0: cualquier nave.
1: Sí, bueno, está bien.
0: ¡Muévete, vehículo de agua! ¡Al frente, dije! ¡Avanza!
2: Creo que Pablo necesita una mano.
3: Yo lo haré.
0: ¡Obedéceme o sentirás la ira de Pablo!
1: Hola, Pablo.
3: Parece que tienes problemas.
0: La nave de Pablo no escucha órdenes.
1: Así no es exactamente como esta nave, canoa, funciona.
3: Tienes que remar. Mira, te enseñaré.
0: ¡Ay!
3: Tomas tu remo y lo metes en el agua. Así. Remas. Remas. Remas.
1: Trata de hacerlo, Pablo.
0: ¡Remar! ¡Remar! ¡Está funcionando!
3: Ahí lo tienes, Pablo. Ya sabes cómo se hace.
0: ¡Remar! ¡Remar! ¡Miren esto! ¡Ya lo hice!
2: ¡Eso es,
4: Pablo! ¡Bien hecho!
0: ¿Sí me vieron? ¡Pablo logró cruzar todo el lago!
4: ¡Claro que sí!
2: ¡Buen trabajo!
1: Toma, Pablo. Esto es para ti.
0: ¿Qué es esto?
2: Es una medalla al mérito, Bellota.
4: Las reglas, Bellota, dicen que cuando aprendes algo nuevo, recibes una medalla.
1: Y como aprendiste a remar una canoa, recibes la medalla de canotaje.
0: ¡Pablo nunca había recibido una medalla!
2: ¿Y te gusta?
0: A Pablo le gusta muchísimo. ¡El cristal poderoso! ¡Al frente, Bellotas! Debo llegar al cristal antes que Unicorn, mi mayor enemiga.
2: ¿Dónde está el cristal?
0: ¿Dónde está el cristal poderoso?
2: Mi sensor está captando algo.
0: ¡Ajá!
2: Recibo fuertes lecturas del planeta Tierra. Ahí debe haber caído el cristal poderoso. Voy a conseguir el cristal antes que Pablo. Pronto yo, Unicorn, controlaré el universo. ¡Máxima velocidad a la Tierra!
4: Llegamos a la cañada arcoíris.
1: ¡Wow! ¡Es muy profunda!
2: Pero cuando crucemos, estaremos en la montaña Botón de Oro. ¿Pablo?
1: Parece que está muy asustado.
2: Iré a ver si puedo ayudar. ¿Pablo?
0: ¿Sí?
2: ¿Te ves asustado? ¿Por cruzar el puente, tal vez?
0: ¡Ja! Al poderoso Pablo no le asusta nada, y menos cruzar un simple puente.
2: ¡Ah! Pero está bien asustarse, ¿sabes? Ven, toma mi mano.

0: Oye, Pavlor, ve dónde estás parado.
1: ¡Ah! ¡Pavlor lo logró! ¡Pude cruzar la cañada arcoíris!
2: ¡Muy bien hecho!
3: ¡Felicitaciones, Pavlor! ¡Aprendiste a ser valiente!
2: ¿Y sabes lo que recibes cuando aprendes algo nuevo? ¡Una medalla al mérito!
0: ¡Oh! ¡Es una medalla por valentía!
1: ¡Medalla por valentía! ¡Hurra por Pavlor! ¡Miren! ¡Ya casi llegamos al cristal! ¡Vamos, bellotas! ¡Sigan a Pavlor!
2: ¡Andando!
3: ¡Tú nos guías!
4: Soy bellota, un servidor, y ayudar es un honor.
2: ¡Por fin! Unicuor ha llegado al planeta Tierra. Y ahora a ubicar el lugar exacto del cristal. ¡Ahí está! El cristal poderoso está sobre la montaña Botón de Oro.
4: Soy bellota, un servidor, y ayudar es un honor.
2: Esperen, ¿qué es eso?
4: Soy bellota, un servidor, y ayudar es un honor.
2: ¡Oh! ¡Pavlor, mi enemigo! Debo llegar al cristal antes de que él llegue. ¡Unicuor controlará el universo!
3: ¿Aquí es, bellotas?
2: La montaña Botón de Oro.
0: Ya solo nos falta escalar a la cima.
1: Bellota Tyrone, ¿le enseñas a Pavlor a escalar?
3: Claro, Pavlor. Será un placer ayudar. Oh. Solo tienes que tomar esta cuerda y luego escalas así. Una mano después de la otra.
1: ¿Quieres decir así?
3: Así es, Pavlor.
1: ¡Pavlor lo entendió! ¡Es divertido!
2: ¡Bien hecho, Pavlor!
0: ¡Vamos detrás de ti!
3: ¡Sigue subiendo!
1: Soy bellota, un servidor, y ayudar es un honor. ¡Ya pude! ¡Llegué! ¡Ya pude! ¡Oh, sí! ¡Ya pude! ¡Oh! ¡El cristal poderoso! ¡Por fin! ¡El cristal será mío!
2: ¡No, si yo puedo impedirlo!
1: ¡Oh! ¡Unicuor!
2: ¡Así es, Pavlor!
0: ¡Ya nos falta mucho, bellotas!
2: ¡Ya tengo ganas de llegar a la cima!
3: ¡La cuerda!
5: ¡Thanks! ¡Auxilio, Pavlor!
1: ¡Necesitan mi ayuda! ¡Pero estoy tan cerca del cristal! ¿Qué debe hacer Pavlor?
0: ¡Es el fin, bellotas!
2: ¡Fue un honor conocerlos!
1: ¡Los tengo!
3: ¡Pavlor!
1: ¡Pavlor al rescate!
3: ¡Bien hecho!
2: ¡Sí, Pavlor!
0: ¡Pavlor, nos salvaste!
1: Tenía que ayudar. Ustedes son amigos de Pavlor.
2: También eres nuestro amigo.
0: ¡Silencio!
2: ¡Qué tontería, Pavlor! Ahora yo, Unicuor, tengo el cristal. Y Unicuor controlará el universo.
1: Está bien. Pavlor ya no quiere controlar el universo.
0: ¿Qué? Pero, ¿por qué no?
1: Pavlor prefiere ser una bellota.
2: Prefiero ser bellota.

0: ¡Hey, bellotas! ¿Qué tal si volvemos a mi casa por un bocadillo?
1: ¡Sí! Yo llevaré fruta seca.
2: ¡Soy bellota sin dudar y nos gusta ayudar!
3: Esta fue una excelente aventura de exploradores. ¿No les parece?
4: ¡Sí, claro que lo fue! Sí.
1: ¡Así es!

0: ¡Hasta luego!
1: ¡Adiós!
0: ¡Hasta la próxima!
2: ¡Adiós! ¡Adiós!
0: ¡Prefiero ser bellota!

0: pensar.
1: Chikers, las aventuras de Piggly Winks.
2: Y una patineta
3: con flamas pintadas.
2: Y juegos de video, batallas de dinosaurios.
4: Destructor de robots.
2: Aplasta espías.
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4: Como los profesionales.
2: Guante de béisbol.
4: Guante de receptor.
2: Pinturas fosforescentes. Lo anotamos todo para ti.
5: Oh, eso fue muy considerado de su parte.
6: Juan, José, ¿no creen que es demasiado?
4: Pero cumpliremos años. Se supone que nos darán obsequios.
5: Recibir obsequios es la mejor parte en un festejo de cumpleaños.
6: Papá, no estás ayudando.
5: Desde luego. Otras cosas también son importantes.
6: ¿No tendrás una historia al respecto, o sí, papá?
5: Creo que sí hubo un festejo especial de cumpleaños que recuerdo. Fue mi noveno cumpleaños.
2: ¿Recibiste muchos obsequios?
4: ¿Cosas buenas?
5: Niños, ese año recibí un obsequio de cumpleaños que yo jamás olvidaré.
7: ¡Piggly! ¡Hora de levantarse, hijo!
8: ¡Ya es hora, hijo! ¡Levántate para ir a la escuela!
9: ¡Yikers! ¡Es lunes! Solo faltan 4 días para mi cumpleaños. ¿Está nevando, papá?
8: Bueno, yo...
9: ¡Ah, no! No hay ni un copo de nieve por ninguna parte. No importa. Nevará pronto. Siempre cae nieve en mi cumpleaños.
8: ¿Entonces se acerca tu cumpleaños, Piggly?
9: ¿Ah? ¡Qué gracioso, papá! Finges que olvidas mi cumpleaños.
10: ¡Nieve! ¡Por eso nos estamos congelando! ¡Bien, rebaño! ¡Llegó el invierno! ¡Es hora de cambiar la lana!

0: sucede aquí? ¿Qué pasa con mi lana? ¿Y cómo te diste cuenta? ¡Me estoy quedando calvo!
1: Me ves son casi 10 años. Y tener 10 es casi ser adolescente.
2: Oh, sí. Tener 9 años es maravilloso.
1: Desde luego. Tener 9 años significa que estoy listo para otro tipo de juguetes. Es por si les interesa cuando vayan por mi obsequio.
2: ¿Sabes, hijo? Creo que no debes esperar muchos obsequios este año.
1: Lo sé, papá. No es lo mucho que recibes. Es lo que recibes lo que te hace feliz. ¡Qué avena tan deliciosa! Me dará energía para todo el día.
3: ¿Sabes, hijo? Ha sido un año difícil para nosotros. La cosecha no fue lo que esperábamos y tuvimos que reparar el tejado del granero. Y ahora que llegue el invierno...
1: Lo sé, mami. No necesito mucho para mi cumpleaños. Solo hay una cosa que quiero. Y tú ya sabes cuál es.

0: ¿En serio eso recibirá de tu cumpleaños, Piggly?
1: ¡Claro que sí! Le dije a mamá y a papá que es lo único que espero.
2: ¡Ay, chispas! A mí también me gustaría tener un trineo nuevo, Piggly.
1: No es cualquier trineo, Fernie. Es el trineo astroespacial. ¡Es veloz! ¡Ahí lo dice! ¡Tendré el trineo más rápido de todo el poblado!

0: Piggly, te divertirás mucho paseando en ese lindo trineo.
1: Y tú también, Fernie. Y Danan también. Voy a compartirlo con ustedes.
0: ¡Ay, chistas!
2: ¿Lo harás?
1: Primero yo lo usaré. Y luego Danan. Luego yo lo usaré. Y luego tú, Fernie. Luego yo, luego Danan. Yo, Fernie, yo, Danan, yo. Serán turnos absolutamente iguales.
2: ¡Ay! ¡Qué bueno que vamos a la escuela, Piggly! Necesitas estudiar aritmética.

Linda canción, rebaño. Me gusta esa tonada. Pero me estoy quedando calvo. ¿Alguien puede ayudarme? ¡Ajá! 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Oye, Bernie, eres un genio.

0: llueve aún. Oh, bueno, mañana seguramente.
1: Piglet.
0: Tres días más. Solo tres días más.
2: ¡Ay, fue un estupendo último paseo de la temporada!
3: ¡Oh, ya lo creo!
0: Sí, lo fue. Pero llegó el momento de guardar el viejo cohete Ralu durante el invierno.
3: ¡Ay, debemos hacerlo, Pigli!
0: Eso temo. Pronto va a nevar y las ruedas se atascan en la nieve. Además, podrían oxidarse.
3: ¡Oh, sí que voy a extrañarlo!
2: ¡Ay, también yo!
0: Lo sé, pero no se desanimen. Pronto viajaremos en mi nuevo trineo astroespacial.
2: Así es. Y prometiste que podríamos usarlo por turno.
3: No puedo esperar mi turno.
0: El trineo astroespacial es el más rápido que cualquiera en el mundo.
1: Pigli.
0: Lo siento, papá. Solo estábamos practicando para usar mi nuevo trineo.
1: Hijo, ya habíamos hablado de esto.
0: ¿Hablamos de qué?
1: Danan, ¿por qué no van Fer ni tú allá afuera y esperan a Pigli?
2: Sí, señor Winx. Camina, Fernie.
3: Estaremos esperándote afuera, Pigli.
0: Así que, ¿de qué querías hablarme?
1: Quiero hablarte de que no debes esperar un obsequio costoso, Pigli.
0: ¡Oh, eso!
1: Ahora, si quieres jugar en la nieve, hay un par de esquís viejos.
0: ¿Esquís viejos? Papá, los esquís viejos no pueden competir con el trineo astroespacial. ¡Es muy veloz!
1: Te arriesgas a sufrir una gran decepción, Pigli. Temo que conseguir ese trineo ahora no es posible.
0: ¡Claro que sí! ¡Sigue en la tienda de la señorita Nani!
1: Hijo, no tendrás ese trineo para tu cumpleaños.
0: Pero...
1: ¡Sin peros! Lo siento. Te veré en la cena.
3: Pigli, ¿te encuentras bien?
0: Todo está bien. Papá solo estaba bromeando.
3: ¿Tú crees eso?
0: ¡Claro que sí!
2: Ay, no lo sé, Pigli. Creo que hablaba en serio.
0: Ah, no. Él siempre dice que no tendré algo y luego me lo da.
2: ¿Lo hace?
0: Ya verán. En mi cumpleaños tendré un nuevo trineo astroespacial.
4: Yo esperaba con ansias ese cumpleaños, pero tardaba demasiado en llegar. Cada momento en la escuela era como una eternidad.

Ni siquiera tenía a Dana y a Fernie para que me ayudaran a pasar el tiempo. Dijeron que estaban muy ocupados. Yo no tenía idea de lo que hacían.

Cada mañana salía a ver si ya había nevado. Y cada tarde salía a ver si mi padre ya me había comprado el trineo. Parecía que seguiría teniendo 8 años para siempre.

0: Por fin llegó el gran día.
1: ¡Jikers! ¡Tiene que haber nieve hoy! ¡Es mi cumpleaños!
2: ¡Cha-cha-charicha!
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4: ¿Alguien celebra hoy su cumpleaños?
5: ¿Un cumpleaños, dices? Ahora, me pregunto de quién podrá ser cumpleaños.
6: ¡Oh! ¡Es el cumpleaños de Piglet, profesor honrado!
5: ¡Oh! ¿Eso es cierto?
4: ¡Así es! ¡Y ya saben lo que significa!
7: ¡Sí! ¡Felicidades!
6: ¡Listo!
5: ¡Feliz cumpleaños, Piglet!
4: ¿Sigue ahí?
6: ¿Crees que tal vez no tengas el trineo después de todo, Piglet?
1: ¡Descuiden! Papá tiene el resto del día para venir por él. Así es él, ¿saben? Le gusta mantenerme intrigado. Los veré más tarde en mi casa para comer pastel. Entonces verán mi trineo astroespacial en persona.
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9: ¡Hazlo, Piglet! ¡Apaga las velas!
10: ¿Podemos comer pastel, mami?
11: Oh, creo que Piglet querrá abrir primero sus regalos.
1: ¡Sí!
6: ¡Oh, los regalos!
4: ¡Ábrelos, Piglet!
11: Es el cumpleaños de Piglet, así que él decide.
6: Es un casco de carreras, Piglet. Papá y yo lo hicimos para ti. ¡Resiste la velocidad!
1: Gracias, Fernie. Gracias, Don Toro. Necesitaré esto si alguna vez conduzco a gran velocidad. ¡Jikers! ¡Una bufanda!
4: ¡Oh! ¡Lo hice yo misma, Piglet!
1: Gracias, Anan. Así que estos regalos son la razón por la que tú y Fernie desaparecían todos los días después de clases.
9: Esto es de parte de tu hermana, Piglet.
10: Mami me ayudó para hacerlos yo sola.
1: Gracias, Molly. Son hermosas. Y puedes usarlas siempre que quieras.
11: Y esto es de tu padre y mío, Piglet.
1: Gracias, mami. ¿Qué es? ¡Oh! ¡Jikers! ¡Miren esto!
4: ¡Uy! ¡Es un nuevo trompo!
1: ¡Qué bonito es!
6: ¡Ay, ya lo creo!
4: ¡Miren cómo gira!
1: Gracias, mamá. Gracias, papá.
9: Bueno, es todo.
1: ¿Papá?
9: Feliz cumpleaños, hijo.
11: ¿No estás lista para comer pastel, o sí, Molly?
10: Sí, sí quiero. Es hora de comer pastel.
11: ¡Vengan a comer pastel!
2: ¡Ese fertilizante sí que funciona! ¡Hace que todo crezca! ¡Claro que tiene efectos secundarios! ¡Pero no me quejo! ¡Puedo vivir con esto!
6: ¡Gracias, señor Winx! ¡Gracias, señora Winx! ¡Feliz cumpleaños, Piglet!
1: ¡Gracias, Fernie!
4: ¡Gracias a todos! ¡Me divertí mucho! ¡Feliz cumpleaños, Piglet!
1: ¡Gracias, Anan! ¡Lindos regalos! ¡Adiós!
11: Gracias por venir.
10: Buenas noches.
9: Buenas noches. Adiós.
10: Mami, ¿puedo terminarme el pastel?
11: Ven conmigo, Molly. Puedes ayudarme con estos platos.
10: ¿Pero qué de Piggly, mami? ¿No tiene que ayudar?
11: Oh, no esta noche, hija. Esta noche él es el festejado.
9: ¿Te divertiste en tu cumpleaños, hijo?
1: Sí, papá. Fue lindo. Vinieron mis amigos. Y tengo este gran casco. Y este nuevo trompo.
9: Sé que tenías muchos deseos de ese trineo, Piggly.
1: Está bien, papá. No lo necesito.
9: Bueno, tengo una cosa más para ti. Está en el granero.
1: ¡Yikers! ¡Lo sabía!
9: ¡Piggly, espera! ¡No es lo que crees!

0: Sé que esto no es lo que tenías en mente, Piglet, y no es tan elegante como ese astrotrineo que querías, pero yo sujeté los esquís al volante, así que puedes maniobrar y le puse freno para que no te caigas en el estanque después de una carrera.
1: Papá, ¿hiciste esto por mí? ¡Es brillante! ¡Realmente brillante! ¡Es mucho mejor que el trineo astroespacial!
0: ¿En serio lo crees?
1: ¡Claro que sí! Ahora Fernie, Dana y yo no tendremos que guardar el cohete Ralu durante el invierno.
0: ¡Sí! ¡Es cierto!
1: ¡Y podemos usar el trineo juntos! ¡No tendremos que tomar turnos!
0: ¡No! ¡No tendrán que esperar turnos!
1: Se ve que es muy veloz, papá. ¿Qué tan rápido crees que sea?
0: Bueno, conozco un truco para hacer que los esquís se deslicen sobre la nieve como relámpagos.
1: ¿En serio?
0: Así es, solo necesitamos cera.
1: Traeré unas velas.
0: No muy fuerte. Tiene que quedar liso. Así está bien.
1: Este será el trineo más rápido que haya existido. Ojalá hubiera nieve para poder probarlo.
0: ¿Piglet?
1: Sí, papá. Está nevando, papá.
0: Claro que sí, hijo. Es tu cumpleaños.
2: ¡Ve por él! ¡Hay que usarlo!
1: ¡Wow!

0: Ahora, ese es un regalo de cumpleaños que atesoraré para siempre. Y ahora, sobre su cumpleaños, niños, veamos esta lista de cosas que quieren. ¿Juego de video? ¿Guantes de béisbol?
1: Oye, abuelo, creo que vamos a hacer una nueva lista.
2: Sí.
0: ¿Están diciendo que esta lista no es correcta?
1: Necesitamos hacer unos cambios.
2: Y quizá pedir algo que tu mamá, Juan y yo podamos hacer juntos.
3: Bueno, papá, parece que estaremos ocupados este año convirtiendo trineos ordinarios en trineos cohete Ralu.
0: Espero con ansias trabajar contigo, Clara. Será un regalo más de cumpleaños que nunca olvidaré.

0: Harry y su cubeta de dinosaurios.
1: ¡Yo primero!
2: Pero me prometiste que jugaríamos en la caja de arena.
3: Ah, sí. Yo uso la pala mecánica primero.
4: ¡Bravo, Charlie!
2: Gracias.
5: Ahora le falta un foso.
3: ¡Buena idea! Tori y yo lo vamos a acabar.
2: Está bien, pero ten cuidado.
6: Harry, estamos muy cerca del muro.
3: ¡Ups! Solo es de arena. Yo te lo arreglo.
2: No te molestes. Me voy a mi casa.
3: Pero vas a volver, ¿cierto?
4: ¿Harry? Ven acá, por favor.
7: Me parece que no fuiste muy educado con Charlie, querido.
3: Nos estamos divirtiendo. No te puedes divertir y ser educado.
7: Claro que se puede. Tienes que ver este libro. Es sobre los caballeros andantes. Ellos tenían muchas aventuras, pero también tenían reglas acerca de la forma en que debían tratar a los demás.
3: ¿Lo puedo leer?
7: Ah, por supuesto.
8: ¡Ah, miren el dragón!
6: ¡Oh, no me gustaría enfrentarme a él!
3: Este libro es genial. Hay dragones y castillos, muchas cosas más. ¡Vamos a jugar a los caballeros en Mundo Dino! ¡Vamos!
9: ¡Uno, dos, tres, salta!
3: ¡Ya voy en camino a Mundo Dino! ¡Vengan! Sé de un buen lugar para jugar a los caballeros. Soy Sir Harry, el primer caballero del Condado Dino.
6: Si tú lo dices, pero no lo pareces.
3: Porque no estoy vestido de caballero. Vamos a buscar una armadura.
10: ¡Yo no puedo! ¡Tengo la cabeza atorada dentro de esta cosa!
3: ¿Dónde lo encontraste?
9: ¡Oh! ¡Vaya!
11: ¡Vaya!
3: ¡Yo veo primero!
6: ¡Harry, te ves increíble!
3: ¡Sir Harry!
8: ¡Y yo soy Sir Pterodáctilo!
3: Terence, eres muy pequeño para eso. Es mejor que seas mi escudero.
8: ¿Y qué hace el escudero?
3: Es un trabajo muy importante, en el que tienes que darle brillo a mi armadura y cargar mis cosas. Todo caballero tiene uno.
12: Mira lo que hay en el fondo del baúl. Las reglas de la caballería. Y dicen cómo ser un buen caballero.
13: ¡Oh, vaya! ¡Tienes que leerla, Sid!
12: Regla número 22. Un caballero siempre dice por favor y gracias. La número 23. No hay que interrumpir cuando hablan los demás.
3: ¡Oye! ¡Qué aburrido! Todo eso es sobre buenos modales. Vamos a pasar a la parte de los dragones.
12: ¡Oh, no! Tenemos que saber todas las reglas para ser buenos caballeros.
13: ¡Esa es la regla número uno!
14: Si lo vamos a hacer, más vale hacerlo bien.
3: ¡Pero no estamos haciendo nada! Si quieren, se pueden quedar aquí y leer las reglas. Pero yo me voy a buscar un dragón. ¡Ven, escudero Terence!
12: Harry, recuerda la regla 14. Pedir permiso para irse de la mesa.
8: Sir Harry, ¿no me puede ayudar a cargar toda esta cantidad de cosas?
3: Sí, en un momento, Terence. Creo que vamos por buen camino.
8: ¿Y qué vas a hacer cuando hallemos al dragón?
3: Voy a hacer lo que hace un buen caballero, retarlo a una batalla.
15: ¿Quién se atreve a retarme a mí?
8: Solo soy el escudero.
3: Te acabo de ascender.
15: Me haces gracia, niño. ¿Cómo te llamas?
3: Yo soy Sir Harry y él es Terence.
15: Y yo soy Fuego. ¡Choca esos cinco! Eres nuevo en estas cosas, ¿no es cierto?
3: ¿Cómo lo sabes?
15: Porque los caballeros son muy educados y son muy aburridos y siempre siguen las reglas de la caballería. Dicen bla, bla, bla.
3: Pues yo no soy así. Ni siquiera me sé las reglas.
15: Me alegra saberlo. Los buenos modales son para los tontos.
3: ¿Para qué sirve ser caballero si no puedes hacer todo lo que quieres?
15: ¡Exacto! Oye, olvida la batalla y ven conmigo. Ya vas a ver lo bien que la vas a pasar.
8: No lo creo, Sir Harry.
15: A menos que temas que se te peguen los malos modales del dragón más grosero del condado, Dino.
3: No, espera. Verás que soy más grosero que tú.
15: Sí, pues pruébalo. A mí me gusta comer con las manos.
3: A mí también. Y también puedo hablar mientras como. Bla, bla, bla, bla, bla.
15: Pues yo no uso la servilleta para limpiarme las manos. Uso, al escudero.
8: ¡Oye! ¡No hagas eso!
15: ¿Por qué? ¿Porque lo dicen las reglas de caballería?
3: No, porque es mi amigo. Dile que lo sientes.
15: No.
3: Bien, pues nos vamos al castillo a estar con nuestros amigos de verdad.
15: ¡Oh, no! ¡No lo harán! No se irán a ningún lugar hasta que yo lo diga.
3: ¿Sabes qué? ¡Eres el ser más grosero del condado, Dino! La ventana está abierta, Terence. Puedes salir volando.
8: Tienes razón. Creo que el dragón no me vio las alas. No te preocupes, iré a buscar ayuda.
12: Bien, practiquemos la regla número 132.
8: Oigan, amigos, Harry tiene problemas.
6: ¿Qué? ¿Qué le pasa? ¿Dónde está Harry?
8: Un dragón lo encerró en una torre y no lo deja salir.
16: Oh, yo sabía que esa misión era una mala idea.
8: Perdona la demora, se estaban aprendiendo las reglas.
14: Sí, y te debiste aprender la número 60. No molestes a los dragones y no te molestarán a ti.
3: Está bien, de acuerdo. ¿Me pueden sacar de aquí?
6: Pues no lo sé, ¿lo ayudamos o no?
5: No se ha portado de una forma muy noble.
3: ¡Tienen que hacerlo! Los caballeros rescatan a los que tienen problemas.
12: Tienes razón, es una gran regla.
6: Sí, pero antes no te importaban las reglas.
3: Me equivoqué y lo siento. Los buenos modales son importantes. Y ahora, por favor, ¿me pueden sacar de aquí?
6: Está bien, te vamos a sacar. Hay que distraer al dragón.
15: ¿Qué?
12: Un telegrama cantado para el señor dragón. Tienes los ojos rojos, las escamas grises y los peores modales que en la tierra existen. Queríamos estar contigo, pero eres muy feroz. Por eso te decimos... hasta luego y adiós. Atentamente, Harry y Terence.
3: Por ser valiente y un buen amigo, y por rescatarme a pesar de lo mal educado que fui, yo te nombro Sir Terence del Condado Dino.
9: ¡Viva Terence!
2: ¿Harry? ¿Estás ahí?
3: ¡Es Charlie! ¡Charlie! ¡Volviste!
2: Dejé aquí mi cuerda de saltar.
3: ¡Aguarda! Perdóname por ser tan maleducado.
2: ¿En serio?
3: Sí. Quédate a jugar, por favor.
2: Bien. Creo que lo haré.
10: ¿Harry?
7: Creo que hice galletas de más. Ven a ayudarme. Come unas pocas, por favor.
3: Yo primero... es decir, después de ti.
2: Gracias, Harry.
7: Ya veo que leíste el libro.
2: ¿No quieres las de chispas de chocolate? Son tus favoritas.
3: Gracias, Charlie. Ahora que mamá salió, voy a jugar a mi juego favorito.
6: Ten cuidado, tu mamá estaba haciendo un trabajo ahí.
3: ¡Ups!
6: Ahí creo que hiciste algo mal.
7: Ay, esto sí que es un mal día. No puede ponerse peor.
6: Oh, sí que se puede.
3: Lo siento, mamá. Fue sin querer. Creo que apreté un botón y tu trabajo desapareció.
7: ¡Oh, no! Llevo muchos días escribiendo ese artículo de las reparaciones en el hogar.
3: Yo solo traté de poner mi juego favorito.
7: No importa. Los accidentes ocurren a veces.
6: ¡Vamos! ¡No te tortures tanto por eso!
14: Tori tiene razón. Lo hiciste sin querer. Además, las computadoras son más mañosas que un gato loco.
3: Pero mamá se molestó mucho. Debe haber una forma de hacer que vuelva a su trabajo.
16: Sí, pero primero me pueden decir a dónde se fue.
6: Eso es fácil. Se fue a... debe estar en algún sitio.
11: ¿Sí?
12: No estoy muy versado en la tecnología de las computadoras, pero creo que Tori tiene razón. Las cosas no se desvanecen en el aire, ni siquiera los archivos de la computadora.
3: Tengo que hallar el trabajo de mi mamá.

0: ¿Estará aquí?
1: No.
0: Es que no lo entiendo. Ya busqué en todas partes. Menos en Mundo Dino. Ahí siempre se encuentran las cosas.
1: Ya lo oyeron. Tenemos algo que hacer en Mundo Dino. ¡Vamos, en marcha!

0: ¿No les parece un poco distinto? Es como estar dentro de una computadora.
1: Sí. Este sitio es tan silencioso como un... ¡Ay! ¿Ratón? Lo siento, es que no pude verte.
2: Dice que no importa, pero que tengas cuidado la próxima vez.
0: ¿Desde cuándo hablas, ratón?
2: De hecho, conozco más de 16 idiomas.
1: Pregúntale al ratón si ha visto el trabajo de mi mamá.
0: Esto es lo que me faltaba por escuchar.
1: ¿Qué fue lo que dijo? ¿Qué dijo?
2: Que sabe dónde puedes buscar el archivo de tu mamá, pero que el viaje no es fácil.
1: ¿Eso dijo? ¡Qué bien!
0: No sé, creo que no hay que confiar en ese ratón.
1: Pero tengo que hallar el trabajo de mi mamá.
3: Oh, ese pequeñín no puede hacer daño.
2: Parece que quiere que vayamos por ese camino. El del disco duro.
1: Podemos hacerlo, ¿verdad, amigos?
0: Sí, ya oyeron el ratón. Vamos a emprender el camino.
4: ¿No es mejor ir un poco más despacio?
0: Oye, yo soy el que conduce aquí. ¿Cómo dijo el ratón que se llamaba ese camino?
2: Creo que lo llamó el disco duro.
0: Pues yo no lo veo tan duro.

Oigan, yo conozco este lugar. Es igual a mi juego de video, la autopista a casa. Debes tener mucho cuidado con los autos.

0: hacer una parada en los pits. ¿Alguien sabe dónde estamos?
1: ¿Qué fue lo que dijo?
2: Que se alegra de que llegaste hasta aquí.
1: Yo conozco este sitio. Es la entrada a la casa embrujada, que es mi juego favorito.
0: ¡Qué bueno! Pero ¿a dónde vamos ahora?
2: Un momento. Le preguntaré al ratón.
3: ¡Ay, no otra vez!
2: Dice que hay que buscar la llave escondida.
1: ¿La llave? ¿Para abrir qué?
4: ¡Oh, cielos! ¿A dónde se fue?
1: No importa, lo haremos solos. He jugado a esto más de 1000 veces.
2: No sé si me equivoco, pero creo que pasamos junto a esta araña.
4: ¿En serio? ¿Y cómo lo sabes?
2: Porque no hace más que sonreír.
0: ¡Oh! ¡Ya lo sabía! ¡Nos perdimos!
3: ¡No nos perdimos! Solo estamos recorriendo todo el espacio que hay varias veces, ¿no, Harry?
1: Pues yo creo que sí nos perdimos.
0: ¡No! ¡Dime que no es cierto!
2: Preguntémosle la dirección a alguien.
3: ¿Y a quién crees que se le va a preguntar?
2: ¡A él!
1: Creo que no es muy buena idea.
3: Ya verás, me la llevo bien con los fantasmas.
1: Pero te puede llenar de baba.
3: Mejor seguimos caminando, ¿no creen?
1: Llegamos. Es la habitación de la llave secreta.

0: recuerdo haber visto esta puerta. ¡La llave! Esto no aparece en mi juego.
1: Es una vieja lata de basura.
2: ¡Qué bien! Hicimos todo este recorrido para llegar al basurero.
0: ¡Aguarden! Yo lo he visto en algún sitio. ¿Pero dónde? En la computadora aparece la imagen de la papelera de reciclaje. ¡Y debe ser esta! ¡Aquí es donde debe estar el trabajo de mi mamá! Unas páginas del diario de Sam.
2: Y un viejo dibujo hecho en la computadora. ¡Ey! No está mal.
0: ¡Aguarden! Creo que encontré algo. ¡Sí! ¡Es el trabajo de mi mamá!
3: Dice que te felicita.
0: Gracias, ratón. No lo habría podido hacer sin tu ayuda. ¡Adiós, ratón! ¡Y sigue buscando!
2: ¿Ya estás listo?
0: ¡Listo! Mamá, ya sé que no debí jugar en la computadora, pero ya sé dónde buscar tu trabajo.
4: ¿De veras?
0: Ya, vas a ver. ¡Tadá!
4: ¡Recuperaste mi artículo! Gracias, Harry. ¿Pero dónde aprendiste a hacer eso?
0: Me lo dijo un ratoncito.
5: Oh, me encantan estos momentos.
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0: lugar muy sucio. Subteniente Austin, busque recipientes de basura.
1: Capitana, mis sensores indican que hay un bote de basura por allá.
0: Teniente Yuniqua, fije el curso hacia el bote de basura.
2: A la orden, capitana.
0: Buen trabajo, tripulación. Hola, soy la capitana Tasha de la nave basurera espacial USS Recolectora. Nuestra misión...
3: Buscar basura donde se necesite recogerla.
0: Recoger valientemente la basura donde la recogimos valientemente la semana anterior.

0: órgano de la Administración de Basura Interplanetaria.
1: Ella es una fantástica intergaláctica capitana, administra basura.
0: Así es. Donde la basura necesita recoger.

0: tripulación, hay que recoger basura. Repórtense todos a la nave recolectora. Donde las estrellas parpadean, los planetas orbitan y las turbinas rugen en el espacio. Diario de la capitana. Día de basura. La tripulación de la nave recolectora está a bordo y lista para la recolección de basura. ¡Atención! ¡Todos a sus puestos! Soy la capitana de la nave en este viaje de recolección de basura. Tripulantes, todos listos. Tomen sus puestos.
1: Soy el subteniente Austin. Y estoy aquí con mi equipo electrónico para encontrar basura, que será recogida en el espacio.
2: Yuniqua es mi nombre. La navegación, mi trabajo. Y yo guiaré esta poderosa nave a todas partes.

0: Agente Austin, localice los puntos de recolección de hoy.
1: Los sensores indican que hay un bote de basura listo para recolección en el planeta Basúrica 1, Capitana.
0: Teniente Yuniqua, fije el curso hacia Basúrica 1. Supervelocidad.
2: ¡Basura!
3: ¡Basura!
2: ¿Conseguir basura?
4: ¡Conseguir basura!
2: ¡Ja, ja, ja!
4: ¡Seguir recolectando!

0: basura, tomar basura, engañar al recolector, tomar basura.
1: La basura de este sector está recogida y a bordo, capitana.
2: ¡Buen trabajo!
3: Capitana, recibo una llamada de auxilio.
2: Alguien tiene problemas. Escuchemos.
4: ¡Auxilio! ¡Auxilio!
2: Subteniente Austin, telepórtenos al planeta.
3: A la orden, capitana.

0: recolector espacial. ¡Tomar basura!
1: ¡Ey!
2: ¡Vuelve aquí!
0: ¡Har, har, har! ¡Basura mía!
3: ¡Basura mía nuestra!
0: ¡Har, har, har, har!
2: ¿Por qué habrá hecho eso?
4: Capitana, los sensores indican que nuestro nivel de basura desciende.
2: ¿Qué?
1: ¡Mire!
2: ¡Atención, nave extraterrestre! ¡Esa basura pertenece a... ¡Se fueron!

0: Diario de la Capitana. Día de basura. Los alsacianos nos engañaron y nos quitaron toda la basura que habíamos recolectado. Teniente Yuniqua, ¿cuánta basura nos queda a bordo?
1: Nada, Capitana. La nave alsaciana la tomó toda.
0: ¡Oh, por todos los cielos! ¡Nosotros recolectamos la basura!
1: Capitana, los sensores indican que hay lecturas de basura extremadamente altas en el sector Basureterion.
0: Fije el curso hacia el sector Basureterion, Teniente Yuniqua. ¡A supervelocidad! ¡Y alertas con esos alsacianos!
2: Hemos llegado al sector Basureterion.
1: Capitana, los sensores indican que los anillos que rodean el planeta están hechos de basura.
0: ¡Excelente! Teniente Yuniqua, prepare el turbocarguero y vamos a recolectar basura.
1: Capitana, estoy recibiendo otra llamada de auxilio. Viene de la otra cara de esa luna.
0: Escuchémosla.
3: ¡Mi turno, Tyrone! ¡Oh, auxilio!
0: Nave alsaciana, habla la capitana Tasha del recolector espacial. ¿En serio tienen problemas o es un truco?
4: ¡No truco!
5: ¡Sí, muy, muy buhu!
4: ¡Hacer luna imán!
5: ¡Hacer nave recolectora pegarse! ¡Ja, ja, ja, ja, ja, ja, ja, ja, ja, ja, ja, ja, ja!

0: y Uniqua. Vamos a acercarnos, pero no demasiado.
1: ¡Capitana! ¡No puedo detener la nave! ¡Estamos siendo atraídos hacia esa luna!
2: ¡Como un imán gigante! ¡Todo lo de metal se...
1: pegará a ella!
3: ¡Har, har, har! ¡Pegar! ¡Pegar!
4: ¡Basura mía, nuestra!
1: ¡Capitana! ¡La nave alsaciana se está tragando toda la basura!
0: ¡Oh, por todos los cielos! ¡Nos engañaron otra vez!
5: ¡Yom, yom, yom, yom, yom, yom, yom! Disculpe.
0: Teniente Uniqua, apaga la gravedad artificial de la nave. Eso nos va a soltar.
1: A la orden, capitana.
0: A la cuenta de tres. ¿Listos?
6: ¡Tres!
0: Teniente Uniqua, sígalos a super velocidad. Diario de la capitana, día de basura. Perdimos toda señal de la nave alsaciana que nos engañó dos veces y robó nuestra basura. Pero espero que podamos encontrar algo de basura para recolectar antes de que termine el día.
1: La nave alsaciana no está a la vista, capitana.
2: Capitana, los sensores indican que hay un enorme agujero negro adelante.
0: ¿Un agujero negro? ¡Oh! ¡Aléjese de él, teniente! ¡Toda la nave podría ser tragada!
1: Sí, capitana.
2: Capitana, estoy captando un nivel extremadamente alto de basura en este sector, pasando el agujero negro.
0: En pantalla.
2: ¡Es un planeta totalmente hecho de basura!
1: ¡Eso es mucha basura!
0: ¡Increíble! ¡Puedes olerla desde aquí! Tripulación, vamos a rodear ese agujero negro y vamos a recolectar.

planeta basura. ¡Yahoo!

0: recolectado más basura que cualquier nave en la galaxia. Regrese a la nave.
1: Capitana, otra llamada de auxilio.
0: ¡Oh, por todos los cielos! ¡No caeré en eso otra vez!
1: Pero, Capitana, la señal viene del interior del agujero negro.
0: ¡En pantalla! ¡Atención! ¡A sus puestos! ¡Debemos rescatar a esos alsacianos!
2: ¡Pero, Capitana! ¡La nave está muy pesada por la basura!
1: Si intentamos rescatarlos, podríamos caer en el agujero negro.
0: ¡Es un riesgo que hay que correr! ¡Nave alsaciana! ¡Habla la Capitana Tasha del Recolector Espacial! ¿Necesitan ayuda?
3: ¡Auxilio! ¡Potencia! ¡Auxilio!
0: ¡Active el rayo de atracción!
2: ¡Sí, Capitana!
1: Estamos muy cerca, Capitana, y el agujero negro nos atrae.
0: ¡Teniente, en reversa! ¡Sáquenos de aquí!
2: La nave está llena de basura, Capitana. No tenemos suficiente potencia.
1: ¡Llega otra señal de los alsacianos!
3: ¡Potencia, basura mía!
4: ¡Necesitar basura! ¡Necesitar basura!
1: Dicen que su nave usa basura como combustible.
2: ¡Capitana! ¡En 30 segundos vamos a ser tragados por el agujero negro!
0: ¡Ah! ¡Teniente Yuniqua! ¡Libere la basura en el espacio!
1: ¿Capitana?
2: ¡Pero, Capitana!
0: ¡Confía en mí!
2: ¡Sí, Capitana!

0: el Cesiana ya se va.
1: ¿Nos dejan después de que los ayudamos?
2: ¡Capitana! ¡Nos alcanzaron con su rayo de atracción!
0: ¡Estamos a salvo!
1: ¡Corre!
0: ¡Corre!
1: Diario de la Capitana. Día de basura. Los alcesianos los han rescatado del agujero negro y los invitamos a bordo para agradecerles. Gracias por salvar nuestra nave, alcesianos.
3: ¡Basura! ¡Har, har! ¡Basura, yum, yum! ¡Basura, yum, yum!
2: Dicen que gracias por la basura.
1: Subteniente Austin, ¿qué fue ese extraño ruido?
3: ¡Har, har, har!
2: Sus estómagos, capitana.
1: ¡Ah, muy bien! Teniente Yuniqua, fije el curso a casa. Es hora de un bocadillo.
2: ¿Patatas fritas?
3: ¡Patatas fritas!
0: ¡Sí! ¡Sí, sí, capitana! ¡Yuhu!
4: Esa fue una excelente aventura en el espacio, ¿no lo creen?
5: ¡Claro que sí!
0: ¡Sí!
5: ¡Ajá!
0: ¡Fue genial!

0: Adiós.
1: Nos vemos.
2: Hasta luego.

0: Harry y su cubeta de dinosaurios.
1: Eres muy pequeño. Deja que te ayude.
2: ¡Qué rabia!
3: ¿Qué sucede, Harry?
1: Es que no alcanzó la manilla de la puerta.

0: Harry, cariño, ten cuidado. Eres muy pequeño para subirte tan arriba.
1: ¿A qué se refiere cuando dice muy pequeño?
2: ¡Harry! ¡Ven a merendar! Un momento, déjame ayudarte. Esta jarra es muy grande y eres muy pequeño para servirte tú solo.
3: Quiero ser más alto, más grande y más fuerte. Sobre todo, más grande.
2: Ya lo serás.
3: ¿Cuándo?
2: Si te tomas la leche, te pondrás mucho más grande, te lo aseguro.
3: ¡Genial! Pero no funcionó. Todo es mucho más difícil cuando uno es pequeño. ¡Tengo una idea! Debe haber algún modo de ser más grande en Mundo Dino.
1: ¡Sí, claro! ¡Nosotros crecemos ahí!
3: ¡Bien! ¿Y qué esperamos?
4: ¡Sí, vamos!

0: Para ser más grande, debo tener un plan.
1: ¡Ay, ya sé! Oye, Stitch, ven a ayudarme. Toma las piernas de Harry.
0: ¿Trike?
1: Espera, confía en mí. Bueno, Stitch, cuando yo diga ya, hala con fuerza.
2: Está bien.
0: ¡Deténganse! ¡Me harán pedazos! Así no voy a ser más grande.
3: Bien, el agua hace que crezcan las flores.
0: Pero yo no soy una flor. Hay que hallar un buen modo para hacerme crecer. Un momento, aguarden. Escuchen. Creo que es una vaca. Y donde hay una vaca, hay leche. Tal vez con la leche de Mundodino sí me pondré más grande.

0: A ver. Según dice el manual, lo único que hay que hacer es escoger aquí el tamaño que quieres tener. Y levantar esto, sí.
1: Aquí dice grande, pero yo quiero ser más que grande. Es este botón de súper, súper grande.

0: gustaría tener un cuerpo súper grande. No una nariz súper grande.
1: Tal vez con un sombrero súper grande la puedas esconder.
2: ¡Vas a tener que usar un barril de protector solar!
3: Se ve muy borroso ahí adentro.
4: Esas son las fosas nasales más feas que he visto en la vida.
0: ¡Me pica la nariz!
1: ¡Oh, no! ¡Puede ser peligroso! ¡Todo el mundo al suelo! ¡Agáchense! ¡Agáchense!
5: Ya veo lo que pasó. Este botón era solo para la nariz.
0: ¿No hay un botón para todo el cuerpo?
5: ¡Claro!
0: ¡Presiónalo!

¡Soy grande! ¡O más bien gigante! ¡Ya puedo agarrar manzanas y abrir todas las puertas que quiera y...! ¡Oh, no! ¡Soy muy grande! ¡Y demasiado! ¡No los oigo! ¡Lo siento! ¡Espérenme! ¡Lo siento, Terence!

0: Ser tan grande no tiene gracia. Creo que los tamaños son muy distintos en Mundo Dino. Tori, busca algo más pequeño. O más bien, lo más pequeño que exista.
1: Un tamaño súper pequeño ya viene.

0: ¡No puede ser! ¡Estoy en la hierba! ¡Oh, no! ¡Me encogí! ¡Tori! ¡Patsy! ¡Trike!
1: ¿Cuál es el problema aquí?
0: Es que me encogí y mis amigos no me ven ni me oyen. Tienen que ayudarme. Debo acercarme a mi amigo Tori para hablar con él.
1: ¿Y a dónde quieres ir, joven?
0: A su oído.
1: Hay que ayudar a Harry. Él tiene que llegar al oído de su amigo. Organicen un equipo de rescate.
2: ¡Bien, en marcha! ¡Vamos!
0: ¡Ya lo veo! ¡A la izquierda! ¡Muy bien! ¡Deténganse!
1: ¡Atrás, Harry! ¡Hay que armar una escalera! ¡En marcha! ¡Armar una escalera!
0: No sabía que tenían una escalera.
1: Un placer conocerte. Buena suerte.
0: Muchas gracias por su ayuda. Hola, ¿me puedes oír?
3: ¿Quién dijo eso?
0: Soy yo. ¡Estoy en tu oído! ¡Llévame donde está la vaca!
3: ¡Es Harry!
1: ¿Dónde está?
3: ¡Dentro de mi oído! ¡Rápido, a la vaca! ¿Qué tamaño debo escoger?
0: ¡Algo del tamaño de Harry!
3: ¡Aquí está!
4: ¡Bravo!
3: ¡Bien, Harry! ¡Salta ya!
0: ¡Yujú!
5: ¡Harry!
0: Amigos, ya me voy. ¡Mamá! ¡Mamá!
6: ¡Oh, Harry! Ahí estás.
7: Fuimos a recoger fresas.
6: Y llegamos justo a tiempo para probarlas.
0: ¿Y por qué no estas?
6: ¿Es que son demasiado pequeñas?
0: Pues tienen el tamaño adecuado para mí.
6: ¿Quieres tomar algo?
0: Sí, gracias.
6: ¿Qué te parece un buen vaso lleno de leche?
0: ¿Puedes oír el goteo?
8: ¡Puede ser otro!
6: Iré a buscar más toallas.
7: ¿Y cómo me voy a secar el cabello si no hay toallas?
0: ¡Oigan! Por aquí también se escucha el agua goteando.
8: Harry, no te pares ahí, porque no vas afuera a jugar.
6: Porque afuera está lloviendo, hija.
8: Lo sabía. El canal del techo se tapó.
0: ¿Puedo ayudar, Nana?
6: Ya has ayudado mucho al ver esta gotera. Ahora te puedes ir a jugar a la sala.
8: Sam, ¿pusiste algo bajo el agua que gotea en la sala?
7: Sí, mamá, puse una cubeta.
0: ¿Una cubeta? ¡Tori!
3: ¡Harry! Creí que no vendrías nunca. No es que estaba asustado, porque yo no tengo miedo.
0: ¿Dónde están los demás?
3: El agua se los llevó al mundo Dino.
0: ¡Tenemos que salvarlos!
3: ¿Sí? ¿Lo hacemos?
0: ¡Sí! ¡Vamos!
3: ¡Uno, dos, tres! ¡Salta, Harry!

0: un submarino?
1: ¡Mira el mundo, Tino!
0: Nos va a hacer falta una toalla muy grande para secarlo.
1: ¡Así es! ¿Y qué hacemos ahora?
0: Primero nos hace falta un plan de rescate.
1: ¡Ya lo tengo! Rescatar a todo el mundo me parece muy bien.
0: Eso no se puede hacer hasta que los encuentre. ¡Mira! ¡Alguien está soplando burbujas! ¡Saca la red!
1: No hay problema. A ver, voy a apretar estos botones. Oh, tal vez no son esos. Voy a probar este. No, tampoco es este.

0: ¿Crees que sean de alguien que conocemos?
1: Solo hay una forma de averiguarlo.
2: ¡Ayúdenme!
0: ¡Drake!
2: No puedo escapar de este monstruo.
0: Esta es una misión de rescate de dinosaurios.

0: ¿Qué ves, Harry?
1: Veo que Trike está en poder de un pulpo gigante.
2: Te voy a abrazar. Te voy a dar muchos besos.
1: ¿Dónde he visto antes a ese pulpo?
2: Te voy a querer y a mimar mucho.
1: ¡Atención, señor pulpo! ¡Suelte al dinosaurio ahora!
2: ¡Pero es el mejor amigo que tengo!
1: ¡Él no quiere ser tu amigo!
2: ¡Quiero mucho a este lindo pececito!
1: Si no lo sueltas, voy a...
0: ¡No, Harry, no puedes!
1: ¡Sí que puedo!
0: ¡No lo hagas!
1: ¡Lo voy a hacer!
2: ¿Ah?
3: ¡Eso fue muy humillante!
1: ¡Vamos a buscar a los otros!
2: ¡Quiero tener a alguien a quien abrazar!
1: Oye, ese pulpo me pareció muy conocido. ¿Y esa cosa?
0: ¿Qué? A ver... Es una isla flotante y muy misteriosa.
1: Una isla flotante, misteriosa y llena de cuevas.
3: ¿Llena de cuevas?
1: Vamos a investigar.
3: Es muy misteriosa.
0: ¿Creen que alguien viva ahí?
1: ¡Hola!
4: ¡Hola!
3: ¿Hay alguien allí adentro?
1: Eso fue solo el eco, Trike.
0: ¡Dory es el rey de los dinosaurios!
4: ¡No! ¡Claro que no!
1: ¡Es Sid!
5: ¡Y Maxi!
6: ¡Y también Steady!
4: ¡Nos perdimos en un laberinto de cuevas!
1: ¡Aguarden, amigos! ¡Ya vamos!
3: ¡Sí, ya vamos!
0: ¡Qué cueva tan extraña!
3: ¡Sí!
1: Y las cuevas no están empapadas de agua como una esponja.
0: ¿Dónde están?
4: Si lo supiéramos, no tendrían que buscarnos.
5: Traten todos de estar calmados.
1: Amigos, es importante que todos estemos... juntos.
3: ¡Dory!
4: ¡Trike!
6: ¿Sí?
1: ¡Steggy!
5: ¡Harry!
6: Oh, ¡esto no me gusta nada!
3: ¡A mí tampoco me gusta nada!
6: ¡Ah! Oh, ¡que alguien me encuentre pronto porque me hace falta un gran abrazo!
1: ¡Eso es! ¡A la cuenta de tres, quiero que todos griten! ¡Denme un abrazo!
3: ¿Denme un abrazo?
1: ¡Uno, dos, tres! ¡Denme un abrazo!
7: ¡Denme un abrazo! ¡Denme un abrazo!
2: ¡Y a mí me encanta abrazar! ¡Mejor amigo!
1: ¡Terence!
8: ¡Terence!
9: Creo que la oportunidad de encontrarlo en este mar tan grande es muy lejana.
5: Si pudiéramos evitar que siga subiendo la marea.
3: Pero ni siquiera sabemos de dónde viene el agua.
0: ¿Qué vamos a hacer, Harry?
1: Yo esperaba que alguno de ustedes me lo dijera.
6: ¿Qué es eso?
1: ¡Un pato!
7: ¡Un pato!
1: Es un gran pato amarillo.
10: Hola, Harry.
1: ¿Tú me conoces?
10: Yo te veo todas las mañanas.
1: Sí, claro que sí. Ya sé por qué todas estas cosas me parecen conocidas. El pato, el submarino, el pulpo y la esponja. Porque son las cosas que tengo en la bañera. Alguien dejó abierto el grifo del agua. El baño se inundó y el agua las trajo hasta aquí. Debo ir a casa a cerrar el grifo.
9: Me temo que volver al mundo de Harry no es algo tan fácil. Con toda esta agua no está abierto el camino de siempre.
5: Y aún no encontramos al pobre Terence.
10: Si están buscando a su pequeño amigo, se subió ahí arriba. ¡Cuá!
8: las cosas mojadas. El agua me encoge y yo ya soy muy pequeño.
1: ¡Ahí vamos, Terence! Bien, amigos, salten hasta la montaña. Ten calma, Terence. Todos vamos a salir de aquí. ¡Sujétense bien fuerte! Y cuando les avise, ¡muevan la montaña de los aros!
0: ¿Listos?
3: ¡Listos!
1: ¡Muévanla!
7: ¡Fuerte! ¡Fuerte! ¡Fuerte!
5: Siento que se mueve y también se mueve todo lo demás.
9: Sí, porque todo lo demás está unido a la montaña.
1: Y si la movemos con fuerza, podremos voltear la cubeta.
0: ¡Harry, eres un genio!
2: ¡Hola, linda montaña! Te voy a dar un abrazo.
1: ¡De agua! ¡Adiós a la inundación!
6: ¡No! ¡No, no, no! No creo que es la cañería, el canal del techo o las tuberías.
1: ¡Mamá! ¡Nana! ¡Paré la inundación y salvé a los dinosaurios!
11: Muy bien, Harry. Ni el mismo Noé pudo hacer eso.
1: El agua venía de arriba. Alguien dejó abierto el grifo de la bañera.
6: ¿Tú no revisaste el baño, mamá?
11: ¿No fuiste a ver el baño, Sam?
12: Oh, llaman a la puerta. Deben ser mis amigos.
11: Oh, Harry, es nuestro héroe.
1: Oigan, ¿no se vienen al agua?
0: No, gracias, Harry. Ya nos mojamos bastante por hoy.
13: Doblado al español en Lip Sync Audio Video.

solo una más. ¡Listo! A esto sí le llamo un castillo de dulces sanos.

0: ¿Quién hace todo ese ruido? ¿Esos niños nunca paran de jugar? Oh, ¿acaso no entienden el valor de sentarse en una silla todo el día? ¿Sin moverse o hablar? ¿Qué? ¿Qué están haciendo?
1: Mosqueteros están aquí para salvarlos. ¡Tac-tac-tac!
2: ¡Sí!
3: ¡Todos para uno!
2: ¡Y uno para todos!
3: ¡Sí!
4: ¡Y todos para mí! ¡El príncipe Stingy! ¡Arrodíllense ante mí, vasallos! ¡Yo soy su soberano!
1: Creo que es hora de tomar un refresco.
3: ¡Sí!
4: ¡Pero yo no quiero parar!
3: ¡Vamos, Stingy! ¡Después jugaremos!
1: ¡Sí, Stingy!
4: ¡Pero yo soy su príncipe! ¡Tienen que hacer lo que diga!
1: ¡Es solo un juego, Stingy!
2: ¡Es verdad!
3: Oh, ¡chicos, vamos a comer!
1: ¡Sí, vamos! Sí.
3: ¿Quieres venir, Stingy?
4: ¡Es príncipe Stingy para ti!
3: ¡Está bien! ¡Nos vemos!
0: ¡Ah! Así que... ¡Sticky quiere ser un príncipe! ¡Eso me da una idea escalofriantemente brillante!
5: ¡Alguien está en problemas! ¡Ese es Stingy!
6: ¡Abajo!

0: arreglar esta calle. Ay. Spartacus.
1: Debería ser más cuidadoso.
0: Oh, Spartacus, ¿qué sucede en este mundo?
1: ¿A qué te refieres?
0: ¿Tú crees que soy un príncipe?
1: Creo que eres un chico muy simpático.
0: Pero no un príncipe.
1: Bueno...
0: Ah, ¿ves? Incluso tú me traicionas.
1: Yo jamás
0: te... Yo soy un príncipe y tú tendrás que aceptarlo.
1: Está bien, si tú lo dices...
0: Me parece bien.
1: Después de usted, majestad.
2: Me vestiré como un caballero. Y luego, le haré creer a Sticky que es realmente un príncipe. Después, lo encerraré en un castillo. Haré algunas leyes nuevas y enviaré a Spartacus lejos de la ciudad para siempre. ¡Ja, ja!

0: ¿Qué fue ese sonido?
1: ¡Sí! ¡Ah! ¡Ah! ¡Miren! ¡Por allá!
2: ¡Oh! ¡Ajá!
3: ¡Guau! ¡Wow! ¡Qué
2: eso! ¡Vamos! ¡Hurry! ¡Hurry! ¡¿Quién apagó las luces?!
0: ¿Y quién eres tú?
2: ¡Ah! ¡Me llaman Sir Rottingham!
0: ¿Rottingham?
2: Y vengo de la corte real de... ¡Robinton!
0: ¿Robinton? ¿Qué dice?
2: ¿Este pergamino real? ¡Miren este sello real! ¡Muestra cómo la tierra de Lazy Town fue alguna vez gobernada por la realeza!
0: ¿Ah?

0: una importante misión: para encontrar al príncipe perdido de Lazytown.
1: ¿Dijo algo sobre un príncipe?
0: ¡Tranquilo, caballito! ¡Tranquilo!
2: ¿Quién es ese tipo?
3: ¡No lo sé!
0: ¿A quién le quede bien el zapato? ¡Es el príncipe perdido!
4: ¡Vaya, fantástico!
0: ¡Ahora todos a ponerse en fila!
1: ¡Yo soy un príncipe!
5: ¡Yo voy a fila,
6: yo primero!
0: ¡Buscamos a un príncipe! ¡Un príncipe, no una princesa! ¡Ahora, fuera, fuera, fuera de aquí!
3: ¡Lástima! ¡No, no podrá probarse!
0: ¡Bien, veamos, vamos, vamos! ¡Oh, tú eres el príncipe! ¡No, lo siento, no lo eres! ¡Adiós!
3: ¿Qué hay de mí? ¿Soy un príncipe?
0: ¡No, no, tú no lo eres! ¡Vete de aquí! ¿Eres tú el príncipe perdido?
2: Sí, eso espero.
1: ¡Alto! ¡Esperen! ¡Ya estoy aquí! ¡El príncipe Stingy! ¡Sal de mi camino, Stingy! ¡Fuera, fuera, fuera!
2: ¡Está bien, está bien!
1: ¡Stingy!
0: ¿Eres tú el príncipe perdido?
1: ¡Sí!
7: El príncipe de Lazytown.
0: Todo príncipe debe llevar una capa.
1: Oh, sí, por favor.
2: Nunca antes existió la realeza en Lazytown.
0: ¡Te corono!
1: Oh, sí, la corona.
0: ¡Príncipe perdido de Lazytown!
1: Ahora soy el príncipe.
8: Boom, boom, príncipes. Y sobre él.

0: dejes que la capa toque el suelo.
1: ¡Silencio, enano! ¡Digo, su majestad! ¡Sí!
2: No me gusta cómo se comporta Stingy.
3: A mí tampoco.
4: ¿Sí? No.
0: Recuerdo la época en que Stingy era simplemente nuestro amigo.
4: Sí.
0: Pareciera que fue solo ayer.
4: ¿Qué? ¿Ah? Pero si fue solo ayer, Stingy.
0: ¿Cómo vuela el tiempo? ¡Guerra de globos!
5: ¡Sí! ¡Mata, mata!
6: Su majestad.
0: Sí.
6: Ahora que ya ha recuperado su trono.
0: Sí.
6: ¿No debería usted pensar en crear leyes nuevas?
0: ¿Leyes?
6: Sí.
0: No quiero leyes. Quiero cosas. Juguetes, dulces y muchos juegos electrónicos.
6: Bueno, yo puedo darle eso. ¡Su castillo!
0: ¿Mío? Este es el mejor día de mi vida.
6: ¡Venga por aquí, su majestad!
0: Sí.
6: Observe lo que hay adentro.
0: ¡Un cofre! ¡Sí, es mío! ¿Pero qué hay adentro? ¡Es mío! ¡Todo mío!
6: ¡Sí, señor! ¡Es todo suyo!
0: Como sea, vete y déjame con todas mis cosas.

0: sí.
1: Regla número uno del príncipe Stingy. ¿Nadie podrá hacer deporte nunca? ¡Nunca, nunca más!
2: ¡No puede ser!
0: ¡No, no puede ser eso!
1: Regla número dos del príncipe Stingy. ¡Se prohíbe desde hoy bailar!
0: ¿Qué?
1: ¡Para siempre!
0: ¡Eso no es justo!
3: No. No. ¡No!
1: ¿Eres un príncipe?
0: No.
1: ¿Acaso tienes una corona?
0: No.
1: ¿Duermes en una cama extra grande?
0: No.
1: ¿Tamaño realeza?
0: No.
1: ¿Tamaño principesco?
0: Eso no existe.
3: Sí.
1: Ustedes no saben nada con respecto a la realeza, creo yo.
0: No.
4: Supongo que no.
1: ¡Esperen aquí! ¡Volveré con otra ley!
0: Stingy no es así.
5: Sí, él no es así.
0: Sí. No creo que él esté haciendo estas reglas.
3: No.
1: ¡Tranquilo, caballo, tranquilo! El príncipe Stingy jamás debe pisar algo sucio. Aquí tienen. Tomen sus traperos. Aquí tienen. ¡Limpien todas las calles ahora!
0: Solo espera a que Sportacus se entere de esto.
3: Sí.
1: Oh, eso me lleva a la regla número 29 del príncipe Stingy. El duende azul debe dejar Lazy Town para siempre.
0: ¡Oh, no! ¡Espera!
1: ¡Espera!
6: Knock, knock. Knock, knock. El oro es bello, pero no se ríe de mis bromas. ¿Cómo extraño a mis amigos?
1: ¡So, so, so! Ya no necesito más a Stingy.
6: ¿Pero qué estás haciendo? ¡Quiero salir ahora!
1: Tienes todo tu oro, tu castillo y también tu corona. ¿Qué más quieres ahora?
6: Quiero salir y quiero a mis amigos.
1: Bueno, tus amigos ya no te quieren.
0: ¡Ah! ¡Escuchen esto!
5: ¿Qué?
0: No me importa que Stingy haya actuado así. Él aún es nuestro amigo.
3: ¡Sí, sí es verdad! ¡Cierto!
0: ¡Somos todos para uno
7: y uno para todos!
3: ¡Sí!
6: No importa, Sportacus me salvará.
1: ¿Cómo? Él ha sido expulsado de Lazy Town por ti.
6: ¿Qué?
1: Oh, ¡tranquilo, tranquilo, tranquilo!
6: ¡Eso no puede ser! ¡Déjame salir!
1: Bien. Veamos cómo funciona esto. ¡Abrir! ¡Cerrar!
6: ¿Hay alguien ahí afuera? ¡Oh, pero qué he hecho! ¡Ayuda! ¡Subiré, subiré! ¡Oh, es demasiado alto!
8: ¡Alguien está en problemas!
6: ¡Por favor, ayuda! ¡Estoy atrapado!
8: ¡Es Stingy! ¡Deslizador aéreo!
6: ¡Ayúdenme, por favor!
0: ¡Miren! ¡Ah! ¡Ahí está!
6: ¡Estoy encerrado!
0: Yo iré por aquí y ustedes bien. Vayan por allá.
3: Sí, bien, vamos.
6: ¡No puedo salir!
1: Ahora contemos el horrendo final de la historia. Justo por ahí.
9: ¿Qué sí. camino tomamos?
3: No lo sé.
0: ¡Vamos, busquemos el césped! ¡Rápido!
1: ¡Y cerrar! ¡Nadie los salvará ahora!
3: ¡Vamos!
6: ¡Con cuidado, Stephanie! ¡Es un largo camino para bajar! ¡Ah, qué bien, Stephanie!
0: Me
6: ¡gracias!
0: ¡Que estés bien!
6: Ah.
0: Oh, ¡pero cómo bajaremos ahora!
6: ¿Cómo?
3: ¡Ayuda!
0: ¡Ayuda! ¡Socorro!
6: ¡Ayuda!

0: bien, chicos?
1: ¿Sí?
2: ¡Sí!
0: ¡Oh! Lanzaré esto hacia ese árbol.
2: ¡Sí! ¡Muy bien!
1: ¿Lo hiciste? ¿Sí?
0: ¡Sí! Y ahora este extremo a la aeronave. ¡Sí!
1: ¡Claro!
0: ¡Sí! ¡Colgador!
1: ¡Oh!
0: Stephanie,
1: arriba.
0: Tú primero.
1: Sí, sí.
0: ¿Lista?
2: Sí.
0: ¡Vamos!
1: ¡Cuidado! ¡Vamos, vamos! ¡No se olviden de mí!
0: ¿Estás bien?
2: Sí, estoy bien.
0: Bien. ¡Espera, Stingy!
1: ¡Ayuda! ¡Hay alguien ahí afuera!
3: ¡Ayuda!
2: ¡Ayuda!
3: ¡Por favor!
1: ¡Llegaste! ¡Sí!
0: Bien, ¿listo, Stingy?
1: Sí, adelante, Spartacus.
0: Bien, ¡ahí vamos!
2: ¿Dónde está? ¿Los chicos están aquí?
0: ¡No hay problema!
2: ¡Ah, al fin! ¡Oh, Pixel! ¡Pixel,
0: Stingy!
2: ¡Oh, no!
0: ¡Oh, no!
1: ¿Qué hacen ahí?
0: ¡Pixel, dame tu mano!
2: ¡Vamos!
1: ¿Estás bien? ¿Cómo estás? ¿Estás bien?
0: ¡Pixel! ¿Estás
1: seguro? Sí, vamos.
2: ¡Vamos, Stingy!
1: ¡Sube!
0: Chicos, ¿todos se encuentran bien?
4: Sí, estoy bien.
0: ¿Y tú, príncipe Stingy? ¿Estás bien?
4: ¿Cómo estás?
1: Sí, sí, estoy bien.
2: ¡Ah, qué bien!
1: Pero el niño antes conocido como príncipe, ahora es solo Stingy.

0: ¿Sí? ¿Qué? ¡Oh! ¡Ah! ¡Prepárate para ser... ¿Qué? ¡Trapeado fuera de LazyTown!
1: ¡Ahora estoy listo!
0: ¿Sí?

0: sucedió? ¿Qué es esto? ¿Dónde está la cabeza? ¡Tengo que salir de aquí!
1: ¿Necesitas ayuda?
2: Yo creo que sí. ¿Cierto, Robby?
0: ¡No! ¡Vete!
2: Bueno, entonces quédate ahí un rato más.
1: ¡Robby! ¿Vuelvo enseguida?

tu culpa. Oye, no lo hagas.

0: Buenos días, Sportacus.
1: Buenos días.
0: Es hora de lavarse los dientes.
1: Vamos a convertirlo en un juego. Parada de manos, sí.
0: Y ahora cepíllate. Y gírala.
1: ¡Saltos!
0: Ahora cepíllate de nuevo. Y gírala de nuevo.
1: ¡Sí! ¡Ese es mi favorito! ¡Guarda de saltar!

0: es para que lo pases bien.
1: El misterio de la pirámide. Bien, chicos, traje dulces sanos. Estamos
2: genial.
1: Listos para empezar la competencia.
3: No creo que vaya a haber una competencia. Mira.
1: ¿Por qué?
4: Bueno, Stingy cree que ya ganó.
1: Pero la competencia no ha empezado.
3: Sí.
1: Wow, Stingy, ¿de dónde sacaste ese atuendo?
4: Oh, de ese baúl que está ahí. ¡Atención, señoras y señores! ¡Niños y niñas! ¡Prepárense para ser maravillados! ¡Contemplen!
3: ¿Qué es eso?
5: ¿Qué?
4: ¡La pirámide de Stingy Camón! ¡El gran rey del sol de Lazy Town!
5: ¿Pirámide? Eso suena aburrido.
3: Es una pirámide genial, ¿ah?
4: Sí, es pirámide.
3: Sí, exacto. Pero, ¿qué es una pirámide?
6: Bueno, una pirámide egipcia es una estructura de cuatro lados que se unen en un mismo punto.
1: Sí, y normalmente tienen cámaras llenas de tesoros con oro y joyas.
3: Oro y joyas. ¿Mantequilla de maní también?
4: ¿Stingy?
6: ¿Sí?
4: ¿La tuya está llena de oro y joyas?
6: Oh, claro que sí. Tiene mucho oro y...
3: ¿Sí?
4: ¡No! Bueno, entonces la tuya está incompleta.
6: Ya lo verán. Encontraré una pirámide de verdad, agarraré todo el oro y lo meteré en mi pirámide. Ya lo verán.
4: No hay pirámides en Lazy Town.
3: ¡Espera! ¡Stingy, regresa!
4: ¡Stingy!
3: ¿Qué?
4: ¿Ya sabes lo que dicen? Lo que entra en una pirámide se queda ahí para siempre.
1: ¡Trixie!
3: ¿Hasta cuándo?
4: ¡Para siempre!
5: ¿Para siempre? ¡Esa es mi palabra!
3: Entonces, ¿eso significa que si alguien entra a una pirámide... ¿podría no regresar?
4: ¡Exacto!
5: ¿Qué? Eso es muy bueno para ser verdad. Parece uno de mis actos malvados. Si encargo una pirámide, podría dejar metido allí a Sportacus para siempre. Es hora de pedir una pirámide. Hola. Quisiera ordenar una pirámide. ¿Qué? ¿La costosa o la barata? Bueno, la costosa. Una pregunta. ¿Tiene una trampa? Maravilloso, sí. Quiero una entrega rápida.

0: No, está tapando.
1: No, no, no lo es.
0: Déjame verla.
1: No es una pirámide, no es solo un triángulo.
0: ¡Oh, no! ¡Es una pirámide! ¡Lo sabía! ¡Lo sabía, lo sabía! ¡Sabía que encontraría una pirámide! ¡Sí, lo sabía!
1: ¡Porque estos niños siempre lo arruinan todo! ¡Oh, no! ¡Mejor me voy antes de que arruinen mi plan!
0: ¡Escúchenme! ¡Encontré una pirámide! ¡Encontré una pirámide! ¡La pirámide!
2: ¿Qué?
0: ¡Tendré todo el oro del mundo!
2: ¡Stinky, no seas tonto! ¿Ah? ¿No hay pirámides en Lazy Town?
0: Sí, la hay, Trixie. Y yo la encontré. Vengan, vamos a entrar en ella. Pero primero necesitamos nuestros disfraces de pirámide. Están en el baúl.
2: ¿En serio?
0: ¿Parezco serio?
3: ¡Ay, Stinky!
4: Yo usaré el azul.
5: ¡Esto es genial!
2: ¡Idea tan buena!
5: ¿Qué puedo hacer para...?
2: ¿Puedo ponerme este?
5: ¿Puedo? ¡Yo quiero este!
1: ¡Esto es enorme! ¿Qué?

0: impresionante. ¡Wow! ¡Oh! ¿Cómo funcionará esto? Veamos. ¡Ale la palanca y la puerta se trancará! ¡Ea! Atrapando a cualquiera para siempre. ¿Dónde está esa palanca? Aquí estás. Ahora solo tengo que fingir que estoy en peligro.
1: ¡Ay, ayúdenme! ¡Ayúdenme! ¡Ayúdenme! ¡Ayúdenme!
0: ¿Y es por tacos? Estará corriendo. Yo alaré la palanca, saldré, la puerta se cerrará y él quedará atrapado dentro de la pirámide para siempre. ¡Siempre! ¿Ah? Ah, bueno, luego me tomaré el resto del día libre. Ese es el lugar perfecto. ¿Está bien? ¡Ayúdenme! ¿Qué? ¿Nada?
2: ¿Dónde
3: Yo
2: está?
3: Les dije que hay una pirámide en Lazy Town.
4: ¡Wow!
3: La puerta está abierta. Estoy a un paso más cerca de mi oro. ¡Es todo mío! ¡Sí! ¡Wow, chicos!
0: ¿Qué?
4: ¡Stingy!
0: ¿Qué hacen esos mocosos fastidiosos aquí? Tengo que detenerlos. ¡Es hora de disfrazarme!
4: ¡Es genial! ¡Vamos a entrar!
0: ¡No!
3: ¡Vengan! ¡Vamos a entrar!
4: ¡Sí!
0: ¡No!
3: ¿Qué?
0: ¿Qué hacen aquí?
3: ¡Vinimos a ver la pirámide!
4: ¡Sí!
0: ¡No! ¡La pirámide está cerrada! ¡Así que váyanse!
3: ¿Cerrada?
0: ¡Sí!
4: ¿Esta es tu pirámide?
3: ¡Es tuya!
0: ¡No es mi pirámide! ¡No! ¡Pero yo soy el guía! ¡Así que por favor váyanse!
3: Como bien. Tú eres el guía, sí. ¿Nos puedes dar un tour rápido de la pirámide?
4: ¡Sí! ¡Por favor!
0: ¡De acuerdo! Les daré un tour rápido y luego prometen irse.
4: ¡Sí!
0: ¡Un tour rápido! ¡Un tour rápido! ¡Entre todos! ¡Sí! De verdad, necesito vacaciones. Bueno, está bien. Les daré un tour VIP. Este es el techo. Este es la pared. Este es el piso. Bien, salgan todos. Sí, salgan.
4: ¿Qué? ¿Todo?
0: ¡Vamos!
5: Ese fue un tour muy corto.
4: ¡Sí!
3: ¡Ni siquiera he visto un tesoro!
0: ¿Tesoro? No hay tesoros en esta... rayos, déjenme revisar un momento. ¿Qué? ¿Hay un tesoro? Con razón era tan cara. No hay tesoros, así que salgan.
3: Siempre hay un tesoro.
4: ¡No, sí!
3: ¡Vamos a buscarlo!
0: ¡Continúen, sí. Sigan caminando! ¡Sí, muy bien!
3: ¡Vamos a explorar la pirámide!
0: ¡No entren!

0: Sí, vamos, vamos, no, fuera. Váyanse, por aquí.
1: Asombroso.
0: No hay nada más que ver, vayan a casa.
2: Bueno, gracias por el tour.
0: Sí, claro, vayan a casa, sí, váyanse. Vamos, vamos, vamos, apúrense. Sí, anda, vete. No hay nada que ver, nada que ver.
1: Yo no me iré a casa. Yo vine por el oro. Y esa pirámide está llena de tesoros.
0: Claro que no.
1: Voy a entrar, ¿y qué?
0: No, espera.
2: ¿A dónde va?
0: Oigan ustedes.
3: Espera.
0: Ay, ¿qué les pasa a esos niños?
2: ¡Vicky, espera! ¡Regresa!
0: Oh, ¿dónde están los niños?
1: Tengo que encontrar mi oro.
2: ¡Vicky, regresa!
0: ¿A dónde se fueron? ¿Dónde? Están detrás de esto. ¿Qué? ¿Esto es? ¡No! ¡Ayúdenme!
1: ¡Oh! ¡Es el tesoro!
2: ¿Qué estás haciendo?
1: ¡Wow! Tengo que llevarlo a mi pirámide. Es muy brillante y preciosa.
2: ¡Stingy! ¡Espera!
1: ¿Qué?
2: ¿Qué? Esas fotos nos advierten que no nos llevemos la estatua.
4: ¿En serio?
2: Si lo hacemos, el piso colapsará.
1: Ay, solo unos jeroglíficos viejos. Eso no significa nada.
2: ¡No, espera! ¡Stingy!
1: ¿Lo ven? No pasó nada.
5: ¿Qué? ¡No puedo ver nada! ¡Ya va! ¿Qué? ¿Qué pasó? ¡Tengo que encontrar a esos niños! ¿Qué? ¿Qué es esto? ¡Hola! ¿Hola?
0: ¿Qué? Deben estar por aquí. ¡Sí! Ahora sí puedo ver. Quizás están aquí abajo.
2: ¿Dónde estamos?
6: Vaya, gracias, Stingy.
1: ¿Qué? Yo solo quería esta estatua de oro.
0: ¿Dónde estarán los niños?
4: ¿Qué fue eso? Quizá no es nada.
1: ¿Dónde?
2: Chicos, tenemos que encontrar la manera de salir de aquí.
4: ¡Salir!
2: Sí.
4: ¿Qué es eso? Quizá nos ayude a salir.
2: Stingy, no toques nada.
1: Sí, Stingy, no es seguro tocar nada.
4: Sí, correr, piedra.
1: ¡Cuidado!
4: ¡Mano! ¡Miren, es una mano!
1: No lo toques.
2: No.
1: Lo tocó.
4: No. Se los dije.
1: Se movió.
4: ¿Qué?
7: Alguien está en peligro.
4: ¿Qué podemos hacer?
1: Estamos literalmente condenados.

0: Сеня, а я...
1: ¡Acá!
2: ¡Portacus! ¡Estamos atrapados dentro de una pirámide y una piedra
3: enorme está bloqueando nuestra salida!
0: ¡Sí, es enorme!
4: ¡Busquen un lugar seguro! ¡Trataré de mover la piedra!
3: ¡Genial! ¡Vamos! ¡Vamos! ¡Apartémonos!
0: ¡Sí!
5: ¡Vamos a quitarnos!
6: ¡Estamos a salvo aquí!
7: ¡Guau! ¡Qué pirámide tan grande! ¡Necesitaré dulces sanos! ¡Manzana! ¡Anzuelo!

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0: está muy oscuro.
1: No tengas miedo, Siggy. Estaremos juntos.
2: Tengo que encontrar a esos niños.
0: Vamos por aquí. Vi una sombra. Vi algo.
3: ¿Estás seguro?
0: Sí.
1: ¡Trixie! No es gracioso.
0: Tenemos que salir de aquí. Tiene que haber escaleras o algo.
1: Quizá por aquí, chicos.
4: ¿Dónde? No veo a dónde voy.
3: No veo escaleras en ninguna parte. ¿Cómo vamos a salir de aquí?
4: ¿Qué es eso?
3: Miren esto, tal vez haya escaleras aquí adentro, ¿no?
2: Oigo voces. ¿Qué es eso? ¡Hola! ¿Hay alguien ahí?
4: ¡Vamos!
3: ¿Cómo abrimos esto?
2: ¿Qué?
0: ¡Es una!
2: ¡Es una! ¡No tengan miedo!
0: ¡Es una!
2: Esos niños siempre me meten en problemas. ¿A dónde se fueron?
0: Sí,
3: no podemos salir por aquí, chicos.
0: Estamos condenados.
1: Tranquilo, Siggy.
4: Silencio, chicos. La momia podría estar detrás de nosotros.
2: Encontré las escaleras. Es ahora a dónde voy. ¿Dónde está? Aquí no estaré yo.
5: Stingy.
3: De nada.
5: Veamos al guía del tour.
2: Y así termina nuestro tour.
5: ¿Están bien?
1: Gracias, Sportacus.
5: De nada.
3: Lamento haberlos puesto en peligro. No debí haber agarrado esa estatua.
5: Lo más importante es que salvaste a tu amigo.
0: Eso es cierto. Es verdad. ¿Sí? Y no quedamos atrapados en la pirámide para siempre.

0: Sportacus me ganó. Él siempre me gana.
1: No.

0: El camino no recorrido, parte 2. Pip, Petirroja y Cuac se van a encontrar de nuevo para hacer ejercicio. Y de nuevo el ejercicio no ha empezado.
1: No puedo creer que Pip esté tarde. Cuac, despierta, te estoy hablando.
2: ¿Qué? ¿Ya llegó Pip?
1: No, ¿puedes creerlo?
2: Sí, es cierto, puedo creerlo, porque no tiene ningún sentido no creer algo que es verdad.
1: ¡Aquí estoy! ¿Están seguros de que eso no es ejercicio? Porque parece ejercicio.
3: Pip, llegaste tarde de nuevo, no puedo creerlo.
2: Yo puedo creerlo, porque es verdad.
3: Solo tenías que seguir el camino del hilo.
1: Pero por eso llegué tarde, porque el camino desapareció. ¡Miren!
3: ¿Qué se hizo?
0: Nunca averiguarán a dónde se fue, pero yo puedo decírselos. Temprano, cuando Pip estaba durmiendo en su lata, cierto castor estaba buscando palos para poner en la represa familiar.
4: Palitos, ramitas. Palitos, ramitas. Palitos, ramitas. Encontré un palo que se dobla que podrá ser un buen relleno para la represa.
0: Más tarde, cuando Pip se despertó, se alistó para salir hacia el arbusto de Petirroja.
1: Todo lo que debo hacer es seguir el hilo y no llegaré tarde. ¿Qué se hizo? ¡Ah! ¡Una abeja!
0: Como Pip no pudo seguir el camino de hilo, decidió seguir la abeja y por eso fue que llegó tarde.
2: Tal vez se voló. El hilo es muy liviano y volador.
3: Aunque me encanta el hilo, debo reconocer que no es muy confiable.
1: Entonces, ¿con qué se puede hacer un camino?
2: Algo que se sienta bien bajo los pies de los patos, porque pies felices hace patos felices.
3: Bien. Y algo que se vea bien porque va hacia mi casa.
0: El mejor lugar para encontrar cosas era la colección de Petirroja, lo cual era su colección de colecciones. Todo lo que escogieron se veía bien y se sentía bien en los pies del pato.
1: Estoy seguro que este va a ser el mejor camino del mundo.
0: Tal vez era el mejor camino. Pero no se veía como el mejor camino.
1: El camino parece un accidente.
2: Esperen, tengo una brillante solución.
1: ¿Qué?
2: Rodemos la lata de pipa hasta el arbusto de Petirroja y así vivirán cerca y no necesitarán ningún camino. ¡Listos a empujar tan pronto lleguen aquí! Tal vez no entendieron mi brillante idea.
1: Tal vez lo que debemos hacer es organizar el camino.
2: ¡Ajá! ¡Rodemos la lata!
3: Si hacemos nuestro camino en un patrón, tal vez no se verá como un accidente.
0: Pip y Petirroja probaron diferentes patrones hasta que encontraron su favorito.

0: Debo decir que no a este, porque te puedes perder sin ni siquiera ir a ningún lado. Este sí que es mi favorito.
1: A mí también me gusta.
2: A mí también. Así que estamos de acuerdo en el patrón. Amarillo, azul, púrpura, rojo y tapa de botella.
0: ¡Sí!
3: Amarillo, azul, púrpura, rojo y tapa de botella.
4: Amarillo, azul, púrpura, rojo y tapa de botella.
5: Amarillo, azul, púrpura, rojo y tapa de botella.
6: Amarillo, azul, púrpura, rojo y tapa de botella.
7: Amarillo, azul, púrpura, rojo y tapa de botella.
1: ¡Lo hicimos!
0: ¡Sí, sí, lo hicimos! ¡Sí, sí!
2: Se ve muy bien y Pip no volverá a llegar tarde.
0: ¡Sí,
1: sí! ¡Yupi! ¡Yupi!
8: Hasta probaron una forma de llevar a Pip de una forma extra rápida en el camino. ¡Oh!

0: ¡Lo hiciste muy bien! Ahora puedes llegar aquí súper rápido.
1: Creo que caminaré en el camino. Es más despacio, pero no voy a sentirme...
2: El camino fue un gran éxito. Desde ese día, Pip nunca llegó tarde.
1: Lo siento, no puedo jugar. Debo permanecer en el camino. ¡Adiós!
2: Ya no deambulaba más. Ya no seguía abejas. Pip iba directo a la casa de Petirroja cada día.

0: El mismo camino, la misma ruta, cada día, todos los días.
1: ¡Pip! ¡De nuevo llegas a tiempo!
2: Sí. Hola.
3: Dime, ¿has notado algún pequeño cambio en Pip?
1: ¡Sí! ¡Siempre llega a tiempo!
2: Escuché un sonido raro de rana. Nunca la vi. Estaba lejos y no quería alejarme del camino.
3: ¡Ese es el cambio del que hablo! ¡Pip, estás perdiendo tu piptitud! ¿Por qué no lo investigaste?
2: Construimos el camino para que yo llegara a tiempo y ahora cada día es igual.
1: La vida de Pip se ha convertido en un patrón repetido. Eso no se me ocurrió. El camino debe hacer las cosas mejores, no peores. Si necesitas ir a investigar, entonces hazlo, Pip.
2: ¡Muy bien!
3: ¡Ey! ¿Qué es eso que hay por allá?
2: Iré a mirar y les cuento.
1: Imagino que vamos a pasar mucho tiempo esperando a Pip.
2: Chicos, ¿quieren venir?
4: ¡Sí!
0: ¿Qué es eso? Parecen ranas y un conejo en un trampolín. Quisiera poder ir a ver eso. Es decir, ¿cuándo el narrador puede pasear? También quisiera divertirme. Lo que hago siempre es narrar. ¡Diviértanse, chicos!
5: Petirroja en la cueva del murciélago.

En ocasiones puede ser difícil hallar a los amigos. Pero todo es parte de jugar a las escondidas.

0: encontré a Pip. Y a Quack. Encontré a Quack.
1: ¿Por qué tardaste tanto? Ay, Quack.
0: Ahora escóndanse ustedes y yo los encontraré.
2: Nunca me encontrarás.
1: ¡Sí! ¡Buena suerte! ¡Vamos!
3: Petirroja deseaba hallar el escondite perfecto donde nadie buscaría nunca.
0: ¡Allá voy!
2: ¡Oh! ¿Qué es eso?

0: Petirroja trató y trató, pero no pudo regresar por donde vino.
1: Estoy atrapada en una cueva. ¡No me gusta nada esto! ¡Ayuda, Pip! ¡Cuac!
2: Pip nunca me encontrará. ¿Cómo me encontraste?
1: ¡Ayuda! ¡Pip! ¡Cuac!
3: ¡Oh! ¡Es Petirroja! ¿Dónde está?
2: No, no está aquí. ¡Oye! Pip, Petirroja no está aquí. Su voz venía de allá.
1: ¡Ayuda! ¡Pip! ¡Cuac!
3: ¡No, está aquí! ¡Ya vamos, Petirroja!
2: Huele delicioso. ¿Sabes? Acabo de recordar que estoy hambrienta.
3: ¿Dónde estás, Petirroja?
1: ¡Estoy aquí!
2: ¡No lo estás! ¡Nosotros estamos aquí! ¡Tú estás allá!
3: ¡Petirroja! ¡Nombra algo cercano a ti!
1: ¡Rocas! ¡Muchas rocas!
2: ¡Su voz se hace más fuerte! ¿Lo notaste? ¡Las cosas suenan más fuerte cuando te acercas! ¡Cuac! ¡Oh! ¿Qué es eso? ¡Ay, ay, ay!
3: ¡Petirroja! ¡Te encontramos!
1: ¡Excepto que ahora estamos atrapados!
3: ¡Hay una salida justo allí! ¡Solo debemos nadar!
1: A no ser que el sol esté apagado, no creo que vayamos hacia afuera.
3: Bien, si tenemos que estar perdidos, al menos los cuatro estamos juntos.
1: ¿Cuatro? ¡Somos tres! ¡Uno, dos, tres!
4: ¡Cuatro!
2: ¡Ah! ¡Nunca sorprendas a un pato valiente así!
4: No lo hice. Estaba colgado aquí, durmiendo un poco.
3: ¿Duermes cabeza abajo? ¿No te mantiene eso despierto?
4: No, pero un ave hablando sí.
1: No te preocupes, nos alegrará salir. ¿Por dónde salimos?
4: Sigan derecho, luego giren en el agua goteando y caminen por el lodo hasta que vean la luz.
3: ¡Gracias! ¡Adiós!
2: Dar vuelta en un agua que no podemos ver. ¿Cómo hacemos eso?
1: Regresemos y preguntémosle al murciélago.
3: ¡Alto! ¿Por dónde vinimos?
4: ¿Por qué se detuvieron aquí?
3: No podemos ver.
4: Oh, bien, síganme. Los guiaré afuera.
2: ¿Crees que sepa que no volamos?
3: ¡Podemos seguir el sonido de sus alas! ¡Vamos!
1: ¡Ya no puedo escuchar sus alas! ¡Lo único que escucho es agua!
3: ¡Agua! ¿No dijo que diéramos vuelta en el agua goteando? ¡Busquen un lugar para dar vuelta!
1: ¡Por aquí! Por el lodo, pero no veo ningún lodo.
2: ¡Mire!
1: ¡Ah! ¡Ah! ¡Estoy cubierta de lodo! ¡Oigan! ¡Cubierta de lodo! ¡Estamos salvados!
4: Bien, aquí estamos. ¿Ah? Creo que encontraron otra salida. ¡Ah!

0: por aquí! ¡Estamos salvados! ¡Por la nariz de un pato!
1: ¡Sí!
0: ¡Estoy orgulloso de mí, sí!
2: ¿Les importaría?
3: ¡Shh! Lo siento. Gracias por la ayuda. ¿Qué ocurre?
0: Acabo de recordar que le temo a la oscuridad. ¡Odio la oscuridad! ¿Por qué Petirroja no me advirtió?
3: ¡Ah! Y yo acabo de recordar que estoy cubierta de lodo. ¿Por qué tiene que ser tan húmedo? ¡Odio el lodo! ¿Por qué Quack no me advirtió? ¿Por qué tuvo que poner su pata en mi cara?
2: Y yo nunca lograré dormir.
4: Y así fue como Pip supo por qué los murciélagos pasan el día en cuevas oscuras y silenciosas y por qué las aves no.

0: Rinky Dinky Doo cuenta muchos cuentos alegres como tú. Ella es muy chistosa y repite todo el día.
1: Esto es algo que no se ve todos los días.
0: Con su hermana.

0: festival. Entra ahí.
1: ¡Tyler! ¿Qué sucede?
0: Hoy es el día número 100 de escuela.
1: ¡Oh, ya me acordé! Y debes llevar 100 cosas, ¿cierto?
0: Sí, pero no creo que 100 pelotas de fútbol me quepan aquí.
1: Tienes razón. Necesitas una mochila que sea... ¿cuál es la palabra que describe algo muy, muy grande?
0: ¡Esa es... ¡colosal! Creo que para llevar 100 cosas necesito una mochila... ¡colosal!
1: Diferentes tamaños. Algo muy grande. ¡Tyler, se me ocurre una gran idea!
0: Pinky, ¿inventarás un cuento?

0: liatin gitu. Mamá y papá de Enkidu decidieron llevar a toda la familia al gran festival colosal de los granos, que se llevaba a cabo en la gran colina de los granos. El señor Cobaya había hecho una enorme estatua de un alce con frijoles y quería inscribirlo para participar en el concurso.
1: ¡Estoy tan feliz con mi alce! Es tan grande y granoso que será la estatua más... ¡colosal del lugar!
2: A mí no me parece tan grande.
0: Tyler, estoy segura de que para el señor Cobaya sí lo es.
3: Así es, Pinky. Imagínenlo, iremos a una ciudad totalmente construida de granos. ¡Oh, ya no puedo esperar!
2: ¿Ya llegamos?
3: Aún no, Tyler. ¡Hey! Miren este aviso. El cepillo de dientes más grande del mundo a pocos metros. ¿Quieren ir a verlo?
4: ¡Sí!
3: ¡El cepillo de dientes más grande del mundo!
5: ¡Allá vamos!
6: ¡Vengan! ¡Vengan todos! Observen al viejo cepillín, el cepillo de dientes más grande del mundo.
2: ¡Es grande!
3: ¡Es más que grande! ¡Es enorme!
0: ¡Tanto así que es... ¡colosal!
5: ¡Fotografía! ¡Sonrían y digan dientes!
4: ¡Dientes!
1: ¿Llegaremos a tiempo?
0: Tranquilo, señor Cobaya.
2: ¿Ya llegamos?
3: Aún no, pero miren.
0: ¡Miren! ¡Un gran cactus!
3: No es solo grande, Pinky. Es el... ¡colosal Cactus Autus! El único cactus con cuatro ruedas.
2: ¡Guau!
5: ¿Quieren parar para verlo?
4: ¡Sí!
3: ¡Es grande!
5: ¡Muy grande!
0: ¡Muy, muy grande! ¡Es algo... ¡colosal!
1: ¡No puedo esperar a llegar al Festival de los Granos! ¡Debe ser el más... ¡colosal de todos!
5: ¡Entonces sigamos!

0: ¿Sí?
1: ¿Y dónde está el... Colosal Festival de los Granos? ¿No debería ser aquí?
2: ¡Pinky! ¡Debo inscribir a mi alce en el concurso!
3: Sabemos que el festival es aquí.
4: Y el señor Cobaya debe inscribirse en el concurso.
1: ¡Pero no sabemos a dónde ir!
2: ¡Que alguien haga algo!
5: Oigan, parece que es hora de pensar en grande.
1: ¡Adelante, Pinky! ¡Denle espacio! ¡Puedes hacerlo!
5: Si tengo un problema y no sé lo que hacer, pienso, pienso, pienso y pienso. Y ahora lo sé.
6: ¡Vamos, Pinky, piensa!
5: Volaba por los aires. Pinky vio la colina de los granos desde otro punto de vista. Y luego sucedió. A Pinky se le ocurrió una gran idea. Y Pinky Dinky Doo supo qué hacer. Jamás imaginarán lo que vi mientras volaba. ¡Allá arriba! ¡Miren! Los Dinky Doo estaban tan emocionados que corrieron hasta la cima de la colina.
1: ¡Vamos deprisa! ¡Sí! ¡Dense prisa! ¡Vamos! ¡Qué bien!
4: No me parece algo grande.
3: ¿Ni a mí?
1: Tampoco a mí.
5: ¿Decepcionado, señor Cobaya?
2: ¿Por qué lo estaría? Esta ciudad es grande, súper grande. De hecho, es... ¡colosal!
6: ¿Qué?
5: Yo sé por qué. ¡Agáchense!
1: ¡Bienvenidos, Dinky Doo! ¡Wow! ¡Se ve mucho más grande desde aquí!

0: festival. Comieron granos de todo tipo y construyeron muchas figuras con ellos. Y el señor Cobaya ganó el primer lugar por haber construido la estatua más colosal.
1: ¡Fue grandioso!
2: Ven y disfruta un día especial.
0: Y eso fue exactamente lo que sucedió.

0: favorito. En mi cuento de hoy, la gran palabra sofisticada que usé fue...
1: ¡Colosal! Y se refiere a algo que es muy, muy grande.
0: Muy bien, hermanito. De acuerdo, así es como se juega. Cuando vean la imagen de algo tan, tan grande como esto, digan la palabra ¡colosal! Intentémoslo. ¿Listos?
1: ¡Colosal!
0: Y cuando vean la imagen de algo que no sea muy, muy grande, griten ¡no!
1: ¡No!
0: ¡A jugar!
1: ¡Colosal! ¡No! ¡Colosal! ¡Colosal! ¡No! ¡Colosal!
0: ¡Excelente! Sí que conoces de palabras sofisticadas. Juguemos a ¿cuál es el nombre de mi cuento? ¿Cuál es el nombre de mi cuento? Veamos tres nombres diferentes. Los zapatos especiales para esquiar de Daphne. El gran festival. Pinky y Nicolás en la isla del brócoli. Y bien, ¿cuál es el mejor nombre para mi cuento de hoy? Recuerden que debe coincidir con lo que sucedió en mi cuento de hoy. Si sirve, digan ¡sí!
1: Pero si se refiere a algo que no pasó en el cuento, griten ¡no!
0: ¡Muy bien! ¡A jugar! El nombre de mi cuento es Los zapatos especiales para esquiar de Daphne.
1: Sobre Daphne esquiando.
0: Cierto. ¿Qué tal? Pinky y Nicolás en la isla del brócoli.
1: No. En tu historia no había ninguna isla hecha de brócoli.
0: Tienes razón. ¿Qué tal? Gran festival.
1: Sí. Es un excelente nombre para tu historia porque el señor Cobaya ganó el primer premio en el gran festival.
0: ¡Así es, hermanito!
1: ¡Sí!
0: ¡Me encanta inventar cuentos! ¿Qué les parece si ustedes inventan uno? ¿Eres mi mamá?
1: Mamá Dinkidu, ¿podemos llevar cereal de cerezas? ¡Ahora con más cerezas!
0: ¿Mamá Dinkidu?
1: ¿A dónde se fue?
2: Limpieza al pasillo 6.
0: Parece que nos separamos.
1: ¡Oh, no! ¡Perdimos a mamá Dinkidu! ¿Qué hacemos?
0: Tranquilo, Tyler. Estamos juntos. Y mamá Dinkidu debe estar muy cerca. Solo conservemos la calma y... ¿qué palabra significa que nuevamente estaremos juntos?
1: ¡Hey! ¡Yo sé! ¡Reunidos! Significa estar juntos de nuevo.
0: Así es, hermanito. Estaremos reunidos con mamá muy pronto.
1: Pero, Pinky, ¿cómo hallaremos a mamá Dinkidu?
0: Nos separamos de mamá y no sabemos cómo encontrarla. Se me ocurre una gran...

0: bien. Un día, en la gran ciudad, Benke Doo y su pequeño hermano Tyler visitaban a los dinosaurios en el Museo de Cosas Antiguas. ¿Cómo están, dinosaurios?
1: Nada mal, Pinky Dinky Doo. Nada mal.
0: ¡Me alegro!
2: Oye, Pinky, ese hueso de dinosaurio es extraño.
0: ¿Te refieres al grande?
2: No.
0: ¿Al pequeño?
2: Más abajo.
0: Oh, ¿te refieres a la momia?
2: Sí, ese no es un hueso de dinosaurio. No creo que siquiera sea uno de ellos.
0: Disculpa, ¿no estás en el lugar equivocado?
3: Estoy perdido. He recorrido todo el museo y no encuentro a mi mamá.
2: No lo entiendo, Pinky. Creí que era una momia.
0: Lo es. Y está buscando a su mamá porque las momias también tienen mamá.
2: Oh, ya entiendo. Tranquila, momia. Te ayudaremos a buscar a tu mamá.
3: ¿En serio?
0: Seguro. Estarás reunido con tu mamá en poco tiempo.
3: No, gracias.
2: Vamos, empecemos.
0: Disculpe, señor pirata.
4: Hola, amigos. ¿En qué los puedo ayudar?
0: Bueno, nuestro amigo está buscando a su mamá. ¿La ha visto?
4: ¿Su mamá? Me temo que no la he visto. Aquí solo estamos mi perro Salado y yo. ¿Quieren palomitas?
0: No, pero muchas gracias.
4: ¡Buena suerte, momia!
3: ¡Cielos! ¿Dónde estará mamá?
2: Tranquilo.
0: Tyler tiene razón. Lo más importante es guardar calma. Le preguntaremos a estos romanos si han visto a tu mamá. Disculpe, señor romano.
5: ¿En qué puedo ayudarla?
2: Nuestro amigo se perdió y busca a su madre.
3: ¿Ha visto a mi mamá?
5: No lo creo. Amigos romanos, compatriotas, ¿han visto a su mamá? Han de ser reunidos.
6: No la he visto.
7: No.
5: Lo siento, nadie la ha visto.
3: No, de acuerdo. Muchas gracias.
0: La pequeña momia trataba de ser valiente, pero se le notaba lo triste que estaba.
3: Estoy triste.
0: Supo que era hora de pensar en grande.
2: ¡Atrás, señores romanos! ¡Pinky va a pensar en grande!
0: Si tengo un problema y no sé lo que hacer, pienso. Y ahora lo sé.
8: ¡Vamos, Pinky! ¡Piensa!
0: Y luego sucedió. A Pinky Dinky Doo se le ocurrió una gran idea. Y Pinky Doo supo qué hacer. ¡Lo tengo! Hemos hecho de todo, pero para que estés reunido con tu mamá, debes pedirle ayuda a un adulto de confianza. Y tienes que quedarte en un solo lugar.
2: Un adulto en quien podamos confiar. Como aquel guardia de seguridad.
0: ¡Gran idea, hermanito!
9: ¡Cambio y fuera!
3: Disculpe, señor guardia.
4: ¡Pequeña momia! ¡Cuánto me alegra verte!
3: ¿Cómo?
4: ¡Ja, ja! ¡Claro! ¡Tu mamá te ha estado buscando!
3: ¿En serio?
4: ¡Sí! ¿Y qué estamos esperando?
0: Y enseguida todos Sim Sam Sum y la pequeña momia se reunió con su mamá.
2: ¡Mira! es un abrazo de momias.
0: Eso es algo que no se ve todos los días. Y eso fue exactamente lo que sucedió. Más o menos. El fin.
2: Fue una excelente historia, Pinky.
0: Gracias, Tyler.
2: Y ahora sé lo que debemos hacer para estar... reunidos con Mamá Dinky Doo.
7: Señora Dinky Doo, por favor acérquese al gerente de la tienda para ser... reunida con dos hermosos niños.
9: Pinky, Tyler. Los he buscado por todos lados.
2: ¡Mamá! Mantuvimos la calma y le pedimos ayuda al gerente.
9: Pienso que hicieron lo correcto. Estoy orgullosa de ustedes.
0: ¿Podemos terminar de hacer las compras? Tengo mucha hambre.
2: ¿Y yo?
9: Me parece una buena idea. Pero esta vez, nos tomaremos de las manos.
2: ¡Es hora de jugar!
0: ¡Diga queso, por favor!
2: ¡Queso!
0: Juguemos a... ¿Cuál es el nombre de mi cuento? ¡Cucucu! ¿Cuál es el nombre de mi cuento? Veamos tres nombres diferentes. Las ovejas nadadoras. ¿Eres mi mamá o una Pinky con grandes orejas? Y bien, ¿cuál es el mejor nombre para mi cuento de hoy? Recuerden que debe coincidir con lo que sucedió en mi cuento de hoy. Si coincide, digan sí.
2: Pero si se refiere a algo que no pasó en el cuento, griten no.
0: Muy bien, a jugar. El nombre de mi cuento es... ¿Las ovejas nadadoras?
2: No, tu cuento no se trató de ovejas que supieran nadar.
0: Exacto. ¿Qué tal? Una Pinky con grandes orejas.
2: No, en tu historia no tenías grandes orejas.
0: Cierto, Tyler. ¿Qué tal? ¿Tú eres mi mamá?
2: Sí, es un excelente nombre para tu historia porque ayudamos a la pequeña momia a encontrar a su mamá.
0: ¡Buen trabajo, hermanito!
2: ¡Sí!
0: Muy bien, ahora juguemos a... ¿Quiénes fueron los personajes principales de hoy? ¿Quiénes fueron los principales?
2: Los personajes principales son los que hacen cosas importantes en la historia.
0: Voy a mostrarles dos personajes.
2: Y nosotros diremos cuál fue el principal del cuento de hoy.
0: Así es, hermanito. Muy bien. ¿Cuál fue el personaje principal de mi cuento de hoy? ¿Fui yo, Pinky, o fue el señor pingüino?
2: ¡Oh, yo sé! Fuiste tú, Pinky. Tú participaste en la historia. Estás en casi todas ellas.
0: Muy bien. De acuerdo. ¿Cuál de estos personajes participó en el cuento de hoy? ¿Fue la pequeña momia o Mamá Dinky Rex?
2: Pinky, la pequeña momia fue el personaje principal de la historia de hoy. ¿Recuerdas? Él no podía encontrar a su mamá en el Museo de Cosas Antiguas.
0: ¡Excelente, Tyler! Sí que recuerdas a los personajes. Bien, una ronda más. ¿Cuál fue el personaje principal del cuento de hoy? ¿Fue Pipidi Pony? Señor guardia de seguridad.
2: El señor guardia de seguridad. ¿Recuerdas que él nos ayudó a reunir a la pequeña momia con su mamá? La otra es la imagen de un caballo.
0: ¡Bah! Tyler, eres todo un personaje.

0: grandes cantores. ¡Asombroso! ¡Qué gran día!
1: ¡Hay algo en el aire! ¡Escucha! ¿Oyes cantar a todas esas criaturas?

0: ¡Criaturas cantoras!
1: ¡Todas ellas cantan hoy! Incluso Martin.
0: ¡Y ella! Otra gran cantora. Una ardilla.
1: Esta está lleno de grandes cantas.
0: Son agujos en el lago.
1: Hay mucho que cantar.
0: Y cada criatura con diferente razón para hacerlo.
1: Y hay muchos cantores en la vida.
0: Sí, pero falta uno.
1: ¡Sabu!
2: ¡Sabu!
0: ¡Sabu Mabu! ¡Sabu!
2: ¡Sabu!
0: ¡Ya está aquí! Oye, Sabu, ¿quieres cantar? ¿Y los otros cantores? ¿Viste a alguien hoy? Dime, Sabu, ¿sabes cantar? ¡Sabu! ¡Ajá!
1: Ya saben que Sabu no hablará hasta que no coma. Ven, Sabu, hay manzana hoy. Toma, amigo. Sí. Le encanta la manzana.
0: Vaya forma de eructar, Sabu.
1: ¿Qué les pareció?
3: Sí, eructo cuando me lleno. ¡Oh! ¡Hermanos, miren! ¡Manga chica! ¡Cómo canta! ¡Me encanta cantar! ¡También a la criatura que vi! ¿Quién puede ser?
4: ¿Quién puede ser? El animal que ahora ves. Este misterio hay que resolver.
3: ¡Tenía patas de aves!

0: mi cabeza. ¿Quién puede ser?
1: ¿Quién crees que es, Chris? ¿Sabes quién es?
2: Tiene que ser un ave.
1: Definitivamente.
2: ¡Oh! ¡Claro! Porque tiene plumas.
0: ¿Chicos?
1: Le gusta cantar.
2: Marrón y café.
0: ¡Chicos!
1: Plumas rayadas.
0: ¡Martin, Chris!
2: ¿Sabes qué clase de ave es?
0: ¡Hermanos Krat!
2: ¡Vaya!
1: ¡Vaya! ¡Un martín cazador!
3: ¡Manga chica! ¡El animal misterioso está aquí!
1: ¡El martín cazador canta genial!
2: ¡Mira qué pico tan poderoso!
1: Sí, señal segura de que es un gran depredador. Los martines cazadores comen ratones, peces, lagartijas y también aves.
0: ¡Un momento! ¿También comen lemures?
1: No, solo se sientan en sus cabezas.
2: Miren qué garras tiene. Largas y puntiagudas. Perfectas para sostenerse en las ramas. Y mira las plumas azules de sus alas.
1: Sí, el martín cazador tiene manchas de color del cielo.
0: ¡Qué plumas tan mangachica!
2: Miren esto. Observen con detenimiento. Cuando muevo mi brazo, el cuerpo del ave se mueve, pero su cabeza permanece quieta.
0: ¡Esto es increíble! Oigan, quiero oír el canto del martín cazador, pero no canta ahora. ¿Qué pasa?
1: No lo sé. Buena pregunta, Sabu.
0: Me gustaría que cantara.
1: Sí, habrá que esperar al anochecer, porque es cuando estos pájaros cantan. Muchas criaturas cantan en la noche. Cuando empieza a anochecer, es la hora ideal para estas criaturas. Los búhos empiezan a ulular.
2: ¿Los mapaches a retozar?
1: Sí, algunas criaturas cantan toda la noche. ¿Y saben cuándo empiezan? Al anochecer.
0: ¡Al anochecer! ¡No puedo esperar tanto a que cante el martín cazador!
1: Entonces tendremos que idear algo, Sabu. Tienes que escucharlo cantar. Canta deliciosamente, te encantará. Sí, y a veces canta para advertir a sus compañeros de algún peligro.
0: No, no hay peligro. Aquí estamos en Animalandia.
1: Sí, eso no sirve. Oye, hay otra manera.
0: No, no, no,
1: es
0: no, no,
1: fácil.
0: No, no, no, no,
1: no, espera,
0: soy de palo
1: Sabu,
0: y tengo orejas de pescado. No oigo nada. Soy de palo y tengo orejas de pescado. No oigo
1: bueno,
0: nada.
1: Sabu,
0: soy de palo
1: pídeme
0: y tengo
1: ayuda
0: orejas
1: si la necesitas.
0: De pescado. No oigo nada. Soy de palo y tengo orejas de pescado. Ah, oigan, ¿dónde están? Ah, ya sé. Ah, sé que sí. ¿Qué puedo hacer? ¿Cómo cantará el martín cazador? Y otras criaturas, ¿qué las hace cantar?
1: A veces las criaturas cantan para avisar dónde están.
2: Cuando el coyote se separa de su grupo, aúlla. Y otros le contestan para indicarle que están cerca. Así las jaurías se mantienen juntas en la pradera.
0: Tal vez el martín cazador no canta porque no tiene dónde vivir. Oigan, ¿qué tal si le ayudamos a hacer su nido? Será feliz y cantará.
1: Podemos intentarlo. ¡Hagamos el nido!
0: ¡Sí! ¡Vamos a construirlo! ¿Pero cómo lo construimos?
2: Fácil como silbar.
0: Ah, ¿silbar? Bueno. Si es tan fácil como silbar, hacerlo va a ser muy difícil.
2: Ellos picotean un montículo de termitas hasta formar un hueco para entrar.
0: Ah, déjame probar. ¡Ay, estos montículos son como piedras!
2: Es porque están hechos de lodo, harina y saliva de termitas. Uh-huh. Y todo horneado por el sol.
0: ¿Qué?
2: Sí, Sabu, saliva de termitas. Las termitas obreras recogen bocanadas de tierra y las llevan a casa. Ahí, la mojan con su saliva y la amontonan en un montículo.
1: La saliva se seca y solidifica la tierra formando un montículo duro como la roca.
0: ¿Duro como una roca?
1: Más o menos.
2: Sí, parece una roca.
1: Es asombroso cómo los músculos de su pico y cuello son tan fuertes como para hacer un agujero así. ¡Guau! ¡Wow!
0: ¡Oh! ¡Oye! ¡Oye, avecilla, cuidado! ¡Cuidado! ¿Te vas a...? Bueno, está bien. ¡Ah, bonito agujero! El martín cazador va a cantar. No, creo que no. Tendré que idear algo. ¿Qué problema tienes, cariño?
2: El nido no hará que el martín cazador cante.
1: Bueno, ¿quieren saber cómo hacer que cante? Solamente tienen que...
0: ¡Onda, onda, onda! ¡Ja, ja, ja! ¡No te oigo!
1: Bueno, ya conocen a Sabu. Siempre tiene que inventar cosas.
0: ¡Comida! ¡Seguro cantará después de comer! ¡Él eres como yo. Yo no hablo hasta que he comido. Pero una vez que me como las hojas correctas para mi estómago, no paro de hablar. Tal vez el martín cantará después de comer. Veamos, camello. Y aquí está el martín cazador y comida para él. ¡Oh! ¿No tienes hambre, eh? No sirvió mi idea.
1: ¿Hubo suerte?
0: No, no tiene hambre y no quiere cantar. Después de comer a mí me gusta cantar y eructar. Eso me recuerda algo que sucedió en Zubulandia. Estaba saltando, pirip, pirip, pirip, buscando a alguien que cantara conmigo.
4: Hola, Sabu.
0: Hola, Comelón, cantamos una canción.
4: No, Sabu, no estoy de humor para cantar.
0: Oye, ya sé que aunque te darán ganas de cantar. ¡Sígueme!
4: Bueno, pero no sé qué pueda hacer.
0: Cómete unas uvamoras, Comelón. Te pondrán de buen humor para cantar.
4: Está bien, Sabu. Deliciosas, pero aún no me siento con ganas de cantar.
0: Aquello no dio resultado y tuve que pensar en algo más. Nariz, ¿cómo hago para que cante Comelón?
3: Podemos jugar a atrapar uvamoras, Sabu. Seguro que eso hará que Comelón cante.
4: Buena idea. Estoy listo. Atrapar uvamoras es divertido, pero sigo sin ganas de cantar. Nada.
0: ¡Ya sé! Tu voz se oye seca, Comelón. Debes tener sed.
4: Sí, tengo sed de jalea.
0: Entonces ven conmigo.
5: Sí, ven con él. Bebe, bebe, bebe.
0: Y Comelón chupó toda la jalea.
4: Chupo y canto jalea de subamora.
0: Chupar y cantar jalea de subamora.
5: Eso es, así que eso es.
0: Eso hizo que Comelón cantara. ¿Cómo hacer que el Martín cante? No sé qué hacer. Los Kratz tendrán que ayudarme. Y ustedes también.
1: Muy bien, si quieres que el Martín cazador cante, solo tienes que
6: cantar como canta él.
0: ¿Ya lo sabía?
1: Bien, ¿están listos?
0: ¡Listo!
1: Bueno, 1, 2, 3.

0: vamos, te lo dije. Excelentes cantores. Estuvieron muy bien allá afuera.
1: Sí. Gracias, Martín Cazador.
2: No me siento hoy igual. Jamás me había sentido así. Sé muy bien que voy a ser Martín Cazador. Como tú, Cazador. Martín Cazador. Cazador. Un Martín Cazador, ruidoso y cantador. ¡Martín Cazador!
3: Tú lo adivinaste, ¿sabes?
0: Así se hace.
1: Ahora debo aprender a silbar. Una vez que empieza el Martín Cazador, no para. No deja de cantar su melodía. ¡Cantemos con él!

0: ¡Saúl!
1: Ah, nunca imaginé que dirigir así tendría tanto éxito.
0: Ese es nuestro Sabu.
2: Sí que estás loco, Sabu.
3: Alguien viene.
0: ¡Abajo!
1: ¡Es un abadejo! ¡Es una rana!
0: ¡Claro! Es una rana selvática.
2: Es otra gran cantora. Con su llamada atrae al macho.
0: ¡Alguien viene!
2: ¡Abajo!
0: ¡Ey!
2: Es un halcón lanero.
0: Y no es abadejo. ¡Ey! Un mensaje de Jackie.
4: ¡Guau! ¡Gorriones! ¡Petirrojos! ¡Cuervos de ala roja! ¡Me encantan como cantan! Por eso hoy hice mi casa más segura para las cantoras. Las ventanas reflejan el cielo y hacen que las aves piensen que pueden volar a través, pero no pueden. A veces las aves atraviesan las ventanas porque no las ven y se lastiman con el cristal. ¡Así es! Los ayudantes de los animales y yo pusimos figuras de halcón en las ventanas y así las aves saben que hay alguien. Ninguna cantora más se lastimará en mi casa.
2: Y hay muchos cantores entre las criaturas.
0: Pero no siempre suenan a lo que son.
2: ¿Saben quién es él?
0: Vamos a averiguarlo.
1: ¡Huele a viaje!
2: ¡Al armario!
5: Al armario se dirigen, de viaje ya se van. Al armario se dirigen, su equipaje guardarán.
2: ¿Oíste?
5: Manta es una aventura. ¡Vamos! Y no sabe qué llevar. Del armario al fin eligen cosas que le servirán.
2: Es nuestra pista.
0: Hasta luego, Sabu.
1: Adiós, chicos.
2: ¿Oíste eso? Proviene de una criatura asombrosa.
0: Un alce. Los sonidos que hace el alce semejan a una trompeta. Sigamos ese sonido hasta el animal que los hace. ¡Estamos en territorio de alces!
2: ¡Oh!
0: Chris, ¿oíste eso?
2: Sí, lo oí claramente, Martín. Esa criatura alborota tormentosamente. ¡Una ardilla roja! Y ahí la tienes. La ardilla roja alborota a su gusto.
0: Y es por ella. ¡Una marta!
2: La marta americana es la depredadora de estas ardillas.
0: Parece ir por su presa. La ardilla está alborotando para que la marta se entere que ha sido descubierta. La ardilla dice, te veo y soy rápida, no podrás atraparme.
2: Cuando la ardilla descubre a la marta, hace todo para dificultar que ésta la atrape.
0: Parece que la marta se da por vencida y ahora la ardilla vuelve a recoger su alimento.
2: Sí, piñas. Está almacenándolas para tener alimento suficiente en el invierno.
0: ¡Espera! ¡Nos estamos distrayendo!
2: Lo sé, pero es que hay demasiadas criaturas que hacen sonidos increíbles. Tenemos que concentrarnos si queremos alcanzar al alce trompetista.
0: Se me ocurre algo.
2: Me pregunto qué puede ser.
6: ¡Bien pensado, hermano! ¡Woo-hoo-hoo!
0: ¡De acuerdo! ¡Kayak por todo el río!
6: ¡Ahora yo tengo otra idea!
2: ¿Qué les parece? Veamos si berreando como un alce, podemos llamarlo. Adelante, Martín.
0: Bueno, ahí voy.
2: Es la peor trompetilla que he oído.
0: ¿Ah, sí? Parece que él no. Tal vez hice el sonido correcto. A veces, cuando el macho oye el llamado de otro alce, se acerca a averiguar.
2: Los machos berrean durante la época de apareamiento. y de vez en cuando provocan impresionantes luchas de astas.
0: Sí, se prueban mutuamente empujándose con sus astas. ¡Guau! Wow.
2: ¿Te escuchó, Martín? Parece que está investigando tus berridos.
0: Lo sé, pero no tengo astas para luchar con él.
2: Tengo una idea. ¿Cuál? Llamemos a otra asombrosa criatura.
0: ¡Ah, sí! ¡Vamos!
2: Por aquí, ven. ¡Ven, ven!
0: ¡Rápido, rápido! ¡Corre, ven! ¡Justo a tiempo!
2: Sí, vámonos.
0: ¡Andando! ¡De vuelta a Animalandia y a Sabumafu!
2: ¡Eso prueba una cosa! ¡Siempre dale su espacio a los animales con astas! ¡Pelearemos como alces para Sabu!
0: Oye, eso no es un alce.
2: ¿Sabes lo que es?
0: Oye, Sabu, ¿qué estás haciendo?
1: ¡Un camello!
2: ¿Cómo subiste ahí?
1: ¡En una liana! ¡Ya me conocen! ¡Soy Lemur Tarzán!
0: ¡Mira qué largo cuello! Seguramente la canción de este camello es de lo mejor. Sabu, mira, tienes un pelo de camello en la cara.
1: Lo que pasa es que aterricé de cabeza.
0: Pero estás muy cómodo aquí arriba.
1: Claro que sí.
0: Acolchonado.
1: Voy a bajar ahora, ¿listos?
0: ¿Te atoraste? Sí. ¿Quieres que te ayude a salir de ahí, Sabu?
1: Lo que pasa es que yo me bajo así.
0: ¿A dónde fue? ¡Sabu!
2: Oye, Sabu, ¿qué estás haciendo?
1: Voy a subir de nuevo al camello. ¡Ahí voy!
2: ¡Uy! ¡Cuidado con su cabeza!
1: ¡Chris! ¡Martín! ¡Ay! ¡Cuidado! ¡Cuidado! ¡Cuidado, chicos! ¡Cuidado! ¡Ay, Chris! ¡Chris! ¡Martín! ¡Ay! ¡Ay! ¡Huele al lodo! Yo me bajo así.
2: Déjame limpiarte. ¿Toalla? Ten la toalla, Sabu. Límpiate.
1: Está bien, está bien. Dime, ¿los camellos se eructan?
0: No lo sé.
1: Tal vez deben comer primero, como yo. En la máquina habrá algo. ¡Manzana! ¡Dásela!
2: Gracias, Sabu.
1: Por nada.
0: Me pregunto si podré oír el sonido cuando traga.
2: Decididamente puedes oír el sonido cuando mastica. ¡Escucha eso! Mueve la boca de lado a lado cuando mastica.
0: Chris,
2: ¿lo escuchas?
0: Oigo cómo baja la comida. Hace muchos ruidos en su estómago.
2: Parece que sí sabe eructar.
1: ¿Tienen una canción? Me gusta cantar cuando trabajo con arcilla. ¡Reñas! ¿Qué iba saltando? ¡Birip! ¡Birip! ¡Cuando tropecé con greñas! Ya saben que algo anda mal cuando greñas corren así. ¿Qué voy a hacer? ¿Qué voy a hacer? ¿Qué te pasa, greñas? Estoy desesperado. No recuerdo cuál es mi canción. No recuerdo ninguna canción. Eso está mal, greñas. Todos tienen una canción que cantar. Comelón tiene la de Subamora.
3: Subamora, llenan mi panza de comelón.
1: ¿Y Nariz? Tiene una canción de corneta. Entonces pensé en algo. ¿Greñas? ¿Por qué no? ¡Sí! Al principio canta como gallo. Luego aulló como coyote. Siguió como alce. vez cantó como un martín cazador y eso lo hizo muy, muy feliz. ¡Antán!
0: Adoro que diferentes criaturas hagan diferentes sonidos por diferentes razones.
1: Mi parte favorita fue montar en camello.
2: ¿Cómo te subiste ahí?
1: ¡En una liana! ¡Ya me conocen! ¡Soy un lémur Tarzán! ¡Ah!
2: A mí me gustó cantar con el martín cazador.
1: ¡Cantemos con él!
2: Las criaturas cantoras son excelentes.
0: Claro.
1: ¡Hagan, chicos! ¡Conozco otra que canta!
0: Escuchémosla.

0: Aguinaldo deles Guerreiros.
1: ¡Bien, hermanos!
2: ¡Hasta luego, Sabu! ¡Sigue cantando! Y balanceándote. Vamos a Florida
3: a escuchar cantar a los delfines.
2: Hasta luego a todos. Oye, ¿y cómo llegaremos ahí?
3: ¿Podemos cabalgar?
2: ¿O en kayak?
3: ¿O en bicicleta?
2: ¿En autobús?
3: Sí.
2: Tengo las llaves.
4: Me llamo Daniel y mi perro es George. Lo quiero mucho, mucho.

0: comenzar.
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3: ¡Oh, no! ¿Qué vamos a hacer, Juan? No lo sé, José.
4: Cálmense, niños. Un rayo nos dejó sin energía eléctrica. No hay razón para tener miedo.
5: No le tememos a la oscuridad, abuelo.
3: Sino a no poder terminar nuestra tarea.
5: Tenemos que entregar un importante proyecto mañana y se supone que trabajaríamos en él con Kevin Jones.
3: Él es el niño más listo del universo.
5: ¿Y quién llamó para decir que no vendrá porque no hay luz?
6: ¡Ay, Jikers! ¡Qué historia tan triste!
4: Así que parece que tendrán que hacer este proyecto ustedes solos, ¿es cierto eso?
5: Se supone que tenemos que inventar algo.
3: Pero Kevin tiene todas las ideas.
4: Bueno, dicen que la necesidad es la madre de los inventos, ¿lo saben?
5: ¿Eh?
3: ¿Qué significa eso?
4: Significa que cuando no hay más opción para hacer algo, buscas la forma de hacerlo.
5: ¡Ya entiendo!
3: ¡Sí!
4: Creo que podrían inventar la forma de hacer volar un velero.
3: ¡Oh! ¿Alguna vez hiciste volar un velero, abuelo?
5: ¿Cómo sucedió? ¿Qué hiciste?
4: Todo comenzó una mañana de otoño cuando mis amigos y yo fuimos a navegar con Finbar, el sobrino del profesor Honrado. El cielo estaba oscuro, el viento aullaba y las olas movían nuestro pequeño velero como una hoja en un huracán.
7: ¡Ay, qué tan se movió!
8: ¡Ay! ¡Ay! ¡Se sacude mucho! ¡Ay! ¡No quiero ser pata al agua!
4: Había habido una tormenta así en más de 200 años.
5: Un momento, abuelo. ¿Estás seguro de que así fueron las cosas?
3: No creo que tus padres te hubieran dejado salir a navegar en un día así.
4: En eso tienes razón, José. Supongo que era una linda mañana después de todo, con un poco de brisa, tal vez. Pero un clima perfecto para navegar.
9: Es tu turno al timón, Piggly. Ten cuidado con el viento.
10: Sí, sí, señor.
9: Saben, ustedes son casi tan buenos como para navegar con el gran Brendan de Cromford.
11: ¡Es Brendan el navegante! ¡Me encanta esa historia!
12: ¡Uy! ¿Es cierto que Brendan y su tripulación vieron monstruos marinos que podían escupir agua al cielo?
11: ¡Oh, sí! Y una vez cayeron sobre el lomo de una ballena. Creyeron que estaban en una isla hasta que la ballena comenzó a moverse.
9: Bueno, niños, me alegrará contarles todo lo que sé sobre Brendan. A cambio de una de las deliciosas galletas recién horneadas que llevas ahí, Dana.
12: ¡Sería un placer, Simba!
9: ¡Perfectas! Crujientes por fuera y suaves por dentro. Hace mucho, mucho tiempo, el gran Brendan, el navegante, zarpó en busca de la Isla de la Promesa. ¡Deliciosa!
10: ¡Rápido, Dana! ¡Dale otra galleta para que continúe con la historia!
9: Gracias, Dana. Brendan estuvo ausente en su famoso viaje durante 7 largos años. Y cuando regresó, narró historias asombrosas de todo lo que había visto. Montañas en el mar que escupían fuego.
11: ¡Oh, tal vez eran volcanes!
9: También vio palacios flotantes de cristal.
11: ¡Pudieron ser témpanos! ¡Se parecen a los palacios de cristal!
9: Brendan también habló de monstruos con cabeza de gato y colmillos que les salían de las fauces.
11: Tal vez se trataba simplemente de morsas.
9: Esas maravillas, volcanes y todo eso, jamás habían sido imaginadas en Irlanda antes del viaje de Brendan.
12: ¡Oye! ¡Te estás comiendo todas las galletas de mi abuelita!
10: Déjalo, Danan. Necesita tener fuerzas para terminar la historia.
11: ¡Ay, así es! ¡Necesita fuerzas!
12: ¡Ay, de acuerdo! Supongo que vale la pena oír el resto de la historia.
9: Estas son las mejores que he probado, Danan.
8: ¡Ay, gracias, Finbar! Le haré saber a mi abuelita que dijiste eso. A ella le encanta recibir cumplidos.
10: Todo me parece excelente y amable, pero ¿podemos volver a la historia?
9: La aventura más grande de Brendan tuvo lugar un día, cuando él y sus tripulantes navegaban en medio de una espesa niebla. Estuvieron en esa niebla por días y días, y cuando por fin se disipó, encontraron una tierra más hermosa de lo que habían imaginado. Árboles cargados de fruta, campos llenos de flores y playas llenas de piedras preciosas.
11: ¡Oh! ¡La Isla de la Promesa!
4: Escuchando a Finbar, no habíamos notado que el viento agitaba las olas. Y aunque las olas eran pequeñas, le parecían enormes a Finbar, cuya afición por esas galletas pronto demostró ser su perdición.

0: ¿Sabes, Bernie? Tal vez te sorprenda oír esto, pero estoy aburrido.
1: Así es. A-B-U-R-R-I-D-O. ¡Aburrido! Necesito emociones, aventuras, cultura, música, baile.
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0: Hola. ¿Quién apagó la luz? Bernie, ¿estás ahí? Oh, Bernie. ¡Hola!
1: El pobre Finbar estaba pagando por haberse comido todas esas grietas. Su estómago se agitaba como una vieja lavadora. Su único escape era dormir y esperar que lo peor hubiera terminado cuando despertara.
2: ¿Y Finbar se quedó dormido precisamente en medio del mar?
3: ¿No estabas asustado, abuelo?
1: En absoluto, José. No estábamos en peligro. Los tres éramos buenos navegantes. Disfrutábamos estar a cargo de la expedición, si he de decir la verdad. En especial Fernie, quien comenzó a fingir que era el gran Brendan en persona.
4: ¡Ahoy, marineros! ¡Soy Brendan el navegante! ¡Prepárense para zarpar en un peligroso viaje de descubrimientos!
5: ¡Sí, señor Capitán Brendan, señor!
6: ¿Con qué rumbo, Capitán?
4: ¡Hacia aguas desconocidas! ¡Uy! ¡Increíble! ¡Hay una montaña que escupe fuego! ¡Hay que rodearla a toda prisa, marineros!
7: ¡Obedezcan al Capitán Brendan!
4: ¡Bien hecho, marineros!
5: ¡Oh, Capitán! ¡Criatura marina a estribor! ¡Cuidado! ¡Está escupiendo agua!
6: ¡Ay! ¡Ay, ay, ay! ¡Oye, intento!
5: ¡Jikers! ¿Sí lo escuché?
4: Tal vez haya un monstruo marino ahí.
6: ¡Ay! ¡No nos dejemos llevar, muchachos! ¡No existe un verdadero monstruo marino que escupa agua!
4: ¡Es cierto! ¡Solo está en la historia!
5: ¡Y en nuestro juego!
0: Ahora esto no es aburrido. Esto es una aventura. Esto es... es una roca.
1: Continuamos con nuestro juego, navegando bajo la guía experta de Brendan el navegante. Hasta que Danan notó algo.
6: Capitán Brendan, señor. Está bajando la niebla. ¿Damos la vuelta para regresar?
4: ¡Oh, Brendan de Cromford! ¡No le teme a la niebla! Pero empiezo a tener hambre.
6: ¡Excelente! ¡Volvamos a casa!
5: ¡Ay, no! Es muy temprano para volver a casa. Sigamos jugando un rato.
6: ¿Qué dices, Capitán? ¿Nos vamos?
5: ¿O nos quedamos?
4: Bueno, opino que... debemos preguntarle al primer oficial Finbar. Lo haremos en cuanto despierte.
8: Ay, ¿qué sucedió? Ah, debí quedarme dormido.
5: ¡Finbar!
6: ¿Estás bien?
4: ¿Tienes más galletas en tus bolsillos?
8: Vaya, la niebla es ahora mucho más densa, ¿verdad? ¿Cuánto tiempo dormí?
6: Es difícil decirlo con seguridad en esta niebla. Varias horas, por lo menos.
4: Bien pudo ser un día, o dos.
5: Ah, o una semana.
8: ¿Qué? ¿Y por qué no me despertaron?
6: Bueno... muy bien, estabas mareado y el agua estaba muy agitada y te comiste todas esas galletas y el bote se sacudía para acá y para allá y para acá y para allá.
8: Ay,
5: Jikers, tierra.
6: Ay, gracias al cielo. ¡Nos hemos librado de los peligros del mar!
4: ¡Increíble! Es como en la historia de Brendan. La niebla se levantó y se encontraron en una hermosa tierra.
5: Debimos navegar al otro lado del mundo hasta llegar a la Isla de la Promesa.
4: ¡Oh! ¿En realidad crees eso, Pigly?
5: ¿Qué más podría ser? Hay árboles cargados de frutas y campos de flores hermosas.
4: Y miren esto. piedras preciosas.
6: ¡Uy! Oh, es la isla de la promesa, en efecto.
4: Como Brendan el navegante, reclamo esta isla en nombre de Irlanda. Ahora podemos irnos porque tengo mucha hambre.
5: No volveremos a casa, Fernie. Está muy lejos. Este será nuestro hogar. Fundaremos nuestro país con nuestras reglas.
0: ¡Bye! ¡Bye! ¡Bye!

0: Ese era un monstruo marino tan seguro como que el día es largo.
1: Se escucha como un monstruo terrestre.
2: Bueno, sin importar de qué clase sea, seguro que volverá.
1: ¡Ay, chispas!
0: Vamos a preguntarle a Finbar qué debemos hacer.
2: ¡Finbar!
0: ¡Finbar!
1: ¿Estás despierto?
0: Ay, no creo que Finbar nos pueda ayudar mucho.
1: No, no será de mucha ayuda.
2: ¡Ay! Bueno, entonces, tendremos que buscar la forma de hacer esto nosotros solos.
3: Ah, abuelo, ahora entiendo por qué.

0: ¿Qué nos cuentas esta historia?
1: ¿Por qué lo dices, José?
0: Ustedes tenían que protegerse del monstruo marino sin Finbar. Así como ahora tenemos que inventar algo sin Kevin Jones.
1: No lo había pensado, pero supongo que es más o menos lo mismo, ¿verdad?
2: Es exactamente lo mismo.
1: Ah, me descubrieron, pequeños. Así que creo que ya no hay razón para continuar con la historia.
0: ¡No!
2: ¡No! Es decir, creo que entendemos lo que estás diciendo.
0: Pero nosotros necesitamos oír más.
2: En especial la parte en la que el velero vuela.
1: Bueno, de acuerdo. Así que ahí estábamos, con Finbar dormido por un lado y un monstruo marino por el otro. Por suerte, Tanan había leído un libro sobre una familia que naufragó en una isla. La familia sacó su bote del agua y lo acercó a un árbol donde estaría a salvo de animales salvajes y protegido del calor y la lluvia.
3: ¡Bien, muchachos! ¡Vamos a hacer un gran esfuerzo! ¡Y tiren! ¡Ho! ¡Tiren! ¡Ho! ¡Tiren! ¡Ho! ¡Tiren! ¡Ho!
1: Fernie alguna vez vio a su padre usar un sistema de cuerdas y poleas para levantar un pesado yunque en su taller. No recordaba con exactitud cómo funcionaba esa cosa. Así que los tres trabajamos juntos para descubrirlo.
4: ¿Crees que así está bien, Fernie?
5: ¡Eso creo!
3: ¿Y esto hará más fácil levantar el bote?
5: Bueno, no exactamente, pero podemos hacerlo.
4: Está bien, Fernie. Vamos a intentarlo.
5: Está bien. Uno, dos, tres.
3: No debimos pedirle a Finbar que salga del bote. Primero,
5: dormía tan pacíficamente que... ¡que no tuve corazón! ¡Para despertarlo!
6: ¿Dónde estoy? ¡Bajen el ancla! ¡Bajen el ancla!
5: ¡Sosténganlo mientras lo amarro! ¡Soltarlo!
4: ¡Funcionó! ¡Fernie! ¡Eres un genio!
5: Oh, gracias, Piggly.
7: Hicieron un estupendo trabajo. Estaremos a salvo aquí hasta la primera luz de la mañana cuando volvamos a casa.
4: Será mejor juntar provisiones antes de irnos. Será un largo viaje, ya que hay que recorrer medio mundo.
3: Tal vez debamos buscar nueces y moras.
4: Eso sería bueno, Danan. Pero es más probable que terminemos comiendo raíces, algas y escarabajos.
6: ¡Ay, me desmayaré!
3: ¡Vamos, Fernie! ¡Vayamos a ver qué encontramos!
4: ¡Piratas!
3: ¿Qué?
4: ¡Shh! Vi a unos piratas desembarcar en la orilla.
3: ¿Piratas?
4: Así es. Siempre atacan al oscurecer.
5: Así es, eso hacen.
3: ¡Ay! ¡Ay, espero que no los vean aquí arriba!
8: ¡Piggly!
9: ¡Tanan! ¡Fernando! ¡Están ahí!
3: No son piratas, son tus papás y el profesor honrado.
4: ¡Yikers! Vinieron hasta aquí. Solo para rescatarnos.
5: ¡Ay, espero que hayan traído comida!
4: ¡Papá!
3: ¡Profesor honrado!
5: ¡Papá!
9: ¡Bah!
3: ¡Ay, qué bien! ¡Es el monstruo marino!
9: ¡Bah! ¿Dónde están, niños?
5: ¡Ay, no! ¡Están caminando directamente hacia el monstruo!
3: ¡Ay, tenemos que hacer algo!
4: Bueno, tal vez podemos atrapar al monstruo.
3: ¿Y cómo lo haremos, Piggy?
4: Bueno, Podemos dejar caer

0: ¡Vaya! ¡Es asombroso!
1: ¡Maravillosamente increíble!
2: ¡Fantástico!
3: ¡Guau, abuelo! ¡Sí que hicieron volar un velero!
4: Abuelo, eres estupendo.
5: Gracias, pequeños. Desde luego, yo no lo hice solo, ¿saben? Mis amigos y yo nos unimos para resolver los problemas que se nos presentaron en esa isla.
2: Tenemos que felicitarlos por haber cuidado tan bien a mi querido sobrino.
6: ¡Ay, gracias, profesor honrado! No creo que vuelva a comer galletas en mucho tiempo.
7: ¿Galletas? ¡Ay!
2: Me siento orgulloso de ti, hijo. Tuviste una verdadera aventura.
8: Al igual que Brendan el navegante, papá.
2: Tu madre estaba muy preocupada por ti, Pigly, pero le dije que nuestro hijo tiene un buen cerebro y sabe cómo usarlo.
8: Gracias, papá. Pero no tenían que preocuparse por nosotros. Lo salvamos a ustedes del monstruo.
2: ¿Monstruo? ¿Dónde está el monstruo?
8: Allá, papá. Por ahí.
2: Niños, será mejor que se aparten mientras lo descubrimos.
5: Nos sentimos más que sorprendidos al descubrir que nuestro monstruo era solo una loca oveja. Pero nuestra sorpresa fue mayor cuando descubrimos que no estábamos del otro lado del mundo después de todo.
2: ¡Vamos, niños! Será mejor que ya nos vayamos a casa.
8: Pero, papá, ¿no sería mejor irnos mañana? Es un viaje demasiado largo.
2: En realidad, no está tan lejos.
5: Resulta que todo el tiempo estuvimos cerca de nuestra casa sin darnos cuenta.
4: Hicieron cosas muy interesantes en esa isla, abuelo.
3: Sí, y no necesitaron a Finbar.
4: Y no necesitamos a Kevin.
5: Vaya, miren eso. Volvió la energía eléctrica.
4: Juan, ¿por qué no inventamos algo para ayudar al abuelo a levantarse de su silla?
3: Es una gran idea, José.
5: Oigan,
4: podríamos hacer algo con bloques como lo que hizo Fermi.
3: O podríamos inventar una grúa o algo parecido.
4: ¡Claro!
5: Ah, bueno. Volverán muy pronto. Por suerte para mí, su invento es para mañana.

0: 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Ella es muy chistosa y repite todo el día.
1: Esto es algo que no se ve.

0: grosera. A nadar, amigo Tyler. ¡Catuabonga!
1: ¡Yuhu! ¡Eso es!
0: ¿Oh? ¿Y tus cosas para nadar? Vamos a nadar en la piscina de Daphne, ¿recuerdas?
2: Lo sé, Pinky. Lo que pasa es que no tengo ganas de nadar.
0: ¿Por qué no? Si las piscinas son tan divertidas.
2: Sí son divertidas, pero...
0: ¿Pero qué, Tyler?
2: La piscina de Daphne es mucho más grande que la del parque Snack Dab.
0: Sí, es mucho más grande.
2: Sí, es... ¡gigantesca!
0: Una piscina que es... ¡gigantesca! ¡Se me ocurre una gran idea!
2: Pinky, ¿inventarás un cuento?
0: ¡Sí, señor!

0: De acuerdo. Un día en la gran ciudad... Pinky Dinky Doo fue a la tienda de mascotas porque siempre quiso una mascota propia. Ella sabía exactamente lo que quería. Incluso tenía una fotografía.
1: ¡Hola!
0: ¡Hola!
1: Me llamo Specs, por los anteojos.
0: Mi nombre es Pinky por... bueno, porque sí.
1: ¡Pinky! ¡Qué nombre tan positivo y perfecto! ¿Has venido por mí?
0: Creo que sí. ¿Ves?
1: ¡Asombroso!
2: ¿Ah? ¡Ah, señorita Pinky Dinky Doo! Eres nuestra clienta número 1,000,000. Y por ser nuestra clienta 1,000,000, ganaste... ¡un gigantesco acuario de lujo! ¡Eso es una casa para el pez!
3: ¡Muy bien!
0: Pinky Specs instanzó una casa. Y en ese momento llegó un helicóptero que trajo el acuario. ¡Vamos a verlo! El acuario es realmente grande. De hecho, es... ¡gigantesco!
1: ¡Cielos! No puedo esperar para nadar en él. ¿Puedo?
0: Por supuesto.
1: ¡Pez al agua!
0: ¡Muy bien, Specs! ¿Qué sucede, Specs?
1: Bueno, creo que debería quedarme más tiempo en esta pecera. El agua de ese acuario es tan húmeda.
0: Tienes razón, es húmeda. Pero tú eres un pez. A ti te gusta lo húmedo.
1: Oh, sí.
0: Pinky sabía que algo andaba mal, así que pensó en una forma de ayudar a Specs. Lo tengo. Lo que necesitas es algo que haga sentir a tu nueva casa como la antigua. ¿Qué haría sentir a Specs como en casa? ¿Qué les parece una alfombra de bienvenida para su puerta?
1: No, muy colorida.
0: Está bien. ¿Qué te parece? ¿Un gigantesco parque?
1: No, muy grande.
0: Quizá una bandeja de galletas de chocolate de bienvenida.
1: ¡Galletas! ¡Yum!
0: ¡Perfecto!
1: No tan perfecto.
4: Espera un momento, Pinky. ¿Me estás diciendo que le diste a Specs todas esas cosas y aún no quiere nadar en su casa nueva?
0: No.
4: ¿Qué problema? ¿Y qué sucedió luego?
0: Veamos. Siento que no te guste tu nuevo hogar, Specs.
1: No hay problema, Pinky. Hiciste tu mejor intento. Solo siento que estoy mejor aquí, en mi pequeña pecera, y no en toda esa agua.
0: Pinky no podía creer lo que escuchó en ese momento. ¿Un pez que le teme al agua? Eso es algo que no se ve todos los días. Specs, tengo una idea. Voy a enseñarte a nadar en... agua gigantesca, paso a paso.
1: ¿Quieres decir brazada a brazada? Porque yo soy un pez.
0: Correcto. Te acostumbrarás a nadar en más y más agua hasta que te sientas cómodo en tu nueva casa. Primero comenzaremos con algo pequeño en la cocina. Specs, esto tiene más agua que tu pequeña pecera, pero no tanto como tu nuevo acuario. Te colocaré allí para que nades. Tómate tu tiempo y acostúmbrate.
1: De acuerdo. Estoy listo. ¡Pinky! ¡Pinky! ¡Ay! ¡Ah! ¡Lo estoy haciendo, Pinky! ¡Estoy nadando en toda esta agua!
0: ¡Buen trabajo! ¡Pero aún falta mucha más agua!
1: ¡Tráela!
0: Muy bien. En esta tina hay mucha más agua. ¿Listo para mojarte tus aletas?
1: ¡Listo! ¡Cielos, Pinky! Tengo mucho más espacio para jugar y para nadar. No es tan terrible como pensé. Estoy listo para más agua.
0: De acuerdo. Esta vez iremos afuera hasta el parque. ¿Seguro que quieres nadar en este estanque, Specs? Es mucha agua.
1: ¡Ajá! ¡Oh, cielos! ¡Esto no es tan malo! ¡Woohoo! Estoy listo, Pinky. Llévame a mi nuevo hogar. Por favor. ¿En qué estaba pensando? No puedo nadar en ese acuario. Es demasiado... ¡gigantesco!
0: No hay problema, Specs.
1: Claro que sí. Soy un fracaso como pez.
0: Oh, Specs. No quiero que te sientas que fracasaste. Parece que es hora de que piense en grande.
5: ¡Cuidado todos! ¡Pinky va a pensar en grande!
0: Si tengo un problema y no sé lo que hacer, pienso, pienso, pienso y pienso. Y ahora lo sé.
3: ¡Vamos, Pinky, piensa!
0: Y luego sucedió. A Pinky se le ocurrió una gran idea. Y Pinky Dinky Doo supo qué hacer. Specs, no tienes que nadar solo. Voy a nadar contigo.
1: ¡Oh! Esa es una grandiosa idea. Gracias por venir conmigo, Pinky. Contigo a mi lado, el agua no luce tan... ¡gigantesca!
3: ¡Sí!
0: Así que Pinky y Specs saltaron juntos. Nadaron, jugaron y la pasaron muy bien en el nuevo hogar de Specs. Y eso fue exactamente lo que sucedió. Más o menos. En fin.
4: Grandioso cuento, Pinky. Gracias.
0: No hay problema, hermanito.
4: Pinky, ¿irás conmigo a la gran piscina?
0: Seguro, Tyler. Incluso sostendré tu aleta. Quiero decir, tu mano.
4: ¡Es hora de jugar!
0: Digan queso, por favor.
3: ¡Queso!
0: Muy bien. Ahora el juego de palabras sofisticadas. Juego de palabras sofisticadas.
4: ¡Es mi favorito!
0: En mi cuento, la palabra sofisticada fue...
4: ¡gigantesco! Que significa algo muy, muy grande.
0: Así es, hermanito. Bien, ahora juguemos. Cuando vean la imagen de Specs dentro de su gran casa, digan la palabra... ¡gigantesco! Intentémoslo una vez. ¿Listos?
4: ¡Gigantesco!
0: Pero cuando vean una imagen de Specs dentro de una casa que no es muy grande, hagan esto. ¡Juguemos!
4: ¡Gigantesco!
0: Sofisticada. Bien, ahora un juego que se llama ¿Qué pasó primero? ¿Qué pasó primero? Les mostraré algunas cosas que sucedieron en mi cuento.
4: Y diremos qué pasó primero. ¡Sí!
0: Así es, hermanito. ¿Listos para jugar? Muy bien. ¿Qué pasó primero? Fue... que tuve mi gran idea... que Specs tenía miedo de nadar. Entonces, ¿qué pasó primero? ¿Mi gran idea? ¿O que tenía miedo de nadar?
4: ¿Que tenía miedo de nadar? Eso sucedió antes de que tuvieses tu gran idea.
0: Así es. Muy bien. ¿Y qué pasó después en mi cuento? Fue... que Specs estaba feliz en su nuevo hogar. O... que tuve mi gran idea. Entonces, ¿qué pasó luego en mi cuento? ¿Feliz en su nuevo hogar o mi gran idea?
4: ¡La gran idea!
0: Cierto. Primero Specs tenía miedo de nadar. Luego tuve mi gran idea. Y después Specs estaba feliz en su nuevo hogar. Y eso fue exactamente lo que sucedió. ¿Y también inventan uno? Pinky y la niñera.
4: Pinky, no quiero una nueva niñera.
0: Lo sé, Tyler, pero tu niñera regular está de vacaciones.
4: Eso no es justo.
0: Vamos, Tyler, aún podemos divertirnos.
4: No estoy tan seguro, Pinky. Y conozco la palabra correcta, pero cuando uno no está seguro de algo, es... escéptico. Y así es exactamente como me siento.
0: Una nueva niñera, ¿te sientes? Escéptico. ¡Se me ocurre una gran idea!
4: Pinky, ¿inventarás un cuento?
0: ¡Sí, señores!

0: Muy bien. Un día en la gran ciudad... Mamá y papá Dinkidu recibieron una llamada importante del presidente de la gran ciudad.
1: Enseguida, señor presidente. El presidente será el anfitrión de un baile súper duper elegante y necesita que vayamos a reírnos de sus chistes. Comienza en una hora.
2: ¿En una hora? Hola, señor presidente. Tenemos un problema. Necesitamos una niñera. ¡Ahora! Y asegúrese de que ella sepa que los chicos ya han visto suficiente televisión por el día de hoy. El presidente dice que enviará a una niñera de inmediato.
0: ¡Cielos! Eso es lo que yo llamo rápido.
3: ¡Hola! ¡Soy Rebeca! Pero pueden llamarme Becky.
1: Hola, Becky. Cuida muy bien a los chicos.
3: ¡Lo haré!
0: Estoy realmente escéptica acerca de esta nueva niñera robot.
4: Yo también.
2: Adiós, chicos. Los amamos.
3: ¡Adiós! Soy su nueva niñera.
0: Becky era una niñera adolescente regular, excepto porque estaba hecha de metal y hacía mucho ruido. ¡Hola, Becky!
3: ¿Cómo estás, Dinky Dinky Doo? Lo siento. A veces mis tenazas se desajustan por error.
0: No hay problema, Becky. Pinky y Tyler pensaron que no se divertirían con esta nueva niñera.
4: Al menos podremos ver televisión. Por lo menos eso será divertido.
3: Sus padres dijeron que habían visto suficiente televisión por hoy.
0: ¡Vaya! ¿Cómo hizo eso?
3: Entonces, ¿alguien quiere palomitas de maíz?
4: No podemos hacerlas. El microondas está dañado.
3: ¡No hay problema, niños! ¡Aún podemos hacerlas!
4: ¿Pero cómo?
3: ¡Miren esto!
4: ¡Cielos, fantástico!
0: ¡Vaya!
5: ¡Grandioso!
0: Las palomitas de maíz de Rebeca fueron todo un éxito.
4: ¿Los robots no tienen máquinas de palomitas de maíz?
0: Los tienen en mi cuento, Tyler.
4: ¿Y qué sucedió luego?
0: ¡Veamos!
3: ¿Tyler? ¿Dónde estás? Es hora de cepillarse los dientes.
4: Estoy en el nivel 5. Si me detengo ahora, tendré que comenzar de nuevo.
3: Puedes seguir jugando y cepillarte los dientes a la vez. ¿Eh? ¡Sonrían!
4: ¡Menta! ¡Eso es fantástico! ¿Puedes hacerlo todas las noches?
5: ¡Vamos, Tyler! ¡Ya vas a ganar!
4: ¡Solo un minuto más! ¡Oh, cielos! ¡Se detuvo! ¡Se acabaron las baterías!
5: ¡Oh, no!
3: ¡Yo seré todo lo que queda de las baterías! ¡Yo también las necesito para funcionar!
0: ¡Grandiosa pirueta! ¡Eso merece una puntuación perfecta de 10! Me está comenzando a agradar Becky. No estoy tan... escéptica.
4: Yo también. Ella es divertida.
3: Muy bien, chicos. Ya que sus dientes están limpios, deben guardar sus juguetes.
4: Oh, eso no es divertido. Nos tomará toda la noche. Me siento... escéptico de nuevo.
0: Pero Becky tenía una gran idea.
3: ¡Hagamos el baile del robot! ¡Así podremos limpiar y divertirnos!
0: Pero no sabemos hacer el baile del robot.
3: ¡Vamos! Yo les enseñaré.

0: bailar?
1: No lo sé. ¿Será que sudó, sus tornillos se oxidaron y por eso no puede moverse?
0: No, está bien.
1: ¿Se le habrán atascado sus pies en el piso? No, no está atascada.
2: No, no.
1: ¿Qué les parece que se le acabaron las baterías?
0: Igual que mi videojuego. ¡Eso es!
1: No es perfecto. Tendremos que encontrar muchas baterías para que Becky funcione.
0: ¿Qué vamos a hacer?
1: Creo que es hora de que piense en grande.
0: ¡Cuidado! Pinky va a pensar en grande.
1: Si tengo un problema y no sé lo que hacer, pienso, pienso, pienso y pienso. Y ahora lo sé.
3: ¡Vamos, Pinky, piensa!
1: Y luego sucedió. A Pinky se le ocurrió una gran idea. Y Pinky Dinky Doo supo qué hacer. Sacaremos las baterías de nuestros juguetes y se las colocaremos a Becky.
4: Ese baile debe haber llevado a mis baterías hasta el límite.
1: Ahora tienes energía y estás lista para seguir.
0: Sí, hagamos el baile del robot.
4: Me encantaría, pero creo que ya sus padres están llegando.
5: Gracias, Becky. Gracias por cuidar a los niños.
4: Por nada. Cuando quieran.
1: Por favor,
3: quédate.
4: Les prometo que regresaré cada vez que el presidente necesite a sus padres.
6: ¡Yo quiero ser cinco!
4: Bueno... ¡Mejor! ¡Me voy! ¡Adiós!
1: ¡Nos divertimos
0: Adiós,
1: mucho!
0: ¡Adiós, Becky! ¿Podrían volver a visitar mañana al presidente para que Becky pueda venir a jugar con nosotros?
7: ¡Vaya! Debe ser una muy buena niñera, Tyler.
0: ¡Ella es la mejor, Becky!
1: Y eso fue exactamente lo que sucedió. Más o menos. ¡El fin! ¿Aún te sientes... escéptico, hermanito?
0: No, quizás nuestra nueva niñera sea también un robot.
1: Lo dudo, pero... te apuesto que también hace palomitas de maíz.
3: ¡Perfecto!
0: ¡Perfecto! ¡Es hora de jugar!
1: ¡Digan queso, por favor!
3: ¡Queso!
1: ¡Juguemos! ¿Quién es este? ¿Quién es este? Detrás de este rico queso suizo está un personaje de mi cuento. Uno a uno aparecerán los hoyos en el queso, mostrando quién está detrás. Así.
0: Y cuando veamos quién es, gritaremos un nombre.
1: Así es, hermanito. ¡Juguemos!

0: hablaré algunas cosas que sucedieron en mi cuento.
1: Y diremos qué pasó primero. ¡Sí!
0: Así es, hermanito. ¿Listos para jugar? Muy bien. ¿Qué pasó primero? Fue que tuve mi gran idea. Que las baterías de Becky se gastaron. Entonces, ¿qué pasó primero? ¿Mi gran idea? ¿O que las baterías de Becky se gastaron?
1: Que las baterías de Becky se gastaron. Eso sucedió antes de que tuvieses tu gran idea.
0: Así es. Muy bien. ¿Y qué pasó después en mi cuento? Fue que Becky recobró la energía y estaba lista para continuar. ¿O que tuve mi gran idea? Entonces, ¿qué pasó luego en mi cuento? Que recobró las energías y estaba lista para continuar. ¿O mi gran idea?
1: ¡La gran idea!
0: ¡Cierto! Primero las baterías de Becky se gastaron. Luego tuve mi gran idea. Y después Becky recobró la energía y estaba lista para continuar. Y eso fue exactamente lo que sucedió. Me encanta inventar cuentos. ¿Qué les parece si ustedes inventan uno?

0: Super Lemur.
1: Me encantó flotar con eso.
2: Oye, Martín, ¿quién crees que es más fuerte, un león o un tigre?
1: No lo sé, creo que me inclinaría por el león.
2: ¿En serio? Yo por el tigre. ¡Hola a todos! Hay muchas criaturas fuertes por ahí. Como un elefante. El elefante es suficientemente fuerte como para derribar un árbol.
1: ¿Y qué me dices de la hormiga? Para su tamaño, una hormiga carga un enorme peso. ¿Y saben quién también es muy fuerte para su tamaño? ¿Lo adivinan? ¡Así es! ¡Sabu Mafu!
2: ¡Hay que llamarlo!
1: ¡Sabu!
2: ¡Sabu! ¡Sabu!
1: ¡Sabu Mafu! ¡Sabu está aquí!
2: ¡Vamos a divertirnos!
1: ¡Miren a Sabu! ¡Está colgado de un brazo!
2: ¡Asombroso! Tengo que intentarlo. ¡Lo estoy haciendo! ¡Pero no puedo aguantar tanto como Sabu! ¡Ay!
1: Lo intentaste, Chris. ¿Verdad, Sabu?
2: Lo tengo. Fue un buen tiro.
1: Un kiwi. Se parece mucho a una bola de lodo, pero es una fruta. ¡Sabu! ¡Un kiwi! Ten, Sabu.
2: A los lémures les encanta el kiwi.
3: ¡Disculpen! ¡Sabu Mafu! ¿Cómo están? Chris hizo muy bien el colgado de un solo brazo, pero su caída en el lodo fue aún mejor.
2: Gracias, Sabu. Es más difícil de lo que parece.
3: Oigan, ¿quién es él?
1: Este es el Capitán Criatura. Un superhéroe verdadero, verdaderamente fuerte.
3: ¡No! Yo quiero ser tan fuerte como el Capitán Criatura.
2: Si quieres ser tan fuerte, Sabu, tienes que hacer mucho ejercicio.
3: Está bien, hagamos ejercicio. Quiero ser un superhéroe. Seré Sabu, el Super Lemur, y salvaré a criaturas en todas partes.
1: ¿Quieren ayudar a Sabu a convertirse en superhéroe?
3: Sí, ustedes pueden ayudar. Y también mi viejo amigo. Lo acabo de ver en el bosque. ¿Quién puede ser?
4: ¿Quién puede ser? El animal que ahora ves. Este misterio hay que resolver.
3: Bien negro y pequeño con una barriga de pelota.

0: pequeños bultos musculosos. ¿Saben quiénes son?
1: Está bien, intentemos adivinar esta. Cuerpos rechonchos.
2: Muchos músculos.
1: Músculos.
2: Oh. Músculos, el océano negro.
1: Parece que también trajo a su hermana.
2: Grandioso.
0: Oye, bienvenida a Animalandia, hermana de músculos.
3: Oh, el misterioso animal está aquí.
2: Mucho gusto en verte, amiguito. ¿Quieres ver lo nuevo en Animalandia?
0: ¡Me hace cosquillas!
2: Sabu está luchando con su hermana ahí adentro. ¿Cómo has estado, amiguita?
4: ¡Ay, ponle un nombre! ¡Ponle!
0: Voy a llamarte Fortachona, porque también luces fuerte. ¿Sabes? Quiero ser un superhéroe. ¿Me podrás ayudar a que mis músculos se endurezcan?
1: Me parece que sí quieres, Sabu. ¡Ay, también músculos te quiere ayudar!
0: ¡Maga chica! ¡Voy a ser el lémur más fuerte de por aquí!
1: ¡Vamos! ¡Vamos!
2: ¿Así que quieres luchar conmigo? Ya te tengo, está bien, ¿eh? Mira ese rollizo, sesno, le encanta luchar.
1: A músculos también le gusta luchar. ¡Ah! Eres un sesno muy fuerte.
0: ¡Ah! ¿Cómo es que se ponen tan fuertes?
2: Una de las formas es jugando entre sí. Al luchar jugando, hace que los músculos de las criaturas se endurezcan y estén sanos. Como cuando tú luchas con tus amigos. Cuanto más luchas, más fuerte te pones.
5: Y los osesnos pasan mucho tiempo jugando juntos, porque los osos tienen que ponerse muy fuertes para sobrevivir en el bosque. Sabu, si tú quieres ponerte fuerte, una excelente manera de hacerlo es luchando con los osesnos, amigo.
0: ¡Bien! ¡Lucharé con los osesnos!
5: Pero solo puedes luchar con osesnos en Animalandia.
0: Ah, Fortachona, estoy listo para que me enseñes cómo ser fuerte. Lucharé contra un oso. ¡Ay! Ah, ¡ay! ¡Eres buena!
1: Ah. ¡Buen trabajo, Sabu! Pero ahora es el turno de músculos.
0: ¡Estoy luchando con músculos! ¡Ah, y esto me hará tan fuerte como un superhéroe! ¡Ay!
3: ¡Haz el abrazo del oso, Sabu!
0: ¡Sí! ¡Estoy arriba! ¡Ya! ¡Ay!
2: Esos osés nos están haciendo que Sabu haga mucho ejercicio.
0: Ah, luchar con un osesno es una gran manera de hacer que tus músculos se vuelvan de superhéroe. Ay, ay.
2: Así se hace, amigo.
0: Gracias, no fue problema. Ah, no fue problema. ¿Quién sigue?
1: Por aquí, Sabu. Músculos está aventando rocas. Bien hecho, Fortachona.
5: Un oso negro adulto puede lanzar un peñasco de hasta 50 kilos con solo una garra.
0: ¡Chica! ¡Qué fuerte!
5: Sí, y si quieres ser fuerte, será mejor que empieces a lanzar rocas como un oso.
0: Está bien. Ahí van algunas ahora mismo. ¡Oye, músculos! ¡Observa esto!
4: ¡También!
0: Sí puedo hacerlo. ¿Listo? Uno, dos. Ya, listo. Ahora sí. Voy. ¡Ay! Mi colita. Mi colita.
1: ¡Ya la tengo, Sabu!
0: ¡Quítenmelo!
1: ¿Estás bien?
0: ¡Ay! ¡Mi pobre colita! ¿Qué es eso? ¡Ah!
5: Es lo que están buscando los osos cuando lanzan las rocas, Sabu.
0: ¡Ah! ¡Ah!
5: Los encuentran y luego se los comen.
0: ¡Oh!
5: Al oso le encanta masticar insectos y sabe exactamente dónde encontrarlos. Bajo las rocas y troncos. Con sus fuertes músculos puede levantar un tronco y comer los insectos que hay abajo.
0: No me lamas, Fortachona. Se supone que debes chupar a los insectos.
3: Busca un insecto.
1: ¡Qué gran idea, Sabu! ¡Wow!
0: Uno, dos, tres. Oye, músculos, mira mis músculos. Creo que ya están más fuertes. 11, 20.
1: Oye, Sabu, ¿quieres comer?
0: No, estoy entrenando, estoy muy ocupado.
1: Bien, te veré luego.
0: ¡Ay! Necesito más ayuda.
2: Está bien, Sabu. Tienes un minuto de descanso antes de tu siguiente ejercicio, empezando ahora.
0: Es el tiempo justo para que les cuente una historia de Subulandia. Yo iba saltando. Pirip, pirip, pirip, pirip, Mire, cuando vi que todos corrían asustados. ¡Ayúdenme! ¡Está desesperado!
3: ¿Qué será de nosotros?
6: Nada bueno, estoy seguro. Haré un agujero y me meteré en él.
7: Estoy asustado, no feliz.
0: ¿Qué sucede, Sai? Una bola gigantesca de nieve está bajando desde Subu Montaña. ¡Eso será nuestra destrucción! ¡Ay!
7: ¡Ay, bien!
0: Mi mente pensó por un minuto y supe qué hacer para salvar a Subulandia. ¡No teman! ¡Sabu, el Super Lemur al rescate! Entonces, subí a la montaña y me paré en el camino de la bola de nieve. ¡Ajá!
4: ¡Ay!
0: ¡Guá! ¡Guá! ¡No sé dónde voy a parar! ¡Ay! Pero aterricé en medio de un montón de subamoras.
4: ¡Muy bien!
0: ¡Estamos felices porque salvaste a Subulandia!
7: ¡Helado de subamora!
0: Y comimos helado de subamora hasta que no pudimos más. ¡Tan, tan!
1: ¡Se acabó el tiempo, Sabu! ¿Estás listo para tu siguiente ejercicio?
0: ¡El Ocesno está listo para luchar! ¡Sabu, el Super Lemur, siempre está listo!
2: ¡Bien, Sabu! ¡Estás listo para la máquina super duper superhéroe! Y así es como funciona, Sabu. Te sientas aquí y jalas esto. Y esto levanta el peso en estas canastas.
0: ¡Eso será fácil, fácil, fácil!
2: Muy bien, tú lo cargas por aquí, sí, así es. Esa es la forma de colgarse. Los entrenadores de Sabu están listos para hacer su peso. ¿Crees que puedes levantar a dos Ocesnos?
0: ¡Claro! ¡Uno por cada brazo! ¡Ahí va! ¡Bien, fortachona! ¿Estás lista para subir? ¿Qué me dices tú, músculos? ¡Bien, ahí vamos!
1: ¡Tú puedes, Super Lemur! ¡Vamos!
2: ¡Usa esos músculos del Lemur!
1: ¡Lo estás logrando!
0: ¡Ahora qué, hermanos! ¿Qué debo hacer?
2: ¡Sigue, sigue!
0: ¡No puedo resistir mucho más! ¡Lo hice a propósito!
1: ¡Buen trabajo, amigo!
2: ¡Sabu, lo hiciste! ¡Levantaste dos Ocesnos!
1: ¡Eso es! ¡Veamos a Sabu!
0: ¡Tienes razón! ¡Estuvo muy bien! Después de levantar dos Ocesnos completos, creo que mis brazos merecen un bocado. De hecho, merecen cualquier bocado que quieran.
1: ¡Bocados de energía a la orden!
0: ¡Bocados de energía!
1: Pones los ingredientes adentro. Y entonces, por aquí, empezamos a bombear las mezcladoras. Esta va a ser la mejor bebida de energía de garbanzos que Sabu haya bebido. De hecho, será la única bebida de energía de garbanzos que Sabu ha bebido.
2: Los Ocesnos también tienen hambre. Necesitamos una bebida de energía para los Ocesnos. ¡Leche! ¿Viste? ¡Tienen hambre!
1: Así es.
0: ¡Bien! ¿Están listos? ¡Beban! ¡Guau! Creo que siento que mis músculos ya están fuertes otra vez.
2: Exactamente, Sabu. Porque la comida hace que tus músculos crezcan.
1: Oye cómo beben. En verdad puedes oírlos.
2: De cabeza bebiendo leche. Baja mucho mejor y es más fácil de esa forma. Mira cómo está aferrándose a mi brazo. Le encanta la leche. Los Ocesnos necesitan beber la leche de su madre cada hora o cada dos. La madre se acuesta a las espaldas y los Ocesnos se suben para tomar de ella. La leche de osa tiene mucha grasa y eso ayuda a que los Ocesnos crezcan grandes y fuertes. Eso es. Se acabó.
0: ¿Qué?
2: Oye, ¿qué es eso?
1: Parecen gatitos.
0: ¡Ah, ahí están! ¡Esto es increíble!
1: ¿Subieron hasta allá?
2: Y no pueden bajar.
0: ¡Oh, no!
1: Y están asustados.
0: Necesitan nuestra ayuda. Yo los salvaré, gatitos. ¡No temas! ¡Ay! Sabu, el Super Lemur está aquí. Estoy bien. Yo lo hice a propósito. Ahora veamos. Disculpen. Gatitos, tengo que salvar a unos gatitos. ¿Dónde están? ¡Ah! ¡Ahí están! ¡Gatitos! ¡Ahí voy! ¡Salten adentro, gatitos! ¡Yo los salvaré!
2: Buena idea, Sabu. Ahora solo bájalos.
0: Bien, músculos de lemur. Ahora sí.
2: Así es, Sabu. Bien y fácil.
5: Lo haces muy bien, amigo.
2: Solo un poco más.
5: ¡Lo lograste!
2: Muy bien. Los dos, los tengo.
5: Sanos y salvos. Bien hecho, Super Lemur.
0: ¡Lo logré! ¡Soy Sabu, el Super Lemur! ¡Ayuda a los animales en todas partes!
8: No me siento hoy igual. Este sentimiento no sé explicar. Sé muy bien que quiero ser. ¡Seré un superhéroe! ¿Y tú qué tal? ¡Superhéroe! ¡Me siento superhéroe! ¡Superhéroe! ¡Me siento un superhéroe ayudando por doquier!
0: Fortachona, tú y Músculo son los mejores entrenadores que hay. Me ayudaron a ponerme fuerte.
5: Hasta luego, chicos.
2: Ahí van, directos al bosque.
0: Sí, soy Sabu, el Super Lemur, ayudando a criaturas por doquier. Ayudo a conejos y gatitos.
2: ¡Alguien viene! ¡Abajo!
0: ¡Abajo! ¡Sí! ¡Y también patos! Pero no es un pato, es cara de luna.
5: ¿Sabes por qué las llaman lechuzas de granero?
0: ¿Porque les gusta vivir en graneros viejos?
5: Así es.
0: ¿Por qué otra cosa las llamarían así?
2: Oigan, un mensaje de los ayudantes de los animales.
9: Oh. Hola, Elise y yo tenemos un importante proyecto. Las ranas están en problemas en todo el mundo. Las ayudaremos haciéndoles un hogar justo aquí en nuestro pantano. Antes de que las ranas sean ranas, son renacuajos. Y antes de ser renacuajos, son huevos. A muchos animales les gusta comerse esos huevos, como la salamandra, los peces y las garzas. Esos animales grandes no podrán llegar a los huevos traspasando la malla. Además, tienen muchas otras cosas que comer en el pantano. Una vez que los renacuajos salgan del huevo, serán tan pequeños que pasarán a través de estos agujeros. Así las ranas tendrán oportunidad. ¡Salven a las ranas!
5: Esos niños también son superhéroes.
2: Sí, no es necesario ser superfuerte para ser un superhéroe. Puedes usar tu cerebro. De hecho, cualquiera puede ser un superhéroe.
0: Pero solo hay un Super Lemur. Yo. Yo no vuelo, no salto, yo...
4: Ay, lo hice a propósito.
5: Solo hay un Super Lemur, pero hay otras criaturas superhéroes. ¿Estás pensando lo mismo que yo, hermano?
2: Sí, pienso lo que tú. Vamos a buscar alguna de esas criaturas superhéroes.
1: ¡Al armario!
10: Al armario se dirigen.
0: ¡Chicos, cuidado! ¿No saben lo que pasa cuando abren el armario? Este es un trabajo para... ¡Super Lemur! ¡Uno y dos! ¡Listo!
5: Gracias, Sabu.
0: ¡Super Lemur!
10: Cuántas una aventura y no saben qué llevar. Del armario al fin eligen cosas que les servirán.
0: ¡Adiós!
5: Hay toda clase de increíbles criaturas aquí en India.
2: Sí, solo hay que mantener los ojos abiertos.
5: ¡Martin! ¡En los árboles!
2: Ah, sí, un langur. Ahí un buitre.
5: ¡Y otro langur! ¡Wow! Los árboles están llenos de toda clase de criaturas.
2: ¡Ay! ¡Ay! ¿De dónde salió el agujero?
5: No lo sé, pero eso es lo que pasa cuando caminas mirando a los árboles y a las criaturas.
2: Está bien. Salgamos de aquí.
5: ¡Intentaré subir!
2: ¡Te ayudaré!
5: ¡Oh, rayos! ¿No puedes pararte sobre mis hombros?
2: Estamos en problemas.
5: ¿Cómo vamos a salir de aquí?
2: No lo sé.
11: ¡Auxilio! ¡Auxilio!
12: Creo que alguien grita.
13: Sí, eso parece.
2: Cris, ¿oíste eso?
5: Sí, lo oigo contra la tierra.
14: ¡Estamos aquí! ¡Auxilio! ¡Ayúdenos!
15: ¡Ayúdenos!
14: ¡Auxilio!
12: Creo que viene de por allá.
14: ¡Por favor!
5: ¡Una trompa de elefante!
2: ¡Y un elefante! ¡Puede salvarnos usando su trompa!
5: Oye, no te olvides de mí.
15: Está bien, eso.
5: Sí, gracias.
2: Muy bien.
5: Fue divertido.
2: Sí, hagámoslo otra vez.
5: ¡A saltar! ¡Oh!
2: Bueno, ahí vamos de nuevo.
5: ¡Ayúdenos! Eso es. Tengo... ¡Ay! Muchas gracias, amigos. ¿Quieren bajar?
2: ¡Arriba la trompa! Su elefante es un verdadero héroe.
5: No te caigas. Cuidado.
2: Su elefante puede hacer cualquier cosa.
5: ¿Bien? Eso.
12: Gracias.
2: Te ayudo.
5: Bien, amigo.
2: ¿Acaso salvan gente siempre de los agujeros?
12: Sí, sí.
5: ¿Querrá su elefante algo de comida por ayudarnos a salir?
12: Sí.
2: Sí, le daremos su recompensa.
5: Le daré un poco de caña de azúcar.
2: Caña de azúcar, perfecto. ¿Qué tienes?
5: Una de las golosinas favoritas del elefante es la caña de azúcar. Es el nutrimento que le ayuda a conservarse fuerte. Gracias otra vez, héroe. En realidad es una criatura superhéroe.
2: ¡Hasta luego! Espera que Sabu se entere de esto.
5: Es fabuloso que las criaturas ayuden a otras criaturas.
2: ¿Oíste eso, Chris?
5: Sí, vamos a ver qué está pasando.
0: ¿Entonces con una sola mano? Sí, nadie me ayudó. Con solo una mano bajé a los cuatro gatitos hasta el suelo. Sí, señor.
2: Fue un gran rescate, Sabu.
0: Sí.
2: Pero no era tan solo dos gatitos.
0: Sí, tan solo fueron dos. Oigan, chicos, conozcan a mi nuevo socio.
5: ¡Vaya! ¡Una llama!
0: Sí.
5: Es asombroso ver a una llama en Animalandia. Ajá. Generalmente solo se encuentran en las montañas y pastizales de Sudamérica.
2: Y lo realmente asombroso sobre las llamas es cómo comen. Miren cómo mastica de lado. Toma otro bocado y muéstrales. Bien, eso es.
5: ¿Vieron eso?
2: Solo muelen su comida de esa manera, porque cuando comes mucha hierba, tienes que molerla verdaderamente bien. Y es que la hierba es difícil de digerir. Desde aquí abajo se puede ver claramente lo alta que es la llama. 1.80 m.
5: Y también son poderosas. Una llama puede cargar bultos de 50 kilos.
2: Son muy buenas para aventuras de criaturas.
5: ¿Ven ese labio partido? Eso le ayuda a cortar la hierba. Me encanta ver sus dientes inferiores. En realidad no tiene ningún diente arriba. Las llamas mastican su bolo igual que las vacas. Y pueden ver que tiene el carrillo lleno de bolo ahí dentro. Veamos si se lo traga. Oh. Se bajó. Pronto subirá. ¡Ahí va! ¿Lo vieron?
6: Veámoslo de nuevo.
5: Está en su carrillo ahora. Oye, Sabu, ¿por qué la llamaste disparate?
0: Sí, la llamé disparate por sus superpoderes de superhéroe.
5: ¿Sus superpoderes?
0: ¿No sabes que los tiene? ¡Muéstrale tus superpoderes, disparate!
5: Ah, ¿te refieres a la forma en que la llama...? Escupe.
2: Escupiendo es una de las formas en que una llama se defiende. Cuando escupe dice, retírate.
5: Y la llama sabe muy bien cómo decirlo. Oye, tú y disparate forman un gran equipo, Sabu.
0: Sí, hasta puedo dormir encima de ella cuando nos cansemos de salvar a alguien. ¡Mira lo suave que es!
2: La piel de llama es tan suave y tibia. Sé que parece muy gruesa, pero cuando te acercas es muy fina. ¿Verdad, Chris?
5: Sí. Toda esta gruesa lana le ayuda a conservarse caliente y también a las personas algunas veces. Hay personas en Sudamérica que le quitan la lana a la llama y tejen sus suéteres con ella. Como este.
0: Así que ayudabas a otras criaturas humanas aún antes de conocernos. Eres una gran socia. ¿Y qué crees? Tengo otro socio superhéroe como tú en Subulandia. Yo iba saltando. Pirip, pirip, pirip, pirip. Cuando casi caigo encima de Greñas. ¡Ay! ¿Qué le pasa a todo el mundo?
7: Tenemos hambre.
6: Sí, solo hay un subarbusto para nosotros.
7: Solo uno y tengo que comer.
0: No. Comelón se comerá todas las subamoras. No teman. Sabu, el super lemur está aquí. Espera, Comelón. Dentro de estas frutas subamora hay semillas. Si las plantamos en la tierra, crecerá un subarbusto y tendremos muchas subamoras.
6: Sí. Pero ¿cómo vamos a plantarlas? No puedo escarbar con mis brazos pequeños.
16: Deben de poder hacer agujeros.
0: ¡Excelente idea! y así llamé a Patas y le salté encima con un montón de subamoras con nariz abajo. Y mientras Pervy, que hacía agujeros, cargué la nariz de nariz y sopló las subamoras en los pequeños agujeros en toda Subulandia. Comelón tapó las semillas con tierra y no tardaron en crecer subamoras en toda Subulandia.
6: ¡Funcionó! El super lemur se volvía con su cerebro.
7: ¡Amo a ese lemur!
0: ¡Y todos comieron mucho Tangomer!
2: ¡Qué gran historia, Sabu!
0: ¡Gracias!
2: ¿Saben qué? Estos perritos están luchando y jugando como les gustaría a ustedes.
0: ¡Sí!
2: Y luchando y jugando hacen su músculo.
0: ¡Fabuloso! ¡Estoy listo! ¡Vamos, juguemos!

0: será mejor que me vaya a dormir para que pueda ayudar a más criaturas mañana. ¡Adiós, hermanos!
1: ¡Hasta luego, Sabu! Ay, perdón, Super Lemur.
2: Oye, ¿por qué parar ahora? ¿Por qué no vamos a ayudar a más criaturas?
1: ¿Manatí?
2: ¡Sí! ¡Vamos!
1: ¡Sigan usando sus superpoderes, todos ustedes!
3: Hola, me llamo Dylan y este es mi perro mascota Jake.

0: Como tú. Ella es muy chistosa y repite todo el día.
1: Esto es algo que no se

0: sucede, Tyler?
1: No hay queso para mis galletas. Antes había queso allí, pero ahora ya no está.
0: Un queso perdido. Se me ocurre una gran idea.
1: ¡Pinky!

0: es lo mejor que hay.
1: De acuerdo. Un día en el parque Snack Tap, Pinky, Nicolás Bizcocho y el señor Cobaya estaban caminando a la gran fiesta del queso.
2: Estoy tan emocionado, Pinky. Me encanta la gran fiesta del queso.
1: Lo sé. Todo el queso que puedas comer y yo sé justamente dónde quiero ir primero.
3: A la casa de bolas de queso de Heidi.
4: ¡Bonitos zancos, Boomer!
5: Gracias.
2: No puedo esperar para probar una de esas famosas bolas de queso suizo de Heidi.
1: ¡Hola, Heidi!
6: ¡Yo lo haré! ¡Juju! Están de suerte. Acabo de hacer un lote de bolas de queso suizo para la fiesta.
2: Gracias, Heidi.
7: Hay algo malo con estas bolas de queso suizo.
1: Heidi se dio cuenta que algo malo sucedía, por lo que decidió probar sus bolas de queso.
6: ¡Oh! ¡Están vacías! ¡El queso suizo no está!
2: ¡Cielos, oh cielos! Todos sabemos que no se pueden comer bolas de queso suizo sin el queso.
1: ¡Mira! ¡Son migajas de queso suizo!
6: Oh, ¡alguien debe haber robado el queso suizo!
1: ¿Pero quién haría tal cosa? Pinky sabía que debía encontrar a la persona que cometió ese crimen.
8: Espera un momento, Pinky. Yo conozco una buena palabra. La persona que cometió el crimen es el... ¡culpable!
1: Así es, Tyler. Ellos deben encontrar al... culpable que robó el queso.
8: ¿Qué sucedió luego?
1: Veamos. Heidi, dime exactamente lo que sucedió.
6: Bueno, cuando saqué las bolas de queso del horno, estaban llenas de queso suizo. Las puse encima del mostrador para que se enfriaran.
1: ¿Notaste algo extraño?
6: De hecho, escuché un sonido extraño. Sonaba justo como... ¡eso! Como un silbato. Ese es el sonido.
1: Quizás sea él. ¡Culpable! ¡Sigamos ese silbato! Siguieron el silbato hasta el puesto de Papi Pepperoni.
9: ¡Ayúdenme!
1: ¿Qué sucede, Papi Pepperoni?
9: Bueno, es que esta pizza no tiene queso. No se puede hacer una pizza sin queso.
2: ¡Cielos, oh cielos! ¡No de nuevo!
1: ¿Qué sucedió, Papi?
9: Bueno, estaba haciendo pizzas especiales con 37 pedazos de queso para la gran fiesta.
4: ¡Queso!
9: ¡Así es! Cuando coloqué la pizza en el horno, esta tenía 37 sabrosos pedazos de queso. Pero cuando la saqué, solo quedaba la masa y la salsa de tomate.
1: ¿Notaste algo extraño mientras la cocinabas?
9: Bueno, claro que sí, señorita. Escuché un extraño silbido.
1: Un silbido de nuevo.
9: Oh, Pinky, ¿qué voy a hacer? Es la gran fiesta del queso. Y yo no tengo queso.
4: ¡Encontré una pista!
1: ¿Más migajas?
4: No, es una pelusa. Es amarilla y huele a queso.
1: Entonces, nuestro... culpable debe ser... un esponjoso y amarillo...
4: ¡Silbador!
1: ¡Ajá!
2: Escuchen, allí está de nuevo.
1: Pinky y sus amigos le dijeron adiós a Papi Pepperoni y fueron tras el esponjoso y amarillo silbador. Iba muy rápido por el parque cuando vieron a Boomer Stilton muy triste. Boomer, ¿qué te sucede?
5: Mis zancos de queso desaparecieron.
8: ¡Oh! ¡No más quesos desaparecidos!
1: Dinos exactamente lo que sucedió.
5: Estaba caminando con mis zancos de queso cuando me detuve para tomar una refrescante bebida de queso. Pero no solo se había acabado la bebida, sino que cuando volteé, no estaban mis zancos.
2: Esto está fuera de control.
1: Tenemos que encontrar al... culpable.

0: entonces tú eres el culpable.
1: Queremos respuesta, señor Silbador Amarillo y Esponjoso.
2: ¿Quién se cree que es? ¿Robándole el queso a todo el mundo y arruinando la fiesta del queso?
3: ¡Santo queso! Mi intención no era arruinar la fiesta. Y mi nombre no es Silbador Amarillo y Esponjoso. Es Melton Oloroso, el monstruo del queso.
2: ¿Y por qué tomaste el queso, Melton?
3: Es que me gusta mucho. Y quería hacer algo muy especial para la gran fiesta del queso.
2: ¿Algo especial?
3: ¿Quieres ver?
2: ¡Seguro! El monstruo llevó a Pinky y a sus amigos a un lugar en donde había construido una ciudad grandísima de queso. Eso es algo que no se ve todos los días.
3: ¡Arruiné la gran fiesta del queso! Lo siento mucho. No debí tomar el queso de los demás.
2: Parece que es hora de que piensen grande.
0: Aquí vamos.
2: Si tengo un problema y no sé lo que hacer, pienso. Y ahora lo sé.
4: ¡Vamos, Pinky, piensa!
2: Y luego sucedió. A Pinky se le ocurrió una gran idea. Y Pinky Dinky Doo supo qué hacer. Traeremos a la gran fiesta del queso hasta aquí. Así podrás compartir tu ciudad de queso con todos y también podrás entretenerlos.
3: ¿Pero cómo?
4: ¡Silbando!
2: Y ahora, como espectáculo del día, por favor, demos la bienvenida a Melton Oloroso, el monstruo del queso. Así, la gran fiesta del queso fue un éxito. Y eso fue exactamente lo que sucedió. Más o menos. El fin.
5: Grandioso cuento, Pinky. Desearía que encontráramos al culpable que tomó nuestro queso.
6: ¿Han visto las galletas?
2: Es Papá Dinky Doo. Tú eres el culpable. Tú tomaste el queso.
6: Perdón. ¿Queso?
5: Gracias, Papá Dinky Doo.
0: ¡Es hora de jugar!
2: Digan queso, por favor.
5: ¡Queso!
2: Juguemos. ¿Qué sonido es ese? ¿Qué sonido es ese? Van a escuchar tres sonidos diferentes. Y solo uno es de mi cuento de hoy.
5: Y ese será el sonido del monstruo del queso.
2: Así es, hermanito. ¡Juguemos! ¿Será este el sonido del monstruo del queso?
5: ¡No! ¡Es el de un pato!
2: ¿Y ahora, ese es el sonido del monstruo del queso?
5: ¡No! ¡Es el de una vaca!
2: ¿Y este, será este el sonido del monstruo del queso?
5: ¡Sí!
2: ¡Sí, ese es! ¡El sonido del monstruo del queso!
5: ¡Sí!
2: Muy bien. Ahora un juego que se llama... ¿Cuál es el monstruo correcto? ¿Cuál es el monstruo correcto? Les mostraré cuatro monstruos diferentes.
5: Y trataremos de escoger cuál es el monstruo correcto.
2: Eso es correcto. Veamos. ¿El lobo?
7: ¡Au!
2: ¿El vampiro?
7: ¡Wow!
2: ¿El monstruo del queso? ¿La momia? Entonces, ¿cuál de los monstruos estaba en el cuento de hoy? Diga no a los monstruos equivocados y sí al correcto. ¿Listos? ¿Fue el vampiro?
5: ¡No! No hubo ningún vampiro en el cuento de hoy.
2: ¿Fue el lobo?
5: ¡No! No vimos ningún lobo en el cuento de hoy.
2: ¿O fue el monstruo del...

0: ¡Sí!
1: Tienes razón, Tyler.
0: ¡Sí!
1: Me encanta inventar cuentos. ¿Qué les parece si también inventan uno? Pruébalo, ¿te gustará?
0: Mamá, ¿puedo levantarme, por favor?
2: ¿No quieres probar la calabaza con mantequilla de nuez?
0: No, gracias.
3: Aquí tienes un pedacito de no gracias de calabaza. Pruébalo. Puede que lo encuentres. ¡Riquísimo!
0: Riquísimo significa muy sabroso. Pero la calabaza con mantequilla de nuez no es riquísima. Solo luce a calabaza. ¡Buah!
2: ¿Y cómo sabes que es guac si no la pruebas?
0: Simplemente lo sé.
1: No quiere probar alimentos nuevos. Se me ocurre una gran idea.
0: Pinky, ¿inventarás un cuento?
1: Si podemos levantarnos.
3: Creo que podemos interrumpir la cena por uno de los cuentos de Pinky.
0: ¡Sí,

0: Muy bien. Un día en la gran ciudad, Pinky estaba ayudando a papá Dinky Doo a tomar una decisión.
1: ¿Me ayudas a escoger cuál de estos abrigos uso para mi importante reunión? ¿El rosa con puntos o el naranja con franjas verdes?
0: El naranja con franjas verdes es mejor para una reunión importante. Además, tú sabes que no me gusta el rosa.
1: Gracias, Pinky. Eres un buen juez. Piensas primero y luego tomas una decisión.
0: Gracias, papá. Eso intento.
2: ¿Qué es eso?
0: Suena como una nave espacial.
3: Hola, Pinky.
0: Hola, señorita Cero.
4: Espera un momento, Pinky. ¿Quién es la señorita Cero?
0: ¿No la recuerdas? Es una muy buena maestra extraterrestre de uno de mis cuentos.
4: ¡Oh, cierto! ¿Y qué sucedió luego?
0: Veamos. La señorita Cero estaba muy contenta de ver a Pinky. ¿Regresó a la Tierra para enseñar de nuevo en mi escuela?
3: De hecho, esperaba que pudieses venir a mi planeta, el planeta mayor de Squidder. Tenemos un concurso de horneado espacial muy delicioso y necesitamos a alguien que pruebe toda la comida.
0: Pinky ha ido a esos concursos con mamá Dinky Doo, en donde todos tratan de hornear la... comida riquísima que puedan. Panecillos esponjosos, deliciosos pasteles y pies. ¡Lo haré!
3: ¡Magnífico! Todos en la galaxia saben que tú tomas buenas decisiones. Podrás ser la que decida quién ganará el primer lugar.
0: Eso es un trabajo para Pinky Dinky Doo. Pero espere... me pregunto qué debo usar para probar toda la comida del concurso.
4: ¡Ah!
0: ¿Qué les parece una pantufla en forma de conejo? No, muy resbaloso. ¿Debería usar un guante de béisbol? No, muy deportivo. ¿Y qué les parece mi cucharilla súper gigante?
2: ¿Puedo ayudarte?
3: ¡Todos a bordo!
2: Próxima parada, el planeta mayor de Squidder.
0: Así que la señorita Cero tomó a Pinky y al señor Cobaya directo hasta su planeta. Cuando llegaron, conocieron a un grupo de extraterrestres muy amistosos.
3: Pinky está aquí para ser juez en nuestro concurso de horneado espacial.
5: ¡Qué emoción! Nunca había conocido a un terrícola.
6: Me va a encantar el planeta mayor de Squidder.
7: No puedo esperar a que pruebes mis platillos. ¡Son fantásticos!
3: Muy bien, Pinky. Espero tengas mucho espacio en tu estómago.
0: No puedo esperar probar sus... riquísimos pasteles, pies y panecillos esponjosos.
2: ¡Yo tampoco!
0: Pero no había panecillos esponjosos, ni pies, ni siquiera un pedazo de pastel. ¿Qué es esto?
5: Eso es feo, feo glob. Es hecho con glob real del planeta Job.
0: ¿Qué más tenemos?
7: ¡Prueba mis pasteles saltarines de encurtido! ¡Ellos se mueven, saltan y se tambalean en tu barriguita!
0: Eso es algo que no se ve todos los días.
2: ¡Oh! ¡Oye!
8: ¡Prueba mi pudín acordeón púrpura, justo como lo hacía mi mamá!
0: ¡Es muy... púrpura!
8: ¿Y sabe de verdad? ¡Riquísimo!
3: Muy bien, todos. Atención. Pinky comenzará a probar. ¿Lista?
0: Pinky no quería probar nada. El pudín acordeón púrpura era demasiado colorido. Los pasteles saltarines de encurtido harían saltar el estómago. Y el feo, feo glob era muy pegajoso.
3: Oh, Pinky, ¿decidiste cuál probarás primero?
0: Decidí que es hora de que piense en grande. Si tengo un problema y no sé lo que hacer, pienso, pienso, pienso y pienso. Y ahora lo sé.
9: ¡Vamos, Pinky! ¡Piensa!
0: Y luego sucedió. A Pinky se le ocurrió una gran idea. cambiaré mi super cucharilla gigante por la mini cucharilla del señor Cobaya. ¿No tienes problema, señor Cobaya?
2: ¡De acuerdo!
0: Así tendré que probar solo bocados pequeños de todos.

0: Oiga, no sabe mal. Sabe como helado de cerezas y tofu. Y este sabe a pepinillos.
1: Extraño, pero sabroso.
0: Si cierro mis ojos, no me será tan difícil probar esto. ¡Sabe a pollo!
2: Apuesto que significa...
1: que está riquísimo en su planeta.
0: Así que Pinky los probó todos. Y todo sabía muy bien, aunque no lucieran como los alimentos que ella suele comer.
3: Se acabó el tiempo, Pinky. ¿Tomaste una decisión?
0: Claro que sí. El listón del primer lugar es para... ¡los tres! Es un triple empate en el primer lugar.
4: ¡Fantástico!
5: ¡Gracias!
0: Y también decidí que probaré todo de nuevo. Pero con mi cucharilla gigante.
5: ¡Sí! ¡Sí!
0: Y eso fue exactamente lo que sucedió. Más o menos. El fin.
6: ¿De verdad ese feo, feo Glob sabía helado?
0: Puedes apostarlo, hermanito.
6: A veces es buena idea probar nuevos alimentos, incluso si ellos lucen realmente ya. ¡Es hora de jugar!
0: ¡Digan queso, por favor!
7: ¡Queso!
0: Muy bien. Ahora juguemos comerlo o usarlo. Comerlo o usarlo, sí, sí, sí. Cuando vean algo que se debe comer, griten, ¡comerlo! Practiquemos. Un panecillo esponjoso.
7: ¡Comerlo!
0: Cuando vean algo que se debe usar, griten, ¡usarlo! ¿Unas gafas?
7: ¡Usarlo!
0: Muy bien, juguemos. ¿Un pie?
7: ¡Comerlo!
0: ¿Un guante de béisbol?
7: ¡Usarlo!
0: ¿Una pantufla de conejito?
7: ¡Usarlo!
0: ¿Una manzana?
7: ¡Comerlo!
0: ¿Calabaza?
7: ¡Comerlo!
0: ¡Buen trabajo! Está el cabeza de pez, el señor cobaya y yo, Pinky. Cada personaje dirá lo mismo.
6: Y tenemos que adivinar quién lo dijo realmente en el cuento.
0: Así es, hermanito. ¡Juguemos!
4: Prueba mis pasteles saltarines de encurtido.
1: Prueba mis pasteles saltarines de encurtido.
0: Prueba mis pasteles saltarines de encurtido. ¿Quién lo dijo realmente en el cuento? ¿Fue el señor cobaya?
6: ¡No! El señor cobaya no dijo eso en el cuento.
0: ¿Fue Pinky?
6: ¡No! ¡Tú no lo dijiste!
0: ¿Fue el cabeza de pez?
6: ¡Sí! ¡Fue el cabeza de pez!
0: ¡Así es! ¡Sí!
6: ¡Sí!
0: Me encanta inventar cuentos. ¿Qué tal si ustedes también inventan uno?

0: ¿Podrías encender la luz?
1: Ella es mi hermana menor, Lola. Es pequeña y muy graciosa. Y está muy cansada. ¡Lola! Algunas veces mamá y papá me preguntan si puedo leerle un cuento a Lola antes de dormirse.
0: ¿Me vas a leer mi libro más nuevo?
1: Sí, claro que lo haré.
0: ¿Pero podrías leérmelo ahora?
1: Y cuando está oscuro y nadie puede ver, el ogro camina por el bosque torpemente. Chomp, chomp, chomp. Camina y come. Chomp, chomp, chomp, chomp, chomp. Y zapatea con los pies. Stomp, stomp, stomp,
0: stomp.
1: Hace gestos graciosos. Corre y persigue. Y luego... Es todo por esta noche, Lola.
0: No, Charlie. Por favor, estamos en la mejor parte. Por favor.
1: Te seguiré leyendo mañana.
0: Tom, tom, tom. ¿Qué hace el ogro después, Charlie?
1: Buenas noches, Lola.
0: ¿Qué crees que hace Foxy? Camina y zapatea. ¿Y qué hace después? Charlie, ¿podrías encender la luz?
1: ¿Por qué?
0: Porque no me gusta estar en la oscuridad. Soy una tonta. Siento que cuando está oscuro aparecen cosas horribles y escucho ruidos extraños.
1: De hecho, Lola, algunas de tus cosas favoritas aparecen cuando está oscuro, como animales. Duermen durante el día y solo salen en la noche.
0: ¿En serio?
1: Sí. Los llaman animales

0: Me encantan los erizos.
1: Los erizos solo salen en la noche.
0: Los zorros también.
2: Me alegra no ser nocturna. Me gusta abrir los ojos en el día y cerrarlos en la noche cuando estoy cansada.

0: Luna, ¿qué estás haciendo?
1: No me gusta la oscuridad, Charlie.
0: Oh, pero está muy claro ahora.
1: No me gusta. Me asusta.
0: No te lastimará. Y necesitas la oscuridad para ayudarte a dormir.
1: ¿Podríamos encender la luz?
0: No puedes mantener la luz encendida toda la noche. Es difícil dormir de esa forma.
1: Oh, por favor.
0: Oh, está bien. ¿Mejor?
1: Oh, ¿podrías subir un poco la cortina?
0: Ah.
1: Gracias.
0: ¿Eso es todo?
1: Sí. No. ¿Podrías abrir la puerta solo un poquito?
0: Ah, bien.
1: Gracias, gracias.
0: No puedo dormir, hay mucha luz. Lola, hay mucha luz y no me va a dejar dormir. Lola, Lola.

0: soy yo. ¿Creíste que yo era el ogro?
1: Sí, sí, eso creí. Oh, Charlie, cuando está oscuro, aparece el ogro y puedo escucharlo caminar.
0: Pero no está aquí, Lola. Está en el libro.
1: Sé que está aquí y me está persiguiendo.
0: Los ogros no existen. Solo están en los cuentos.
1: Pero sé que hay un ogro en alguna parte. Se esconde en la oscuridad.
0: ¿Y dónde?
1: ¿Debajo de mi cama?
0: No hay nada.
1: En el guardarropa.
0: No.
1: Está escondido detrás de la puerta.
0: No, no está ahí.
1: En el baúl.
0: No.
1: ¿Escritorio?
0: No.
1: ¿Estante?
0: No, nada, no hay nadie ahí. ¿Estás convencida?
1: Sí. Gracias por revisar, Charlie. Ahora ya estoy completamente lista para dormir.
0: Yo también.
1: Y no hay más pasos. Esto.
0: Y cuando está oscuro y nadie puede ver, el ogro camina por el bosque, torpemente.
1: ¡Enciende la luz!
0: ¿Qué pasa?
1: Ahí es donde está el ogro, en la oscuridad. Y me persigue. Y nunca más volveré a dormir en la oscuridad.
0: Lola, ¿estás segura de que te estaba persiguiendo?
1: Oh, sí.
0: Porque he leído sobre los ogros. Y puede que sean enormes y peludos. Pero la verdad es que son muy amistosos.
1: Pero en la historia, el ogro corría y perseguía, ¿no es cierto?
0: ¿Cómo saberlo? No llegamos hasta el final. ¡Espera!
1: No llegamos.
0: Bueno, veamos qué pasa después. Y luego el enorme y torpe ogro lanzó un enorme y torpe bostezo. Estaba tan cansado de tanto correr que quería dormir con todas las luces apagadas. Pero los demás animales solo querían jugar, porque estos animales nocturnos habían dormido todo el día. Entonces se dio la vuelta, pero no podía dormir. Intentó de todo, incluso contar ovejas.
2: 1, 2, 3, 4... Tal vez me duerma si cuento más ovejas.
1: Su voz es muy graciosa, Charlie. ¡Me hace reír!
0: Se puso unos árboles pequeños en los oídos, pero el ruido no paraba. Y entonces se puso a llorar.
2: Lo único que quiero,
0: dijo el ogro,
2: es poder dormir sin tener ningún ruido. ¡Ni siquiera un suspiro! Si alguien viniera y me cantara una canción, podría dormir toda la noche. Pero como soy feo, cuando se lo pido a alguien, todos huyen al ver mis horribles colmillos. Solo un pequeño arrullo. No pido demasiado. Pero como soy tan feo, todos me tienen miedo.
1: Pobre ogro feo, yo te cantaré un arrullo.
3: ¿En verdad? ¿Tú harías eso por mí?
1: Sí.
2: Oh, espera un momento, retiraré este árbol.
1: La la la ogro, duérmete ya. La la la ogro, toma tu té. La la la ogro, vete a dormir. La la la ogro, vete a dormir. Charlie, ¿podrías apagar la luz? Mi ogro y yo solo podemos dormir cuando está bien oscuro. Gracias, Charlie.
4: El concierto de Quack.
5: Hay muchos animales diferentes, pero tienen que admitirlo. Si buscas uno especial, los patos es lo que buscas. ¡Oh! Soy yo, soy un pato.
6: Si hubiera votación para el mejor cantante.
5: Gracias, muchas gracias. Gracias a todos.
6: Quack definitivamente ganaría. Especialmente si obtuviera el único voto.
5: Ay, mucha hermosura y muy poco que escuchar. Debe hacerse algo al respecto. ¿Pero qué?
7: Tan tan tirin tirin tin tirin tirin tan tan tan tan tan
5: Un concierto interpretado por mí. No lleguen tarde.
8: Bien. ¿Dónde es?
5: Aún no lo sé. Yo... ¡Aún no lo sé! ¡Aún no lo sé! ¡Yo!
8: ¡Entendimos! ¡Aún no sabes!
5: De hecho, creo que será aquí. Me gusta cómo suena. Un poco... fantasmal. No sé, una lata.
8: ¡Ayuda! ¡Bájanos, Quack!
5: Bien, muy bien. Encontraré un lugar más adecuado. Muy bien, estamos buscando una lata, pero mucho, mucho más grande. Estoy invitando a muchos. ¡Oigan! No está mal, espacioso. ¡Ay! ¡Ay! El piso está congelado.
7: Yo, mi.
6: Quack decidió hacer un ensayo en su nuevo lugar.

0: lo siento. Un piso frío.
1: Quack se dio cuenta que un auditorio con frío es un auditorio inquieto.
2: No se muevan. Regreso en un momento. ¿Listos? Recuerden que los patos tienen voces fuertes y poderosas. Mi, mi, mi, mi, mi. Mi, mi, mi, mi, mi. Bien, ¿qué está pasando? ¡No es fuerte!
0: Quizá las almohadas tengan algo que ver con esto.
2: ¿Qué tiene que ver su comodidad con mi hermosa voz?
1: Quack, Pip y Petirroja fueron a buscar un lugar mejor para el concierto de Quack.
2: Parece haber suficiente espacio para mis admiradores, pero pasa la prueba de la voz, Quack. Yo. ¿Ah? Otro pato cantando aquí. Y no lo hace muy bien. ¡Hey! ¿Puedes irte? ¡No! ¡Vete tú!
0: ¿No crees que puedes estar hablando contigo mismo?
2: Estoy hablando con alguien que está allá. Alguien que necesita irse. ¡Irse! Vamos, chicos. Este lugar no es tan grande como para dos patos.
0: O uno.
1: Quack siguió buscando el lugar perfecto.
2: Yo.
0: Tiene otras canciones, ¿cierto?
1: Ahora, Quack había cantado en tantos lugares que Pip y Petirroja esperaban que... les preocupaba que Quack perdiera su voz.

0: ¿Ah? ¿Eh? ¡Sí!
1: ¡Sí!
2: ¡Este es el lugar! Mi, mi, mi, mi, mi, mi, mi, mi, mi. Lo mejor soy yo. ¿Sí? Eso es.
3: Ahora que Quack tenía el nombre del concierto.
2: Un atardecer con Quack.
3: La hora.
2: Mañana en la tarde.
3: ¿Y el lugar?
2: El gran y redondo, ya saben, esa cosa.
3: Lo que necesitaba hacer era invitar a sus fanáticos.
2: ¡El pez! ¡El pez me ama!
0: ¿El pez? Pero él ya se dará cuenta.
2: Entendido. Los veré en la gran y redonda cosa. No lleguen tarde.
4: Pero somos peces, ¿recuerdas? No podemos dejar el agua.
2: Oh, sí. Pero ustedes son la mitad de mi audiencia. Si no pueden venir, entonces... ¿A quién interrumpe mientras hablo?
4: Es el lagostino que se encuentra allá. ¿Mm?
2: ¿Verdad? Puedes escuchar muchas cosas claramente y hay una gran audiencia, ¿sí? Es un poco acuático, pero... ¡Sí! ¡Me gusta!
0: ¡Sí!
2: ¡Cambio de planes! El concierto se realizará aquí, en el fondo del estanque.
3: Quack nunca había visto tan disgustados a Pip y Petirroja por perderse su concierto.
0: ¡Sí! Es decir, qué mal, ¿cierto?
5: Sí, realmente lo estaba esperando.
3: ¡Sí! ¡Yo también! ¡Ah, bien! Quizá en otra oportunidad.
2: Quack, no se preocupen, daré otro concierto para ustedes. Oigan, ¿en dónde están, chicos? ¡Chicos! ¿A dónde fueron? ¡Se pierden el espectáculo! ¡Chicos! Quack.
6: Bob el Constructor.

0: El día libre.
1: Hola, Bob.
2: Buenos días, amigos.
3: Llegaste temprano. ¿Tenemos mucho trabajo hoy?
2: La verdad, Scoop, solo tenemos una cosa que hacer. Y Wendy dijo que ella la haría porque hoy es mi día libre.
1: ¡Ay! ¿Y qué vas a hacer?
2: Voy a pasar un día relajante observando aves, Dizzy. Y si tengo mucha suerte, tal vez pueda fotografiar al trinador de cresta azul.
1: ¡Un trinador de cresta azul! ¡Fantástico! Bob, ¿qué es un trinador de cresta azul?
2: Bueno, Dizzy, es un ave muy extraña que canta maravillosamente.
4: Por favor, ¿crees que cante mejor que yo, Bob? ¡Ay, me gusta el rock and roll! ¡El rock and roll! ¡Soy rock and rollero!
2: ¡Claro que no, Rolly! Además, casi no hay ninguno en esta parte del país, pero el granjero Pickles cree que tal vez haya uno por aquí. Bien, será mejor irnos. Adiós, amigos. Que tengan buen día.
5: ¡Hasta luego!
1: ¡Buena suerte! ¡Buena suerte con tu trinador!
4: Miren, amigos. Yo también estoy observando aves.
6: Buenos días, Pilchard. Bien. Solo tenemos que hacer que la computadora imprima los pedidos y las facturas. Y luego me iré con Scoop y Mocha a reparar esa pared. ¡Qué gracioso! La computadora no funciona. ¡Oh, cielos! Eso no suena bien. Será mejor que llame al técnico y le pida que venga a repararla.
2: Este es el día perfecto para observar aves. ¿Ah? ¡Un momento! El canto de esa ave suena como el de un... trinador de cresta azul. No debo hacer ruido. Si no, lo asustaré. ¡Eso es! ¡Ya lo tengo! ¡Oh, no! Dejé la lente cerrada. Esa fotografía no va a salir nunca. ¿Eh? ¿Hola?
6: Lamento molestarte en tu día libre, pero la computadora no funciona.
2: Vaya.
6: Así que no puedo salir de la oficina porque tengo que esperar al técnico. ¿Podrías reparar esa pared por mí?
2: No hay problema, Wendy. Voy para allá. Dale a Scoop mi casco y mis herramientas y envíalo junto con Mocha a verme.
6: Está bien, Bob.
2: ¡Cielos! ¡Qué enredo! ¿Podemos repararlo?
7: ¡Sí, podemos!

0: Muy bien, amigos, ya terminamos. Ya pueden regresar al patio.
1: ¿Tú a dónde irás, Bob?
0: Te regreso a la granja, Pickles. Voy a intentar una vez más tomar la fotografía de ese trinador de cresta azul. ¡Adiós!
1: ¡Adiós!
2: Cielos, la computadora aún no funciona. Quisiera que el técnico se diera prisa. Oh. Un fax del señor Bentley, el inspector de construcciones. Es un trabajo urgente.

0: Oh, no, no, otra vez. ¿Hola?
1: Hola, Bob.
0: Hola, Wendy. ¿Ya llegó el técnico?
1: No, no ha llegado. Pero acaba de llegar un trabajo urgente. Derribaron un poste de luz y necesitamos repararlo antes de que oscurezca.
0: ¡Cielos!
1: Ya sé que es tu día libre, pero ¿puedes repararlo?
0: ¡Claro que puedo! Muy bien, amigos. Si trabajamos rápido, tal vez todavía pueda disfrutar de lo que queda de mi día libre.
2: No hay problema, Bob.
3: Hola. Reparaciones a computadoras. Lamento llegar tarde. No te encontraba.
1: Oh, bueno. Nuestra calle está en el mapa.
3: Sí, lo siento. Pero lo olvidé, aunque recordé traer sándwiches.
1: Ah. Será mejor que pases.
3: Ay, tienes un gato. Soy alérgico a los gatos o a la mantequilla de maní. Sé que soy alérgico a algo. Bien, ¿cuál es el problema?
1: Bueno, no pasa nada cuando oprimo el teclado. Y en la mañana hacía unos ruidos extraños.
3: ¿Ruidos extraños? Vaya, veamos. Sí, tienes razón, no pasa nada.
1: ¿Patio de reparaciones de Bob? Ajá. ¡Cielos! Está bien, vamos para allá. Oh, otro trabajo urgente. Y es uno grande. Llamaré a Bob.
3: ¡Achá! Sí, soy alérgico a los gatos.
2: ¿Qué pasa, Bob?
0: Era Wendy, Scoop. Se reventó una pipa y derramó su contenido. Tenemos que ir para allá enseguida. Muy bien. Destaparemos la alcantarilla y extraeremos toda el agua con esta bomba. Vamos a trabajar. Listo.
3: La computadora ya está lista. Sí está lista, creo.
1: ¡Qué bien! ¿Qué era lo que tenía?
3: Bueno, creo que tienes ratones, porque encontré esto atorado dentro de la máquina.
1: ¡Oh, Pinchard!
3: Oh, creo que esos eran mis sándwiches.
1: ¡Oh, Pinchard! Vaya, te prepararé unos.
3: No. Así está bien. Será mejor que me vaya. Siento que la alergia va a empezar otra vez. ¡Ay!
1: Lamento haber arruinado tu día libre. ¿Pudiste tomar esa fotografía?
0: No, y posiblemente no tenga otra oportunidad en mucho tiempo. El trinador cresta azul no se ve muy a menudo por este lugar.
2: ¡Espera! Eso suena como un...
0: Un trinador de cresta azul está en tu cofre, Lofty. No te muevas mientras tomo la fotografía.
4: No es peligroso, ¿verdad, Bob?
5: ¡Me estás haciendo cosquillas!
0: ¡Lo tengo!
1: Me alegra que hayas tomado tu foto.
6: ¿Nos tomas una fotografía, Bob?
0: Buena idea, Rolly. Todos formen una línea. ¡Miren al pajarito!

0: El imán.
1: Muy bien, amigos. Hoy será un día muy ocupado.
2: Sí, pero haremos dos obras para que esta ciudad sea un lugar más hermoso.
1: El consejo de la ciudad le pidió al señor Bentley, el inspector, que revise lo que haremos.
3: ¿Y qué vamos a hacer, Bob?
1: Muy bien, Scoop. Tú, yo y Rolly pondremos césped sobre el viejo basurero. Ahora será un parque.
4: ¿Un parque? ¿Con césped? ¡Bien! ¡Me encanta esa idea!
5: ¿Y qué hay de los demás?
2: Tú, Lofty y Dizzy vendrán conmigo a las viejas vías del tren. Vamos a retirar las vías para hacer un camino para bicicletas.
6: ¿Y qué harán los trenes?
2: Oh, descuida, Lofty, ya no hay trenes. Esas vías ya no se usan, pero tendremos que quitarlas. Y ahí es donde entras tú. Eso es, Lofty, tu imán. Con él podrás retirar fácilmente las vías. Y recuerda, Lofty, el imán es muy poderoso. Debes concentrarte para controlarlo.
6: Está bien, Wendy.
2: Concéntrate, Lofty. Debes controlarlo.
6: Sí, sí. Lo siento.
1: Descuida, Lofty. La práctica hace al maestro. Muy bien. ¡Vámonos!
3: ¿Podemos hacerlo?
7: ¡Sí, podemos!
6: Eso creo.

0: Lofty, ten cuidado con ese imán.
1: Wendy, ¿estás segura de que no hay ningún tren?
0: Claro, Lofty. No ha habido un tren durante años. Voy a liberar las vías de los durmientes para que las coloques en el contenedor de Mog, ¿sí?
1: Eso creo.
0: Muy bien. ¡Manos a la obra!
2: Buen día, señor Bentley.
3: Buenos días, Bob. Vamos a ver. Fase 1, quitar la basura.
2: Así es, señor Bentley. Ya está.
3: Fase 1 completa.
2: ¿Qué pluma tan extraña, señor Bentley?
3: Oh, sí, es mi favorita. El alcalde me la obsequió, ¿lo sabías?
2: Es muy linda.
3: Oh, gracias. Bien, ¿qué es lo que sigue?
2: ¿La fase 2?
3: Ah, sí, sí, sí. La fase 2, el césped. Y al final, la fase 3, aplanarlo. ¿Todo listo?
2: Todo listo, señor Bentley.
3: Ya lo sabía, Bob. Siempre podemos confiar en ti y en tu equipo. Oh, muy bien. Iré a ver cómo va Wendy, Bob. Hasta luego.
2: Gracias, señor Bentley. Adiós.
4: ¡Adiós!
3: Oh, oh, oh, oh.

0: señor Bentley.
1: Hola, Wendy. Solo pasaba a ver cómo iba todo.
0: Oh, bien. Bien. ¿No es así, Lofty?
2: Eso creo.
1: Ay, Lofty, veo que estás usando tu imán.
2: Sí, señor Bentley, sí.
1: Los imanes son engañosos. Qué bueno que tú sí sabes controlarlo bien.
2: Sí, señor Bentley.
1: Bien, Wendy, todo parece ir bien por aquí.
0: Sí, señor Bentley.
1: Muy bien, entonces regresaré al basurero. Adiós.
0: Adiós, señor Bentley.

0: Muy bien, Rolly. Es todo tuyo.
1: ¡Sí! ¡Manos a la obra!
0: A este paso terminaremos pronto. Al señor Bentley le dará mucho gusto.
2: Eso es, Mock. Lleva todo esto al basurero, por favor.
3: Está bien, Wendy.
4: ¿Y qué hago yo, Wendy?
2: Ve con Mock y ayúdale a descargar.
4: Está bien, Wendy.
3: ¿Qué esperas, Lofty? Date prisa. El basurero cerrará pronto.
4: ¡Mock! ¿Puedes ir más despacio, por favor?
3: Hay que darnos prisa, Lofty. Si no llegamos al basurero antes de que cierre, tendremos que llevarnos esta basura al patio.
4: ¡Lo sé, pero...!
3: ¡Muévete!
4: ¡Vas muy rápido! ¡No me gusta, no me gusta!
0: Se ve muy bien, Rolly. ¡Ah, señor Bentley! Ya terminamos. ¿Qué le parece?
5: Que es un gran trabajo, Bob. Te firmaré. ¿Mi pluma no está?
0: ¡Cielos! ¿Cuándo la usó por última vez?
5: Cuando estuve aquí. Debí haberla tirado.
0: ¡Oh, no! Debe estar debajo del césped. Tendremos que excavar de nuevo.
5: Me la obsequió el alcalde.
0: Hola, Mock. ¿Qué estás haciendo aquí?
3: Wendy nos envió a Lofty y a mí al basurero a dejar esto.
0: Pero, Mock, este es el viejo basurero. Ahora es un parque. El nuevo basurero está más lejos.
3: Sí, por supuesto. Bien, será mejor irnos.
0: ¿No dijiste que Lofty estaba contigo?
3: Estaba, pero...
4: hola, Bob. Creo que recogí algunas cosas por el camino.
0: Así parece, Lofty. Y me has dado una idea. Si encontraste eso, podrás encontrar la pluma del señor Bentley.

0: ¡Mi pluma!
1: ¡Trabajo con el imán! ¡Qué bien, Lofty!
2: Bien hecho, Lofty. Sabía que podías hacerlo.
0: ¡Buen trabajo, Lofty!
3: Gracias, señor Bentley.
0: Bien, es hora de irme, Bob. ¡Hasta luego, amigos!
1: Bob, ¿quieres que lleve esto al basurero? Cerrará pronto.
2: ¡Oh, no! Espera, Mock. No hay necesidad de tirar nada. Tengo una idea mejor. ¡Listo! Por favor, Wendy.
4: ¡Oh, qué listo eres, Bob! Algo más para que esta ciudad sea un hermoso lugar.
2: ¡Oh! ¡Lofty!
3: ¡Lo siento!

0: Harry y su cubeta de dinosaurios.
1: ¡La carta perdida! Dos de las cartas de Dino, Diplodocus.
2: Tú ganas, Harry.
3: ¡Sí! ¡Sí!
1: Todavía no. Aún me queda una carta. ¿Lista, Nana?
2: A mí no me queda ninguna.
1: Pero aún tengo un megalosaurio.
2: Seguro nos falta la otra.
4: Tranquilos, pero se nos ha perdido un megalosaurio.
5: ¡Ah! ¿Dónde?
1: Apuesto a que se mezcló con todos mis otros juegos. Iremos a buscarla. Debe estar en algún lado.
6: ¡Hora de surfear, amiguito!
1: Oh, ¡oye! ¡Ese es mi juego favorito de escaleras y lagartos!
6: Lo siento, Harry.
1: Y tenemos que buscar mi carta de megalosaurio.
4: ¡Muy bien! ¡Dame vueltas, fortachón!
7: ¡Aquí voy!
1: ¿Me podrían ayudar?
6: ¡Más alto! ¡Más alto!
8: Según mis cálculos, se nos acabaron los bloques.
9: ¡Pero intentamos romper la marca mundial!
5: ¡Ah! ¡Prueba con esto!
9: ¡Un dado! ¡Bien pensado, Stiggy! ¡La torre más alta del mundo! ¡Ay, ay! Lo siento, Harry. Se me cayó el dado en la cubeta.
1: Quizás eso fue lo que le pasó a mi carta de megalosaurio.
9: ¿Quieres decir que cayó en el mundo Dino?
1: Solo hay una forma de averiguarlo. También tenemos que ir a Mundo Dino.
3: ¡Sí! ¡Oh, sí!
4: ¿Listo, Harry?
1: ¡Listo!
10: ¡Uno, dos!

0: dinosaurio que me faltaba.
1: ¡Tras ella! ¡Ay! ¡Ay!
2: Casi siempre hay que lanzar primero el dado antes de avanzar sobre un tablero de juego.
3: ¡Qué suerte que hayamos traído uno!
1: ¡Por favor, ábranle paso al dado!
4: Oye, Dory, ya no tienes que seguir sacudiendo el dado.
1: Siempre un 6.
4: Excepto cuando es un 4.
0: ¡Andando!
5: 1, 2, 3, 4.
6: Es mi turno. 5, no me pueden alcanzar.
1: ¿Qué sucedió?
0: Esto es escaleras y lagartos. Cayó en una escalera.
3: Oh, esta vez necesitamos un número muy alto.
1: ¡En camino! ¡Vamos!
7: ¡Oh! ¡Espera! ¡Deja que otro lance el dado!
2: Sugiero a alguien con un enfoque más científico.
4: O alguien con manos de la suerte.
8: ¡O un cuerno de la suerte!
1: ¡Oiga!
2: ¡Sí! ¡Sí! ¡Sí! ¡Sí! ¡Oh, sí!
1: ¡Sí! ¡Listo o no! ¡Aquí vamos!
0: ¡Oh!
1: ¿Qué sucede?
2: En escaleras y lagartos hay escaleras que van hacia arriba y lagartos que van...
0: ¡Hacia abajo! ¿Y ahora qué hacemos?
2: Según el libro de instrucciones, caímos en... la tina de burbujas.
1: Descuida, Harry. Nos sacaré de aquí.
2: Iba a decir que podríamos seguir las reglas e intentar sacar un 2.
0: ¡Le toca a Patsy!
3: ¡Oh!
1: ¡Buen lanzamiento!
0: ¡Una escalera! ¡Andando!
4: Las manos de la suerte siempre resultan.
0: Escalera tan grande. Debemos estar muy avanzados en el tablero.
1: ¡Mira! Ahí está tu carta de megalosaurio.
6: ¡Otro 6! ¡Adiós!
8: ¡6! ¡Sí! ¡4!
5: 1, 2, 3.
3: Oigan, ya habíamos estado en esta casilla.
0: Necesitamos un 2 para salir, igual que la vez anterior.
2: Permíteme. Hice un estudio de las propiedades aerodinámicas de los dados, que por supuesto no es el plural de participio dado.
1: ¡Lánzalo de una vez!
0: 5.
2: Me distraje.
1: ¡Ay, cuidado!
3: ¡Ay, es un rompecabezas!
8: ¡Imposible! Estamos jugando escaleras y lagartos, ¿cierto?
0: Sí, pero el rompecabezas se debe haber mezclado.
2: Si el rompecabezas se mezcló con el juego, debe ser parte de él.
0: ¡Exacto! Si lo armamos, nos ayudará a salir de aquí.
3: ¡Yo
2: quiero salir! ¡Por aquí, sí!
1: ¿Y esta otra?
3: ¡Oh! ¡Es una escalera!
0: ¡Una muy larga!
4: ¡Quizá demasiado larga!
1: ¡Caí sobre algo!
6: Buscando por todas partes.
0: Y nosotros a ti.
3: ¡Lo logramos!
0: ¡Claro que sí! Y veo la última casilla.
2: Solo necesitamos sacar un 5.
3: ¡Mi turno!
0: ¡Ah! ¡4!
5: ¡1, 2, 3, 4!
0: ¡Un lanzamiento más y llegamos!
2: Tenemos un problema, Harry.
1: ¡No otra vez! ¡Ah! ¡El dado! ¿Quién tiene el dado?
0: ¡Oh, no! ¡Lo dejé en el tablero!
7: ¡Oh! ¡Estamos atrapados aquí para siempre! ¡Pero me podría acostumbrar!
0: Debe haber una salida. Tenemos que concentrarnos.
2: Trike, ¿cómo podemos si haces ese ruido?
8: ¡Me pica la cabeza!
0: ¡Trike!
8: Si a un dinosaurio le pica la cabeza, se tiene que rascar.
0: ¿Pero qué carta es esa?
8: Ah, no lo sé. Estaba junto a la tina. Y vaya que sirve para rascarse. ¿La quieres probar?
0: Sal gratis de la tina de burbujas. Ve directo hasta el final. ¡Trike! ¡Lo lograste!
8: ¿De veras?
1: ¡Por aquí, amigos!
5: ¡Sí!
0: ¡Lo logramos! ¡Sí!
4: ¿Encontraste la otra carta, Harry?
0: Estaba en Mundo Dino.
4: Pues entonces es una carta Dino.
0: Tengo un juego nuevo. Es una mezcla de escaleras y lagartos, carta perdida y rompecabezas.
4: Oh, tengo que jugarlo. Pero después de que te bañes.
0: ¿En la tina de burbujas? Esa es la mejor parte del juego.
5: ¡No!

0: Harry è l'inventor. Acaba de inventar una nueva bebida.
1: ¿Qué significa inventar?
0: Significa que fuiste el primero en preparar esta nueva bebida de fresa, banana y jugo de zanahoria. ¿Sabes? Todo lo que hay aquí es algún tipo de invento. Inventaron el refrigerador para mantener fría la comida y la cocina para prepararla. Los mejores inventos siempre ayudan de alguna forma.
1: ¡Quiero ser inventor!
0: Y lo puedes ser, Harry, porque tienes una gran imaginación. Eso es lo mejor que puede tener un inventor.
1: ¡Voy a inventar algo!
2: ¡Excelente bebida, Harry!
1: Algo que ayude a los demás. Mi mamá dice que esos son los mejores inventos.
3: ¿Podrías inventar algo para rascarme la espalda?
1: Puedo inventar un dino rascaespaldas.
3: Descuida, Harry. Terence y Drake ya inventaron uno.
1: Sería maravilloso inventar algo que a nadie se le haya ocurrido nunca.
4: Pues me parece que el mejor lugar para tener una nueva idea es un lugar lleno de ideas.
1: ¿Te refieres a Mundo Dino?
2: Eso significa... ¡hora de ir a la cubeta!
5: ¡Uno, dos, tres! ¡Salta, Harry!
1: ¡Ya voy en camino a Mundo Dino!
3: Una bata de laboratorio es lo primero que necesita un inventor.
2: Lo segundo que necesita es una caja de herramientas. ¡Miren esto! ¡Tarán! ¡Muy bien! ¡Empecemos a inventar!
1: ¿De acuerdo? ¡Veamos qué han inventado!
6: Es una máquina para dormir, ya que todos los bebés suelen quedarse dormidos en el automóvil. ¿Por qué no hacemos una también para los grandes bebés? ¡Claro! No sé si de verdad va a funcionar.
1: ¡Excelente invento, Steggy! ¿Patsy?
3: Inventé el primer limpiador de cuellos de dinosaurios de Dino Mundo. Y lo mejor de todo es que es de mi tamaño.
1: Muy bien, Tori. ¿Y tú qué inventaste?
2: Algo para que el dinosaurio más grande sea incluso más grande.
1: ¿Qué inventaste tú, Trike?
7: Hice una máquina, come lo que quieras. Sabe a limonada y a espagueti. Lo llamaré Limonghetti.
8: ¿Alguien podría, por favor, presionar este botón rojo? ¿Sí?
7: No, muy bien.
8: No, no funciona. Tendría que...
1: ¡Oh! Debemos hacer que regrese.
9: Respuesta encontrada. Capítulo 3, página 9, párrafo 2.
4: Según mi máquina sabelo todo, ya viene de regreso.
1: ¡Cielos! ¡Excelente invento, Sid! Ahora serás incluso más inteligente.
3: Entonces, Harry, ¿qué interesante invento hiciste tú?
1: Aún no he terminado, pero esto es lo que tengo.
3: ¿Qué es lo que hace?
1: Quería inventar algo que ayudara a los demás, pero supongo que es un poco tonto.
8: ¡Oye! ¡La puedes llamar la máquina! ¡No hace nada! ¡Ay! ¡Oh, oh! Parece que hice algo.
6: ¡Oye! ¿Qué sucede? ¿Algo?
3: ¡No la alcanzo!
2: ¡Oiga, ¡Yo la arreglaré! ¡Ay! ¡Oh! ¡Ay! ¡Yo tampoco la alcanzo!
1: Quizás pueda ajustar mi máquina no hace nada para que haga algo.

0: la arregló. ¡Sí sirvió!
1: Oh, ¡gracias, Harry! ¡Quizá finalmente puedo! ¡Oh! ¡Ay!
2: ¡Cuidado, usted! ¡Ay, no!
3: Respuesta encontrada. Capítulo 1, página 2, párrafo 3.
2: ¡Ah! ¡Aquí está! ¡A correr! ¡No, no!
3: Respuesta encontrada. Último capítulo, última página, último párrafo.
2: ¡No, claro! ¡Dejar de correr!
4: Deberíamos empezar a inventar algo para limpiar este desastre.
0: ¡Esperen! ¡No tenemos que inventar un montón de máquinas! Quizás podamos convertir mi máquina hace algo en una máquina hace todo.
5: ¡Llave!
4: ¡Llave!
0: ¡Lo logramos! ¡Es una máquina hace todo! Ahora solo le doy una lista de lo que debe hacer.

0: está listo.
1: ¡Eso!
0: ¡Lo logramos!
2: ¡Lo logramos! Los mejores inventos ayudan de algún modo. Pero Harry, tu invento ayuda en todos.
3: No, oh, sí, lo logramos. Oh, oh. No. Oye. Oh, muy bien, ya basta.

0: control. Tenemos que mantenerla ocupada mientras averiguamos cómo detenerla.
1: ¡Nosotros nos encargamos!
0: ¡Un momento! ¡Ya sé! Le diré que se limpie a sí misma.

0: Aún nos quedan unas cosas por limpiar.
1: ¡Descuida! Siempre le podemos pedir a la máquina hace todo que nos ayude con algunas. ¡Llegó mamá!
2: ¡Harry! Uno, dos, tres, salta. ¿Y cómo le fue a Harry el inventor?
1: Decidí empezar con un pequeño invento.
2: Oh, ¿y qué es lo que hace?
1: Lleva la compra.

0: hora
1: de jugar.
0: 64, 65, 66, 67, 68,
2: sigue contando, Chris.
0: 69, 70, 71, 72.
2: No debe tocar el suelo.
0: Podemos llegar a 100 si no perdemos la concentración.
2: Sí, no podemos detenernos.
0: ¡Cachorros de león!
1: ¿Qué hora es cuando pones a dos cachorros, un balón y dos hermanos crack?
3: ¡Hora de jugar!
2: ¡Ah, buen pase!
1: Oye, tienes que seguir el balón, no a las personas.
4: Los cachorros juegan fuerte para practicar su habilidad para cazar, ya que cuando crezcan, tendrán que hacerlo para sobrevivir. Juegan con Chris, y esa es una de las cosas que solo se hacen en Animalandia.
1: Ahí van los cachorros.
4: ¿Y aquí viene Sabu?
5: ¿Qué haces aquí antes de que te llamemos?
2: ¡Suelta mi nariz!
5: ¡Sabu, déjame! ¡Qué tonto Lemo!
1: ¡Sabu, estás muy juguetón el día de hoy! Parece que quiere jugar. Ven.
4: Tengo la impresión que hoy va a ser un típico día de locos. Le daré a Sabu garbanzos.
5: Oye, Sabu. Toma garbanzos.
4: Ten. No puedes comerlos todos. Solo toma uno. ¡Solo uno! Eso es.
1: Un solo garbanzo es un bocado para un lémur.
6: ¡Disculpen! ¡Sabu Mago!
1: ¡Sabu! ¡Estás que revientas de garbanzos!
6: ¡Quisiera saltar todo el día! ¡Ay, ay, ay! ¡Hola! ¿Quieren jugar? ¡Síganme! Hermanos, ¿qué resulta de un lémur lleno de garbanzos?
4: No lo sé, ¿qué?
6: Un Sabu Mafu listo para jugar. Como las criaturas que vi hoy.
4: ¿Quién?
6: ¿Quién? Eso me pregunto yo. ¿Quién puede ser?
7: ¿Qué puede ser? ¡Aquí el animal que ahora no es! ¡Este misterio hay que resolver!
6: No puede esconder sus grandes orejas grandes para una criatura que se cansa enseguida.

0: quiénes son?
1: Esta sí que es difícil.
2: Sí, pero podemos con ella.
0: La tengo en la punta de la lengua.
2: Lo sé, empecemos por el principio. Está bien, son gatitos montés.
0: ¡Martín!
1: Con grandes orejas.
0: ¡Chris!
2: Con muchas manchas.
1: Pues debe ser...
0: ¡Hermanos!
1: ¡Cachorros de Cerval!
3: ¡Wow! Manga chica, los misteriosos animales están aquí.
1: A los cervales se les llama a veces gatos jirafa por su largo cuello y sus largas patas.
2: Son gatos montés de los pastizales africanos con orejas y patas muy grandes.
1: Y los cervales saltan y brincan de maravilla.
0: ¡Manga chica! ¡Estos cachorros son muy juguetones! ¡No se querían con mi cola!
1: ¿Saben qué hora es cuando se juntan a dos cachorros de cerval y una cola de lémur?
0: ¡Hora de jugar!
1: ¡Sí!
0: ¡Tengo tanta energía que no lo puedo creer!
2: ¡Tengo que ver esto!
1: Sí, con seguridad será bueno.
0: ¡Vengan, hermano cerval! ¡A ver si atrapan mi cola!
2: Estos cervales son muy jóvenes y no ven bien. Todavía son torpes.
1: Por eso jugamos, para practicar, correr, saltar, brincar y aporrear. Algo que necesitarán cuando crezcan.
0: ¡No van a poder atrapar mi cola! ¡Son criaturitas aprendiendo a jugar! ¡Ay! ¡Ay! ¡Creo que me equivoqué! ¡Cuidado!
2: ¡Te atraparon, Sabu!
0: ¡Ay! ¡Oh! ¡Ay! ¡Me atraparon! ¡Oye, bájate! ¡Bájate! ¡Oye! ¡Ay, bájate!
2: Dime, Sabu, ¿aún tienes fuerzas para jugar con los cachorros?
0: ¡Oh, sí! ¡Uba, uba, uba, uba, uba, uba, uba! ¡Los cachorros no cansarán a este lemur saltarín! ¡Quiero jugar todo el día, todo el día! ¡Sí, sí, sí!
4: ¡Juguemos todo el día!
0: ¡Qué divertido!
2: ¡Míralo!
0: ¡Supongo que se agotaron!
1: Creo que cansaste a los cachorros de cerval.
0: ¡Sí! ¡Habrá más criaturas para jugar! ¡Todavía no estoy cansado!
2: ¡Ay, un lemur! ¡Nunca había visto así a Sabu!
1: ¡Y que lo digas! ¡Está por todos lados!
0: ¡Ay! ¡Oigan ustedes! ¡Alguien quiere jugar!
1: Sabu, ¿no estás un poco cansado?
0: No, ¿y ustedes?
2: Ni hablar, somos gente de aventura. ¿Estás seguro de que no estás cansado?
0: ¡No! ¡Traigan más criaturas para jugar! ¡Estoy listo para ellos! Como lo estoy siempre, en Subulandia. Yo iba saltando, pirip, pirip, pirip, cuando de pronto vi al lemur ídeo. A orejas, ya se alimenta. Iban corriendo. Y les dije, yo también quiero jugar.
4: Pues ven, jugaremos carreras hasta que nos rindamos.
0: No tardaron mucho en agotarse. Pero yo quería seguir jugando. De pronto apareció Patas.
5: ¡Agárrate! Vas en viaje en un aeromóvil.
0: Entonces subimos al espacio. Volamos rodeando a Sabu Mapusaurio hasta que Patas dijo...
5: Sabu, me estoy mareando. Ya no vuelo más. Es hora de la siesta.
6: Y yo seguiré jugando, Sabu. ¡Sube!
0: ¡Sí! Entonces me deslicé por su espalda. ¡Otra vez, Sabu Mapusaurio!
5: Sí.
0: Me deslicé una y otra vez hasta que él también se cansó.
6: La última.
0: Pero yo quería jugar más. Aún me sentía muy juguetón. Quería más y más y más. Y luego jugué con...
1: ¿Sí? ¿Con quién?
0: No recuerdo. A veces me falla la memoria.
2: ¿Qué te parece este, Sabu? ¿Qué hora es cuando pones a dos patitos...
0: ¡Patitos!
2: ...y agua?
0: ¡Agua!
2: ¡Juntos!
0: ¡Es hora de jugar!
2: ¡Sí! ¡Sí!
1: Los patitos están llenos de energía.
2: Y les encanta jugar.
0: ¡Quiero jugar con patitos!
1: Entonces haz lo que ellos y salta al agua.
0: ¡Esto es increíble! ¡Todos se meten!
1: Bien, ya están todos en el agua.
0: ¡Quiero jugar con patitos!
1: Entonces a mojarnos.
0: ¿Seguro que queremos mojarnos?
2: ¡Sí!
0: ¡Todos al estanque entonces! ¿Quién quiere? ¡Juba, juba!
1: Si algo les encanta a los patos es el agua.
2: Sus patas tienen membranas y desplazan el agua.
0: No tengo membranas en las patas porque soy saltarín en la tierra. Estoy bien. Puedo remar como lemur. Cuando más practico mi remo, mejor nadador resulto. ¡Rema, lemur! ¡Me encanta remar como lemur!
1: Lo haces muy bien, Sabu. Pronto serás tan bueno como los patitos. ¿Sabías que los patitos pueden nadar casi tan pronto como nacen? ¿Sus patas fueron hechas para remar?
0: ¡Voy a ver sus patas! ¡Wow! ¡Ah! Además practican cómo aventarse. Muy bien, patos. Manga chica, ya es suficiente. Están metiendo la cara en el agua.
1: Practican cómo comer plantas subacuáticas y es divertido.
0: Encontré hojas bajo el agua. Encontré hojas bajo el agua. Y Chris encontró más. Y también Martin.
5: No, parece que Sabu se esté cansando.
7: Yo diría que todo lo contrario.
0: Me encanta nadar como patito.
1: Ya cansaste a los patos, Sabu. Es hora de secarse.
0: ¡Secarnos! ¡Ya voy primero!
1: Mira cómo se sacuden el agua los patitos.
0: ¡Así! ¡Sacudo y me seco! ¡Me sacudo y me seco!
1: Sabu está en lo correcto. Siempre es hora de jugar si quieres pasarla bien. Ten, Sabu. Usa la toalla.
0: ¡Miren! ¡Los patitos se van!
2: ¡Sí! ¡Te los acabaste!
0: ¡Adiós, patitos!
8: Sabu está cansando a todos, y me refiero a todos.
1: ¿Habrá alguna criatura que pueda cansar a Sabu?
0: Ni hablar, nadie puede cansarme. Soy una criatura aventurera de acción continua de juegos.
1: ¿Recuerdas cuando Sabu gritó en la ventana, "Oigan, ¿alguien quiere jugar?"?
0: Sí, claro. ¡Oigan ustedes! ¿Alguien quiere jugar?
2: Piénsalo así. ¿Qué hora es cuando Chris, yo, ustedes, Sabu Mafu y toda clase de juguetones, como lo ves, nos?
1: ¡Guatis!
2: ¡Cachorros de jaguar!
1: ¡Monos blancos y capuchinos!
9: ¡Es hora de jugar!
0: ¡No me siento hoy igual! ¡Jamás me había sentido así! ¡Sé muy bien qué voy a hacer! ¡Soy un cachorro y tú qué tal! ¡Cachorro! ¡Soy cachorro! ¡Un cachorro muy inquieto jugando sin parar! ¡Mono! ¡Me siento mono! ¡Un mono muy ágil! ¡Me gusta reaccionar! ¡Cuati! ¡Me siento cuati! ¡Un atoso y lindo cuati! ¡Soy un cuati! ¡Gatito! ¡Soy gatito! ¡Un gatito muy travieso! ¡Me gusta retozar! ¡Cachorro!
2: Diferentes animales juegan diferentes juegos.
1: Y su manera de jugar los prepara a vivir libres en la naturaleza.
2: Bien, Sabu, ¿quieres seguir jugando? Te ves un poco cansado.
0: Sí, creo que tomaré una siesta.
1: Sabu al fin se cansó.
0: ¡Los engañé! ¡No estoy cansado! ¡Traigan a más criaturas juguetonas! ¡Tengo muchas fuerzas para jugar! ¡Vamos, juguemos! ¡Oigan, ¿a dónde van ustedes?
1: ¡Alguien viene!
2: ¡Abajo! No te agachaste a tiempo, Chris.
0: ¡No es un mono! ¡Se parece a Cara de Luna!
1: ¡La lechuza!
0: ¡Cara de Luna, ¿quieres jugar?
2: No sé si los búhos juegan, Sabu.
1: Hay muchos animales que no juegan.
2: Así es, Chris. Muchas lagartijas no juegan.
1: No como los pollos, pero bueno. Hay alguien que siempre quiere jugar. Jackie y sus animales.
10: Hola, chicos. Adivinen qué es lo mejor que pueden hacer. Jugar con su perro. Puede que no lo sepan, pero los animales tienen que jugar. si quieres que tu mascota sea feliz, juega con ella. Es divertido. Y tú también te divertirás. ¡Ven aquí, Blue!
0: Ah, a veces me gustaría jugar con los humanos. Bueno, ya está bien. Demasiado tiempo descansando. ¡Vuelta a jugar!
2: Sabu, todavía no estás cansado.
0: ¡Ni hablar!
2: Apuesto a que debe haber alguna criatura que te canse.
0: ¡Ni hablar!
2: ¡Vayamos a averiguarlo!
0: ¡De viaje!
11: Al armario se dirigen, de viaje ya se van. Al armario se dirigen, su equipaje guardarán.
1: Ya saben lo que pasa cuando abrimos el armario.
2: Bueno, hay que hacer lo que hay que hacer.
1: Oye, Martín, no necesitamos nada del armario, ¿sí?
2: No, Chris, tienes razón.
1: ¡Corre!
11: Cuando es una aventura y no sabe qué llevar. Del armario al fin eligen cosas que le servirán.
1: ¡Hasta luego, Sabu!
2: ¡Adiós, Sabu!
0: ¡Adiós, chicos!
2: Bien, vamos por la criatura juguetona que puede cansar a Sabu. No separaremos.
1: Yo buscaré en el bosque.
2: Yo recorreré la sabana.
1: ¿Bien?
2: ¡Adiós! ¡Hienas! Miren cómo corre su cachorro. ¡Es veloz! Ahí va. Tal vez está cansado. No, vuelve por más. Es un travieso juguetón. Esta podría ser la criatura que cansará a Sabu. Bien, voy a intentar correr como hiena y a ver si así puedo cansar a Sabu. Las hienas son veloces, sí. Corren y se deslizan entre la hierba a unos 55 kilómetros por hora. ¿Sí? Es agotador. Puede que resulte.
1: ¡Ajá! ¡Chimpancés! Miren cómo corren y juegan. Se cuelgan de una mano y luchan con la otra. Hace falta una increíble fuerza. Sí, tengo que intentarlo. ¡Fabuloso! ¡Brazo sobre brazo! ¡Un chimpancé subiendo puede agotarte! ¡Sí! ¡Un chimpancé es una criatura que puede cansar a Sabu! ¡Oye, Martín!
2: ¡Sí!
1: Hay una criatura que decididamente cansará a Sabu.
2: ¿Quién?
1: Los bebés chimpancé. Suben por los árboles y juegan mientras suben.
2: ¿Sí? Y yo encontré un cachorro de hiena que corría mucho y ninguna otra hiena del clan pudo alcanzarla.
1: ¡Traigamos a Sabu!
2: Hay muchas criaturas juguetonas.
1: Sí, pero no sé si alguna podrá aguantarle a Sabu.
2: Excepto, tal vez...
1: ¡Claro! Ellos son los que pueden jugar con Sabu. ¡Los niños!
2: Nadie puede jugar como ustedes. ¡Nadie!
0: Oigan, Martin, Chris, ¿qué hora es cuando Animalandia se llena de criaturas como ustedes, eh?
9: ¡Hora, ¡Es hora de jugar! ¡Uh-huh!
0: ¡Hora de jugar! ¡Sí, sí, sí, sí, sí, sí! ¿Me rasgas la espalda por este lado? ¡Ay, ay, ay! ¡Qué rico se siente! ¡No te detengas! ¡Un poco más! ¡Se siente rico! ¡Gracias! ¡Juguemos todos! ¡Me encanta!
1: ¡Hola! ¿Qué tienes? ¿Herramientas?
12: Sí.
1: Muy bien. ¿Quieres que arreglemos la máquina?
12: Martín, aquí.
1: ¿Aquí? Bien. ¿Qué tal?
12: Genial.
1: De acuerdo. ¿Dónde quieres que usemos el desarmador?
12: Sí.
1: ¿Aquí arreglamos el botón?
12: Sí.
1: Fabuloso.
12: ¿Ahí está Sabu?
1: Sí, ese es Sabu.
12: ¿Ahí está Sabu?
1: Sí.
0: Sí, estoy ahí, estoy aquí.
1: Así se hace, Col. Sí.
0: Oigan, oigan, Chris y Col arreglaron la máquina. ¿Quién quiere comer?
1: Muy bien, ¿qué botón crees que debemos presionar? ¿Cuál?
12: Este.
1: ¿Cuál? ¿Este?
12: Sí.
1: ¿Este?
0: ¿Espagueti?
12: No.
1: Eso es lo que come Martin.
0: Un momento, ¿les gustarían unas galletas?
1: ¡Galletas!
0: ¡Presiónalo!
1: ¡Ay, galletas! ¿Quién quiere galletas? Sí, Cole, dale a tus amigos.
0: ¡Buen trabajo, Cole!
1: Deja que las pruebes a Boo.
0: No está mal. Cole, tengo una miga en la cara. ¿Quieres quitármela? Sí. Gracias. Hey, ¿Me ayudan a hacer criaturas de Zubulandia?
13: Sí.
0: Bien, este es el secreto para hacer los personajes de Zubulandia. Se juega con la arcilla. ¡Sí! ¡Con melón! ¡Ajá! ¡Juegas con arcilla! ¡Juegas con arcilla! ¡Juegas con arcilla! ¡Juegas con arcilla! ¡Juegas con arcilla! ¡Juegas con arcilla! ¡Orejas! Estoy haciendo un personaje,
13: ¿Qué clase de personaje?
0: Algo como un gran, enorme personaje de dinosaurio.
13: ¿Sí?
0: Adivina cómo lo voy a llamar.
13: ¿Cómo?
0: Voy a llamarle Sabu Mafusaurio.
13: ¡Qué bonito!
0: Gracias, gracias. ¿Quieren que les cuente un cuento?
14: ¡Sí!
0: ¡Fabuloso! Porque esta historia sucedió en un lugar muy especial. Un lugar especial donde viven todas estas criaturas. ¡Oh! Todo sucedió en Zubulandia.
14: ¡Sí!
0: Yo iba saltando. Pirip, pirip, pirip, pirip, pirip, pirip, pirip, pirip. Y había estado jugando toda la mañana sin que nadie me cansara cuando Comelón dijo:
3: ¡Babu, yo jugaré contigo!
0: Y saltó varias veces para luego irse a dormir. Y yo salté por ahí buscando a alguien con quien jugar.
8: ¡Ah, ven a jugar conmigo, Sabu!
0: Dijo Sabu Mafusaurio bebé. ¡Sí!
8: ¡Sujétate, Sabu!
0: Y yo me subí a su cola y empezó a girarla una y otra vez. Giramos tan rápido que salí despedido y aterricé justo al lado de Orejas. ¡Ay!
15: Hola, Sabu.
8: Ya no puedo jugar, estoy cansado.
0: Hola, Orejas. ¿Quieres jugar conmigo?
15: Claro, Sabu, claro que sí. Y mis hermanitas también quieren jugar, Sabu.
0: Y Orejas, y las hermanitas de Orejas y yo jugamos, jugamos y jugamos. Nadie pudo cansarme. Pude jugar todo el día. ¡Tan, tan!
13: ¡Qué bonito cuento!
0: ¡Gracias, gracias! Oigan, todavía podemos jugar más. ¡Sigamos jugando!
14: ¡Sí! ¡Sí!
0: ¡Bueno! ¿Quién quiere jugar en el agua? ¡Adelante! ¡No puedo creer que me llamo canse! ¡Adelante! ¿Se están divirtiendo?
14: ¡Sí!
0: ¿Está caliente el agua?
14: ¡Sí!
0: ¡Están salpicándome! ¡Están mojándome todo! ¡Sí, sí, sí, sí, sí, sí! ¡Hay más cosas que hacer! ¡Se ve divertido! ¡Nada mejor que balancearse en una liana! ¡Ay, sí, sí! ¡Casi no lo creo! ¡Ay, ay! ¡Estos niños juegan sin parar! ¡Adelante, jueguen! ¡Es hora de jugar, jugar, jugar!
1: Oye, Sabu, ¿cómo te sientes? ¿Cansado ya?
0: ¡Me encanta, me encanta, me encanta! Sí, me gusta, me gusta, me gusta.
1: Oye, ¿me haces
0: costillas? Sí, por favor. Oye, no, ya, ya, ya, ya no, ya no más, ya no más. ¡Son muchas cosquillas! ¡Ya no más, por favor! ¡Ya no, por favor, ya no puedo reírme más!
1: ¿Sabu, cómo aguantas esto?
0: ¡Algo, pero ya estoy cansado!
1: ¡Eso es! ¿Qué tanto aguantas, Sabu?
0: A decir verdad, no sé cuánto tiempo más. ¡Estas criaturas sí que saben jugar!
1: ¡Lo sé, aguanta!
0: ¡Estoy bien! ¡Wow! ¡Jamás había visto superestrellas como ellos! ¡Mejor canto rápido antes de que pierda el aliento!

0: Sabu, ¿qué hora es cuando el lémur juega con toda clase de criaturas pequeñas?
1: Incluyendo a los niños durante todo el día.
2: Creo que es hora de la... hora de la siesta.
1: Aún el gran maestro jugador Sabu Mafu se rindió hoy.
0: Sí, son excelentes jugadores. Acabaron con él.
1: Nos veremos próximamente.
0: Sigan jugando.
1: Hasta pronto.
2: Corre, corre, corre, corre. 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

0: Unicua. ¿Listo para trabajar? Aquí tengo la comida para los delfines.
1: ¡Hola! Soy yo, Unicua. Soy moza de cuadra.
0: Y yo soy el mozo de cuadra, Pablo. Cuidamos delfines de carreras.
1: Sí, los alimentamos.
0: Y les limpiamos sus establos.
1: Y los sacamos a pasear.
0: Es mucho trabajo, pero creemos que es el mejor trabajo del mundo.
1: Porque amamos los delfines.

0: Bueno, Yuniqua, tenemos que ir a los establos.
1: Sí, tenemos muchos delfines que atender.
0: ¡A Ciudad Atlantis!
1: En el fondo del mar.
0: Con viejos establos de madera.
1: Hogar de los mejores delfines de carreras que hayan visto.
2: ¡Yuhu!
0: ¡Delfines!
1: ¡Ya llegamos! Hola, Quicksilver.
0: Aquí tienes, Estrella Fugaz.
1: Descuida, no te hemos olvidado, Saeta de Mar. Pablo, mira, el jinete Tyrone está en la pista con Rayo Azul. ¡Vamos!
0: ¡Qué bien, qué bien, qué bien! Esperen a que vean esto. ¡Wow! ¡Mírenlo nadar!
1: ¡Sí que es veloz! Rayo Azul es el delfín más asombroso de todos.
0: Y Tyrone es el jinete de delfines más increíble de todos.
1: ¡Vamos!
0: Rayo Azul era una línea en la pista hoy, señor jinete Tyrone.
3: Como su nombre lo dice, muchacho. Es tan rápido como un rayo azul.
1: ¿Está preparando a Rayo Azul para la carrera, jinete Tyrone?
3: Eso quisiera. Pero no hay nadie con quien correr. He vencido a todos los delfines de carreras de Ciudad Atlantis.
1: Si yo tuviera un delfín, lo retaría, señor.
3: Sí, cómo no. Yo busco un verdadero delfín de carreras que me desafíe. Y un día, sé que eso pasará. Y cuando eso pase, correré otra vez.

0: pero por ahora solo somos mozos de cuadra. Así que voy a volver a los establos.
1: Está bien. Te alcanzaré en un minuto. Tengo ganas de ir a dar un paseo. Sí, daría todo por tener mi propio delfín para correr. ¿Oyeron eso? Parece ser un delfín. ¡Medusas saltarinas! Creo que viene de allá adentro.

0: solo un pequeñito. ¿Por qué estás tan asustado? ¿Qué fue eso? ¡Cielos! ¡Es una almeja gigante! ¡Ah! No te preocupes, pequeñito. No dejaré que te lastime. ¡Ey, almeja gigante! Tengo algo para ti. ¡Tráelo! ¡Deprisa! ¡Vamos a salir de aquí! ¿Qué haces? ¡Oh! ¿Pablo?
1: Hola, Yuniqua. ¡Oh! ¡Langostas entumidas, Yuniqua! ¿De dónde lo sacaste?
0: Lo encontré dentro del barco hundido. ¿No es simpático?
1: Sí, es simpático. ¿Pero qué vas a hacer con esta cosita?
0: Voy a quedármelo. ¿Verdad que te quedarás, Chisguete?
1: ¿Chisguete?
0: Sí, es un nuevo nombre.
1: ¿Crees que pueda correr?
0: Yo sé que puede. Ven, Pablo. Vamos a ver qué puede hacer.
1: Muy bien. A ver qué tan rápido es. Le tomaré el tiempo. ¿Lista?
0: ¿Listo, Chisguete? ¡Listos!
1: ¡Perfecto! Arranquen cuando yo diga tres. ¿Listos? ¡Tres!
0: ¡Wow!
1: ¡Oh! ¡Ya! ¡Ya!
0: ¡Ya regresamos! Le dimos la vuelta a la pista.
1: ¡Medusas saltarinas! ¡Es veloz!
0: ¡Dímelo a mí!
1: Sí, es un corredor. ¿Crees que Tyrone te deje conservarlo?
0: ¿Que sí creo?
2: ¡Por supuesto que sí!
3: ¡Por supuesto qué cosa!
0: ¡Ah! ¡Hola, señor jinete! Quiero presentarle a mi nuevo delfín, Chisguete.
3: Aunque es muy pequeño.
1: Es cierto, pero debería verlo correr.
0: Señor, ¿le parecería bien si Chisguete se queda en sus establos?
3: A ver... No...
0: ¿No?
3: Mis establos son para delfines de carreras.
0: Pero él es un delfín de carreras.
3: No, no lo es. Es muy pequeño para correr. Lo siento, moza de cuadra, pero tu delfín se va a tener que ir.
0: ¡Señor jinete Tyrone!
3: ¿Sí?
0: Lo desafío a una carrera de delfines.
3: ¿Qué cosa?
1: ¿Qué cosa?
3: Hay que entrenar para poder correr un delfín.
0: Pablo puede entrenarme.
3: ¿Él puede?
1: ¿Yo puedo?
0: ¡Sí! Señor jinete Tyrone, si yo gano, Chisguete se quedará aquí. Y si pierdo...
3: Tú y tu delfín tendrán que irse. Muy bien, moza de cuadra Yuniqua. Ya tenemos un trato. Te veré mañana en la mañana en mi pista de carreras. Y que gane el mejor delfín.
1: Creo que te estás arriesgando demasiado, Yuniqua.
0: Lo sé, pero Chisguete puede hacerlo.
1: Bueno, en las carreras se necesita algo más que ser rápido. Vamos a averiguar qué puede hacer este pequeñito.
3: ¡Wow, hija! ¡Corre, rayo azul!
1: Muy bien, Yuniqua. Vamos a ver cómo pasa esos aros. Llévalo a que atraviese el primero.
0: ¡Oh! Pero, ¿y los demás aros?
1: Es muy pequeño para pasar los tres. Solo cruza uno por ahora. ¿Lista?
0: ¿Tú qué dices, Chisguete? ¿Quieres pasar por los demás aros? ¡Listos!
1: ¡Entonces, fuera! ¡Woohoo! ¡Bien! ¡Ahora vuelvan!
0: ¡Vamos, muchacho! ¡Hay que seguir!
1: ¡Hey! ¿A dónde van?
0: ¡El último, Chisguete!
1: ¡Quiero ver!
0: ¡Vamos, Chisguete! ¡Sé que puedes hacerlo!

0: saltarinas. Ese pequeño delfín sí que es valiente. Nunca sabes qué esperar en una carrera de delfines. Por eso estamos aquí, en la pista de obstáculos.
1: Muy bien. ¿Listo?
2: ¡Listos!
0: Entonces, ¡ahora!

0: pasó?
1: Parece que a tu delfín lo asustaron las almejas.
2: ¿Eh? Tal vez un poco.
1: Yuniqua, aún no es tarde para que renuncies a la carrera.
2: No lo haré. Tal vez Chisguete esté asustado, pero sé que puede hacerlo.
1: Como tú quieras. Solo reza para que no se encuentre alguna almeja mañana.
2: ¿Qué vamos a hacer?
0: No lo sé. Si Chisguete ve una almeja durante la carrera, seguro que vas a perder.
2: Oh, no te preocupes, Chisguete. Yo estaré contigo siempre.

0: Como tu entrenador, te ordeno que se vayan a descansar. Mañana es la gran carrera.
1: ¡Buen día, Pablo!
0: Yuniqua, estamos en problemas. ¡Mira eso!
2: ¡Ah! ¡Ya vieron la nueva pista! Como tú me retaste a correr, yo preparé una pista muy especial. Empezando con un muro de burbujas.
0: No entrenamos con muro de burbujas.
1: Chisguete y yo podremos hacerlo.
2: Luego haremos saltos al aire libre.
0: ¿Al aire libre? Tampoco entrenamos para eso.
1: Esos saltos no me tienen preocupada. Chisguete puede hacerlo.
2: Luego tendremos que atravesar el barco hundido.
1: ¿El barco hundido?
0: Eso no suena tan difícil.
2: Y el primero que llegue a la meta ganará la carrera de los delfines.
0: Y Yuniqua podrá conservar a Chisguete.
2: Bueno, solo si gana. Y eso está muy difícil.
0: Yuniqua, ¿te encuentras bien?
1: El barco hundido. Es donde encontré a Chisguete. Ahí hay una almeja gigante.
0: ¡Ay, no!
1: Nunca lograremos pasarlo.
0: Claro que sí. Puedes hacerlo y también Chisguete.
1: Está bien, entrenador. Deséanos suerte.
0: ¡Suerte!
2: ¡Muy bien! ¡Que gane el mejor jinete de delfín!
1: ¿Listo, Chisguete?
0: ¡Corredores en sus marcas! ¡Listos! ¡Fuera!
1: ¡Vamos, Chisguete! ¡Vamos!
2: ¡Guau! ¡Son rápidos! ¡Acelera, Rayo Azul!

0: No me digas que tu delfín le tiene miedo a un viejo barco hundido.
1: No, le teme a lo que está adentro. ¡Una almeja gigante!
0: ¿En serio? ¿Qué tan grande puede ser? Parece que vamos a ganar.
1: No le hagas caso, Chisquete. Sé que puedes hacerlo. Puedes ganar esta carrera. No te preocupes, amiguito. No dejaré que la almeja te dañe. ¡Muy bien! ¡Vamos a hacerlo!
0: ¡Qué risa! ¿Quién iba a decir que alguien puede tenerle miedo a una simple almejita? ¿Eh? ¡Es una almeja gigante! ¡Ay! Tranquila, almejita.
1: ¡Cielos! ¡Son el jinete Tyrone y Rayo Azul! ¡Y la almeja gigante! ¡No se preocupe, señor jinete Tyrone! ¡Yo lo ayudaré! ¡Tú quédate aquí! ¡Esto funcionó la última vez! Esta ya no salió tan bien.
0: No, yo creo que no. ¡Oh, bueno!
1: ¡Santos calamares!
0: ¡No quiero ver!
1: ¡Seremos comida de almeja!
0: ¿Eh? ¿Es ese pequeño delfín? ¿Qué estará haciendo?
1: No lo sé, pero yo confío en Chisquete.

0: ¡Así que te lo hiciste!
1: ¡Ey! ¡Muchas gracias por ayudarnos! Él también te lo agradece.
0: No hay problema, señor. Y ahora vamos, hay que terminar la carrera.
2: Ay, ¿por qué se tardarán tanto? ¡Ahí están! ¡Y medusas saltarinas! ¡Tienen nariz con nariz!

0: qué con Chisjete? ¿Tienes a un gran delfín en él, chica?
1: ¿O sea que puede quedarse?
0: No solo puede quedarse. Quiero que ustedes se unan a mi equipo de carreras de delfines.
1: ¡Cielos, Chisjete! ¡Ya somos verdaderos corredores!
0: ¿Fue otra almeja gigante?
1: No, amigos, fue mi estómago. Tengo hambre. Vamos a mi casa por una sopa de almeja.
0: ¡Sí! ¡Eso suena bien!
1: ¡Verdosas saltarinas!
0: ¡Langostas entumidas! Esa fue una excelente aventura con delfines, ¿no lo creen?
1: ¡Seguro que sí!

0: Franklin planta un árbol. Franklin sabe contar de dos en dos y atar sus agujetas. Le gusta atender a su carpa dorada y cuidar su jardín. Pero cuando Franklin supo que tendría un árbol propio para plantar, hizo grandes planes.
1: ¡Hola, Franklin! ¡Chispas! ¿Ese es el hoyo para tu árbol?
2: Sí. Me alegro de no plantar un bosque.
1: ¡Cielos! Quizá el hoyo que cabe sea pequeño.
2: Si plantas un árbol pequeño, solo necesitas un hoyo pequeño. Yo necesito un hoyo grande porque el árbol que voy a plantar... debe ser grande para mi columpio.
1: Ah, no sabía que pudieras plantar árboles grandes.
2: Hay de todos tamaños, oso. Quiero uno con el que pueda divertirme.
1: Sé de uno con el que puedo divertirme. ¡Un ciruelo!
2: Será mejor que llegues temprano al vivero para que consigas el que quieres.
1: ¡Sube al carro, Franklin!
2: ¿Por qué?
1: ¡Sube! Puedo llegar más rápido que tú.
2: Está bien.
3: El Día de la Tierra nos proporciona la oportunidad de hacer una verdadera diferencia en nuestro mundo. ¿Y qué contribución al ambiente podría ser mejor en este lindo día que plantar un árbol?
1: No veo ningún árbol, Franklin.
2: Ni yo. Quizá no han llegado todavía.
3: Y ahora tengo el gran placer de regalarles a cada uno de ustedes un árbol.
4: ¿No? Oigan, si quieren un árbol, dense prisa. Ya se están acabando.
2: ¿Y tú qué?
4: Yo ya tengo el mío. Está en mi mochila.
2: Es una buena broma, conejo. Un camión va a llevarlo a tu casa, ¿verdad?
4: No, lo tengo en mi mochila. Fui el primero de la fila, así que escogí uno bien grande. ¿Ah?
1: Si ese es un árbol grande, necesitas un columpio más pequeño, Franklin. Uno de este tamaño.
5: Tengo un lugar especial para ti en nuestro jardín.
4: ¿De qué clase es el tuyo, Castor?
5: Un fresno. Así que, ¿sabes cómo voy a llamarlo? Fresnito Ashley.
1: Amigos, miren lo que me dio. Un árbol de Navidad bebé.
5: No, eso no es un árbol de Navidad bebé. Es un pino.
1: ¿Un pino? Yo creo que es un árbol de Navidad. Incluso huele a Navidad.
5: Olvídalo. ¿De qué clase es el tuyo, Franklin?
2: Todavía no tengo uno.
5: Mejor date prisa o no conseguirás ninguno.
1: Sí, no dejaron muchos, Franklin.
6: Gracias.
3: De nada, y que pase un feliz Día de la Tierra.
2: Hola, señor Garza.
3: Franklin, no puedo expresar la satisfacción de ver a la juventud de nuestra comunidad tan entusiasmada por plantar un árbol.
2: Si no dejaron ningún árbol, está bien. Solo...
3: ¡Ta! No quiero escuchar eso. Tu nombre está en la lista, entonces debes tener un árbol. Aquí lo tenemos. Haces sacarum, o roble, como lo llamamos normalmente.
2: Es un placer.
3: Si logro que tengas un mejor aprecio por los árboles, entonces el placer es todo mío.

si vienes arrastrando un carro, este no es un atajo. Oh. Ese es un árbol con el que podría divertirme. Tú solo sirves para que te trepen las catarinas.

0: Quizá debo plantarlo ahí para que no se vea tan pequeño. ¿Ah? De todos modos, era demasiado pequeño para plantarlo.
1: ¿Estás plantando un árbol, hijo, o estás enterrando un neumático?
0: ¿Qué? Sí. Iba a poner un columpio en mi árbol, pero entonces descubrí que era muy pequeño.
1: ¿Y dónde está ese pequeño árbol?
0: Bueno, como te decía, era muy pequeño y estaba muy torcido. Entonces yo decidí... lo perdí. Debe haberse caído de mi carro cuando golpeé una roca.
2: Franklin, un árbol es una cosa viva.
0: ¿Una cosa viva? Pero si están ahí parados, sin hacer nada.
2: Ellos crecen igual que tú.
1: Y necesitan comida, agua y aire como tú.
0: Cielos, nunca pensé que fuera así. Y se perdió en alguna parte por ahí, solito.
1: El vivero no está muy lejos. Podrías encontrarlo si regresas y lo buscas.
0: Tienes razón, tengo que encontrarlo. ¡Ay, es tan pequeño! ¿Cómo voy a encontrarlo? Debí haberlo llevado en mi caparazón, así no lo habría perdido. ¿Ah? ¿Ah? ¡Hola, Castor! ¿Qué estás haciendo?
3: Pongo una medida para saber cuánto crece Fresnito.
0: ¿Una medida para un árbol?
3: Así es. Todos los años, el Día de la Tierra, voy a medir cuánto ha crecido. Papá tomó una foto mía parada junto a él y dice que en 3 años será más alto que yo.
0: ¿De verdad?
3: Ajá. ¿Dónde plantaste tu árbol?
0: Bueno, aún no lo he plantado exactamente.
3: ¿No lo has plantado todavía? ¿Cómo va a crecer si no lo plantas?
0: Tengo que irme. Te veré después, Castor.
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5: ¡Perfecto!
0: ¿Qué estás haciendo, oso?
5: Decorando mi árbol de Navidad.
0: Pero para Navidad falta mucho tiempo.
5: Ya lo sé. Solo quiero que todos se fijen en él. No quiero que lo vayan a pisar.
0: ¡Ah! ¡Cielos! Alguien podría pisar mi árbol.
5: Ponle una cinta para que puedan verlo.
0: No puedo, oso. Lo perdí.
5: ¿Lo perdiste? ¿Dónde?
0: Quisiera saberlo. Lo he buscado por todas partes y no puedo encontrarlo.
5: Quizá alguien más lo encontró y lo devolvió al señor Garza.
0: ¿Tú crees?
5: Eso es lo que haría yo si lo encontrara. Debes preguntarle. Iré contigo.
0: Gracias, oso.
5: Vamos, apresúrate.
0: No estoy tan seguro de esto, oso.
5: ¿No quieres encontrar tu árbol?
0: Así es. Es solo que... tengo miedo de decirle al señor Garza que lo perdí.
5: Pregúntale si tiene algún árbol que le sobre. Si es así, dile que estarías encantado de plantarlo por él.
0: ¡Sí! Oso, eres muy inteligente.
5: ¿Lo soy?
6: Hola, chicos. ¿Ya plantaron sus árboles?
5: Ya planté el mío. Y el tuyo ya lo... chispas. Franklin se preguntaba si tuviese algún árbol que le sobre, porque si es así, estaría feliz de plantarlo.
6: Qué amable de tu parte, Franklin. Pero todos los que firmaron por un árbol se llevaron uno a su casa. Bueno, no debería decirlo, pero cuando venía a casa, encontré uno en el sendero y lo traje aquí.
0: ¡Es el mío!
6: ¿Lo es? Bueno, me alegra que me lo digas. Así no tendré que telefonear a todos los de mi lista.
5: ¿No estás contento porque preguntamos?
0: ¡Claro que sí!
6: Aquí lo tienes.
0: Gracias, señor Garza. Voy a plantarlo enseguida.
6: Estoy seguro de que lo harás. Tengo algo que me gustaría mostrarles. Es una fotografía mía plantando un árbol cuando tenía su edad.
5: ¡Chispas! ¡Qué pequeño!
0: Y también su árbol.
6: Pero aún el árbol más grande crece de una ramita pequeña.
0: ¿Qué tan grande está su árbol ahora?
6: No saben qué árbol es, ¿verdad? Síganme, niños. Tengo algo que mostrarles.
0: ¿Por qué nos detuvimos? detuvimos aquí.
5: ¿Ya se cansó, señor Garza?
6: No, no, me detuve aquí porque este es el árbol.
0: ¿Este es el árbol que usted plantó?
6: Este es el de la fotografía.
0: ¡Cielos! Señor Garza, ¿cree que mi árbol será tan grande y fuerte algún día?
6: Es posible, Franklin. Como dije, aún el árbol más grande crece de la ramita más pequeña.
0: Oso, ¿quieres venir a mi casa a ayudarme a plantar mi árbol?
5: ¡Claro!
0: ¡Acompáñame! Tenemos que ponerlo en el jardín. Tiene mucho que crecer. ¡Adiós, señor Garza!
5: ¡Hasta pronto, señor Garza!
6: Adiós, niños, y que tengan un feliz Día de la Tierra.

0: Franklin el héroe. Franklin sabe contar de dos en dos y atar sus agujetas. Puede alcanzar el frasco de galletas sin una silla y puede alzar un cesto de manzanas con una mano. Pero un día, Franklin se preguntó cómo se sentiría ser un héroe.
1: ¡Oh, no! Koala está atrapado en la arena movediza y se hunde rápidamente. ¡Oh, no quiero ver! Oh, pero espera, miren esa montaña. Podría... ¡Sí! Dinaro, busca en su bolsa y saca rápido su soga de oro.
2: ¡Cielos! ¡Tiene todo ahí!
1: Usando su imponente fuerza, saca a Koala de la arena movediza con un poderoso tirón.
2: ¡Yuhu! ¡Lo hizo de nuevo!
1: Dinaro es lo mejor. Puede hacer todo.
2: ¡Quiero ser como Dinaro!
1: Yo también. Quiero ser tan fuerte que pueda alzar a un auto en el aire.
2: ¡Quiero ser más rápido que una locomotora!
1: Que somos verdaderos héroes. Mi nombre puede ser... ¡Tortugaro!
2: Y el mío puede ser... ¡Dinaracol!
1: Juntos mantendremos a salvo al mundo.
2: ¡Yuhu! ¡Somos Dinaracol y Tortugaro!
1: Un horrible gigante se dirige directo a la ciudad.
2: ¡Corran por sus vidas! ¡Ciudad se encuentra en grandes problemas! ¡Necesitamos ayuda!
1: ¡Ahora vas a ver, gigante! ¡Eres tú quien tiene grandes problemas!
2: ¡Viva!
1: ¡Son Dinaracol y Tortugaro! ¡Lo hicimos, Caracol!
3: ¿Caracol?
2: ¡Sucede a Dinaro!
1: Creo que querer ser héroes puede ser algo peligroso.
4: ¡Tortugaro! ¡Dinaracol! ¡Su chocolate caliente está listo!
1: ¿Crees que la mamá de Dinaro iría hasta el Polo Norte a llevarle chocolate caliente?
2: ¡No lo creo!
1: Llevarlos, mamá.
4: ¡Qué amable! Estoy segura de que soy afortunada en tener a Tortugaro como amigo. Gracias, Franklin.
1: No hay problema.
4: ¿No son demasiado pesados para ti?
1: Mamá, soy Tortugaro. Tengo súper fuerza.
5: Oye, Franklin, ¿no es genial?
1: ¿Qué es genial?
5: ¿Qué no has visto el cartel?
1: ¡Conoce a Dinaro en persona! ¡Cielos!
4: ¡Qué emocionante noticia! Vendrá mañana a autografiar copias de su último libro de aventuras.
1: ¡Increíble! ¡Tengo que decirle a Caracol!
5: ¡Y a Oso! ¡Y a Castor! ¡Vamos!
1: ¡Pesan! ¡Toma, mamá! ¡Lo siento! ¡Debo irme! ¡Espérame, conejo! ¡Ja, no puedo creer que vayamos a conocer a Dinaro!
2: ¡Lo sé! ¡Quiero ver todas las cosas de rescate que tiene en su bolsa!
1: Tal vez me deje usar su soga de oro y su dinared.
2: Quizá podría usar su poderoso cohete impulsor.
1: ¡Zoom! No sé si estés preparado para tan alta velocidad. Oye, ahí está la señora comadreja.
6: ¡Ay, Dios! ¡Qué dilema!
1: ¡Hola, señora comadreja!
2: ¡Hola, señora comadreja!
6: ¿Franklin?
2: ¡Y Caracol!
6: Hola. ¿Les molestaría ayudarme, chicos? Estoy en un verdadero dilema y mis brazos están llenos de libros de la biblioteca.
1: ¡Claro, señora comadreja!
2: ¡Franklin, íbamos a ir a ver a Dinaro!
1: Lo sé, pero ayudar a los vecinos es importante. Lo haremos rápido. ¿Quiere que abra la puerta por usted?
6: Eso sería maravilloso, pero necesitas mi llave y se me cayó en la nieve.
1: ¿Oh? qué parte?
6: Bueno, ese es el asunto. Mis anteojos están empañados y no pude ver dónde la dejé caer.
2: Encontré otra piña, pero ninguna llave.
1: Tampoco yo he tenido suerte.
6: Tengo que bajar esto por un minuto.
2: ¿Qué debemos hacer? Hay que decirle que después de conocer a Dinaro le ayudaremos.
1: Solo espero que no le importe.
2: Señora comadreja, quisiéramos seguir ayudándole y todo, pero... ¡Cielos!
6: Bien hecho, Franklin. Ay, Dios mío, nunca había visto a nadie moverse tan rápido. ¿Dónde estaría yo si ustedes no se hubieran detenido a ayudarme?
2: Señora comadreja, podría llevar mucho tiempo encontrar su llave, así es que...
6: Así es, Caracol. Podría tomar hasta la primavera y la punta de mi cola se entumiría. Así que digo que cancelemos la búsqueda. Tendremos que unir nuestras cabezas y pensar en otra forma de poder entrar. Ya es bastante grande para poder hacerlo, Franklin.
2: Sí, ahora con seguridad podrás alcanzar la ventana.
1: Es demasiado pesada, Caracol. Debí haber hecho 3 bolas pequeñas.
2: ¡Vamos! ¡Eres Tortugaro! ¡Puedes alzar un auto encima de tu cabeza!
1: Tienes razón, Caracol.
2: ¡Lo hiciste, Franklin!
6: Cielos, para ser una tortuguita eres muy fuerte.
1: Sí, soy muy fuerte.
2: Franklin, tenemos que darnos prisa.
1: ¡Oh, sí! No te preocupes, Caracol. Abriré la puerta enseguida.
6: Franklin, esa ventana tiene el mal hábito de atorarse.
1: ¡Momento! ¡Tú puedes entrar, Caracol! ¡Abre la puerta!
2: Pero, Franklin, la puerta está muy lejos y yo soy muy lento.
1: ¡Vamos! ¡Eres Dinaracol! ¡Puedes ser más veloz que una locomotora!
2: ¡Tienes razón! ¡Puedo hacerlo!
1: ¡Vamos, Dinaracol!
6: Ya estoy saboreándome un chocolate caliente.
5: ¡Franklin! ¡Mira lo que conseguí en la librería! ¡Mira, Dinaro los firmó todos!
1: ¿Todavía está ahí? Por favor, dime que todavía está ahí.
5: Bueno, sí está, pero solo hasta las 3. Creímos que tú y Caracol serían los primeros de la fila. Bueno, tengo que irme. Adiós, Franklin. Adiós, señora comadreja.
6: Adiós, conejo.
1: Por favor, date prisa, Caracol. Caracol, tenemos que irnos. Adiós, señora comadreja.
2: Nos vemos después.
6: Gracias, mis pequeños héroes. Oh, rayos.
1: ¡Llegamos!
2: ¡Oh,
1: no! ¿Se ha ido?
2: No puedo creer.
7: Franklin y Caracol. He estado esperándolos.
1: Intentamos llegar antes, pero...
2: Sí, cuando Dinaro todavía estaba aquí.
7: Bueno, en realidad no se ha ido todavía.
1: ¡Dinaro!
7: No quiso irse sin conocer a un par de nuestros héroes de la ciudad.
1: ¿Nosotros? Pero si solo pretendemos serlo.
7: Eso no es lo que escuché. Recibí una llamada telefónica hace un rato de la señora comadreja. Me contó todo acerca de su heroico rescate.
2: ¿Heroico rescate?
7: Sí, ella los necesitaba y ustedes siguieron ayudándola, aún con la prisa que tenían de venir aquí.
1: Pero los héroes son muy fuertes.
2: Sí, y muy rápidos.
7: Pueden serlo, Pero lo más importante, los héroes son individuos quienes ponen las necesidades de otros delante de las propias. Y eso es lo que ustedes hicieron. Ah, sí. Dinaro tiene algo para ustedes.
1: ¡Dinaro! ¡Tu nuevo libro de aventuras en la selva!
8: ¡Gracias, Dinaro!

0: Los hermanos Koala. El nuevo hogar de Archie. Se debe que estar preguntando por qué un día un pequeño cocodrilo estaba sentado en medio de la nada tocando un ukelele. Bueno, se los diré. Era el nuevo vecino de los hermanos Koala y esperaba que Frank viniera para recogerlo en su avión. De regreso en el patio de su residencia, Frank se preparaba para despegar.
1: ¿Listos?
2: Estamos listos.
1: ¿Seguros afuera, Buster?
2: ¡Seguros afuera, Frank!
1: ¡Abre la puerta, Ned!
3: ¡Abriré la puerta, Frank!

0: Mientras Frank recogía al nuevo vecino, Buster y Ned tenían otro trabajo que hacer. Un trabajo que a ambos les preocupaba un poco.
1: ¿Qué están haciendo ustedes dos?
2: Frank dice que tenemos que ir a limpiar la casa que está en el pantano.
1: ¿Qué? ¿La casa tenebrosa? ¿La que tiene la puerta que cruje? Nadie nunca va allí. Apuesto a que les da miedo ir.
2: No tenemos miedo, ¿verdad, Ned?
3: No.
0: La vieja casa del pantano había permanecido vacía durante largo tiempo.
1: ¿Tengo que ir contigo?
2: Pues no voy a ir ahí solo, Ned. Tenemos que dejar la lista para nuestro nuevo vecino.
0: Incluso la puerta hacía un tenebroso y chirriante sonido.
1: No hay forma de que yo me acerque a ese lugar.

0: No pasó mucho tiempo para que Frank regresara con su nuevo vecino.
1: ¡Hola! ¡Oh, me encantará estar aquí!
2: ¡Buster! ¡Hola! Oh. ¿Conoce a nuestro nuevo amigo?
1: ¡Oh, señor Buster! ¡Encantado! Mi nombre es Archibaldo P. Cocodrilus, pero puede llamarme Archie. Estoy ansioso por hacer muchos amigos nuevos.
2: Vamos, Buster. Ayudemos a Archie a llevar estas cosas hasta el pantano. Buster y Ned han limpiado la casa del pantano para ti. ¿Verdad, Buster?
0: Buster en realidad no quería admitir que tenía mucho miedo de hacer la limpieza en la casa de Archie. Y no había nadie más temeroso que Ned.
1: ¡Ja! ¡Este lugar luce adorable! No puedo esperar para conocer a todos. Me gusta tener visitantes y hacer nuevos amigos.
2: ¡Cielos! ¿No limpiaste la casa, Buster?
1: ¡Qué ruido tan divertido!
3: ¿Divertido? La mayoría pensaría que es un ruido tenebroso.
1: Oh, no. Yo no. Creo que es divertido. Escuchen. Es como música divertida y rechinante. ¡Me encanta!
0: Al menos Archie estaba feliz en su nuevo hogar. Al día siguiente, Alice pasó por el pantano. Nunca le ha gustado pasar por la casa tenebrosa.

0: aún no he recibido ningún visitante.
1: Son pocos días, dales tiempo.
0: ¡Eso haré!
2: Oh, vamos, Ned. Sal y conoce a Archie.
3: ¡No voy a salir! Cualquiera que viva en una casa tenebrosa tiene que ser tenebroso también.
0: Ningún visitante. ¿Creen que pueda hacer nuevos amigos pronto?
1: Archie, seguro que sí.
0: ¿Saben, chicos? Tengo una idea. He decidido invitar a todos a una fiesta en mi casa. De esa forma, puedo hacer muchos, muchos amigos.
1: Me parece que es una buena idea. Te daré una lista de a quién invitar.
4: Así que Archie hizo algunas invitaciones para la fiesta y las envió al pueblo.
1: ¿Recibiste la invitación para la fiesta, George?
5: ¿Qué fiesta?
2: La que habrá en la casa del pantano.
5: Creo que estaré ocupado ese día. Debo irme. Adiós.
4: Todos recibieron sus invitaciones.
6: ¿Vas a ir, Josie?
7: ¿A la casa tenebrosa? No lo creo.
3: ¡Nadie irá! ¡Nadie quiere ir a la casa tenebrosa!
2: Frank, ¿cuándo comeremos?
1: Te lo dije, debemos esperar a que todos los invitados lleguen. ¿Por qué no tocamos un poco de música?
0: Hoy no, si no te molesta.
4: Archie tenía una cara muy triste. Era obvio que estaba desilusionado porque casi nadie había asistido a su fiesta.
0: Soy un buen sujeto, ¿no lo creen?
1: Sí, claro que lo eres, Archie.
2: Definitivamente. ¿Podemos comer?
0: Entonces, ¿por qué nadie vino a mi fiesta?
2: Espera un minuto. Alguien viene.
1: ¿Qué tal, Ned? No pensé que vinieras.
3: Buster dijo que habría globos y pastel. Aún queda algo.
0: ¿Cómo estás, señor Ned? ¡Oh, adelante! ¡Adelante!
3: ¡No! No me gusta el sonido de la puerta tenebrosa. Por favor, no la abran.
2: Eso es. Sé cuál es el problema.
0: ¿En serio?
2: Creen que la casa es tenebrosa.
3: ¿Lo es, cierto?
0: A mí no me parece tenebrosa.
2: Es por eso que nadie vino a tu fiesta. Tienen miedo de venir hasta esta antigua casa.
1: ¿Eso es cierto, Ned? Tengo una idea.
4: Así fue como al día siguiente, Frank, Buster y Ned ayudaron a Archie a redecorar la antigua casa. Incluso aceitaron la ruidosa puerta.
0: ¿Qué piensa, señor Ned?
3: Me gusta.
2: Nadie puede sentir miedo de este lugar ahora.
4: Entonces los nuevos amigos decidieron hacer otra fiesta. Y esta vez todos vinieron. Gracias a Frank y Buster, la fiesta fue todo un éxito.
3: ¡Oh, nunca tuve miedo! Tan pronto como recibí mi invitación, pensé que...
4: Y Archie finalmente cumplió su deseo de hacer nuevos amigos. Ned, el capitán. Un día, Ned, el pequeño wombat, salió a caminar y pensaba en cualquier cosa cuando hizo un sorprendente descubrimiento. Siendo un wombat muy curioso, decidió investigar.

0: Y allí estaba. No es frecuente que encuentres un bote en este lugar. Y Ned estaba muy emocionado. Esto era realmente increíble. Ned estaba ansioso de mostrárselo a los hermanos Koala. De vuelta en la casa de los koalas, Frank y Buster estaban limpiando el avión cuando...
1: ¡Hola! ¡Hola, Frank! ¡Hola, Buster! ¡Miren lo que encontré!
2: ¡Hola, Ned!
1: Es muy bonito, ¿verdad?
2: Sí, Ned. Sí, lo es.
1: He decidido convertirme en capitán de barco.
2: ¿De veras?
1: Sí. Este va a ser mi barco. Necesito un poco de trabajo, claro, pero hay algo que debo hacer primero. Esperen aquí, no se vayan.
0: Había algo que Ned tenía que encontrar. Algo que lo hiciera sentir como un verdadero capitán de barco. Estaba en algún lugar.
1: Como verdadero capitán de barco. ¿Qué?
2: Así.
1: Ah, ya veo. Lo siento.
2: Aquí está.
1: Gracias. ¿Y cómo me veo ahora?
3: ¡Genial!
2: Sí, como un verdadero capitán de barco. Aunque estoy un poco preocupado por tu barco.
1: ¿Qué quieres decir?
2: Creo que está demasiado roto para repararlo. Bueno, es decir, tal vez sí puedas repararlo. Si buscas a alguien que te ayude.
1: ¿Ustedes me pueden ayudar a repararlo?
3: ¡Claro que podemos!
2: Somos los hermanos Koala.
3: Estamos aquí para ayudar.
1: Aunque yo tengo que estar a cargo porque tengo la gorra. Y se supone que deben saludar cuando me vean.
3: Oh. Entendido, capitán.
1: ¡Vamos!
0: Entonces los hermanos Koala se prepararon para reparar el bote de Ned. Y saludaban al capitán Ned.

0: ¡Ya hicieron un barco! ¡Un barco real con velas y todo! ¡Es realmente grande!
1: Sí, Mitzi, es mi barco y yo soy el capitán. ¿Lo ves?
0: ¡Oh, linda gorra, Ned! ¿Y dónde vas a navegar? Necesitas mucha agua.
1: ¿Mucha agua? Ay,
0: debiste haber pensado en el agua, Ned. ¿Cómo puedes navegar un bote sin agua?
2: ¡Oh, agua! Frank, el pantano. Gran idea, Frank. Ned, ¿qué hay del pantano?
1: Sí, eso es. Llevaremos el barco hasta el pantano.
0: ¿Qué ocurre?
1: El barco es muy pesado. Nunca podremos llegar hasta el pantano.
2: Sí lo haremos, Ned. Pensaremos en algo.
1: ¿Cómo qué?
0: Tal vez deberían colocarlo sobre ruedas.
3: Y eso fue lo que hicieron.
0: ¿Pueden ir más rápido?
4: Es tan tranquilo aquí. Solo nosotros y el ruido de los grillos.
5: ¿Y el barco que viene allí?
4: ¿Un barco?
6: Hola, Alice. Hola, Archie. Construimos un barco para Ned.
1: Para el Capitán Ned.
6: Oh, lo siento. Capitán Ned, nos preguntábamos si podíamos navegar en el pantano.
4: No veo ningún problema.
5: Adelante.
1: Gracias, Alice. Gracias, Archie. Prepárense para lanzar el barco.
7: Entendido, Capitán.
1: Deséenme suerte.
7: ¡Buena suerte!
0: ¡Buena suerte!
1: ¡Zarpando!
4: ¡Sí! ¡Eso es!
8: ¡Sí! ¡Qué divertido!
0: ¿Por qué se detuvo?
1: Estoy atascado.
6: Es el agua. No es muy profunda.
1: Esto no está bien. No puedo ser un verdadero capitán de barco en un pantano.
0: ¿Qué le sucede?
6: Creo que está preocupado. Realmente quería ser un capitán de barco. Tal vez debamos ir tras él.
4: No pueden dejar el bote aquí. ¿Y si alguien quiere nadar o algo así? Está atravesado.
3: Así que mientras todos ayudaban a sacar el barco de Ned fuera del pantano...
4: ¡Estoy alando!
3: Buster fue a hablar con Ned.
1: No es justo.
6: Lo sé.
1: Solo quería ser capitán de un barco.
6: Bueno, tal vez aún pueda ser capitán de un barco, si de verdad lo quieres.
1: ¿Cómo?
6: Pues, Frank pensará en algo.
3: Buster tenía razón. Mientras los demás descansaban, Frank pensaba en una idea.
6: ¡Sí! Frank, tenemos que ayudar a Ned. Está muy triste.
9: Shh, estoy pensando.
6: Oh, lo siento.
9: Creo que con un poco más de brisa...
6: ¡Sí! ¡Sí! ¡Funcionará! ¡Frank! ¡Lo lograste! ¡Está navegando!
4: ¡Está navegando!
6: Ve a buscar a Ned, Buster. De acuerdo. Espera. Espera allí.
3: Y esta vez, la inauguración del barco del Capitán Ned fue todo un suceso.
6: Sí. Muy bien.
4: Sí. Oh,
6: bravo, chicos, miren a Ned. Querrás decir, Capitán Ned.
3: Con la ayuda de los hermanos Koala, Ned finalmente pudo navegar en su barco, aunque sin agua. El Capitán Ned se convirtió en el capitán más orgulloso que logró navegar por esos parajes.

¡Cepillo de dientes! ¡No! ¡Cepillo de dientes! ¿Qué? ¡Mesa! ¿Bate? ¡Oh!

Algo no funciona. Te quedaste atrapada en mi caja de control. ¡Puerta! ¡Puerta!

0: LazyTown se vuelve digital.
1: ¿Ya estás lista, Stephanie?
0: Yo nací lista.
1: ¡Ay, no!
0: No te preocupes, Siggy. La próxima será mejor.
2: ¡Hola! ¡Hola, Stephanie!
0: ¡Hola!
2: ¡Miren lo que compré! ¡Aquí está!
1: ¡Wow!
2: Es mi jugador de tenis automático 6000.
1: ¿Y qué hace?
2: ¡Solo mira! ¡Sí!
0: ¡Wow!
2: ¡Ahora comenzamos!
3: ¿Qué hacen esos niños? ¡Esos niños son muy ruidosos!
0: ¡Vamos a jugar!
1: ¡Sí, a jugar!
4: Señorita Busybody, ¿sucede algo?
5: ¿Algo? Pues esperar una hora que aparezca para almorzar si es algo.
4: Vaya, ¿era hoy?
5: ¡Claro que era hoy!
4: ¿De verdad?
5: Le mandé un correo electrónico.
4: Sí, por supuesto, yo... Pero yo no tengo computadora.
5: ¡Milford! ¿Cómo puede vivir en LazyTown sin una computadora? Necesitamos cosas modernas para hacer un pueblo moderno.
4: ¡Mis papeles! ¡Mis notas!
6: ¡Hay problemas!
3: ¡Es tan ruidoso! ¡El lugar perfecto para mi siesta perezosa perfecta! ¡Lejos de esos ruidosos chicos!
6: Snowboard.

0: ¡Alcalde! ¿Se encuentra bien?
1: Sí, sí, yo estaba buscando mis notas.
0: ¿Esta?
2: Oh, no, no es esa. Oh, la señorita Bisipadi tenía razón. Oh, eso no habría ocurrido si tuviese una computadora.
0: ¿Computadora?
2: Sí, eso es lo que necesito para que Lazy Town sea un pueblo moderno.
0: Oh. Pues, si necesita ayuda, ¿por qué no habla con Pixel?
2: ¡Oh, Pixel! ¡Oh, qué estupenda idea! ¡Oh, Pixel! ¡Oh, Pixel! ¡Pixel! ¡Ajá! Necesito tu ayuda. Necesito una computadora y necesito modernizar todo el pueblo.
3: Oh, es una excelente idea. ¿Mm? Instalaremos servidores en todo Lazy Town. ¿Mm?

0: reconfiguraré mi placa madre para procesar los datos. ¿Cuánto cree que necesitemos? ¿Unos 50 gigas? No entiende nada de lo que digo, ¿cierto?
1: No tengo idea.
0: Yo le ayudaré con la computadora. Pero para el resto, necesitamos un técnico.
2: ¿Un técnico?
3: Sí, un técnico.
2: ¿Un técnico? ¿Pero dónde puedo encontrar un técnico?
0: Lo más importante es que consigamos a alguien que sepa lo que está haciendo.
2: Sí, por supuesto.
0: ¿Me entiende, alcalde?
2: Oh, sí, pero ¿dónde puedo encontrar a un técnico?
0: Ah, claro.
2: ¿Qué es esto? Si necesitas un técnico, por favor, llame al 555-111-8. Muy bien.
0: ¡Excelente!
2: Llamaré ahora mismo. ¿5, 5, 5? 1, 1. 1, 1. 1, 8. 1, 8. ¡Está llamando!
0: ¡Ah, muy bien!
3: Alguien tiene que contestar ese teléfono.
2: ¡Contesta!
3: ¡Es para mí! ¡Es para mí!
2: ¿Aún llama?
0: Sí.
2: ¿Habla el técnico?
3: Bob Cable, a su servicio.
4: Es el alcalde de Lazy Town y necesito un técnico inmediatamente.
3: ¡No se vaya!
5: ¡Iré enseguida!
2: ¡Espero! ¡Excelente!
3: ¡Ajá! Mantendré a esos chicos tan ocupados que no dejarán sus cuartos en varios días. Y Lazy Town estará tranquilo. ¡Para siempre!
2: ¡Oh, excelente, Pixel! Ahora puedo enviar a la señorita Busybody un B-mail.
0: Oh, alcalde, es un email.
2: ¿E-mail?
0: Sí.
2: Ahora veamos esto. Querida señorita Busybody, la invito a un buen café y unas tostadas.
0: Lo hace bien.
2: ¿Qué hago ahora?
0: Solo debe presionar este botón para enviarlo.
2: ¿Qué haga qué?
0: Solo presione este botón y lo envía.
2: ¿Y ahora enseguida qué?
0: Presione este botón. ¿Ya se fue?
2: ¡Maravilloso!
0: Se hace tarde. ¿Dónde está el técnico?
2: Sí. Tal vez debería llamar a otro.
3: ¡No se atreva! Yo soy Bob Cable. Y puedo darle automáticamente una pizza, semáforos, música digital dentro de su habitación y además 3,000 juegos de video.
0: ¿3,000 juegos de video? ¡Guau! A mí me gustaría eso. ¡Me voy a casa ahora!
3: ¡Disfrútalo! Y para usted,
2: ¿sí?
3: Tengo una tostadora automática.
2: ¡Una tostadora! ¡Me encantan las tostadas!
3: Y finalmente, ¿sabe de alguien en este pueblo que tenga una aeronave que deba ser, modernizada?
2: Bueno, no lo creo. La aeronave de Sportacus es muy moderna. Tiene un cepillo de dientes volador y una máquina de dulces.
3: ¡Es suficiente! Es suficiente por ahora. No se preocupe. ¿Acaso no es el que siempre está salvando a la gente?
2: Sí. Todo el tiempo.
3: Por favor, ¿por qué no le entrega esta caja que tengo aquí? Para que sea mucho, mucho más veloz.
2: Maravilloso. Muchas gracias, señor Cable.
3: ¿Alcalde? ¡Iré a cablear el pueblo!
2: ¿Todo el pueblo?
3: ¡Oh, sí!
2: ¿Señor Cable? ¿Señor Cable? ¿Está listo? ¿Está listo?
3: ¡Todo está listo! La máquina de pizzas, los semáforos, la máquina para el tenis y todo el pueblo.
2: ¡Maravilloso! ¡Chicos! ¡Chicos! ¡Chicos!
6: ¿Mi cera? Mi auto.

0: Atención. ¡Sería fabuloso!
1: ¡Bueno, puedes contar con ello!
0: ¿En serio? ¡Guau!
2: Ah. Alcalde, ¿qué ocurre?
1: Modernizo al pueblo, Sportacus.
2: ¿En serio?
1: Dime, ¿tienes algo que te ayude a salvar mucho más rápido a la gente?
2: ¿Más aún?
1: Sí, sí, sí. Solo tienes que instalar esto en tu aeronave y ve lo que sucede. Es algo muy moderno.
2: Ah, está bien. Lo pondré en mi nave.
1: Oh, sí. Ahí está Stingy. Stingy.
3: Oh, es tan brillante que puedo ver mi reflejo. Hola, mi.
1: Stingy, ¿te acuerdas de ese semáforo que querías?
3: Sí.
1: Bueno, puedes verlo ahí.
3: ¡Oh, con luz roja y amarilla y verde! ¡Oh, estoy tan feliz!
1: ¡Maravilloso! Bueno, me voy a casa para comer una tostada moderna.
3: ¡Oh, escuchaste eso! ¡Mi propio semáforo!
4: ¡Y ahora la sorpresa! ¡Es hora de comenzar el show!

0: Stephanie, ¿te gustan tus canales de música digital?
1: Oh, ¡me encantan, tío! ¡Son fantásticos!
0: ¡Ah, sí! ¡Estamos totalmente modernos ahora! ¡Este es el mejor día de la historia de LazyTown!
1: ¡Sí!
2: ¡Les aseguro que este será uno de los peores días en la historia de LazyTown!
1: Sí.
2: ¿Y ahora qué les parece más sí. pizza?
1: Ah. Esta pizza es la mejor de todas. ¿Eh? ¡Qué extraño!
2: ¡Rojo!
3: ¿Ah, luz roja?
2: ¡Y también más música!
4: ¿Un correo?
2: ¡Más! ¡Pizza, pizza, pizza, pizza!
1: ¿Qué sucede?
2: ¡Luz verde! ¡Luz roja!
3: ¡Ah, roja! ¡Ah!
2: ¡Ah! ¡Video!
3: ¡No
2: pizza,
3: funciona!
2: ¡Música!
3: ¿Ah? ¡Algo no anda bien!
0: ¡Eso no está nada bien!
4: ¿De dónde vendrá ese correo?
2: ¡Puerta!

0: hay problemas. ¡Tengo que salir! ¿Qué sucede ahí?
1: ¡No lo sé! ¡Todo se volvió loco!
0: ¿Por qué no arranca? ¡Debe ser la caja de control nueva! ¡Caja de control! ¡Lo sabía! ¡Tengo que salir ahora! Oh.

0: Ayuda.
1: Alcalde.
0: Vamos a salir.
1: Alcalde.
0: Sportacus, Stephanie está en problemas.
2: ¡Ayuda! ¡Ayuda!
0: ¡Deprisa!
2: ¡Gracias, Sportacus!
3: ¡De nada!
4: ¡Ayuda!
2: ¿Oíste eso?
3: ¡Oh, no!
2: ¡Es la voz de Stingy!
4: ¡Gracias, Sportacus!
3: ¡No hay problema!
2: ¿Qué hace esa máquina ya?
3: Espera aquí, Stingy. Iré a investigar.
0: No, iré a ver a la señorita Busy Buddy.
2: Iré a ver a Pixel. Adiós.
4: Vi pasar toda mi vida delante de mis ojos.

0: ¡Es la casa del Lister!
1: Sí, tengo que acceder a mi placa madre afuera.
2: ¡Por favor, detente! ¡Ah!

0: Mucho verte, Stephanie.
1: A mí me alegra que estés bien.
0: ¡Guau! Hay pizza por todos lados. ¡Sportacus! Hay que detener esa máquina.
1: ¡Ayuda!
0: ¡Tienes que apagarla, Sportacus!
2: ¡Es muy poderosa!
0: ¡Busca el control! ¡De ahí viene todo!
1: ¡Sí!

0: Robby Rotten!
1: Pizza!
2: Ah. ¡Ayúdame! ¿Ah? ¡Socorro! ¡Por favor!
1: ¡No hay tiempo, chicos! ¡Vamos, apúrense!
2: ¡Ayuda!
3: Mire cuál es el que hay que desconectar. ¿Qué clase de máquina es?
2: ¿Qué clase de máquina es?
1: ¡Es una automática 3000!
2: ¡Automática 3000!
3: ¡Ah, bien! ¡Sí! ¡Aquí está! ¡Dile que tire el cable rojo!
2: ¡Muy bien! ¡Tira el cable rojo!
1: ¡No tengo!
3: ¡Espera, espera!
2: ¡No, espera!
3: ¡Oh, no! ¡Hay más modelos! ¡Hay modelos diferentes! ¡Es el modelo B o el modelo C!
1: ¡No lo sé!
2: ¡Ayúdame! ¡Pobre Ziggy!
3: ¡Veamos! ¡Ahí está! ¡Es el modelo B! ¡No tires el cable rojo! ¡Tira el cable azul!
1: ¿Absolutamente seguros?
2: ¡Sí! ¿Pixel?
3: Ah, muy seguro.
1: ¡Está bien!
2: ¡Ayuda! ¡Ayuda! ¡Vamos! ¡Ayuda! ¡Ayuda!
1: ¡Sigui! ¡Sigui! ¿Dónde estás?
2: ¡Estoy debajo de las pizzas! ¡No puedo ver la luz!
4: ¿Pero qué pasó aquí? ¿Están todos bien?
5: Sí, estoy bien. Me gusta mucho la pizza, pero esto es ridículo.
4: Esto es mi culpa. Quería convertir a LazyTown en un pueblo moderno.
3: Y aunque la tecnología falle, Sportacus siempre está presente para salvar el día.
1: Y eso también gracias a todos ustedes.
5: Gracias. ¿Alguien quiere pizza?
1: ¿Pizza? No.
2: ¡Vamos, chicos!
1: ¡Sí, vamos!

0: Prepararé pizza. ¡No!
1: Versión en español, doblajes internacionales Tim.

0: el papá de Franklin. Franklin sabe contar de dos en dos y atar sus agujetas. Puede caminar encima de un tronco sin caerse y sabe hacer limonada sin derramarla. Pero un día, Franklin aprendió que los pequeños accidentes le suceden a cualquiera.
1: Un ojito espía que siempre está observando y es redondo.
2: ¿El picaporte?
1: No, eso no es.
2: ¿La rueda de la carretilla de allá?
1: Buen intento, pero fallaste otra vez. Trata de nuevo.
2: Ah, sí. Adivinaré. ¿El reloj?
1: ¡Eso es!
2: ¡Sí! ¡Acerté! ¿Quieres que juguemos otra vez?
1: ¿Sabes qué, Franklin? Creo que tomaré un pequeño descanso.
2: Oh, está bien. ¿Crees que el tren de mamá llegue pronto?
1: Bueno, va a tardar un poco en llegar a la estación central.

0: Cuando eres un espía, no hay nada más importante que un buen disfraz. Tengo que vigilar a los agentes enemigos. ¡Ajá! Ahí hay uno. Lleva consigo los planes secretos. Voy a seguir cada uno de sus movimientos. ¡Cielos! Tropecé. Lo siento, papá.
1: Le sucede a cualquiera, incluso a los espías.

0: Papá.
1: Oh.
0: No creo que esto le suceda a cualquiera.
1: Solo a los que arrojan cosas al techo. ¡Ah! ¡La tengo!
0: Gracias, papá. Relájate. Me sentaré aquí a pensar mientras el tren de mamá llega.
1: Bien, eso parece seguro. ¿En qué pensarás?
0: En que tengo sed.
1: De acuerdo, creo que tengo algo de cambio para un jugo de fruta.
0: Gracias, papá. ¡Oh, no! Lo lamento, papá.
1: Ay, está bien. Esto le sucede a cualquiera. Ve por tu bebida antes de que pase otra cosa.
0: Buena idea.
1: ¡Espera, Franklin!
0: ¡Ah!
1: ¡Debes esperar un segundo! Dudo que en esta estación haya existido tanto alboroto como hoy. Franklin.
0: Todo lo que hago sale mal.
1: Despreocúpate, Franklin. Estas cosas le suceden a cualquiera.
0: Lo sé, pero la mayoría me pasa a mí.
1: ¡Miren quién está
0: aquí!
1: ¡Hola,
0: señor Topo! ¡Señor Topo!
2: ¡Vaya! ¡Hola, amigos míos! Voy a visitar a unos parientes. No esperaba encontrar a mis amigos en el camino.
1: Lo siento, mis manos están pegajosas. Tuvimos un pequeño disgusto con un jugo de frutas.
0: Fue mi culpa.
2: No te preocupes, puede sucederle incluso a los mayores.
1: Eso le he estado diciendo a Franklin.
2: Chavos, recuerdo una vez que tu padre armó un gran desastre en la habitación de tu abuelita.
0: ¿En serio? ¿Qué sucedió?
1: Sí, dinos de qué desastre hablas.
2: Bueno, un día que fui a jugar a casa de tu papá, serían como las 6 o las 7.
3: ¿No se supone que debe volar allá afuera?
0: Seré muy cuidadoso. Haré que vuelen pequeños círculos. ¡Cielos! ¡Eso estuvo cerca! ¿De verdad pasó eso, papá?
1: Recuerdo con susto ese pequeño incidente, hijo.
2: Tuvimos que irnos a jugar afuera.
1: Sí, así es. Y decidimos ir a acampar.
0: ¿Fuiste a acampar solo cuando tenías mi edad?
1: Ah, sí. Fue una aventura emocional.
2: Tal vez deberías llamarla a contratiempo.
3: Excelente lugar para acampar.
0: Ah, gracias. Acampar es más divertido que estar en casa, ¿no es así?
3: Claro que sí.
0: Mamá tendrá la cena lista. Debo apresurarme a armar todo esto.
3: ¿Quieres que te ayude?
0: No, está bien. Puedo hacerlo.
3: ¿Seguro que no quieres ayuda?
0: No, casi está listo. Esto no sucedió cuando papá lo hizo.
3: Este no es un buen momento para estar en una tienda con un hoyo. ¡Huyamos! ¡Ay!
0: ¡Vámonos!
2: Así que hicimos una tienda con sábanas y sillas y acampamos en la sala.
1: Y al voltearme dormido, golpeé una de las sillas.
2: Oh, sí, recuerdo eso. Y la tienda entera nos cayó encima.
0: Caray, papá, ¿tuviste algunos contratiempos como yo?
1: Sí, supongo que sí.
0: ¿Se te derramó algún jugo de fruta?
1: No había de esos jugos cuando era pequeño. Se me cayeron otras cosas.
2: Oh, ¿recuerdas el helado sorpresa de fresa?
1: Oh, no, esa historia no.
0: Cuénteme, señor Topo, cuénteme. Quiero saber, por favor.
2: De acuerdo, te contaré. ¡Oh! Parece que llegó mi tren.
0: Ay, ahora no sabré la historia.
2: Bueno, creo que tardará un poco en partir. Quizá tenga tiempo para una rápida historia.
0: ¡Genial!
2: Muy bien. Un día fuimos a la nevería y tu padre tropezó con una chica que le gustaba. El problema fue que él era demasiado tímido para decirle como sea. Nosotros disfrutamos de nuestro helado.
3: Mira quién está ahí. ¿Por qué no vas y le hablas?
0: No lo creo.
3: ¿Por qué no? Ella es muy linda, ¿no lo crees?
0: Sí, pero no sé qué decirle.
3: ¿Ah? Pregúntale si quiere helado. Anda, ve.
0: Muy bien, aquí voy. Oye, ¿no te gustaría un helado de...?
4: Si no tienes un pañuelo, puedo usar el mío.

0: Tu padre hizo su mejor esfuerzo ese día. Lo malo es que todo estaba demasiado pegajoso.
1: ¿En serio sucedió eso?
2: Sí, me temo que sí. Pero lo creas o no, hubo muchos días en que todo salía bien.
0: Sí, en efecto. Y la próxima vez que nos encontremos, te contaremos esas historias también.
1: ¡Genial! ¿Oh?
3: ¡Todos a bordo!
0: ¡Oh! Será mejor que me apresure. Fue un placer verlos. ¡Adiós!
2: Fue agradable verte. Que tengas buen viaje.
1: ¡Adiós! Gracias por contarme esas historias, señor Topo. Papá, dime qué sucedió con esa chica que te gustaba. ¿Volviste a hablarle?
2: Bueno, de hecho, ahí está. ¿Ah?
1: ¡Mamá!
4: Franklin.
1: ¿Te gustó visitar a la tía Tortuga?
4: Sí, pero los extrañé muchísimo.
2: También nosotros te extrañamos.
1: Deja que te ayude a llevar esto, mamá.
4: De acuerdo. ¿Esperaron mucho tiempo?
1: Sí, pero fue divertido. Conversamos con el señor Topo.
4: ¿Vieron al señor Topo?
2: Sí, te lo perdiste.
1: Me contó algunas historias divertidas. Mi favorita fue la del helado sorpresa de fresa.
4: Me acuerdo de eso. En verdad fue una sorpresa. La mejor sorpresa que he tenido.
1: Esa clase de cosas le suceden a cualquiera, ¿verdad, papá?
2: Sí, sí tienes suerte.
1: ¿Qué? ¿Suerte? ¡Oigan, esperen! ¡Esto pesa mucho!
5: Franklin y el juego de hockey. Franklin puede contar de dos en dos y atar sus agujetas. Puede jugar fútbol en el verano y hockey en el invierno. Pero un día, Franklin aprendió que en un equipo triunfador, todos los jugadores tienen una oportunidad. Aún los novatos.
6: ¡Aquí voy!
1: ¡Espérense! ¡A qué voy, oso! ¡Mete un gol, Castor! ¡Intercéptalo! ¡Bien!
6: ¡Viva! ¡Buen gol, Franklin!
1: ¡Sí! ¡Otro gol de Franklin! ¡Su tercer gol en el juego! ¡Y la multitud ruge! Podemos continuar el juego.
6: Vamos 4-2.
1: No por mucho tiempo. Así es. Pronto serán 5-2. ¡Cielos, deténlo, oso!
6: ¡A la red! ¡Rápido!
1: ¡Vamos, conejo! ¡Vamos! ¡Allá va, Castor!
6: ¡Por allá! ¡Por allá!
7: ¡Si el equipo rojo se adelanta al azul!
1: ¡Cuidado! ¡Cerca!
6: ¡Es mía, Castor!
7: ¡Quítate!
6: ¡Es mía!
1: ¡Conejo al rescate!
8: ¡Aquí voy, oso!
6: ¡Es mía!
1: ¡No, es mía!
6: ¡Esta pieza es mía!
1: ¡Primero!
6: ¡No, es mía!
1: ¡Mía, mía!
6: ¡No!
1: ¿Podemos jugar?
6: ¡Quítense!
1: ¡Tómala!
6: ¡Quiten sus bastones!
1: ¡Quítense, quítense!
6: ¡No!
1: ¿Podemos jugar? ¡Déjala! ¡Le toca conejo!
6: ¡Ay!
1: ¡Podemos jugar! Hola.
6: Hola, ¿qué tal, amigos?
1: ¿Quieren jugar? ¡Genial!
7: ¡Claro! ¡Acérquense, amigos!
1: ¡Sí! ¡Escojan un bastón!
6: ¡Más jugadores! ¡Más diversión!
1: ¡Parece divertido!
7: ¡Gracias!
1: ¿Estás bien, Mapache?
9: Sí, estoy bien. No sé qué sucedió.
7: ¿Puedo jugar en tu equipo? Parece que van ganando.
1: ¡Claro! Oso y yo somos los líderes.
6: ¡Sí! ¡Somos los mejores!
10: Mapache, olvidaste quitarle los protectores a los patines.
9: ¡Oh! ¡Qué tonto! Sabía que algo andaba mal, porque patina muy bien. ¿Ven? ¡Tadá!
1: ¡Tadá!
9: eso.
7: ¡Oiga!

0: metimos ese último gol?
1: Sí, fue increíble.
0: ¡Vaya, 12-4! Ha sido nuestro mejor juego.
2: Pues no fue el nuestro.
3: Ni lo digas.
1: ¡Nos vemos, amigos! ¡No olviden el juego del sábado!
0: ¡No lo olvidaré!
1: ¡El equipo rojo es el mejor!
0: ¡Sí, el rojo es el mejor!
1: ¡El equipo rojo es el mejor!
4: Y el equipo azul tendrá oportunidad de ganar sin mí.

0: Sé que debimos decir algo. No quiero que Mofeta se sienta mal, Oso.
1: Yo tampoco.
0: Necesitamos practicar más. No podemos ayudarla si no está preparada para nuestro equipo.
1: Pero hizo un gran intento y también se divirtió, Franklin.
0: Sí, se divirtió, aunque cuando el equipo rojo nos estaba apaleando.
1: ¿Recuerdas cuando Liebre estuvo en nuestro equipo?
0: ¿Cómo podría olvidarlo? Era todo un equipo por sí mismo.
1: Y el equipo rojo tenía Coyote.
0: También era genial. Nada comparado con jugar con los campeones del condado.
1: Lo sé. Esos chicos nos enseñaron mucho. Eran los mejores.
0: Y nosotros los novatos. Y nunca dijeron que éramos muy malos para jugar con ellos. ¿Y su mamá dijo que había ido a patinar?
1: Eso fue lo que dijo.
0: Revisemos el estanque una vez más. Después iremos con Castor a ver si ahí está.
1: De acuerdo.
0: ¡Oye, escucha! ¡Hola, Mofeta!
1: ¿Cómo estás?
0: Lo siento.
1: ¿Te encuentras bien?
2: Sí, estoy bien, chicos. No quería que nadie me viera practicando aquí. Sé que tengo mucho que aprender.
0: Creo que lo haces muy bien.
1: Yo también.
2: Gracias. Espero mejorar para el próximo invierno.
1: Eso es seguro. Y aún queda mucho tiempo en esta temporada para mejorar.
0: Sí, como ahora. Pongámonos los patines, Oso.
1: ¡Puedes hacerlo!
2: ¡Ay, cielos! ¡Ay!
0: ¡Buen intento! Ahora pásamela. ¡Oye, buen pase!
1: Sí, aunque le pasaste una cosa más grande.
2: ¡Chispas!
0: Ahora, finge que Oso y yo somos del otro equipo. Entra patinando y toma el disco. Intentaremos detenerte.
2: Lo intentaré. Gracias, Oso.
1: De nada, Mofeta.
0: Oye, Mofeta, ¿tomaste el disco?
2: Sí, lo hice, ¿verdad? ¿Dónde está?
1: Justo aquí. Oh, me alegra que no sea puntiagudo. Eso estuvo bien, Mofeta.
2: Bien. Ni siquiera estuvo cerca. No hay caso. Nunca podré anotar.
0: Sí lo harás. Esta vez no mires el disco. Fíjate dónde quieres meter el disco. ¡Prueba!
2: Ay, quiero que se meta entre esas botas.
1: Mofeta.
2: Solo vi hacia donde quería que fuera y lo hice.
0: Genial. Recuérdalo en el juego de mañana.
2: ¿Oh? ¿El juego de mañana significa que no tendré que esperar hasta la próxima temporada?
1: Ni hablar, eres de nuestro equipo.
0: Y si no estás ahí, serán 3 contra 2 y eso no es justo.
2: ¡Vamos! ¡Sigamos practicando! ¡Tenemos un juego mañana!
0: ¡Bien!
3: ¡Adelante!
1: ¡La tengo!
0: ¡Bien! Oh. ¡Aquí estoy yo!
1: ¡Atrás, Mofeta! ¡Buen pase!
0: ¡Bien, Mofeta! ¡A la red, Castor!
2: ¡Oso! ¡Cuidado, Franklin!
0: ¡Oso!
1: ¡Metió gol!
2: ¡Metí gol!
0: ¡Lo hiciste!
1: ¡Buen gol!
2: Gracias por darme la oportunidad, amigos.
4: Oigan, ¿van a estar abrazándose o van a jugar juntos?

0: hablar con las manos. Hoy estamos jugando a la búsqueda del tesoro. Tenemos que encontrar todas las cosas en esta lista. Una flauta, una vara, calcetines de pulpo y un balón de fútbol. Queremos ser el primer equipo en reunir todas las cosas porque el ganador se llevará una gran sorpresa.
1: Yo ya tengo algo, Todd.
0: Hamburguesa en vara no está en la lista, Pickle.
1: No necesitamos una hamburguesa. Pero necesitamos una vara.
0: ¡Qué gran idea!
2: Hola, chicos. No olviden su bolsa para el tesoro. Pueden poner todo lo que encuentren aquí.
0: Gracias, Max. Regresaremos para la gran sorpresa. Espero. Vamos, Pickle. Apuesto que sea donde encontrar un balón. Por aquí tiene que haber alguien jugando con un balón de fútbol.
1: Veo balones sorpresa, balones de rayo láser, pero ningún balón de fútbol.
0: ¡Frijoles saltarines! ¿Viste eso, Pickle?
1: ¡Es muy bueno! ¡Disculpa!
0: ¿Nos prestas tu balón de fútbol?
1: Creo que no nos oyó.
0: Tal vez deberíamos acercarnos. Hola, soy Todd. Y él es mi amigo Pickle.
1: Vaya, hiciste... Y... Twin, twin. Y... Hola, ¿estás oyendo?
3: Hola, soy Archer. Y él es mi amigo Will. No los escuchó porque no puede oír. Es sordo. Les diré que les gustaron sus trucos con el balón.
0: ¿Pero cómo puedes decirle si no puede oírte?
3: Les mostraré. Le estoy diciendo que le gustan sus trucos y él dice gracias.
1: No lo entiendo.
0: Yo sí, creo. Archer y Will hablan con las manos, ¿no?
3: Correcto. Cuando Will saludó con la mano, dijo hola. Y cuando hizo esto... Usó el lenguaje de señas para decir gracias.
0: ¿El lenguaje de señas es lo mismo que hablar con las manos?
3: En realidad no. El lenguaje de señas es un lenguaje especial para hablar con los sordos. Pero todos hablan con sus manos. Si haces un movimiento significa algo. Estás hablando con las manos. ¿Puedes adivinar qué está diciendo?
0: Está diciendo... ¡Muy bien!
3: ¡Muy bien! ¿Y ahora?
1: Ese me lo sé. Significa para. Ya sé lo que está diciendo. Quiere jugar fútbol con nosotros.
0: Yo también quiero jugar con ustedes, pero tenemos que terminar la búsqueda del tesoro. ¿Quieren venir con nosotros? Tenemos que encontrar todas estas cosas. Ya sé, eso significa sí.
1: Ahora que tenemos el balón de fútbol, solo nos faltan dos cosas.
0: Oye, ahora puedo usar la seña que nos enseñaste. Gracias.
3: Bien, ¿qué nos falta por encontrar?
1: Apuesto que podemos encontrar los calcetines de pulpo en el lavacalcetines.
0: Me pregunto si ya encontraron sus calcetines de pulpo. Vaya, debe ser el día de los calcetines sucios. Tal vez el señor pulposo tenga unos que nos pueda prestar. ¿Ves al señor pulposo?
1: ¿Que si ve un oso?
0: ¡No! ¡Dije!
1: ¿Tienes calcetines de pulpo?

0: buscar todos los calcetines perdidos en objetos perdidos.
1: ¿Dices que esto tiene nidos?
0: No importa. Solo sigamos buscando los calcetines.
1: No puedo irte. Seguiré buscando los calcetines. ¡Ya los veo! ¡Allá arriba!
2: ¡No alcanzo!
0: ¡Quizás Will puede! Lo único que nos falta es la flauta, pero no sé dónde encontraremos una.
1: Tal vez Will sepa dónde.
3: Siente algo. Siente vibraciones, como si algo temblara.
1: Yo no siento nada.
3: A veces Will puede sentir cosas que nosotros no podemos. Ya que no puede usar sus oídos, sus otros sentidos se han agudizado. Como sentir y ver. ¿Sientes elefantes marchando?
1: ¿Elefantes marchando? ¡Din, din, din! Acabo de recordar que hoy hay un desfile de elefantes.
3: Debes sentir la marcha.
0: Los elefantes siempre tienen flautas en sus desfiles. Sí. Gracias, Will.
3: Will dice...
1: Ya sé.

0: tiene dos flautas. ¿Crees que nos preste una?
1: ¡Preguntémosle!
0: Hola, me preguntaba si podíamos tomar prestada tu otra flauta. ¡Oh, oh! ¡Vuelvo enseguida!
1: ¿Qué dijo?
0: No puede oírme porque la música está muy alta.
1: Creo que Will quiere que vuelvas a intentarlo.
0: ¡Pero el elefante no puede oírme!
1: Tal vez si lo intentas hablando con las manos.
0: Bueno, no es que hable con las manos con frecuencia. Pero veré qué puedo hacer.

0: ¡Lo logré! Actué lo que quería y él me entendió.
1: ¡Bien hecho, Todd!
0: Gracias. Fue divertido usar mi cuerpo y mis manos para hablar.
2: ¡Ya tenemos todo en la lista!
0: ¡Volvamos al restaurante a ver si ganamos!
2: ¡Sí! Los ganadores recibirán un gran premio. Me pregunto qué será.
3: ¿Están todos listos?
4: ¡Sí, listos!
0: ¡Súper fantástico! ¡Un paseo en la hamburguesa voladora es el mejor premio del mundo!
2: ¡Sí! Un paseo en una hamburguesa es más divertido que comerse una.
5: ¡Gracias, Max!
3: ¿Qué?
1: Dijo, gracias.
3: Bueno, no hay de qué.
0: La verdad, no hubiésemos podido hacer esto sin Will y Archer. Fueron de mucha ayuda.
1: Le diré a Will lo que dijiste.
2: ¿Qué dijo? Esa señal no la había visto.
1: Significa que ahora son amigos.
0: Hay muchas formas diferentes de decir lo que quieres decir. Algunos hablan con sus bocas y otros hablan con sus manos. Pero nadie debería hablar con la boca llena. Y en cualquier idioma, amigo es una palabra hermosa. Hasta la próxima, con amor, Todd. Escuchemos una canción de la rocola del mundo de Todd.

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0: vamos al estanque. El pez mascota de Sophie, Banana, va a jugar con su amigo Finnegan.
1: A Banana y a Finnegan les encanta jugar a salpicarse entre ellos. Oye, Banana, espera a llegar al estanque. ¡Hola, Finnegan! ¡Ya llegamos!
0: Parece que también está listo para jugar a salpicar.
1: ¡Diviértanse!
0: Creo que ya lo hacen.
2: ¡Oh, sí! Conozco ese olor. Huele a mi zapato favorito para morder. El perro es bueno y esperemos que la masticada también. ¡Un momento! Este no es mi zapato de morder. Los cordones saben diferente. El trabajo de un perro nunca termina.
3: ¡Qué rico! Una paleta de melón loco loco, mi helado favorito. Gracias, Héctor.
0: El mío es un remolino doble.
3: Estas envolturas están pegajosas.
0: Sí, y el cesto de basura está lleno.
3: Déjamelo a mí. Si se pegan a nosotros, se pegarán al cesto.
0: Bastante cerca.

0: Es hora de irnos, Banana.
1: Se ven agotados de tanto chapotear.
0: Así es.
1: Adiós, Finnegan.
0: Banana volverá muy pronto para jugar.

0: ¡Banana! ¡Hora de comer! ¿Banana? ¿Estás bien? Oh, seguro solo tienes hambre. ¡Ya sé lo que quieres! ¡Quieres bailar! ¡Mira! ¡Estoy haciendo tu baile favorito! ¡El nado! ¡Vamos! ¿Banana? ¿Estás enfermo? Entonces será mejor que te lleve al doctor. ¡Oh, pobre Banana!
1: ¡Hola, Sophie! Oye, ¿qué le pasa a Banana?
0: No quiere hacer nada ni divertirse. Y la doctora dice que está enfermo. Me preguntó si Banana había comido algo malo o nadado en agua sucia. Dijo que todos necesitan agua limpia, no solo los peces.
1: Tú siempre mantienes el agua de Banana limpia y esta agua se ve realmente limpia.
0: Lo sé.
1: Entonces debe ser otra cosa. Ya sé, Banana estuvo jugando hoy con Finnegan en el estanque y tal vez esa agua no estaba limpia.
0: Sí, tal vez. Veamos si Finnegan está bien.
1: Esta agua se ve bien.
0: Excepto por eso. Oh.
1: ¿Cómo llegó ese neumático allí?
0: Oh, esos pasos. Con razón Banana se siente mal. La doctora dijo que los peces necesitan agua limpia para respirar.
1: ¿Y qué hay con Finnegan? También él me preocupa.
0: ¿Dónde está Finnegan?
2: ¡Finnegan!
1: ¡No lo veo! ¡Finnegan!
2: ¡Finnegan!
1: ¡Allí está! ¡Finnegan! ¿Estás bien?
0: ¡Oh, no! ¡También está enfermo!
1: ¡Frijoles, saltarines! ¡La basura está enfermando a Finnegan!
0: ¡Tenemos que hacer algo!
1: ¡Ya sé! Tal vez pueda compartir la pecera de Banana que su agua está limpia.
0: ¡Buena idea! ¡Ven, Finnegan! ¡Vamos a ponerte en agua limpia! Pero igual tenemos que hacer algo con el estanque. No podemos dejarlo así, todo sucio.
1: Tienes razón, tenemos que limpiarlo.
0: Necesitaremos ayuda.
3: ¡Qué desastre! ¿De dónde vino toda esa basura?
4: Bueno, yo puse unas cosas en el cesto, pero ya estaba lleno.
3: ¡Oh, tal vez voló hasta el agua!
1: Finnegan vive en el agua. ¿Cómo se sentiría si alguien llenara sus casas de basura?
4: No me gustaría para nada.
1: Pues eso lo está pasando a Finnegan. Están llenando su casa de basura.
3: He sido muy egoísta. Nunca más comeré helado de paleta de remolino doble.
0: No tienes que llegar tan lejos, Estela. Pero sí deberíamos asegurarnos de tirar la basura en un cesto que no esté lleno.
3: ¡Puedo hacer eso! ¡Lo haré por Finnegan!
1: Finnegan necesita un espacio limpio donde vivir igual que todos. Tenemos que limpiar este estanque.
4: ¡Damas y caballeros! ¡Niños de todas las edades! ¡Comience la limpieza!
3: Por supuesto que si vamos a tocar basura, necesitaremos los accesorios adecuados.
0: ¿Guantes?
3: Guantes de goma para protegernos de los gérmenes de esa desagradable basura porque pueden enfermar.

0: Ah, sim. Muy bien.
1: ¡Vamos otra vez!
2: ¿Qué sentido tiene limpiar el estanque si todos van a volver a tirar basura en él?
3: Estela tiene razón. Limpiar el estanque no es suficiente.
4: Debemos asegurarnos de que se mantenga limpio.
5: ¿Y cómo haremos eso?
4: Asegurándonos de que todos tiren su basura donde pertenece.
3: Si terminaste, deberías poner el periódico en el cesto de reciclaje.
4: De lo contrario, no sabes dónde terminará.
6: ¡Gran Geek! ¡Este potaje está muy rico! ¡Oh, sí!
4: ¡Oye, Bark!
6: ¡Saludos, bienvenidos y hola, amigos Todd y Sophie!
4: Bark, ¿no olvidaste algo? No puedes lanzar tu basura en el estanque. Los peces viven aquí y la basura les hace daño.
3: Tratamos de cuidar nuestro planeta.
6: Me disculpo muchas veces con ustedes y todo su planeta. Haré lo que deba hacerse.

0: Ataca esto.
1: ¡Te tengo! ¡Anotación!
2: Bueno, esto es lo que yo llamo limpio.
3: ¡Sorpresa, Finnegan! Hogar, dulce hogar. Miren, ya se sienten mejor.
4: ¡Sí!
5: Muchos lugares a donde vas es el hogar de alguien. Y mientras más limpio lo tengamos, más saludable es para todos. Ya seas una persona o un pez.
0: Un perro.
6: Un glicniano.
5: O cualquier cosa viviente. Hasta la próxima. Con amor, Todd. Hola, amiguitos. Escuchemos una canción de la rocola del mundo de Todd.

0: Amigos.
1: Martín, cuidado con el tronco.
2: ¡Qué clavado, hermano!
3: Ya sé dónde hay lodo, pero ¿dónde estará Sabu? Gracias, Chris.
1: ¡Llámalo!
3: ¡Sabu!
1: ¡Sabu!
3: ¡Sabu!
1: ¡Sabu!
3: ¡Ahí está!
2: ¡Hola, amiguito!
1: ¿Cómo estás?
3: ¿Qué buscas, Sabu?
4: Ya lo saben, Sabu no dirá nada hasta que pruebe un bocado.
3: ¡Qué gran salto, Sabu! Así se hace, déjame pescarte.
4: Veamos qué hay para Sabu el día de hoy.
1: ¡Hoy va a salir mucho!
4: ¿Solo un garbanzo? No es suficiente para Sabu. Enseguida vuelvo. Ahora tengo que ver qué pasa. ¿Dónde estará? ¡Ajá! Creo que esto bastará. Veamos. Ajustamos por aquí.
1: ¡Perfecto!
4: ¡Sabu! ¡Sabu! Encontré más garbanzos para ti. A Sabu le encanta comer garbanzos.
3: Sí.
5: ¡Disculpen! ¡Sabu Mafu! ¡Hola, hermanos!
1: ¡Hola!
5: Chris, estuve pensando. Chris, tienes a Martin y Martin, tú tienes a Chris.
1: Sí, somos hermanos.
5: Y también amigos.
3: Sí, también amigos.
5: La criatura que vi tenía un amigo. ¿Quién puede ser?
6: ¿Quién puede ser? ¡Wow! El animal que ahora ves. Este misterio hay que resolver.
5: Bueno, la primera criatura tenía cientos de dedos, pero no estaba sola. Una criatura amiga estaba con ella.

0: extraños amigos marinos. ¿Saben quiénes son?
1: ¡Sí! Con cientos de dedos.
2: Crema y sinuosa.
1: Y otra criatura nadando alrededor.
2: ¡Lo tengo! ¡Oh! Un pez payaso y una anémone de mar.
1: ¡Te tengo, Chris!
2: ¡Te salvaste!
1: ¡Lo encontré! ¡Qué criaturas! Cuanto más las miras y más aprendes sobre ellas, más asombrosas son. Cuando las miras, piensas que son una sola criatura.
2: Pero si te acercas, verás que realmente son dos. El pez payaso y la anémone de mar.
1: Se trata de un gran grupo de amigos.
2: Estas criaturas saben vivir juntos.
1: El pez payaso y la anémone de mar viven juntos. Vivir en el mar puede ser peligroso. El pez grande se come al pequeño. Y hay muchos depredadores al acecho. Como este mero de colores. Y el trompetero de largas fauces. ¿Te imaginas esos dientes? El tiburón borlado, el pez erizo y el tiburón de aleta blanca nadando todos juntos. En un lugar así, el pez payaso y la anémone de mar se cuidan mutuamente las espaldas. Estas criaturas tienen una relación simbiótica.
2: El pez payaso y la anémone de mar sacan provecho de vivir juntos.
1: Se protegen mutuamente. Créanlo o no, este pez payaso vivirá con la anémone toda su vida.
0: Oh, bueno, deben ser amigos como tú y Chris.
1: Sí.
0: Me pregunto si el pez payaso y la anémone querrán ser mis amigos. ¡Seamos amigos!
1: ¡Sabu, espera, ¿no?

0: pica, pica, pica, pica, tal vez no quieren, no quieren ser mis amigos.
1: Mica, mica, mica.
0: ¿Por qué me hizo eso?
2: Lo siento, Sabu, no me dejaste decírtelo. La anémone pica porque protege a su amiguito, el pez payaso.
0: Ahora que lo sé, ya sé cómo los llamaré, porque sus nombres son muy largos para repetirlos. Intenten decir pez payaso y anémone de mar muy rápido 3 veces. Pez payaso, anémone de mar, pez payaso, anémone de mar, pez payaso, anémone de mar. ¡Uy, qué difícil! Veamos, creo que te llamaré... Finn. ¿Y a ti? Sting. Sí, Sting y Finn. ¡Ah, es mucho más fácil!
3: Y Sting te pica. Es mejor que le des a la anémone su espacio, porque a menos que hagas lo que el pez, ella te alcanzará.
0: Bien, Finn, muéstranos cómo se hace. Observo, ¿qué hace?
3: Cuando la anémone se defiende o está cazando, dispara pequeños picotazos desde sus tentáculos. Pero no le pica al pez payaso. Es por esto que la anémone está cubierta de baba y el pez payaso danza alrededor, cubriéndose de esa baba, con lo que la anémone piensa que el pez es otro de sus tentáculos. El pez payaso se convierte en anémone, por eso la anémone no ataca al pez payaso.
0: ¿Quieres decir que tengo que bailar y cubrirme de baba?
3: Así es, Abu. Es lo que hace el pez payaso.
0: Bueno, lo haré. Bailaré mi boogie boogie, pero sin baba. Oye, Sting, veme bailar, fíjate.

0: ¡Sabu, ten cuidado!
1: ¡Ay! Necesito mi propio amigo para que me cuide mientras bailo. ¡Sí! Necesito a mi amigo para que me cuide la espalda.
2: Nosotros lo haremos, Sabu.
1: Sí, pero ustedes deben cuidarse entre sí. Necesito un amigo especial que me cuide todo el tiempo. ¿Me ayudan a buscar un amigo especial?
3: Claro, Sabu. Todos buscaremos un amigo especial para Sabu. Alguien que le ayude tanto como el pez payaso y la anémone de mar que se cuidan entre sí. He aquí otra razón por la que el pez payaso y la anémone son amigos, Sabu. Mira cómo el pez payaso pone sus huevos y cómo los deposita bajo esto que tiene la anémone y que se llama disco oral. Es un lugar seguro para los huevos hasta que maduren, porque la anémone los protege.
2: Y eso no es todo. El pez payaso no nada muy bien. Y no es buena idea que lo haga en el mar él solo. Si el pez payaso quiere sobrevivir, tiene que buscar una anémone donde vivir.
3: Podríamos decir que la anémone es la casa del pez payaso. Un lugar seguro cuando hay peligro alrededor.
2: Y la anémone también aprovecha esa amistad. Tiene la protección de sus enemigos como el pez mariposa. Una de las tareas del pez payaso es ahuyentar a los peces mariposa. Esto es porque el pez mariposa muerde a la anémone arrancándole un grupo de tentáculos en cada mordida. Y el pez payaso tiene que ahuyentar al pez mariposa para proteger a su amiga.
1: Steam y Finn están hechos el uno para el otro. Seguiré buscando a alguien que no tenga amigos para hacer amistad. ¡Sí! Necesito un amigo que me diga cuando una criatura está por agarrar mi cola. ¡Ay! Hola, perdido y encontrado. No le puedo pedir a él que sea mi amigo porque todos saben que su amigo especial es Sesudo, el chimpancé. ¡Hola, Sesudo! Vete a jugar, ¿de acuerdo? Yo iré a buscar a un amigo.
2: Y lo encontrarás, Sabu, porque hay muchos amigos en el mundo, como el espulgabueyes y los rinocerontes. El espulgabueyes se come los insectos sobre el rinoceronte y este queda bien limpio, pero eso no es todo. El rinoceronte no tiene buena vista, por lo que si el espulgabueyes se espanta, el rinoceronte se da cuenta de que pasa algo. ¡Miren quién llegó! Dos perezosos bebé, y eso es lo más rápido que se mueven.
1: Si eso es rápido, yo soy Napoleón. ¡Ah! Ya recordé quiénes son. Sí, recuerdo cómo los llamé, Martín. Los llamé lento y lentísimo.
2: Perfectos nombres para un perezoso.
1: ¡Qué gusto verlos!
2: Soltó su corteza.
1: Martín te la dará.
2: La tengo. Ten. Los perezosos generalmente no comen corteza, sino hojas. Pero tal vez quiera jugar con ella. Vean cómo la tomó.
1: Sí, a pesar de que solo tiene dos garras.
2: Sí, solo tiene dos garras.
1: Oye, Martín, ¿son amigos esos dos?
2: Los perezosos no suelen andar juntos, pero puedes ver varios en un mismo árbol cuando hay buenas hojas para comer. Los perezosos aman las hojas, comen muchas hojas, es su alimento favorito.
1: Tal vez quieran ser amigos míos. ¿Qué quieren hacer?
3: Están haciendo solo lo que quieren hacer y por ahora es andar por ahí y comer hojas.
1: Probablemente no quieren saltar por Animalandia conmigo.
3: Los perezosos no saltan, Sabu. Solo se cuelgan de los árboles. De hecho, se ven muy difícilmente en la tierra. Y ellos ya tienen sus amigos, Sabu. Los insectos. Hay miles de insectos que viven en la piel del perezoso. Es un lugar seguro para vivir si eres insecto.
2: Pero los insectos no son los mejores amigos de un perezoso. Los perezosos tienen muchas criaturas que viven con ellos, pero estas criaturas no son exactamente amigos.
3: La polilla del perezoso vive detrás de su codo y rodilla y también dentro de su piel, y estos amigos dan comezón.
1: ¡Dímelo a mí! ¡Comezón! ¡Y mucha! Sé cómo se sienten porque tengo insectos en toda mi piel. ¡Ay!
3: ¿De dónde vinieron, Sabu?
1: No lo sé. Tal vez pensaron que soy un perezoso. ¡Me pican muchísimo! ¡Quisiera que se fueran! ¡Shark! ¿De dónde viniste? ¿Estuviste aquí todo el día? Supongo que notaste que tengo un problema. Estos insectos me están matando. ¡Pican! Gracias. Eres grandioso, Shark.
3: Shark,
1: amigo.
3: Puede cuidar a Sabu.
1: Amigo, oigan, puede ser mi amigo especial. Shark será mi amigo especial.
3: Shark puede cuidar a Sabu.
1: Sí, porque puede mirar en todas las direcciones y así no tropezaré con nada.
2: Y Sabu puede cuidar a Shark.
1: Sí.
2: Perfecto.
3: Los camaleones tienen unos ojos increíbles. Miren cómo cada uno mira en diferente dirección. ¿Puede ver que Sabu está ahí? Y también ahí. Por ahí. Y por todos lados. Nosotros no podemos. Es difícil. El perezoso tampoco puede ver así. El perezoso no mueve los ojos independientemente como el camaleón. Pero puede mover su cabeza a 180 grados. Esto le permite ver el suelo aunque esté colgado. Nosotros no podemos girar la cabeza de esa forma.
1: No, nadie lo hace como mi amigo Shark. Siempre está cuidando a su amigo Sabu. Oigan, esto me hace recordar cierta vez en Zubulandia. Yo iba saltando, pirip, pirip, pirip, pirip. Cuando creí escuchar a una roca llorando y me dije, ¿esta roca está llorando?
0: No.
1: Y una triste voz dijo,
0: no soy una roca, soy yo, Salimandra.
1: ¿Por qué estás tan triste?
0: Porque nadie quiere ser mi amigo. Nadie quiere abrazarme porque soy muy pegajosa.
1: Y yo le dije, a mí no me importa. Seré tu amigo. Puedes abrazarme.
0: ¿Puedo? Está bien, está bien.
1: ¡Ay!
0: ¿No ves? Es difícil ser un amigo cuando te resbalas de su abrazo.
1: Y yo le dije, me encantan tus abrazos pegajosos. Son divertidos.
0: ¿Lo fue? Bueno, ven aquí.
1: Sí, sí, hagámoslo otra vez.
0: Está bien.
1: ¿Podemos hacerlo otra vez?
0: Ven.
1: ¡Eso! Ya estoy pegajoso también. Ahora me toca abrazarte. ¡Qué divertido es pasar el día con los amigos! ¡Sí! ¡Tan, tan! Oye, ¿sabes qué, Shark? Como el pez payaso, yo ya tengo mi amigo y eres tú. ¡Me siento payaso!
4: No me siento hoy igual. Este sentimiento no sé explicar. Sé muy bien que voy a ser un pez de...

0: Hay muchísimos amigos en el mundo de las criaturas.
1: Y los amigos siempre hacen las cosas juntos.
2: Están mangatsi que tenerte como amigos, Shark. Están Chris y Martin, Finn y Sting, Lento y Lentísimo, Shark y Sabu. ¡Animalandia está llena de amigos! ¡Oh! ¡Alguien viene!
3: ¡Abajo!
2: Probablemente no se baje. Probablemente es... ¡Oh! ¡Es un pato! Casi nunca es un pato cuando alguien dice abajo. Pero hay veces... Bueno, a veces es un pato. ¡Oh! Parece que trajo un mensaje de los ayudantes. ¿Verdad, Shark?
1: ¿Cómo estarán ahora?
4: ¡Aquí, Scotty! ¡Ven aquí! Hola chicos, hola Sabu, soy Amy. Mi familia y yo saldremos de vacaciones. Pero no podemos llevar a Scotty. ¿Qué haremos con Scotty mientras estamos fuera? ¡Fácil! Oye Scotty, te vas a quedar con Boomer, ¿verdad? Y no podemos olvidarnos de tus cosas. ¡Vaya, él tiene más cosas que yo! Vamos muchacho, no podría dejar a mi mejor amigo en una perrera por 2 semanas. Por eso se quedará con su amigo Boomer. Scotty y Boomer se conocieron en el parque y han sido amigos desde entonces. Creo que Scotty pasará unas buenas vacaciones con Boomer, ¿no?
2: Es una excelente amiga de los animales. ¿No es así, Shark?
0: Sé de un par de grandes amigos en India.
1: ¿Piensas lo que yo, hermano? ¡Vamos, Chris!
2: Esto me suena a...
5: Al armario se dirigen, de viaje ya se van. Al armario se dirigen, su equipaje guardarán.
0: ¿Será seguro entrar?
1: Tú primero.
0: No, por favor, tú primero.
1: No, en serio, después de ti.
3: ¡No, espera! ¡Ay, esperamos demasiado!
5: Es una aventura y no saben qué llevar. Del armario al fin eligen cosas que les servirán.
0: ¡Vamos a buscar criaturas!
1: ¡Hasta luego, Sabu!
0: ¡Adiós, Sabu!
2: ¡Adiós, hermanos!

0: Estamos en Mosha, India, buscando dos criaturas que son muy amigas.
1: Martin se refiere al Langur y al Cheetah.
0: ¡Tres Langures a las 2 en punto!
1: Oye, puede que también haya chitales. ¿Cuántos monos ves, Martín? ¡Martín! ¡Martín! ¿Crees que haya...?
0: ¡Ah, los Langures y todo lo demás se acercan!
1: ¡Oh, no!
0: No sabía que tenían zoom automático.
1: ¡Martín! ¡Para! ¡Con el freno! ¡Puse el freno!
0: ¿El freno?
1: ¡Ouch!
0: ¡Ay! La cabeza me da vueltas, pero no veo estrellas. ¡Veo hojas! ¡Claro! ¡Estoy abajo del árbol del Langur!
1: ¡Yo estoy sobre el árbol! ¡Soy un Langur! Y nosotros tenemos muchos amigos por aquí. ¡Los chitales!
0: Yo soy un chital. A nosotros nos encanta estar con nuestros amigos los Langures. ¿Saben por qué?
1: Por esto. A los Langures les encantan estas hojas de magua. Pero no nos comemos todas, solo la parte suave dentro del tallo. El resto lo desechamos.
0: Y esto es lo que los chitales buscan, la parte de la hoja. Excepto que no podemos alcanzar esas jugosas hojas que están tan altas. Y necesitamos la ayuda de los Langures. ¡Gracias, Langures!
2: ¡No hay problema, chital! ¡Toma, atrápala! ¿Cómo están ustedes allá abajo?
0: ¡Fabuloso! ¿Qué hay por allá arriba, Langures?
2: ¡De todo!
0: Langures y chitales, ¡qué amigos! Todos la están pasando muy bien con su almuerzo. Ah, pero eso no es todo. Hay algo más que los convierte en grandes amigos y que es descifrar la llamada de alarma de uno y otro.
1: Y si un depredador, como un tigre, está cerca de un langur, los chitales lo sabrán enseguida. ¡Alarma de langur!
0: ¡Alarma de chital! ¡Tienes un tigre!
1: ¡Todo el mundo se va!
0: ¡Hagamos caso a lo que dicen y vamos hacia el jeep! ¡A prisa, Chris!
2: ¡Ya voy, amigo!
0: ¡Gracias, chitales!
1: ¡Gracias, langures!
2: ¡Vámonos de aquí!
0: ¡Vamos, vamos!
1: ¡Ay, me equivoqué! ¡Hola, pequeño! Me pregunto qué hará Sabu.
0: Solo hay una forma de saberlo.
3: ¡Oye, Sabu, ya volvimos!
1: ¿Sabu? ¿Dónde está ese lémur? Oye, Martín, mira eso.
0: Son Moonjacks. Toda una familia.
1: Bienvenidos a Animalandia.
4: Sí, Char y yo tenemos muchos amigos. A Char no le gusta meterse entre las patas de los venados, solo mirar.
0: Los Moonjacks son de los venados más pequeños de la Tierra.
1: Este macho es un adulto, pero solo llega hasta mi rodilla. No es demasiado alto para un venado. Es decir, el caribú es 25 veces más pesado y 3 veces más alto que un Moonjack.
4: Comparado con un caribú, eres demasiado pequeño. Sí, es como compararme a mí con un garbanzo.
0: Es increíble lo pequeñas y delgadas que son sus patas. Tienen el cuerpo de un venado grande, pero con delicadas patas finas.
1: Patas finas para correr rápido. ¿Ustedes qué creen que le gusta comer al Moonjack? ¿Manzanas? Los Moonjacks son muy huraños. ¿Se la lanzaré? ¡Miren eso! ¡Le encanta!
5: Esa lengua es tan larga como la de nariz.
6: Me gustaría verla otra vez.
0: Es increíble. La lengua del Moonjack puede llegar hasta aquí arriba, hasta su ojo.
4: ¡Manga chica! ¡Qué lengua tan larga!
0: Acérquense a ver la cara del Moonjack. Es verdaderamente asombrosa.
4: Parece que cierra la nariz cuando olfatea.
0: ¡Imítalo!
4: ¡Mmm! Es muy difícil.
0: Una forma complicada de oler, pero debe funcionarle al Moonjack.
4: Son animales muy manga, chica. Oye, no te vayas. El Moonjack es como mi amigo en Zubulandia. Iba yo saltando, Firip, Firip, Firip, Firip, Firip, cuando tropecé con mi amigo Berbiki. Me dije, hola, Berbiki.
5: Quiero jugar con un amigo. ¿Quieres jugar conmigo?
4: No, he jugado toda la mañana. Oye, si Greñas está en casa, tal vez quiera jugar contigo. Vamos a verlo.
5: Está bien.
4: ¡Greñas!
5: ¿Quieres jugar conmigo?
4: No puedo. Estoy en casa limpiando. No puedo.
5: Tengo muchas ganas de jugar con un amigo. ¿Estás seguro de que no quieres jugar con mi amigo Sabu?
4: Está bien. ¿Para qué son los amigos? ¿Qué quieres hacer?
5: Mi juego favorito. Escarbar un agujero y jugaremos adentro, ¿sí? ¿Listo?
4: ¡Qué divertido! ¿Cómo va el agujero? ¿Hay lugar para un amigo?
5: Claro que lo va. Vaya, amigo. Mucho espacio. Ven.
4: Y entré. Como ven, Moonjacks, no tienen por qué tenerme miedo. Soy su amigo animal. Soy su amiguito en Animalandia.

0: ¿Qué dice Char? Ah, Char tiene que irse ya. Pero lo veremos otra vez ahora que ya somos amigos. Vamos a vernos más. Hasta luego, Shark, buen amigo.
1: Qué bien, me alegro, Sabu, que finalmente hayas encontrado a alguien que puedas llamar amigo.
0: Sí, pero ahora tengo que volver a Madagascar. Adiós, Moonjack. Adiós, Chris.
2: Adiós, Sabu.
0: Hasta luego, amigos.
3: ¡Adiós, Sabu!
2: ¡Adiós, amigo!
1: Oye, ¿qué te parece si vamos a buscar más amigos?
3: Sí, con indicadores y tejones abejeros.
2: ¡Vámonos! ¡Hasta la próxima!
4: Hola, me llamo Kevin. Y este es mi perro, Tai. Le gusta nadar.

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0: Limpio y no tan limpio.
1: Estoy obsesionado con esto.
0: Sí, es hora de actuar.
1: ¿Tienes todo?
0: Todo. Hoy es el día. No podemos demorarlo más.
1: Sí.
0: ¡Un búho!
1: ¿Dónde?
0: A veces un aventurero tiene que hacer...
1: lo que un aventurero tiene que hacer. Todo el mundo siempre nos pregunta cuándo van a limpiar el armario. Hoy es el día.
0: Sí, es un gran trabajo, pero estamos decididos. ¿Listo, Martín?
1: Listo.
0: Ahí voy. ¡Qué desastre!
1: El neumático de mi bicicleta. Me preguntaba dónde estaba.
0: Qué bueno que decidimos limpiar el armario. Oye, tal vez nos quiera ayudar Sabu.
1: Buena idea.
0: ¡Sabu! ¡Sabu! ¡Sabu, ¿dónde estás?
1: ¡Sabu Bafú!
0: ¡Sabu!
1: ¡Necesitamos tu ayuda, amigo!
0: Sí, ahí viene. ¡Hola!
1: ¡Hola!
0: Sabu está aquí. Antes de limpiar, tendrá que comer.
1: Veamos qué tiene la máquina para Sabu hoy. ¡Bananas!
0: Toma, Sabu.
1: ¡Ey! ¡Ey, amigo! No, no, no toda. Te enfermarás si te la comes toda.
0: Sabu está muy hambriento hoy. Mira cómo come.
1: Le encanta.
2: ¡Disculpen, Sabu Mafu! ¡Lo necesitaba! Gracias, chicos. Ahora estoy boqui, boqui, boqui.
1: Sabu, ¿quieres ayudarnos a limpiar el armario?
2: ¿El armario? ¡Claro, hermanos! ¡Por ustedes lo que quieren siempre!
0: Vaya, lemur.
1: Sí, y parece que quiere limpiarse el primero.
0: Sí, está acicalándose con su peine de dientes.
1: Es como se limpia el lemur, y el lemur se peina todos los días.
2: ¡Listo! ¡Terminé!
1: ¡Bien, vamos!
2: Oye, libre saltarina. Si quieres ayudar, tendrás que darte prisa.
1: Nadie sabe si terminará, Sabu. La liebre ha estado acicalándose desde que llegamos aquí. ¿Y sabes qué? No está sola. Muchas criaturas se acicalan para deshacerse de la comezón por pulgas, ácaros y otros insectos, como este leopardo. Se mantiene limpio y su cachorro aprende observando a mamá.
0: Oye, Sabu, ¿a dónde vas?
2: Bueno, si voy a ayudarles, necesito un cubo y trapeador como los suyos. ¿Dónde están los míos? ¿Eh? ¡Ay! ¡Oh, oh! ¡No lo hice a propósito! ¡Ay!
0: ¡Ay! No solo está limpio. Está húmedo y sucio.
2: ¡Oh, no! Ahora hay aún más cosas que limpiar. Oigan, la criatura que vi hoy escarbaba y ensuciaba todo. ¿Quién puede ser?
3: ¿Quién puede ser? ¡Ah! El animal que ahora ves. Este misterio hay que resolver.
2: Era color marrón como el lodo, con un cuerpo rollizo. ¡Ja, ja, ja!

0: es chata, ama el lobo y es una criatura con bebés, ¿ya saben quién es?
1: Una ensúcialo todo,
2: con cinco pequeños detrás de ella,
1: haciendo mucho ruido.
2: Una jabalí,
3: con sus puerquitos.
4: Mangatsika, el misterioso animal está aquí.
2: Oh. ¡Adelante! Sé que está sucio, pero encontrarás cómo entrar. Vamos todos a observar a la jabalí. Tiene una rizada cola, puntiagudas orejas, un largo hocico y un enorme cerebro. Los cerdos son de las criaturas más listas en el mundo de los animales.
3: Los jabalíes usan la nariz como pala para moverlo todo y encontrar comida. Los cerdos comen casi de todo y usan la nariz para escarbar en toda clase de lugares, como en el terreno buscando raíces y tubérculos, en agua buscando larvas y criaturas, incluso en el lodo. A eso llamo yo un comensal sucio. Así Animalandia se pondrá más sucia y más sucia y más sucia. Necesitaremos mucha ayuda con este desastre.
0: Los jabalíes pueden ayudar, espero.
3: No, aguarda, vamos a necesitar esta escoba para limpiar todo esto.
2: Cuatro puerquitos que se mueven como uno siempre juntos. Y las patas de puerco sirven para correr y cargar a través del pantano.
0: En lugar de limpiar, los cerdos ensucian más.
3: Estos pequeños siguen con la escoba.
2: Y el trapeador también. Es importante para limpiar.
0: No creo que los jabalíes quieran limpiar. Hermanos, parece que están ensuciando más lo del armario. Tengo que ponerles un nombre. Veamos, tú hiciste un desastre y por ello te llamaré Mamá Jabalí. Y a ti te llamaré Desastroso. Desastrista, desastre. Y a ti, pequeño, que te gusta rascar, te llamaré Phil.
3: ¿Sabes, Abu? Creo que los jabalíes están buscando algo para comer.
0: Ah, bueno, les traeré un bocado de la máquina. Pero no hay comida para jabalí. ¡Hey! ¡No hay comida para nadie! ¡Ay! ¿Qué pasó?
3: ¡Es Flink, el mono capuchino! Ah, ¡hola, Flink!
0: ¡Está lanzando cuanta comida puede! ¡Flink es el mono capuchino más lanzador que se ha visto en Animalandia! ¡Así es que ahí se ha ido toda la comida de la máquina! ¡Ay!
2: ¡Sí! ¡Flink ha estado lanzándola por todo Animalandia! ¡Hay comida por doquier!
0: ¡Y creo que los jabalíes están felices!
3: ¡Sí! Parece que están haciendo un buen trabajo al limpiarla. La comida, digo. El resto de Animalandia sigue siendo un desastre.
2: Sí, pero tal vez después de que los jabalíes se encuentren y coman todo, será más fácil limpiar el resto.
0: ¡Mangatsika! ¡Quiero buscar comida como jabalí! ¡Voy a usar mi nariz como pala! ¡Juba, juba! ¡Encontré un camote!
3: ¡Bien hecho, Sabu! Y Desastroso encontró algo también. ¡Manzana! ¡Qué hallazgo! Mira qué cara de rompemanzanas. Oye, ¿dónde está Phil? Ahí está. Rascándose de nuevo. Comensales sucios, ¿eh? Sí, pero no hay nada malo en ello.
2: La madre debe buscar mucha comida para alimentar esas cinco bocas. ¿Y saben qué? En unos años puede que tenga una camada de hasta 10 puerquitos.
0: ¡Venga, chicas! ¡Son demasiados puerquitos!
2: Sí, y tiene que ser una buena madre. ¿Sabes lo que hacen cuando son primerizas? Construyen un nido de hojas y hierba y no se aleja de los puerquitos ni un solo minuto en 2 semanas.
3: ¡Wow! Y después los puerquitos dejan el nido y son introducidos a todo el grupo. El grupo de jabalíes se llama Piara y puede componerse de 20 jabalíes y sus puerquitos. Hablando de guarderías para animales, ¿qué te parece aquí, Phil? ¿Es ahí donde tienes comezón? A Phil le encanta que le rasquen y hay muchos lugares donde rascarse en Animalandia.
2: ¿Es mi imaginación o Animalandia está más sucia a cada segundo? Oye, Flink, ¿qué haces?
0: ¡Sigue lanzando cosas!
3: Sí, le encanta lanzar cosas. Hay criaturas que ensucian demasiado cuando comen, ¿verdad, Flink?
0: Uh-huh. ¡Buen tiro!
3: Y algunas criaturas quieren saltar sobre el desastre.
0: Todo este desastre me hace pensar en cierta ocasión en Subulandia. Yo iba saltando, mirip, Filip, cuando tropecé con mi vecino Nariz.
5: Ay,
0: hola, Nariz.
5: Hola.
0: No, hola.
5: Hola.
0: ¿A dónde vas?
5: Voy a mi casa, Sabu, voy a mi casa.
0: Oye, ¿puedo visitarte? Nunca he visto tu casa.
5: No, no puedes.
0: ¿Por qué no?
5: ¿Por qué no?
0: ¿Por qué no?
5: Pues, ¿por qué no?
0: Pues, ¿por qué no?
5: Porque mi casa está muy desordenada, sí.
0: ¿Por qué no la limpia Nariz?
6: Mi nariz tiene la característica de aspirar.
0: Sí.
5: Está bien, pero les advierto, hay demasiado polvo allá abajo.
0: Inténtalo, Nariz.
6: Sí. Retírense.
5: Buen trabajo, Nariz. Ahora ya pueden entrar los dos. Vamos.
0: Y ahí voy yo.
6: Ahora voy yo.
0: ¡Guau! Es una excelente casa subterránea.
6: Sí, muy bonita.
5: Gracias, es su casa. Vamos a ver los túneles.
0: Oigan, ¿a dónde van ustedes?
5: Espérame.
2: Bien, muchachos, ahora usen esas narices para palear todo en el armario. Todo esto tiene que ir adentro. No sé cuánta ayuda de limpieza obtendremos de los jabalíes, así que necesitaremos ayuda extra.
0: ¡Hermanos! ¿Qué cosa hace este coso?
2: Es una aspiradora, Sabu, con algunas modificaciones. Se usa para limpiar y para encenderla, solo activa el interruptor.
0: ¡Manga chica! ¡La usaré para limpiar Animalandia! ¡Ay! ¡Ojo! ¡Qué divertido! ¡Cuidado, puerquito! ¡Se está limpiando! ¡Ay! ¡Este coso para limpiar es divertido! ¡Ay! ¡Un poco de limpieza aquí! ¡Y cuidado! ¡Cuidado! ¡Cuidado, bolitas! ¡Estoy limpiando! ¡Se ve limpio Animalandia! ¡Ey! ¡Limpio aquí! ¡Limpio allá! ¡Limpio allá! ¡Ay! ¡Esto es divertido! ¿Qué pasó con el ruido?
3: Bueno, tal vez si apretamos el empaque...
2: Claro. Yo ajustaré las coordenadas.
0: Buena idea, sí. Oigan, chicos. ¿Eso es mejorar el ruido?
2: ¿Qué está pasando? No puedo creerlo. Nunca podremos limpiar el armario a este paso.
3: Y todos están más sucios que nunca.
0: No parece que a los jabalíes les importe eso.
2: Es cierto, Sabu. Los jabalíes son muy sucios.
0: No se preocupen, hermanos.
7: No me siento hoy igual. Este sentimiento no se explica. Y sé muy bien qué voy a hacer. Me siento jabalí como tú, jabalí. Me siento jabalí. ¡Jabalí! Me gusta revolcarme y en el lodo juguetear. ¡Jabalí!
2: ¡Mira! ¡Hay una piara de jabalíes!
3: Recuerden que son los que ayudan a la madre a cuidar a sus bebés.
2: ¡Wow! ¡Hay muchísimos! Oigan, ¿a dónde van?
0: ¡Ajá! Creo que ya era hora de que les ayudaran con los bebés. ¡Adiós, jabalíes!
3: Ahora sí tendremos que limpiar todo esto.
2: Como siempre decimos, Chris, un aventurero tiene que hacer lo que el aventurero tiene que hacer.
8: ¡Vamos a limpiar!
0: ¡Ahí va eso, Martín!
2: Gracias, Sabu.
0: De nada.
2: ¡Claro! ¡Eso!
0: Bien, chicos, metan todo, yo lo organizaré. ¡Adelante! ¡Lancen eso!
2: ¡Toma esto!
0: Muy bien, siguen tirando cosas, así. Sí, así se hace, muy bien. ¡Láncenlas, no se detengan! ¡Oh, una bota! Ya sé dónde está la otra bota. Vamos por aquí, tú vas abajo aquí. Muy bien, nos organizaremos, muy bien.
2: Por fin limpiamos el desastre.
3: Muy bien.
2: Buen trabajo, Sabu. ¿Sabu?
0: Fue divertido. ¿Qué les parece si ensuciamos otra vez Animalandia para volver a limpiar?
2: Tal vez mañana, Sabu.
3: Sí, tal vez mañana.
2: ¡Alguien viene! ¡Pecho tierra!
0: ¡Abajo! ¡Miren, es Blink!
2: El gran búho encornado.
0: Hermanos, ¿han notado que Blink nunca está sucio? Bueno, sus plumas están limpias.
3: Sí, las aves se mantienen muy limpias, Abu.
2: Claro, deben mantener sus plumas limpias, en perfectas condiciones para volar.
0: ¡Ah!
3: Y miren, ha volado con un mensaje de los ayudantes.
9: Hola chicos, hola Sabu, soy Amy. Estoy limpiando la caja de mi gato. Es su baño y no puede vaciarla solo. Por eso lo hago yo. Diariamente recojo su popó y una vez a la semana tiro la arena vieja y le pongo nueva. Es desagradable hacerlo, pero es importante y tu gato lo agradecerá. Los gatos son animales limpios y yo los ayudo manteniendo su caja de arena fresca.
2: Cada criatura es sucia y limpia a su manera.
3: ¿Sabes sobre qué me hace pensar eso?
2: ¿Sobre qué?
0: ¿Sobre un viaje?
2: ¡Sobre un viaje! ¡Al armario!
10: Al armario se dirigen, de viaje ya se van. Al armario se dirigen, su equipaje guardarán.
3: Veamos cómo quedó el armario.
2: ¡Funcionó!
3: ¡Sí! ¡Eso!
10: Van tras una aventura y no saben qué llevar. Del armario al fin eligen cosas que les servirán.
2: ¡Adiós, Abu!
0: ¡Adiós! Creo que haré más limpieza.
3: Este es un buen lugar para almorzar.
2: Sí, y el almuerzo es excelente para observar lo sucio o lo limpio de las criaturas. Bien, almorzaremos con los cobos lechués.
3: Oye, ¿qué te parece bajo ese árbol?
2: Perfecto.
3: Muy bien.
2: Oye, Chris, ese milano de pico amarillo quiere comer con nosotros.
3: Asombroso. Está comiendo y volando. Trae comida en su pico.
2: Las criaturas comen diferente comida en diferente forma.
3: Pero no importa cómo lo hagan, muchas criaturas se ensucian cuando comen.
2: Los carnívoros comen carne y comer puede ser asunto sucio para un perro salvaje africano o para un león. Cuando como mantequilla de maní y jalea en mi sándwich, me gusta mucha jalea. ¡Wow! ¡Demasiada!
3: Ay, yo prefiero más maní en mi sándwich. Tal vez no tanto. Cuando tienes hambre puedes abusar. Como este mono que está chupando una jugosa fruta.
2: ¡Qué desastre! Ah, yo siempre pongo mucha jalea en mi sándwich.
4: Yo tengo demasiado maní en mi sándwich.
2: ¿Quieres un poco de agua? ¡Ten! Los hermanos Krat nos ensuciamos de diferente manera.
3: Y tenemos diferentes formas de salir de ello. Igual que diferentes animales tienen diferentes maneras de limpiarse después de comer. Como las aves. Hablamos de una criatura limpia. Observen este calao. Después de comer, lo primero que hace es volar a un árbol y untar su pico. Untar es cuando el ave pasa a ambos lados de su pico en una rama después de comer.
2: Las hienas tienen diferente estrategia. La cara la meten en el lodo. Lo hacen porque el lodo cubre toda la sangre y las moscas no les molestan. Luego la sangre se seca y se suelta en escamas. Y aquí en la sabana africana eso no tarda demasiado. Así, en cierta forma, se limpian primero ensuciándose. Parecería que este rinoceronte se ensucia a propósito porque así lo hace. El lodo le ayuda a mantenerse fresco y no deja que los insectos le piquen. ¿Acaso no te encantaría almorzar en África?
3: A mí sí. Oye, ¿dónde quieres almorzar mañana?
2: No lo sé. ¿Qué te parece la ribera baja del Yangtze?
3: Bueno, si me la hallas.
2: ¿Y qué tal si mejor vamos a almorzar a tu casa?
3: Bueno. Me pregunto qué hará Sabu ahí dentro.
2: ¡Averigüémoslo!
0: ¡No, no, no más! ¡No más! ¡Yo, sí, ya no! ¡No más! ¡No más! ¡Ay, ay, ay, ay!
3: ¡Son Chris y Martin!
2: ¡Los cachorros!
3: ¡Hola!
2: Amiguito, qué gusto verte.
0: ¡Alguien me agarró la cola!
2: ¿Hace cosquillas, Sabu?
0: ¡Sí!
3: ¿Qué han estado haciendo?
0: Limpiando y acicalándose y jugando con mi cola. Estábamos luchando tanto que no tuvimos tiempo de limpiar el armario.
2: Ya saben que los cachorros de león pasan mucho tiempo durmiendo y cazando, pero cuando no lo hacen, están limpiándose y acicalándose. Los grandes felinos usan su lengua y garras para limpiarse y se acicalan mutuamente también. La manada de leones es una familia y al acicalarse, se mantienen todos juntos.
0: Que está limpiándome, pero en realidad me hace cosquillas.
3: La mayoría se acicalan solos. El ave mantiene sus plumas limpias al emperequilarse. Los mandriles se ayudan mutuamente a quitarse las pulgas. Incluso el bebé mandril entra en acción.
0: Creo que tanto acicalamiento les dio sueño.
3: Ahora que está dormido, podemos ver de cerca sus garras. Observen estas almohadillas. Ayudan a que el león camine suave y ataque silenciosamente. Ahora, vean sus garras. Son retráctiles. Significa que salen y se meten. Salen y se meten. Ahora comparemos sus garras. Las liebres saltarinas tienen increíbles garras en sus patas delanteras y en las traseras, pero no son retráctiles como las del león. Esas garras sirven para escarbar. ¡Salten como liebre! ¡Oh! ¡La pista de obstáculos! Es difícil saltar como la liebre saltarina en todo este desastre.
0: Sí, pero la liebre no está sucia. Ya terminó de limpiarse.
2: Aún no, Sabu. A la liebre saltarina le gusta limpiarse siempre. ¿Y sabías que hay muchas aves que pasan mucho tiempo limpiando a otras criaturas? Como los espulgabueyes en África, que comen los insectos de los búfalos acuáticos, rinocerontes y hasta kudús. Los espulgabueyes comen y las criaturas quedan limpias. En las orejas, en el lomo, los espulgabueyes limpian todo.
3: La siesta acabó. ¡Es el momento de jugar!

0: Los leones deben aprender a forcejear porque cuando están comiendo tiran y desgarran los trozos. Y cuando se come con una manada de leones hay que tirar fuerte y comer rápido. Cuando eres una criatura viviendo libre en la naturaleza, hay muchas maneras de ensuciarse.
1: Por eso inventan muchas maneras de mantenerse limpios. Estos lábridos limpian a otros peces. Recogen los parásitos que tiene el pez grande en las agallas. Y las rémoras siempre acompañan y limpian a los tiburones.
0: ¡Guau! Wow, el cachorro sí que sabe masticar.
2: ¡Sí! ¡Debe estar hambriento! ¿Y sabes qué? ¡Es muy sucio comiendo! Oye, Martín, no creo que esté Boqui aún.
0: ¿Qué te parece si le doy más? Más comida de león a la orden.
2: ¿Tienes? Boqui. Aún no. Me pregunto si se limpiará después, porque es un comensal sucio. Oigan, eso me recuerda a cierta vez en Zubulandia. Iba yo saltando. Pirip, cuando de pronto vi a Comelón. Hola, Comelón.
3: Oh. Hola, Sabu.
2: ¿Cómo estás? Y Comelón dijo:
3: estoy triste. Mi panza de Comelón está vacía y no encuentro subamoras para llenarlas en ninguna parte.
2: Pues yo sé dónde están las subamoras.
3: ¿En serio?
2: Sí, sígueme. Y llevé a Comelón a una parcela de subarbustos. ¡Vamos!
3: Ahí voy.
2: ¿Os ves?
3: ¡Oh! ¡Subamoras!
2: Comelón estaba tan feliz de ver la parcela de subamoras que se metió las moras en la boca tan rápido como pudo. Una para mí.
3: Oh, qué ricas, están deliciosas. Perdón que sea tan sucio comiendo, pero cuando como subamoras no puedo evitarlo.
2: No importa, Comelón, las subamoras son un poco sucias para comer. Espera, te ayudaré a limpiarte.
3: Gracias.
2: Eso es, tan limpio como nuevo. Una vez que la panza de Comelón estuvo llena, se durmió y se veía tan cómodo que yo también me dormí. Ah, qué rico. Tan. ¿Les gustó mi historia? Así que bueno, les dio a los hermanos el tiempo para limpiar.
0: Adiós, Martín.
4: Adiós, Chris.
0: Oye, Sabu, ¿qué te parece limpio o sucio?
2: Estar limpio es divertido, especialmente cuando los cachorros te dan un baño.
1: Pero tienes que admitir, Sabu, que ser sucio también es divertido.
2: Sí, todo es divertido en Animalandia.
0: Ah, sí.

0: Bueno, tengo que irme. Los veré después. Adiós, hermanos.
1: Está bien, Sabu.
2: Todos trabajamos juntos y finalmente Animalandia se limpió.
1: ¿Qué, Chris, oíste eso? ¡Ah! ¡Tormenta de viento a las 6!
0: ¡Hermanos! ¡Ah!
1: ¡Qué horror!
0: ¡Esto es como surfear! ¡Esto es increíble! ¡Animalandia está sucio de nuevo!
1: ¡Qué desastre!
3: ¡Qué desorden!
1: ¡No otra vez!
0: ¡Tengo que irme, hermanos!
1: Espera, Sabu, ¿no te vas a quedar a ayudarnos a limpiar?
2: Martín, ¿piensas lo mismo que yo?
1: Sí. Limpiaremos mañana.
2: ¿Y buscaremos jabalíes hoy?
1: Sí.
2: ¡Hasta luego!
4: Me llamo Cory. Este es mi puerco mascota y se llama Baby.

0: ¡Vamos a escalar! ¡Date prisa!
1: ¡Ten cuidado en esta curva!
0: ¡Al fin llegamos!
1: ¡Sí! ¡Llegamos a Islandia! ¡Muy buen tiempo!
0: ¡Sincronicemos nuestros relojes!
1: ¡Ya está! ¡Listo! Hacemos esto porque una osa y sus cachorros pasan por Animalandia a la hora del almuerzo.
0: Y queremos observarlos. Para eso, pondré esta alarma.
1: Bien, nuestro reloj funciona de maravilla.
0: Y también pondremos el de arena.
1: Listo. Ahora, no habrá forma de que no veamos a nuestros amigos por aquí.
0: Por supuesto que no. ¿Quieren verlos también? ¡Genial! ¿Saben qué? ¡Hay que llamar
1: a Sabu!
0: ¿Listos?
1: ¡Sabu Mapu!
0: ¡Sabu!
1: ¡Hola, Sabu! ¿Has estado bien? Oye, ¿con qué animales te encontraste hoy? ¡Vaya! ¡Salta muy alto! ¡Sabu Mapu! ¡Nuestro amigo el lémur!
0: ¡Vamos! ¡Salten como el lémur! ¡Es divertido!
1: ¡A comer! ¡Sí! ¡Sabu! ¿Quieres uvas? ¡Aguarda! ¡Con cuidado! ¡Déjanos algunas! Toma, Chris.
0: ¡Gracias! ¡Qué rico!
1: ¡Sí!
2: ¡Perdón! ¡Sabu Mapu!
0: ¡Bien, Sabu! ¡Sí que devoraste esas uvas!
2: ¡Estaba hambriento, pero estaban ricas!
1: Muy bien, sincronizamos nuestros relojes para esperar a la osa que vendrá aquí con sus cachorros.
2: Sí, yo también quiero sincronizar mi reloj, pero... ¿qué es un reloj?
0: Esto es un reloj, Sabu, y nos da la hora.
2: Pero yo no tengo reloj. ¿Cómo sabré cuándo lleguen los osos?
1: Tenemos un reloj, una alarma, un cucú y el de arena.
2: Sí, nada evitará que veamos a esa familia de osos.
1: ¡La emoción es general!
2: ¡Ah, eso me recuerda a un mangancica animal que vi hoy! ¿Qué podría ser?
3: ¿Qué puede ser? El animal que ahora ves. Este misterio hay que resolver.
2: Su nariz era muy larga. Tenía cuatro patas y eran excelentes para trepar a los árboles.

0: trepadores narizones con cola rayada. ¿Saben quiénes eran?
1: ¿Eran trepadores? ¿Tenían garras y nariz larga?
2: ¿Una cola levantada en el aire?
1: ¿Quiénes eran estos animales misteriosos?
2: ¡Un grupo de cuatis!
1: ¡Sí!
3: ¡Manguacuatí! ¡Son un misterio animal!
0: ¡Vaya, qué nariz!
1: Algo que me gusta de ellos es ver sus narices de cerca, pues tienen un ágil movimiento en la punta del hocico. ¡Miren!
0: ¡Uno, dos, tres, cuatro, cinco cuatis! ¡Te visitan Animalandia! ¡Lo veo y no lo creo! Están bien equipados para trepar. ¡Y yo sé de eso!
1: ¡Los cuatis trepan muy bien!
0: ¡Es hora de trepar! ¡Ajá! ¡Aquí voy!
2: Los cuatis descienden por escaleras, cabeza abajo.
1: ¡Suban conmigo y verán qué vista! ¿Bajamos ya?
2: ¡Vaya! ¡Vean a este chico! ¡Estaba descolgándose de la toalla!
1: Tiró su manzana, pero ahora irá tras ella. ¡Nada se le escapa a un cuatí!
2: ¡Claro! Esas fuertes garras se sujetaron de la toalla, evitando que el cuatí resbalara. Y no solo sus garras le ayudan a trepar. Sus colas mantienen el equilibrio para no caer.
3: ¿Vieron que su reloj cayó dentro de la máquina?
0: ¡Ya no se dio cuenta!
2: Pero los humanos no tenemos cola para mantener el equilibrio.
1: Mi hermano requiere práctica para trepar como cuatí.
2: Y hay toda clase de criaturas trepadoras. Y cada una tiene algo distinto que la ayuda a trepar. Los puercoespines se ayudan con su cola. Los orangutanes usan sus largos brazos y manos. Y los geckos usan sus pegajosas manos.
0: ¡Son muchos trepadores! ¡Y son muchos cuatís!
1: Los cuatís alcanzan cualquier lugar y lo hacen trepando.
0: ¿Sabes algo? ¡Estoy sintiéndome como un cuatí!
1: ¿Quieres ser cuatís? ¡Andando!
3: ¡No me siento hoy igual! ¡Algo que no sé explicar! ¡Sé muy bien qué voy a hacer! ¡Soy un cuatí como la ves! ¡Cuatí! ¡Soy un cuatí! ¡Cuatí! ¡Soy peludo narizón y me gusta trepar! ¡Cuatí! ¡Es muy divertido colgarse de una liana! ¡Ajá!

0: sí me acuerdo.
1: Tenemos que encontrarlo.
2: Buena suerte. Espero que sí lo encuentre.
1: No está, pero veo un caracol, un tritón y una anguila escamada.
3: Sí, también los veo, manga chica.
1: ¿Lo ves, Abu? Ese es un tritón cola de pala.
3: Ajá.
1: Ese es una anguila. Y ese es un caracol inca dorado.
3: Lo veo y no lo creo. No sabía que vivían tantas criaturas.
1: Sí. Pero no está el reloj. Martín, tienes que ayudarme a buscarlo.
2: Iré enseguida. Por ahora, quiero trepar con los cuatís. ¡No hay! ¡No! Fue divertido.
3: Eso me recuerda a lo que me pasó en Zubulandia. Sí, fue genial. Yo saltaba feliz. Mirip, mirip, mirip. Cuando me pareció escuchar a Nariz. Y sí, era Nariz que subía a la colina empujando una fruta suta cuando estornudó. Nariz cayó por la colina igual que su fruta suta. Lo volvió a intentar. Volvió a subir con su fruta suta, pero estornudó otra vez. Y cayó de nuevo con todo y su fruta suta. Entonces dijo:
4: no puedo subir mi fruta suta a la cima de la colina.
3: Yo le dije: Nariz, ¿por qué no intentas subir de otra forma?
4: Porque no conozco otra forma.
3: Yo te la diré. Ayúdate con tu nariz. Camina hacia atrás y empújate con tus estornudos.
4: Gracias, Abu.
3: Sí, tú puedes.
4: ¡Ashu!
3: Le dije: bien, bien, bien. ¡Ashu! ¡Muy derecho!
4: ¡Ah, muy bien!
3: Entonces, subí con Nariz a la cima y comimos fruta suta todo el día. ¡Tan, tan! ¡Estaba rica! Ese cuatí sigue trepando. Oye, cuatí, ¿cuál era ese? Son muchos cuatís, pero tengo una idea. Les daré nombres a todos. Tú serás trepador y tú trepón. Tú agarras y tú serás encaramador. Oh, oigan, me hace falta un cuatí. Ahí está. Creo que lo llamaré Olor.
2: ¿Por qué Olor?
3: Me gusta ese nombre.
1: Para nosotros no es fácil distinguirlos, pero los cuatís no tienen problemas para distinguirse.
2: Eso es porque cada uno de ellos tiene un olor propio que lo distingue de los demás.
3: Oigan, chicos, tengo hambre.
2: ¡Oh, no! Se cayó el reloj de arena.
3: Vaya. Lo siento.
1: Creo que el cucú se descompuso.
2: ¡Oh, no! ¡Detengan esa pelota! ¡Puede romper otro reloj!
4: ¡Ay, la tengo! ¡Ay! ¡Oh, oh! ¡Resbalé!
3: ¡Oh, no! ¡El reloj de los hermanos se rompió!
1: Todos los relojes están rotos. Necesito encontrar mi reloj de pulsera. Los cuatís son excelentes oliendo y escarbando. Pueden oler su comida bajo la tierra y desenterrarla. A los cuatís les gustan desenterrar huevos de tortuga.
3: Querido Sabu, es eso yo. ¿Sí? Te extrañamos mucho. Y también extrañamos a Martin y Chris. Sí, escuchen, chicos. Esta es la tarjeta que me enviaron de la montaña.
1: Es una montaña grande.
2: Sí, y alcanzamos la cima. Pero, ¿qué no estaba perdida?
3: Estaba enterrada. Y fue Olor quien la halló, ¿verdad, Olor? Veré si están todos aquí. Olor está ahí. Y Trepón está acá. ¿O se la agarras? Ah, y acá está Encaramador. Y ahí Trepador.
2: Es complicado seguir a los cuatís.
1: Tanto como cuidar el tiempo sin un reloj que sirva.
2: Sí, mi reloj no funciona, y los otros tampoco. Pero la alarma...
5: ¡tampoco sirve!
1: Si los relojes no pueden dar la hora, ¿cómo vamos a saber cuando mamá osa y los cachorros vengan? ¡Aguarden!
3: Presiento que tiene una idea.
1: Escucha...
3: ¿De qué se trata, Chris?
1: Tenemos que armar el reloj de sol. Usaremos un sistema milenario para medir el tiempo.
2: ¡Gran idea!
3: ¡Muy bien! ¡Hagamos un reloj de sol! ¡Sol!

0: Claro. La sombra dice...
1: Sí.
2: ¿Ah? Oh, no. El sol de pronto se ha escondido. Y es necesario para usar el reloj de sol.
1: ¿Qué vamos a hacer? Si no dice la hora, ¿cómo buscaremos a los osos?
2: Esperemos a que el sol salga de nuevo.

0: Mi estómago es mejor que un reloj. Cuando mi estómago ruge, es hora de comer.
1: Ahora vendrá mamá con sus bebés.
0: ¡Sí!
1: ¡Ahí están!
0: ¡Sí, eso es! Una osa parda con sus cachorros.
2: ¿Es hora del almuerzo para ellos también?
0: Sí, ¿sabían que un oso pardo come hierbas?
3: ¡Claro! ¡Son deliciosas! ¿Saben de qué es hora?
1: ¿De qué es, Abu?
3: ¡Es la hora de jugar de los pequeños!

0: ¡Qué hermosa familia animal!
1: Sí, y lo hicimos. Hemos visto a mamá osa con sus cachorros. Eso no es un oso. Es mi estómago. Aún es hora de comer. ¿No tienen hambre?
0: Sí.
2: ¡Espérenme! ¡Ay! ¡Olor es tan rico!
1: Yo deseo espagueti. ¡Chris! ¡Tu reloj!
0: ¡Ah, genial! Debió volar desde mi mano y caer en el espagueti.
2: ¡Ah, casi comes espagueti al reloj en vez de espagueti con carne! ¡Ya se van los cuatis! ¡Adiós, trepador! ¡Adiós, trepón! ¡Adiós, garras! ¡Adiós, encaramador! ¡Y adiós, olor!
1: ¡Pásenla muy bien! ¡Arribo!
2: ¿Es un ave?
0: ¿Es un avión?
1: Ah. ¡No, es un...!
2: ¡Ay! ¡Nuestro amigo!
1: ¡El halcón peregrino!
2: Oigan, ¿sabrá escalar como los cuatis?
0: Él no necesita hacerlo. Él puede volar. Es un mensaje de Jackie.
3: Un gato ha subido hasta aquí. El pobre supo cómo escalar. Pero ahora está asustado y no puede regresar. Y quiere ayuda. Tranquilo, ven conmigo. Solo quiero ayudarte. Eso es. Ya estás a salvo. Muy bien, bajen la canasta. Cuando crezca más, él podrá escalar árboles mejor que yo. Por ahora, necesita una mano. Muchos animales pueden trepar altos árboles sin temer. ¡Vamos! ¡Hay que darle un poco de leche!
2: ¡Ah! ¡Los gatos trepan muy bien! ¡Igual que Jackie!
0: Hay seres trepadores en todo el mundo salvaje.
1: Un buen lugar para ver esas criaturas es la montaña.
0: Tengo una buena idea.
1: ¿Estás pensando lo que yo?
0: Creo que pienso igual que tú.
1: Creo que tú piensas que yo pienso eso que tú piensas.
2: ¡Por favor, hermanos! ¡Creo que todos sabemos qué es lo que piensan! ¡Chris y Martin se van de paseo!
1: ¡Sí!
2: ¡A la montaña!
1: ¡A la montaña!
4: Al armario se dirigen, de viaje ya se van. Al armario se dirigen, su equipaje guardarán.
1: ¡Uno! ¡Avalancha!
0: ¿Sudaderas?
1: ¿Pantalones?
0: ¿Zapatos de escalar?
1: ¿Un casco?
0: ¿Agua fresca?
1: ¡Y un coco!
4: Y no saben qué llevar. Del armario al fin eligen cosas que les servirán.
0: ¡Adiós, Abu!
1: ¡Hasta luego!
2: ¡Adiós, hermanos!
0: Aquí es la montaña.
1: Y allá está la cima. Ustedes nos acompañarán a subir la montaña hasta alcanzar la cima.
0: Y cuando lleguemos, veremos al animal que más alto trepa en todo el mundo.
1: Me pregunto quién podrá ser. ¡Con precaución, Chris! Subir a un risco es más difícil que subir a la cama.
0: Veremos criaturas interesantes en cualquier momento.
1: Cierto, Chris. Pongan atención, amigos.
0: Estamos cerca.
1: ¡Un pica! Solo subiendo alto verás un pica.
0: Ellos viven en las montañas. Sus bocas están llenas de hierba que llevan a sus madrigueras.
1: Los picas no resbalan en las rocas, pues se sujetan con sus dedos.
0: ¿No sería bueno tener pies como los picas? ¡No usarías calcetines! ¡Pero qué feo le huelen los pies! ¡Oye, Martín! ¡Ya ponte los zapatos!
1: Muy bien, Chris. ¡Sigamos subiendo! ¡No puedo esperar para saber quién está arriba!
0: Y sea quien sea, tiene que ser muy buen escalador.
1: Sí, apenas puedo esperar.
0: Descansemos.
1: De acuerdo.
0: Tomemos agua.
1: Y un rico coco.
0: ¿Sabes, Martin? Pensaba, si los pumas saben trepar, podríamos ver alguno.
1: Cierto, Chris. Pero nunca los oiríamos, pues trepan en silencio.
0: Cierto. Por eso se les llama el fantasma de las rocallosas. ¿Listo, Martin?
1: Sí, Chris. Adelante. El ascenso final.
0: ¡Ya casi llegamos!
1: ¡Eso es! ¡Llegamos a la cima!
0: ¡Mira! ¡Los amos de la cima de la montaña!
1: ¡El borrego cimarrón! ¡Míralos correr! Deben ser los mejores corredores de la montaña. Apuesto a que nada los detiene.
0: Vamos a intentarlo. Tú serás uno de ellos y yo lo seré también. Y tú irás tras de mí.
1: ¡Gran idea! Solo hay una cosa. Tú irás tras de mí. ¡A correr!
0: Bueno. ¡Te tengo! ¡Te atrapé!
1: No lo olviden, todo está en los pies. Las pezuñas especiales de estas criaturas dan estabilidad sin resbalar en las rocas.
0: Aun cuando golpean sus cuernos.
1: Es cierto, en invierno los machos de la especie combaten con sus cuernos.
0: Eso tiene que provocar jaqueca.
1: Sí, pero no duele tanto como parece, porque en sus cabezas tienen una capa reforzada de hueso.
0: Son como estos cascos de alpinista.
1: ¡Exacto! Oye, ¿piensas lo mismo que yo?
0: Pues sí.
1: No deben hacer eso si no son un borrego cimarrón de verdad.
0: Creo que yo prefiero los almohadazos.
1: También yo. Al menos son menos dolorosos. Estamos en la cima del mundo.
0: Y vimos algunos animales que viven en alta montaña. Misión cumplida.
1: Es tiempo de volver a casa. ¡Vamos! ¡Eso es!
0: Oigan, lamento que no hubiera pumas.
1: Sí, mala suerte. Al fin llegamos.
2: Una mano y luego la otra. Eso es un buen trepador. Eso.
0: ¿Qué hace Sabu ahora?
1: Averigüémoslo.
2: Muy bien. Muy bien, una aleta. Luego la otra. Sí, muy bien.
1: ¡Hola, Sabu!
2: ¡Hola, chicos! Saltarín y yo somos buenos maestros. Le enseñábamos a esta criatura cómo trepar.
1: No tienes que enseñarle. Él ya sabe cómo.
0: Este es un gobio. Y lo sorprendente de este ser es que es una clase de pez que puede trepar.
1: Es un pez trepador.
2: Y si sabe trepar, ¿por qué está en el agua?
1: A veces, estas criaturas salen hacia la tierra a comer o solo a pasear. Miren, ahí va Saltarín.
0: Saltarín es un gran trepador. Muéstranos, Saltarín.
2: Es tan bueno como yo. Saltarín y yo no lo podíamos creer. Un pez que trepa y que no vive en el agua.
1: Eso es algo más increíble sobre estos peces. Pueden vivir en el agua y fuera del agua.
0: El gobio tiene una piel que respira detrás de su garganta. Y puede respirar aire.
1: Y además de eso, tiene branquias para respirar bajo el agua.
2: Respiran de dos formas. Una submarina y otra no submarina. Pueden trepar árboles y respirar del aire. Oigan, eso me recuerda a unos amigos de Subulandia. Yo saltaba feliz. Pirip, pirip, pirip, pirip, pirip, pirip. Pero me detuve, pues quise escalar la cima de la Subumontaña. Entonces apareció Greñas.
5: Yo también quiero ir.
2: ¡Pues escalemos!
6: Oh, yo también quiero escalar.
2: Bueno, escalemos todos.
6: Pero necesito ayuda.
2: Yo te ayudaré. Yo te ayudaré. Mis amigos me seguían mientras escalábamos la gran montaña. Aunque el camino era largo.
6: ¿Me gusta escalar?
2: Seguimos escalando y escalando y escalando. Entonces, oímos una voz amiga en la cima.
7: Los cielos son buenos trepando. ¡Qué buenos son!
2: Era el lémur níveo. Entonces todos saltamos en la subomontaña y nos divertimos mucho. Este sitio fue un día manga chica y me divertí mucho.
0: ¿Qué disfrutaste más, Sabu?
2: Ah, trepar con el Gobio y con Saltarín.
1: Sí, y cuando los cuatis estaban trepando por todas partes.
0: A mí me gustó ver a Mamá Osa y a sus cachorros.
2: Gracias a su estómago.

0: Me siento un gobio trepado en este árbol. ¡Hasta luego!
1: ¡Adiós!
2: ¡Feliz escalada!
1: Oye, Martín, ¡vamos a cavar!
2: ¡Claro! ¡Cavar es escalar hacia abajo!
1: ¿Listo, Martín?
2: ¡Ah, sí! ¡Los veremos luego!
3: Me llamo Skip y ella es mi mascota Sasa. ¡Y la amo!

0: comenzar.
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2: Que llueva, que llueva.
3: ¡Oh, qué grandioso día! Fresco y nuevo como un bebé recién nacido. ¿Pero qué es esto, hijos? Juan, quiero que conozcas a tu hermano José. José, te presento a tu hermana Meg. Meg, este es Juan.
4: Abuelo, conozco a mis hermanos.
3: Bueno, jamás lo diría viéndolos a ustedes tres.
5: Oye, ¿a qué te refieres, abuelo?
3: Es un día precioso. Deberían estar afuera jugando. Los tres juntos.
4: ¿Juntos? No hay nada que podamos jugar juntos, abuelo.
3: ¿Entonces lo han intentado?
4: No, en realidad no.
5: ¿Tú y la tía Molly jugaban juntos cuando eran niños?
3: Pues sí, lo hacíamos.
4: ¿Seguro, abuelo?
3: Bueno, me atraparon. Es cierto, hubo una época en que Molly y yo no jugábamos juntos para nada. Pero entonces un día nos vimos obligados a hacerlo. Todo sucedió una tarde durante la peor tormenta que ha caído en toda la historia de Irlanda. Oh, esa fue una tormenta grande como una ballena. Y para mí significaba una sola cosa: que no podría salir a jugar.

0: No tiene caso sufrir por eso, Piggly. No funciona la radio y se acabó.
1: Ni se le ocurra salir, jovencito.
2: Oh, no iba a salir, solo iba a echar un vistazo. Suena como que ya va a parar. No está por demás revisar, ¿no crees? Debería haber una ley contra la lluvia en sábado.
0: Ay, ya parará. En algún momento.
1: Hasta entonces tendrás que pensar en algo que hacer adentro.
3: ¿Puedes disfrazarte conmigo y con Margaret?
2: No lo creo.
4: Así que ahí está. Un prisionero en mi propia casa. Y sin mis queridos amigos Danan y Fernie.
2: ¡Vaya! Y ni siquiera tenías televisión.
3: ¿O CDs?
2: Ni juegos de video.
4: Oh, no, nada de eso. Éramos solo yo y mi imaginación.

0: De que una de las cercas había sido derribada por la tormenta.
1: Si no arreglamos esa cerca, podría salirse el ganado.
2: ¡Yikers! ¡Debemos ir pronto, papá!
3: No necesitará ese impermeable, jovencito. Usted se queda adentro.
2: ¡Quiero ayudar! A mí no me importa mojarme o enlodarme y todo eso.
3: Lo sé, pero te tengo un trabajo mucho más importante aquí.
2: ¿Ah, sí?
3: Cuidar a tu hermana. Si tu padre y yo estamos afuera, necesitamos que alguien se quede a cargo aquí.
2: ¿Ah? ¿Dices que seré el jefe de la casa? ¿Amo de la mansión? ¿Rey del castillo?
1: Bueno, lo serás hasta que arregle la cerca.
3: Pero nada de travesuras, ¿eh?
2: ¡Ninguna!
3: Y cuidarás bien a tu hermana. ¿Lo harás?
2: La trataré como si fuera el tesoro de un pirata. ¡Oh! Puedes contar conmigo, mamá.
0: ¿Y así? Cuando mamá y papá se fueron a reparar la cerca, me quedé a cargo de la casa.

0: Oigan, psst. Oigan, rebaño. ¿Alguien nota algo? ¿Algo como agua? Claro que no. Nada atraviesa esa gruesa capa de lana. Pero yo soy delicado, noto las cosas, como cuando me está lloviendo encima. Se acabó. Me voy a buscar algún sitio que no esté tan mojado. ¡No me pasen llamadas!
1: ¿Escuchaste a mamá y a papá? Yo estoy a cargo ahora y voy a mantener la disciplina. Te portarás bien conmigo, seré firme, pero

0: pensando.
1: ¿Podemos jugar a la casita con Marco?
0: No, se me acaba de ocurrir algo. Estamos rodeados de feroces cocodrilos. Tenemos que pasarlos o nos convertirán en su almuerzo. Mientras no toques el piso, estarás a salvo. ¡Ups! ¡Casi me atrapan! ¡Ja, ja! ¡Soy demasiado rápido, ¿no creen? Te toca. Ve si puedes llegar a la ventana. ¡Pero sin tocar el piso!
1: ¿Dijiste que fuera para allá?
0: ¡Pero no puedes tocar el piso! ¡Son las reglas! ¡Si lo haces, te van a comer!
1: ¿Cuáles cocodrilos?
0: ¡Cuidado!
1: ¡Ay, me gusta! ¡Es lindo!
0: ¡Y tú le gustas para almuerzo! ¡Cuidado! ¡Aquí hay otro!
1: Ay,
0: ¡detrás
1: no.
0: de ti! ¡Te está mordiendo! ¡Se atrapó, Molly! ¡Hay miles de ellos! ¡Ven siguiéndote!
1: ¡No me gusta este juego! ¡Quiero jugar a otra cosa! ¡Por favor, Piggly, por favor!
0: ¡Sí, está bien! Vamos a jugar otra cosa, ¿sí?

0: quemaste mis fichas.
1: ¡Anda! ¡Tienes que coronarme!
0: ¡Pigli, devuélvemelas!
1: ¡No son tuyas! ¡Ahora son mías!
0: ¡Pigli, quiero que me devuelvas mis fichas!
1: ¡No! ¡Te comí! ¡Tienes que coronarme!
0: ¡Quiero! ¡Quiero!
2: ¿Le quitaste las fichas a tu hermana?
1: No, mamá, no se las quité. Las gané, justamente.
2: ¿Y había cocodrilos comiéndosela?
1: No eran verdaderos cocodrilos. Eran solo de mentira.
0: Y dijo que lo tenía que convertir en rey.
1: Estábamos jugando damas. Dile, Molly. Bueno, eso hacíamos.
2: Molly, querida, ¿por qué no cuelgas tu abrigo a secar en el baño mientras converso un poco con Pigli?
0: Oh, ¡sí, mami!
1: ¡En serio! ¡Perdió el juego!
2: Lo sé.
1: ¡Yo no se las quité!
2: Lo sé.
1: ¡Jugué con ella como me dijiste que lo hiciera!
2: Lo sé. Pero, Pigli, no puedes ganarle a Molly a las damas.
1: ¡Claro que sí! ¡Es fácil! ¡Es malísima!
2: Pero solo ganarle no es jugar con ella.
1: ¿Quieres que pierda? ¿A propósito?
2: Lo que digo es que... tener una hermana menor es algo maravilloso, Pigli, pero también es una gran responsabilidad. ¿A quién crees que admira Molly?
1: Pues, no sé, ¿a mí?
2: Claro que a ti. Entonces debes darte cuenta de que tu hermanita no es grande como tú. Necesita a alguien que la ayude y la cuide de manera muy especial. Y cuando yo no puedo hacerlo, depende de ti. ¿Entiendes, hijo?
3: La verdad es que no entendí ni una palabra de lo que dijo. Pero ella debía regresar a reparar la cerca y yo lo entendería en algún momento. Así que dije...
1: ¡Por supuesto!
2: ¡Qué bueno! Entonces no habrá más carreras en la lluvia por lo que resta del día.
1: ¡No, mamá!
0: ¡Ya terminé, mami!
2: ¡Qué bien, Molly! Tu hermano Pigli se queda encargado de cuidarte.
0: Bueno, ya tengo hambre.
1: Ven, vamos. Espera, Molly, mientras el chef Pigli prepara el mejor sándwich al que le hayas clavado el diente. Primero, le pondré mucha mermelada.
0: ¿No es así como los hace, mamá? Primero le pone mantequilla al pan.
1: Por supuesto. Es la manera adulta. Pero este es un especial Pigli, distinto a todos los sándwiches que se han hecho. Encima de la mermelada le pondré queso de dos clases.
0: Pero mami no usa eso.
1: Tomamos un tomate de la huerta, pepinillo.
0: Pero Pigli.
1: Frescas hojas de repollo porque me gustan los sándwiches crujientes.
0: Pero...
1: Y para terminar, mostaza amarilla encima de todo. Ahora, ¿qué te parece? ¡Ya te lo dije! ¡Es un especial Pigli!
0: ¡A mí no me gustan los sándwiches especiales, Pigli! ¡Me gustan los que hace mamá!
1: ¡Pero ni siquiera lo has probado!
0: ¡Mamá!
1: ¡Está bien! ¡Está bien! ¡Lo voy a hacer como lo hace mami!
4: ¡Miren este lugar! ¡Con razón lo llaman ruinas! ¡Está arruinado! ¡Oh, oh! ¿Qué es esto? ¡Hola! ¡Mi oportunidad de estar seco! O tal vez no. Perdón. Con permiso. Vengo pasando. Perdóneme. No se ofendan, pero ¿alguien aquí no cumplió su cita con la regadera? ¿Y yo qué dije?
0: Mm. Mm.
1: de comer.
0: Mami siempre me lee un cuento después del almuerzo.
1: De acuerdo. Ay, ¿no querrás escuchar ese otra vez?
0: Es mi favorito.
1: En la tierra de las haditas había un bonito palacio rosa sentado sobre una nube.
0: ¡Muéstrame la figura!
1: En el palacio vivía la princesa... ¡Ay! ¡Prissy!
0: ¡Es ella! ¡Es la princesa!
1: Por supuesto, es la única que hay en la página. La princesa Prissy era la princesa más bonita del palacio de las haditas. Tenía un bonito cabello rosa, un bonito vestido rosa, hasta su bonito pony volador era... ¡Yikers! ¡Esto no es un libro real!
0: Así no es como acaba.
1: ¡Ah! ¡Bug Bravo vuelve a cabalgar! ¡Esto sí es un libro!
0: ¡Me gusta la princesa Prissy!
1: ¡Oh! ¡Este te gustará más! ¡Escucha! Bug Bravo era el alguacil más valiente de todo el salvaje oeste. A donde iba, la gente se sentía a salvo sabiendo que él estaba ahí.
0: ¿Dónde está el salvaje oeste?
1: El viejo oeste es de donde vienen los vaqueros. Cuando había problemas, llamaban a Bug y venía galopando al rescate.
0: ¿A rescatar a una princesa?
1: No hay princesas en este cuento, Molly. Bug ensillaba a su leal caballo Dusty.
0: ¿Dusty puede volar?
1: Los caballos no vuelan.
0: El caballo de la princesa Prissy vuela.
1: Y vivieron felices para siempre, fin.
3: Molly y yo teníamos que jugar juntos hasta que pasara la tormenta, así que la dejé que escogiera algunos juegos. Luego construí un impresionante fuerte que nos protegería de todos los invasores externos. Pero eso tampoco funcionó muy bien.
4: Había oído que las cuevas son oscuras, sucias y están llenas de murciélagos. Pero están secas, muy secas. Oiga, no está mal, nada mal.
3: Luego de varios intentos fallidos, al fin encontré una forma de mantenernos mucho tiempo entretenidos. O eso creí.
1: Y esto es una urraca. ¡Cocó, cocó! ¿Y qué es esto? Parece un... ¡Un hermoso cisne! ¡Tienes que quedarte adentro!
0: ¡Pero quiero acariciar al cisne!
1: ¡No puedes acariciarlo, Molly!
0: ¿Dónde está el cisne? ¿Dónde está?
1: ¡Está aquí!
0: ¡Tienes al cisne! ¡Lo tienes!
1: ¡No! ¡Solo son mis manos!
0: ¡Pero yo lo vi!
1: ¡No tengo un cisne!
0: ¿Tienes un cisne y no lo quieres compartir? ¡Mamá! ¡Mamá!
1: ¡Ah, no! ¡No saldrás corriendo a decirles que no quiero compartir un pájaro de mentira contigo! Jugaremos a tomar el té si quieres. Traeré a Margaret. Hasta te leeré tu libro, La Princesa Prissy. ¡Ay, por favor!
5: Fuiste malo conmigo, Piggly. Todo lo que quería era ver al cisne.
3: De pronto, al fin entendí lo que mi madre había intentado decirme antes.
1: Molly, ¿de veras crees que tengo un cisne aquí, no?
3: Molly era demasiado joven para entender las cosas como yo. Al ser su hermano mayor, era mi responsabilidad ayudarla.
1: Molly, hice la sombra con mis manos. ¿Quieres que te enseñe a hacer una sombra de cisne para que la hagas?
5: ¿En serio? ¿Podrías hacer eso?
1: Si no, mis orejas se pondrán azules y comeré colecitas de Bruselas por el resto de mi vida.
5: ¿De acuerdo, Piggy?
3: Mientras yo le enseñaba a Molly a hacer sombras con las manos, sucedió una cosa sorprendente. Empecé a divertirme yo también. Ayudar a mi hermanita a aprender cosas nuevas me hizo sentir muy bien.
1: Tenía un bonito cabello.
5: ¡Rosa!
1: Tenía un bonito vestido.
5: ¡Rosa!
1: Hasta su bonito pony volador era...
5: ¡Rosa! ¡Rosa!

0: ¿Sabes? ¿Cómo hiciste eso?
1: ¡Coróname, coróname, coróname!
2: ¡Ay, eres demasiado buena! ¡Eres la campeona de las damas!
3: Ah. Oh, el mundo es triste y llueve siempre a donde voy. ¡Quiero irlos! ¡Extraño a

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1: Y brincamos por encima de los cocodrilos y gané a las damas y aprendí a ser un cisne, mira.
2: Pero eso está muy bien.
1: ¿Y qué creen? ¡Yo sola ya puedo leer mi libro! ¡Si Piggly lee conmigo!
2: Tengo que admitir, Piggly, que hiciste un buen trabajo cuidando a tu hermanita Molly. Estoy orgullosa de ti.
3: Se trata de entender a los jóvenes. Son muy diferentes, ¿sabes?
2: ¿En serio?
3: Seguro. Es un hecho bien sabido.
2: No lo sabía. ¿Te pasa algo, Molly querida?
1: Piggly no lo hace así.
4: Como ven, con un poco de ingenio y comprensión, siempre es posible encontrar algo que todos disfrutarán. Ahora, en vez de estar sentados jugando solos, apuesto que si lo piensan un poco, los tres encontrarán algo que hacer juntos.
1: ¡Ya sé! ¡Vamos a hacer palomitas!
3: Las palomitas sabrán bien viendo televisión.
5: Y mientras juego renegado cósmico.
1: Y mientras yo escucho música.
6: ¡Tengo hambre!
4: Eso no es exactamente lo que yo tenía en mente. Ahora que lo pienso, contar historias también me dio hambre. ¡Guárdenme un poco a mí, Jikers!

0: 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Ella es muy chistosa y repite todo el día.
1: Esto es algo que no se ve todos los días.

0: viaje que no se vio. Oye, Tyler, ¿estás listo para tu último partido de fútbol del año?
1: Sí.
0: ¿Ya sabes que la abuela Du vendrá a verte jugar?
1: Sí.
0: Me encanta que la abuela nos visite.
1: Sí.
0: Aunque es un... ¿cuál es esa palabra para decir que el camino es largo?
1: Sí. Yo sé. Creo que te refieres a... ¡Viaje!
0: ¡Claro!
2: Hola, niños. Me temo que hay malas noticias. La abuela no podrá venir.
0: ¡Oh, no!
1: ¿Por qué?
2: La abuela está en cama con un resfriado. Está estornudando y soplando su nariz a cada rato.
1: Pero mi juego es hoy.
2: Lo sé, Tyler. Lo siento mucho.
1: No es justo. Ojalá la abuela viviera cerca.
0: Que viviera cerca. ¡Se me ocurre una gran idea!
1: ¡Pinky! ¿Vas a inventar un cuento?

0: bien. Un día en la gran ciudad, Pinky Dinky Doo estaba en las torres Ulala, ayudando a su amiga Daphne Elegante a hacer una película sobre su familia.
1: Pero Daphne, ¿no quieres dirigir a estos camarógrafos?
0: No, papá. Prefiero hacerlo sola, con mi pequeña cámara. Toma, Pinky, hazlo tú. Muy bien. Pequeña. Y acción. Hola, soy Daphne Elegante. Bienvenidos a la película sobre mi familia. Esta es mi mamá.
2: Hola, bienvenidos.
0: Y mi papá.
1: Hola.
0: Y estos son nuestros peces.
3: ¡Olé!
1: ¡Olé!
0: Eso es algo que no se ve todos los días. Bien hecho, peces. Ahora les presentaré a Jenkins, el mayordomo.

0: ¿Jenkins? Comienzo a pensar que le pasa algo a Jenkins.
1: Oh, lo siento, señorita Daphne, señorita Pinky. Es que esta unión de la familia elegante me hace extrañar a la mía. Oh, cuánto los extraño. Mi familia jamás ha bailado con Flappy.
0: Eso es terrible. ¿Por qué?
1: Mi familia vive en la lejana Mayordovia. Visitarlo sería un largo... viaje.
0: ¡Oh, no! Debemos hacer que Jenkins se sienta mejor. Debemos hallar la forma de que haga el largo... viaje a Mayordovia.
2: Bueno, ¿qué tal si vuela hasta allá? En nuestra paloma de pasajeros, Pupsi.
0: Es una buena idea, mamá. Así que todos, Simpsonsum, afuera para ver a Pupsi, la paloma gigante.
3: Hola, gracias por preferir las aerolíneas Pupsi.
0: Disculpe, Capitán Pupsi. ¿Cree que pueda llevar a Jenkins a Mayordovia a ver a su familia?
3: ¡Claro!
1: ¡Qué bien! ¿Cuándo nos vamos?
3: Vamos a ver... tengo un asiento en la ventana en el vuelo 300 del año que viene.
0: ¿El año que viene? Pero aún falta mucho para eso.
3: Lo siento, Jenkins. No puedo ayudarte.
1: Tranquilo. Entiendo. Gracias. Supongo que tendré que olvidarlo.
0: Espera, Jenkins. Debe haber otra forma.
3: ¿Por qué no tomas el transbordador espacial? Así tú... viaje sería súper rápido.
0: ¡Excelente idea! ¿Papá? ¿Mamá? ¿Podemos prestarle el transbordador espacial? ¿Sí?
4: Lo siento, Daphne. Se lo presté a unos amigos. ¡La, la, la, la, la! ¡Olé!
1: No importa. Me sentaré en la oscuridad. Sin nadie. Solo. Sin mi amada... ¡familia!
2: ¿Qué tal tu tío, el Capitán Banana? ¿No tiene un bote banana?
0: ¡Yo-ho, Capitán Banana!
5: Hola, amigos. ¿En qué los puedo ayudar?
0: Jenkins debe hacer un... viaje a Mayordovia a visitar a su familia. ¿Podrías llevarlo en tu bote banana?
5: ¡Claro!
1: ¿Cuándo comienza el... viaje?
5: ¿Ahora te parece bien? Acabo de terminar de arreglar un hoyo que tenía el bote con ese corcho.
1: ¡Excelente!
5: Bien, ¿qué esperas? ¡Sube a bordo!
1: ¡Sí! ¿Eh? ¿Oh? ¡Oh!
5: ¡Ups!
1: Bueno, muchas gracias.
0: Así que regresaron a casa de Daphne para contarle a sus padres la mala noticia. Nadie podía llevar a Jenkins a Mayordovia.
1: No se preocupen, amigos. Fueron muy amables, pero parece que no podré hacer el viaje.
0: Pero Jenkins estaba muy triste, así que Pinky supo que era hora de pensar en grande. ¡Todos hacia atrás! Pinky Dinky Doo va a pensar en grande. Si tengo un problema y no sé lo que hacer, pienso, pienso, pienso y pienso. Y ahora lo sé.
6: ¡Vamos, Pinky! ¡Piensa!
0: Y luego sucedió. Pinky tuvo una gran idea. Un momento, Jenkins. Si no puedes visitar a tu familia en Mayordovia, te ayudaremos a hacer un video para ellos sobre lo que haces en la gran ciudad.
1: Oh.
0: Así podrás compartir con ellos, a pesar de que estés tan lejos. ¡Es una gran idea!
1: ¿Eh? ¡Puedo mostrarles a la panqueque bailarina!
0: ¡Vamos, amigos! ¡Tenemos una película que grabar!
1: ¡Y... acción!
0: Jenkins le envió la película a su familia en Mayordovia y dejó de sentirse tan solo. Eso fue exactamente lo que sucedió. Más o menos. El fin.
7: Fue un gran cuento, Pinky. Y me has dado una idea.
0: ¿Qué será, Tyler?
7: Ya que la abuela no hará el viaje para venir a ver mi juego, le pediré a Papá Dinky Doo que lo grabe en video y se lo envíe.
0: ¡Excelente idea, hermano! hermanito. Apuesto que a la abuela le encantará.
7: Y creo que a mí me hará sentir mejor.
0: Eres todo un dinquito.
7: ¡Ya es hora de jugar!
0: Digan queso, por favor.
8: ¡Gracias, por favor!
0: Muy bien, este juego se llama ¿Qué pasó primero? ¿Qué pasó primero? Les mostraré algo que ocurrió en mi historia.
7: Y nosotros diremos qué pasó primero.
8: ¡Sí!
0: Así es, hermanito. Espero que estén listos. Muy bien, ¿qué pasó primero? ¿Fue que tuve mi gran idea? ¿O que Jenkins lloró porque extrañaba mucho a su familia? Entonces, ¿qué pasó primero? ¿Que tuve mi gran idea? ¿O que Jenkins lloró?
7: Jenkins lloró porque extrañaba a su familia. Eso sucedió antes de que tuvieras tu gran idea.
0: ¡Correcto! Muy bien. ¿Qué sucedió después en mi historia? ¿Fue que Jenkins se alegró porque hizo un video para su familia en Mayordovia? ¿O que tuve mi gran idea? Entonces, ¿qué sucedió después? ¿Jenkins se alegró porque hizo un video para su familia en Mayordovia? ¿O que tuve mi gran idea?
8: ¡La gran idea!
0: ¡Muy bien! Primero Jenkins lloró porque extrañaba mucho a su familia. Luego tuve mi gran idea. Y después Jenkins se alegró porque hizo un video para poder compartir su vida con su familia Mayordovia. Eso fue exactamente lo que sucedió. Más o menos. Ahora veamos cuál fue mi gran idea. ¿Cuál fue mi gran idea? En mi historia, Jenkins tuvo un problema.
7: Y tú hallaste la solución. Tu gran idea sí que ayudó.
0: Gracias, Tyler. Si recuerdan cuál fue mi gran idea, griten sí cuando vean la solución correcta.
7: Y si no es, griten no.
0: ¿Listos? ¡A jugar! Mi gran idea fue llamar a una banda de dinosaurios rockeros.
7: No, esa no fue tu gran idea.
0: Cierto, esa no fue. A ver qué tal esto. Mi gran idea fue pedirle a Nicolás Bizcocho que se disfrazara de hidrante.
7: No, Pinky. Esa no fue tu gran idea.
0: Tienes razón, Tyler. Esa tampoco fue mi gran idea. A ver esta. Mi gran idea fue decirle a Jenkins que hiciera una película sobre él para enviársela a su familia en Mayordovia.
7: Sí, esa fue tu gran idea. Y hacer una película fue una gran solución al problema de Jenkins.
0: Gracias, hermanito. ¡Buen trabajo! Me encanta inventar cuentos. ¿Qué les parece si ustedes inventan uno? Siempre pregunta primero. ¡No lo encuentro! ¡Oye, Tyler! ¿Llevas puesto mi sombrero favorito?
7: Tenía frío.
0: Pero no lo encontraba. Si lo vas a usar, debes pedir... permiso.
7: ¡Hey! Sé qué es. Permiso es pedir algo amablemente.
0: Antes de tomarlo.
7: Pero, Pinky, ¿por qué debo pedírtelo primero?
0: Bueno, porque... un momento. Si quieres algo, pídelo.

0: Muy bien. Un día en la gran escuela, la señorita Maganza le mandó a la clase de Pinky una tarea para la casa.
1: Bien, chicos. Quiero que cada uno escriba un ensayo llamado Todo lo que pueda investigar sobre algo.
0: Teníamos que escoger algún tema en particular. Nicolás habló sobre la electricidad estática.
2: Lo siento.
0: Daphne habló sobre diferentes peinados. Pinky habló sobre su animal favorito, los gorilas. De acuerdo, sin contar a los cobayas. Además, Pinky siempre quiso saber más sobre los gorilas. Así que aquella tarde, Pinky, Tyler y el señor cobaya se ensamzaron a la gran biblioteca para investigar acerca de esos maravillosos animales.
3: Aquí hay muchos libros, Pinky Dinky Doo.
4: Necesitaremos ayuda para hallar libros sobre gorilas.
0: Buen punto, hermanito. Bien, ¿a quién le pedimos ayuda para conseguir los libros? ¿Será a una juguetona planta en la sección de ficción? No, muchas hojas. Quizá podamos preguntarle a un travieso tritón en el área de ensayos. No, muy travieso. ¡Ya sé! Le preguntaré a la señora Biblio, la bibliotecaria. ¡Hola, señora Biblio!
5: ¡Shh! ¡Oh! ¡Hola, Pinky! ¿Qué puedo hacer por los Pinky Doo hoy?
0: Queremos saber todo lo que se pueda sobre los gorilas.
5: Bien, entonces debes revisar el mejor libro de todos sobre gorilas. ¡Oh! ¡Sé dónde está! Justo aquí, al lado de mi favorito. El pudín perfecto. ¡Cielos! El mejor libro sobre gorilas está aquí, pero... ¡el pudín perfecto no! Sé que ayer estaba aquí y nadie lo ha pedido.
0: ¿Alguien tomó el libro sin pedir... ¿permiso?
5: Oh, es justo lo que pensé.
3: ¡Oh, no! ¿Ahora cómo aprenderemos a hacer el pudín perfecto?
0: Pinky vio algo en el piso cerca del estante. ¡Miren! ¡Hay un camino de enormes huellas!
3: ¡Oigan! ¡Miren esto! ¡Son las huellas de los gorilas!
0: ¡Concuerdan! Señora Biblio, tranquila. Encontraremos el libro de los pudines. Así que siguieron las huellas hasta salir de la biblioteca y llegaron al parque del medio. Y allí consiguieron más cosas extrañas en el carrito de frutas del señor Fresa. ¡Hola, señor Fresa!
6: ¡Hola, Pinky Dinky Doo!
0: Nos preguntábamos si sabría quién ha dejado a estas enormes huellas.
6: No lo sé, estoy muy distraído. Alguien tomó las últimas bananas que quedaban sin pedir... permiso.
4: ¿Vio quién lo hizo?
6: No, el Zip Samsung por mi lado muy rápido, pero quien quiera que haya sido adora las bananas.
0: Sí, y no le gusta pedir... permiso.
3: Oye, Pinky, según este libro, a los gorilas les encantan las bananas. ¿Qué crees que signifique eso?
0: No estoy segura, señor cobaya, pero mejor vamos a averiguarlo.
4: Sí.
0: Al poco tiempo, Nicolás y Bobby Boom llegaron rebotando.
7: Hola, Dinky Doo. ¿Quieren jugar al bol en la cabeza?
3: Oye, ¿qué fue eso?
7: ¿A dónde se fue mi bol?
0: ¿Me prestas tus resortes?
3: ¡Claro!
0: ¡Vaya! ¡Hay un gorila en la casa del árbol! Eso es algo que no se ve todos los días.
8: Yo gustar tus zapatos saltarines. Yo querer.
0: El hecho de que te guste algo no significa que puedes tomarlo. Debes primero pedir... permiso.
8: ¿Me prestarías tus zapatos?
0: No te los presto. Muchas gracias. Oye, ¿esas son las bananas del señor Fresa?
8: Quizá.
3: Mira, es el libro del pudín perfecto que falta en la biblioteca.
8: Yo gustar pudín.
7: Oye, ese es mi bol.
8: Yo hacer pudín de banana perfecto. Como un libro. Mi favorito.
3: Esto me está arruinando el día.
9: ¡Devuelve las moscas cosas!
4: ¡Sí, por favor!
0: Así que Pinky Dinky Doo supo que era hora de pensar en grande.
3: ¡Esperen, amigos! ¡Pinky Dinky Doo va a pensar en grande!
0: No sé lo que hacer. Pienso, pienso, pienso y pienso. Y ahora lo sé.
9: ¡Vamos, Pinky! ¡Piensa!

0: ¿Prestar bananas?
1: Sí, ¿por qué no?
0: ¿Usted prestar libro?
2: Oh, por supuesto. Y puedo darte un pase para la biblioteca.
0: ¡Qué bien!
3: Así que el gorila se puso a trabajar. Y en menos de lo que se dice sin Samsung.
0: Ahora compartir.
4: ¡Bravo! ¡Así es!
3: ¡Buen trabajo!
5: ¡Esperen! ¡Aún falta una cosa!
0: No haber crema batida. Lo siento.
6: ¿Alguien dijo crema batida?
3: Sí, claro. Y todos disfrutaron de un delicioso y perfecto pudín de banana. Eso fue exactamente lo que pasó. Más o menos. El fin.
7: What a great story, Pinky. Hey, can I ask permission for something?
8: Sure, little bro.
9: ¿Puedes prestarme tu sombrero?
3: Claro, pero usémoslo así.
9: ¡Sí, señores positones! ¡Ya es hora de jugar!
3: ¡Digan queso, por favor!
9: ¡Queso!
3: Muy bien, juguemos a comerlo o usarlo. Comerlo o usarlo, sí. Cuando vean algo que se puede comer, griten, ¡comerlo! ¡Practiquemos! ¿Un trozo de pizza?
9: ¡Cómelo!
3: Cuando vean algo que se puede usar, griten, ¡usarlo! ¿Un corbatín?
9: ¡Póntelo!
3: ¡Muy bien! ¡Ahora a jugar! Bananas.
9: ¡Cómelo!
3: Un par de botas vaqueras.
9: ¡Póntelo!
3: Un sombrero.
9: ¡Póntelo!
3: Un delicioso pudín con crema batida.
9: ¡Cómelo!
3: ¡Resortes saltarines!
9: ¡Póntelo!
3: ¡Buen trabajo! Ahora juguemos a ¿cuál fue mi gran idea? ¿Cuál fue mi gran idea? En mi historia, el gorila tuvo un problema.
9: Pero conseguiste una gran solución. Tu gran idea sí que ayudó.
3: Gracias, Tyler. Si recuerdan cuál fue mi gran idea, griten sí cuando vean la solución correcta.
9: Y cuando no, griten no.
3: ¿Listos? ¡A jugar! Mi gran idea fue hacer una carrera en el espacio exterior.
9: No, esa no fue tu gran idea.
3: Cierto, esa no fue. A ver qué tal esta. Mi gran idea fue comer el desayuno especial de papá Dinky Doo de burritos.
9: No, Pinky. Esa no fue.
3: Exacto. Esa tampoco fue mi gran idea. A ver qué tal esta. Mi gran idea fue decirle al gorila que pidiera permiso primero.
9: Sí, Pinky. Esa fue tu gran idea.
3: Correcto. Fue la mejor solución para el problema del gorila. ¡Gracias, hermanito! ¡Buen trabajo! Me encanta inventar cuentos. A ver si ustedes también inventan uno.

0: Guardería de cachorros. Ya casi llegamos, Chris.
1: Pensé que no lo lograríamos. Animalandia al fin.
0: La próxima vez que vayamos a Timbuktu, llevaremos el jeep.
1: Sí, estoy exhausto.
0: Chris, despierta.
1: Tendré que sacar las hamacas para dormir un rato.
0: ¿Es lo que iba a sugerir? La hamaca se mueve. Oye, ¿qué hace un lémur bebé de cola anillada solo en Animalandia?
1: Ahora no puedo pensar, pero apuesto a que Sabu lo sabe. ¡Lo llamaremos! ¡Sabu!
0: ¡Sabu! ¡Sí, aquí viene!
1: ¡Ah, aquí viene Sabu! ¡Hola, Sabu!
0: ¿Ah? Adivine qué, Sabu. Hay un lémur bebé aquí. Por aquí es un pequeño saltarín.
1: Casi olvido su bocado. Ya conocen a Sabu. Él no hablará si no come antes.
0: Sabu es un sifaka y el pequeño es una cola anillada. Ambos son lémures y ambos saltan.
1: ¡Un festival de lémures saltarines! Solo un buen bocado hará que Sabu baje. ¡Garbanzos! Sabu, encontré unos garbanzos para ti. A Sabu le encantan los garbanzos.
2: ¡Disculpen! ¡Sabu Bambú! ¡Hola a todos! ¡Gusto en verlos! ¿No? ¡Hola, chicos!
1: ¡Hola, Sabu!
2: Huelen bien, pero se ven terribles.
1: Así es, estamos cansados de buscar aventuras.
0: Lo que necesitamos es acostarnos y tomar una buena siesta.
2: Yo sé cómo despertarlos con una enorme serpiente.
0: ¿Qué?
2: De acuerdo. ¿Quién va primero? ¿Esto te limpiará? ¡No! ¡Ahora tú, Martín! ¡Sigues tú! ¡Te despertará! ¡Bien! ¿Se sienten mejor?
0: ¡Ya!
1: Ya estamos despiertos, pero mojados.
2: ¿Quieren toallas? ¡Vengan, chicos! ¿Chris? ¡Martín! ¡Ay! ¡Creo que me equivoqué!
0: ¡Ya me siento mejor, Sabu!
2: ¡Ey! ¿Cómo es que está aquí ese lémur?
0: Buena pregunta, Sabu. No lo sabemos. Es lo que te íbamos a preguntar.
2: No lo sé. Es un misterio.
1: Tienes razón, Sabu. Un lémur bebé no abandonaría a su mamá tanto tiempo.
0: Lo cuidaremos hasta que mamá vuelva.
2: Está bien, cuidaremos al bebé.
0: Pero antes Chris y yo dormiremos. ¿Chris?
1: Sí. A dormir. Pongamos las hamacas.
2: De acuerdo, pero si se duermen, no verán a las otras criaturas que vienen en camino.
0: ¿Qué clase de criaturas?
2: Criaturas que corren y se divierten. ¿Quiénes serán?

0: gatitos saltarines. ¿Saben quiénes son?
1: Ah, sí. Con bigotes y cola corta.
2: Orejas grandes y patas torpes.
1: ¿Estás pensando lo que yo?
2: Sí, cachorros de lince.
1: Yo pensaba en los de Gato Montés. ¡Son de lince! Tenías razón, Martín.
2: De Gato Montés tenías razón, Chris.
3: ¡Ambos tenían razón! ¡Los misteriosos animales están aquí!
0: ¡Hay dos animales misteriosos! ¡Esto es increíble!
2: El Gato Montés y el lince se parecen mucho, especialmente cuando son cachorros. Es difícil distinguirlos. Pero si miran detenidamente podrán ver que el pelo del lince es más claro y el Gato Montés tiene manchas en la piel.
0: ¿Manchas? ¡Ya las veo!
2: El lince es este y el Gato Montés es este. Pero ¿saben lo que no entiendo aún? ¿Por qué llegan estos bebés a Animalandia y solos?
0: ¡Es un misterio!
2: No importa la razón. Debemos seguir cuidando a los bebés hasta que mami vuelva.
1: Parece que Animalandia se ha convertido en una guardería de cachorros.
2: Solo podía pasar en Animalandia.
0: Yo me encargaré de los bebés. Sí, ustedes vayan a dormir. No hay problema. Cuidar a los bebés es fácil, fácil, fácil. Oigan, ¿a dónde se fue el pequeño saltarín? ¿No han visto al saltarín? Estaba por aquí.
2: Hay que encontrarlo.
1: Sabu, tú cuida a los cachorros y nosotros buscaremos al saltarín.
0: De acuerdo.
1: Quédate con Sabu,
0: ¿sí? Sí, me quedaré aquí. ¡Ay, ay! ¿A dónde van todos? ¡Debemos esperar aquí! ¡No se vayan! Bueno, solo quedamos los dos. Ah, al menos uno de ustedes se queda.
1: ¡Saltarín! ¡Saltarín!
2: ¿Dónde estará?
1: Díganos si ven un lémur bebé, ¿sí?
2: ¡Ey! ¡Aquí está!
1: ¡Aquí estás!
2: ¡Él nos encontró! Oye, Chris, ¿qué está detrás de ti?
1: Oye, ahí está uno de los linces. ¿No debería estar con Sabu? ¡Oh, no! ¡El armario! ¡No entres ahí! ¡Casi se mete! ¡Hay que cerrar este armario! ¡Quédate aquí!
2: ¡Lo salvaste, Chris! El cachorro se salvó, pero el armario cayó en Chris.
0: Gracias por ayudarme, Chris, eres formidable.
1: A tus órdenes. Si acaso pudiéramos encontrar un lugar seguro para los bebés, podríamos colocar la hamaca y tomar una siesta. ¿Qué te parece?
2: ¿Estás pensando lo que yo?
1: Sí, construyamos un corral para jugar.
0: ¡Qué gran idea! ¡Sí! Pero usen cosas blandas. A los bebés les encanta.
1: ¿Está bien?
0: Y colores vivos para jugar a gusto.
2: Ya entendí, Sabu. ¡Ya! ¡El corral ya está listo!
1: Ahora metamos a los cachorros aquí.
0: ¡Sí!
2: Yo voy por los gatos Montés.
0: Gatito, dos gatitos.
3: Ay, ya vienen por ti.
0: Tres gatitos, cuatro gatitos. No, cinco gatitos, seis gatitos. Ya son todos. Cuatro gatitos Montés y dos linces. Bueno, chicos, ya pueden tomarse una siesta.
2: ¡Qué bien!
1: A las hamacas.
0: ¿Qué? Creo que tienen hambre.
2: Sacaré leche. ¿Qué sucede ahora?
0: Déjame a mí, Martín. La máquina suele funcionar conmigo.
2: De acuerdo, Sabu, inténtalo tú.
0: Ah, ¡atrás! ¡Wow! ¡La máquina se ha vuelto loca!
2: ¡Ahí viene! ¡Leche para Gato Montés!
1: ¡Más leche para Gato Montés!
0: ¡Leche para Lince! Manga chica, está tibia. Creo que la máquina solo quería calentar la leche. Animalandia es fabulosa. Bien, ya está. Ahora a alimentar a los bebés. A ver, chupa la tetilla. ¡Eso es! ¡Guau! Sí que tienen hambre.
2: Este pequeño toma mucho. Creo que ya se llenó. Está bien.
1: ¡Mira! Este otro cachorro está bebiendo lo que derramó.
0: Cuidar a tantos bebés es laborioso.
2: ¡Eso es! Otro cachorro satisfecho. Ah, Chris tiene las manos ocupadas. Alimenta a dos a la vez.
1: Se requiere de práctica.
0: Ah, pronto te llenarás. Sigue bebiendo.
1: Buen trabajo, Sabu.
0: Gracias. Los bebés requieren mucho cuidado. ¿Quieres más o estás lleno? Bueno, ¿este ya se llenó?
1: Bien hecho.
0: Gracias.
1: Todos están llenos.
2: Sí. Y después de comer bien, los felinos como el gato montés y el lince se bañan bien antes de irse a dormir. Creo que beber tanta leche los ha cansado.
0: Creo que Chris y Martin también están cansados. Todo el mundo duerme. Bueno, creo que iré a saltar por ahí. ¿Qué es eso? Manga chica, miren.
1: ¿Qué fue eso?
0: ¡Toma, que está viva, viva, viva!
1: Un cachorro de zorro plateado. No debería estar durmiendo ahí.
0: ¿Y cómo es que está durmiendo bajo tu hamaca?
1: No lo sé, Sabu. Pero no es el mejor lugar para dormir.
0: Pues colócalo en el corral con los otros.
1: Buena idea, Sabu.
2: Generalmente en el mundo salvaje no se ven especies diferentes jugando juntas, pero Animalandia es un lugar especial.
0: ¡Chicos! ¡Ahí vienen más animales amigos! ¡Un coatí! Oye, tal vez quiera jugar con los linces, los gatos montés y el zorro plateado. ¿Olvidé alguno?
2: No, Sabu. Son todos excepto el saltarín que está allá arriba. ¡Viene el lémur! La nariz del coatí nunca cesa de moverse.
1: ¡Sí!
2: ¡Sabu, míralo! ¡Solo son bebés! Pero olfatean todo, quieren olfatear todo.
1: Un coatí está trepando por mi hombro.
2: ¡Wow!
0: ¡Buen trepador!
1: ¡Claro que sí! ¡Míralo, míralo!
0: ¡Sí!
1: Ahora está jugando con la pata del lince.
0: ¡No lo muerdas, está dormido! ¡Cuidado!
1: El lince no le presta atención.
2: Estos linces duermen hasta con un coatí trepándoles encima.
0: Deben estar cansados. Ay, yo no estoy ni tan solo verlos.
2: Veamos dónde mete la nariz esta vez. En la boca del zorro.
0: Ese coatí ha descubierto que el zorro tiene aliento de zorro.
1: Buenos días. Creo que los cachorros ya despertaron.
0: Sí, quieren jugar con el coatí.
1: ¿Qué me dices del zorro?
0: Él también quiere jugar.
2: Generalmente, en el mundo salvaje, no se ven especies diferentes jugando juntas, pero Animalandia es un lugar especial.
0: ¡Esto solo sucede en Animalandia!
1: Es como tener un perrito y un gatito jugando juntos, porque el zorro es una especie de perro salvaje y los linces y gatos monteses son gatos salvajes.
0: No me siento hoy igual. Este sentimiento no puedo explicar. Solo hay algo que puedo decir. ¡Seré un cachorro como tú, cachorro! ¡Seré un cachorro! ¡Retosando y gozando un cachorro juguetón! ¡Seré un cachorro! Los bebés cansaron a los hermanos Krat. Están dormidos. Y yo... ¿Les cuento una historia de Subulandia? Yo iba saltando... Birip, birip, birip... Por todo Subulandia. Estaba cansado, pero adivinen a quién vi.
4: Ven a jugar.
5: Ven a correr con nosotros, ven.
0: ¡Claro! ¿Y corrí con orejas, el lemur nibio y salimandra. Eso me fatigó mucho. Necesito dormir. Entonces, llegó Patas.
5: No hay tiempo para dormir. Vamos, dormilón.
0: Está bien, Patas, está bien. Y eso es lo que hicimos. Zumbamos alrededor del Sabu Mafusaurio.
6: Hola, Sabu, hola, Patas.
0: Fue divertido, pero eso me cansó aún más.
6: Sabu, sigamos jugando. ¿Quieres deslizarte en mi lomo?
0: Y yo no sé decirle que no a un amigo si quiere jugar. ¡Y otra vez! ¡Otra vez, Sabu Mafusaurio! ¿Sabes qué? Ahora sé lo que es estar cansado. Deslizarme tanto me agotó. Y simplemente me dormí.
6: Sabu.
0: ¿Tan, tan? Supongo que los hermanos no pudieron permanecer despiertos. Me alegro de no haber tenido que cuidarlos yo solo. Gracias, Chris. Gracias, Martín. Amo a estos chicos. Es hora de que se vayan. Mamá Coatí. Mamá Gato Montés. Mamá Zorra. Mamá Lemur. Creo que sus mamás están llamándoles.

0: ¿Qué fue eso?
1: ¿Qué?
0: ¡Rápido! ¡Abajo!
2: ¡Mamá! ¡Martín, eres gracioso! No es navadejo, es cara de luna.
0: Sí, cara de luna, la lechuza.
2: Sí. Las garras de cara de luna son muy afiladas. Están clavándose en mi cabeza. ¡Ah!
1: Sí, las garras de la lechuza se llaman talones. Y son realmente muy afiladas.
2: Sí.
0: Como las uñas de un gatito.
1: ¿Ah? ¡Oye! ¡Un mensaje de Jackie!
3: Los amigos de los animales y yo recogíamos moras ayer cuando vimos un petirrojo en el suelo.
4: Debió haber caído del nido. No queríamos que se lastimara y teníamos que hacer algo. Mis ayudantes y yo sabíamos exactamente qué hacer. Le hicimos un nuevo nido con una canasta para moras y un poco de hierbas. Quedó bonita y cómoda para el pájaro bebé. Buscamos un buen árbol donde pudiera estar a salvo. Colocamos la canasta en un lugar donde no pudiera caerse. Ahora su mamá podrá encontrarlo y alimentarlo. Es fabuloso que las mamás pájaros sean buenas mamás.
0: Jackie tiene razón. Las mamás pájaros son buenas mamás.
1: Hay infinidad de buenos padres en el mundo de las criaturas y todos saben el mejor lugar donde deben cuidar a sus bebés.
0: ¿Estás pensando lo que yo?
1: Sí. Vayamos a ver cómo diferentes criaturas crían a sus bebés.
2: Esto me huele a aventura.
5: Al armario se dirigen, de viaje ya se van. Al armario se dirigen, su equipaje guardarán.
0: ¿Listos? Allá voy.
1: Los binoculares siempre son útiles.
5: Van tras una aventura y no saben qué llevar. Del armario al fin eligen cosas que les servirán.
0: Subir a lo alto de una montaña es una excelente manera de ver animales cuidando a sus bebés.
1: Sí, y en este momento tengo a la vista al carnero de Dal.
0: ¿El carnero de Dal? ¡Ah, sí! El carnero de Dal que vive en las montañas del norte. Mira ese montón de bebés. Mira a todos esos carneros.
1: Hay un carnero adulto. Y ella los lleva a pasear. Míralos correr. ¡Corramos como carneros de Dal!
0: ¡Sí! ¡Sí!

0: Déjame ver con mis binoculares.
1: ¿De qué se trata?
0: Hay muchas criaturas en la planicie. ¡Bisontes!
1: ¡Bajemos ahí! ¡Vamos de bajada!
0: ¡Sí!
1: ¡Hacia el bisonte!
0: ¡Eso es!
1: ¡Gran planicie! ¡Ahí vamos! ¡Espera! ¡Bisontes!
0: Los bisontes son los mamíferos más grandes de Norteamérica.
1: Sí, los bisontes son grandes y viven en grandes manadas. Siendo tan grandes las manadas, se protegen y cuidan a sus terneros.
0: Como están bien cuidados, los terneros de bisonte pueden corretearse y practicar a ser bisontes.
1: Oye, ¿qué le pasa al pequeño? Parece que quiere jugar con el otro ternero. Está corriendo alrededor. ¡Ey! ¡Le funciona! Está bien. Hay que volver a Animalandia.
0: Fue interesante ver cómo ciertas criaturas cuidan a sus bebés.
1: ¿Qué estará haciendo Sabu?
2: Espera, te traeré un bocado enseguida. Espera un momento. Solo puedo hacer una cosa a la vez.
1: ¿Qué pasa allí adentro? Vamos.
2: ¡Chris! ¡Martin! ¡Necesito ayuda! ¡Animalandia es nuevamente guardería de animales! Llegaron todos juntos y todos querían cosas diferentes.
0: Te ayudaremos, Sabu.
2: ¡Ay, qué sí. bien!
0: Este es un zorro fennec. Miren qué orejas. Cuando crezca, se le enderezarán. Más o menos así. Pero serán muy grandes.
3: Con orejas grandes, sí, viva.
0: Los zorros fennec viven en el desierto. Miren esto. Las yemas de sus garras están cubiertas de pelo. Así no se quemará con la arena ardiente.
3: ¡Esto es increíble!
1: Y miren estas patas. Me encanta cuando un felino las mete en el agua y las sacude así. ¿Entienden por qué? Oh, oh. Creo que vio la cola de Sabu.
2: Ajá. ¡Los animales aman mi cola! ¡Vamos, chicos! ¡A ver si la atrapan! ¡No pueden! ¡No pueden! ¡No puede! ¡No puede! ¡Creo que sí pudo! Cuidar a estos bebés me recuerda una vez en Subulandia. Yo estaba dormido y dormía. Cuando de pronto...
4: ¡Hola, Sabu! ¿Estás dormido?
2: No, ya no estoy durmiendo.
4: Qué bien, porque estoy solo. ¿Querrías cuidarme, eh?
2: Tal vez, si fueras cachorro.
4: Soy un cachorro de dinosaurio.
2: Está bien, entonces te serviré de niñera.
4: ¿Quieres perseguir mi cola?
2: La perseguiré antes de que digas Sabu Mafusaurio.
4: Sabu Mafusaurio.
2: ¡Te gané!
4: A ver si puedes sostenerme.
2: ¡Claro que puedo sostenerme!
5: ¿Qué pasa?
2: Hola, ¿cómo estás?
4: Cuida tu mano.
2: Creo que necesito ayuda para cuidar al bebé Sabu Mafusaurio.
4: Tal vez debas llamar a su mamá.
2: ¡Qué gran idea! ¡Oiga, mamá Sabu Mafusaurio! No aparecía por ninguna parte.
4: ¿Dónde estás, mamita?
2: Y repentinamente la encontramos. ¡Ay!
4: ¡Mamita!
2: ¡Sabu Mafusaurio!
4: Sabu estuvo cuidándome, mami.
2: Entonces, bebé Sabu Mafusaurio y yo nos subimos a su pata y rugimos como dinosaurios.
4: Esto sí es sufrir.
2: ¡Tan-tan! Lo que más me gustó hoy fue jugar con todos mis amigos bebés. Esa fue mi parte favorita.

0: cazador. ¿Cómo estarlo? Habiendo visto tantas criaturas.
1: Sí, y yo me voy porque estoy cansado.
0: Adiós, Abu.
1: Adiós.
2: Oye, Chris, ¿piensas lo que yo?
0: Ah, sí.
3: Tenemos que cuidar al cachorro del zorro Fennec y los gatitos Serval hasta que su mamá vuelva.
2: Estas cosas solo suceden en Animalandia.
4: Me llamo Ana y este es mi gato Posh.
5: Pato Seco, segunda parte. Pip se paró en el estanque de Quack, pensando en todas las cosas que habían cambiado. El estanque alguna vez fue un gran lugar para que el pato y el castor jugaran. Pero luego los castores se mudaron. El estanque misteriosamente se secó y Quack tuvo que buscar un nuevo hogar. Pero justo después de irse...
6: ¡Encontré el problema! ¡El agua se está saliendo por aquí! ¡Tenemos que detenerla!

0: tanque aún no se llena.
1: No puede llenarse porque no hay agua que esté entrando. Me pregunto qué habrá pasado.
0: Aquí también había mucha agua. ¿A dónde se ha ido?
1: ¡Oh! Se parecen a nuestros viejos castores.
2: Hola, bola roja. Hola, pequeño amigo.
1: Creímos que ya se habían mudado.
2: Lo hicimos.
0: Pensamos que se mudarían lejos.
2: No sabemos a dónde vamos hasta que llegamos allá. ¡Somos castores!
1: ¡Miren! ¡Su presa detuvo todo el agua!
0: ¡Por eso el estanque de Quack se acabó!
3: Pip y Petirroja decidieron buscar a Quack y contarle su descubrimiento. Pero había un pequeño problema con ese plan.
1: Pero dime, ¿cómo vamos a encontrar a Quack? ¡Se fue para siempre!
0: Bueno, de hecho creo que se fue hace 10 minutos.
1: Oh, a mí me parece mucho tiempo.
4: Oigan, chicos, ¿pueden bajarme?
0: ¿Ah?
4: Intento dormir.
0: ¡Quack! ¿Qué haces allá arriba?
1: Creímos que estarías muy lejos, en un hermoso estanque.
4: En realidad, esto fue lo mejor que pude hacer. Solo hay una palabra para cómo me siento. ¿Cuál?
1: Bien, ¿adivina qué? ¡Encontramos tu agua!
4: ¿La encontraron? ¿Dónde?
0: ¡Guau! ¡Mira lo que
4: ¿Pueden no mencionarle a nadie que me encontraron en una cubeta?
5: ¡Mi agua! ¡Mis castores! ¡Todo lo que perdí! ¡Ah! ¡Mis problemas están resueltos!
2: ¡Quédense atrás, chicos! ¡Los castores estamos trabajando!
4: Oye, ¿tú no me reconoces? Te doy una pista. Soy azul. Uso un sombrero.
2: Un marinero azul. Conocí a un marinero azul en nuestra antigua presa.
4: ¡Bien, soy yo! ¡Ese soy yo! ¡Soy yo!
2: ¡Ah! ¡Eres tú! ¡Exactamente tú! ¡Wow! ¡Qué buen amigo! ¡Viniste hasta aquí para conocer mi nueva presa!
4: ¡Claro! Y también para decirte que tu presa secó mi hogar.
3: El castor se sintió terrible.
2: Pero
3: le
2: no
3: dijo
2: sé
3: a Quack
2: cómo.
3: Que tomara toda el agua que necesitara.

0: Debemos buscar una forma más rápida de llevar agua a mi hogar. ¿Qué tal si hago un agujero en su presa? Justamente... aquí.
1: Nunca toques una presa de castor, marinero.
0: Vamos, un pequeño agujero. Uno pequeño, solo uno pequeño. Bien, voy a...
2: Dime, ¿qué vas a hacer?
0: Lo que un pato debe hacer cuando se enfrenta a un gran problema. Hacer una votación.
1: ¡Sí!
0: Bien, los peces votaron. Nos mudamos.
2: ¿A dónde?
0: Al agua que siempre ha sido nuestro hogar. ¡Vamos, chicos! ¡Peces, cangrejos y langostas!
3: ¡Peces, cangrejos y langostas!
0: ¡Cosas exprimibles, grandes y pequeñas!
3: ¡Cosas exprimibles, grandes y pequeñas!
0: ¡Vamos en camino, no regresamos!
3: ¡Vamos en camino, no regresamos!
0: ¡Buscaremos nuestra agua! ¡Cuac!
3: ¡Buscaremos nuestra agua! ¡Cuac!
4: ¿Qué vas a hacer con ese palo?
0: ¿Soluciones? Si el agua no viene a nosotros, nosotros iremos al agua.

0: Así que Quack y todos los habitantes del estanque se mudaron con los castores.
1: ¡Hola, vecinos! ¡Floppy Loop!
0: Pero no fue un acuerdo feliz para todos.
2: Disculpen, voy a pasar. Perdón. Disculpen, con cuidado. Mucho más rápido, por favor. Esto es pesado. Oh, no. ¿Están cantando de nuevo?
1: Oye, ¿quieres unirte al coro? Vamos a cantar una sobre patos.
2: Nos mudamos aquí porque no podía dormir. Y aún no puedo dormir.
1: ¡Ey! ¿A dónde vas?
2: Les voy a devolver un poco de su agua.
1: ¿O sea que puedo regresar a casa?
2: ¡Por favor!
1: ¡Espera que le diga a los peces!

0: ¿Sabes? Si hicieras más grande el agujero, todo sería mucho más rápido.
1: Con esta solución, todos pudieron vivir, nadar y dormir. Y dormir justo como querían. Dulces sueños.
2: Prueba de vuelo. Desde que Pip y Quack conocen a Petirroja, ella siempre ha intentado volar. Sin éxito.
3: Deberías descansar. Ya lo intentaste 22, 23, 24, 27 veces.
4: Mentiacha.
3: Au.
4: Tu trasero se está aplanando. Creo que debes intentar algo más.
3: ¿Cómo qué?
4: ¿Cómo nadar? Sí, es hora de que tú aprendas a nadar. Es algo así como volar en el agua.
3: Quizás tengas razón.
4: Muy bien, lección 1. Meterse en el agua. Ahora pon atención, esto es muy científico.

0: Lección 2. Moverse en el agua. Mira atentamente. Las patas deben moverse sin que lo pienses. La mente totalmente en blanco. ¿Qué dices? Pero eso es imposible.
1: Bueno, olvídalo. No hay nada que odie más que estar mojada. ¡Mojada! ¡Odio el agua! ¡Odio!

0: Nunca sabrá qué saben las cerezas frescas. Si no puedo volar a bajar algunas.
1: Quizá deberías mirar cómo vuelan otras aves y luego intentar hacer lo mismo tú.
0: ¡Nunca había pensado en eso! ¡Gracias, Pip!
2: Y así Petirroja salió a descubrir cómo volaban otras aves. Cuac creyó que debía empezar con gaviotas porque hacen ver el vuelo muy fácil.

0: ¿Ves? Siempre estás aleteando. Pero mira eso. ¡Sin batir! ¿Ves lo que digo?
1: Al menos no estoy mojada.
2: ¡Cuidado, Petirroja!
0: Bien, inténtalo de nuevo. Creo que estabas aleteando... creo que estabas aleteando mucho. Demasiado aleteo, sí.
2: ¡Piensa en flotar!
1: Estoy flotando. Estoy flotando. ¡Ya floto! ¡Floto! ¡Yo! ¿Podemos mirar una ave diferente?
3: Después estudiaron el colibrí.
0: ¿Ves? ¡Mira esas alas! Yo no creo que estés aleteando suficiente, no. Muy poco aleteo, sé.
3: Llevó a ver a una mariposa.
0: Tienes que mandarlas hacia atrás hasta que se toquen.

0: Sí, vamos, vamos, ponlas más al frente. Mira hacia atrás, eso es, eso es, eso es.
1: Yo no soy una mariposa.
0: ¿Ves? Solo haz de tus alitas un caparazón y luego...
1: ¡No!
2: Camino a casa, Pip, Petirroja y Cuac corrieron donde el mapache, quien rápidamente les explicó por qué Petirroja tenía problemas.
3: Volar requiere más que mover solo tus alas. ¿Ves? Esto se llama propulsión.
1: ¿Pro qué?
3: ¡Oh! Necesitas a alguien que te lance.
1: Bueno, no lo creo. Eso no es volar, es planear. Y yo... ¡Oh! ¡Oh! ¡Oh!
3: ¡Oh! ¡Oh! Eres muy redonda. Tienes que estar más... recta.
1: ¡Es todo! ¡No más! Soy una pequeña petirroja. No soy una gaviota, o un colibrí, o una mariposa, o un insecto, o un pedazo de papel. ¿Cómo lo hacen? ¿Qué tienen las aves mayores que no tenga yo? ¡Plumas desarrolladas!
0: ¡Mi sombrero!

0: ¡Así logras volar!
1: ¡Y aterricé en mis patas!
2: ¡Puedes aterrizar! ¡Es parte de volar! ¡Es parte del final!
1: ¡Algún día podré hacerlo! ¡Luego iré a probar una deliciosa cereza fresca!
0: ¡Ay! ¡Una cereza!
2: ¡Cuac! ¡Sosténla ahí! ¡No te muevas!

0: llegaste y tomaste una cereza.
1: ¡Lo hice! ¡Tomé una cereza!
2: ¿Vas a comértela? No deberías compartirla, mamá. Quiero decir, tú sabes, la atrapé y no quiero esperar hasta que tus plumas crezcan. Santo cielo, puede tomar mucho tiempo. Bien, ya sabes, nosotros no... ¿Quién soy yo para decirlo? Esto se ve correcto, pero es que soy tu amigo, tu muy, muy, muy, muy mejor amigo.
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4: ¡Sí!

0: matar de insectos.
1: Entonces, chicos, ¿quieren hacer algo hoy? Quizás ir a surfear la brisa. ¿Vaya fútbol?
2: Me gusta no hacer nada.
3: A veces eso es lo mejor para hacer. ¿Qué es eso?
2: Suena como si tuviera montones de patas.
1: Está haciéndose más fuerte.
0: ¡Hija!
1: ¡Estampida!
3: ¡Hija!
4: ¡Arréglensela!
1: ¡Oigan! ¡Es Sawyer!
3: ¡Hola, Sawyer!
4: ¡Pulgones! ¡Wow!
3: ¡Sawyer!
4: ¡Hola, socios!
2: ¡Hola para ti, Sawyer!
3: ¿Quiénes son tus amigos?
5: Somos Pulgones. Me llamo Dewey y ellos son Saper y Speckler.
3: ¿Y quién eres tú?
6: Soy Squidge.
3: Hola, Squidge.
4: Acamparemos en la pradera durante un tiempo. Visítennos. Nos vendrían bien nuevas manos de vaqueros.
2: ¿Qué tal un par de nuevas patas de vaquero?
4: Admito que también nos vendría bien unas patas rebote, siempre que su madre la autorice.
2: ¡Vayamos a preguntarle!
1: ¡Sí, será divertido!
3: ¡Queremos ayudar!
4: Ajá. Entonces ya son genuinos vaqueros, porque la regla número uno en la frontera es que los vaqueros siempre se ayudan entre sí.
3: ¡Yeeha! ¡Vamos, adelante!
1: ¡Sí!
2: Mamá dijo que podíamos ayudarlos.
3: ¿Por qué los pulgones y tú están acampando afuera?
4: Porque es hora del rodeo de ambrosía.
1: ¿Ambrosía? ¿Qué pasa?
4: Podrían ser merodeadores.
2: ¿Merodeadores?
1: Chicos malos, rebote.
2: ¡Oh!
7: ¡Hip, hip! ¿Qué tal?
1: Son solo Ned y Ted.
7: ¿Oímos a alguien mencionar la... ambrosía?
8: Ay, la más dulce y sabrosa comida de todo el mundo.
2: ¿La ambrosía es dulce y sabrosa, Sawyer?
4: Las hormigas así lo creemos.
7: Sí.
4: Sí.
1: ¿Cómo lo conseguirían?
4: De mis compañeros de camino.
2: ¿La ambrosía viene de los pulgones?
5: Sí. Hacemos la ambrosía de la savia de planta que bebemos, pero tenemos que cubrir mucho territorio para evitar el consumo excesivo de las plantas.
4: Ahí entramos nosotras las hormigas. Cuidamos a los pulgones mientras están en el camino.
5: Y para retribuirles a las hormigas, hacemos la ambrosía. Ellas la recolectan y la usan para alimentar a sus familias.
4: Ingenioso modo de operar, ¿no lo creen?
1: Sí, los pulgones y las hormigas trabajan juntos.
4: Bueno, ya todos tienen mucha comida que procesar.
5: ¡Sí! ¡Pulgones, go!
4: ¿Qué les parecería ayudarme a recoger un poco de ambrosía?
3: Eso suena de veras sabroso, Sawyer.
2: Sí, de veras sabroso.
4: Chicos, ¿les importaría dar una mano?
8: Nos encantaría, pero tenemos que descansar. Estamos débiles.
7: Oh, sí, por el hambre.
4: Olvídense de esas sabandijas. Tengan, pónganse estos.
1: ¡Vaya!
2: ¡Vaya!
3: ¡Lindos sombreros!
4: Todos en un rodeo trabajan. Esa es la regla número dos. Un vaquero nunca es holgazán. ¡Comencemos con este rodeo!
0: ¡Yeeha!
4: Cuando están siguiendo a los pulgones, deben prestarle atención a todo. Huellas en el suelo, hierba pisoteada, todo.
3: ¿Cómo sabemos que no perdimos a los pulgones?
4: Pueden ver un arbusto donde estuvieron comiendo porque las hojas se enrollan cuando los pulgones chupan la savia.
1: ¿Un arbusto como ese?
4: ¡Eso es! ¿Todos tienen sus baldes?
1: ¡Sí!
4: ¡Entonces cosechemos esa ambrosía! ¡Declaro que son vaqueros innatos! ¡Miren toda esa ambrosía que recolectaron! Chicos, hoy trabajaron realmente duro. Recolectamos tanta ambrosía que creo que nos ganamos un día libre.
3: ¿Qué hacen los vaqueros en su día libre?
4: Organizan un tradicional rodeo de insectos, por supuesto.
0: ¡Yeeha!
2: ¡Rodeo de insectos!
7: ¿Sabes, Ted? Si vamos a obtener una parte justa de la ambrosía...
8: Solo tenemos que tomar prestados esos pulgones por un rato.
0: ¡Yeeha!
2: ¡Arre, vaquero!
4: ¡Soy un domador de ramas herreras! ¡Agárrense con sus patas, vaqueritos! ¡Y a cabalgar! ¿Ahora quién sigue?
2: ¡Yo sigo! ¡Yo sigo!
4: ¿Listo? ¡Suéltenla!
2: ¡Guay! ¡Es ¡Esto es grandioso!
4: ¡Esa es la regla número 3 del código del vaquero! ¡Un vaquero sabe cómo divertirse!
9: ¡Pulgoncitos! ¡Yuhu! ¡Pulgoncitos!
10: ¡Hoy nosotros estamos a cargo!
8: ¡Así es! Sawyer nos pidió que exploráramos unos arbustos muy sabrosos para ustedes, insectos.
10: ¿No fue lindo de su parte?
6: Bueno, tengo un poco de hambre.
5: Se me antojan unos frijoles.
8: Bien, arre, pulgoncitos.
4: Y cuando los pulgones y yo volvamos a nuestra colonia, habrá una gran fiesta. Conciertos de guitarras, violines de hormiga y...
2: ¿Qué pasa, Sawyer?
4: Los pulgones se fueron.
1: Quizás fueron a buscar algo de comer.
4: Ellos no harían eso sin decírmelo. ¡Pulgones!
1: ¡Lewy, Zapper, Peckler, Squid!
4: Mis amigos fueron robados.
2: ¡Oh, no! ¿Qué significa eso?
1: Que los pulgones fueron secuestrados.
2: ¡Oh! ¡Sí!
10: ¡Vamos! ¡Vamos, insectitos! ¡Hut, hut!
8: Los vaqueros no dicen hut, hut, hut.
10: ¿Qué? Por supuesto que sí. Es una palabra de vaquero como cualquier otra de muchas que ellos usan.
8: Escucha, los vaqueros dicen yihut.
6: Dewey, no creo que esas hormigas sean vaqueros de verdad.
5: Tienes razón, Squidge. Creo que nos robaron.
10: ¡Hut, hut, hut! ¡Hut, hut,
6: ¿qué
10: hut,
6: vamos a hacer?
5: Nos alejaremos de este par de tontos. No te asustes, Squidge. Sawyer nos estará buscando.
10: ¡Yeehut! ¡Oh, por favor! Todo verdadero vaquero sabe que es Yeeholar, ¿cierto, pulgones? ¿A dónde se fueron?
2: ¡Yo lo buscaré!
4: No me gusta que mis amigos estén allá afuera con esta tormenta de viento soplando. Mi trabajo es protegerlos.
1: ¡Te ayudaremos!
4: ¿Lo harán?
3: Sí. Tú nos enseñaste todo sobre rastrear huellas. Podemos ayudarte a encontrar a Squidge y a los otros.
1: Regla número 1. Los vaqueros siempre se ayudan entre sí.
4: ¡Rayos y truenos! ¡Mis amigos son tan buenos como ninguno!
2: ¡Sí!
10: Entonces, les diremos a todos que a los pulgones les dio nostalgia y huyeron.
8: Y que intentamos detenerlos.
10: ¡Lo hicimos! ¡Somos héroes!
8: ¡Sí! ¡Somos! ¡Oh, oh! ¡Ah!

0: ay, ay. Honestamente, no quisimos hacer daño.
1: No, por favor, Sawyer. Fuimos abrumados por el hambre. Sí, sí, por eso.
2: Más tarde me encargaré de ustedes. Ahora díganos, ¿dónde están los pulgones?
3: Ellos se fueron.
1: Sí, los muy astutos. Lo último que vimos de ellos fue que iban hacia allá.
4: Eso es hacia el bosque de las serpientes.
5: No me gusta el bosque de las serpientes.
6: Tenemos que encontrarlos.
2: Sí, pronto.
7: Tengan cuidado, no querrán que el viento se los lleve muy lejos.
4: Estamos bien, Sawyer.
6: ¿Ves alguna hoja enrollada?
4: Ahí, esa.
7: Por aquí. ¡Switch!
8: ¿Vieron, chicos? Les dije que Sawyer nos encontraría.
9: ¡Sí!
7: ¡Planta rodadora!
10: ¡Ayúdenme! ¡Ayúdenme!
7: ¡Rayos y truenos! ¡Deprisa, vaqueros! ¡Bajen esa rama!
4: ¡Bien!
5: ¡Vaya! ¡Buen tiro, Pillín! ¡Ay, ay!
7: ¡Yep! ¡Yep! ¡A volar!
5: ¡Ay!
7: ¡Hija!
10: ¡Auxilio!
7: ¡Yep! ¡Yep! ¡Yep! ¡Yep!
10: ¡Soy el auxilio!
7: ¡Yep!
10: ¡Oh!
7: ¡Yep! ¡Hasta la vista!
4: ¡Así se hace!
10: ¡Hija!
5: ¡Estoy lleno!
2: Bueno, quiero agradecerles, vaqueros, por su ayuda con el rodeo de Ambrosía de este año.
11: Sí, gracias a todos.
5: ¡Nos divertimos!
4: ¡Claro que sí!
6: ¿Qué va a pasarles a Ned y Ted, Sawyer?
2: No se preocupen, no se meterán en problemas durante mucho tiempo.
1: Cocinar, limpiar, lavar, ¿sabes? ¡Esto es demasiado, Ted!
5: Mejor ponte a cantar y deja de chillar.
7: ¡Carreta, vamos!

0: estarán fuera mucho tiempo?
1: No, querida Petunia. Su taller de tejido de telarañas solo durará 2 días.
0: ¿Y 2 noches?
1: Así es, cariñito. Que duermas bien.
0: Abuela, no puedo dormir. Extraño mucho a mamá.
1: Bueno, cariñito, tengo algo que te animará.
0: ¿De veras?
1: Mira.
0: ¡Vaya! ¡Oh, es muy linda! ¿Qué es?
1: Una muñequita de sauce. Ayer la encontré cuando estaba limpiando mi armario. Es de tu madre. Voy a sorprenderla con ella.
0: ¿Dónde la encontró ella?
1: Bueno, esa es una larga historia.
0: ¿Como un cuento para dormir?
1: Podría decirse. Ahora bien, érase una vez, cuando tu mamá era una chiquilla, los insectos de Sunny Patch encontraron un adorable arbusto de sauce blanco. Los sauces blancos son una de las primeras plantas en florecer en primavera. Al señor Mantis se le ocurrió hacer juguetes para los niños con los amentos. Esas son las pequeñas partes velludas del arbusto. Pronto, las muñecas de sauce se hicieron muy populares. Yo hice una para tu mamá y se la di como regalo de día de eclosión. Ella la llamó Katy y se convirtió en su juguete favorito, en especial cuando necesitaba un abrazo.
0: Abuela, ¿podemos conseguir una muñeca de sauce para mí?
1: Me temo que no. Un día, una fuerte tormenta arrancó de raíz el arbusto de sauce. Una vez que el arbusto desapareció, las muñecas de sauce desaparecieron con él. Pero tu mamá cuidó muy bien a Katy.
0: Apuesto que mamá estará sorprendida de volverla a ver. Abuela, ¿podría tomar prestada a Katy? Ella podría ayudarme a dormir.
1: Bien, si prometes cuidarla bien, como lo hizo tu mamá.
0: Prometo cuidarla extra bien. Abuela, si Katy puede ayudarme a dormir, tal vez ambas podríamos ayudarte a dormir.
1: Esa me parece una adorable idea.

0: ¡Vamos, vamos!
1: ¡Hola, Petunia!
2: ¡Hola!
0: ¡Oh, ahí estás! Vamos a la pradera. ¿Quieres venir a jugar?
2: Está bien. Oh, creo que mejor me quedaré aquí a cuidar a Katy.
1: ¡Es linda!
2: Realmente es de mamá. Abuela me la prestó.
0: ¡Vamos, Ruby! ¡Te veremos luego!
2: Estoy segura de que está bien si te saco a jugar. Oigan, chicos, espérenme. Saldré a jugar con Ruby y Pillín.
3: Diviértete, cariño.
2: Hola, chicos.
0: Petunia, ven. Tendremos una aventura en el espacio exterior.
1: Y estas son nuestras pistas de lanzamiento.
0: Sí.
2: Katy también está despegando.
0: Oigan, miren todos. Insectos en marcha.
2: ¡Oye, Pillín!
1: La salvaré. Aquí tiene.
2: Gracias, Ruby.
0: Vayamos a surfear en la red.
1: ¡Insectos al vuelo!
2: ¡Katy!
0: ¡Resiste, Katy! ¡Te salvaré! ¡Te tengo! ¡Aquí tienes!
2: Oh, no. Estás mojada. Voy a secarte. Espera aquí y sécate en el cálido sol.
1: Entonces, ¿qué hacemos ahora?
0: ¡Las atrapadas! ¡Te atrapé!
2: ¡Oigan!
0: ¡No puedes atraparme!
2: ¡Oh, sí puedo!

0: Oh, fue divertido.
1: Sí. No puedo creer que el día casi haya terminado.
2: Solo falta un día para que mamá vuelva a casa. ¡Oh! ¡Katy! ¡Oh, no! ¡Aquí voy! ¡Lamento haberte olvidado! Estoy segura de que la dejé aquí mismo.
3: ¿Petunia?
2: ¡Katy! ¡Katy! ¡Oh, no! ¡Ya voy, abuela!
3: Bien cómodos y calentitos.
2: Abuela.
3: ¿Qué pasa, cariñito? ¿No puedes dormir?
2: Uh-uh.
3: ¿Dónde está Katy? Ella te ayudará a dormir.
2: La perdí.
3: ¿Cómo?
2: Hoy la llevé afuera y cuando volví a buscarla ya no estaba. Lo siento, abuela. No la cuidé como lo prometí.
3: Oh, queridita. Yo sé que no fue tu intención perder a Katy. ¿Qué dices si la buscamos juntas a primera hora de la mañana? ¿Está bien?
2: Está bien, abuela.
3: Bien, ahora que duermas bien.
0: Hola, ¿qué están haciendo?
3: Estamos haciendo afiches de la muñeca perdida.
2: Vamos a pegar los afiches por todo Sunny Patch.
0: ¿Ayudamos?
1: Podemos ayudar a buscarla.
3: Gracias, chicos. Bien, ahora salgamos a buscar a Katy.
4: ¡Esto es vida, Ted!
5: Sí, en efectivo, Ned.
4: Excepto porque siento un fuerte picotazo.
5: ¿Eh? ¿Picotazo?
4: ¡Hambre! ¿Ah? ¡Oh! ¡Qué suerte! ¡Una gruesa grosella! Oye, esto no es una grosella. Esto es una muñeca de sauce. Yo tuve una igual cuando era pequeño. ¿Ted? ¿Recuerdas estas?
5: Sí, linda, pero no muy sabrosa.
4: Tienes razón, nunca fueron muy sabrosas.
6: ¡Oh! ¡Por todos los cielos, me están atacando! ¿Qué es eso? ¿Eh? Una muñeca de sauce. No había visto una de estas en mucho tiempo. Nunca llegué a entender su popularidad, aunque esta es bastante linda. Sí, a mi querida Hiedra sin duda le encantaría.
1: Bueno, buscamos en todas partes.
0: Y le preguntamos a todo el mundo.
3: Pero aún no hay huellas de Katy.
1: Simplemente desapareció.
3: Creo que es hora de que vayamos a casa, chicos.
2: Pero, ¿qué voy a decirle a mamá?
7: ¡Hola, Petunia!
2: Hola, Félix.
7: Di uno de tus afiches y sé dónde está tu muñeca.
2: ¿De veras? ¿Dónde?
0: ¡Muéstranos!
7: ¡Síganme! Está aquí, detrás de estas espadañas.
3: ¡Cielos! ¡Un arbusto de sauce!
7: Con un montón de otras muñecas velludas.
2: Gracias, Félix. Pero ninguna de estas es Katy.
7: ¿Ninguna?
1: Tal vez. ¿Podrías hacer una muñeca de sauce nueva para mamá?
2: Supongo. Pero no será especial como Katy.
3: Oh, sí lo será, cariñito.
8: Papi, ¿me vuelves a contar cómo encontraste a Daphne?
6: Bueno, estaba paseando, ocupándome de mis asuntos y ya... ¡Puf! Ella cayó directamente del claro cielo azul.
8: ¿Cayó del cielo? Eres muy gracioso, papi. Adoro a Daphne. Y amo a pa...
6: ¿Sí?
8: Mira, papi.
6: Bueno, parece que alguien perdió una muñeca de sauce.
8: Es Daphne, ¿no es así? ¿Significa que ella realmente le pertenece a otra persona?
6: Pues bien, yo supongo que... técnicamente sí, queridita.
8: Pero aún puedo conservarla, ¿cierto?
6: A pesar de lo mucho que me encantaría que conservaras tu muñeca...
8: No es mía realmente, ¿es así?
6: Me temo que no.
2: ¿De veras crees que esta muñeca hará sonreír a mamá?
3: Seguro que sí, cariño. Hiciste un fantarañífico trabajo.
9: Hola a todos.
10: ¡Ya llegamos!
3: Bienvenidos de vuelta.
1: Vaya, qué cara tan larga. ¿Tiene algo que ver con el extravío de Katy?
8: Oh, mamá.
1: La reconocí de inmediato. ¿Qué sucedió?
3: Bueno, querida, encontré tu vieja muñeca y se la presté a Petunia.
8: Y yo prometí cuidarla extra bien, pero luego la perdí y lo siento mucho, mamá.
1: Está bien, querida.
9: Es bueno que lo hayas confesado, Petunia.
8: Te hicimos una muñeca nueva. Espero que sea suficientemente especial.
1: Es muy especial. Igual que dos insectos que conozco.
6: ¿Hay alguien en casa?
8: Aquí tienes tu muñeca, Petunia.
10: ¡Katy!
8: Espero que no la extrañaras demasiado.
10: Gracias, Hiedra. Pero realmente le pertenece a mi mamá.
1: Tu abuela Betty me dio a Katy y ahora yo te la estoy dando a ti.
10: ¿De veras?
1: ¿De veras? Muchas gracias por traerla de vuelta, Hiedra.
8: De nada, Miss Spider. Yo creía que era mía hasta que papi y yo vimos su afiche.
10: Mamá, ¿puedo darle la muñeca que hice para ti?
1: Esa es una maravillosa idea.
10: Esta es para ti, Hiedra.
8: Gracias, Petunia. Voy a llamarla Daphne.
10: Ahora ambas tenemos nuestra propia muñeca especial.

0: Franklin y la patineta roja. Franklin puede contar de dos en dos y atar sus zapatos. Puede subir su cierre y abrochar sus botones. Puede conducir su bicicleta y también puede montar una patineta roja. Si tan solo tuviera una.
1: Franklin a Oso, tengo un problema en el motor. Cambio.
2: Entendido, Franklin. Vamos a detenernos y revisarlo. Cambio.
1: Una de mis pinzas de ropa se cayó.
2: Dile a tu mamá que compre de las que no se estropean cuando te pellizcas el pulgar. Esas nunca fallan.
1: ¡Una patineta!
3: ¡Oh, linda!
4: Puedo hacer el caballito. ¡Vean!
1: ¡Fantástico!
2: ¡Vaya!
4: Voy a ir a la gran cuesta. ¡Nos veremos luego!
1: ¡Hasta luego, conejo!
2: Eso parece divertido.
1: Sí, más divertido que una bicicleta. Quiero una patineta.
2: ¿Crees que tus papás te compren una?
1: ¡Claro! ¿Por qué no?
0: Dijimos que no, Franklin.
5: Apenas tienes un año con la bicicleta. No necesitas una patineta también.
1: Por favor, se lo suplico. No pediré nunca nada más.
0: ¿Qué pasó con la tienda de campaña que querías hace dos días?
5: O la caña de pescar plegable. La caña mágica.
2: ¿La caña mágica?
1: No me interesa nada acerca de la caña mágica o de la tienda. Quiero una patineta.
0: Ay, ¿por qué no hablamos acerca de eso cuando esté más cercano a tu cumpleaños?
1: ¿Mi cumpleaños? El verano habrá terminado para entonces.
5: Apuesto que los papás de Oso no le compran todo lo que quiere. ¿O sí, Oso?
2: No, pero de todos modos, yo les pido cosas.
1: Los adultos pueden comprar todo lo que quieren.
2: Eso es porque tienen dinero.
1: Yo tengo mucho dinero.
2: ¡Lotería! Oye, esta es una moneda de chocolate.
1: Puedes tomarla, Oso.
2: Gracias, Franklin.
1: Aquí no hay suficiente dinero para una patineta, ¿verdad, Oso?
2: Creo que no. ¿Cómo es que es tan delgada esta envoltura?
1: Necesito más dinero.
2: Necesito tijeras o algo.
1: Oye, ¿qué te parece una venta de garage?
2: ¿Para comprar tijeras?
1: No, para hacer más dinero.
2: Abre esto, ¿sí?
1: ¿Qué te parece si sacamos todas las cosas que nunca usamos?
2: Sí, tendremos una venta de garage. Llevaremos una valija entera con todo el dinero que obtendremos. Oye, ¿a dónde vas?
1: Voy a traer la valija más grande que pueda encontrar. Mamá, ¿no necesitas esta lámpara, o sí?
0: No, pero gracias por preguntar.
1: De nada. Esto estaba en el escritorio de dibujo. Nunca lo usó nadie.
0: Tómalo.
1: ¿Qué me dices de esto, mamá?
0: Ay, Franklin, esto es una antigüedad.
1: Sí, y es realmente viejo. No creo que funcione ya.
0: Sí funciona. Solo necesita cuerda. Espero que no estés planeando arrumbarlo.
1: No, lo quiero para mi venta de garage.
0: ¿Venta de garage? Ay, no, Franklin. No puedes vender todo esto en una venta de garage.
1: Sí puedo, mamá. Oso dice que no importa si son cosas que no sirven, alguien las comprará.
0: No, no es eso lo que quiero decir. Si quieres hacer una venta de garage, no debes vender las cosas de otra gente.
1: Entonces, ¿qué puedo vender?
0: Bueno, tienes que buscar entre tus cosas y decidir qué es lo que ya no quieres.
1: Oh, está bien.
0: Pero primero, tienes que ayudarme a poner todo esto en su lugar.
2: Hola, Franklin. ¡Guau! ¡Vendiste casi todo!
1: No, no vendí nada y ya casi es hora de comer. ¡Es horrible!
2: ¿Quieres decir que esto es todo lo que tienes para vender?
1: Sí, Oso. Fue difícil escoger lo que ya no quería más. Sus botones de la barriga se caen.
2: Este camión ya no tiene ruedas.
1: Las usé para mi nave espacial.
2: ¡Adiós, chicos! No ganarás mucho dinero con estas cosas.
1: Tienes razón. ¿Qué voy a hacer, Oso? Realmente quiero una patineta.
2: ¿Sabes lo que siempre decía mi papá? Había 9 cachorros en mi familia. Si quería algo especial, tenía que salir y trabajar por ello.
1: ¡Sí! Puedo hacerlo ahora. Lo que necesito es un empleo.
2: ¿Podrías podar césped?
1: Soy demasiado... demasiado pequeño.
2: ¿Recoger hojas?
1: Todavía no pierden su color.
2: Tengo una idea y no tienes que trabajar. ¡Presentando al asombroso Franklinini!
6: ¡Un espectáculo mágico ambulante! ¡Qué excitante!
2: ¡Tadán!
6: Oh, ¿pero a dónde? ¿A dónde se fue?
4: ¡Gracias! ¡Gracias!
6: ¡Bravo! Ciertamente esto es algo digno de verse. ¡Esperen aquí!
2: ¿Ves? Ser mago es un gran trabajo.
1: Sí, pero con este sombrero hace calor.
6: Aquí tienen. Solo tengo una, pero pueden compartirla.
2: Gracias, señor Topo.
6: No, gracias a ustedes y regresen otra vez.
2: Eso funcionó muy bien.
1: No puedo comprar una patineta con manzanas, oso.
2: No, supongo que no. Oye, ya sé. A todos les gustan los viajes.
1: ¿Viajes?
2: Sí, viajes deslizándose por la colina.
1: ¡Como en la feria! ¡Fantástico!
4: ¡Esto es aburrido! Se supone que el viaje debe ser rápido.
1: El viaje no ha comenzado todavía.
2: Tenemos que llegar a la cima primero. Creo que va rápido.
1: ¡Ah! ¡Sujétate! ¡Ah! ¡Oh! ¡Oh, no! ¡Oh, no! ¡Ah! ¡Ah! ¡Ah! ¡Ah!
4: ¡Ah! ¡Oh! ¡Oh! ¡Mi sombrero nuevo se ha arruinado! ¡Oh!
1: ¡Ah! Te daré otro viaje, Castor, y esta vez gratis.
4: No, ya no quiero otro viaje, Franklin. Quiero mis 25 centavos.
1: ¡Yuhu! Hola, chicos. ¿Ahora qué?
2: Con esto tendremos mucho dinero.
1: Suficiente para comprar una patineta y te apuesto que algo sobrará. Todos aman la limonada en un día caluroso.
2: Y aún cuando no es un día caluroso. La amo a cualquier hora.
1: ¿No crees que debemos probarla primero?
2: Está bien. Esta es una buena limonada.
1: ¿En serio? Déjame probarla. Está buena. Vamos a vender mucha, oso. ¡Vamos!
2: ¿No crees que deberíamos limpiar todo?
1: Sí, después.
7: ¿Franklin?
1: Tal vez debemos hacerlo ahora.
2: Buena idea. Tal vez deberíamos probarla otra vez.
1: Muy bien. Creo que está demasiado dulce.
2: No, demasiado limón. Debe haberse evaporado.
1: Esta será aún mejor que la última tanda. Vaya que hace calor.
2: Sí, realmente mucho.
1: ¿Un vaso?
2: Solo uno. ¿Adivina qué?
1: Esta sí será mejor que la última tanda.
2: Sí, mejor aún.
1: ¡Oso! ¡Nuestro primer cliente!
6: Oh, hace calor para estar afuera, muchachos.
1: Seguro que sí, señor Topo.
6: Oh, y por supuesto, me encantará un delicioso vaso de limonada fría.
1: Saldrá enseguida.
2: ¡Oh, no!
1: ¡Oso!
6: ¡Qué mal! Seguro ya están insolados.
1: ¿Ahora qué?
2: ¿Hacemos más?
1: No hay más limones.
2: Y no hay más hielo.
1: Además, estoy cansado de limpiar la cocina.
2: Estoy cansado de ir al baño.
1: Hacer dinero es un trabajo difícil.
2: Trabajar es un trabajo difícil.
1: Trabajar para comprar una patineta es un trabajo difícil, en verdad.
2: Sí, demasiado difícil para unos niños como nosotros.
8: ¡Hola, chicos!
2: vez no necesites una patineta después de todo.
1: O tal vez no necesite una patineta todo el tiempo. ¿Ah? ¿Todavía quieres hacerlo?
4: Sí, lo haré.
8: Espera, ¿cuándo cambiaremos otra vez?
1: ¿El sábado?
8: Está bien, el sábado suena bien. Que te diviertas, Franklin.
1: Tú también, conejo, gracias. ¡Yahoo!
0: Franklin teme a la oscuridad. Franklin puede subir su cierre y abrochar sus botones. Puede contar de dos en dos y atar sus zapatos. Pero Franklin tiene miedo de lugares pequeños y oscuros, como adentro de su caparazón.
9: ¡El fin! Ahora ya te vas a dormir.
1: Creo que tenemos tiempo para una historia más, mamá.
9: Tres historias son suficientes para una sola noche, Franklin.
1: Entonces, ¿qué tal?
5: Y has tomado mucha agua. Un poco más y vas a flotar.
1: Pero...
9: Franklin, es hora de dormir.
1: Está bien. Buenas noches.
9: Buenas noches.
1: Puedo contar de dos en dos y atar mis zapatos. Puedo subir mi cierre y abrochar los botones, pero... todavía tengo miedo a lugares pequeños y oscuros.
9: ¿Qué sucede?
1: ¡Monstruos, mamá! ¡Vi monstruos en mi caparazón!
9: ¿Quieres que revise por ti?
5: ¿Alguien llamó a un inspector de caparazones? Nada. Todo está bien. No te preocupes. No hay nada dentro de tu caparazón.
9: Y es tan cómodo. Ay, desearía estar dentro de él.
1: Pero está oscuro ahí.
9: ¿Sabes, amor? Esto me recuerda a una historia.
1: ¿Una historia?
9: Sí. Una acerca de una tortuga que tenía miedo de estar dentro de su caparazón.
1: ¿Qué hizo? ¿Era una tortuga adulta?
9: Era exactamente de la misma edad que tú y no sabía qué hacer. Así que amarró una soga a su caparazón y salió, esperando encontrar a alguien.
1: ¡Espera, mamá! ¡Espera! ¿Su caparazón era oscuro y pequeño como el mío?
9: Sí, Franklin, su caparazón era exactamente como el tuyo. Así de pequeño y así de oscuro. Así que la pequeña tortuga salió esperando encontrar a alguien.
1: Pero la pequeña tortuga... ¿cuál era el nombre de la pequeña tortuga?
9: ¿Su nombre? Bueno, su nombre era... Pequeña Tortuga.
1: ¡Pequeña Tortuga!
9: Sí, Pequeña Tortuga salió esperando encontrar a alguien que pudiese ayudarlo con su problema.
10: A tres patitos un día conocí, contoneando, bamboleando, estaban bien. Y con las plumas de sus alas, uno de ellos vio a los otros con un cuac, cuac.
1: ¿Cuac?
10: ¡Cielos! Esto es algo que no se ve todos los días. ¿Por qué estás arrastrando tu caparazón, Pequeña Tortuga?
1: Porque tengo un problema. No quiero meterme adentro porque le temo a los lugares pequeños y oscuros.
10: Eso es un problema.
1: ¿Podría ayudarme, señora Pata?
10: Tal vez. Verás. Yo le temo al agua muy profunda. Así que cuando nadie me ve, yo uso mis flotadores.
1: ¿Flotadores? ¿De verdad cree que esas cosas puedan ayudarme?
10: ¡Sí!
1: Quizá, pero yo no le temo al agua profunda. Gracias de todos modos.
10: ¡Lo siento!
1: ¿La pequeña tortuga fue a casa?
9: No, todavía buscaba ayuda para su problema, así que solo continuó caminando y caminando y caminando hasta que tropezó con algo muy raro.
1: ¡Oh! ¡Hola! Hace mucho calor hoy, ¿verdad? Debe tener calor con tanto pelo de su abrigo. Bueno, fue agradable platicar con usted. Solo seguiré caminando por aquí. Disculpe. ¿Qué cosa? cosa no tiene ojos, ni nariz, y no tiene boca, pero mucho pelo, y una muy, muy, muy larga cola. Nunca antes conocí a un león.
11: Y yo nunca vi antes a una pequeña tortuga tirando de su caparazón.
1: Bueno, Vera, le temo a los lugares pequeños y oscuros, como adentro de mi caparazón. Tal vez pudiera ayudarme, señor león.
11: Puede ser, verás. Yo le temo a los ruidos muy fuertes.
1: ¿Usted? ¿Miedo?
11: Oh, sí. A veces cuando nadie me ve, uso mis orejeras. ¿Podrían mis orejeras ayudarte?
1: Señor León, sus orejeras no pueden ayudarme.
11: ¿Qué? ¡Lo siento! ¡Tienes que hablar fuerte! Ahora, ¿qué decías?
1: Dije que no, señor León. Sus orejeras no pueden ayudarme. No le temo a los ruidos fuertes, pero gracias de todos modos.
11: Lo siento. Pobre tortuguita.
1: Me extraña que esté tan pesado.
12: Vamos, chico. No peso mucho, pero no me importaría decirte que esta es la primera vez que veo...
1: ¿A una tortuga tirando de su caparazón?
12: ¡Oh, lo sabías! ¿Hay algún problema?
1: Le temo a los lugares pequeños y oscuros. Así que no puedo entrar a mi caparazón. ¿Podría ayudarme, señor Gorrión?
12: Trataré. Lo que sucede es que le temo a las alturas.
1: ¿Un pájaro le teme a las alturas?
12: Si vuelo demasiado alto, me siento mareado y... Así que a veces, cuando nadie me ve, me pongo mi paracaídas. Odio cuando esto sucede. ¿Podría mi paracaídas ayudarte?
1: No, señor Gorrión. No temo volar alto y sentirme mareado. Gracias de todos modos.
12: Bien, entonces tal vez podrías quedarte y ayudarme a envolver esta cosa. ¿Todavía estás ahí? ¡Oye! ¡Ven!
1: ¿Fue entonces que regresó a casa de su papá y su mamá porque nadie podía ayudarlo?
9: Eso es lo que muchas otras tortugas hubieran hecho. Pero él no hizo eso.
1: ¿Siguió caminando y caminando?
9: Y caminando. Y la pequeña tortuga caminó y caminó y caminó hasta que finalmente llegó al Polo Norte.
1: ¡Ah! ¿Él vio a Santa Claus?
9: No sé, Franklin, pero él vio algo más.
1: Disculpe, señor oso polar.
11: Hola, pequeña tortuga. Ese es el trineo de nieve más extraño que he visto. Debes ir como un relámpago, ¿eh?
1: No es un trineo de nieve. Es mi caparazón, pero está muy pequeño y oscuro adentro y... le temo a los lugares pequeños y oscuros. ¿Podría ayudarme?
11: Tal vez. Verás, yo le temo a congelarme en las noches frías. Así que a veces, cuando nadie me ve... uso mi pijama de nieve en la cama. ¿Podría mi caliente pijama ayudarte?
1: No, señor oso polar. No temo a congelarme en las noches frías, pero... gracias de todos modos.
11: Lo siento. Apuesto a que todavía vas como un relámpago.
9: Así que la pobre pequeña tortuga caminó todo el camino de regreso a casa otra vez. Y todavía tenía miedo de entrar a su pequeño y oscuro caparazón. Su mamá lo había estado buscando todo el día. Y tenía miedo de que se hubiese perdido.
1: ¿Ella tenía miedo? ¿Pero ella es una mamá?
9: Todos tenemos miedo a veces, Franklin. Aún las mamás.
1: ¡Sí! La señora Pata tenía miedo del agua profunda. El león tenía miedo de los ruidos fuertes.
9: Ajá. Y el gorrión tenía miedo de marearse y caer.
1: ¿Y el oso polar tenía miedo de congelarse?
9: Así que, ¿te gustó la historia?
1: ¿Terminó? No quiero que termine. ¿Qué pasó después, mami?
9: Bueno, la pequeña tortuga estaba muy, muy cansada de tan largo viaje, así que le dio a su mamá un gran abrazo y se fue a dormir.
1: ¿A dormir? Pero todavía tenía miedo de lugares pequeños y oscuros, ¿no es así?
9: Sí, todavía. Así que, ¿sabes lo que hizo?
1: ¿Qué?
9: Cuando nadie lo veía, encendió su lámpara nocturna.
1: ¿Lámpara nocturna?
5: Luciérnagas, ¿ves cómo brillan?
1: Ellas no temen a la oscuridad.
5: ¡Claro que sí! ¿Por qué crees que llevan linternas?
9: ¿Estás listo para dormir ahora?
1: Sí, estoy cansado. Me gustó mucho tu historia, mamá. Buenas noches.
5: Buenas noches, Franklin.
9: Descansa, pequeña tortuga.

0: Clifford, vamos a poner los manteles en las mesas.
1: ¡Oye! No me puedo imaginar lo que estarán haciendo hoy.
0: ¡Lo siento! Estábamos poniendo las mesas para una fiesta informal.
1: ¡Otra fiesta! No me sorprende.
0: ¡Será estupenda! Vamos a aprender muchos juegos nuevos y pondremos toda clase de música y todos van a traer su platillo favorito.
2: Estoy impaciente por ir.
0: ¿Va a venir, señor Blickman?
1: No, gracias. A mí me gusta disfrutar del sábado a mi manera.
2: Todos los sábados mi esposo come chuletas de cerdo, hace un poco de jardinería, pinta y luego se acuesta a dormir.
0: Me parece muy bien, pero ¿no quiere tratar de hacer algo distinto esta noche?
1: No, gracias.
0: De acuerdo, pero no sabe lo que se pierde.
1: No te preocupes por mí, yo estaré bien.
3: Todo esto tiene un aspecto delicioso.
4: La señorita Lee trajo un plato de tallarines chinos.
5: Permítanme probar un poco. ¡Qué deliciosos! ¿Quieres un poco, Cleo?
0: ¡Miren esto! ¡Bacalao!
5: ¿Qué es eso?
3: Es un pescado salado al estilo portugués. Lo trajeron Víctor y Pedro.
5: ¡Vaya! Se ve muy apetitoso.
2: ¡Yuhu! ¡Aquí estoy!
4: ¡Violeta! Me alegra mucho que hayas venido.
0: ¿Y el señor Blickman no se decidió a venir?
2: Bien, ya sabes cuál es la rutina del sábado de mi esposo. Chuletas de cerdo, jardinería, pintar y dormir. Oh, por eso le dejé esos chuletas de cerdo y decidí venir a la fiesta yo sola.
6: Amigos, miren lo que les traje.
5: ¡Déjame ir, vas!
6: ¡Vaya, qué bien se ve!
5: ¿Qué es eso, amigo?
6: Es una salsa picante con la receta de mi abuelita. ¿Verdad que huele muy bien? Oye, Clifford, ten cuidado. Estos chiles son muy picantes.

0: A mí también me pasó lo mismo la primera vez. ¿Qué es eso?
1: Deben estar oliendo mis rollitos con salsa de cacahuete. ¿Quién los quiere probar? Mi primer cliente. ¿Qué te parece, T-Bone? Parece que le encanta.
2: Yo quiero probar primero.
0: Ah, está delicioso.
3: Si el señor Blickman los pudiera probar, seguro que vendría a la fiesta.
4: Oye, Charlie, qué buena idea. Vengan, síganme.
5: ¿Qué es eso?
4: ¿Ya lo está oliendo?
3: Creo que sí.
6: ¡Más aire, Clifford!
5: Ah, pero qué bien huele.
4: Hola, señor Blickman.
5: ¿A qué huele, Emily Elizabeth?
4: A rollitos de vegetales con salsa de cacahuete. ¿Los quiere probar?
5: Oh, no, gracias. Prefiero seguir con mis chuletas de cerdo.
4: Bien, como quiera. Siempre será bienvenido si cambia de opinión. Tiene que haber algún modo de hacer que venga el señor Blickman.
0: Tal vez tiene miedo de probar algo nuevo.
6: O quizás no le agradan las fiestas.
3: O puede que sea tímido.
0: Sí, a veces me siento muy tímido cuando llego a una fiesta.
4: ¿De veras?
0: Sí, pero cuando ya estoy allá y empiezo a hablar con la gente, me siento mucho mejor. Esta es mi música favorita. Se me quita toda la timidez cuando lo escucho.
4: ¡Qué bien vas! ¡Oigámoslo! Tal vez le agrade al señor Blickman.
0: De acuerdo, ya voy.
6: ¡Estupenda!
3: ¡Me encanta!
4: ¡Es genial!
0: Y dan muchas ganas de bailar.

0: ¿Qué ocurre, Clifford? Parece que al señor Blickman también le gusta esta música.
1: ¡Ay, cielos! ¡Clifford! ¿Qué es lo que quieres?
0: Nos preguntamos si quiere venir a bailar con nosotros.
1: Lo siento, tengo que arreglar todo el jardín.
0: Bueno, Clifford, al menos lo intentamos. ¡Ay, mira!
2: ¡Vaya!
0: Se ve muy divertido.
3: Es el juego de Jamaica que más agrada.
4: Vamos a tratar de hacerlo.
2: ¡Vaya! Ya le estoy tomando el ritmo, Charlie.
3: No está mal, Clifford.
0: ¡Eso es, Clifford! ¡Señor Blickman! ¡Tenga cuidado! ¡Lo atrapó! ¡Qué bien lo hace!
1: Bien, no es tan difícil.

0: Es todo un maestro.
1: Mírenme.
2: Muy
3: bravo,
2: bien,
3: buena tapada, bien.
0: Qué bien lo hace, señor Bligman.
1: No, nunca he jugado, es nuevo para mí.
3: También lo es para nosotros. Charlie nos acaba de enseñar a jugarlo. Es muy divertido, ¿no cree?
1: La verdad es que sí es divertido, niños.
3: ¿Quiere venir a jugar con nosotros?
1: Pues...
2: ¡Ay, por favor!
0: ¡Anímese,
2: venga,
0: señor Bigman!
2: ¡Venga, señor Bigman! Nosotros.
1: Está bien. ¡Vamos a jugar!
3: Sí, ¡eso es! ¡Eso es! ¡Eso es!
1: Ay, necesito un descanso, Charlie.
0: En Jamaica los niños pasan todo el día jugando.
4: Sí, pero el señor Bligman no es un niño exactamente.
0: Tal vez no lo sea, pero sí que es un buen jugador.
5: ¿Quién se anima a probar el postre?
0: ¡Qué delicia!
3: ¡Qué delicia! ¡Yo quiero un pedazo! ¡Qué rico!
4: ¿Tú lo hiciste, querida?
5: Ajá, se llama pizza de helado.
3: Mamá y yo la inventamos. La corteza es de caramelo, el relleno es de helado y está cubierta de crema de chocolate y de confites. Y se come como ustedes quieran.
2: Está delicioso.
1: Oye, parece que ensucia mucho.
4: Vamos, Horacio. Diviértete un poco. Prueba algo nuevo de vez en cuando.
1: Sí, tienes razón. Es divertido probar algo nuevo de vez en cuando. ¡Oh, está muy bueno!
3: Bien, Clifford, creo que la fiesta informal fue todo un éxito. Todos probaron algo nuevo esta noche. ¡Hasta el señor Bligman! ¡Y tú también, Clifford!

0: ¿Ya estás listo, Clifford? Muy bien. Ahora pon la pata justo en el centro del papel.
1: Perfecto. Ahora dibujemos el contorno de su pata.
0: ¡Ya está! Muy bien, Clifford. Ahora levántala.
1: Tendremos una tarjeta de felicitación excelente.
0: Ajá. Ahora se recorta y se le escribe ¡Feliz cumpleaños, mamá! De parte de Emily, Elizabeth y Clifford.
1: Le va a encantar a tu mamá.
2: ¿Qué es lo que le va a encantar a tu mamá, Emily y Elizabeth?
0: Hola, Jetta. Le estamos haciendo una tarjeta de felicitación.
2: ¿Tu mamá va a cumplir años? ¿Y qué regalo le vas a comprar en su día?
0: Pues le haré esta tarjeta y esta tarde las dos vamos a pasar juntas el resto del día.
2: ¿Y?
0: Y también le escribí un poema muy especial.
2: ¿Y?
0: Y eso es todo.
2: ¿Eso es todo? ¿Eso le vas a dar a tu mamá en su cumpleaños?
1: A mí me parece excelente.
0: Gracias, Charlie. Yo creo que a ella le va a encantar.
2: Puedes creer lo que quieras, Emily y Elizabeth, pero yo sé lo que le agrada a las madres.
0: ¿De veras?
2: ¡Por supuesto! Les gusta usar el mismo conjunto que sus hijas, ya sabes, vestirse con la misma ropa como la que usamos mi mamá y yo.
0: ¿Ropa que sus hijas?
2: Ajá.
1: Yo no sé nada de eso.
2: Cree lo que te digo. Sé de qué estoy hablando. Vamos a comprar esos conjuntos. Esta es la mejor tienda de ropa de la isla, Emily y Elizabeth. ¡Vamos! Tienen todo lo que puedas desear. Muy bien, Emily y Elizabeth. Vamos a buscar el regalo ideal. Me temo que eso no te queda nada bien. Debes estar bromeando. ¿Ese es el conjunto que te gusta? ¡Ah! ¡Qué bien! ¡Me encanta! Luces muy bella y elegante.
0: ¿Sabes algo, Jetta? Creo que la ropa no es el mejor regalo para mi mamá.
2: Está bien. Entonces tendremos que ir a buscarle otra cosa. Muchas otras cosas que le gustan a las madres además de la ropa. Les encantan las burbujas para el baño y los perfumes.
0: Eso debe ser muy costoso.
2: No te preocupes, tú y yo le podemos hacer un perfume excelente.
0: Eso parece divertido. ¿Tú sabes cómo se hacen los perfumes?
2: ¡Sí!
1: Hola, Emily. Hola, Jetta. Dime, Emily, ¿ya le compraste un regalo a tu mamá?
0: Jetta y yo le vamos a hacer un perfume. ¿Nos quieres ayudar?
1: Sí, claro. ¿Pero cómo se hace?
2: Bien, lo primero que hay que hacer es buscar una serie de cosas que huelan bien.
0: Sí, podemos hacer eso.
2: Luego las mezclamos todas y ponemos el líquido en un frasco.
1: De acuerdo, en marcha. Vamos a buscar cosas que huelan bien.

0: Me encanta el aroma de los pinos.
1: Hay muchas cosas aquí que huelen muy bien. Las naranjas, la canela, el pan fresco. ¡Oh! ¡Y el jarabe de arce! ¡Las galletas y la salsa de chocolate!

0: tiempo hay que darle vueltas. Hasta que tenga un buen aroma.
1: Bien, pues vamos a olerlo a ver si ya está listo.
0: ¡Ah! ¡Huele horrible! Quizás hay que ponerle más flores.
1: No creo que eso sirva de mucho.

0: siento mucho, Emily Elizabeth. No sé lo que salió mal.
1: No importa. Creo que solo le daré mi poema.
2: Siempre le encanta lo que tú le das.
1: Sí. El año pasado le hice un collar de conchas marinas, ¿recuerdas?
0: ¡Por supuesto! ¡Las joyas! A todas las madres les encanta recibirlas.
1: En realidad, me dijo que lo que más le gustó no fue el collar, sino buscar las conchas conmigo.
0: Sí, sí, claro. Pero no me refiero a que le hagas otro collar a tu mamá, Emily Elizabeth. Le vamos a hacer una joya muy, muy grande. A las madres les encantan las cosas grandes.
1: Bueno, está bien. Vamos a hacerlo.
0: Bien, ustedes vayan a la playa a buscar conchas y caracoles y yo empezaré a hacer una joya bien grande. ¡Miren! Me quedó realmente estupendo. ¿Verdad que es precioso, Emily Elizabeth?
1: Bien, sí, es algo muy grande.
2: ¿Pero qué es?
0: Es una tiara.
2: ¿Una qué?
0: ¡Tiara! Una corona que se ponen las reinas y las princesas. Toda madre quiere ser una reina.
1: Es algo muy especial, Yetta.
0: Ya lo sé. Y además me queda muy bien.
1: Pero, oye, creo que mi mamá no desea ser una reina.
0: ¿No quiere?
1: No. Creo que le agrada ser solo mi mamá. Y me parece que es perfecta tal como es.
2: Yo estoy de acuerdo, Emily Elizabeth.
1: Muchas gracias por todo. Me voy a casa a ver a mamá.
0: Puede que tengas razón. Tal vez tu poema sea el mejor regalo. Así que, ¿cómo decidiste darle la poesía? ¿Me puedo quedar con la tiara?
1: Sí, claro. Te queda muy bien. Adiós, Yetta. Adiós, Charlie. Y gracias.

0: cumpleaños.
1: Gracias.
0: Siento haber llegado un poco tarde. No me gusta perder ni un minuto del tiempo que pasamos juntas.
1: Me alegra que hayas llegado, cariño. Estar junto a ti es lo que más me gusta de mi cumpleaños.
0: A mí también es lo que más me gusta. Y creo que a Clifford también.
1: Pues estamos de acuerdo. ¿Quieres que trabajemos juntos en el jardín?
0: De acuerdo.
1: Hoy he tenido un cumpleaños maravilloso, Emily Elizabeth.
0: Gracias. Y yo te tengo un pequeño regalo, mamá. Un poema que escribí sobre ti.
1: ¡Oh, qué maravilla!
0: Algunos te llaman señora Howard, pero para mí siempre serás mi mamá. Cuando me despierto en la mañana, tu rostro es lo primero que puedo contemplar. Sé que estás muy ocupada y que tienes que hacer muchas cosas. Pero siempre estás a mi lado y me ayudas, linda y fresca como una rosa. Me ayudas con las tareas, me acompañas a reír y a jugar. Y sé que puedo contar contigo cuando te pueda necesitar. Este es el poema que te escribo y te lo obsequio en este día. ¡Feliz cumpleaños, mamá! Para mí eres la mejor compañía.
1: Oh, Emily. ¡Qué poema tan hermoso!
0: Sabía que te agradaría.
1: ¡Me encanta! Y te quiero mucho.
2: Doblado al español en Lip Sync Audio Video.

0: El jardín de Franklin. Franklin puede contar de dos en dos y atar sus zapatos. Puede cerrar su sierra y abotonar botones. Puede preparar sus propios bocadillos y arreglar su habitación. Hasta puede ayudar a su papá en el jardín. Pero un verano, su papá le dio a Franklin su propio jardín para cuidar.
1: ¡Qué lindo está tu jardín, Franklin! Parece que alguien más en la familia tiene vocación para esto.
2: Sí, tú lo has dicho, papá. Mi jardín va a ser idéntico al tuyo. No tendré ninguna hierba ni... ¡Vaya! ¡Fíjate en eso!
1: ¡Oh! Una oruga.
2: ¡Es graciosa!
1: Puedes levantarla si tienes cuidado.

0: vez no tiene hambre.
1: Creo que es por el otro lado, Franklin.
0: Es verdad. Lo siento. Oye, ¿podemos construirle una casa en mi jardín?
1: De acuerdo, andando.
0: Y mi papá dijo que soy un buen jardinero. Algunas de mis flores ya brotaron. Unas son de color púrpura y otras son rosas.
1: ¡Chispas! ¡Cerezas!
0: ¿De dónde vinieron?
1: ¡De un árbol de cerezas!
2: Discúlpenme, muchachos. Tiré con demasiada fuerza de esa rama.
0: No se preocupe, no nos golpeó.
1: ¿Podemos comernos estas?
2: Adelante, para eso están las cerezas.
1: Gracias.
2: ¿Qué tienes ahí, Franklin?
0: Es una pequeña oruga.
2: Me parece que jamás he visto una como esta.
0: Apareció en mi jardín.
2: No me extraña. Las orugas pueden subir a cualquier lugar que deseen.
1: Vamos a construirle una casa para que viva ahí.
2: Pues, tendrán que hacerla más grande que una mariposa, ¿verdad?
1: ¿De qué habla?
0: ¿Por qué?
2: Ya lo descubrirán.
0: Vamos, oso. Llevemos a la oruga a mi casa. ¡Hasta pronto, señor Topo!
1: Sí, y gracias por las cerezas.
2: No hay por qué agradecer. Si desean más, vengan y sírvanse.
1: ¿En serio? ¿Qué tal mañana?
2: Mañana estará bien.
1: De acuerdo. Entonces volveremos mañana.
2: Aquí estaré.
1: ¡Yujú!
0: Colgaré un techo para que no se moje.
1: ¡Te quedó genial!
0: Sí, creo que a la oruga le gusta su nueva casa.
1: Pero claro que sí. ¡Mira!
0: ¡Oh, cielos! Debí hacer el techo con otro material.
1: Sí, no con la ensalada. Chispas lo único que hace es comer.
0: Y arrastrarse por el suelo.
1: Sí, buscando más hojas que comer.
0: Hola, ¿te parezco simpático?
1: ¿Qué significa ese movimiento? ¿Sí o no?
0: Me parece que significa así.
3: ¡Hora de comer, Franklin!
0: ¡Ah!

0: Aquí traigo comida para ti.
1: A propósito, yo también tengo hambre. Iré a casa a ver si ya está lista la comida.
0: ¡Nos veremos mañana, oso!
1: ¡Hasta mañana! Franklin, no olvides que iremos por las cerezas del señor Topo.
0: ¡No lo olvidaré! Aquí tienes una casa llena de comida. Que duermas bien, oruga. Nos vemos mañana.

0: las orugas. ¡Oh, no! ¡Mis flores!
1: ¿Qué te pasa, Franklin?
0: Mira lo que esta oruga le hizo a mi jardín, papá.
1: Eso lo hacen todas las orugas, hijo, pero no lo hace a propósito.
0: ¡No a mis flores! Solo quiero cosas bonitas en mi jardín.
1: Todos preferiríamos eso, pero un jardín tiene muchos seres vivos diferentes. Por eso es interesante, ¿no lo crees?
0: Yo creo que sería mucho más interesante sin ninguna oruga.
2: Y ahora, damas y caballeros, Oso interpretará otro de sus asombrosos trucos. ¡Tarán!
0: ¡Excelente, amigo!
2: Oh, ¿qué te pasa, Franklin? Ya te deshiciste de la oruga. Ahora tus flores brotarán de nuevo.
0: Eso espero, Oso. Le doy muchos cuidados a mi jardín. ¡Aguarden! ¡Esas cerezas son del señor Topo! ¡Fuera! ¡Váyanse de aquí! ¡Fuera! ¡Váyanse ahora!
3: ¿Qué está pasando?
0: Las aves se comían sus cerezas, señor Topo, pero ya las ahuyenté, ya no hay problema.
3: ¡Oh, Dios mío! ¡Espero que regresen!
0: ¿En serio? ¿Por qué?
3: Disfruto mucho cuando hay aves en mi jardín. ¡Me hacen compañía!
0: ¿Pero qué hay de sus cerezas?
3: ¡Oh, no importa si se comen algunas! Tengo bastantes para todos. ¿Tienen muchos visitantes a mi jardín?
2: Sí, y algunos de ellos son muy, muy pequeños.
3: Sí, como esa hermosa oruga que encontraste en tu jardín, Franklin.
2: Usted se refiere a la que estaba en su jardín.
0: Bueno, me parece que tengo un asunto pendiente. ¡Hasta luego!
3: ¡Oh!
0: Debe estar por aquí, en alguna parte. Puedes vivir en mi jardín. No estoy enfadado. ¡En serio!
1: ¿Perdiste algo, hijo?
0: A la oruga, papá. Deseaba que volviera a mi jardín.
1: Tal vez está por aquí. Permíteme ayudarte. ¡Ah!
0: ¿Qué?
1: Mira esto.
0: Ah, no es mi oruga.
1: La oruga se ha convertido en una crisálida. Está ahí dentro, transformándose en mariposa. Ah. No te pongas triste, Franklin. Eso lo hacen todas las orugas.
0: Lo sé. Pero cuando sea mariposa, no vendrá a visitarme a mi jardín porque no fui amable con ella.
1: Franklin, tú hiciste mucho por esa pequeña oruga. La llevaste a visitar el vecindario, la alimentaste bien. Ninguna oruga ha tenido jamás un hogar tan elegante, hijo mío.
0: Espero que recuerde esos detalles.
1: Estoy seguro de que lo hará.
3: Este jardín es muy colorido. Tienes muchas clases diferentes de flores.
0: Y también tengo muchas clases diferentes de visitantes. Arañas y abejas, gusanos, lombrices y...
2: ¡Un colibrí! Yo lo vi primero.
0: ¡Ah, sí! ¡Fue genial!
3: ¡Vaya! ¿No les parece interesante?
1: Aún esperamos la llegada de una pequeña mariposa.
0: Sí, yo vigilo la crisálida cada mañana. ¡No está aquí, papá!
1: Sí, parece que ya salió de ahí.
0: Y ni siquiera tuve la oportunidad de despedirme. Tal vez esperó para que yo no la diera.
3: En tu lugar no estaría tan seguro de eso. Tal vez esté más cerca de lo que crees.
0: ¿Dónde?
2: Está en tu caparazón.
0: ¡Espera, oruga! Disculpa, mariposa. ¡Puedes volar!
1: Eso lo hacen todas las mariposas.
0: ¿Lo ves? Tu casita aún está aquí. Puedes quedarte todo el tiempo que quieras. El señor Topo tenía razón. Debimos hacerla más grande que la mariposa.
3: los dije.
0: Es posible que vengan muchos visitantes a mi jardín, mariposa, pero tú siempre serás mi favorita.

0: Franklin huye de casa. Franklin puede contar de dos en dos y atar sus zapatos. Tiene una mamá y un papá que lo aman. Y también buenos amigos. Esos sentimientos especiales nunca cambian. Pero un día, Franklin tuvo sus dudas.
1: Y entonces Mamá Osa dijo, ¡alguien ha probado mi avena! Entonces el bebé oso vio que su plato estaba vacío y comenzó a llorar.
2: Yo me alegraría si alguien se comiera mi plato de avena.
3: Yo me alegraría si alguien se comiera mi dedal de avena.
1: Franklin, Caracol, no es tiempo de hablar, es tiempo de escuchar.
3: ¡Tómala, Franklin!
2: ¡La tengo! ¡Tenemos el camino libre!
3: ¡Cuidado, Franklin! ¡Zorro se acerca a nosotros y Castor también!
2: ¡Alto! ¡Detengan el juego!
4: ¡Eso no cuenta, Franklin! ¡Están haciendo trampa ustedes dos!
2: ¿Por qué dices eso?
4: Caracol siempre te avisa cuando me acerco.
3: ¡Sí! Tú sabes todo lo que pasa a tu espalda. Ninguno de nosotros puede hacer eso.
4: Es cierto. Deben jugar limpio o tendrán que irse.
2: Como quieran. Nos iremos de aquí. Vámonos a otra parte, Caracol.
3: Sí, no nos permiten jugar con ellos.
5: ¡Qué gracioso, Castor!
6: ¿Qué pasó?
3: Sí, continúa.
7: Entonces, Papá Oso dijo, este no es tiempo de hablar, es tiempo de escuchar.
2: ¿Recuerdan cuando el señor Búho les dijo eso?
8: Sí, sí, podemos recordarlo.
2: Oye, ese es mi libro de la biblioteca, ¿no?
8: Así es, me lo prestaste la semana pasada, ¿lo recuerdas?
2: Sí, pero dijiste que lo devolverías a la biblioteca.
8: Lo haré, solo que aún no he terminado de leerlo.
2: No quiero que me llegue un aviso de retraso. No deseo tener problemas.
8: Ten calma, no te preocupes. Lo devolveré.
3: Yo puedo acompañarlo.
2: No, muchas gracias. Yo mismo lo haré.
3: ¡Hasta luego, oso!
5: ¡Adiós!
8: Oh, oso también está enfadado.
3: Sí, es tu mejor amigo.
2: Bocadillos en la mesa. ¡Mamá!
9: ¡Estoy afuera, Franklin!
2: ¡Mamá! ¿Dónde estás?
9: Aquí atrás. Estaba pintando y no escuché el autobús. ¿Cómo te fue en la escuela?
2: ¡Horrible! ¿Puedes prepararme un bocadillo?
9: Oh, ya me falta muy poco. Lo haré cuando termine, ¿sí?
2: Siempre me prepara la comida en cuanto llegue el autobús. ¿Por qué no termina de pintar después?
3: Ya tengo mucha hambre.
2: Sí, yo también. No puedo esperar a que mamá termine. Prepararé mi propio bocadillo. ¿Tú podrías ayudarme?
3: ¡Claro que sí!

0: Mamá, no te preocupes por nuestros bocadillos. Nosotros los preparamos.
1: ¿Por qué no pudieron esperarme? Oh, mira, nada más cómo ensuciaron todo.
0: Puedo limpiarlo después.
2: Yo le ayudo.
0: Tal vez todas las toallas de papel funcionen mejor.
1: No, Franklin. Mejor déjame hacerlo. Ustedes vayan a comer afuera.

0: llamas, Franklin?
1: No lo sé, pero no voy a quedarme aquí.
0: Este fue un día terrible.
1: Y que lo digas, parece que no podemos hacer nada bien.
0: Lo sé, y no me parece justo. ¿Estamos acercándonos a nuestro destino?
1: No lo sé. ¿Hacia dónde nos dirigimos?
0: ¡Es el camino de la casa del árbol!
1: ¡Sí! ¡Vamos hacia allá! Aquí nadie se enfurece con nosotros.
0: Sí, ya me siento mucho mejor.
1: No quiero ir a casa. Ni a la escuela. Ni subir al autobús. Aquí es donde quiero quedarme.
0: ¿En la casa del árbol?
1: Sí. ¿No quieres quedarte tú también?
0: Claro que me gustaría estar aquí. Pero no es como estar en casa. Es todo. ¿Quién preparará la comida? ¿Quién nos leerá un cuento en las noches? ¿Quién nos arropará para dormir?
1: Bueno, tal vez nuestros padres quieran venir para hacer todo eso.
0: A mis padres les toma todo el día llegar al buzón. Tardarán un año entero en llegar hasta aquí.
1: Pero, ¿qué tal si vamos a casa para dormir y regresamos aquí en las mañanas?
0: Supongo que podríamos hacerlo, Franklin. Pero si no volvemos a ir a la escuela, ¿con qué jugaremos? ¿Y podremos comer una galleta durante el almuerzo?
1: Aquí no hay mucho, ¿verdad, Caracol? Tal vez debamos volver a mi casa a traer cosas para nuestra nueva morada. Vamos primero por las galletas.
0: De acuerdo. Te ayudaré. ¿Qué vamos a hacer?
1: ¡Ocultarnos!
2: ¡Hola, oso!
1: ¡Hola, señora tortuga!
3: ¡Es oso!
1: ¿Está Franklin?
2: No se encuentra aquí. Está jugando con Caracol.
1: Por favor, ¿podría decirle que lamento haberme enfadado en el autobús y darle este libro? ¡Ya lo renové! Así que tiene mucho tiempo para leerlo.
2: Claro, se lo diré, oso.
0: ¿Qué es lo que dicen?
1: Están hablando de renovar el libro. ¿Por qué tenía que decírselo a mi mamá? Ahora van a castigarme.
2: Eso fue muy gentil de tu parte, oso. Franklin se alegrará de saber que ya no estás enfadado.
1: Adiós.
2: Adiós. ¿Pero qué están haciendo?
1: Llevaremos algunas cosas a la casa del árbol.
2: Lo siento, Franklin. Pronto será la hora de comer y no
1: Caracol
2: quiero...
1: Caracol y yo viviremos allá.
2: ¿Vivirán allá, en la casa del árbol?
0: Es que nadie nos quiere. Viviremos alejados. Excepto a la hora de dormir.
2: Acompáñenme. Hablaremos sobre esto. ¿Por qué están tan seguros de que nadie los quiere?
1: Este fue un día en verdad terrible, mamá. Todos nuestros amigos se enfadaron, comenzando con el señor Búho.
0: Sí, todo lo que hicimos fue hablar cuando era tiempo de escuchar.
2: Ya veo. ¿Quién más no los quiere?
1: Zorro y Castor.
0: Y Oso. Franklin le dijo que llevaría el libro a la biblioteca, pero...
1: Sí, pero Oso se enfadó de todas formas.
2: Para ser alguien que no te quiere, fue muy amable al renovar el libro para que lo terminaras.
1: ¿En serio?
2: Sí, está sobre la mesa. Y vino a disculparse por haberse enfadado contigo en el autobús.
1: ¡Cielos! En verdad es mi amigo.
2: ¿Recuerdas lo que sucedió la semana pasada cuando olvidé tus espinilleras para tu práctica de fútbol?
1: Sí, me enfadé contigo.
2: Sí, así fue. Pero aún me querías, ¿o no?
1: Por supuesto, mamá.
2: Y a pesar de que ensuciaste mucho la cocina, todavía te quiero.
3: Lo que no me gustó fue la mantequilla de maní y la jalea sobre la mesa, las sillas y el suelo.
0: Estaba muy pegajoso, ¿verdad, señora?
2: Sí, demasiado pegajoso. A veces pasan cosas que nos hacen enfadar, pero no significa que nos dejemos de querer.
4: Y no significa que tengamos que vivir en la casa del árbol.
2: Tu papá y yo te extrañaríamos si vivieras en la casa del árbol.
4: Sí, yo también los extrañaría. Y a las galletas.
2: ¿Cómo puedo decir que no después de un abrazo tan lindo?
4: Gracias, mamá.

0: comenzar.
1: 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Molly tenía un corderito.
2: ¡No puedo creerlo! ¡Mamá es tan injusta! La mamá de Helga la dejó comer muchas manzanas acarameladas. Pero la regla en nuestra familia es comer solo una.
3: ¿Sabes, Meg? Muchas reglas existen por nuestro propio bien, así como por el de otros.
2: Es lo que mamá dijo. Pero las manzanas acarameladas me encantan. Podría comerme un millón.
3: Ah, Meggie. A veces seguir las reglas puede parecer más difícil que meter a un oso polar a la guarida de un conejo. Esa fue una lección que mi querida hermana Molly tuvo que aprender. ¡Veamos! Todo comenzó cuando Molly y mi madre fueron a recoger zarzamoras. Regresaban a casa con varios canastos repletos. Mi madre iba a hacer sus dulces especiales con esas zarzamoras para que Molly y yo los lleváramos a la escuela al día siguiente.
2: ¿En qué grado iba tía Molly, abuelo?
3: Ni siquiera iba a la escuela todavía. Pero lo haría el próximo año. Así que iría conmigo ese día, solo para ver de qué se trataba.
4: ¡Jikers! ¡No me sigas tan de cerca, Fino! ¡Eso sí que no! ¡Tú ya comiste! ¡Demasiada avena puede hacerte mal!
5: ¡Por favor, dale un poco más, Piggly! ¡Ama la avena!
4: Yo amo el pastel de manzana de mamá, pero si como más de 6 pedazos, me duele el estómago.
6: Bien hecho, hijo. Tú sí que sabes cuidar a este viejo burro.
4: Gracias, mamá.
5: Yo también sé cuidar a un viejo burro, mami.
6: Por supuesto que lo sabes.
5: ¿En serio? ¿Puedo, mami? ¡Por favor!
6: Si puedes, ¿qué, hija?
5: ¿Puedo cuidar de un viejo burro?
6: ¡Ay, no, Molly! Eres muy pequeña para eso.
4: ¿Para qué estoy muy pequeña, mamá?
5: Dijiste que sabía cómo hacerlo.
4: ¿Sabes hacer qué?
6: Molly, eres muy pequeña para un animal de ese tamaño.
4: Mamá, ¿cuál animal?
5: Uno pequeño, entonces.
6: Ay, Molly, es que... tú... Oh, lo voy a pensar.
5: ¡Piggly! Mamá dice que lo va a pensar.
4: Eso significa que no.
5: No es cierto, me va a dejar.
4: ¿Dejarte qué, Molly? ¡Ah, Jikers!
6: Ese burro tuyo se está volviendo muy atrevido, querido. Hoy quería que Piggly le diera otra cubeta de avena.
7: Sí, es bastante terco.
6: ¿Piggly o el burro?
7: Los dos son tercos.
6: Tu hija también es bastante terca. Dice que quiere cuidar de un animal de la granja.
7: ¿Ah, sí? Vaya, eso podría ser algo bueno que hacer.
5: ¡Mami! ¿Este es pequeño?
6: ¡Oh, santo cielo, hija! ¡Es una ovejita!
5: ¿Puedo cuidarla? ¿Puede ser mía?
7: Sabes que no es una mascota, Molly. Es un animal de la granja.
5: ¡Ya sé! ¿Pero puedo? ¡Por favor!
7: ¿Podrá cuidarla, Ellie?
6: Bueno, supongo que estará bien. ¡Mi piso limpio!
7: ¿Quieres llevártela afuera? Las ovejas no pertenecen a la cocina.
6: ¡Mira el desastre que está haciendo!
5: ¡Oh, por favor, ovejita!
7: Tendrás que ser más firme que eso, Molly. No sabe cómo comportarse hasta que tú le enseñes.
6: ¡Ya basta! Esas zarzamoras son para los dulces que estoy haciendo.
5: ¡Ay, lo siento, mami!
6: ¡Oh, no! ¡Ah! Oh, dale las zarzamoras, Molly, pero afuera.
5: ¡Vamos, ovejita, vamos!
3: Mis padres no estaban muy seguros de haber tomado la decisión correcta, pero ya no podrían parar a Molly. Estaba decidida a cuidar a la ovejita como ninguna otra ovejita que ha sido cuidada jamás.
5: La dulce ovejita sale a pasear y yo la quiero cada día más.
0: ¿Qué es esto? ¿Cena con música?
5: Después del paseo, te buscaré más zarzamoras sabrosas.
0: ¡Wow! Esa pequeña va sí que sabe vivir. Zarzamoras y paseo en carrito. ¿Y luego qué?
5: Después de comer, te cepillaré y podrás tomarte una siesta.

Vaya, vaya, esa chica sí que logra que la mimen. Claro que es linda, pero ¿no soy yo también igualmente adorable? Rebaño, transpórtenme. ¡Les dije que me transporten!

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1: ¡Hola, mami!
0: ¿Me asustaste, Molly?
1: Perdón, mami. ¿Qué estás haciendo?
0: Estoy haciendo los dulces de zarzamora para que los lleven a la escuela.
1: ¡Ah! ¿Puedo ayudarte?
0: ¡Claro que puedes, hija! ¡No! ¡Eso sí que no! ¡Deja mis zarzamoras en paz! No son para ti, ovejita. Ahora sal de aquí. Anda, anda. Shu, shu, sal de aquí. Y no vuelvas a mi cocina.
1: Ay, mami, ¿se tiene que quedar afuera?
0: Tiene que hacerlo.
1: Está bien.
0: Ay, Molly, ¿me ayudarías si trajeras algunos huevos del gallinero? ¿Harías eso por mí, cariño?
1: Por supuesto que sí.
0: Gracias.
1: Mi ovejita puede ayudarme.
0: No, Molly.
1: ¿Por qué no?
0: Solo te molestará.
1: Pero...
0: no puedes observarla cada minuto del día y se podría meter en algún problema si no la estás vigilando.
1: De acuerdo, mami. La pondré en el campo de atrás.
2: Ahora mi vida parece tan hueca, tan vacía, tan poco mimada. ¡Wow! ¡Santas bolas de lana! ¡Miren eso! La fiesta se acabó para la pequeña Bat. Creo que la va a poner de nuevo a pastar.
1: Regresaré pronto. ¡Pobre ovejita! ¿No quieres quedarte aquí sola, no es así? Quisiera llevarte conmigo, pero mami dice que no es buena idea.
2: ¡Oh, anda! ¡Ríndete! ¿De qué estás hecha? ¿De piedra?
1: Ay, ¿prometes portarte bien? ¿Y no meterte en ningún problema? Bueno, está bien. Vamos a recolectar huevos para mami.
2: ¡Bah! ¡Esa oveja es genial!
1: ¡Ay, ovejita! ¡Casi me tropiezo!

0: Ay, bueno, Molly, escuché que hubo problemas con tu ovejita hoy.
1: Entonces, ¿fuiste tú quien nos arrojó los huevos, Molly?
2: No, pero...
0: Solo espero que le enseñes lo que está bien y lo que está mal. Las reglas deben respetarse, lo sabes.
2: ¡Ay, lo lamentó muchísimo!
0: ¿Y cómo puedes saber eso, hija?
2: Se veía arrepentida. ¿Así?
1: Esa no es cara de arrepentimiento. Es de me atrapaste rompiendo las reglas. Yo lo sé, soy un maestro en eso.
3: Hablando de reglas, Molly, mañana tienes tu visita especial a la escuela y en la escuela tienen muchas reglas.
2: ¡Oh, no puedo esperar!
1: ¡Claro que sí!
3: No se permiten ovejitas. Tu ovejita tendrá que quedarse con las otras.
2: Sí, mami, lo sé.
3: A la cama. Hay que prepararse para dormir. Mañana será un gran día.

0: estaba seguro de que Molly tendría graves problemas con mi papá.
1: ¡Oh, Jakers! Odiaría estar en tu pellejo, Molly.
0: Pero debe haber estado muy cansado para hacer mucho escándalo, porque solo envió a la ovejita de vuelta al campo con el resto de las ovejas. Y todos nos fuimos a dormir. Al día siguiente, Molly debía ir a la escuela conmigo. Mi papá le armó un corral especial a la ovejita para que estuviera cómoda.
1: Pues, no es tan cómodo como tu cama, Molly, pero servirá para una oveja.
2: Perdón por dejar que la ovejita entrara anoche a la casa.
3: Ya no toleraré nada de eso, Molly. Tiene que aprender a comportarse como una oveja. Así será mucho más feliz. Y tú también.
2: Adiós, ovejita.
1: Jakers, Molly, vámonos. Quisiera llegar a la escuela a tiempo para el almuerzo.
2: Hay pasta verde en una cubeta, leche cremosa en la otra y...
1: ¡Ven!
2: ¡No puedo dejarla!
1: No nos vamos para siempre, Molly. Solo vamos a la escuela.
4: ¡Wow! ¡Wow! ¡Wow! ¡Wow! Pasto, leche, almohadas. ¡Esto sí que es vida! ¡Hola! Estás buscando compañero de cuarto, ¿verdad? ¡Genial! Conozco a un chico. Espera un minuto, ¿a dónde vas? ¿Abandonas todo esto? Algunas nunca están contentas.
5: ¡Silencio, niños! ¡Tranquilos! Hoy tenemos una visita a la pequeña Molly Winks. Vendrá a la escuela pronto. Molly, ¿por qué no pasas al frente y nos hablas de ti?
1: Oye, solo di la verdad, Molly. Otra cosa te meterá en problemas.
2: ¡Hola a todos! ¡Felipe! Mi nombre es Molly y vivo en la granja Ralú. Tengo 5 años y mi color favorito...
5: Niños, compórtense. Adelante, Molly.
2: Bueno, tengo un hermano llamado...
1: ¡Ovejita!
5: No le veo ninguna gracia a eso. Molly está un poco nerviosa.
6: Disculpe. No nos estábamos riendo de Molly, sino de la ovejita de afuera.
5: ¡Que el cielo me ampare! ¿Esta ovejita pertenece a alguno de ustedes?
2: Es mía, profesor honrado. Es que no le gusta quedarse sola.
5: Entiendo.
2: ¿Puede quedarse conmigo, por favor?
5: No permitimos mascotas aquí, Molly. Aquí se viene a aprender, no a jugar.
2: Se portará bien, se lo prometo.
5: Bueno, no tenemos tiempo de llevarla a casa. Supongo que si se porta bien...
2: ¡Jippy! ¡Gracias, profesor honrado!
5: Con eso terminamos nuestra lección sobre zarzamoras de Irlanda. Ahora, si guardan sus libros, probaremos los dulces. Estoy ansioso por probar los deliciosos dulces que todos hicieron con nuestras zarzamoras silvestres.
2: ¡Ay, lo siento! ¡Tú no puedes comer, ovejita!
6: ¡Quiero probarlos! ¡Qué rico!
7: ¿Quieres probar de los dulces?
2: ¡Lo siento! ¡Vuelve acá, ovejita! ¡Por favor! ¡Compórtate!
1: ¡Ah!
2: hijita, esa comida no te pertenece. Lo siento mucho, pero ni siquiera deberías estar aquí. Las ovejas deben estar en el campo. Es hora de llevarte a casa.
6: Pues les diré que comió muchísimas zarzamoras.
2: Ay, creo que no se siente muy bien.
1: Entonces vamos, la llevaremos a casa.
7: ¡Uno, dos, tres!
5: ¿Podrán llevarla a casa entre los cuatro?
1: Claro que sí, profesor Honrado.
2: Lamento que mi oveja causara tantos problemas, profesor Honrado.
5: Descuida, Molly. Enseñar la forma correcta de comportarse no es fácil. Yo debería saberlo.
1: ¡No!
7: ¡Sí! ¡Es todo un reto!
5: Todos tenemos que observar las reglas, Molly. Aún los adultos. Saber cómo comportarse nos mantiene a salvo y felices.
1: Se lo he estado diciendo desde que tengo memoria, profesor Honrado.
5: Seguramente, Piggly, tu hermana será una excelente estudiante el próximo año. Eso espero.
6: ¿Creen que podamos empezar a movernos?
1: Sí. Vamos, chicos. Llevemos a la amiguita de vuelta a casa.
8: ¡Guau! ¡Solo miren eso! ¡Genial, ¿no?
0: Esa ovejita tuvo dolor de panza por el resto del día. Pero fue tu tía Molly quien realmente aprendió la lección.
2: ¿Cuál lección, abuelo?
0: Aprendió que...
2: ¡Oh! Debe ser Helga. Dijo que llamaría.
9: ¿Hola?
2: Hola, Helga.
9: ¿A qué hora vienes? Oh, está bien. Llama cuando estés mejor. Adiós. Helga no puede venir a jugar porque le duele el estómago.
0: Por comer muchas manzanas acarameladas.
9: Ajá. Ahora entiendo cuál lección fue la que tía Molly aprendió. Hay buenas razones para que haya reglas y buenas razones para seguirlas.
0: Parece que pronto habrá una nueva regla en casa de tu amiga. Solo una manzana caramelada en vez de todas las que puedas comer.

0: Debes tener más cuidado la próxima vez. De nada.
1: Chicos, escuchen esto.
2: ¿Qué es?
1: Pero ¿qué es? Salvar a un gato. Salto mortal así. Saltó y casi llega hasta la luna.
2: ¡Siggy!
1: ¡Hola!
2: ¡Está aquí!
1: ¡Sportacus!
0: ¡Hola, Siggy!
1: Estaba jugando a ser como tú.
0: Y lo estabas haciendo realmente muy bien, así.
1: ¡Gracias!
2: ¡Sportacus! ¿Es verdad que cuando alguien está en problemas lo ves en tu cristal? ¿Podemos ver?
1: ¡Sí!
2: ¡Por favor!
1: ¡Por favor!
0: Está bien. Pero con cuidado. Es poderoso.
2: ¡Guau! ¡Vaya!
1: ¡Guau! ¿Puedo tenerlo? ¡Yo lo quiero tener!
0: Tú lo quieres, pero yo lo necesito.
1: Sí, lo necesita.
3: Entonces me iré a casa y jugaré con todas mis cosas que solo me pertenecen a mí. Y voy a conducir mi coche que también solo me pertenece a mí. Adiós.
1: Stingy, no te enojes.
2: Deja que se vaya. Se comporta como un bebé.
3: ¿A quién le importa ese tonto y viejo cristal? A mí.

0: Dios. Tú me salvaste. Gracias.
1: De nada, Stingy.
2: ¡Qué bien! ¡Eso fue impresionante!
0: Sí, fue algo como... Eso fue súper valiente.
1: Dentro tuyo también hay un héroe, Ziggy.
0: Bueno, mi héroe no está listo. Aún está escondido.
1: ¿Estará por aquí?
0: ¡No importa, Kuz!
1: ¿Sí, Stingy?
0: Gracias de nuevo por haberme salvado.
1: Está bien, no hay problema. Ten cuidado la próxima vez.
0: Sí.
2: Spartacus, eso fue realmente fabuloso. ¿Sí? Muéstranos cómo
3: se hace. Sí, a mí también.
2: Muéstranos, por favor.
0: Spartacus no necesitará esto los próximos minutos. O tal vez en las próximas horas.

0: Quisiera escribirle una carta al presidente del país y decirle: querido presidente de la nación, sería un honor para nosotros.
1: En realidad, sonaría mucho mejor si su carta dijera: querido presidente de la nación, en Lazy Town le damos la bienvenida con todos los honores. Además,
2: escuchen, algo terrible ha ocurrido.
0: Caracoles, Stephanie, ¿está bien?
2: Oh, sí, está bien.
0: Vaya, ella es tan especial, ¿sí? ¿Sabes? Una niña encantadora.
2: Alcalde, ¿usted nota alguna diferencia en mí?
0: ¿Tus músculos crecieron?
2: No.
0: ¿Te dejaste bigote?
2: No.
0: Siempre has tenido el bigote. ¡Tu cristal ha desaparecido! ¡Por las galaxias! ¿Qué haremos? ¿Qué haremos? ¡Ya sé! Ofreceremos una recompensa. Sí, al que encuentre el cristal, se le dará un deseo. Señorita Bessie, informe a los demás.
1: ¡Sí, señor alcalde! ¡De inmediato!
3: ¿Sí, hola? ¿Hola? ¿Sí? Vaya, ¿en serio? Sí, ayudaré, claro.
1: ¿Hola? Sportacus ha perdido su cristal.
4: Señorita Bessie, eso es terrible.
1: Espera un momento.
5: Aquí Pixel, ¿sí? El cristal se perdió, no puede ser. Claro que puedo hacer afiches. Un deseo. Bien, a imprimir. Cristal perdido, recompensa, un deseo.
6: ¿Qué? Nunca nadie me llama a mí. Hola.
1: Sportacus ha perdido su cristal.
6: ¿Qué?
1: Lo siento, no me he equivocado.
6: Sin ese cristal, Sportacus no podrá saber cuando alguien está en problemas. Por lo tanto, no podrá ser más un superhéroe.

0: cristallo, sì! Oh, che disgrazia!
1: Spartacus, ¿lo encontraste?
2: No todavía. Ah.
3: Si yo fuera un cristal, ¿dónde me escondería?

0: Un momento. Sí, por supuesto. Recompensa. Un deseo. Oh, sí, soy feliz. Haré que Sportacus abandone Lazy Town para siempre.
1: Mi precioso y hermoso cristal. No, lo devolveré mañana. O quizás mejor lo haga pasado mañana. Pero, ¿qué hay si alguien se da cuenta que no está? Ah, estoy seguro, seguro que nadie lo va a notar. Ah, sí, eso es. Me lo quedaré por un...
0: Muchas cosas brillantes para hacer un reluciente cristal.

Soy un genio. Bueno, eso es obvio, ¿no?

0: ¿Por qué tendría que devolverte? Me gustas más que cualquier otra cosa. ¿Qué? ¿Qué dijiste? ¿Quieres ser el adorno de mi auto? ¡Ah! ¡Pero claro! ¡Seguro!
1: ¿Alguna novedad?
2: No, parece que lo que necesitaremos es un milagro.
1: ¡Robbie! ¡Tatán! ¡Mi cristal! ¿Ah? ¡Wow! ¡Eres increíble!
3: Bueno, es verdad, pero ¿qué hay de mi deseo?
2: Robbie, tú nunca eres alguien tan amable.
3: Sal de aquí, pequeña.
4: El alcalde dijo algo sobre un deseo. Has hecho una buena acción, Robbie. Muchas, muchas gracias.
2: Creo que si Robbie puede cambiar, entonces nada es imposible.
4: Es verdad.

0: mi deseo, por favor.
1: Vamos a buscar al alcalde para celebrar todos juntos.
0: No. Pero yo...
2: Con pastel y globos, Stephanie, sorpresas y quizás una tarta.
0: ¡Oh, ya! No.
3: Llegó la hora de celebrar. ¡Tarán! ¡Maravilloso! ¡Maravilloso!
0: Yo me he dado toda la molestia de hacer un cristal falso y me hacen esperar horas por la recompensa. ¡No! ¿Quién apagó las luces?

0: Stinky?
1: Es Stingy.
0: Como sea. Vaya, qué bello adorno tienes en tu auto. Oh, ¿me lo puedes prestar?
1: No, gracias.
0: Bueno, yo tengo algo que tú no tienes.
1: ¿Ah? ¿Qué? ¡Habla! ¡Dime!
0: Bueno, es algo costoso.
1: ¿Sí?
0: Y difícil de conseguir.
1: ¡Lo quiero! Quizás podamos hacer un intercambio.
0: Bueno, eso no lo sé.
1: Juntémonos en la casa del árbol y hagamos negocios.
0: Muy bien, pero tan solo tú y yo. El cristal será mío ahora. Y luego, Sportacus no podrá ayudar a nadie nunca más. A veces soy tan malo que yo mismo me asusto.

0: Ben, aquí tienes Stinky.
1: Es Stinky.
0: Como sea. Una montaña de historietas que será solo para ti. Ahora entrégame el cristal.
1: Bueno, no lo sé.
0: Bueno, una montaña de hermosas historietas y monedas de todas partes del mundo.
1: Vaya.
0: Incluso de Islandia. Ahora, ¿qué me dices,
1: Me gustaría, pero no lo sé.
0: Oferta final. Historietas, monedas y también una taza de café con el mapa de Texas.
1: Pero yo no puedo. El cristal no me pertenece.
0: Creo que tú estás en graves problemas. Le contaré a todos que tomaste el cristal.
1: No lo hagas.
0: Bien, ¿quieres negociar?
1: Yo, en realidad, no. Yo no puedo.
0: Entonces, diré adiós.
1: ¡Robbie!
0: Volveré más tarde y lo discutiremos de nuevo. Niños, tan codiciosos hoy en día.
1: ¡Robbie!
0: Sí,
1: ¡espera!
0: Sí, sí.
1: ¡No, las historietas no!
0: ¡Adiós!
1: ¡No, las monedas tampoco!
0: ¡Adiós!
1: ¡Robbie!
0: ¡Adiós!
1: Estoy en graves problemas. Piggy, tienes que ayudarme. Robbie, espera. El cristal. Alguien está en problemas. Ese soy yo. ¡Ayuda! ¡Que alguien me ayude! ¡Ayuda! ¡Ayuda!
2: ¡Sí, todos! ¡Vengan todos! ¡Vengan todos aquí! Bien, ahora nuestro invitado de honor, Robbie Rotten.
0: ¡Yo no hice nada!
2: No. Ven aquí arriba, al escenario, sí.
0: Sí.
2: Bien, como has entregado el cristal de vuelta a Sportacus, se te concederá un deseo.
1: ¡Ayuda!
0: ¡Deseo que...!
3: Estoy escuchando algo.
0: Niña, esa es mi voz, hablando. No me interrumpas.
3: ¡Espera! Parece que oigo a Stingy y está pidiendo ayuda.
4: Mi cristal no está funcionando. Sabía que algo andaba mal.
0: Yo no hice nada. Nada.
1: ¿Qué?

0: sí?
1: Sí, vamos a saltar.
0: Gracias, Sportacus.
1: Por nada, amigo.
0: ¿Cómo estás? Sportacus, cometí un error.
1: Stingy, las cosas que haces le afectan a todos, no solo a ti.
2: ¿O sí?
1: ¿Me entiendes?
0: Encontré algo que no me pertenecía.
3: ¿Sí?
0: Y en lugar de devolverlo...
1: Gracias.
0: Yo me lo guardé. Lo siento.
1: Cometiste un error, pero lo has reconocido.
0: ¿Ah?
2: Oh, sí.
1: Y dijiste que lo sientes. Eso es algo que nos sirve a todos.
2: ¿Sí? Como has regresado el verdadero cristal, puedes pedir un deseo.
0: ¿Puedo hacerlo, Sportacus?
1: Por supuesto.
0: Deseo nunca más tomar algo que no sea de mi propiedad.
2: ¡Oh, sí!
1: ¡Noble deseo! ¿Ah?

Bien, creo que necesito una almohada más grande. Hay algo que falta. No puedo recordar qué. ¡Texas!

0: pero Ben y yo sabemos cómo mantenernos calientes deslizándonos con nuestros amigos.
1: ¡Vamos!
0: ¿Dónde están todos?
1: Ya deberían estar aquí.
2: ¡Caguabonga!
0: ¡Cuidado, Benny!
3: Hola, Todd. Hola, Benny.
0: Parece que tienes frío. Será mejor que te abrigues.
1: ¡Déjenselo al perro!
3: Gracias, Benny.
1: ¡Sí!
0: Hola, Stella y Sophie. ¿Ese es su trineo que flota, vuela y aletea?
4: Sí, y yo lo decoré para que combinara con mi traje. ¿Lo notaron?
3: Sí, claro.
1: Ahora que estamos aquí, ¡vamos a deslizarnos!
0: ¡Hey! ¡Miren a ese 100 pies! ¡No tiene zapatos!
5: ¿Por qué alguien saldría con este frío sin zapatos?
4: Sí, y con unas botas de nieve se vería más elegante.
0: No se ve muy feliz. ¡Disculpa! ¿Está todo bien?
3: Ah, todo está bien. Tengo frío, eso es todo.
1: ¿Y por qué no usas zapatos?
3: Sí, cuando el viento está... y uno camina en la nieve... usar zapatos te dará más calor.
6: Ah, es que no tengo suficiente dinero para comprar zapatos para mis pies. Esto es todo lo que tengo.
0: Eso no está bien. Tenemos que hacer algo.
3: Lo tengo.
4: ¿Qué estás haciendo, Pico?
3: Me estoy quitando los zapatos para dárselos a... ¿cómo te llamas?
6: Seymour. Seymour Pieces.
0: Pero, Pickle, si le das tus zapatos a Seymour, entonces tus pies se enfriarán.
5: Y aún necesitará muchos más zapatos.
4: Entonces, ¿qué hacemos? No podemos dejar a Seymour aquí a que se congele.
0: Tengo una idea. Todos debemos tener zapatos extra. Vamos por ellos y se los damos a Seymour.
1: Yo no uso zapatos, pero tal vez sepa dónde hay uno o dos enterrados. No es que yo los haya enterrado, claro.
0: Sí, claro.
5: Puedo traer algunos que no use.
3: Yo también.
4: ¿Regalar mis zapatos? ¡Pero me encantan todos!
6: Son muy amables al preocuparse tanto por mí.
5: No hay problema. Y mientras, puedes esperar en el establo del señor Trotter.
3: Sí, te llevaré mi platillo para que no tengas que caminar en la nieve.
6: Gracias, pero no creo que yo quepa todo allí.
0: ¿Qué tal si vas en dos trineos?
5: Y en el mío. Será un trineo tren.

0: dejar que Seymour se quede aquí, señor Trotter.
1: Creo que yo también tengo algunos zapatos para Seymour. Mientras tanto, Seymour, ¿te gustaría un poco de sopa caliente? Eso te calentará.
0: Regresaremos pronto.

0: todos esos zapatos. Apuesto que elegiste muchos para darle a Seymour.
1: Ah, sí, lo haré. Pero no puedo decidir cuáles darle.
0: Yo te ayudaré. ¿Qué tal estos?
1: No, esos no. Acabo de comprar un lazo que combina, ¿ves?
0: ¿Y qué tal estos?
1: Solo los he usado una vez.
0: ¿Y estos?
1: No, esas son mis zapatillas favoritas.
0: ¿Y qué tal estos?
1: Pues, me quedan algo apretados. Supongo que se los puedo dar a Seymour.
0: ¡Genial! ¡Vamos!
2: ¡Oye! ¡He estado buscando esto!
3: Entonces, tal vez, estos te interesen. ¡También son tuyos!
2: ¡Gracias, Benny! Seymour ve a todos los zapatos.
3: Oye, ¿qué es ese sonido?
4: Mueve el talón, cambia el balón. Ahora tú.
2: ¡Wow! Eso fue genial, Seymour. No sabía que bailabas tap.
5: Yo tampoco.
4: Tenía unos zapatos de tap extras para calentar los pies de Seymour, así que pensé que podíamos darles un buen uso.
2: También te trajimos muchos zapatos.
5: ¡Vaya!
1: ¡Casi! ¡Lo tengo! ¡Listo!
3: ¡Esos son muchos zapatos! ¡Pero aún no son suficientes!
5: Al menos son más de los que tenía antes. Ahora casi todos mis pies estarán cálidos y secos.
2: ¡Casi todos! ¡No es suficiente! No nos detendremos hasta que tengas zapatos para todos tus pies.
3: ¡Sí!
2: ¿Vale?
3: ¡No te preocupes! ¡Estarás bien!
2: ¡Ya sé! ¡Reunamos más zapatos!
6: ¿Todd? ¿Ya no tenemos más?
2: No pique, le diremos a todos que regalen los zapatos extras que no usen también. ¡Ya volvemos!
1: Lamento que las botas que te di sean un poco ajustadas. A mí también me lastiman un poco.
5: Ah, está bien. Prefiero tener zapatos que aprieten un poco a no tener ninguno. Eres muy amable al darme un par de tus zapatos, Estela. Me hiciste sentir mejor.
1: ¿Lo hice? ¿Te hice sentir mejor?
7: Hola, chicos. ¿Quieren un helado?
2: No, gracias, Héctor. Hace mucho frío para un helado.
3: ¡Nunca hace demasiado frío para un helado!
2: ¿Nos puedes ayudar? Queremos recolectar zapatos para nuestro amigo Seymour. No tiene suficientes para calentar sus pies.
7: ¡Claro, Todd! Tengo unos zapatos extras en casa. Y pondré esta caja aquí para que mis clientes también puedan regalar sus zapatos extras.
2: ¡Gracias, Héctor!
7: ¡Con gusto!

0: Pude haber sido más amable. Tengo más zapatos de los que necesito. Pude darle más zapatos a Seymour.
1: ¿Pero qué es todo esto?
2: Todos dejaron sus zapatos extras en el puesto de helados de Héctor.
3: Y el señor Tusk dijo que el lavacalcetines no tenía zapatos, pero nos dio estos. Si los usas con los zapatos, te darán incluso más calor.
4: ¡No puedo creerlo!
5: ¿Pero es suficiente?
0: ¡Ahora sí!
5: ¡Estela! ¿Qué estás haciendo?
2: Se siente bien estar calientes y secos y tener buenos zapatos que ponerse. Y se siente aún mejor poder ayudar a alguien que no necesita.
4: ¡Bien! ¡Sí!
2: ¡Hasta la próxima con Amor, Thor!
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0: Cuénteme, mis pibes, después de Blick, ¿ha cambiado la historia?
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0: picazón.
1: ¿Un perro del año yo? ¿De veras creen que soy el mejor perro en el mundo y por eso me darán este premio? ¡Eso es tan inesperado! ¡Super Ben le da las gracias!
0: ¿Ya es de día? Creo que me quedé dormido. Hoy tengo que ir corriendo a la tienda de arte. Haré un cuadro para una super gran exhibición de arte y tengo que comprar pinturas y pinceles y todo.
1: Quisiera agradecer especialmente a mi mejor amigo, Todd.
0: ¡Despierta, Benny!
1: ¿Qué? Oye, estaba por ganar el perro del año.
0: ¿El sueño del perro del año otra vez?
1: Sí. Por alguna razón, despierto justo antes de ponerle las patas encima de ese hueso trofeo.
0: Lo siento, Benny, pero tenemos que empezar con mi pintura para la super gran exhibición de arte.
1: ¿Qué tiene esa exhibición de grande?
0: La exhibición no es grande, el arte lo es. Voy a pintar un gran super cuadro.
1: ¿De qué?
0: Aún no lo sé.
1: Problema resuelto. Tienes al sujeto perfecto aquí mismo. Mi perfil derecho es bastante apuesto. Eso dicen.
0: Debo apresurarme para ir a la tienda. ¿Vienes?
1: ¿Para qué están los amigos?
0: ¡Espera, Benny!
1: ¿Por qué paramos? Déjame adivinar. Me veo genial bajo esta luz y quieres recordarlo para cuando me pintes.
0: No, este es un atajo.
1: ¿Lo es?
0: Sí, nunca lo he tomado. Pero dicen que se llega más rápido a la tienda.
1: ¡De acuerdo! ¡De acuerdo!

0: plantas hacen cosquillas.
1: Sí, y pican.
0: Sí, dan mucha comezón.
1: Definitivamente dan comezón. ¡Santo Macarroni! ¡Son plantas pica picazón!
0: Lo que significa...
1: ¡Que tenemos el pica picazón! Lamento haber tomado este atajo, Benny. Tenía mucha prisa para llegar a la tienda de arte.
0: ¿Cómo vas a pintar ahora sí? ¿Estás ocupado rascándote?
1: No lo sé. Hasta mis comezones tienen comezones y... ¿esas comezones me dan comezón?
2: Chicos, ¿están bien? ¿O es el nuevo baile de hormigas en los pantalones?
1: ¡Hola, Sophie! Sin duda, se siente como si tuviéramos hormigas en los pantalones. ¡Tenemos pica picazón!
2: ¿El pica picazón? ¡Cielos! ¡Suban! ¡Ya sé cómo ayudarlos!
1: ¡Sophie! ¿Cómo podré rascarme así?
2: ¡Exacto! Mis guantes inflables y acolchados se asegurarán de que no puedas. El pica picazón desaparecerá mucho más rápido si no se rascan.
0: ¿Y por qué tengo que usar este cono? ¿Por qué no puedo usar guantes como Todd?
2: Para que no te rasques con tus dientes así.
0: ¿Nada de rascarse? ¡No puedo! ¡Será mejor que huya! Si tan solo me hubiese quedado durmiendo, esto no le hubiera pasado al perro del año.
2: No te ves tan mal, Benny. Y solo es por unos días.
1: Vamos, Benny. Aún tenemos que llegar a la tienda de arte. Gracias por tu ayuda, Sophie. Trataremos de no rascarnos.
0: ¡Habla por ti!
1: Benny, este color combina perfecto con tus patas. Oh. ¡Frijoles saltarines! ¿Viste eso? ¡Ay, no! ¿Cómo pintaré si ni siquiera puedo sostener el pincel? ¡Oh!
3: ¡Or, or! ¡Hola, amigos! ¿Buscaban esto?
1: ¡Gracias, Celia!
3: ¡Or, or! Tengo que terminar mi pintura para la superexhibición de arte.
1: ¡Guau! ¡Eso es un gran acto de equilibrio!
3: Bueno, nos vemos luego. ¡Adiós!
1: Oye, Benny, este pica picazón no me impedirá pintar.
0: ¿No?
3: Tu acto de equilibrio también es genial, Todd. Tienes mi aprobación. Arr, arr.
4: ¡Hola, Estela!
5: Sophie me contó de la pica picazón. ¡Pobre, pobrecitos! ¡Oh! ¡Pero mírate tan valiente cargando cosas sin usar las manos!
1: Pues, aunque tenga pica picazón, aún quiero hacer mi pintura para la gran exhibición.
5: Mi tátara tátara tía dice que las moras ayudan a aliviar la pica picazón. Así que... les traje un poco. ¡Oh, no!
1: Descuida, este lienzo es tan grande que no cabrá en la casa. Haré mi cuadro aquí afuera.
0: ¿Comeremos las moras primero? ¡Por favor, por favor!
1: ¡Claro! ¡Atrapa! ¡Ahí!
0: ¡Ya casi! ¡Ahora solo un poco más alto y a la derecha!
5: Creo que será más fácil si busco el plato de Benny.
0: ¡Tan cerca y tan lejos! ¡Ni siquiera un buen juego de atajar puede mejorar este día de picazón!
5: ¡Eso es! ¡Podemos jugar a atajar!
0: ¡Hey! ¿De dónde vino eso?
5: ¿Ves? Puedes comer moras incluso con esos guantes grandes. ¡Te las lanzaré! ¡Es más divertido comerlas así!
2: ¡Hola, amigos! ¿Cómo sigue la pica picazón?
0: ¡Aún pica!
6: ¿Hay algo que podamos hacer para ayudar?
1: Pueden ayudarme a pensar en una forma de hacer esta pintura sin usar mis dedos. ¡Miren esto! ¿Cómo haré un cuadro si no puedo agarrar el pincel?
5: ¿Tienes que usar... un pincel?
1: Supongo que podría usar otra cosa. Por ejemplo, mis guantes. Oh, tal vez no fue una buena idea.
6: Supongo. Ahora no podrás pintar.
1: ¡Ay, no!
0: ¡Me pica allí! ¡Casi llego! ¡Solo debo ir más rápido! Disculpa, Todd. No quería arruinar tu lienzo. Te ayudaré a limpiarlo. Mejor me voy.
1: ¡Benny!
0: ¡Ay, no! Lo estoy arruinando aún más, ¿cierto?
1: No, Benny, eres brillante. Encontraste una forma para que pueda pintar y ya sé que pintaré.
0: ¿De veras?
1: Bien, Estela, necesitamos un poco de rojo aquí. No olvides el amarillo.
5: ¿Olvidar mi gran final? ¡Nunca!
1: ¡Miguel, tu turno!
6: ¡Gusanitos! ¡Vayan a la derecha! ¡Ahora a la izquierda! ¡Y otra vez a la derecha! ¡Perfecto!
2: ¿Listo para mí?
1: ¡Fondo listo!
3: ¡Ese es un perro muy apuesto!
0: ¿Qué puedo decir?
1: Eres el mejor, Benny. Para mí siempre serás el perro del año.
0: ¡Y me siento como el perro del año ahora sin el pica-picazón!
1: Sí, los guantes de Sophie y el cono funcionaron. Solo recuerden que a veces suceden cosas malas, como el pica-picazón. Y a veces es difícil hacer las cosas que quieres hacer. Pero si lo intentas, puedes encontrar otra forma de hacerlo. Y tal vez hasta sea más divertida.
0: Y quisiera agradecerle a mi mejor amigo Todd por esta increíble y hermosa pintura. Y a Sophie por ayudarnos a curarnos el pica-picazón. Y a Estela, y a Pickle, y a mi maestra de la escuela de obediencia y a mi veterinario. ¡Mua!
1: ¡Mua! ¡Hasta la próxima, con amor, Todd!
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0: el rival de Franklin. Franklin sabe contar de dos en dos y atar sus agujetas. Le encantan las sorpresas y también ama a su abuela. Pero un día se presentó una visita sorpresa que también amaba a su abuela.
1: ¡Ojalá tenga galletas de chocolate! ¡Abuela!
2: Buenos días, Franklin. Llegaste aquí muy rápido.
1: Mamá dijo que tenías una sorpresa para mí y vine tan rápido como pude.
2: Está en la sala esperándote.
1: ¡Oh, grandioso! ¿Dónde están las galletas? ¡Sorpresa!
3: ¡Ah! Hola, Franklin. Soy la zarigüeya.
1: Oh, hola. ¡Mira! Tú eres el que está sobre el piano.
3: Sí. Mi mamá envió una fotografía mía a la abuela cada Navidad.
1: ¿En verdad?
2: Yo cuidaba a la mamá de zarigüeya cuando era pequeña.
1: ¿Lo hacías?
3: Y ahora tú me cuidas a mí.
1: ¿Te cuida?
3: Sí, pero generalmente ella lo hace en mi casa.
1: ¿Y tú vas?
3: Pero esta vez la abuela me invitó a venir aquí.
2: Imaginé que los dos iban a divertirse mucho. ¿Por qué no nos vamos de día de campo?
1: ¡Sí! ¡Me encantan los días de campo!
3: ¡A mí también! ¡Delicioso!
1: ¡Cielos! ¿Qué? ¡Esto no es crema de maní ni lechuga!
2: Lo sé, cariño. Zarigüeya me pidió que preparara unos emparedados de berros.
3: ¡Mis favoritos! ¡Gracias, abuela!
2: Oh, ¿no te agradan, Franklin?
1: ¡Claro que sí! Pero no tanto como los de crema de maní y lechuga.
2: ¿Quién quiere una galleta?
1: ¡Grandioso!
4: ¡Yo!
1: La abuela hace las mejores galletas con chispas de chocolate.
3: No, no es así, Franklin. Ella hace las más deliciosas galletas de nuez. Son mis favoritas.
1: ¡Qué suerte tienes! Las galletas de chocolate son mis favoritas.
5: Esa es la biblioteca. Y allá enfrente podrás ver la ferretería del señor Mofeta. Y esa es la nevería del señor Topo.
3: La nevería del señor Topo, donde consigues helado todos los domingos.
1: ¿Ah? ¿Cómo sabías eso?
3: La abuela me ha contado tanto sobre el pueblo que me parece que vivo aquí.
1: ¡Hola, señor Topo!
6: ¡Hola! ¿Cómo están ustedes? Y tú debes ser zarigüeya.
3: ¡Hola! ¿Cómo sabe usted mi nombre?
6: ¡Oh, la abuela me ha contado todo sobre ti! Ha estado esperando tu visita desde hace semanas.
1: ¿Es cierto?
7: Buenas tardes.
2: Buenas tardes, señor Tejón.
7: Puedo imaginar muy bien quién es él. El jovencito zarigüeya del bosque de Nogales, número 32.
3: ¡Cielos! ¡Así es!
7: Yo soy el que entrega todas las cartas que les he enviado la abuela.
1: ¿Cartas?
6: La abuela me ha leído algunas de las historias que le has escrito, zarigüeya. ¡Eres un autor talentoso!
3: ¡Cielos! ¡Gracias, señor!
1: ¿Quieres que te escriba cartas también, abuela?
3: Tú no necesitas escribirle cartas, Franklin. Vives tan cerca que puedes venir caminando a ver a tu abuela cuando quieras. Tienes suerte.
1: Sí, creo que sí. Deberíamos ir a casa. Llevaré la cesta por ti, abuela.
3: Te ayudo.
1: Yo la llevo.
3: La llevaré de este lado.
1: ¡Suéltala! ¡Yo puedo hacerlo!
2: ¿Estás bien, Franklin?
1: Sí, lo siento.
7: No te preocupes. Me alegra que no haga viento hoy o estas cartas habrían llegado por correo aéreo.
6: Y yo he tratado de organizar este barril con rastrillos toda la semana.
2: Gracias por ayudarme, zarigüeya.
3: De nada, abuela. Ya guardé todo, abuela.
2: Voy a contarle a tu mamá que ha sido un ayudante magnífico. Franklin, vamos a la mesa a jugar a algo.
1: Juguemos damas chinas, ¿de acuerdo? Tú y yo jugaremos primero y zarigüeya jugará con el ganador. ¿Qué es eso?
3: Un juego con naipes.
1: Yo quiero damas.
3: La abuela me enseñó a jugarlo, es divertido.
1: Pero, abuela, siempre jugábamos damas. ¿Ya lo olvidaste?
2: Lo sé, cariño, pero hoy somos tres jugadores y solo dos pueden jugar damas.
1: Pero yo no sé jugar eso y no quiero.
3: Es sencillo, recorres el tablero según los puntos que hagas como una pista de carreras.
1: ¡Oh, parece divertido!
3: ¡Estoy completo!
1: ¿Qué?
2: Tienes dos puntos más.
1: ¿Dos puntos?
3: Uno, dos, ¡gané otra vez!
2: ¡Uy, te has vuelto un jugador excelente!
3: Tuve la mejor maestra del mundo.
2: Cariño.
1: Y yo tuve la mejor maestra de damas del universo.
2: Gracias, Franklin. ¿Quieres jugar una partida de damas ahora?
1: De acuerdo. Tú y yo primero, abuela.
2: En realidad, quisiera que tú y Sarigüeya jugaran mientras termino el trabajo de la casa.
3: Pero yo no sé cómo jugar.
1: Te enseñaré. Es sencillo.
3: Si el otro juego te divirtió, esto te divertirá más.
1: ¡Yo gané! ¡Yo gané, abuela!
2: Te felicito, Franklin.
1: ¿Puedes jugar ahora conmigo?
2: Por ahora no. Todavía tengo que sacudir la casa y además quisiera que ustedes dos se conocieran mejor.
3: Pero ya nos conocemos ahora y yo quisiera ayudarte, abuela.
1: ¡También yo! ¡Cuidado!
3: Tú debes tener cuidado, Franklin.
2: Ay. Gracias, muchachos. Ambos sacudieron maravillosamente.
1: ¡Gracias, abuela!
2: Ahora que terminaron los dos, ¿por qué no van allá afuera y recolectan algunas flores para... ¡Ay, cielos!
1: Haré el ramo más bonito del mundo.

Las pondré en el agua.

0: no se preocupen. Si no se lastimó ninguno, que es lo que más importa, lo que derramaron puede limpiarse.
1: ¡Te ayudaré
2: a limpiar!
0: No, yo voy a limpiar todo. Ustedes dos van a tomar un vaso grande de limonada. ¿Por qué no charlan un rato los dos para que se conozcan mientras yo limpio y termino de preparar la cena?
1: ¿Qué hay de cenar, abuela?
0: Ah, es una sorpresa.
1: Tal vez sea tu favorita porque la abuela te quiere más a ti que a mí. ¿Por qué crees eso? Para el día de campo hizo todo lo que prefieres y a todo el mundo le contó sobre ti.
2: Pero es que cuando ella va a mi casa se la pasa hablando de ti.
1: ¿La abuela habla de mí?
2: Siempre nos cuenta que eres un magnífico jugador de damas o que eres un artista extraordinario. Mi mamá tiene uno de tus dibujos colgado en la puerta de la cocina.
1: ¿En serio? ¡Es grandioso! Ya estaba preocupado porque la abuela te consideraba su nieto tortuga favorito, Zarigüeya.
2: Ojalá yo pudiera ser su nieto Zarigüeya. Tienes suerte de vivir cerca de tu abuela, Franklin.
1: Sí, es grandioso. Puedo visitarla en el momento que yo quiera.
2: Mi abuela Zarigüeya vive demasiado lejos. Debo tomar un aeroplano para ir a verla. Hablo por teléfono con ella a veces. Pero eso no se compara con un verdadero abrazo.
1: Cielos, soy afortunado. Ya sé, Zarigüeya, compartiré a mi abuela contigo.
2: ¿En verdad compartirías a tu abuela?
1: ¡Claro! Ambos podemos ser sus nietos Zarigüeya favoritos. ¡Terminamos, abuela!
0: Gracias, muchachos. Soy afortunada en tener nietos tortuga tan amables. Aunque uno de ellos sea un nieto Zarigüeya.
1: ¿No importa que hayamos cortado hasta la última flor de tu jardín?
0: A pesar de eso... Y ahora es el momento de pastel de escarabajo.
1: ¡Mi favorito!
3: Franklin y el intercambio de estampas. Franklin sabe contar de dos en dos y atar sus agujetas. Su deporte favorito es el fútbol soccer y su golosina favorita el pastel de escarabajos. Pero un día, Franklin aprendió que no siempre es sencillo elegir al favorito, en especial entre dos amigos.
4: ¡La tengo!
5: ¡Ay! Lo hemos intentado durante semanas.
2: Te apuesto que la rata almizclera marciana ni siquiera existe.
1: ¡La tengo! ¡La tengo! ¡Yahoo!
2: ¡Es imposible!
5: ¿Estás seguro?
1: ¡Sí! ¡Es la estampa!
5: ¡Cielos! Siempre tienes suerte, Franklin.
2: ¡Sí! Eres el primero en completar la colección de las estampas de los monstruos del espacio.
5: Apuesto a que es la única estampa de la rata almizclera marciana en todo el mundo.
1: ¡Conseguí una más!
2: ¿Eh?
1: Había dos estampas en el mismo sobre.
5: ¡Cielos! ¿Qué probabilidades hay de eso?
2: Sí. ¿Cuánta suerte debe uno tener?
5: ¡Te cambio la estampa!
2: Te daré dos monstruos del asteroide por esa.
5: Yo te doy dos monstruos y una serpiente de Saturno.
2: Cuatro monstruos, tres serpientes y un buitre de Venus.
1: Escuchen,
5: cinco
1: amigos.
5: Cinco monstruos, cuatro serpientes, tres buitres y dos fantasmas galácticos.
2: Tres fantasmas, cinco monstruos, cuatro serpientes, cuatro buitres
5: tres
2: y...
5: Tres fantasmas, seis monstruos y nueve...
1: ¡Amigos!
2: Cielos, Franklin, ¿no necesitas gritar?
5: Sí, aquí estamos los dos.
1: Lo siento, solo que no quiero intercambiar. Ya tengo toda la colección, ¿recuerdan?
2: Ah, sí.
1: Creo que debería obsequiarla.
2: ¡Sí! ¡Excelente idea, Franklin!
1: Bueno, amigo.
5: Viejo amigo.
1: De acuerdo, pero necesito tiempo para decidir.
2: ¡De acuerdo, Franklin! ¡Toma el tiempo que quieras!
5: ¡Claro! ¡No importa quién decidas obsequiársela!
2: ¡Sí! Porque va a ser para mí.
5: ¡Ah, está soñando! ¡Franklin va a dármela a mí!
2: ¡Franklin es amigo mío, ¿sabías?
5: ¡Y mío también!
2: Bueno, eso vamos a verlo.
5: Sí, pues ya lo veremos. ¡Buenos días, Franklin! ¡Oh! siento, Franklin. No quise asustarte. ¿Estás bien? ¿Necesitas una venda o algo así?
2: Estoy bien, zorro. Pero... ¿qué haces tú por aquí?
5: Ah, tú sabes. Andaba por aquí cerca y...
2: Pero tú vives muy lejos de
5: Olvídalo.
2: Aquí.
5: Te acompañaré al autobús.
2: Cielos, gracias.
5: Ah, sí. Quería obsequiarte esto.
2: ¡Chispas! La última historieta de Super Tortuga. ¡Gracias!
5: Todo para mi mejor amigo. Sé que te encanta Super Tortuga.
2: Bueno, él es mi favorito.
5: Tú primero, amigo mío.
6: Franklin, te reservé un asiento.
2: Gracias, Caracol.
5: ¡Siéntate contigo, Franklin!
7: ¡Hola! Tengo algo para ti. Galletas con chispas de chocolate. Yo misma las hice.
2: ¡Cielos! ¡Gracias, Castor!
7: Es un placer, Franklin. Y sé que son tus favoritas.
5: ¿A qué le gusta más la historieta de Super Tortuga que las galletas?
7: Apuesto a que no. ¿Verdad, Franklin?
2: Escuchen, amigos. Me agradan ambas cosas. Es difícil de elegir.
7: Toma todo el tiempo que necesites, Franklin. Siéntate bien y saborea tus galletas.
5: Y tu historieta.

0: es tu estampa de la rata almizclera?
1: No lo sé, Caracol. El castor y el zorro quieren la estampa y ambos han sido muy gentiles conmigo.
2: ¡Franklin!
1: Ay, tal vez demasiado.
2: Oye, Franklin, ¿juegas béisbol?
1: Pero Caracol y yo estamos jugando.
0: ¡Franklin, juguemos a escondidas! ¡Te buscaré todo el tiempo!
2: ¡Juega conmigo, Franklin! ¡Te dejaré usar mi guante nuevo!
0: ¡Él va a jugar conmigo!
2: ¡No lo hará!
0: ¡Claro que sí!
2: ¡Claro que no!
0: ¡Que sí!
2: ¡No!
0: ¿Vas a jugar conmigo, verdad, Franklin?
1: Bueno...
2: No, jugará conmigo, ¿verdad?
1: ¡Basta! ¡Termina el recreo! ¡Vámonos, Caracol!
2: ¡Espera, Franklin! ¡Te abriré la puerta!
0: ¡No! ¡Lo haré yo! ¡A un lado, zorro! ¡Reservé un asiento para Franklin!
2: ¡Olvídalo, Castor! ¡Lo haré yo! ¿A dónde se fue?
0: ¿Quieres
2: sentarte conmigo, Franklin?
0: ¿Franklin? ¿No viste a Franklin, Caracol?
3: Creo que dijo que iría caminando a casa hoy.
2: ¿Caminando? Hubiera caminado con él.
0: ¿También yo?
2: Ah, sí. Yo le habría cargado sus libros.
0: ¿Ah, sí? Pues yo lo hubiera cargado a él.
2: Lo dudo. ¡Adiós, Caracol! Si ves a Franklin, dile que lo saludo.
0: ¡Dile que lo saludo también!
2: ¡Dile que yo lo saludé primero!
0: ¡Dile que yo lo dije más fuerte!
3: Bien, Franklin. Puedes salir ahora.
1: ¡Cielos! ¡Casi me encuentran!
3: No puedes ocultarte de ellos para siempre, Franklin.
1: Sí, lo sé. Ojalá nunca hubiera encontrado una rata almizclera marciana. ¡Oye! ¡Tal vez ya está!
3: ¿Tal vez qué cosa?
1: Bueno, si tuve suerte para encontrar dos estampas de la rata, tal vez tenga suerte para poder encontrar otra más. ¡Gracias, señor Ganso! ¿8 escarabajos de Júpiter?
3: ¡Chispas, Franklin! ¿Cuántas probabilidades hay?
1: No sé cuánta suerte pueda tener uno.
3: ¿Vas a comprar más estampas?
1: ¡No puedo! Era todo el dinero que había ahorrado en mi alcancía.
3: ¡Cielos! ¿Ahora qué? No es posible que hagas felices a ambos.
1: ¡Por supuesto que sí!
3: ¿Y qué harás? ¿Cómo?
1: Lo verás mañana en el campo, Caracol. Les diré a los dos que los espero en el campo de juego a primera hora.
3: ¿El campo de juego? Tal vez Franklin los haga correr para que la ganen.
2: ¡Hola, Caracol!
3: ¡Hola, zorro!
2: ¿No has visto? ¡Oh, ahí está! ¡Hola, Franklin!
3: Ahora va a comenzar el juego.
2: ¡Caracol, mira! ¡Franklin me obsequió la tarjeta de la rata marciana!
3: ¿Lo hizo?
0: ¡Yujú! ¡Franklin!
2: ¡Oh! Me pregunto qué le dirá a Castor.
3: ¡Buena pregunta! ¿Y qué dirá el Castor cuando se lo diga?
2: ¡Está luchando con él!
3: ¡No! ¡Lo está abrazando!
0: ¡Ay, gracias, Franklin! ¡Gracias! ¡Zorro! ¡Caracol! ¡Miren lo que Franklin me obsequió!
2: ¡La rata almizclera marciana! ¡Ya lo sabía! ¡Me dio una también!
0: ¡Ah! ¡Pero él solo tenía una estampa extra!
3: Sí, qué pena que tenía dos amigos que la querían demasiado.
2: ¿Quieres decir que Franklin obsequió ambas estampas de la rata?
1: ¿No es grandioso? Ahora, ambos tienen la colección completa.
2: Sí, pero dime, Franklin, ¿por qué hiciste eso?
0: Ahora tú ya no tienes la colección completa.
1: ¡Ay, descuiden! Cambié la colección completa de monstruos del espacio por dos buenos amigos, que es mejor.
3: Tal vez Franklin tenía miedo de que el que no tuviera esa estampa ya no iba a ser su amigo.
2: Creo que nos interesaba más quién tendría la tarjeta y nos interesabas menos tú. Lo sentimos, Franklin.
0: Sí, lo sentimos mucho. Toma, Franklin. Esta estampa te pertenece a ti.
2: No, Franklin. Toma la mía.
0: ¡No! ¡Él va a tomar la mía, zorro!
2: ¡Olvídalo! ¡Tomará la mía, Castor!
1: ¡Tranquilícense! ¡En verdad!
4: Tú me diste la bolsa con galletas, Castor, y el zorro me dio la historieta. Ahora estamos a mano, ¿de acuerdo, amigos?
0: Bueno, de acuerdo, Franklin. Gracias.
2: Sí, gracias.
3: ¡Amigos! Oh. ¡Amigos! ¡Miren lo que tengo!
0: Pero todos son escarabajos de Júpiter, Ganso.
3: ¡26 estampas! El escarabajo de Júpiter es mi favorito. Decidí coleccionar tantas como pueda.
2: ¡Genial! No pensé coleccionar estampas de monstruos del espacio de ese modo.
0: ¡Sí! ¡Excelente idea, Ganso!
4: Y hoy es tu día de suerte porque gané 8 escarabajos de Júpiter en los últimos 2 sobres. ¡Todos son tuyos!
3: ¡Gracias, Franklin! ¡Ah! ¡Intercambiaremos! Tengo muchos otros que no son escarabajos de Júpiter. ¿No te gustarían 3 ratas marcianas?
0: ¿3?
4: ¿Ratas marcianas?
0: ¡Chispas! ¿Cuáles son las probabilidades de eso?
3: ¿De qué se ríen, amigos?

0: Harry y su cubeta de dinosaurios.
1: Steggy no está aquí.
2: Oh, tuvimos un día estupendo, pero qué alegría llegar a la casa.
1: No puedo creer que me gané esto.
3: Yo sí. Jugaste con todo lo que había en el parque temático.
1: Y me subí a todos los aparatos.
4: Mamá, no encuentro a Steggy.
3: Tal vez está bajo el asiento.
4: No, ya busqué.
3: ¿Y en tu mochila?
4: No. Oh, debí dejarlo en la Tierra Mágica.
5: A mí ya me parecía que había más espacio aquí que de costumbre.
6: Oh, pobre Steggy.
4: ¡Hay que volver! ¡Tengo que encontrar a Steggy!
3: Ya lo encontrarás, pero la Tierra Mágica queda muy lejos, así que vamos a buscarlo bien por aquí para estar seguros de que se perdió. Tienes razón, Steggy no está en tu mochila. ¿En qué otro sitio puede estar?
7: Steggy, ¿estás aquí adentro? No está en la caja de los juguetes.
8: ¿No estará debajo de la cama?
4: ¡No!
9: ¡No está bajo la alfombra!
4: Debió quedarse en la Tierra Mágica.
6: Ya hemos buscado a fondo en todos los otros sitios que hay, Harry.
4: ¡Menos en Mundo Dino!
5: ¡Sí! ¿No hemos buscado ahí?

0: se me perdió Steggy.
1: No te sientas mal por eso. Todos le perdimos el rastro.
2: ¿Acaso me engañan los sentidos? ¿O huele a...?
3: ¡Palomitas de maíz!
1: ¡Vaya, es un parque de diversiones!
4: ¡Bien! ¡Vamos todos!
0: Se supone que tenemos que buscar a Steggy.
5: ¡Pero puede estar en el parque!
3: ¡Sí! Si yo me perdiera, me iría allá.
0: Tal vez tengan razón. ¡Vamos a buscar en el parque!
6: ¡Sí! ¡Fuimos! ¡Sí! ¡Bien, vamos!
1: Pero el parque es muy grande. ¿Por dónde empezaremos a buscarlo?
4: Tal vez Steggy está ahí.
3: ¿En la casa hechizada? No, él no iría a ese sitio. Es muy miedoso.
0: Sí, tenemos que ir a los sitios que le gustarían a él.
5: Vamos a pensar qué le gustaría más a Steggy.
1: Pues, le gustan mucho los barcos.
0: Es cierto, juega con barcos en la bañera.
1: Y cuando Steggy lee un libro, le gusta sentarse en su tronco favorito.
0: ¡El paseo en los troncos! ¡Qué buena idea! Pero solo vamos a ir a buscar a Steggy, no a divertirnos.
1: Sí, claro. El último que llegue es una gallina mojada.
5: ¡Steggy!
4: ¡Steggy!
1: ¡Steggy!
3: ¡Miren! Vamos a entrar en una mina de oro.

0: Estarás dentro del vagón en todo momento.
1: Cambié de opinión. Quiero salir de aquí.
2: Ya es muy tarde para bajarse.
3: Sí, piensa en cosas agradables.
1: Sí, en cosas lindas. Ositos de peluche, arcoíris, helados de chocolate. ¡Ah!

0: ¡Eso estuvo genial!
1: No puedo creer que aún encontramos a Steggy. Ya buscamos en todas partes.
2: No exactamente en todas partes.
3: Espero que no insinúen que busquemos a Steggy. ¡Ahí!
4: ¡No! ¡Ni hablar! ¡Yo no pienso entrar allí!
1: Hay que hacerlo. Tori tiene razón. Es el único sitio donde no hemos buscado.

0: calma, no es un murciélago de verdad.
1: Sí, ya lo sabía.
0: No se asusten, no es de verdad. ¿No?
2: ¿Steggy? ¡No! ¡Qué miedo!
0: A mí no me da miedo. ¡Miren! ¡Soy un genio de la música!
3: ¡Tori sí que es muy valiente!
4: ¡Tócalo otra vez, Tori!
0: No, hay que seguir buscando a Steggy. ¡Vamos!

0: ¡Eso fue de terror!
1: ¡Pero divertido!
2: ¿Ya puedo abrir los ojos?
1: Sí. Un momento. Lo que dijo Trike me hace recordar algo. Que esta mañana estábamos jugando a las escondidas.
2: Uno, dos, tres, cuatro, cinco, seis, siete.
1: Steggy tenía los ojos cerrados porque le tocaba a él buscarnos. Y justo cuando me iba a esconder en el armario...
3: ¡Harry, ya nos vamos a la Tierra Mágica!
1: ¡Ya voy!
2: Bueno, ¿listos o no? ¡Allá voy!
1: Así que Steggy no se fue con nosotros al parque de diversiones.
4: O sea que todo el tiempo que llevamos buscando a Steggy...
1: Él está en la casa buscándonos también.
2: ¡Allí están! ¡Los encontré a todos!
1: ¡Steggy!
2: ¡Los hallé! ¡Por fin los encontré!
5: ¿Harry, dijiste algo?
1: ¡Mira! ¡Encontré a Steggy!
2: ¡No! ¡Yo te encontré a ti!
5: ¡Oh, me alegro! Se lo voy a decir a Nana y a Sam.
6: Te extrañábamos mucho.
4: ¡Me alegra verte, amigo!
2: ¡Oh! ¡Todos ustedes se esconden muy bien! ¿Quieren jugar otra vez?
1: ¡No, gracias! ¡A crecer! Te tienes que poner así como una gran flor amarilla. ¡Ya sé!

0: Le hace falta agua.
1: No la riegues tanto, Harry.
0: Es que quiero que le salga la flor.
1: Sí, pero no la inundes de agua. La planta aún no está lista.
0: Pero hoy es el Día de la Madre y le tengo que hacer un regalo a mamá.
1: Oh, a ella le va a encantar lo que le des, Harry.
0: Sí, pero ¿no le puedo hacer algo para que crezca más rápido?
1: Bien, le puedes poner fertilizante. Toma, este es el mejor que hay. Pero solo hay que echarle un poco.
0: ¡No funciona!
1: Hace falta tiempo para que crezcan las flores. Mucho tiempo. Y no queremos que esta le sirva de alimento a un caracol.
0: Pronto va a llegar mamá. Y tiene que haber alguna forma para que crezca esa flor.
2: ¿Qué tal si se entrena? Es algo que yo hago siempre y mira mis músculos.
0: ¿No hay alguien que tenga otra idea?
3: Bien, es que no somos expertos en plantas.
0: Pero debe haber alguien que sepa qué hacer para que crezcan bien rápido.
4: ¿Charlie?
3: ¿Sam?
5: ¿Tu mamá?
0: No, ni siquiera Nana. Aquí nadie sabe qué hacer. Pero a lo mejor hay alguien en Mundodino que sí sabe. ¡Vamos para allá!
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0: Y ahora, lo que hay que hacer es buscar ayuda.
1: ¡Ay, no, no! ¡Que alguien me ayude! ¡No! ¡Auxilio!
0: ¡Claro! A las abejas les gustan las flores. Si seguimos a esta, nos llevará a ellas. Y luego, lo que hay que hacer es buscar a quien las cuida.
2: ¡Sigan a esa abeja!

0: Oh. Aquí debe haber alguien que me ayude a cultivar mi flor.
1: Vengan a oler a esta rosa.
2: ¡Qué exquisito!
3: ¡Delicioso!
1: No quiero preocuparlos, pero Trike es muy alérgico a esas flores. Se los dije.
0: ¡Miren! Ahí hay unas flores como la que yo estoy cultivando para mamá.
4: ¡Toma una y vámonos ya!
0: No podemos tomar las flores que no son nuestras. Además, quiero aprender a cultivarlas.
1: Quizá él pueda ayudarnos.
0: ¡Hola! ¿Todas estas flores son tuyas?
5: Sí. Yo soy el jardinero.
0: ¿Me puedes enseñar cómo se cultivan estas flores?
5: Después de almorzar.
0: Es que tengo mucha prisa.
5: Oh, con el jardín no se puede tener prisa.
0: Creo que vamos a tener que empezar sin él. Primero hacen falta las semillas.
2: Busca en la cabaña.
6: ¡Ya voy!
0: Ahora hay que hacer un pequeño agujero para sembrarlas.
7: ¡Yo lo hago!
0: ¡Ya basta!
3: ¡Dijo pequeño agujero!
7: ¿Podrían ayudarme a salir de aquí?
0: Espero que estas sean las semillas. Voy a sembrar unas pocas.
1: Eso ya está listo.
0: Ahora hace falta mucha agua.
3: ¡Ahí voy! ¡Háganse a un lado!
0: ¡Ya basta!
6: ¿Y qué se hace ahora?
0: Hay otra cosa que se puede hacer para que crezcan rápido. Colocarle fertilizante como el que tiene Nana.
6: ¡Yo lo vi en la cabaña!
1: Voy a buscarlo.
2: ¿No crees que hay que esperar al caracol?
0: No, él es muy lento. Y mamá ya está por llegar a casa.
3: ¡Uy, qué mal huele!
6: ¡Y el olor viene del camión!
0: ¿Qué es lo que traes?
1: ¡Es este dinosaurio!
6: ¡Ay, qué mal huele!
1: Pues este letrero dice que es el mejor abono del mundo, el más efectivo y el que hace crecer más rápido a las plantas.
2: Las instrucciones dicen que solo se use muy poca cantidad.
3: Nada de muy poca. ¡Hacen falta resultados! ¡Ponga ahí todo lo que tienes!
0: ¡Funciona!
3: ¡Qué asombroso!
4: ¡Tenemos que irnos de aquí!
3: ¡Ay, corre! ¡Creo que nos pasamos!

0: Creo que fue mucho abono de dinosaurio.
1: ¡Hola!
2: ¿Qué es lo que ustedes hicieron?
1: Perdón, es que teníamos mucha prisa, pero lo vamos a limpiar todo.
0: Disculpa, pero hace falta mucho tiempo para limpiar esto y aún tienes que buscar el regalo de tu mamá.
1: Pero esto es culpa mía. Lo tengo que hacer.
0: Ah!

0: ¡Salud!
1: Eso fue muy rápido. Gracias.
0: ¡De nada! Creo que el abono de dinosaurio no es el mejor para las flores. ¿Nos puedes decir cuál es el secreto? Pero dilo deprisa.
1: Hay que tomarse su tiempo.
0: Entonces Nana tenía razón. ¡Llegó mamá!
2: ¡Harry!
3: ¡Uno, dos, tres!
2: ¡Salta!
0: ¡Feliz Día de las Madres! Quería darte de regalo tu flor favorita, pero no creció a tiempo.
2: ¡Harry!
4: ¡Aquí la tienes!
0: ¡Mi planta! ¡Y le salió una flor!
4: Sí, te dije que solo era cuestión de esperar un tiempo. Y tú la sembraste, la regaste y la abonaste.
2: Es el mejor regalo que me podías hacer.
5: ¡No!
6: ¡No lo hagas!
0: ¡Sáquenme de aquí!
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0: Franklin. El cristal de Franklin. Franklin sabe contar de dos en dos y atar sus agujetas. Puede compartir un libro con su hermana y un bocadillo con sus papás. Pero un día, Franklin tuvo un problema compartiendo algo con una amiga.
1: No te preocupes, amiguita, no te lastimaré. ¡Au! ¡Ah, ah! ¡Quítamela, quítamela!
2: Quédate quieto. Se supone que no debes atrapar a una langosta así, tonto. Debes tomarla de aquí, donde sus tenazas no te alcancen.
1: Gracias, Castor. Cielos, para su tamaño muerde muy fuerte.
2: Muy bien, contemos sus patas. Una, dos, tres, cuatro, cinco, seis, siete, ocho,
1: nueve, diez.
2: Esas son tenazas, no patas.
1: Oh. Me alegra que no tenga ocho tenazas.
2: Puedes irte, amiguita. Franklin, ¿qué es eso que está en tu pie?
1: ¡Vaya! ¡Oye, es una roca!
2: ¡Oh! ¡Esto es un diamante!
3: ¡Ah, qué lindo! Es un cristal de cuarzo.
1: Supongo que no seremos ricos después de todo, Castor.
2: Ay, bueno.
3: Aún tienen algo muy lindo que compartir.
2: Sí, es hermoso.
1: Sí que lo es. Voy a ponerlo en la ventana de mi habitación donde la luz lo atraviese.
2: ¿Ventana de tu habitación?
1: Sí, así es. También es tuyo.
2: Digo que lo guardemos en la casa del árbol.
1: Eso parece justo.
3: Hay una caja de metal en la alacena. ¿Puedes guardarlo ahí?
1: ¿La que se puede cerrar con llave?
3: Uh-huh.
1: ¡Perfecto! ¡Gracias, mamá!
4: ¿En verdad necesito cerrar los ojos?
1: Lo siento, oso. Castor y yo acordamos que solo nosotros sabríamos dónde está escondida la llave. Muy bien, puedes abrirlos.
4: Esto debe ser algo lindo para que lo tengan encerrado aquí.
1: No solo es lindo, oso. Es muy lindo. ¡Adelante! ¡Obsérvalo! ¡Tarán! ¿Bien?
4: Aquí no hay nada.
1: ¿Qué? Oh, ¡Castor!
2: ¡Alto ahí! Soy la inspectora Castor. He seguido tu rastro por semanas. Creo que podrías saber algo acerca del diamante real extraviado.
5: Yo también lo creo.
6: ¿También yo?
1: Sí, así es.
2: ¿Podría el público guardarse sus comentarios, por favor?
5: Lo siento.
2: Creo que podría saber algo del diamante real extraviado.
7: ¿El diamante real? Cielos, no he oído hablar sobre él.
2: ¿Con qué sí? Entonces, ¿no te importará si reviso tu maletín?
7: Solo hay algunos papeles ahí.
2: Ajá, ¿papeles? ¿Así le llamas a esto?
5: ¡Oh, miren eso!
7: Cielos, ¿y cómo llegó ahí?
1: Yo te diré cómo llegó ahí. Castor lo tomó de la casa del árbol.
5: ¿Qué?
8: ¿Esto es parte del juego?
2: ¡Ay! ¡No! ¡Es Franklin interrumpiendo! Si no te importa, estamos a mitad de una función.
1: Pero se supone que el cristal se quedaría en la casa del árbol.
4: Está bien, Franklin. Puedo verlo después.
2: Lo regresaré cuando termine. ¿Cuál es la diferencia?
7: Yo me voy de aquí.
1: Arruinaste la sorpresa que tenía para Oso. Debiste ver la cara que puso cuando no encontró nada.
4: No me metan en esto, ¿sí, amigos?
2: ¿Cómo iba yo a saber que tú querías sorprender a Oso? Oigan, ¿a dónde van todos?
5: Ya vimos cómo luce el cristal.
8: Sí, ¿quién quiere quedarse a verlos discutir?
5: Yo no, eso es seguro.
2: ¡Bien! ¿Ya estás feliz, Franklin?
1: ¿Yo? Tú tomaste el cristal sin pedirlo.
2: ¿Sin pedirlo? ¡La mitad es mía!
1: ¡Y la mitad mía!
2: Entonces hagamos un horario para que cada quien lo tenga la mitad del tiempo.
1: ¡Bien!
2: ¡Ay! Bien, nos turnaremos al cristal en este calendario. Eso resolverá todos nuestros problemas.
1: Sí, quisiera haber pensado en esto ayer.
2: Yo seré el café.
1: Y yo el verde. Y hoy tendré el cristal.
2: ¡Alto!
1: ¿Qué?
2: Sortearemos quién va primero. Es lo justo.
1: Ay, está bien.
2: ¡Ay, vamos! ¡Franklin!
1: Está bien. Tengo una idea mejor. Adivinen cuál mano está el crayón café.
2: Deja ver. Estaba en tu mano derecha. Quizá lo escogiste con... esa mano.
1: ¡Fallaste! Como estaba diciendo, lo tendré hoy.
2: Y yo lo tendré estos dos días.
1: ¿Qué haces?
2: Apartando el cristal para sábado y domingo.
1: Pero eso significa que tendrás el cristal todo el fin de semana.
2: ¿Y? No hay reglas en contra de apartarlo dos días seguidos.
4: Entonces, aquí vamos otra vez.
1: Tres días seguidos, lunes, martes.
2: Mejor juguemos en otra parte.
4: Sí,
2: bueno,
4: voy contigo.
2: Si lo quieres de esa forma, yo lo tendré el jueves, viernes, sábado y domingo.
4: Vaya, mira cómo vuela. Directo a cruzar el océano. Favor de ponerse sus cinturones y gracias por volar en Aerolíneas Franklin.
1: ¡Guau!
4: ¡Vamos, Franklin!
1: ¡Voy tras de ti, oso! ¡Au! ¡Au!
4: ¿No? ¿Te dio un dolor en el costado, Franklin?
1: No, oso. Es mi cristal. Lo puse aquí, dentro de mi caparazón.
4: Esa roca ha causado demasiados problemas.
1: Solo cuando Castor cree que debe tenerlo.
4: Como sea, ¿para qué lo necesitas hoy? No estás jugando con él.
1: Porque es martes y me toca. Si lo dejo en la casa del árbol, Castor lo tomará.
4: ¡Oye, qué!
2: ¡Ahí estás!
4: ¡Oh, no!
1: ¿Y qué crees que estás haciendo con eso? Es martes y me toca a mí.
2: ¿Ah, sí? Pues tengo el calendario justo aquí.
1: ¿Ves? ¡Martes! ¡Me toca a mí!
2: Eso es el próximo martes. Este es hoy. ¿Y de qué color es el círculo?
1: Café.
2: Gracias. Pero volaremos con metas, Castor. No necesitamos el cristal para nada.
1: Eso no importa.
2: Lo que importa es que es mi día de tenerlo, no el de Franklin. Eso es lo justo.
4: ¡Basta! Les diré lo que no es justo. Escucharlos discutir por esa roca todo el tiempo.
2: Oso tiene razón. De verdad saben arruinar un lindo día.
1: Supongo que solo pensábamos en nosotros.
2: Sí. No nos dimos cuenta de que molestábamos a los demás. Está bien, está bien. Desde ahora, no más discusiones. Toma, Franklin. Consérvalo.
1: ¿Qué? Pero tú lo viste primero, Castor. Tú debes tenerlo.
2: Sí, pero tú lo tocaste primero. Por lo tanto, te pertenece.
1: Lo sé, pero tú...
4: ¿Podrían ya dejar eso? Van a empezar a discutir de nuevo.
1: ¿Crees que deberíamos dárselo a Oso?
2: Claro, y a Ganso.
1: Muy bien, y a Ganso...
4: ¡Momento! Ganso y yo necesitamos hablar al respecto. Ven, Ganso.
1: ¿Qué es lo que van a hablar?
2: No lo sé. Quizá la forma de compartirlo.
4: En eso quedamos. Decidimos que lo tomaremos.
1: Sí. Aquí tienes. Es todo suyo.
4: Gracias.
1: ¡Oso!
4: Ganso y yo decidimos guardarlo en el estanque.
2: Así no discutiremos por él.
4: Eso es lo justo por ser.

0: Franklin sabe contar de dos en dos y atar sus agujetas. Puede dar a sus amigos un paseo en su carrito y también darles galletas. Pero un día, Franklin tuvo que dar un consejo amistoso. Y a veces, eso es algo difícil de hacer.
1: ¡Estoy solo! ¡Allá va la planadora!
2: ¡No!
1: ¡Lo siento!

0: Todos van a hablar de ese gol por semanas. Justo en tu cabeza y directo a la red. ¡Cielo! Solo tú y yo podemos jugar así, Caracol. Quizá deberíamos tener un nombre, como los rebotadores. ¡No, espera! ¡Los rebotacoraza! ¡Y anotación! ¡Caracol! ¿Qué pasa?
1: Oh, nada. Solo creo que tengo un dolor extraño, es todo.
0: ¿Te sientes bien?
1: Sí, estoy bien.
0: Bueno, qué bien, porque en verdad vamos a necesitar de tu rebotacoraza en el siguiente juego. Ahora que el equipo de Oso sabe lo que podemos hacer, van a intentar doblemente que no nos llegue el balón. ¡Chispas! ¡Subí a la cima del monte del parque! ¿Cómo vas tú, Caracol?
1: Bien.
0: Parece que necesitas un empujón. ¡Sí!
1: ¡Au!
0: ¿Qué sucede, Caracol?
1: No, nada. Es solo otro dolor extraño.
2: ¡Hola, Franklin! ¡Hola, Caracol!
3: ¡Hola, amigos!
1: ¡Hola!
2: Castor y yo vamos a saltar. ¿Quieren ir con nosotros?
1: No, así estoy bien.
3: Saben cómo saltar, ¿verdad?
0: ¡Claro que sabemos! ¡Vamos, Caracol! Ese dolor no te molestará. ¡Yo saltaré!
4: Dos pequeños monos saltan en la cama. Uno se cayó y golpea su cabeza. Mamá llama al doctor y el doctor les dice... ¡Ningún pequeño mono salta en la cama!
1: ¡Esperen,
4: pequeños monos!
1: ¡Disculpen! ¡Ay! ¿Cuántos pequeños monos hay?
2: No lo sé. ¿Cuántos saltos puedes dar, Franklin?
0: ¿Sucede algo, Caracol?
1: Ay, ¿qué acabo de recordar? Debo ayudar a mi papá a empujar un fruto al otro lado del camino. Debo irme. Lo siento, amigos.
0: Puedo llevarte si quieres.
1: Gracias, Franklin. Eso sería genial.
0: Puedo ayudarles con el fruto, Caracol.
1: No, está bien. Es bueno hacer ejercicio.
0: ¡Oye! ¡No soy una flor! ¡Vete! ¡Shu!
1: ¡Au! ¡Au! ¡Au! ¡Bájame! ¡Bájame!
0: ¿Seguro, Caracol? ¿Qué pasa?
1: Esto debe ser un secreto solo entre tú y yo, ¿de acuerdo, Franklin?
0: ¡Claro! ¡De acuerdo! ¡Hay una grieta en tu caparazón!
1: Sí, lo sé. Sucedió en el juego de soccer. Supongo que golpeé muy fuerte el balón.
0: Será mejor decirle a tus padres, Caracol.
1: No, no puedo hacer eso. Si se enteran de lo que me pasó, ya no me dejarán jugar soccer nunca.
0: ¡Cielos! Eso sería terrible, pero...
1: Además, un caparazón sana solo.
0: No lo sé, Caracol.
2: O podemos repararlo si me ayudas. ¿Lo harías, Franklin?
1: ¿Por favor?
0: Oh, está bien.

0: Lo siento.
1: Gracias, Franklin. Estoy seguro de que eso lo sujetará hasta que sane.
0: ¡Cielos! ¡Hoy hace calor! ¡Oye! ¿Quieres ir a...?
1: ¡Chispas! ¡Quiero ir!
0: ¿Qué?
1: Oh.
0: Bueno, eso no funcionó. Quizá deberíamos decirle...
1: ¡No! ¡Sí funcionará! Solo debemos encontrar algo que proteja las vendas.
0: ¡Ya está! ¡Eso debe funcionar!
1: ¿Hay alguien afuera, Franklin?
0: No, no hay nadie aquí.
1: ¿Qué tan malo es?
0: ¡No tan malo! Lo siento, Caracol. Parece como si estuviera saludándome. Comandante Caracol, permiso para correr a través del rociador.
1: Permiso concedido.
2: Franklin, hora de prepararse para cenar.
0: Ay, justo cuando empezaba la diversión.
1: Descuida, Franklin. Regresaré mañana otra vez.
0: Oye, ¿vas a usar eso en casa?
1: Oh, sí. Supongo que se ve un poco tonto. ¿Puedes ayudarme a quitarlo?
0: ¡Claro! ¡Ah!

0: grieta en tu caparazón es más grande.
1: Oh, oh. ¿Se nota mucho?
0: Algo. En verdad creo que deberías decirle a tus padres.
1: Te lo dije, Franklin. El caparazón se arreglará solo. Nos vemos mañana.
2: Necesito a alguien que limpie el postre de esta cuchara. ¿Sabes de alguien que esté interesado? ¿Franklin?
0: Sí, mamá.
2: ¿Quieres la cuchara cuando termine?
0: Está bien.
2: ¿En qué estás pensando, hijo?
0: Mamá, ¿las grietas de los caparazones se arreglan por sí solas?
2: ¿Las grietas? Bueno, sí, a veces lo hacen. Sí, es una grieta pequeña, pero normalmente necesitan un poco de ayuda.
0: ¿Ayuda de la doctora Oso?
2: Oh, sí, un caparazón así puede ser algo serio.
0: ¡Debo hacer algo, mamá! ¡Regresaré enseguida! ¡Caracol! ¡Tu caparazón! ¡Tienes que decirle a tus padres!
1: ¡Pero Franklin! ¡Ya te lo dije! ¡Los caparazones!
0: ¡No! ¡No siempre se arreglan por sí mismos! ¡Me lo dijo mi mamá!
1: ¿Tu mamá lo sabe?
0: No, pero le pregunté acerca de las grietas y me dijo que si tienes una grieta en el caparazón, debes ir al doctor.
1: Voy a pensarlo.
0: Ay, Caracol, si no le dices a tus padres, yo lo haré. Esto es más importante que jugar soccer, Caracol.
1: Ah, sí. Vaya amigo en que te has convertido.
3: ¡Aquí, aquí! ¡Vamos,
1: amigos! ¡Allá va! ¡Muy bien!
0: ¡Por aquí!
4: Hola, Franklin.
0: Amigos, Caracol no vendrá a la práctica. En realidad, no jugará soccer nunca. Jamás.
1: ¿Qué?
4: No puede ser.
0: Ay, Caracol lastimó su caparazón en el último juego. Probablemente sus padres ya no le permitan jugar.
1: ¡Oh, no! ¡Caracol adora el soccer!
0: La peor parte es que ya no creo que quiera ser mi amigo.
4: ¿Por qué?
0: Es una larga historia, pero le dije que debía decirle a sus padres acerca de su caparazón o yo lo haría.
1: No hay problema, Franklin. Ya les dije.
0: ¡Caracol, estás aquí!
1: Aún soy parte del equipo, ¿verdad? Aunque tenga que estar en la banca por algún tiempo, ¿no es así?
0: ¿Tus padres te dejaron jugar?
1: Sí. Dijeron que a todos nos suceden accidentes. La doctora Oso dijo que estaré bien en cuanto me retiren el yeso.
3: ¡Ay, qué buena noticia, Caracol!
1: Tenías razón, Franklin. Debía decirle a mis padres. Lamento mucho haber actuado así ayer.
0: No hay problema, Caracol. Me alegra que te sientas mejor. Y ahora que tienes un yeso, ¿puedo ser el primero en firmarlo?
1: Sí.
4: Que sea algo corto, ¿eh?
1: ¡Sí!

0: periquita perdida.
1: ¡Encontré la sombrilla! ¡Ese fue un gran escondite, Ruby! ¿Ah? ¡Oh! ¡Está rota!
0: No importa, era vieja. Mamá dijo que la tirara cuando termináramos de jugar con ella.
2: ¿Qué tal?
0: Lamento interrumpir así, pero... ¿No quieren esa sombrilla?
2: No, está rota.
0: Bueno, yo me la llevo.
2: Oh, disculpen. Mi nombre es Grace.
1: Hola, Grace.
2: Soy Ruby. Ellas son Copito y Petunia.
1: Hola, Grace.
3: Hola.
0: Encantada. Voy a dejar esta sombrilla como nueva.
1: Es toda tuya, Grace.
0: Begonias en flor. Son muy amables. Y yo soy muy buena para encontrar y arreglar cosas.
1: Oye, Grace.
0: ¿Te unes a nuestra búsqueda del tesoro?
1: Sí, ¿quieres?
0: Me encanta encontrar tesoros. Vamos, busquemos por aquí.
1: Un momento, espéranos, Grace.
0: Bien. ¡Miren! Encontré una campana. Solo le faltan unos arreglitos. Muy bien, ¿qué sigue?
2: Nada. Tú lo encontraste todo.
1: Grace, eres la mejor encontradora de tesoros que he visto.
3: Sí, eso fue divertido.
4: Rubí, Petunia, Copito, es hora de cenar.
0: Ya voy, mamá.
2: Grace, ¿quieres venir a cenar a casa?
0: ¡Claro! Digo, sería estupendo.
1: ¡Magnífico!
0: ¡Vamos!
2: ¿Te invitamos a cenar a nuestra amiga?
4: Por supuesto, Ruby. ¿Quién es tu amiga?
1: Mamá, te presento a... Grace.
0: ¡Hola! Encantada de conocerla, señora.
4: Igualmente, Grace. Llámame Miss Spider. Y siempre hay lugar para los amigos en nuestra mesa. Si tus padres te lo permiten.
0: A mi mamá no le importará. Siempre que cuide mis modales. Ven entonces, vamos a poner la mesa. Begonias en flor, Miss Spider. Este pastel de polen estaba delicioso.
4: Me alegra que te gustara, Grace.
0: Las mariquitas asiáticas tenemos muy buen apetito. Oh, permítame.
2: Gracias por ayudar. Por nada.
5: ¡Todo listo!
2: ¡Vamos, chicos!
0: Tiene un hogar muy bonito.
4: Gracias. Ya deberías ir a casa, Grace. Está oscureciendo. No quiero que tus padres se preocupen.
0: Oh, sí. Adiós, Ruby. Buenas noches a todos.
1: ¡Adiós!
0: Buenas noches.
1: Que duermas bien.
0: Adiós.
4: Te diré algo. Yo te llevaré a casa. No quiero que te pierdas.
0: Oh, gracias.
4: Vuelvo enseguida, chicos.
6: Adiós, mamá.
0: Está detrás de esta roca, entre las hierbas altas de allá adelante. Gracias por acompañarme a casa, Miss Spider.
4: Te acompañaré hasta la puerta, Grace.
0: No hace falta, estaré bien. Un segundo, huelo a pestín. Oh. ¡A pestín, aroma!
7: ¡Oh, hola, Gracie!
4: Hola, querida.
0: Oh, Miss Spider, estos son mis mejores amigos, Apestín y Aroma.
4: Apestín, Aroma y yo nos conocemos muy bien. Hola, Aroma. Me preguntaba si visitarías a tu hermano este verano.
8: Bien, no podía dejar de hacerlo. Ya saben lo solitaria que se pone esta chincha pestosa sin mí.
7: Tienes razón, Aroma. La casa no huele igual cuando tú no estás.
0: No son lo mejor.
7: Choca esas cuatro, Gracie.
8: ¡Yuhu!
7: Y échame un poco de olor. ¡Oh, eso apesta!
8: No sabía que las mariquitas asiáticas tenían su propio olor particular, como Pestín y yo.
7: ¿No es fabuloso?
4: Sí, es muy especial.
7: Bueno, Grace, ahora ve a acostarte o tus padres se preocuparán.
0: Está bien. Buenas noches, Apestín. Buenas noches, Aroma.
7: Buenas noches.
8: Buenas noches, cariño.
0: Buenas noches, Miss Spider. Gracias por la cena.
4: Buenas noches, Grace. ¿No es fantástica?
7: Ajá.
8: Sí. ¿Hace cuánto que su familia está en Sunny Patch?
7: Ah, conocimos a Grace hace algunas semanas, poco después del deshielo, ¿no?
4: ¿Y cómo es su familia?
8: ¿Sabes? De hecho, no los conozco.
7: Yo tampoco, pero deben ser muy amables porque ella es una gran chica.
8: Oh, Vestín, estoy agotada. Buenas noches, fue un placer verla de nuevo.
4: Buenas noches.
7: Adiós.

0: mamá. ¿Grace llegó bien a su casa?
1: Sí, llegó bien, sana y salva. Ruby, ¿viste a los padres de Grace hoy cuando jugabas con ella?
0: No, ¿por qué?
1: Me extraña no haberlos conocido. Pasemos por su casa mañana con un regalo de bienvenida a Sunny Patch, ¿te parece?
0: ¡Gran idea!
1: Ahora a dormir. ¡Hola!
0: Grace, soy yo, Ruby. Trajimos unos pasteles para ti y tu familia.
1: ¿Hay alguien en casa? ¡Oh, cielos!
0: Mamá, parece que aquí no vive nadie más.
1: Creo que tienes razón.
0: ¿Dónde está la familia de Grace?
1: No lo sé, pero parece que ella vive sola.
0: ¡Una mariquita! ¡Disculpe! ¿Señora?
2: Sí, querida. ¿Puedo ayudarte?
0: ¿Ha visto una gran familia de mariquitas asiáticas por aquí?
2: Vi un grupo allí, en ese bosque.
0: ¿En el bosque?
2: Pero...
0: ¡Gracias!
2: Eso fue hace un par de semanas.
3: ¡Oh, hola!
1: Buen día, Pestín. Hola, Aroma. ¿Han visto a Grace hoy?
0: ¡Claro que sí!
3: Hoy la pequeñita volvió a desayunar con nosotros en Campo Chinche.
0: ¿Y sabes a dónde fue después?
3: Volvió a su casa, supongo. ¿Por qué?
1: Pasamos por su tronco y... parece que Grace está viviendo sola.
0: ¡Sin nadie de su familia!
3: ¿Grace está sola?
4: Oh, ¿sin familia? Oh, es demasiado pequeña para estar sola.
0: ¡Tenemos que ayudarla!
3: ¡Tienes razón! ¡Tenemos que hacer algo!
4: Primero hay que encontrarla. Pobrecita viviendo solita y tan cerca de nosotros.
1: Un momento. Tengo una idea. Separémonos, así podremos buscar en todos Sunny Patch.
3: ¡Bien!
1: Tú ven conmigo, Ruby. Vamos.
4: ¿Qué sucede, Apestín?
3: Marcas de carrito. Solo hay un insecto que lleva carrito en todo Sunny Patch. Ven, Aroma, sigámoslas.
4: Ese es mi apestoso hermano menor.
0: ¡Grace! ¡Hola! ¡Grace! No creo que haya estado aquí, mamá.
1: Tienes razón. Probemos con el Valle del Rocío.
0: Sí, mamá.
3: ¡Oh! ¿Aroma? Las marcas del carrito van directo al Bosque de las Serpientes.
4: Tenemos que sacarla de ahí, Apestín.
3: ¡Así es! ¡Vamos!
0: ¡Oh, no! Está atorado. ¿Hola? ¿Mamá? ¿Papá?
3: ¡Oh! Perdí su rastro. No sé a dónde fueron las marcas.
4: Apestín, huele una mariquita asiática.
0: ¡Grace! ¡Grace! ¡Soy yo, mamá! ¡Estoy aquí!
4: Oh, ¿oíste eso?
3: ¡Sí!
0: ¡Grace, ya vamos! ¡Mamá, papá! ¡Estoy aquí! Esta no es mamá, es... ¡Apestín!
4: ¡Grace!
3: ¡Oh! ¡Ahí estás!
4: Estábamos tan preocupados.
0: Me alegra tanto verlos, pero ¿eran ustedes los que me llamaban?
4: Sí, querida.
3: ¿Qué sucede, Gracie?
0: Oh, nada. Es que pensé que eran otros insectos.
3: ¿En el Bosque de las Serpientes? No lo creo. Ven, vámonos de aquí.
0: Mi mamá se preocupará si llega a casa y no estoy allí.
3: ¡Claro!
0: ¡Hola, es Grace! ¡Y Apestín!
1: Gracias al cielo que estás bien.
0: Sí, estábamos muy preocupados. Begonias en flor, no se preocupen por mí.
1: Grace, hace un rato pasamos por tu tronco y echamos un vistazo dentro.
0: Oh.
1: Grace, ¿escapaste de casa?
0: No, el tronco es mi casa. Mi familia y yo pasamos el invierno ahí y... ¿dónde están ahora? No lo sé. Encontré una grieta súper cómoda para mi siesta de invierno, pero creo que dormí demasiado. Porque cuando desperté, todos se habían ido.
1: ¿Y tú has estado esperando que vuelvan?
0: Sí, sé que lo harán.
4: Esa es la historia más triste que he oído.
3: Has estado todo este tiempo sola y no nos habíamos dado cuenta.
0: Está bien, Apestín. Mis padres volverán pronto y ustedes han sido tan amables. Me invitan a desayunar todos los días y todo eso.
3: Bien, pero ya no vendrás a desayunar más todos los días.
0: Oh.
3: Digo que no vendrás solo para desayunar. Te quedarás para desayunar, almorzar y cenar.
4: Así es, Grace. Te quedarás con nosotros.
3: Solo hasta que tu familia regrese.
0: ¿Quieres decir que puedo quedarme en Campo Chinche?
3: ¡Por supuesto! ¡Sacúdelo! ¡Hap! ¡Hap! ¡Hap! ¡Hap! Oh, nunca me canso de eso.
1: Como dijo Aroma, son todos unos apestosos.
0: Familia de escarabajos.
5: ¡Sí! ¡Ahí va, Rubí!
0: ¿Grace? ¿Estás bien? Estoy bien.
5: Estarás con las alas hacia arriba en un segundo.
0: Gracias. ¡Begonias en flor! ¡Se caen las hojas!
5: ¡Oh, qué bien!
6: ¡Qué hojas tan bonitas!
0: ¡Rebote! Si las hojas se caen, significa que es otoño. ¡Yupi! Tengo que encontrar a Pestín y Aroma.
6: ¡Yo te huelo luego!
0: ¡Nos vemos, Grace!
3: No, no, no, no, no, no, no, no, no, no, no, no, no, no, no. Bien, creo que tenemos suficiente para el pastel de polen de Grace.
4: Bien, ¿quién habría pensado que una pequeña mariquita podría comer tanto?
3: O ser tan divertida.
0: ¡Apestín! ¡Aroma! ¡Es otoño! Oh. ¡Es otoño! ¡Es otoño, Apestín!
3: ¿Estás segura?
0: ¡Claro! Conté 4 hojas rojas, 6 anaranjadas y 10 amarillas.
3: ¡Oh! Parece que el verano terminó.
0: Entonces mi familia volverá pronto.
3: ¡Oh! ¡Eso sería grandioso, cariño!
4: Ve preparando tu globo, Pestín. El otoño significa que es tiempo de que yo también vuelva a casa.
0: Pero volverás el próximo verano, ¿no?
4: ¡Por supuesto! ¡Sacudámoslo!
3: Sí, Gracie. ¡Apéstame un poco! Recojamos este polen y volvamos a casa.
0: Bien.
4: ¿A dónde se fue esa pequeña mariquita?
3: No lo sé, Aroma. Desapareció. Eso significa que habrá más polen para nosotros.
0: ¡Grace! ¡Los engañé!
4: ¡Claro que sí! ¡Salté tan alto como un saltamonte!
0: ¡El último en llegar a mi tronco perdió su olor!
3: ¡Perder el olor! ¡Yo no! ¡Vamos, Aroma!
0: ¡Vamos! Tengo que arreglar el tronco antes de que vuelva mi familia.
4: ¡Esa es una idea súper! Comenzaremos a primera hora de la mañana.
3: ¡Claro!
0: ¡Sí, eso sería fabuloso! ¡Vamos, apestosos! ¡Me muero de hambre!
3: Begonias en flor. Ella hace que todo sea tan divertido.
4: Sí, eso es cierto.
7: ¿Qué te parecen estas cortinas?
0: Son perfectas. A mi mamá le encantarán. Gracias, Miss Spider.
1: Por nada, dulzura.
3: ¡Hola, hola, hola! Este tronco se ve tan acogedor que quiero mudarme aquí.
0: ¡Apestín! Puedes venir a visitarme cuando quieras.
1: Grace, ¿cómo se ve esto?
0: ¡Es hermoso y blandito! ¡Woohoo! ¡Y divertido! Espera a que mi hermanito menor lo pruebe. ¡Woo!
8: ¿Tienes suerte de reunirte con tu familia de eclosión?
0: Los quiero mucho. Son lo máximo. Estoy deseando que lleguen. Muy pronto han de llegar aquí. Quizás hoy o mañana.
6: ¡Insectos al vuelo!
0: ¡Aquí vengo! ¡Salgan de mi camino! ¿Ah? ¡Están aquí! ¡Están aquí! ¡Mamá! ¡Papá!
9: Hola, Grace. ¿Todo está bien?
0: Oh, discúlpame, Lily. Creí que eras otra mariquita. No son ellos. Es tarde. Debo irme.
6: Espero que tu familia llegue aquí pronto.
0: Yo también. Llegarán. No te preocupes. Adiós, Rubí. Nos vemos, Rebote.
6: Adiós.
0: Nos vemos, Grace. Hola. Mamá. Papá. ¿Hay alguien en casa? Oh, qué mal. Estoy deseando que llegue.

0: Bien, eso fue todo. Creo que puedo irme. ¿El globo está listo?
1: Sí, ya está listo para partir. Oh, este ha sido un gran verano. Aunque dejaste mi casa apestosa.
0: ¿Yo? Todos saben que nada es más apestoso que un hermano menor.
1: Sí. Voy a extrañar mucho no tenerlas a ti, a Gracie, en este lugar.
0: Yo también. Oye, ¿dónde está Grace? ¿No debería haber vuelto ya?
1: Tienes razón. Ella nunca llega tarde a cenar. ¡Vamos a buscarla! ¡Gracie! ¡Cena!
0: Oh, apestín. Quizás su familia haya vuelto.
1: Oh, me pregunto. Aquí no hay nadie.
0: ¿A dónde fueron?
1: Tal vez se fueron todos juntos.
0: ¡Cielos! Hay alguien más ahí arriba.
2: ¿Mamá? ¿Papá? Oh, hola, Apestín. Hola, Aroma.
1: Está bien, Gracie.
0: Vamos a llevarte a casa a dormir.
1: Buenas noches, Grace.
2: Oh, buenas noches, Apestín.
0: Buenas noches, Grace.
2: Buenas noches, Aroma.
1: ¿Qué hacías durmiendo encima de tu tronco, pequeña?
2: Estaba recordando la canción de cuna de mariquitas que mamá y papá solían cantarme. Pero no recuerdo la letra. ¿La conocen?
1: Oh, Gracie, me temo que no.
0: Yo tampoco sé ninguna canción de cuna de mariquitas, pero recuerdo una canción que me cantaba mamá.
1: ¡Oh, nuestra hermosa familia! Uh-huh. ¡Me encanta esa canción! Uh-huh.

0: ¿Está dormida?
1: Eso creo.
0: Oh. Buenas noches, Grace.
1: Oh, parece que hay una tormenta afuera. ¿Ya está nevando? Apestín, ¿qué tal si...?
0: ¿Qué?
1: ¿Qué tal si la familia de Grace no regresa?
0: Oh, pobrecita. Eso le rompería el corazón. Oh, no quiero ni pensar en eso.
1: Creo que tendremos que hacerlo, Apestín.
2: ¡Hierbas marchitas! ¡Nieve! ¡Anoche nevó!
1: Y nevó mucho.
2: ¡Sí! ¡Vamos! ¡Ya deberían estar aquí!
3: Espero que la familia de Grace haya vuelto.
4: Yo también, Ruby.
5: Yo también. Así podremos ir a deslizarnos juntos.
2: ¡Oye, Grace!
5: ¿Quieres ir a deslizarte?
4: ¡Oh, cielos! Cariño, ¿qué sucede?
2: Nada. Soy una mariquita tonta. ¿Qué quieres decir? ¿Nevó? Mi familia debe de haber encontrado otro lugar donde pasar el invierno. Ya no regresarán.
4: Oh, lo siento mucho, Grace.
2: Creo que estoy sola. Soy una huérfana.
1: Oh, cariño.
3: Yo también lo siento, Grace. Nosotros sabemos lo que es ser huérfanos.
5: Y estar solos.
0: Oh, no te preocupes, Gracie.
2: Mamá, tenemos que hacer algo.
4: Ya sabes lo que dice la abuela Betty. Para encontrar a tu familia hay una cierta prueba.
2: Encuentra a las criaturas que más te quieran.
0: Nosotros somos esas criaturas. Vamos a...

0: forman una familia magnífica.
1: Una familia sinceramente genial.
2: Vamos, Gracie, apéstame un poco como tú sabes hacer.
3: Doble.
0: Somos unos apestosos.
2: Es como si el verano nunca hubiera terminado, excepto por la nieve.
3: ¡Nieve, nieve, nieve! ¡Vamos a deslizarnos!
0: ¡Qué divertido!

0: Salta montes saltarines, rebote. Rebotas más rápido que una liebre.
1: Hoy es el día que lanzaremos semillas cohetes, mamá, ¿recuerdas?
0: Oh. Hoy no, rebote.
1: Pero siempre lanzamos semillas cohetes el fin de semana.
0: Tendrás que esperar al próximo fin de semana. Papá y yo llevaremos a Petunia, Copito, Giro, Dragón y Bailarina a dar un concierto hoy.
2: Sí, iremos al Recodo de los Juncos.
3: Hoy es el gran festival de bandas.
1: Pero realmente quiero lanzar semillas cohete.
0: Oh, lo siento, sé que es así.
4: La abuela Betty y Gas llegarán en un momento.
1: ¿La abuela? ¿El tío Gas?
0: Ajá, ellos van a cuidarte a ti, a Rubí y a Pijín por hoy.
1: ¡Sí! ¡Ellos son divertidos!
5: ¡Hola! Oigan, ¿alguien está listo para pasar lo green con la abuela y Gus?
1: ¡Yo, yo!
0: ¡Adiós!
3: ¡Adiós, locos!
6: ¡Semillas cohete!
1: ¡Ay, me encanta lanzar semillas cohete!
5: Lanzar semillas cohete parece divertido, pero creo que sería mejor intentar algo nuevo.
6: ¿Como mancha en el túnel?
3: ¡Estupendo! ¡Intentémoslo!
7: ¡Sí, me encanta la mancha!
1: Nunca he oído hablar de mancha en el túnel.
0: Es bueno intentar cosas nuevas, rebote. ¿Quién sabe? Quizás podrías descubrir que te gusta. ¡Adiós!
1: No me gustan las cosas nuevas.
6: La mancha en el túnel es un juego muy divertido. Buscamos unos viejos túneles abandonados.
5: Luego nos escondemos bajo tierra mientras uno de nosotros cuenta.
3: ¡Ah, fantástico!
6: Uno, dos, tres. Luego, el que mancha tiene que encontrar y manchar a todos. ¡Cuidado! ¡Te toca!
3: ¡Súper!
1: A los chinches no nos gusta ir bajo tierra. A mí menos. No.
5: A las abejas sí. Los insectos distintos hacen cosas distintas. Podrías intentar algo que hacen los otros.
6: Así es. Algunos animalitos como las hormigas viven bajo tierra.
7: Y otros como las arañas caminan.
3: Y otros insectos como yo vuelan.
1: Y otros quieren lanzar semillas cohete.
5: Sería aburrido que todos hiciéramos todo igual.
7: A las arañas no nos gusta ir bajo tierra, pero lo intentaré. Incluso seré el que mancha.
6: ¡Genial!
7: No tengo miedo. Vengan, vamos a escondernos.
3: ¡No me atrapa!
7: ¡Ajá, te manché! ¡Ahora manchas
8: no
7: tú!
8: ¡No quiero ser yo! ¡No quiero ser yo!
7: Lo siento, pensé que eras otro. Oye, ven a jugar, rebote. La mancha en el túnel es muy divertida.
1: Las semillas cohete son divertidas.
7: Lanzaré semillas cohete contigo, lo prometo.
1: Está bien.
7: ¿Listos o no? ¡Aquí voy! ¡Te toca!
8: Disculpen, abran paso.
5: Por favor, sigue adelante. Te manché, te toca.
8: ¡No quiero que me toque! ¡No quiero que me toque! ¡Oh! ¡Te manché! ¡Te toca!
3: ¿A dónde vamos ahora, tío Gas?
6: Vamos de aventura. Manténganse alerta por si ven...
1: ¡Semillas cohete!
6: ¡Oh, no! ¡Arroz silvestre!
7: ¿Arroz silvestre? ¡Súper!
5: ¿Ven esas hierbas que están ahí cerca del agua?
7: Ajá.
1: ¡No!
6: Ese es arroz silvestre que vamos a recoger.
3: ¿Vamos a recoger arroz silvestre?
7: ¡Nunca hemos hecho eso!
1: ¡Uy! ¡No me gusta el arroz silvestre!
3: ¡Rebote! ¡Te gusta todo lo que puedas comer!
1: ¡No es cierto!
3: ¿Podemos intentarlo, tío Gas?
6: ¡Claro! ¿Por qué no?
3: ¡Qué bien!
7: ¡Sigo yo!
6: ¡Cielos! Eres muy hábil con eso, Pijín.
7: Tener ocho manos ayuda. Oye, rebote, te toca a ti.
1: No, gracias.
7: Oh, vamos, rebote. Sé que querías lanzar semillas cohete, pero esto es divertido.
3: Y será más divertido si tú te diviertes con nosotros.
5: Rebote es un poco tímido con las cosas nuevas. Se le pasará pronto, ya verán.
6: Ay, tengo hambre. Volvamos a casa a almorzar.
1: Oh, ¡me encanta almorzar! ¡Almorzar es mejor que lanzar semillas cohete! ¡Tengo hambre! ¡Vamos!
3: Tenías razón, abuela.
5: Vamos, entonces.
6: Un momento, Rebote. Vas por el camino equivocado, Rebote.
1: No, es el camino a casa.
6: Hoy no, hoy vamos por mi camino secreto.
1: No, otra cosa nueva.
6: Será una aventura. Vamos, Rebote, sígueme.
1: ¡No quiero una aventura! ¡Quiero almuerzo!
6: Oye, Rebote. Escucha, creo que podría haber una sorpresa esperándote.
1: Me gustan las sorpresas. ¡Sí, sí, sí! ¿Cuál es la sorpresa?
5: Ya casi llegamos.
1: ¿Ahora?
5: Casi.
1: ¿Ahora?
3: La abuela y Gas nos dirán dónde estamos, Rebote.
1: ¿Ahora?
6: Sí, Rebote. Estamos aquí.
1: ¡Qué bien, qué bien! ¿Dónde es aquí?
6: Aquí es un picnic de mariquitas. Detrás de estas hierbas.
1: ¿Un picnic? ¡Me encantan los picnics!
3: Oh. Hola, Rebote.
1: Hola, Snack.
9: Hola a todos. Vengan con nosotros.
5: Gracias, Lily. No sé cuánto tiempo nos quedaremos. Rebote tiene un poco de prisa por llegar a casa.
1: ¡Oh, no! ¡Quiero quedarme! ¡Quiero quedarme!
6: Bien, estoy ansioso por comer ensalada de col fétida.
3: Las mariquitas no comen col fétida.
6: Bien, entonces comeré lo que coman ustedes. Hojas de manzana. Pero estas hojas están cubiertas de...
3: ¡Oh, rico moho!
6: ¿Moho?
5: ¡Oh, chispas! Estas hojas están mohosas.
3: No te preocupes, no te comes las hojas, solo comes el moho.
7: ¿Oh, sí?
1: No, no, no, yo no.
3: Es mi comida favorita.
9: Pruébala, es rica.
5: ¿Saben? Creo que ya no tengo hambre.
6: Claro, nosotros comimos mucho en el desayuno.
3: Nosotros también.
7: Sí.
5: Y a Rebote realmente no le gusta probar cosas nuevas.
9: ¿De veras?
1: ¡Rico!
9: Parece que a Rebote le gusta al menos una cosa nueva.
1: ¿Ah? Tenías razón. Es bueno probar cosas nuevas, abuela. ¡Coman todos! Abuela Betty, dijiste que te gustaba probar cosas nuevas.
5: Eso fue lo que dije.
1: ¿Y bien? ¡Pruébenlo!
5: Veremos.
1: ¿Verdad que es rico, abuela? ¡Miam, miam, miam, miam, miam! ¡Pruébenlo también! ¿Y?
3: Sí. Ya sabes qué significa eso.
1: ¡Más moho para nosotros!
6: No tenemos que volver a casa por mi camino secreto. Es más largo y tenemos hambre.
1: Debieron almorzar. Vamos, podemos ir por el otro camino, ya saben, el de antes.
0: Ese fue un gran viaje, chicos.
3: Gracias, mamá.
1: Sí, eso estuvo fabuloso.
4: Todo estuvo maravilloso.
0: Sí.
1: ¡Hola, mamá!
0: Saltamontes, saltarines. ¿Qué estás haciendo ahí, Rebote?
1: Mancha en el túnel.
6: ¿En el túnel?
3: Hola, mamá.
7: Hola, papá. ¿Qué tal el recodo de los juncos?
4: Ah, grandioso.
0: Hola, chicos. Listo, te toca. Hola, mamá.
4: ¿Cómo están los pequeños?
1: ¿Estás bromeando? Jugamos mancha en el túnel, cortamos arroz silvestre e hicimos un picnic. Yo comí comida nueva y me gustó.
0: Claro que sí.
3: Recogimos mucho arroz silvestre.
4: Bien, creo que pasaron un día magnífico, ¿no?
0: Lamento que nos hayamos perdido toda la nueva diversión.
6: No se perdieron toda la nueva diversión.
3: Sí. enseñarle a todos cómo jugar mancha en el túnel.
1: Y yo tengo una sorpresa especial. Un almuerzo de mariquita.
0: Oh, hojas de manzana, qué encantador.
1: No son hojas de manzana. Es el moho de las hojas de manzana.
4: Oh, ¿saben? Comimos mucho en el almuerzo, en el recodo de los juncos.
3: No es cierto.
1: Es bueno probar cosas nuevas, ¿recuerdan?
0: Yo dije, eso no es así.
1: Incluso podría gustarte. ¿Les gusta?
0: Oh, sí, es... diferente.
4: Muy diferente.
5: En lo alto del árbol grande.
10: Un explorador siempre ayuda a sus compañeros y el explorador siempre vuelve con los insectos. Todos los insectos son los exploradores.
11: Bien hecho, exploradores. Ahora, algunos de ustedes emprenderán un viaje especial. Rebote, Pillín y Copito escalarán hasta lo más alto del gran tulipanero.
1: ¿El árbol grande? ¿Ese es el árbol más alto de Sanipachi?
7: Sí, me cansé mucho cuando escalé hasta arriba, pero la vista desde lo más alto es increíble.
11: Si demuestran sus habilidades para acampar y escalar hasta la cima, ganarán sus alas de explorador.
1: ¡Ganaremos nuestras alas de explorador!
3: ¿El árbol grande?
7: ¿No quieres ganar tus alas, Copito?
3: Claro, pero los tulipaneros son tan... grandes.
11: Precisamente. Tendremos que salir mañana a primera hora.
7: ¡Seré el primero en llegar arriba!
1: ¡No! ¡Seré yo!
3: ¿El árbol grande?
7: Aquí dice que las flores de tulipanero fresca son muy ricas.
1: Me encantan las cosas ricas, pero yo creía que los tulipanes crecían en el suelo.
7: Y así es, pero los tulipaneros son diferentes. No son tulipanes reales.
1: Entonces, ¿por qué los llaman tulipaneros?
7: Porque las flores se parecen a los tulipanes, por eso los llaman así.
1: Pero igual son ricos, ¿no?
7: Claro, las abejas hacen montañas de miel solo con ese árbol.
1: ¡Me encantan las cosas ricas! Llegar a lo alto, eso es lo que quiero. Ganaré mis alas en el gran tulipanero.
7: ¡No te quedes parada ahí!
1: ¡Tenemos que empacar! ¡Vamos!
7: Muy bien, ya empacamos todo.
3: Excepto la hoja bandera para clavar en lo alto del árbol grande.
1: ¡Sí! ¡Estoy ansioso!
3: Yo también.
11: Hola.
4: Hola, señor Mantis.
11: Me temo que tengo malas noticias.
0: Oh, no.
4: Oh, bien, pase.
7: Hola, señor Mantis.
1: ¿Qué sucede?
11: Bien, ¿recuerdan que la tibia está conectada al fémur?
1: Ajá.
11: Y que el fémur está conectado a la cadera.
1: ¿Y la cadera está conectada al tórax?
11: Exacto. La cadera está conectada al tórax. Y acabo de torcerme el mío.
0: ¿Se torció el tórax? Oh, qué terrible. No podrá escalar el árbol grande.
11: Me temo que tendremos que hacer nuestra escalada al árbol grande otro día.
0: Oh, cielos. Hace mucho tiempo que nuestros pequeños deseaban hacer eso.
11: Lo siento mucho, pero no puedo hacer nada.
3: Pero ya empacamos.
1: ¡Y estamos listos!
0: Señor Mantis, ¿nuestros pequeños pueden ganar sus alas si van con otro líder?
11: Por supuesto.
3: ¿En serio?
4: Oigan, ya sé quién puede ser su guía.
0: ¿Tú?
4: No, tú. Eres una escaladora experta, querida. Oh,
0: me encantaría, pero seré entrenadora del equipo de Valle Fútbol de Dragón este fin de semana.
4: Ojalá hubiera alguien que pudiera llevarlos.
11: Estoy seguro de que tú también estás ocupado, Holly.
4: ¿Yo? Bien, sí, tengo... bien, no es que tenga tanto para hacer, pero...
1: ¡Puedes hacerlo, papá!
4: Bien, Rebote, nunca he subido al árbol grande.
11: Para todo hay una primera vez.
7: ¿Puedes, papá?
4: Bien, no veo por qué no.
7: ¡Sí!
11: ¡Perfecto! ¡Acampen felices! ¡Adiós!
4: Excepto que nunca he acampado en mi vida.
1: ¡Vamos!
7: ¡Exploradores en marcha!
3: ¿Dónde está papá?
4: ¡Exploradores al vuelo! ¡Cuidado abajo!
7: ¿Papá?
4: ¡Buen! ¡Día! ¡Acampantes!
1: ¿Estás bien, papá?
4: No fue nada. No se preocupen. Como dije, exploradores al vuelo.
3: ¡Vengan, chicos! ¡Vamos!
1: ¡Sí!
4: ¡Chicos, tengan cuidado!
1: ¡Papá!
7: Oigan, chicos, vengan a ver esto.
3: ¡Es fabuloso!
1: ¡Vaya! ¡Sí! ¡Es grande!
3: ¿De veras vamos a ir hasta arriba?
4: ¡Ah! ¡Claro! ¡Claro que sí!
3: ¡Vamos!
1: ¡Soy el trepador más rápido!
7: ¿Ah, sí? ¡Yo soy el trepador más rápido de todos, Anipats!
1: ¡No, no!
3: ¡Mira, papá!
7: Ah, ¡hola, papá!
1: ¡Adiós, papá!
4: Un momento, rebote, Pichín. No se apresuren. Los exploradores se cuidan unos a otros y ahora tenemos que cuidar nuestros cuatro estómagos. Hora de almorzar. Necesitaremos mucha energía para llegar arriba.
7: Pero yo tengo toneladas de energía.
1: Yo también, yo también.
4: Si van corriendo hasta arriba sin detenerse a observar, se perderán todos los maravillosos paisajes por el camino.
3: Sí, el árbol grande tiene muchas historias para contar. Estos anillos muestran que el árbol es muy viejo.
7: ¡Qué bonito!
1: Sí, es cierto. Muy bien. Todo listo. Vamos andando. Adiós. Sí.
7: Nos vemos arriba.
3: Chispas, ¿por qué tardaron tanto?
1: Sí, hemos estado aquí mucho tiempo.
3: Cielos, miren qué alto estamos.
4: Estamos realmente muy alto.
1: ¿De veras?
3: ¡Vaya!
4: Bien, exploradores, hora de levantar campamento. Rebote, tú y Copito.
3: ¿Hacemos la cena?
4: Me quitaste las palabras de las mandíbulas, Pichín. Tú y yo...
7: ¿Colgamos las hamacas?
4: Veo que los exploradores han aprendido sus lecciones de campamento. Veamos. ¡Tada! Ahora, un bien merecido descanso.
3: ¿Papá?
1: ¡Ay, papá! ¿Estás bien?
4: No fue nada.
7: ¡Miren! Ahí está la araña mayor.
4: ¡Claro que lo es! Muy bien, exploradores. Es hora de cerrar los ojos. Ya lo cerraron.

0: habanero frescas.
1: ¡Sírvete!
0: ¡Qué ricas! Gracias, papá.
1: ¡Vamos por ellas, pequeños!
2: ¿Cómo me duelen las patas? ¡Mis 8 patas! ¡Apenas puedo moverlas!
3: Yo tampoco.
1: Quizás ustedes se movieron demasiado rápido ayer. ¿Eh?
0: No me estoy moviendo muy rápido hoy.
3: Yo tampoco. Ay.
2: Escalar el árbol grande es mucho más difícil de lo que pensé.
1: A veces las cosas que realmente vale la pena hacer necesitan un esfuerzo extra.
2: Pero ya no me queda con qué hacer un esfuerzo extra.
3: Yo estoy agotado.
1: Descansaremos aquí hasta que estén listos para volver a escalar.
3: No creo que pueda, papá.
2: Copito, tú y papá sigan adelante. No queremos arruinar su viaje.
3: Sí, al menos tú debes obtener tus alas de explorador.
0: Los exploradores son unidos. Sé que pueden lograrlo.
3: Quizás yo pueda.
0: Ay. Claro que puedes. Y yo sé cómo. Guardaremos nuestras mochilas allí. Podemos recogerlas cuando bajemos.
1: ¡Gran idea, Copito! ¡Hagámoslo!
3: Estoy liviano como una pluma. ¡Uy!
2: ¡Yo también! El último en llegar arriba es una colfetida. ¡No!
0: ¡No! ¡Yo la traigo! ¡La tengo!
1: ¡Buen trabajo, Copito!
2: Sí, gracias, Copito.
3: Copito.
1: Muy bien, chicos. Sigamos adelante. ¿Estás bien, cariño?
0: Sí, es que estamos muy alto, papá.
1: Es un poco aterrador y emocionante al mismo tiempo, ¿no crees?
0: Sí, lo es.
1: ¿Quieres que espere aquí contigo?
0: Creo que puedo llegar.
3: ¡Sí!
2: Los exploradores siempre están juntos. ¡Vamos! Podemos ser los primeros en llegar arriba.
0: Así es.
3: ¡Sí, sí, sí! Oigan, ¿qué pasa?
0: Eso es lo que pasa.
4: Alas y antenas, ustedes han subido mucho.
3: Sí, y vamos a seguir subiendo. ¡Ven, papá!
1: No se preocupen por mí. Estoy detrás de ustedes.
3: ¡Sí!
0: ¡Lo logramos! ¡Es increíble!
1: ¡Sí, lo hicimos! Ahora, ¿quién quiere sus alas de explorador?
0: ¡Yo,
2: por favor!
0: ¡Ya no!
3: ¡Gracias!
1: Bien por ustedes, chicos.
3: Hagámoslo de nuevo este fin de semana.
2: Sí, podemos, papá.
1: Bien.
0: Por favor, papá.

0: ¡Wow! ¡Qué bello día!
1: ¿Estás listo para un reto?
0: ¡Siempre estoy listo para un reto!
1: ¿Ves esos muros?
0: ¡Ajá! ¡Sí!
1: ¿Y el más grande?
0: ¿Sí?
1: El reto consiste en cruzar los 5 muros en menos de 15 segundos.
0: ¿Cuándo comienza el reto, eh?
1: ¡Ahora!
0: ¿En serio? ¡Ah! ¡Ah!

0: más alto. Oh, ¿tengo que hacerlo todo yo?
1: Aún no lo entiendes, Stingy. ¿Por qué tenemos que limpiar el parque antes de jugar?
0: Porque si quieres que juegue basquetbol contigo, la cancha tiene que estar que rechina de limpia.
1: ¡Mixon! ¡Ayúdame!
2: Afirmativo.
0: ¡Bájame, Stingy!
3: Hola, chicos. Estoy lista para jugar. ¿Por qué están limpiando el campo de juego?
1: Mejor pregúntale al señor limpieza que está allá. No quiere ensuciarse la ropa.
0: Oh, al fin lo entendiste.
3: De acuerdo, los ayudaré.
0: Stingy, ¿por qué no estás limpiando?
4: Ah, bueno, estoy limpiando al estilo superhéroe. Estoy limpiando el asiento del balancín.
0: Pero...
1: Mi parte tiene que estar impecable.
5: Yo les daré algo que limpiar. ¡Limpien esto!
2: Listo, chicos. Está impecable.
1: Aquí también está listo.
3: La pelota está limpia.
0: Ahora estoy listo para jugar.
3: ¡Sí!
1: ¡Pásame la pelota! Ah.
6: ¿No deberíamos invitar a Sportacus a jugar?
3: Stingy probablemente esté ocupado salvando a alguien.
5: ¡Alguien está en problemas! ¡Oh, no!
6: Bueno, Sportacus no tiene que preocuparse por mí. Nunca me meto en ningún...

0: ¡Atrápala!
1: ¡Oh, sí, está salvo!
2: ¡Salvando a la gente!
0: ¡De nada!
3: ¡Bravo, Spartacus!
4: ¡Eres casi tan rápido y fuerte como un robot!
5: ¡Los robots son geniales!
2: ¡Eso es! ¡Un robot sería más rápido y fuerte que Sportondo! ¡Hola! Quiero ordenar el robot más grande y fuerte que haya. ¡Gracias!

0: ¡Brillante! Este robot es 1000 veces más fuerte y rápido que Sportafiasco. Ahora puedo deshacerme de él para siempre.
1: Siggy, qué suerte que Sportacus te salvara. Es bueno tener a un superhéroe en el pueblo.
2: ¡Sí! ¡Horrible! ¡Sí! Estaba en el aire y de repente... ¡Sí!
3: ¡Ay, Siggy!
4: ¡Roboticus es el héroe!
3: ¿Estás bien?
2: ¡Sí!
3: ¡Sí!
5: ¡Wow!
2: ¡Wow!
0: ¿Qué tenemos aquí? ¡Un superhéroe súper rápido! Dígame, alcalde, ¿qué dicen las normas de Lazy Town sobre tener 2 superhéroes en un pueblo?
1: Bueno, no tengo el libro de normas.
0: Yo lo tengo. Página 26, sección C. ¿Me hace el favor?
6: ¿Sección C?
1: Sí, por supuesto.
0: Gracias.
1: Solo puede haber un superhéroe en Lazy Town.
0: Sí. Quiero decir... ¡Ay, no!
1: ¡Ay, no!
6: Pero eso es...
5: ¿Solo uno?
0: Ya que este superhéroe es súper, súper rápido... Entonces él debería quedarse y el otro debería...
1: ¿Renunciar?
5: ¡No!
7: ¡No! ¡Ay, no!
5: ¡No!
0: Eso es lo que dice el libro, ¿verdad?
1: No hay problema, alcalde. Lo entiendo. Este superhéroe es súper fuerte.
0: Creo que se llama Roboticus.
5: ¿Roboticus?
1: ¿Y Roboticus fue más rápido que yo? Así que tengo que ir a practicar para ser más rápido.
2: Pero, Sportacus, tú eres mi amigo. Es decir...
1: Tú también eres mi amigo.
2: Sí.
1: Por eso tienes que confiar en mí.
2: Sí.
1: Todo va a salir bien.
2: Bueno.
1: Recuerda, nunca te rindas, Siggy.
2: ¡No lo haré!
5: ¡Adiós, Sportacus!
1: Vengan aquí, niños. Sé que están tristes, pero recuerden lo que Sportacus nos enseñó. Si se sienten tristes, lo mejor es jugar. Sí. A Stingy y a Pixel les gusta jugar básquetbol. Y a Stephanie y a Trixie les gusta jugar fútbol.
2: Yo poseo una bicicleta.
1: También lo puedes hacer.
5: Sí,
8: tienes que ser más rápido. Practica más.
1: De acuerdo, debo ser más rápido.
5: ¿Estás lista, Trixie?
9: ¡Ajá! ¡Estoy lista!
10: ¡Anota un gol!
0: Es hora de jugar. Ahora deshazte de todos los juguetes.
1: ¿Fútbol?
5: ¿Qué?
9: ¡No!
10: ¡Estropeaste mi pelota!
5: ¿Estás bien?
1: Sí, estoy bien. Sí, estoy muy, muy ocupado. Sí, muy
5: ocupado. Tenemos que hablar.
1: ¿Sobre qué?
5: Roboticus lo está estropeando todo.
0: ¡Oh, oh cielos!
5: Desinfló la pelota de fútbol, se llevó el aro de básquetbol y rompió la bicicleta de Ziggy.
0: ¡Oh, eso es terrible!
5: Tenemos que librarnos de él. ¿Hay algo sobre eso en el libro de normas?
0: Bueno, veamos. Sí, para ver. ¡Oh, sí! ¡Aquí hay una excepción! La única manera posible de librarse de un superhéroe es retarlo a una carrera.
5: Espera. ¿Podemos retarlo como equipo?
0: ¡Oh, sí! ¡Sí pueden!
5: ¡Eso es! Iré a decírselo a los chicos. Tenemos que detener a Roboticus antes de que destruya todo en Lazy Town.
0: ¡Derrótenlo, Stephanie!
7: Más lento, por favor.
2: ¡Ahí está! ¡Vamos! ¡Vamos!
10: ¡Oh, sí! ¡Ahí está!
5: Roboticus, sí. Queremos que te vayas de Lazy Town, así que te retamos.
9: ¡Sí!
11: ¡Sí!
7: Disculpen, cuando dicen te retamos, ¿a quiénes se refieren?
10: Vixen.
5: Stingy.
11: Trixie.
3: Ziggy.
5: Y yo.
11: Sí.
7: ¿Qué? Veamos qué opina Roboticus.
4: Estoy listo para el reto.
5: Bien, te veremos en la plaza a las 3 en punto. Vamos, chicos, hay que practicar.
11: ¡Sí! ¡Sí!

0: otro lado. Haz fuerza y abajo. Salto y puño. Salto y puño. Brazos arriba y aplauso. Rápido. Salto. Salto. Fuerza. Abajo. Puño. Puño. Arriba y aplauso.
1: Por eso hay que...

0: a sus puestos.
1: De acuerdo.
0: El reto de hoy será una carrera de obstáculos alrededor de Lazy Town. Primero correrán a lo largo del parque y pasarán al lado del viejo roble.
1: Oh, sí.
0: Luego lo harán por la calle principal, frente a la casa de la señorita Bessie. Subirán las colinas, cruzarán el gran muro, atravesarán el bosque y llegarán a la casa del árbol, donde sonará la campana. Y después tienen que correr de regreso.
2: Bueno, eso es muy fácil.
0: ¿En sus marcas? ¿Listos? ¡Fuera! ¡Vamos, vamos, vamos! ¡Sí! ¡Corre! Es emocionante, ¿verdad, señor Rotten?
3: ¡Vamos, Trixie! ¡Pásame mi bastón!
0: Spartacus puede competir por Lazy Town.
2: ¿Qué?
0: Sí, sí, no es un superhéroe, es un ciudadano más de Lazy Town. Tengo que ir a decírselo de inmediato.
2: No, no, no, no, no, no, no, no, no, no. Yo lo haré. Usted quédese aquí. Bien.
4: Aún eres lento.

0: esto!
1: ¡Es hora de los dulces sanos!
2: Bien hecho. Nuevo récord.
3: Estoy casi listo.
1: ¡Ahora sí tengo energía!
4: ¡Vamos, Ziggy! ¡Sube!
0: ¡Tú puedes!
5: ¡Vamos, vamos!
4: ¡Oh, es muy alto para él!
5: ¡Sí!
0: ¡Sí!
5: ¡Lo hizo!
1: ¡Ahí voy!
0: ¡Sí!
5: ¡Lo hice! ¡Lo hice! ¡Toma!
0: ¡Gracias!
5: ¡Sí! ¡Corre!
6: ¡Sportacus! ¡Al fin te encuentro! Hay un alboroto en LazyTown. Los niños se retaron a Roboticus a una carrera y el alcalde me dijo que viniera a buscarte porque al parecer tú puedes ser parte de su pequeño equipo.
7: ¿Sí, sí?
6: Es por aquí. De acuerdo. ¡Ahí voy!
7: ¡Robin!

0: Stephanie.
1: ¡Aquí estoy!
0: Me dijeron que puedo estar en tu equipo.
1: Sí, ve y gánales.
0: Estoy listo.
1: ¡Bravo!
2: ¡Sí! ¡Eso es!
0: ¡Vamos, chicos!
2: ¡Oh, oh! ¡Sí!
1: ¡Espartacus! ¡Espartacus, sálvame!
0: ¿Estás bien?
1: ¡Sí!
0: ¡Oh, genial!
3: ¡Aquí vienen! ¡Robóticos va ganando! ¡El ganador es Spartacus! ¡Sí, sí! ¡Lazy Town es el ganador!
1: ¡Sí!
4: ¡Robot tonto!
1: ¿Qué? ¿Robot?
5: ¡Robóticos no es feliz de encontrar a hombre con gran palma pardilla!
3: ¡Está claro que Spartacus es el verdadero héroe de Lazy Town!
1: ¡Lazy Town!

0: 天丼でした。
1: Gracias.

0: cantando serpientes.
1: Mi dulce prole está tan orgullosa de mí. ¿Qué es tan emocionante?
2: Mira, papá. Holly trajo estas bayas realmente jugosas.
3: De un viaje que hizo, son muy buenas.
1: ¿Holly?
2: Sí. Hizo estos fantarañíficos juguetes. Un yoyo.
3: Y unos palitos de malabarismo.
2: ¿No son
3: lo mejor?
1: ¡Ay!
3: Lo siento, papá.
1: No te preocupes, mi pequeña.
2: Vayamos a mostrarle a mami.
3: Sí, vamos, Mandrake.
4: ¡Mami! ¡Mami!
5: Hola, niños.
3: Holly es tan fantarañífico.
1: Holly esto, Holly aquello, Holly, Holly, Holly. ¿Lo mejor? ¿Cómo hace una simple araña como Holly para provocar tanta admiración? ¿Qué hay de mí? ¿No soy un padre fantarañífico?
5: Por supuesto que lo eres, Arácnidos.
1: Por supuesto que lo soy. Lo sé. Les enseñaré fantarañífico.
3: ¡Sí!
1: ¡Acérquense, mis pequeños! Niños, su padre hará un viaje muy especial. Al bosque de las serpientes, para buscarles algo verdaderamente único.
3: ¡Oh! ¡El bosque de las serpientes!
2: Nadie va ahí. Da mucho miedo.
1: Nadie excepto su muy valiente padre.
3: ¡Yipi!
1: Bueno, por supuesto, mis queridas arañitas. No hay lugar al que su padre no iría a buscarles algo especial. Y nada es tan especial como algo del bosque de las serpientes.
0: Papá es fantarañífico. Papá es fantarañífico. Papá es fantarañífico. Papá es fantarañífico.
6: ¡No puedes atraparme!
3: ¡Te tengo!
7: ¡Qué divertido! ¡Hola, chicos!
8: ¡Hola!
2: ¡Hola, Pillín!
7: ¿Hacia dónde van?
2: Nuestro papá va al bosque de las serpientes a traernos algo extra especial.
3: Porque no hay nada tan especial como algo del bosque de las serpientes.
1: Muy bien, voy a lo profundo del bosque de las serpientes. ¿Holly es tan valiente para hacer eso?
7: Claro que lo es. Nuestro papá es el más valiente.
8: Sí. Él no tiene miedo de ir a ningún lugar.
1: ¿De veras? ¿Estás seguro? Bueno, adiósito.
0: Papá es fantarañífico. Papá es fantarañífico.
7: ¡Vaya! ¡El bosque de serpientes! ¡Papá!
3: ¡Papá!
1: ¿Qué ocurre, chicos?
8: Arácnidos se va de viaje.
7: A traerles algo especial a sus niños.
9: Supongo que Hiedra y Mandrake no encontraron los regalos muy especiales que les traje esta mañana.
7: Todos pensaron que eran fantarañíficos, pero...
8: Arácnidos va a conseguir algo muy, muy especial.
7: Y lo va a traer del bosque de las serpientes.
9: El bosque de las serpientes es peligroso. No hay razón para ir ahí a conseguir regalos.
7: Arácnidos no estaba asustado.
6: Tú también podrías traernos algo especial del bosque de las serpientes, ¿no es así?
9: No, Pijín, no lo haría. Nos mantendremos lejos del bosque de las serpientes, ¿bien?
6: Bueno, sí, pero...
9: ¡Sin peros! No es la clase de lugar al que vas a divertirte.
7: ¿Él tiene miedo de ir hasta allá?
8: Él no dijo que tenía miedo. Él dijo que era peligroso.
7: Correcto.
1: Eso es suficiente para impresionar a mis pequeños, aunque les prometí llevar a casa algo extra especial. Veamos ahora que los volvería locos. ¡Oh, caramba! Necesito algo extraordinario. Algo que nadie haya visto antes. Sí. ¡Oh! ¿Qué fue eso? Oh, solo una hoja. ¡Oh! ¡Ay! ¿Qué? ¡Oh! ¡Oh! Nunca había visto algo como esto en Sunny Patch. Vaya, esto sí es especial y además divertido. Es una cosa especial y muy elástica. ¡Oh! Oh, a mis pequeños les encantará. Y a mí también.
7: ¡Yo la tengo!
8: ¡La tengo! ¡Yo la tengo!
7: Buena esa, hiedra.

0: ¡Te extrañamos mucho, papá!
1: Sí, ¿qué nos trajiste?
2: Acérquense, niños, y les mostraré unos hongos anillo de hada muy raros.
1: ¡Oh, me encantan los hongos anillo de hada!
3: A mí también.
2: ¡Deliciosas bayas verdes!
0: ¡Rico! ¡Verdes, mis favoritas!
3: También los míos.
1: ¡Papi! ¿Qué es esto?
2: Es la cosa más especial de todas.
1: Oh.
2: Es una cosa elástica del bosque de las serpientes.
1: ¡Eres fantarañífico!
0: ¡Gracias, papá! ¡Vamos!
1: ¡Juguemos!
0: ¡Sí!
1: ¡Sí!
0: ¡Gracias, papá!
1: ¡Qué lástima que nuestro papá no trajo otra elástica! Y ustedes también podrían tener una.
4: Sí, si su papá fuera lo bastante valiente para ir al bosque de las serpientes, podría conseguirles una.
3: Nuestro papá es valiente.
1: ¡Ay, sí! ¿Podríamos saltar un rato, por favor?
4: ¡Claro! ¡Tan pronto como terminemos!
3: ¿Alguna vez será nuestro turno?
0: ¡Rebote!

0: veamos si hoy podemos tener un turno en el saltador. ¡Vamos! ¡Sí!
1: ¡Vamos!
0: ¡Rebote, bote, bote!
2: ¿Qué le pasó a la cosa elástica?
0: ¡Oh, no! ¡Está rota! ¿Qué fue eso?
3: ¡Alguien! ¡Quien sea! ¡Auxilio!
0: ¿Qué ocurre? ¿Sucede?
2: ¿Espindela está bien?
3: Esa cosa elástica que Arácnidus trajo del bosque de las serpientes era un huevo de serpiente.
0: ¡Caray!
2: ¿Un huevo de serpiente?
4: ¡Oh, no! ¡No, no, no, no, no, no! ¡Una serpiente! ¡Auxilio!
0: ¡Papá! ¡Papá!
5: ¡Aguarden! ¡Vamos en camino!
0: No se preocupen, mi papá se encargará de todo.
4: ¡Auxilio!
6: ¿Están bien, Spindela, niños?
5: ¿Cuál es el alboroto?
0: Una serpiente persigue a Arácnidus. Tú te encargarás de eso, ¿cierto, papá?
5: ¿Una serpiente? ¡Oh! Enseguida vuelvo.
0: ¿Papá?
4: Por favor, alguien, no se queden parados ahí. ¡Hagan algo! ¡Oh!
6: Mantén la calma, Arácnidus. Debes haber sido lo primero que la pobre serpiente vio cuando salió del huevo. Piensa que eres su mamá.
4: ¿Qué? ¿Que soy su mamá?
3: Cariño.
6: No se preocupen. La ayuda viene en camino. ¡Aquí está!
0: ¡Es papá! ¡Es papá! ¡Es papá! ¿Por qué está tocando su flauta?
4: ¡Auxilio! ¡Que alguien me ayude! ¡Auxilio!

0: en casa sana y salva.
1: ¿Ya lo ven?
2: No. No me importa si papá es o no valiente. Solo deseo que estuviese en casa.
3: ¡Ahí está!
1: ¡Papá! ¡Lo veo! ¿A dónde fuiste?
3: Regresaste. ¿Estás bien?
0: Sí, cariño.
3: Oh, papá.
1: ¡Eso fue tan valiente! ¿Dónde está la serpiente?
0: No te preocupes. Volvió a donde pertenece, con su mamá, en el bosque de las serpientes.
1: ¿El bosque de las serpientes?
0: Tuve que ayudar al bebé a llegar a casa y asegurarme de que todos estuvieran aquí a salvo.
1: ¿No estabas asustado?
0: Bueno, sí, un poco.
1: Sabía que eras valiente.
0: Pigeon, un insecto inteligente no va a un sitio peligroso solo para alardear de lo valiente que es. Eso no es tener buen sentido.

0: Lo único que oigo por aquí es Holly esto y Holly aquello.
1: Una fiesta para papá.
2: Oigan, chicos, ¿cómo está quedando el regalo de su papá?
3: ¡Casi terminado, mamá!
4: Estoy impaciente porque vea su fantarañífica bufanda nueva.
5: ¡Shh! No queremos que se entere.
6: ¡Oh! ¡Buenos días a todos! ¿Y en qué andan mis pequeños, ah?
7: ¡Nada!
6: ¡Oh! ¡Eso veo!
2: Aquí tienes, Holly.
6: ¡Vaya! Esta lista de tareas es tan larga que no sé por cuál empezar. ¿Reunir semillas? ¿Traer gotas de rocío? ¿Bajar las vallas viejas podridas para reciclarlas? ¡Vaya! Parece que hoy voy a estar recorriendo todo Sunny Patch.
2: Es mejor que muevas las patas.
6: Como digas. Solo me llevaré la vieja guitarra en caso de que se me acaben las cosas por hacer. ¡Hasta luego, chicos! ¡Diviértanse no haciendo nada!
3: ¡Oh, estuvo cerca!
5: ¿Alguien más tiene la sensación de que papá tal vez sabe de su sorpresa?
3: Parecía demasiado feliz de ir al centro de reciclaje de Apestín.
4: Y todos los años, por esta fecha, le damos a papá un día especial.
2: No se preocupen. Este año le daremos a su papá un pequeño cambio de paso y un cambio de lugar.
8: ¡Hola, Holly! Hacía tiempo que no te veía por aquí.
6: Ya conoces la rutina, Apestín. Siempre que los chicos planean una sorpresa para su viejo, en mi lista hay un viaje al centro de reciclaje.
8: ¿Qué tienes para mí esta vez?
6: Mermelada de bayas podridas.
8: Agrégala a la pila, Holly.
6: Las sobras de Sunny Patch hoy tienen un olor extra apestoso. Pero una pila de abono es una forma ingeniosa de reciclar los desperdicios.
8: Sí, añades un poco de agua, le das aire abundante y... ¡voilà!
6: Sí, sin duda amas tu trabajo.
0: Spindella quiere abono para el jardín. Por favor, llena mi carretilla con tu mezcla maloliente. Y deprisa.
8: Entendido. Enseguida sale una Apestín especial. Entonces, supongo que tu nueva familia tiene la misma tradición que la de Holly.
0: ¿Tradición? ¿A qué se refiere nuestro maloliente amigo?
6: Oh, bien. Todos los años, Miss Spider y los chicos me mantienen ocupado todo el día para poder sorprenderme con una fiesta y regalos.
0: ¿De veras? ¿Por qué?
6: Es solo una dulce forma de darme las gracias por ser un buen papá.
0: ¡Oh, qué gesto tan delicioso! Pero yendo al punto, ¿por qué mi familia no ha hecho eso por mí?
6: Bueno, tus niños aún son muy jóvenes. Se necesita tiempo para empezar una tradición.
0: Buen punto. Necesitan comenzar ya. Es mejor que vaya a decírselo.
8: Aquí tienes tu abono, Arácnidus. Perfecto para cultivar rosas y taparte las fosas.
0: Mi familia no tiene tiempo para la jardinería. Van a estar ocupados sorprendiéndome con una fiesta de agradecimiento.
6: Arácnidus, parte de la diversión de una fiesta sorpresa es la sorpresa.
0: Correcto. Me aseguraré de recalcar eso cuando les diga qué clase de fiesta quiero. ¡Spindella! ¡Spindella!
4: ¡Arácnidus!
3: ¡Papi, papi!
9: ¡Papi!
0: Tengo emocionantes noticias. Tendremos una gran fiesta.
10: ¿En serio?
0: Sí, para agradecerme por ser un padre tan maravilloso.
10: Oh, ya veo.
0: De acuerdo a Holly, es lo que hay que hacer.
10: Eso tendremos que verlo. Pero ahora mismo tengo jardinería pendiente. ¿Dónde está el abono que te mandé a buscar?
0: ¿Abono? Bien, tal vez no expliqué con claridad el concepto de la fiesta, querida. Al parecer se supone que me sorprenderán.
10: Y por favor, además recogerías unas fresas y algodoncillo para los pequeños. Pero, ya casi se acabaron.
0: Pero yo...
9: ¡Adiós!
0: Muy bien.
9: ¡Adiós, papi!
0: ¡Agua, fiestas!
10: Hicieron buen trabajo guardando nuestro secreto.
0: Cree que sabe lo correcto. Cero pastel, cero regalos, solo mandados. ¡Oh, qué indignidad!
6: ¡Oh, estás bien, Arácnidus! Creí que estarías planeando tu fiesta del papá.
0: ¿Una fiesta para mí? Vaya, vaya. Al parecer me confundiste con un padre cuya familia...

0: familia lo aprecia.
1: ¡Alto ahí! Resulta que sé que Spindela y tus pequeños te quieren mucho.
0: Sí, claro. Por eso fue que me hornearon este pastel de rechupete. La vida es tan injusta.
1: ¡Anímate, Arácnidus! ¡Ya habrá otras fiestas!
0: Tienes toda la razón. Habrá otras fiestas. Porque yo voy a preparar una. Me propongo pasarla de maravilla yo solo. También estás invitado, Holly.
1: Eres muy amable, Arácnidus, pero aún me quedan diligencias por hacer.
0: Bien, eso significa más diversión para mí.
1: Bueno, supongo que podría acompañarte por un ratito.
0: Gracias, Holly. Aunque es algo descortés ir a una fiesta sin regalo.
2: ¡Mamá!
3: ¿Cuándo vuelve papá? ¡No puedo esperar!
4: Pronto. Tenemos que darnos prisa.
3: ¿Prisa?
2: Sí, estoy seguro de que papá espera que estemos aquí.
4: Por eso estamos dándole un giro a nuestra tradición. Vamos a traer de vuelta la sorpresa a la fiesta sorpresa.
2: ¿Ah?
4: Ahora acompáñenme.
5: ¡Sí, papá!
1: Aquí tienes, Arácnidus. No puedes dar una fiesta sin un sombrero, ¿eh?
0: Tienes razón. Ya me siento más... alegre. ¿Ahora qué?
1: Bueno, creo que esta fiesta lo que necesita es un poco de música.
0: Sí, una melodía viva ayudaría a nuestra... diversión.
1: ¡Sí! ¡Ese es el ánimo! Te oiremos entonar una linda cancioncita.
6: ¿Cómo le dices te quiero a papá cuando está triste y se siente mal? Lo envías al campo a un día de labor. Cuando otro papá recibe tanto amor.
1: Arácnidus, quizás deberías tratar de cantar una letra más alegre.
0: Oh, sí, claro, por supuesto que sí.
6: Holly, cómo me divierto, Whoopi-Doo. Lo mal que yo me siento, no sabes tú. Todos los papás tienen un día especial.
0: Yo tengo un sombrero y sol. Oh, genial.
1: ¿Sabes? Creo que una canción no va a animarte, Arácnidus. Pero sé lo que sí podría. ¿Qué opinas de volver al hueco hogar y compartir conmigo mi fiesta?
0: Bueno, no es lo mismo que mi propia familia sorprendiéndome.
1: Era una idea.
0: Iré.
7: ¿Alguna señal de papá? Ya quiero sorprenderlo.
2: Nada aún. ¡Oh! ¡Ahí está! ¡Y viene con Arácnidus!
7: ¡Esto será grandioso! Vayamos a avisarle a mamá.
1: Ahora, cuando entremos al hueco hogar, todos saltarán fuera y gritarán ¡sorpresa!
0: Después comemos pastel, ¿sí?
1: ¡Oh, no, no, no, no, no tan rápido! Recuerda, tenemos que actuar como si de veras estuviéramos sorprendidos.
0: Correcto. Quizás debamos ensayar. ¿Qué tal esto? ¡Oh!
1: No está mal.
0: ¡Oh!
1: Todavía no, Arácnidus.
0: Lo siento. Son tan complicadas estas reglas de fiestas.
1: Creo que tal vez la mayor sorpresa es que no parece haber una fiesta. Nadie está oculto donde suelen estarlo. No lo entiendo. Mi familia siempre me sorprende con una fiesta por estas fechas.
0: Bienvenido al club.
1: ¡Oh, ya basta! ¿Qué es esto? Parece una nota. Estoy almorzando con Spindela en Levistro. ¿Por qué no nos acompañan? Ay, supongo que mi familia realmente se olvidó de nuestra tradición.
0: Sí, es muy desconsiderado de su parte, pero no hay motivo para continuar con esto, Holly. Ya es hora de almorzar. Vamos a Levistro.
1: Muy bien, pero no será igual. Creo que es importante, Arácnidus, que no demostremos que estamos un poco decepcionados.
0: Algo huele delicioso. Lo siento, ¿dijiste algo?
1: Solo vayamos y almorcemos. ¿Dónde está todo el mundo? No están aquí. Y la nota dice que estarían.
0: Sugiero que disfrutemos de una abundante comida. Luego nos enfadaremos.
1: No me importa decirte que estoy muy decepcionado.
5: ¡Sorpresa!
3: ¡Papi! ¡Papá!
4: Spindela y yo decidimos que los dos papás más especiales de Sunny Patch se merecían una sorpresa especial.
3: ¿Entonces quedaste realmente sorprendido?
1: Yo diría que es la sorpresa más grande que me hayan dado.
7: Y aquí tienes otra, papá. Tu regalo.
3: ¡Es una bufanda, papá! ¡Mírala!
4: Y aquí está una cosita especial para un padre favorito. 8 zapatillas tejidas para mantener tus patitas calientes en la noche.
7: De mi parte, papi.
3: Y de la mía,
5: papi.
0: ¡Qué maravilloso! Gracias a la mejor familia que un papá de Sunny Patch podría tener.
4: Espero que no te importara que te hiciéramos una jugarreta.
1: ¡Claro que no! La diversión de una fiesta sorpresa es la sorpresa. ¿Cierto, Arácnidos?
0: No realmente.

0: Las hazañas de Pip. Había llovido por mucho tiempo y Pip comenzaba a sentirse encerrado.
1: Desearía que ocurriese algo diferente. ¡Una cuerda! ¡Eso es diferente! ¿Qué puedo hacer con una cuerda? ¡Ya sé! ¡Se la daré a Petirroja!
0: Mientras Pip arrastraba su cuerda por la hierba, Petirroja y Quack esperaban pacientemente a que cesara la lluvia.
2: ¡Esto es ridículo! ¡Ni siquiera está lloviendo tanto! ¡Quiero irme a casa!
1: ¡Entonces, ve a casa! Solo porque yo no quiera mojarme no significa que tú no puedas.
2: ¡Ten! ¡Un sombrero de lluvia!
1: No me pondré un sombrero de lluvia.
2: ¿Qué hay de malo en que las aves usen sombreros?
1: ¡Quack! ¡Mira a ese pequeñito arrastrando esa cosa grande!
2: ¡Es Pip! Reconocería esa redondez en cualquier parte.
1: ¡Estaba aquí hace un segundo!
2: ¿Hablas de esa cosa gigante que arrastrabas?
1: ¿Cosa gigante? ¡Era solo un trozo de cuerda! ¿Pero no viste lo que estaba atado a la cuerda? ¡Era enorme!
2: ¡Mira! ¡Allí está!
1: ¡Vaya! Si podemos verlo desde aquí arriba, debe ser muy grande.
2: ¡Grande y pesado! ¿Seguro que no sabías que lo arrastrabas?
1: ¡No sentí nada!
2: Entonces solo hay una explicación. ¡Eres realmente muy fuerte!
1: ¿Lo soy?
2: Sí. Bajo de esas plumas hay músculos sólidos. Gracioso. Siempre creí ser el fuerte. Oh, bien. Me conformaré con ser el más listo.
0: Mientras las tres aves caminaban a casa, Pip no podía dejar de pensar en su fuerza recién descubierta.
1: ¿Realmente crees que soy fuerte, Quack?
2: Oh, sí, eres un pollito poderoso. No me sorprendería que pudieses levantar a esa ardilla sobre tu cabeza y hacerla volar por los aires.
1: ¿Cuál ardilla?
2: Esa. Fue solo una idea.
1: Oye, ¿qué ocurre? ¿Entiendes lo que está diciendo?
2: Sí. Lleven peces del cielo. Y las ardillas necesitan dormir.

0: ¿Dónde están los peces?
1: ¡Oh, entiendo! Tiene sus bellotas en ese agujero, pero la rama lo bloquea. Así que en el invierno no tendrás nada que comer. ¿Por eso estás así?
0: ¡Esperen! ¡Te ayudaremos!
1: ¿Podemos?
0: Bien, nosotros no, pero... ¡sí! No te preocupes, puede que no lo parezca, pero este pollito es lo más fuerte con plumas en todo el mundo. Adelante, mueve la rama, vamos.
2: De acuerdo. ¿Se movió?
1: No.
0: Es porque no te estiraste. Debes estirarte. Todos saben eso.

0: ¿Nos disculpas un momento? Gracias. ¡Vamos, amigos! ¿Qué sucede? ¡Me estás haciendo quedar mal!
1: ¡Hago lo mejor que puedo!
0: ¡Es tan difícil! ¡Te vi arrastrar una cosa enorme por una colina!
1: ¿Sabes, Quack? Solo porque algo sea grande no significa que sea pesado.
0: ¡Claro que sí! ¡Claro! ¡Más grande, más pesado! ¡Soy más grande que tú y más pesado! No, algo más debe ser diferente. ¡Lo tengo! ¡La cuerda! ¡Necesitamos cuerdas! ¡Oh! ¡Volveremos pronto! ¡Traeremos herramientas! Bien, eso no es. No. Sé que tengo una cuerda por aquí, en algún lugar. ¡Claro que sí!
1: Quack, dudo que una cuerda haga alguna diferencia.
0: Seguro que lo hará. ¿No lo ves? Es la llave que libera la fuerza de Pip.
2: Petirroja tiene razón. Tal vez la cosa que arrastraba no era pesada. Quizás por eso no la sentí.
0: ¡Pero era enorme! Podrían entrar 8 Pips en ella.
3: Petirroja de pronto vio un modo de averiguar con certeza si las cosas grandes siempre son más pesadas.
1: ¡Oye, Quack! ¡Ven aquí! ¡Necesito tus patas! Muy bien. La bola es más grande que la roca, ¿cierto?
0: Eso supongo. ¿Y qué?
1: Bien, levántala. Fácil, ¿no? Ahora la roca.
0: ¡Ay! ¡Cuac!
1: ¿Lo ves? Tenía razón.
0: ¿Eh? ¿Qué quieres decir?
1: Lo que quiero decir es que la cosa que Pip arrastraba pudo ser grande, pero no era pesada.
0: Eso no prueba nada. Recuerda, soy el más listo y Pip necesita una cuerda. Es lo que digo y yo soy el más listo.
3: Petirroja probó dos cosas esta tarde. Probó que las cosas grandes no son necesariamente pesadas y que Quack nunca admite estar equivocado. La ardilla también aprendió algo. Cuando un pato dice que regresará de inmediato, realmente quiere decir en algún momento, pronto o cuando esté listo.
4: ¡Petirroja, petirroja, Trina! Algunas veces descubres cosas acerca de tus amigos que no sabías.
5: 78, 49.
4: Pip y Petirroja no sabían que Quack hacía esto. Lo que sea esto.
5: 15. Hola, chicos. 101, 306, 9 y medio.
2: ¿Tienes un calambre?
5: ¿Un calambre? No, hago mi ejercicio matutino. Hago esto todos los días, 20 veces y 20 de pelos. Estuvo bueno. Buena sudada. Aunque ahora que lo mencionas, sí tengo un pequeño calambre. ¡Ay! ¡Uy! ¡Qué cuac!
6: Petirroja y yo vamos a buscar cosas asombrosas que nunca hayamos visto. ¿Quieres venir?
5: ¿Por qué buscar? Yo puedo mostrarles algo asombroso acá mismo. ¡Oh, para pu, dara pu, pau pu, da, asibri pa pa pau, sí! ¿Es algo asombroso? ¿Qué?
6: Tu sombrero está al revés.
5: No he dicho que hubiera terminado de asombrarlos aún. ¡Diva deu tarati, tata! Bien, ya terminé de asombrarlos.
6: ¡Eso fue grandioso!
7: Él tenía un sombrero y ahora él tiene un sombrero. ¿Qué tiene eso de asombroso?
5: Yo no veo a nadie más por aquí haciendo algo asombroso, Petirroja.
7: Yo puedo asombrarlos. Sin tener que mirar, yo sé que hay un arrendajo azul en el árbol de atrás.
6: ¿Cómo hiciste eso?
5: ¡Suerte de principiante! Apuesto que no puede hacerlo de nuevo, pero no puedes. ¿Ah? ¿Sí? ¿Puedes? ¿No? ¿Sí? ¿No?
7: Y más lejos detrás de nosotros hay un pájaro rojo con una cabeza que parece que tuviera una máscara negra.
6: ¿Lo hiciste ¡Mírate de nuevo!
5: ¡Tú estás mirando!
7: ¿Cómo podría mirar? Está detrás de mí.
5: Tal vez tienes ojos en la parte trasera de tu cabeza. Hay muchas cosas que todavía no sabemos de ti.
7: Toma, puedo hacerlo con los ojos tapados.
3: Pip y Quack llevan a Petirroja a un nuevo lugar para probar sus asombrosos poderes de adivinar aves.
5: Y... bien, alto. Tal vez hay o no hay, o si hay o no hay aves en la zona. ¿No te lo decimos?
7: A la izquierda, un mirlo con alas rojas. A la derecha, un pajarito blanco y negro con cabeza grande.
5: ¡Cuac!
6: ¿Cómo haces eso?
7: Lo hago escuchando. Cada especie canta de una forma particular. ¡Arcuí! ¡Arcuí! Así canta el mirlo. Lo hace de la misma manera. ¿Lo oyen? ¡Arcuí! Y el carbonero es chica-di-di-di. Chica-di-di-di.
6: ¡Lo escuché! ¡Chica-di-di-di! ¡Chica-di-di-di! ¡Es así, sí, sí!
7: ¡Perfecto! Así es que puedes decir cuáles pájaros están alrededor sin mirar. ¡Ya terminé de asombrarlos!
5: Muy bien, pero te apuesto que no puedes hacerlo y voltear el sombrero al mismo tiempo. Ya sabes, porque si pudieras, ¡guau!, nos asombrarías. ¡Uy, ya sabes! Sería increíble.
6: ¿Y por qué tú no tienes una canción, Petirroja? ¡Los demás pájaros tienen!
5: ¡Ey, Pip tiene razón! Si en verdad eres un pájaro, debes tener una canción. ¡Ey, ey, ey! ¿A dónde fuiste? ¡Petirroja!
1: Tienen razón. No tengo canción. No puedo volar. ¿Qué tipo de pájaro soy?
5: ¡Siempre pensé que tal vez eres una ardillita roja!
6: No fue mi intención molestarla.
5: ¿Nunca escuchas a las ardillas cantar? Ellas son bailarinas.
3: Como todos los pájaros deben tener una canción, Petirroja pasa las próximas horas creando su propia canción.
1: Ta, ta, ta. Tararara. Tararara. Tararara. Tararara. Tara. Tararara.
7: ¡Lo hice! ¡Ya tengo mi propia canción!
5: Yo te dije que ella regresaría. Ya sabes si esperábamos lo suficiente.
7: ¿Están listos? ¡Aquí va! ¡Arcuí! ¡Arcuí!
5: ¡Guau! No es tan buena que me parece que es algo familiar.
6: ¡Canción del mirlo!
7: ¡No, es mía! ¡La acabo de crear! ¡Escúchame bien! ¡Arcuí! ¡Arcuí!
1: ¡Arcuí! ¡Ah, rayos! Tienes razón. No puedo volar. No tengo canción. Y le robo a los mirlos.
6: Petirroja, ya resolvimos tu problema. Quack te va a dar una de sus canciones.
5: Sí, tengo muchas millones. Puedes tomar esta. No hay nada mejor que un pato. Puedes buscar y no encontrarás por mucho rato. Gracias.
7: No, no, no. No viviré haciéndoles publicidad a los patos.
5: ¿Y no has pensado en ladrar? Eso sí es algo que nadie olvidaría nunca en su vida.
6: No tienes una canción, pero aún así nos asombras. ¿Qué pájaro es ese?
7: No lo sé. Nunca he escuchado esa canción. ¡Oh! ¡Es un tordo! ¡Oh! ¡Un tordo adulto!
3: Un tordo adulto es lo que Petirroja quería ser cuando grande. Tal vez porque ella ya era un tordo.
1: ¡Churrup, chirí! ¡Churrup, chirí! ¡Churrup, chirí! ¡Churrup, chirí!
8: Oye, tienes un muy buen tono.
7: ¿Esta es nuestra canción? ¿La linda canción de los tordos? ¿La de nosotros?
8: Así es.
7: ¡Churriap, chirri! ¡Churriap, chirri! ¡Churriap, chirri! ¡Churriap, chirri! ¡Miren! ¡Estoy volando! ¡Estoy!
8: Lo hiciste bien, pajarito. Sigue practicando. Estaré escuchando tu canción. Tú escucha la mía.
7: ¡Lo haré! ¡Adiós! ¡Y churriap, chirri! Pip, algún día voy a volar exactamente así.
6: ¿Pero regresarás?
7: ¡Oh, sí! ¡Claro que sí!
4: Después de esto, Petirroja practicó su canción todos los días, aunque hubiera distracciones.
5: Conozco un pato, como un pato. Conozco un pato, como un pato. Conozco un pato, como un pato. Arirurat, cuac, si todos fueran patos como yo.
7: Cuac, estoy tratando de practicar.
5: Yo sé, pero escucha este eco tan bueno. Conozco un pato, como un pato.
7: ¡Churriap, chirri! ¡Qué grandioso! ¡Churriap, chirri!
5: ¡Conozco un pato, como un pato! ¡Conozco un pato!
4: Algunas veces descubres cosas acerca de tus amigos que no sabías. Y algunas veces simplemente no los puedes entender.

0: existe de nuevo. Sí.
1: ¡Rikers! ¿Qué es esto? ¡Me están atacando unos horribles monstruos!
2: ¡Soy yo, abuelo!
0: ¡Juan! ¿Y quién es este? ¡José! ¡Ay! ¡Qué susto tan grande me dieron, hijos! Sí que asustarán a todos en la escuela esta noche.
2: No iremos a la fiesta de Halloween de la escuela.
3: ¡Vamos al monstruoso espectacular de medianoche!
2: Es la mansión embrujada más horrible y espantosa del mundo.
0: Sí, hijos, eso lo sé. Pero también sé que son demasiado pequeños para esa mansión.
2: Pero abuelo, el año pasado Carol Tate Boom fue
3: y se asustó tanto que faltó una semana de escuela.
0: Aún así, no deben ir.
2: ¡Pero abuelo!
0: Sé que no parece correcto. Ven comerciales, películas, juegos en parques de diversiones y parecen de lo más divertido, ¿verdad? Pero luego les dicen que son demasiado pequeños y que no pueden ir.
3: ¡Sí! ¡No nos parece justo!
2: ¿Por qué no podemos ver todo y hacer todo lo que queremos?
0: Bueno, esa es una gran pregunta. De hecho, yo me preguntaba exactamente lo mismo cuando tenía su edad. Luego hice algo que no debía haber hecho. Y pagué un horrible precio por ello. Todo empezó inocentemente una noche. Mi hermanita Molly ya estaba dormida y casi era mi hora de dormir, aunque jamás lo admitiría.
4: Una palabra de 5 letras para elfo.
5: Gnomo.
3: Uh-huh.
5: A la cama, Piggly.
3: ¡Oh, no puede ser!
4: Sí, puede ser. Y ya es hora de dormir.
3: ¡Pero no tengo sueño! ¡Solo me ejercito!
5: ¡A la cama!
3: ¡Pero...!
4: ¡Vete a la cama!
3: Buenas noches.
5: Buenas noches, hijo.
4: Buenas noches. Nuestro programa está por empezar.
6: Quédense con nosotros para el Teatro del Terror. El episodio de esta noche, las criaturas repollo del planeta Z.
3: ¡Yikers! ¡Criaturas repollo!
5: ¡Piggly!
4: Piggly, deberías estar en la cama.
3: ¡Pero me encantan los programas de miedo! ¡El teatro de monstruos es mi favorito!
4: El teatro de monstruos es para niños. El teatro del terror es para personas mayores.
5: Por eso se transmite cuando debes estar dormido.

0: hagan caso, solo vine por un poco de leche. No puedo dormir con el estómago vacío.
1: De acuerdo, hijo, ya basta de pretextos.
0: Pero papá, ¿no dice siempre que no beba tan rápido?
1: Y ahora lo recuerda.
2: Y ahora, que los niños se vayan a dormir y abracen fuerte a alguien, porque es hora del teatro del terror.
0: ¡Oh, Yikers!
1: ¿Obedece, Piggly?
3: A dormir.
2: La presentación del teatro del terror de hoy, las criaturas repollo del planeta Z.
0: Olvidé cepillarme los dientes. Hay que ser cuidadoso con la dentadura.
2: Estelarizada por Angus Paul Wright, Goldie O'Kinder, Cruz Cornish y Buttercup McLaughlin. Nuestra historia comienza una noche sin luna en una pequeña...
3: ¿Estás cepillándote los dientes o escuchando?
0: ¡Cepillándome!
2: La clase de aldea donde jamás ocurre nada o donde los habitantes creen que jamás ocurre nada. Pero es justamente en una aldea así donde ocurre nuestra historia.
3: Buenas noches, jovencito.
0: Buenas noches, mami.
4: Noche tranquila, profesor.
5: Sí, tal vez demasiado tranquila.
3: ¿Piggly? ¿Estás bajo las cobijas?
0: Sí, mamá. Estoy bajo las cobijas.
4: Es una noche hermosa.
5: Hermosa, pero aún así demasiado tranquila.
6: ¿Qué es eso? ¡En el campo de repollo!
7: ¡Está vivo! ¡Un repollo vivo!
8: A la mañana siguiente, me darían una lección.
0: Oigan, ¿qué es un repollo debajo de mi almohada? Ya sé. Fue papá. ¡Papá! ¡Muy gracioso! Mamá, ¿qué le haces a ese repollo?
3: Un repollo limpio es un repollo feliz.

0: Franklin.
1: Franklin. El gran juego de Franklin. Franklin sabe contar de dos en dos y atar sus agujetas. Le gusta jugar hockey y también béisbol. Pero un día, Franklin se dio cuenta de que el marcador no importa mientras todos se diviertan.
2: ¡La tengo! ¡Buen picheo, Franklin!
3: Muy bien, Franklin. ¡Lánzame tu rápida! ¡La sacaré del parque!
2: ¡Para nada, oso! ¡Te engañaré con mi bola de efecto especial! ¡Esa es fácil! ¡Directo a ti, mapache!
3: ¡Qué bien! ¡Una triple! ¡Oigan, amigos! ¿Quién es el gran...? ¡Chispas!
4: ¡Muy bien, todos! ¡Vayan a estirar las piernas!
2: ¿Quiénes son estos chicos?
4: Somos el equipo de béisbol de osos de la iglesia. Yo soy...
5: ¡Entrenador Polar! ¡Lo hizo! ¡Bienvenido! ¡Bienvenido!
4: ¡Hola, señor Topo! ¡Qué gusto verlo de nuevo!
2: ¿Ustedes se conocen?
5: Sí, nos conocimos durante un viaje que hicimos al Polo Norte. El entrenador Polar y su equipo están camino a un importante torneo, así que los invité a quedarse unos días en nuestra ciudad.
4: En verdad apreciamos la oportunidad de practicar y estirar las piernas un poco. Espero que no les importe prestarnos su campo un rato.
2: No, no nos molesta, señor entrenador.
5: Ah, Franklin, tengo una maravillosa idea. Ya que los osos estarán en el pueblo un par de días, ¿por qué no tú y tus amigos organizan un juego con ellos? Les ayudaría a calentar para su gran torneo.
2: Está bien.
6: ¿Juego de verdad?
2: Parece divertido.
3: ¡Claro!
5: Voy a hacer los arreglos. Esto va a ser muy divertido.
3: No lo sé, Franklin. ¿Qué tan buenos crees que sean?
2: No te preocupes, oso. Será muy fácil y ni siquiera usaré mi bola con efecto.
4: ¡Doble play! ¡Bien hecho! ¡De acuerdo, jugadores! ¡Adelante!
3: ¡Chispas! ¡Le envió a las nubes!
6: ¡Ay, no! ¡Ellos son realmente buenos!
7: ¡Son increíbles!
6: Creo que van a pisarnos.
2: Dirás a aplastarnos.
6: Es lo mismo. Oh, pero peor.
3: Podremos con ellos, ¿verdad, Franklin?
2: ¡Cuidado!
3: ¡Qué atrapada!
8: Espero que no arruinemos su campo. ¿Quieren unirse a nuestra práctica?
2: Gracias, pero creo que tenemos otras cosas que hacer.
7: Yo tengo que lavar mis plumas.
6: Sí, yo tengo mucha tarea. Yo debo podar el césped.
8: Bueno, nos vemos en el juego de mañana. En verdad lo estaremos esperando.
2: Nosotros no.
6: Estarán esperando aplastarnos.
2: Tal vez podríamos necesitar un poco de ayuda. Vamos a ver a la entrenadora Puerco Espín.
9: Lamento perderme este juego. Pero debo ir a visitar a mi hermana. ¿Mi tren sale en menos de una hora?
2: También nosotros.
9: Escuchen, niños. No se preocupen por perder o ganar. Solo diviértanse. ¡Adiós!
2: ¡Adiós!
6: ¿Qué tan divertido es ser vencidos? Dirás pisados.
2: ¡Aplastados!
3: Podría no ser tan malo. ¿Qué tal si practicamos un poco?
7: Pero no podemos dejar que vean nuestra práctica. Se morirían de risa.
2: Ganso tiene razón, pero eso me da una idea.
6: ¡Ay! Gran idea, Franklin. Si nos comen vivos los mosquitos, no jugaremos contra los osos de la iglesia.
2: ¡Uy! ¡No falta mucho! ¡Ahí! ¿Listo, oso?
3: ¡Listo!
7: ¡Danos un home run!
2: Ellos tienen un maravilloso juego y nosotros un horroroso desastre.
3: Tienen un juego ganado y nosotros uno perdido.
9: ¿Por qué no podemos hacer nada bien, amigos?
6: Porque somos terribles.
9: Habla solo por ti, Castor.
6: De hecho, me refería a ti. No puedes atrapar.
9: Y tú no sabes lanzar.
3: ¡Ay, vamos, amigos! Discutir no ayuda.
2: Enfrentémoslo. Nada nos ayudará. Solo hay una cosa que hacer.
5: Todavía creo que una de las cosas maravillosas que he visto son las luces del norte. Debe ser hermoso vivir allá todo el año.
2: Señor Topo, lamento interrumpir. Hay algo que necesitamos decirle.
5: ¿Quién es?
2: ¿Amigos?
3: ¿Ya se lo dijiste?
5: ¿Decirme qué?
2: Nosotros...
6: Tenemos que cancelar el juego.
5: ¡Oh, cielos!
2: Olvidamos que teníamos otras cosas que hacer, ¿verdad?
6: Debo lavar mis plumas.
0: Necesito practicar mi ortografía.
9: Yo debo podar el césped.
3: Y la señora Puercoespín no está aquí. No tenemos quien nos entrene.
5: Bueno, puedo ser su entrenador si quieren.
4: Sería una pena cancelar el juego ahora, niños. El señor Topo ya ha organizado un gran día de campo.
5: La ciudad entera lo está organizando.
2: ¿Toda la ciudad?
5: Sí, y vamos a hacer una gran fiesta.
4: Va a ser muy divertido. Solo vayan allá, jueguen como un equipo y diviértanse.
9: ¿Divertirnos? ¡Jaja! ¿Pero cómo? Si vamos a ser pisados.
2: Aplastados.
6: Derrotados.
9: Y frente a toda la ciudad.
2: Pero el señor Topo ha organizado un día de campo. No podemos retractarnos, ¿verdad, oso?
3: No lo sé, Franklin. Debo pensarlo.
6: Yo también.
3: Hola, Franklin. ¿Listo para jugar?
2: ¡Oso! Creí que solamente yo iba a venir al juego hoy.
3: ¡Chispas, Franklin! No puedo dejar que te golpeen a ti solo.
2: Sí, somos un equipo, ¿verdad, amigos?
6: Aunque vayamos a perder como equipo.
9: Pisados como equipo.
2: ¡Y aplastados! ¡Ese es espíritu! ¡Todos para uno!
10: ¡Y uno para todos! ¡Viva!
2: Es raro.
3: ¿Qué?
2: Nunca pensé que perder iba a hacerme sentir bien.
3: Sí, quizá eso se sienta al ser parte de un verdadero equipo.
9: ¡Muy bien, equipo! ¡Vayamos allá y aplastémoslos!
8: Muy bien, ¿ya están listos, muchachos?
2: Bueno, estamos listos como siempre.
8: ¡Genial! ¡Juguemos béisbol! Primero debemos nivelar los equipos. ¿Les importaría pasarnos un par de jugadores?
2: ¡Chispas! ¡Claro que no! Pero, ¿y a ustedes?
9: ¿No quieren aplastarnos?
8: Eso no sería justo. Somos mucho más grandes que ustedes. De esa forma, nos divertiremos todos mucho más, ¿o no? Y durante el partido, quizá podamos darles unos puntos de ventaja, si quieren.
2: ¿Estás bromeando?
6: ¡Eso es genial!
9: ¡Son fantásticos!
8: Déjame darte un consejo con este jugador. ¿Puedes lanzar con efecto?
2: He intentado aprender. Siempre sostengo la bola así.
8: Intenta sostenerla de esta forma.
9: ¡Esa es fácil!
3: ¡Buen lanzamiento, Franklin!
8: ¡Genial picheo, Franklin!
4: Oso, tus pies deben estar más separados. ¡Eso es!
2: ¡Qué gran golpe!
6: ¡Muy bien! ¡Bien!
9: ¡Qué golpe, Oso!
5: Ese fue el último out del juego. ¿Quién ganó?
4: ¿Qué importa? Todos nos divertimos, ¿verdad?
2: ¡Claro que sí! Nos preocupábamos por ser lo bastante buenos. Pero todavía desearía ser tan bueno como ustedes.
8: ¡Puede serlo! Como dice nuestro entrenador. todo es trabajo duro, practicar y... bueno, que todo sea trabajo de equipo.
5: Hablando de trabajo en equipo, ¿creen que alguien pueda ayudar a devorarse esto?
3: Eso es algo en lo que soy realmente bueno.
2: Yo también, pero de cualquier forma hay que practicar.
6: ¡Vamos a aplastar la canasta del día de campo!

0: el club de lectura de Franklin. Franklin sabe contar de dos en dos y atar sus agujetas. Puede deletrear su nombre y sabe decir el alfabeto muy rápido. Pero un día, Franklin aprendió que algunas cosas no se hacen bien con prisa.
1: Bienvenidos a nuestro nuevo club de lectura, niños. Al inscribirse, recibirán su propia tarjeta del club. Cada vez que lean un libro, yo marcaré su tarjeta. Y al leer 30 libros, su tarjeta se llenará y ganarán un obsequio especial.
2: ¿Un obsequio especial? ¡Genial! Me pregunto qué será.
3: Probablemente un separador.
1: Y esto es lo que recibirán. ¡Oh! ¡Una camiseta del club de lectura!
2: ¡Cielos!
3: ¡Yo quiero una de esas!
2: Oye, Oso, ¿por qué no intentamos conseguir nuestra camiseta antes que nadie?
4: Buena idea, Franklin.
3: ¿Ya escogieron su libro, amigos? ¿Se van a llevar todos esos?
2: Estamos solo revisando, ¿verdad, Oso?
4: Sí, claro, solo revisando.
1: Disfruta tu libro, Castor. Entrégalo en 3 semanas.
5: Gracias, señora Ganso. Pero terminaré de leerlo mucho antes.
1: ¡Santo cielo, niños! ¡Están planeando leer mucho!
2: Así es.
4: Los regresaremos tan pronto como terminemos.
1: Los recibiré con gusto.

0: la historia de la tortuga y la liebre. ¡Fin! ¡Lo hice!
1: ¡Franklin!
0: ¡Ya voy, mamá! Lo siento, pero quería terminar de leer mi libro.
2: Ah, ¿otro libro?
0: Sí, La tortuga y la liebre.
2: Ah, es una excelente historia.
0: ¿Ya lo leíste?
2: Varias veces. Por cierto, era mi libro favorito cuando era joven.
3: Y el mío. Especialmente el final.
0: ¿El final? ¿Qué pasa al final?
3: Oh, recuerda, cuando la tortuga le gana a la liebre.
0: ¿La tortuga gana? ¿Cómo hizo eso?
2: Digamos que con paciencia y constancia gana la carrera.
4: Paciencia y constancia.
0: Esa mañana, cuando salió el sol, ella caminó hacia el lago y vio su reflejo en el agua.
4: ¡Eso es tan hermoso!
0: Preguntó el lobo, sí, pero el lobo sonrió y no le dijo nada. ¡Chispas, oso! Si seguimos leyendo tan rápido, terminaremos los libros antes de tiempo.
5: Y conseguiremos nuestras camisetas antes que nadie.
0: ¿Empezamos otra carrera?
5: Claro, pero esta vez con uno que tenga muchas ilustraciones.
0: Está bien. ¿Listo? ¡Sí! ¡Mi mejor trabajo! ¡Hola, Tejón!
6: ¡Hola, amigos!
0: ¡Vaya! ¿Tú pintaste eso?
6: Conseguí un libro de la biblioteca acerca de cómo pintar. Tiene muy buenas ideas.
5: ¡Qué bonito tigre!
6: ¡Gracias! Pintaré un dibujo de una ballena cuando termine este.
5: ¡Chispas! Quisiera saber pintar así.
0: ¡Vamos, oso! ¡Tenemos que ir a la biblioteca!
5: El vagón fue una gran idea, Franklin.
0: ¿Para qué desperdiciar tiempo haciendo 4 viajes a la biblioteca cuando puedes hacer 1?
5: Nunca pensé que los libros pudieran ser tan pesados. Mira, Franklin.
0: ¡Chispas! ¿Qué es eso? ¿De dónde sacaste eso, conejo?
1: Yo lo hice.
0: ¿Tú lo hiciste?
1: Los pioneros hacían esto hace cientos de años.
0: ¡Vaya, genial! ¡Mira esta hermosa cabaña, oso!
5: Linda. ¿También la hiciste tú?
1: Sí, es como la que los pioneros construían.
5: ¿Qué es esto?
1: Es otro juego que hice. Mira, te mostraré cómo funciona. ¡Tarán!
5: ¿Puedo intentarlo?
1: Necesitas un poco de práctica.
0: ¡Cielos, conejo! ¿De dónde obtuviste estas geniales ideas?
1: De este libro de historia. Es acerca de cómo vivían los pioneros. Si quieren, puedo enseñarles cómo hacer estas cosas ustedes mismos.
0: Tal vez después, porque no tenemos mucho tiempo.
5: Sí, tenemos que ir a la biblioteca antes de que cierre.
7: Tu tarjeta también está llena, Franklin. Debo decir que nunca creí entregar unas camisetas tan pronto.
0: Supongo que somos unos lectores muy rápidos.
7: Aquí hay una camiseta para ti, oso, y otra para ti, Franklin. ¡Felicidades a los dos!
0: Gracias, señora Ganso.
5: Sí, gracias.
7: De nada. El placer es mío. Es agradable ver que los niños de nuestra comunidad disfruten tanto al leer nuestros libros.
0: Vamos a enseñárselas a los demás.
5: Sí, se quedarán sorprendidos.
6: ¡Cuidado con el dragón lanzafuego!
1: ¡No temas, princesa! ¡Yo te salvaré!
8: No eres contrincante para un fiero dragón como yo. ¡Los destruiré a ambos! haciendo? Se supone que eres un valiente caballero.
4: ¿Qué?
1: ¿Obtuvieron sus camisetas?
6: ¿Tan rápido?
8: Nos las dieron esta mañana.
1: ¡Cielos! Apenas voy en el segundo libro.
6: Y yo en el tercero.
5: Supongo que somos lectores extra rápidos.
8: Si no les importa, estamos jugando.
5: No, lo siento.
8: Adelante, solo observábamos.
4: Estás perdido, porque yo soy un dragón lanzallamas.
8: ¡Cuidado! ¡No! ¡No debes dejar que te derrote!
6: Desde ahora serás conocido como Sir Conejo, el más valiente caballero de todo el reino.
1: ¡Tarán!
9: ¡Viva Bravo!
8: Esa es una historia genial. ¿Quién la ideó?
10: Es el libro que estoy leyendo, uno de los libros que ustedes leyeron el otro día.
5: ¿Cuál?
8: Chispas, no recuerdo haber leído nada acerca de princesas.
5: Y yo no recuerdo nada acerca de valientes caballeros.
10: ¿Recuerdan algo acerca del libro?
8: Recuerdo un dragón, creo.
5: ¿Estás segura que lanzaba fuego?
10: Entonces, ¿cómo quemaría el puente levadizo?
8: ¿Puente levadizo?
10: ¡El puente levadizo del castillo!
5: ¡Ah! ¡El castillo!
10: Ay, ¿de verdad leyeron el libro?
8: ¡Sí!
5: ¡Claro!
8: Pero lo leímos un poco deprisa.
5: No es fácil leer 30 libros.
10: Quizá no debieron tener tanta prisa para conseguir sus camisetas.
8: Paciente y constante ganó la carrera.
7: ¿Franklin? ¿Oso? Creí que estarían usando sus camisetas nuevas.
8: Decidimos que no las usaríamos por un tiempo.
5: Primero queremos leer algo más.
8: Sí, empezando por los libros que ya nos prestaron.
5: ¡Oh! Solo que esta vez los leeremos con más atención.
8: Así podremos disfrutarlos.
7: A veces necesito leer un buen libro dos veces.
5: Ya quiero leer la historia del dragón que lanza llamas otra vez.
8: Y yo...

0: El pato cantante. Hoy era un día tranquilo y perfecto. Petirroja y Pip se despertaron temprano. Corrieron. Comieron sandía. Tuvieron concurso de escupir semillas. Luego encontraron un lugar tranquilo para sentarse a admirar el atardecer.
1: ¿Sabes qué, Pip? La última vez que tuvimos un día tranquilo como este sin señales de Quack... ¡Ah!
2: ¡Fue el día en el que Quack se atascó en un árbol! Ni siquiera sabíamos en dónde estaba.
1: Y su cabeza estuvo puntiaguda por 2 días.
0: Pip y Petirroja corrieron a buscar a Quack y asegurarse de que su cabeza estuviera bien.
2: ¡Quack! ¿Estás bien? ¡Quack!
3: Así es, así, así. Espera, espera. Eso es. Ahí. A la izquierda.
4: Más a la derecha. Más. Ahí.
5: ¿Son suficientes troncos?
4: Pequeño, ¿cuántos son esos? 89, no sé.
1: ¿Qué estás haciendo, Quack?
4: ¡Organizando las sillas! Las sillas para mi gran concierto.
1: ¡Ah, sí! ¿De verdad necesitas tantas sillas?
4: No. Tienes razón, Petirroja. ¡Necesito más! ¡Más troncos, Castorcito!
5: Bien, Marinero Azul.
4: ¡Ay, es grandioso ser el jefe de un castor! Oigan, ¿quieren saber lo que voy a cantar? No hay nada como un pato. Con sus 57 versos, será clásico.
1: Eso fue lo que cantaste en tu concierto pasado.
4: ¡Exactamente! Escuchen, les daré una muestra. No hay nada como un pato. Puedes buscar por mucho rato. Porque, como les dije, no hay nada como un pato.
6: Ups, se me olvidó. Mi entrenador vocal quiere que descanse mi voz. Descanso vocal.
1: ¿Ardilla? ¿Es tu entrenador vocal?
4: ¡Claro! Todos los grandes cantantes necesitan un...
0: El entrenador vocal de Quack era estricto. Quack tenía que descansar en su estanque y no hablar nada. Debía guardar su fuerza y su voz para el concierto.
4: Pero yo... tengo que hablar. Los patos tienen que hablar. Es lo que hacen.
0: Quack finalmente aceptó. Se quedaría en su estanque y no diría ni una sola palabra hasta el concierto. ¿Alguna vez se han tenido que quedar en un estanque y no hablar? Créanme, es difícil. Quack estaba aburrido. Y tenía hambre. Pero luego llegó ayuda.
4: ¡Pip!
2: Hola, Quack. ¿Me estabas llamando? Dime, ¿quieres algo? ¿Qué?
0: Quack quería una bellota. Pero, ¿cómo le diría eso a Pip?
2: No sé qué significa eso. ¿Quieres una bellota? ¡Bien! ¿Quieres otra bellota? Muy bien, iré a buscarla.
0: Esto era muy emocionante. Quack pudo hablarle a Pip sin hablar. Al final de la tarde, Quack ya había creado su código de pato y se lo estaba explicando a Petirroja.
2: Como Quack no puede hablar ni dejar su estanque, creó una nueva forma de decirnos que necesita. Tres palmadas significa ven aquí.

0: Una gárgara significa que quiere una bellota. Dos gárgaras significa que quiere dos bellotas. Un significa que quiere una mora.
1: ¡Achú!
0: Y un estornudo significa ya te puedes ir.
2: ¿Y te acuerdas de todo eso?
0: Ajá. Y eso significa, tráeme una bellota y una mora. Luego, ve a mi arbusto, toma un palo, regresa tan rápido como puedas y ráscame los pies.
2: Yo no sería capaz de recordar todo eso.
3: Pip decidió escribir el código del pato para que Petirroja lo recordara.
0: Palmadas, 1, 2, 3, significa que Quack quiere que vengamos a su estanque. Esta espiral significa un sonido de gárgara, lo que significa que Quack quiere una bellota. El círculo es un tss, que significa que quiere una mora.
3: Finalmente, el código del pato estaba escrito.
2: Creo que lo entendí.
0: ¿Quieres que hagamos la prueba?
2: Eso es una gárgara. Y una gárgara significa una bellota. ¿Cuál quiere una bellota?
0: Así es. ¿De verdad quieres una bellota?
2: Eso es un... lo que significa... ¡quieres una mora! ¿En dónde consigues las moras?
0: Hay un arbusto allá, cerca del árbol, al lado de la roca que está cerca de la flor.
2: ¡Entiendo!
3: A Quack le encantaba ser el jefe de un pollo y un pájaro rojo. Los mantuvo ocupados todo el día. Y parte de la noche.
2: No me digas que quieres otra mora, Quack. Ya son 37 moras. ¿Cómo me salgo de esto?
0: No lo sé. Tal vez debemos...
2: ¡Lluvia! ¡Está lloviendo! ¡Me encanta la lluvia! Bueno, en realidad no, pero... ¡Adiós, Quack! ¡Tengo que irme! ¡Está lloviendo!
4: No hay nada como un pato. No es un ingrato. Necesitas un pato. ¡Eso es sensato! Y el verso 57 dice, en un estanque hay muchos garabatos.
3: Aunque aún estaba lloviendo el día del concierto, Quack cantó todos los 57 versos de No hay nada como un pato. Y solo le tomó 2 horas.
4: No, no, porque no hay nada. Que la final ya viene como un pato. Gracias.
5: Bien, Quack. Bravo. Bien, Quack. Eso es, bien, Quack. Bien. Eso.
3: Unir las manos en un golpe es usualmente un símbolo de que te gustó algo. Y aunque no te haya gustado, es amable hacerlo.
4: Gracias, gracias. La próxima vez llenaremos todas las sillas. Sí, gracias. Son muy amables. ¿Quieren otra? ¿Están seguros? Porque yo no tendré ningún problema.

0: Franklin y el imitador. Franklin sabe contar de dos en dos y atar sus agujetas. Puede leer historias y dibujar las más coloridas nubes de su clase. Pero un día, alguien dibujó unas nubes igual de coloridas que las de Franklin.
1: ¡Qué bonitas nubes, Franklin!
2: Gracias, son mis nubes en el ocaso.
3: Muy bien, Franklin, veamos esas nubes. ¡Ay! ¡En serio son lindas!
4: ¿Qué son? ¡Qué lindas nubes! Yo solo las sé hacer grandes, gordas y blancas.
1: Yo también. Me gustaría poder hacer nubes como las tuyas.
2: Bueno, tienes que saber cómo combinar el crayón anaranjado con el azul. Es una especie de truco.
1: Sí.
5: Oigan, amigos, ¿qué más le pongo a mi dibujo?
2: Bueno, si quieres que se parezca a una cometa, puedes ponerle una cola al final.
5: Ay, pero eso no es lo que dibujé.
3: Sí, Franklin. ¿No ves que eso es un globo?
5: No, tampoco es un globo. Oso, tú sí sabes lo que se supone que es, ¿verdad?
4: ¿Un vaso de vidrio?
5: Ay, es una flor.
3: ¡Ah! ¡Claro! ¡Sí, claro!
4: Eso parece.
5: Ni siquiera puedo dibujar una flor.
2: Claro que sí. Solo tienes que agregar más partes.
5: ¿Qué clase de partes?
2: Ya sabes, partes de la flor. Mira, te mostraré.
5: Así se ve muy bien, Franklin.
2: ¿Te gustarían algunas nubes en tu dibujo, mofeta?
5: Está bien.
2: Empezaré con el crayón anaranjado para el ocaso.
5: Gracias, Franklin. Eres el mejor.
6: ¡Qué dibujo tan colorido, conejo!
1: Sí, es bonito, ¿verdad? Se llama Mi Patineta.
6: Un título muy conveniente. ¿Te gustaría sostenerlo y mostrarlo a la clase?
1: ¡Claro!
5: ¡Oh!
3: ¡Qué bonito, conejo!
5: ¡Me gusta!
4: ¡Oye! ¡Esas nubes se ven geniales!
1: ¡Gracias, oso!
4: No, no tus nubes, Franklin. ¡Las nubes de conejo!
6: Ese reflejo anaranjado en el ocaso de tus nubes es un buen toque, conejo.
2: ¡Pero esas son mis nubes!
1: Y entonces el señor búho le dijo a Conejo que sus nubes eran bellas y ahora todos pensarán que Conejo hace las mejores nubes.
7: ¿Había algo más en el dibujo aparte de las nubes del ocaso?
1: No, solo la patineta de Conejo... y un árbol.
7: Así que no era exactamente lo que tú dibujaste, ¿verdad?
1: No, pero las nubes eran iguales a las mías.
8: Quizá debas tomarlo como un cumplido. A Conejo le gustaron tanto tus nubes que quiso ponerlas en su dibujo.
1: Y debió haber hecho sus propias nubes sin tener que copiarme.
7: Nadie puede hacer una obra de arte como la tuya, Franklin.
8: Así es. Mira a tu alrededor. Siempre serás nuestro artista favorito.
1: Lo sé.
6: Les tengo dos noticias. Una buena y una mala. La mala es que no jugaremos béisbol porque está lloviendo.
9: ¡Ay!
6: La buena noticia es que hay nuevas pinturas para todos.
9: ¡Sí!
4: Yo quiero el amarillo.
3: ¡Violeta!
5: Yo quiero ese, ese y aquel.
1: Oye, ¿y tú qué vas a dibujar, Franklin?
2: Aún no lo he decidido.
1: No, yo tampoco.
2: No voy a usar estos colores.
4: Y este color se llama verde nariz de rana. Y este rojo nariz de reno. Y aquel rosa nariz de cerdo.
5: Oye, Franklin, pon tus crayones en medio. Compartiremos los colores.
2: No, gracias. Voy a sentarme junto a la ventana.
6: Oh, ya veo. Otro dibujo de un soleado día de verano.
10: Sí, pero no sé qué más ponerle.
6: Bueno, ya tienes un buen comienzo.
10: ¿Qué estás dibujando, Franklin?
1: Nada.
10: Es algo muy bonito, ¿verdad?
1: Es un secreto.
10: Está bien, puedo esperar.
1: Sé lo que quiere, pero estas nubes son mis nubes.
6: Oh, cielos, estas son unas nubes muy reales, Franklin.
1: Bueno, son mis nubes de tormenta.
6: Debo decir que ciertamente tu dibujo capta el humor del clima de hoy. Vean cómo Franklin ha mezclado el negro y el azul para crear unas nubes de tormenta muy reales.
10: ¡Qué reales!
4: ¡Son muy buenas, Franklin!
5: ¡El relámpago es
10: ¡qué
5: genial!
10: ¡Fantásticas nubes!
6: Estamos impacientes por ver el dibujo terminado.
5: Franklin, ¿podrías poner algunas nubes de tormenta en mi dibujo?
4: ¿Y en el mío también, Franklin?
1: Bueno, no sé. ¿Por qué no hacen sus propias nubes? ¡Diferentes!
10: Yo los ayudo, amigos. Yo también puedo hacer nubes de tormenta.
1: ¡Conejo, tú

0: Conejo no quiso molestarte, Franklin.
1: Lo sé, no debí decir eso.
0: De cualquier forma, no sé por qué estabas tan molesto por eso. Solo son unas nubes.
1: Pero son mis nubes, oso.
0: Las nubes pertenecen a todos, Franklin. Serían tuyas si consiguieras una escalera muy grande y poner tu nombre en ellas.
1: ¡Oso!

0: Yo también hago nubes.
1: Conejo, tú me

0: cielos, no! También yo lo copio todo. Dije que eran mis nubes, pero no lo son del todo, porque las copié de un cartel.
1: No hay nada malo en eso, Franklin.
0: Sí lo hay, mamá. No es bueno copiarle a nadie.
1: Copiar es una de las mejores formas de aprender algo nuevo. Hoy tu padre y yo lo estamos haciendo.
0: ¿En serio?
1: Ajá. El señor Topo nos está enseñando a jugar golf.
2: Solo hazlo exactamente como yo. Pies separados, hombros atrás, cabeza abajo. De esta forma, ¿ves?
3: Parece bastante fácil. Pies separados, hombros atrás y cabeza abajo. ¡Oh! quizá podrías enseñarme de nuevo.
1: Oh. Así, cielo.
0: Cielos, mamá, tú imitas mucho mejor que papá. ¡Oye, conejo!
4: ¿Eh? ¿Franklin? ¿Qué haces en mi parada de autobús?
0: Bueno, quería hablar contigo.
4: Es acerca de tus nubes, ¿verdad?
0: Sí, no debí haberme enojado ayer. Por favor, discúlpame.
4: Está bien, Franklin. No debí haberte copiado.
0: No, está bien. Yo también copio cosas.
4: ¿Qué quieres decir?
0: Aprendí a dibujar nubes de ocaso copiándolas de mi cartel favorito.
4: ¿En serio?
0: Sí, yo también copio todo.
4: Y yo aprendí a dibujar nubes de ocaso de mi artista favorito. Tú, Franklin.
0: Cielos, gracias, conejo.
4: ¡Ya llegó el autobús!
0: ¡Nos copiamos!

0: Franklin, el hermano mayor. Franklin sabe contar de dos en dos y atar sus agujetas. Le gustan las flores con rocío y los insectos. Y le gusta mucho jugar con sus amigos. Y un día pensó que podría ser un buen hermano mayor.
1: ¡Tres! ¡Dos! ¡Uno! ¡Despegamos!
2: ¿Preparados para reinicio?
3: ¡Cuidado, mapache!
2: No debes levantarte hasta que se pase el mareo.
4: ¡Las nubes están girando!
5: ¡Qué gracioso! Hola, soy Ardilla. Vine a visitar a mi abuelita.
2: Soy Franklin y ellos son Zorro y Mapache.
6: ¡Hola!
5: Hola. ¿Puedo jugar con ustedes?
3: Cielos, no lo sé. Es un juego para niños mayores.
6: Sí, no queremos que te lastimes o algo.
5: Pero eso parece divertido.
2: ¿Por qué no lo dejamos jugar con nosotros? Es nuevo y no conoce a nadie.
3: Pero es muy pequeño. ¿Qué tal si no sabe cuidarse?
6: Sería como tener aquí a mi hermano menor. Tengo que ayudarlo a hacer todo.
2: Entonces, ¿qué tal si yo me hago cargo de él?
6: ¿Estás seguro?
2: Sí, haré de cuenta que soy su hermano mayor.
3: Está bien, pero tienes que asegurarte de cuidarlo.
6: Y tienes que jugar juegos fáciles cuando él diga que es difícil.
2: De acuerdo, Ardilla. Puedes jugar con nosotros, pero tienes que quedarte cerca de mí.
5: ¡Muy bien!
2: Seré como tu hermano mayor.
5: ¿En serio? ¡Eso es genial!
2: Recuerda, sujétate bien porque vas a girar muy rápido.
5: ¡Está bien!
2: ¡Tres, dos, uno! ¡Despeguen!
5: ¡Ay, todo está girando!
2: ¡Aún no bajes!
3: Recuerda, Franklin, si ahora se siente mal, tienes que estar con él.
6: Y serás quien esté en problemas y regresa a casa llorando.
2: ¿Estás bien, Ardilla?
5: ¡Claro, Franklin! ¡Fue divertido!
2: Oye, si quieres puedes llamarme hermano mayor.
5: ¡Muy bien! ¡Gracias, hermano mayor!
6: ¡Vamos, Franklin!
3: ¡Subamos a este juego!
5: ¡Ay, cielos! ¿Puedo subir? ¿Puedo?
2: Espera. Es peligroso subirse cuando está en movimiento.
5: Gracias, hermano mayor.
3: ¿Qué? ¿Hermano mayor?
6: Oh, hermano.
2: Oigan, solo estoy cuidando al pequeñín. Si te quedas en el centro, es más fácil sujetarte.
3: ¡Aquí vamos!
2: ¡No tan rápido, amigos!
5: ¡Viva!
3: Sí, viva.
5: ¡Más rápido!
3: ¡Sí, está bien!
2: ¡Sujétate, Ardilla!
5: ¡Más rápido!
3: Sujetarme.
2: ¿Estás bien, Ardilla?
5: ¡Hagámoslo otra vez!
6: ¿Quién quiere subir al pasamanos?
3: ¡Yo!
5: ¡Yo también, sí!
2: ¿Quieres que te enseñe cómo, Ardilla?
3: ¿Ah? Oye, Franklin, será mejor que te des prisa.
6: ¡Sí! ¡Tienes que cuidar a tu hermano pequeño!
2: Es rápido para su tamaño. Solo obsérvame. Te enseñaré lo que tienes que hacer.
5: ¡Está bien!
2: Sujetas la barra y... ¡empujas! ¿Estás viendo, Ardilla?
5: ¡Sí, estoy viendo! ¡Eres un buen trepador!
6: No tanto como Ardilla.
3: ¡Claro, es natural!
2: ¡Claro que sí! Supongo que no necesitas que te enseñe cómo.
5: ¡Pero para eso son los hermanos mayores!
2: Así es, pero tú eres un buen trepador y... ¡Oye! ¿Tú has jugado alguna vez con canicas?
5: ¿No?
2: ¡Qué bien! ¡Puedo enseñarte a jugar!
6: ¡Buen tiro, Franklin!
2: Gracias. Tu turno, Ardilla. ¿Crees que puedas hacerlo como yo?
5: Lo intentaré, Franklin.
2: Como nunca has jugado antes, puedes tirar dos veces.
3: ¡Vaya, triple golpe!
6: ¡Vaya tiro!
2: ¡Sí! ¡Fue perfecto!
6: Oye, Ardilla, ¿puedes enseñarnos cómo hiciste eso?
5: ¡Muy bien! ¡Morder tu lengua ayuda!
3: ¡Oye, sí funciona!
6: ¡Sí!
2: ¡Cielos! No solo es veloz, también aprende rápido.
6: ¡Vamos, Franklin!
3: ¡Vamos a jugar a las escondidas!
2: ¡Espérenme, amigos!
3: ¡Pasen!
5: ¡Quiero intentar buscarlos!
3: Está bien, pero tienes que contar hasta 10.
5: ¡Lo haré!
2: Esperen, no es justo, amigos. Ardilla nunca ha jugado en estos bosques y no conoce los mejores lugares para ocultarse.
6: ¿Y por qué no lo ayudas?
3: Para eso son los hermanos mayores.
2: ¡Así es!
5: ¿A 6? ¿7?
2: ¿8? ¿9?
5: ¡Ah, sí! ¡8, 9, 10!
2: ¿Listos o no? ¡Allá vamos! Nos encontraremos en poco tiempo. Conozco el bosque como a mi caparazón. Este es el primer lugar donde Mapache se esconde siempre. Y este es el lugar favorito de Zorro. Esto podría tomar un poco más tiempo del que...
5: ¡1, 2, 3 por Mapache!
6: ¡Me encontraste!
5: ¡Y 1, 2, 3 por Zorro!
3: ¡Ay, rayos!
2: Oh. No necesita de mi ayuda en absoluto. Tiene que haber algo en lo que pueda ayudar a Ardilla. ¡Ya sé! Es muy difícil de lanzar derecho, así que no te sientas mal si al principio no puedes hacerlo.
5: ¡Está bien! ¡Lo intentaré!
3: ¡Buen lanzamiento!
6: ¡Sí!
2: Se resbaló.
5: Está bien, Franklin. Es difícil lanzarlo. Pesa mucho.
3: Creo que es Franklin el que tiene un hermano mayor.
5: ¡Lánzamelo! ¡Lánzamelo!
2: Valiente hermano mayor resulté ser.
3: ¡Buen lanzamiento! ¡Allá va, Ardilla!
5: ¡Lo tengo, lo tengo, lo tengo! ¡Ay! ¡Oh!
3: ¡Oh, oh!
6: ¡La Ardilla voladora!
5: ¡Franklin! ¡Auxilio, Franklin! ¡Ayúdame!
2: ¡Aquí voy!
5: ¡Date prisa, Franklin! ¡Tengo miedo!
2: Está bien, Ardilla, te tengo.
3: Así se hace, Franklin.
6: Sí, es bueno que estés pendiente de cuidar a tu hermano menor.
2: Oigan, cuidar a los hermanos menores es lo que los hermanos mayores hacemos, ¿verdad?
6: Sí, así es.
5: Oye, Franklin, estoy segura de que puedes nadar más rápido que un pez.
2: Bueno, quizá no tan rápido.
5: Eres mi héroe. Quisiera que fueras mi hermano mayor todos los días.
2: Yo también. Oye, tal vez la próxima vez que visites a tu abuelita, podría darte lecciones de natación en mi casa. Tenemos una pequeña piscina que sería perfecta para ti.
5: ¡Qué bien! ¡Lecciones de natación! Iré a preguntarle a mi abuelita si puede regresar muy pronto. ¡Eso sería genial! ¡Adiós, Franklin! ¡Adiós!
2: ¡Adiós, ardilla! Sí, eso sería genial. ¿Y qué quieren hacer ahora?
6: Bueno, ¿podría pedirle a mi hermano menor que juegue con nosotros?
2: Está bien, pero tienes que compartirlo, ¿eh?
6: Claro, pero primero seré su hermano mayor, porque sí es mi hermano menor de verdad.
3: Y después yo. Franklin ya tuvo su turno.

0: Vuelta a Piense. Muy buen triple.
1: Siempre puedan divertirse jugando básquetbol.

0: El osito hablador de Siggy.
1: Mañana es el día de básquetbol. Todo el mundo está emocionado. Mejor me apuro y pongo estos afiches.
2: Hola, soy Bobby Bird. Iré a las ciudades más importantes durante el verano.
1: Bobby Bird. Él es mi jugador favorito. Sería maravilloso que viniese a Lazy Town. Bobby Bird. Bobby.
3: ¡Oh, sí!
4: ¡Estoy solo aquí!
0: ¡Toma, Pixel!
4: ¡Ahora a mí!
3: ¡Stingy! ¡Atrápalo!
4: Sí. ¡Mira esto, Teddicus! ¡Yo soy Bobby Bird, el mejor jugador de básquetbol del mundo! ¡Lanzo! ¡Sí!
1: Espero que los niños hayan practicado. Sí, ¡se van a divertir muchísimo!
4: ¡Él es el mejor jugador de básquetbol del mundo!
1: Sí, que está practicando. La práctica hace la perfección.
3: ¡Me toca a mí!
0: ¿Está bien, Stingy? Bien, lánzalo. Robbie, lánzanos el balón, por favor.
5: ¡Sí, anda! ¡Lanza el balón, Robbie!
6: ¿Balón? ¿Qué balón?
3: ¡Vamos, Robbie! ¡Lánzala!
0: ¡Tú puedes hacerlo, Robbie!
3: ¿Qué?
0: Yo la busco.
3: Gracias. ¿No puedes ni lanzar un balón?
6: ¿Lanzar un balón? Esa es una habilidad que nunca usaré.
1: Bobby Bird, el mejor jugador del mundo.
0: ¡Buen tiro!
5: ¡Stingy, podríamos!
1: Recuérdenlo, niños, mañana es el día del básquetbol en Lazy Town.
7: Lo sabemos, alcalde. Hemos practicado todo el día.
1: Mañana nos divertiremos muchísimo.
6: ¡Básquetbol! ¡Jamás!
4: ¡Oh, Teddicus! Me gustaría poder jugar básquetbol en la cancha más grande. ¿Qué? ¿Tú crees que soy suficientemente bueno? ¡No! Los niños nunca me dejarían jugar. ¡Mira! Yeah, ¡los niños están practicando!
0: Sí. ¡Voy a lanzarla! ¡Vamos!
4: ¡Bien! ¡Voy a verlos jugar!
3: ¡Buen tiro, Stephanie!
0: ¡Hola, Siggy! ¿Quieres jugar?
4: ¿Puedo? Me encantaría jugar con ustedes. He estado practicando, ¿verdad? ¿Teddicus?
6: ¿Qué? ¿Teddicus?
4: ¿Puedes aguantarme a Teddicus?
0: ¡Claro!
4: ¡Cuidado, cuidado!
6: ¿Le está hablando a su osito de peluche?
4: ¡Aquí voy!
3: ¡Bien!
5: ¡El balón no llegó ni a la cesta!
6: ¡Wow! ¡Qué malo es!
3: Siggy, quizá deberías intentarlo con la otra mano.
0: Hazlo de nuevo.
4: Sí, sí.
3: Siggy.
1: Ay, sería maravilloso que Bobby Bird viniera a Lazy Town. A los niños se les encantaría conocerlo. Jugaríamos básquetbol con él todo el día.
6: Esperen un momento. ¿Y si vengo a Lazy Town disfrazado del tal Bobby Bird? ¿Me desharía de esta tontería del básquetbol de una vez por todas? Es hora de hacer algo malvado.
1: Me voy a comer un dulce sano, ¿sí? ¿Habla el alcalde Milford?
6: ¡Hola! Lo está llamando el jugador de básquetbol mundialmente famoso, Bobby Bird.
1: ¿Bobby Bird? ¡Oh, cielos!
6: Mire, iré a Lazy Town para retar a uno de los chiquillos a hacer 3 tiros libres.
1: ¡Maravilloso! ¿Contra quién jugará?
6: Contra el niño de la cabeza redonda.
1: ¿Sigue?
6: ¡Ese mismo!
1: ¡Ay, buena opción!
6: Algo más. El ganador tiene derecho a un deseo.
1: ¡Espléndido! Estamos emocionados por verlo, señor Bird. ¡Adiós, adiósito!
6: Y adiósito a Sportacus.
5: ¡Algo! algunas personas no están hechas para jugar básquetbol.
8: Trixie, no digas eso.
1: Niños, tengo buenas noticias. ¿Ah? Un nuevo afiche. Escúchenme todos. Un jugador de básquetbol mundialmente famoso se enteró de que tendremos un día de básquetbol aquí en Lazytown.
9: ¿En serio?
1: ¡Bobby Bird!
9: ¡Bobby Bird!
1: Él retará a uno de nosotros a hacer 3 tiros libres. El ganador tendrá un deseo.
3: ¿Un deseo? Oh, podríamos desear un nuevo trampolín, ¿no creen?
7: Buena idea.
8: ¿Contra quién de nosotros jugará?
1: Esa es la mejor parte. Él escogió jugar contra... ¡Siggy!
5: ¿Qué? ¡Pero él no es bueno!
7: No.
1: Pero yo lo vi esta mañana practicando.
4: Yo estaba practicando, pero es la primera vez que juego básquetbol. Lo siento, chicos. No soy suficientemente bueno. Vamos, te digo.
8: Siggy, espera. No te vayas.
4: Oh, Teddycus, no le voy a poder ganar a ese tipo. Y los niños se reirían de mí. Y no les darán el trampolín. Estoy en graves problemas. No, Teddycus, nadie puede ayudarme.
10: Alguien está en problemas.

0: ¿estás bien?
1: Nada nunca estará bien.
0: Sí, ¿qué pasa?
1: Bueno, me escogieron para jugar básquetbol contra el famoso Bobby Bird. Lo voy a arruinar. No encestaré el balón y todos se reirán de mí.
0: Tus amigos jamás darían eso.
2: Aquí estás, Ziggy. ¿Qué te pasa?
1: No quería que se rieran de mí cuando jugara básquetbol.
2: Ziggy, no todos son buenos la primera vez que practican un deporte, no. ¿Verdad, chicos?
3: Sí.
1: ¿Incluso tú, Sportacus?
0: Incluso yo. Ven, te ayudaremos a practicar.
1: ¿En serio?
2: Ziggy, ¿estás listo para divertirte?
1: Sí, los dos.
0: ¡Vamos!

0: hecho, Siggy, si crees en ti mismo, todo es posible.
1: Eso es cierto.
0: Sigue alentándolo.
2: Gracias.
3: Será muy fácil ganarle al dulcero. Jamás encestará un balón. Oye. ¿Qué? ¿Fallé? Ah, porque soy muy malo en básquetbol. ¡Oh, no! Eso significa que Dulcero podría ganar y tener un deseo. ¡Oh, un momento! Ya sé lo que haré. Lo que siempre hago. ¿Trampa? ¡Qué imán tan bonito! ¡Vamos a probarlo!

0: ¿Qué? ¿Qué está pasando? ¡Oh! El dulcero está encestando el balón. ¿Qué?
1: ¡Sí!
0: ¡Esto no puede estar pasando! ¡No! ¡No! ¡No! ¡No! ¡No! ¡No! ¡No!
2: ¡Bien hecho, Ziggy!
3: ¡Oh, gracias, chicos! ¡Ustedes son los mejores amigos del mundo! ¡Y tú, Tedicus, no podrían cestar el balón sin ti!
0: ¡El dulcero siempre le habla a su Tedicus! ¡Yo, mi amigo! ¡Un momento! ¡Tengo una excelente idea! ¿Ah? ¡Hola! ¡Me gustaría ordenar uno de sus ositos de peluche de Sportacus! No, no, no, no, no, no. No el que dice cosas buenas, el que solo dice cosas malas. Gracias. Ah. Ah. Wow. Oh. ¿Cómo hacen eso? Wow. ¿De acuerdo? ¿Qué? ¿Qué? ¿No pareces bravucón?
2: ¡Ah! Y tú no pareces villano.
0: Tienes mala actitud, me gusta.
2: Bla, bla, bla, bla. ¿Qué importa lo que te guste? Ni siquiera eres buen villano.
0: Ah, eso me hizo sentir mal. Y eso es muy bueno.
4: Es hora de disfrazarme.
0: Aquí voy. ¡Conozcan a Bobby Bird!
2: ¿Bobby Bird? ¿Serás más bien ¿Eh? Bobby Bobo?
3: Ya son casi las 8. Ya estoy listo para dormir. ¿Qué dijiste? ¿Ya quieres que sea mañana? Yo también. Buenas noches. Nos vemos en la mañana.
0: ¡Oh! ¿Qué voy a hacer con esta cosa? Ah, perfecto, sí. Sí. Duerme una siesta.
3: Me siento genial. Ya desayuné mi dulce sano. Quiero irme al campo deportivo y...
2: ¿Por qué? Tú no eres tan bueno.
3: ¿Y...? ¿Tedicus? ¿Dijiste algo? ¿Ah?
2: ¡Claro que sí, niño! Te dije que no eres bueno jugando básquetbol.
3: Pero ayer encesté.
2: Ayer tuviste suerte de principiante. Hasta Sportacus opina que eres malo.
3: ¡Eso no es verdad! ¡Él jamás diría...!
2: Será mejor que lo creas, niño. Estás a punto de ser avergonzado enfrente de todos tus amigos. Llegarás a la cancha y probablemente se te caiga el balón.
3: ¡Dulcerito!
2: ¡No vas a encestar el balón!
5: ¡Alguien está en problemas!

0: ¿Sigui? ¿Sigui?
1: Sí, sí, sí.
0: Ah, aquí estás. ¿Estás bien? ¿Qué pasa?
1: Sportacus, ¿tú crees que soy malo en básquetbol?
0: ¿Quién te dijo eso?
1: Tedicus.
0: ¿Tedicus te dijo eso? No. Es decir, él es...
2: ¡Alguien está en problemas! ¡Este no es Tedicus!
1: ¡Mira! ¡A este se le da cuerda! ¡A mi Tedicus hay que abrazarlo!
0: Tienes razón.
1: ¡Alguien se llevó mi Tedicus!
3: ¡Hola! Oye, Sigui, ¿estás listo para el gran día?
0: No es Tedicus. Es un peluche que se le da cuerda.
1: Y me está diciendo cosas malas. No creo que pueda lograrlo sin el verdadero Tedicus.
0: Sigui, ayer jugaste muy bien basquetbol.
1: Bueno...
0: Lo lograste porque creíste en ti mismo.
1: ¿Eso crees?
0: Sí.
3: Todos creemos en ti. Sabemos que puedes hacerlo. Eso es lo que importa.
0: Tú puedes hacerlo.
1: Creo que puedo hacerlo.
0: Sí.
3: Sí, que sí.
1: Voy a lograrlo, sí.
3: Esa es la actitud.
1: ¡Vamos!
4: Realidad, pues todos creemos que lo lograrás. ¡Vamos, Sigui!
1: ¡Oh, sí!
4: ¡Sigui!
0: ¡Sí, sí puedes!
5: ¡Él es mi héroe!
0: ¡Sí, es Bobby Bird!
1: Oh,
3: ¡sí, es Bobby Bird!
0: Antes de empezar el juego entre el señor Bird y nuestro querido Sigui, hablaré de las reglas del juego. Cada jugador hará 3 tiros desde la línea 1, 2 y 3. ¿Quién enceste más veces?
1: ¡Sí!
0: ¿Qué desearía si gana un trampolín para los niños?
6: Yo deseo que Sportacus se vaya de Lazy Town para siempre.
7: ¿Qué? ¿Qué dijiste?
0: Pero no puede desear eso.
6: Bueno, ya lo hice.
0: Sigui, ¿cuál es tu deseo?
1: Yo deseo que Sportacus se quede en Lazy Town para siempre.
4: ¡Sí!
0: Ya es hora de que empiece la competencia. El
4: jugador
0: es Bobby Bird. Le toca, señor Bird. Ahí va.
8: ¡En tu cara!
1: De acuerdo, gracias.
0: Sigui, te toca. Hazlo lo mejor que puedas.
8: Vamos, Sigui.
7: Tú puedes.
1: Está bien. Vamos. Yo puedo hacerlo. Yo puedo hacerlo. Bien. Yo puedo hacerlo.
0: El drama de los deportes.
7: Está bien, tú puedes.
9: Podemos recuperarnos.
0: Tú puedes hacerlo.
1: ¿Tú crees?
0: Sí.
1: ¿Y qué hay de Tedicus? Estoy preocupado por él. ¿Puedes buscarlo,
0: Tranquilo, lo haré.
1: Está bien.
0: Buena suerte.
1: Gracias.
0: Luego de la primera ronda, Bobby Bird va ganando por una cesta.
8: ¡Sí! ¡Sí, sí, sí, sí, sí, sí!
0: Señor Bird, le toca a usted.
8: Está bien.
1: ¡Sí!
8: Creo que lo apagué.
0: Es tu segundo tiro.
3: ¿Qué está haciendo?
0: Señor Bird.
7: ¡Hemos tramposo!
0: ¡Tercer tiro!
8: Sí, está funcionando.
7: Aquí va.
3: ¡Oh,
8: ¡Jamás lo lograrás!
1: ¡No te prestaré atención!
9: ¡Vamos, sí, Ziggy! Sí.
1: ¡Yo creo en mí mismo! ¡Y puedo hacerlo!
8: ¡No!
3: ¿Estás buscando esto?
1: ¿Qué es eso?
9: Sí, ¿qué es eso?
3: Ya verán, agarra esto.
9: ¡Wow!
3: Préndelo, Pixel.
9: Entendido. ¡Wow!
1: ¿Qué? Pero...
9: Y apagado.
3: Hizo trampa. Él estaba usando un imán para que el balón atravesara la cesta.
2: ¡Qué tramposo!
8: No me gusta la gente inteligente.
1: ¡Bobby Bird es un tramposo!

0: Oye,
1: dime.
0: Aquí está Teddy Cus.
1: Oh, wow.
2: Tu deseo se hizo realidad. Spartacus
1: sí.
2: Puede quedarse en la Z.
1: Sí.
0: Gracias, Iggy.
1: De nada.

0: Tiene piloto automático listo.
1: Luces.
0: Sistema de luces activado.
1: En sus marcas, prepárense.
0: Listo, fuera.
1: Fuera.
0: Freno de aire accionado. Alas de equilibrio en su lugar.

0: juego.
1: Es hora de mi siesta después del desayuno.
2: ¡Alguien está en problemas!
1: ¿Qué ruidos están haciendo afuera? ¡Estos niños!
3: No puedo ver, no puedo. ¡Sportacus! ¡Sí!
2: ¡Eso estuvo cerca!
3: ¡Sí! ¡Gran salvada, Sportacus!
4: Sí, y yo éramos los temerarios.
3: ¡Es el día del juego!
2: ¿Día del juego?
4: ¡Día del juego, sí!
1: ¿Día de juego?
3: El mejor y más bullicioso día para jugar en Lazy Town.
4: ¡Muy ruidoso, sí!
2: Pero deben tener cuidado al jugar a los temerarios.
3: No tienes que preocuparte por eso, Sportacus. Ya jugamos ese juego.
4: Sí,
3: queremos jugar a otra cosa.
4: Ah, sí, ¿qué viene ahora?
1: Bien. Quizás jueguen a algo que no haga ningún ruido.
3: ¡Quítale a los monstruos!
4: ¡Sí!

0: del disfraz. Muy grande. Muy espía. Muy volador. ¿Ah? Este sí que vale. Les presento a Rotten Kid. ¡Ah! Voy a desafiar a estos ruidosos chicos buscapleitos a un duelo. Ah, y cuando gane, tendrán que callarse para siempre.
1: ¡Yeeha! ¡Sí! ¡Adelante, vaqueros!
2: ¡Yo estoy a cargo de este pueblo, vaquero!
1: ¡No sé si tengo algo que decirte al respecto!
2: ¡Sí!
3: Mejor salgan de mi camino, porque aquí viene el Sheriff Pink.
2: ¡Oh, es el Sheriff! ¡Corre, rápido!
3: ¡Abre, caballo, abre!
2: ¡Corre! ¡Miren!
0: Este pueblo no es tan grande para los cuatro.
1: ¿Ah, aquí? ¡Oh, no! ¡Él es...! ¿Quién?
0: Soy Rotten Kid, bajo el sol del mediodía.
2: Ajá. Ah, bueno, son cerca de las 3:15.
1: ¿Sí?
0: ¡No!
2: ¡No, espera!
1: ¡No!
4: Alguien está en problemas.

0: esto llamo yo un lazo con estilo.
1: ¡No puedes hacer esto!
2: ¡No es justo!
0: ¡Oh, sí! ¿Y quién va a detenerme?
3: ¡Detente ahora mismo!
1: ¡Sí! ¡Hola, Spartacus! ¡Sí!
0: ¡No puedes detenerme! ¡Soy Robin ¡Soy Rotten Kid!
3: Entonces, solo yo y tú, Kid.
0: ¿Yo y tú? ¿Y qué hay de los chicos?
4: ¡Sí!
0: ¿No sabes contar?
3: Haz lo que sabes.
0: ¿Ah? ¿Ah?

0: ¡Ay! ¡Cambió mi sombrero! Ah, ¡gracias!
1: ¡De nada!
2: ¡Ese fue un super hiper tiro de manzana!
3: ¡Vamos!
1: ¿Están bien?
3: ¡Sátanos, por favor!
4: ¡Sí, claro! ¡Somos los vaqueros y es el día del juego!
3: ¡Oh, gracias!
4: ¡Ah, gracias!
2: ¡Gracias, Sportacus! ¡Gracias!
1: ¿Y a qué van a jugar ahora?
4: ¡Ah, no lo sé! ¡Algo revoltoso!
3: ¡Sí! ¡Sí! ¿Quizás a los piratas?
4: ¡Sí!
1: ¿A qué?
5: ¡No, no!
3: ¡O a los hombres del espacio!
4: ¡Jugamos a eso en la mañana!
2: ¡Sí!
1: ¡Seguro que se les ocurrirá algo!
4: ¡Sí! ¡Ya veremos!
1: ¡Nos vemos, chicos! ¡Adiós!
4: ¡Adiós, Sportacus! ¡Adiós, Sportacus! ¡Adiós!
3: ¿Y a qué jugamos ahora?
4: ¡No lo sé!
6: ¡Hola! ¿Llevan puesto?

0: sombreros nuevos.
1: Sí.
0: ¿Dónde está el mío?
2: ¡Ya lo tengo! ¿Qué tal un alborotado partido de fútbol?
1: ¿Sí, ¡sí! ¡Juguemos fútbol! Sí.
0: Bien. Podrían hacerlo si tuvieran un balón que no fuera mío.
3: Oh, vamos, Stingy. Es el día del juego. ¡Juguemos juntos!
2: ¡Sí! ¡Sí!
0: Bueno, está bien. Pero no van a jugar fútbol con esa ropa, ¿o sí?
2: ¡Oh, Stingy, no molestes!
3: Trixie, es su balón. Hay que jugar con sus reglas.
0: Sí. Ya escucharon a la señorita. Acá

¡Me encanta este día! Me pregunto qué están haciendo los niños ahora. ¡Puerta! ¡Ah! ¡Juega al fútbol igual que yo!

0: Elena.
1: Hola, Sportacus.
2: Hola, Sportacus.
0: Hola, chicos. ¿Qué tal va el juego?
1: Muy bien. Ven a jugar.
3: Sí, juega con nosotros.
4: Con mi balón.
0: Claro, vamos a jugar.
1: Aquí va.
3: ¡Mi auto!
2: ¡Pásamelo! ¡Aquí vamos!
0: ¡Sí, por acá! ¡Ah!
1: ¡Sí, toma!
2: ¡Oh!
1: ¡Bien! ¡Viva!
3: ¡Oh, espera! ¡Oh! ¡Miren! ¡Mi balón tiene una mancha de pasto!
2: ¿Qué? ¡Déjame ver!
3: ¡Pobre! ¿Qué pasa? Mi pobre balón, pobrecito, ¿qué? Está arruinado.
2: Vamos,
3: me voy a casa.
1: Oye, Stingy,
5: no vayas, regresa, Stingy.
1: Bueno, supongo que ya no podremos jugar.
2: No.
6: ¡Esos niños me vuelven loca!
3: ¡Vamos! ¡Aún es el día del juego!
6: ¡Oh, no! ¡Más juegos!
1: Bien, ¿a qué jugaremos ahora?
2: No lo sé, pero que sea algo muy, muy salvaje.
3: Sí, muy salvaje.
2: Sí.
3: ¡Vamos!
1: ¡Eso es! ¡Como los animales salvajes!
2: ¡Sí! ¡Vamos! ¡Vamos! ¡Vamos!
1: ¡Qué divertido!
0: Suena bastante salvaje.
6: ¿Animales salvajes? ¡No! ¡Son los más bulliciosos de todos! ¿Qué voy a hacer? ¿Qué voy a hacer? Un momento. ¿Por qué estoy actuando como un bebé si la respuesta está justo frente a mis ojos? ¡Sí, soy el maestro del disfraz!

0: ¡Soy el maestro del disfraz!
1: ¡Soy un león salvaje!
2: ¡Soy un tigre salvaje!
3: ¡Y yo soy un ratón salvaje!
2: ¡No me parece muy peligroso!
3: ¿Es que eso no piensa así?
1: ¡Escuchen!
2: ¡Fabuloso! ¡El salvaje sonido de la selva!
1: ¡Sí!
3: Me hace sentir como un ratón salvaje.
0: Esos chicos quieren jugar a los animales salvajes. Yo les mostraré un animal salvaje.

0: ¡Yop! ¡Ah, hija! ¡Eso estaba planeado! Algo está faltando.
1: Justo lo que necesitaba.
0: ¡Demasiado saludable! ¡Este gorila está a dieta! ¡Solo esperen a ver a esos niños cuando me vean con este traje! ¡Quedarán asustados hasta la próxima semana! ¡Están más ruidosos que nunca!
1: ¡Sí! ¡Los asustaré cuando estén calladitos! ¡Me voy a encaramar hasta allá y me colgaré de improviso! ¡Diana! ¡Ah!

0: olvidé que... ¡Tema las alturas! ¡Vamos! ¡Trepa hasta allá, Robbie!
1: ¡No! ¡No puedo!
0: ¡Vamos! ¡Toma la liana ahora!
1: ¡No! ¡No puedo! ¡No me obligues a hacerlo!
0: ¡Sí, sube!
1: ¡No, no puedo!
0: ¡Sí, sube!
1: ¡Está bien! ¡Me convenceré de hacerlo! ¡Ay!

0: salvaje.
1: ¡Ah! ¡Ah!

alguien está en problemas. ¡Puerta!

0: ¿Te encuentras bien, mono?
1: ¡Robbie Rotten!
2: ¡Oh, no!
3: ¡Yo estaba solo jugando!
0: ¡Robbie!
3: ¡Es el día del juego, ¿no?
4: Incluso a Robbie Rotten le gusta el día del juego.
2: ¡Sí!
4: Entonces, ¿a qué jugamos ahora?
2: ¿Eh? ¡Ya sé! ¿Qué tal al Bing Bang?
1: ¡Sí! ¡Sí!
4: ¡Vamos!

0: Crackers, las aventuras de Piggly Winks.
1: Prueba y error.
2: Bien, ya estás, pequeño repollo, junto al perejil. Creo que ustedes dos se llevarán muy bien.
3: ¡Abuelo, ya volvimos!
2: ¡Ah, pero qué gusto verlos, muchachos!
4: ¿Nos extrañaste?
3: Fuimos a nadar todos los días.
4: Encontré un sapo.
3: Y yo una tortuga.
2: Ah, parece que se divirtieron mucho en el campamento. Miren nada más cuánto han crecido en solo una semana.
4: Ven, José, vamos a ver a Curly.
3: Seguramente estará feliz de vernos.
2: ¿Sabes, pequeño repollo? Si no me equivoco, yo diría que esos chicos extrañaron más a su mascota, la oruga, que a mí.
3: ¿No está?
4: ¡Curly no está!
2: ¿Pero qué dicen?
3: Nuestra oruga ya no está en su pecera, abuelo.
4: Es culpa de Meg. Ella debía cuidarlo bien.
3: ¿Dónde está Meg? Nos debe una oruga nueva.
4: Yo no quiero una oruga nueva.
2: Aguarden un momento, muchachos. Antes de empezar a acusar a su hermana de algún horrible crimen, ¿están seguros de conocer todos los hechos?
4: Sí. ¡Estamos seguros!
2: Bueno, pues me alegro. No quisiera que cometieran el mismo error que cometió Danan.
4: ¿Fue uno muy grande?
2: ¡Oh! ¡Fue todo un clásico! Creo que todo empezó una tarde en que nos vimos después de la escuela para arrojar herraduras amistosamente.
5: ¡Woohoo! ¡Ja! ¡Otra victoria! Ahora sí estás acabado, Piggly. ¡Woohoo!
4: No poses para la foto aún, Danan. Me queda un tiro más.
6: ¡Vamos, Piggly! ¡Puedes hacerlo! ¡Sé que tú puedes!

0: ¿Alguien tomó el número de matrícula de ese camión?
1: ¡Gané!
2: Tengo derecho a tirar otra vez.
3: Ah, ahí estás, Piggly.
2: Ah, mamá, estaba a punto de ganar el torneo de herraduras cuando me llamaste.
3: Ay, lo siento, jovencito. ¿Crees que un poco de leche y pastel hagan que te duela menos?
2: ¡Definitivamente!
3: ¿Por qué no van y se sirven mientras yo voy a buscar a tu hermana y a Felipe?
2: ¡Vamos, chicos!
1: ¡Te voy siguiendo!
3: ¡Guárdenme un poco!
4: Entonces el osado caballero dio un paso hacia el dragón que arrojaba fuego y gritó:
5: ¡Niños! ¡Leche y pastel!
2: No hay nada como el pastel de mamá para darle potencia al brazo lanzador de herraduras. Danan, prepárate para quedar asombrada.

0: No sabía que ser oveja era tan arriesgado.
1: Danan, ¿por qué gritas como alma en pena?
2: ¿Por qué? ¡Mi mochila! ¡Ay! ¿Quién pudo hacer esto?
1: ¡No me mires a mí!
3: ¡Yo no fui!
2: ¡Comía pastel!
4: ¡Yo también!
5: ¡Fue fino! ¡Piggy! ¡Tu burro se comió mi mochila!
1: ¿Fino? ¿Estás loca? ¡Fino nunca haría una cosa así!
5: Entonces, ¿qué está masticando ahora?
3: ¡Oh! Y ahora nunca lo sabremos.
5: ¿Quién más pudo haber sido? ¡Fino estaba aquí! ¡Mira! ¡Sus huellas están alrededor de mi pobre e indefensa mochila! ¿Necesitas más pruebas que eso?
6: Oh, ¡Fino jamás haría semejante travesura!
5: Temo que esta vez lo hizo, Molly. ¿No estás de acuerdo, Fernie?
3: Bueno, yo...
1: ¡Vamos, Fernie! Sabes también como yo que Fino es tan inocente como un bebé.
3: Bueno, hay huellas que lo delatan, Piggly. ¡Ja! Pero en realidad ninguno de nosotros lo vio hacerlo. ¡Ja! Y, yo no lo sé.
1: ¿Qué? ¡Claro que lo sabes!
3: No, en realidad no.
5: Bueno, yo digo que es culpable.
1: Y yo digo que es inocente.
3: Oh, eso es exactamente lo que pasa en ese programa de radio. Juez Yerbo, defensor de los inocentes. Te hacen escuchar ambas caras de la moneda y luego deciden si el acusado hizo algo malo.
6: O si no hizo algo malo.
1: ¡Así será! Haremos un juicio para decidir si Fino se comió la mochila de Danan o no.
0: Por favor, no se amontonen. Esperen un momento, un minuto. No pueden dejarme afuera. Soy el presidente del jurado. Oigan, ¡ábranme!
7: ¡Atención, atención! ¡La corte entra en sesión!
8: Y así empezó el juicio más grande en la historia del granero de Ralú. Dana versus Fino el Burro.

0: tomar asiento.
1: Juez Ferny, ¿hago pasar al jurado?
0: No estoy seguro. ¿Qué es un jurado?
1: Es un grupo especial de 12 ciudadanos que decide si Fino es culpable o no lo es.
0: Entonces hágalos pasar.
1: ¡Que pase el jurado!
0: ¿No debemos traer al acusado ahora? ¡Traigan al acusado!
2: Tranquilo, no te preocupes por nada, Fino. Soy tu abogado. No hay ninguna forma de que te envíen a prisión.
3: Señoría, yo, como fiscal, tengo intención de probar que el acusado Fino, el burro, sin siquiera decir... ¿Me permiten, por favor? Masticó mi pobre mochila hasta hacerla pedazos.
0: ¡Oh! ¡Oh! ¡Orden! ¡Orden en la corte! Abogado Pigley, ¿qué tiene que decir a favor de Fino?
2: Damas y caballeros del jurado, como abogado defensor, voy a probar que Danan está equivocada. Dependerá de este atractivo, inteligente, valiente, leal y confiable jurado decidir quién dice la verdad. ¿Yo o la super astuta de mirada evasiva, la conflictiva, Danan o Malar?
0: ¡Orden! ¡Dije orden!
3: Señoría, quisiera empezar llamando a mi testigo estrella. ¡Yo! Danan o Malar, por favor, suba al estrado.
1: ¿Promete decir la verdad?
3: ¡Oh, sí! Yo nunca digo mentiras. Es cierto que posee una de las mochilas más finas de todo Tara. Sí, es cierto. Y es cierto también que realmente ama esa mochila. Sí, con todo mi corazón. Y no es cierto también que su amada mochila fue malvadamente masticada por Fino, el burro. ¿Quién más pudo haber sido? Buen punto el tuyo. Y ahí estábamos, divirtiéndonos jugando erraturas. Yo estaba acabando con la oposición, como siempre.
2: Ay, por favor, Danan. Solo te pido que tengas piedad del hijo de un pobre granjero. Déjame anotar un solo puntito.
0: ¡Vamos, Pigley! ¡Tú puedes!
2: ¡Campeona!
0: ¡Eres mi heroína!
1: Y así fue como pasó todo.
2: Juez Ferny, ¿escuchó eso?
0: ¡Esto me tapaba los oídos!
2: De acuerdo. Señorita O'Malar, dígame. ¿Vio a Fino masticar su mochila?
3: Pues, sí, lo vi masticando algo.
2: ¿Pero lo vio masticando su mochila?
3: Bueno... ¿no?
2: ¡Ajá!
3: ¡Pero debe haber sido mi mochila! ¿Qué más pudo ser?
2: A ver... pudo haber sido... pasto en goma de mascar.
3: ¡Mi mochila!
2: Tal vez, pero no lo sabe con certeza, ¿verdad?
3: No, con certeza no.
2: Gracias. No más preguntas.
4: ¡Guau, guau, guau, guau! Acaba de quebrarse bajo la presión. ¡Uy! Debo enterarme de esto.
2: Diga su nombre, por favor.
5: Molly Wings, tu hermana. ¿No me recuerdas?
2: Olvídalo. Ahora, ¿podría decirle al jurado en sus propias palabras exactamente lo que pasó?
1: Bueno, Felipe, Fino y yo estábamos sentados bajo el viejo árbol.
3: Dio un paso hacia el dragón que arrojaba fuego y gritó...
6: ¡Niños, pastel!
1: Fino se quedó bajo el árbol a tomar una siesta.
3: Y entonces...

esperaba en este mundo era comerse la mochila de Danan. Y Fino no se lo iba a permitir. Fue una terrible batalla, pero Fino no tuvo miedo.

0: interrogar a la testigo, Danan.
1: ¡Oh, Molly! ¡Esa fue una gran historia!
2: Señorita Wendy, quisiera señalar un pequeñísimo problemita con tu historia. ¡No existen los dragones!
3: ¡Es solo una historia!
2: Gracias, señorita. Eso es todo.
1: ¡Silencio, todos! ¡Silencio, por favor! Soy nuevo en esto de juzgar, pero ¿no deberíamos tener un testigo que haya visto algo?
0: ¡Seguro! ¡Es una gran idea, juez Fernie!
4: El problema es que no había nadie en el patio del granero cuando el crimen se cometió.
0: ¡Nadie, excepto usted!
5: ¡Santas ovejas trasquiladas! No van a creer esto, chicas, pero la siguiente testigo es una gallina. ¿Qué estarán pensando? ¿Quién le va a creer a una gallina?
0: A ver, señora, ¿recuerda haber visto algo inusual en el patio del granero esta mañana? Dígame, señora gallina, ¿vio o no vio? ¿Sí o no? ¿Afino el burro comerse la mochila?
2: Sabía que nuestro amigo Pigmy le preguntaría a una gallina.
0: ¿Y bien? ¿Eso es un sí o un no?
1: Creo que es un huevo.
2: Señoría, no necesitamos otro testigo. Fino dejó un rastro de huellas más evidente que su peluca. ¡Es culpable!
0: ¡Y yo digo que es inocente! ¡Fino no es un comedor de mochilas!
2: De acuerdo. Es hora de que el jurado ya tome una decisión.
0: Sí, preguntémosle al jurado.
1: Bueno, a ver. Jurado, ¿qué decidirán? ¿Fino es culpable o inocente? ¿Lo hizo o no lo hizo?
5: ¡Jefe del jurado! ¡Aquí Oveja Líder! ¡Que alguien me deje entrar!
0: ¿Eso fue culpable o inocente?
1: No lo sé. No hablo idioma oveja.
2: Entonces, supongo que depende de usted, juez Fernie. ¿Fino es culpable o inocente?
1: Bueno, en realidad nadie lo vio hacerlo. Pero todas sus huellas estaban alrededor de la mochila mordida. Y lo vimos masticando algo. Entonces...
6: Oh, sí. Lucía mal para el viejo Fino. Fernie estaba a punto de declararlo culpable cuando, de repente, noté algo.
1: Creo que el acusado...
0: ¡Espere! Señoría, creo que podría probar que mi cliente es inocente.
1: ¿En serio?
2: ¿En serio?
7: ¿Mamá?
0: Sí, puedo hacerlo, señoría. Quisiera mudar el sitio del juicio afuera a la mismísima escena del crimen.
1: De acuerdo, mudaremos el juicio afuera.
5: ¡Déjenme entrar! ¡Ajá! ¡Están abriendo! ¡Lo sabía! ¡No pueden hacer un juicio sin mí!
8: Oigan, ¿qué está pasando? ¿Dónde están todos? ¿Dónde está el juicio? ¡Oigan, déjenme salir de aquí!
0: De acuerdo, quien haya dejado estas huellas probablemente se comió la mochila, ¿no?
2: Pigly, tienes toda la razón. ¡Dejó un rastro de vergüenza!
0: Pero miren, estas huellas de pezuña están divididas en dos, como una pezuña de vaca. Las de Fino no tienen división. Por lo tanto, sus huellas se marcan enteras, como herraduras.
1: ¡Oh, gran deducción!
0: Damas y caballeros de la corte, es obvio para mí que esas huellas no pertenecen al pobre y viejo burro Fino. ¡Fino es inocente! ¡Gracias! ¡Muchas gracias!
1: ¡Uy! ¡Mire nada más! ¡Pigly tiene razón!
2: Bueno, si no fue así, Fino, ¿quién fue entonces?
3: Las huellas van en esa dirección. Veamos a dónde nos llevan.

0: lo cobro!
1: Y está masticando la correa de mi hermosa mochila.
0: Después de todo, no fue fino.
1: Lo siento, Piggly. Supongo que me apresuré un poco sacando conclusiones sobre Fino y todo esto.
0: Bueno, es fácil hacer eso, pero por suerte nunca lo he hecho. Excepto una o dos veces.
1: Yo no debía haber dejado mi mochila tirada por ahí tampoco, donde una malvada, apestosa y vieja cabra pudiera comérsela.
2: No creo que a la cabra le guste escuchar eso, Danan.
3: ¡Ajá! ¡Estoy solo de nuevo! ¿Pero qué les pasa a esas ovejas?

0: Creo que se ha ido.
1: Declaro que este juicio terminó. Terminó de una vez por todas.
2: Y con eso, el juicio del siglo llegó a su asombrosa conclusión. Fino fue declarado inocente y la justicia ganó. Así que, como ven, siempre es buena idea asegurarse de que se conocen todos los hechos antes de acusar a una persona.
0: Bueno, creo que decidimos un poco rápido la verdad sobre la oruga.
2: Ahora sí me están entendiendo.
3: Pero, abuelo, esa oruga es especial. No se iría así nada más.
0: Si Meg no la perdió, ¿dónde está?
2: Yo no creo que Curly esté perdida. De hecho, creo que está aquí, frente a sus narices. Verán, es que cuando una oruga crece, se convierte en mariposa. Curly simplemente creció.
0: ¿Curly?
3: ¿Es una mariposa ahora?
0: ¡Qué bien!
3: ¡Guau!
0: ¡Mira!
2: Es un placer conocerte, Curly.

0: pájaros. A su izquierda verán las totalmente fabulosas flores.
1: ¡Flores, flores, flores!
0: Y aquí al frente está la muy rara mesa de picnic.
1: ¡Mesa de picnic! ¡Mesa de picnic!
2: ¡Ah, hola!
0: Soy Yuniqua, la guía de tour oficial para el pantano Ikifiniki.
2: Y yo soy Pablo, el asistente oficial de guía de tour.
0: ¡Ey! ¿Quieren ver el pantano? Entonces tomen nuestro tour. Se llama la totalmente fabulosa.

0: Bueno, ¿qué estamos esperando? ¡Vamos al pantano Ikifiniki!
1: ¡Con manglares!
0: ¡Lirios acuáticos!
1: ¡Y agua verde y lodosa!
0: ¿Listo para un tour al pantano?
1: Sí, solo necesitamos clientes.
0: Oh, claro.
1: Oye, jefa, ¿qué te parecen ellos?
2: Aquí estamos, en el famoso pantano Ikifiniki. Ahí está Tasha. Sonríe, Tasha.
3: No sé a qué venimos aquí. No hay nada que ver en un pantano.
4: ¿Quieren un tour al pantano?
2: ¡Ay!
0: Señor, señora, tienen suerte. Les ofrecemos el tour al pantano más asombroso del mundo.
3: ¿Asombroso? ¿En serio?

0: ¿Y bien?
1: Es asombroso, ¿no?
2: ¿Están bromeando?
3: Árboles hay en cualquier parte. Queremos ver algo realmente asombroso. Ven, Austin. Vámonos.
0: ¡Pero esperen! ¡Hay más!
1: ¿Ah, sí?
0: ¿Quieren asombroso? Pues tenemos asombroso. Vengan a nuestro tour y les mostraremos la criatura del pantano.
2: ¿Eh? ¿La criatura del pantano? ¿Qué es eso?
0: Una misteriosa criatura que vive en el pantano.
3: Eso sí suena asombroso.
0: Oh, esto es más que asombroso. Es totalmente asombroso.
2: ¡Súper!
3: Iremos.
1: Oh, jefa, no existe una criatura del pantano.
0: Yo sé eso, y tú sabes eso, pero ellos no saben eso. Vamos a fingir que hay una criatura del pantano.
1: ¿Entonces vamos a engañarlos?
0: Solo un poquito. Solo para llevarlos de tour.
1: Pero...
0: No podemos hacer un tour sin clientes. Además, les va a encantar.
3: ¡Oigan, vámonos!
0: Clientes, tomen sus asientos, pues la totalmente asombrosa aventura del pantano comienza.
4: ¡Comienza! ¡Comienza! ¡Comienza!
0: ¡Sí! ¡Asombroso!
2: ¡Sonríe, Tasha!
3: Estoy ansiosa por ver esa criatura del pantano.
2: También yo.
5: ¿Dijeron criatura del pantano? Pues, ese soy yo. ¡Hola! Nadie viene a buscarme nunca. Debo seguir a esas buenas personas. ¡Ey! ¡Esperen! ¡Voy con ustedes!
4: A su derecha verán los lirios acuáticos. A su izquierda, agua turbia. A su derecha, más agua turbia. A su izquierda, más lirios acuáticos.
3: ¡Oh, por todos los cielos! De la criatura del pantano.
2: Sí, ¿cómo es?
1: ¿Qué les decimos?
0: Vamos a inventar algo. ¿Qué cómo es? Bueno, es verde. ¿Verdad, Pablo?
1: ¡Oh!

0: quiero ver esa criatura del pantano.
1: Sí, quiero verla ahora.
2: Está bien. Clientes, por favor tomen sus asientos, pues la aventura totalmente asombrosa continúa.
3: Continúa.
0: Pablo,
2: tenemos que enseñarles algo. Ponte esto, y cuando paremos, entra al agua y sopla muchas burbujas.
0: ¿Creerán que soy la criatura del pantano?
2: Por supuesto.
0: Está bien, jefa. Si tú lo dices.
2: Muy bien, queridos clientes. Ya estamos cerca.
0: ¡Qué bien!
1: ¡Vamos a verla! ¡Esto es emocionante!
2: Guarden silencio. Busquen burbujas. La criatura del pantano siempre hace burbujas.
4: ¡Miren! ¡Burbujas!
0: ¡Wow! ¡Las veo! La criatura del pantano debe estar ahí abajo.
1: ¡No puedo verla!
2: Tranquila, porque la pueden asustar.
1: Pero no puedo ver nada. ¡Ey! ¿Qué es eso? ¡Pablo! ¡Tú no eres la criatura del pantano!
0: ¿Qué estás haciendo ahí abajo?
5: Nada. Solo estoy nadando. Sí, eso es todo.
1: ¡Un momento! ¿Qué sucede aquí?
2: Nada. A él le gusta nadar. Ahora, clientes, tomen sus asientos. Hay mucho pantano que ver.
0: Pero no queremos ver más pantano.
1: Queremos ver a la criatura del pantano.
2: Y la verán cuando la aventura totalmente asombrosa del pantano continúe.
3: ¡Continúe!
1: Bueno, está bien.
2: Muy bien. ¡Aquí vamos!
6: Creo que los perdí otra vez. ¡Aguanten! ¡Allá voy!
3: A su izquierda verán árboles con musgo. A su derecha, musgo con árboles.
1: No más musgo.
0: No más árboles.
1: No más musgo con árboles.
0: Queremos ver a la criatura del pantano.
1: Así no. Queremos

0: bien, asistente Pablo. Vamos a tener que enseñarles algo esta vez. Así que, cuando paremos, sube a uno de esos árboles y sacúdelo.
1: Y creerán que la criatura del pantano está ahí. ¡Muy bien, jefa!
0: Amigos, observen bien. A la criatura del pantano le gusta subir a los árboles y sacudirlos.
2: Solo veo árboles.
3: ¡Y musgo!
0: Sigan buscando. La criatura del pantano saldrá por ahí en cualquier momento.
1: Oh, muy bien. ¿Criatura del pantano?
2: ¿Dónde?
1: ¡Oh! Tengo que grabar esto.
2: ¡Mamacita! ¡No puedo verla!
3: ¿Pablo? Tú no eres la criatura del pantano. ¡Oh!

0: bote no irá a ninguna parte.
1: ¡Oh, no!
2: ¡Estamos varados!
3: ¿Y ahora qué hacemos?
0: Bajamos y caminamos.
4: ¿Caminamos?
0: Sí, caminamos. Por allá. Es tierra seca.
3: Pero está viscosa.
2: Sí.
0: No está viscosa, está sucia.
3: Te lo dije.
0: Todo es parte de la aventura totalmente asombrosa del pantano.
1: Aventura, aventura.

0: fue tan malo.
1: ¿No fue tan malo?
2: Fueron más asquerosos.

0: es ir a casa. Aún no hemos visto a la criatura del pantano. ¡Vamos! Haremos una fogata. Y comeremos sándwiches.
1: Me gustan los sándwiches. También a la criatura.
0: ¡Es cierto! A las criaturas del pantano les gustan los sándwiches y las fogatas. Esta vez, definitivamente, verán a la criatura del pantano.
2: ¿Definitivamente?
0: ¡Definitivamente!
3: Ay, bueno, pero es tu última oportunidad.
0: Muy bien, asistente Pablo. Ahora sí, realmente, tenemos que enseñarles algo esta vez.
1: ¿Pero qué hacemos?
0: Tendrás que disfrazarte de criatura del pantano.
1: ¿Cómo voy a hacer eso?
0: Solo tienes que cubrirte con unas ramas y lodo. Así ellos creerán que eres la criatura del pantano.
1: ¿De veras lo crees?
0: Estoy segura.
1: Muy bien, lo haré.
0: La criatura del pantano llegará en cualquier momento, amigos. Solo siéntense.
4: ¡Oh, qué bonito! ¡Una fogata! ¡Me encantan las fogatas!
2: Aquí estamos, en la fogata, comiendo sándwiches. ¡Sonríe, Tasha!
3: Estoy cansada y enojada. No sonreiré.
0: Sonreirás cuando veas a la criatura del pantano. Es más, la mejor manera de atraer a la criatura del pantano es haciendo el llamado secreto del pantano.
2: ¿Cómo es eso?
0: Se hace así. ¡Criatura del pantano! ¡Criatura del pantano!
2: ¡Criatura del pantano! ¡Criatura!
1: ¡Uy, me están llamando!
0: ¡Criatura del pantano! ¡Criatura del pantano!
4: ¿Qué les parece? ¡Están diciendo mi nombre! ¿No es un buen detalle? ¡Ya voy, amigos! ¡Hola!
2: ¡La criatura del pantano!
0: ¡Oh, sí! ¡Sí, así es! ¡Vengan a conocer a la criatura del pantano! Les dije que la veríamos. ¡Ey! ¡Asistente Pablo! ¡Qué buen disfraz!
4: ¿Asistente Pablo?
2: Ponte junto a la criatura.
3: ¡Ay, buena idea!
2: Ahí está Tasha con la criatura del pantano. ¡Sonríe, Tasha!
5: ¡Soy la criatura del pantano!
0: ¡Hola, Pablo! ¡Espere! ¿Pablo?
5: ¡Sí, soy yo!
0: Espera, si tú eres Pablo, entonces, ¿quién es él?
4: Hola, señora. Soy la criatura del pantano.
5: ¡Ay! ¡Ay! ¡La criatura del pantano! ¡Es real!
0: ¡Pablo!
5: ¡Es realmente real!
0: ¡Pablo!
5: ¡Sí, hay una criatura del pantano!
0: ¡Pablo! ¿Sí?
4: ¿Por qué hacen tanto escándalo?
3: Esperen un segundo. Ustedes no creían que había una criatura del pantano.
0: Bueno, queríamos darles una aventura totalmente asombrosa.
1: ¡Aventura! ¡Aventura!
3: ¡Oh! ¡Sí fue una aventura totalmente asombrosa!
0: ¿En serio?
2: ¡Sí! Viajamos en bote, caminamos en el lodo, hicimos una fogata...
3: ¡Y vimos a una criatura del pantano! ¡Fue asombroso!
4: Disculpen, es solo mi estómago. La criatura del pantano está muy hambrienta.
0: ¡Oh! ¡Claro! Bueno, ¿qué tal un bocadillo? ¿Más sándwiches en mi casa?
2: ¡Sí!
3: ¡Bien!
4: ¡A mí me encantan los sándwiches!
2: ¡Criatura del pantano!
4: ¡Ahí voy! Fue una aventura totalmente asombrosa, ¿no lo creen?
0: ¡Claro que sí!
1: ¡Tú lo dijiste!
2: ¡Total!

0: luego.
1: Adiós. Hasta la próxima.
0: Nos veremos pronto.
2: Es la aventura del pantano totalmente asombrosa.

0: buenos días.
1: Se acabaron tus dulces sanos.
0: ¿En serio? Tienes razón.
1: La despensa está vacía.
0: Ya sé qué hacer.

Sí.

Siempre es bueno tener suficientes dulces sanos.

0: el último dulce sano. Chicos, ¿están listos?
1: Sí, estamos listos.
0: Y recuerden, cuando yo diga rojo, ustedes se detienen.
2: Muy bien. No vale mirar.
1: Sí, no vale mirar.
2: Empecemos.
0: Muy bien. ¿Listos?
1: Sí.
0: Y verde. Rojo.
2: Sí, te tienes que parar cuando ella dice rojo.
0: Sí.
1: No había entendido las reglas.
3: Está bien, volvamos a empezar y ya. Vamos.
1: Vale, mejor la próxima
2: vez.
1: No,
2: voy ganando. Yo llevo la delantera, no quiero volver a empezar.
1: Regreso aquí, Stingy.
2: ¿Por qué siempre tengo que pagar por los errores de Stingy?
1: No vuelve a pasar, ¿está bien?
0: Y verde. ¡Rojo! ¡No se muevan!
4: ¿Dónde está? ¿Dónde estará ese esportatonto? Bueno, seguro estará por ahí comiendo dulces sanos. Pues yo le voy a dar dulces sanos. Una manzana falsa hecha de porquería azucarada. Y así colapsará por exceso de azúcar. Soy tan inteligente. ¡Oh, Frutomaker 3000! ¡Ah, perfecto! Un poco más. Divertidas tonterías.
5: Uy, hola, niños. Les he traído dulces sanos.
0: Gracias, tío. Los comeremos más tarde. Ahora estamos jugando.
1: Sí.
5: De acuerdo, pero recuerden comérselos porque quizás más tarde ya no estarán en buen estado.
2: Oh, señor alcalde. Siempre hay muchos dulces sanos por todas partes.
5: A decir verdad, no siempre fue así. Déjeme contarles una historia. Eras una vez en la que aquí no había ni un solo dulce sano. Y este fue el primer árbol de dulces sanos que existió. Este fue sembrado aquí por Johnny, semilla de dulces sanos. Sí. Y los dulces sanos de este árbol nos ayudaron a darle vida a todos los otros árboles de dulces sanos. Tiene más de 100 años de edad.
0: ¿No sería genial si pudiésemos regresar en el tiempo y estar aquí hace 100 años?
2: Eso sería fantástico.
3: Bueno, en realidad, la única forma de hacer eso sería creando una máquina del tiempo.
0: ¿Una máquina del tiempo?
5: ¿Máquina del tiempo? Oh, si el señor Semilla de Dulces Sanos no hubiese venido a Lazy Town, probablemente no tendríamos dulces sanos.
1: ¿Lazy Town sin dulces sanos?
5: ¿Qué? ¿Sin dulces sanos?
1: Sería un Lazy Town muy raro, ¿no? Sin energía y sin dulces sanos.
0: Y tal vez sin Sportacus.
5: No puedo creer lo que estoy oyendo. Esto parece un sueño. Sin Sportatonto ni Sportatonterías. Esto me da una idea. Si regreso en el tiempo, en una máquina del tiempo, podré deshacerme de ese tal semilla de dulces sanos. Y ya no habrá más dulces sanos. ¿Qué? Ya no necesito esto. Y sin Sportacus aquí, Lazy Town será perezosa otra vez. ¿Y ahora? ¿Qué iba a hacer? Así, deshacerme de esos árboles. Muy afeminado. Muy malvado. Muy escotado. Apuesto como siempre. Perfecto. Es hora de disfrazarme. ¿Y ahora? a construir una máquina del tiempo. Por eso es bueno disfrutar hoy de las cosas especiales, porque nunca se sabe qué pasará mañana.
0: Sí, tienes razón, tío. De hecho, voy a comer dulces sanos ahora mismo.
5: ¡Oh, sí, se puede quedarse con todo el saco!
0: ¡Genial! ¡Gracias, tío!
5: ¡De nada!
0: Sí,
5: ¡quiero
1: manzanas!
5: ¡Aquí
0: tienes!
2: ¡Buenas! ¡Gracias!
0: ¡Sí! Chicos, podemos usar este saco para jugar otro juego.
1: ¡Sí! ¡Vamos a jugar!
5: ¡Aquí tengo más sacos!
0: ¡Chicos! ¡Podemos jugar las llevas de manzana!
2: ¡Sí!
0: ¡Vamos!
2: ¡Qué gran idea! ¿Sabes jugar a las llevas de manzana?
1: No sé.
5: ¡Aquí tienen!
2: ¡Yo quiero un saco! ¡Señor Alcalde! ¡Sí! ¡Yo también quiero uno!
5: ¡Aquí les va otro!
2: ¡Señor
5: Alcalde! ¡Ah, esos niños que siempre están jugando!
2: ¡Oh! ¡Oye, Pinchel! ¡Tú las llevas!
1: ¡Sí! ¡Vamos!
0: ¡Adiós, tío!
2: ¡No!
6: ¡Tú la llevas!
2: ¡Pizza, no puedes tocarme porque yo ya te toqué a ti!
6: ¡Pero ya lo hice!
2: ¿Entonces yo la llevo? ¿Ah? ¡Oh, no! ¡La lleva Stephanie! Oh. ¡Sí, vamos!
7: ¡Hola! ¿Qué están haciendo?
0: ¡Estamos jugando la llevas de manzana!
2: ¡Sí!
0: ¡Tú la llevas!
2: ¡La llevas!
5: ¡Me divierto un montón!

Muchas gracias.

0: ¿Quieres hacerla notar así? ¿No crees que sea así?
1: Lo siento. Oh, me equivoqué otra vez.

0: Sonnelli! Ah, buenos días.
1: Oh, vote por mí.
0: Oh, sí, por supuesto.
1: Buenos días, señor.
2: Buenos días.
1: ¿Cuál es su nombre y qué lo trae a este pueblo?
2: Me llamo Johnny Semilla de Dulces Sanos y vine a sembrar árboles de dulces sanos.
3: Oh, ese es el hombre.
1: Vote por mí.
2: Ajá.
4: Oiga, espere. ¿Qué? ¿Usted? Yo. ¡Qué buen disfraz! Adiós, muy bien.
1: Vote por mí.
4: Como quiera. Oye, tú, ven acá. No puedes sembrar ningún árbol.
2: No.
4: Entra ahí. Un momento.
2: ¿Dónde estoy?
4: Sí.
2: ¡No me dejes!
4: ¡Lo logré! Ya no habrá más dulces sanos en Lazy Town, ni en el pasado, ni en el futuro. Hora de ver desaparecer los árboles de dulces sanos de Lazy Town. ¡Ja,

0: nada más.
1: ¡Hay alguien en peligro!

0: pasa aquí?
1: Los árboles de dulces sanos desaparecieron.
2: Sí. ¡Desaparecieron!
3: ¡Desaparecieron!
0: Oh, oh, sí, ¿dónde es están? Cierto.
2: ¿Dónde?
4: Sí, está dando resultado. Todos los árboles de dulces sanos de LazyTown están desapareciendo. ¿Qué? Oh, me olvidé de él.
5: ¿Tú? Hola. Hola. ¿Dónde estoy?
4: Ah, ¿dónde estás? Pues, estás aquí.
5: Tengo una misión que cumplir. Debo sembrar árboles de dulces sanos.
4: No, nada de árboles ni misiones que cumplir. Ya tu trabajo está hecho. ¿Por qué no te jubilas?
5: ¿Jubilarme? No. La verdad, no veo ningún árbol de dulces sanos por aquí.
4: Nos gustan.
5: Hay mucho espacio donde sembrar.
4: No, nada de sembrar, nada de árboles. ¡No!
5: ¡Más dulces sanos! ¡Más árboles!
4: ¡Oh, no! ¿Qué? ¿Qué? ¡No! ¡Tengo que deshacerme de él!
5: Creo que he cumplido mi trabajo. Es hora de seguir mi camino.
4: Oye, chico de los dulces sanos, espera. Tengo que volver a meterlo en la máquina del tiempo y deshacerme de él. Esto está raro.
0: ¿Qué está pasando?
2: Todo está desapareciendo.
6: ¿Quién es ese?
0: Lleva una olla en la cabeza, miren.
4: Tengo que detenerlo. Oye, no puede sembrar ningún árbol.
0: Hey. Miren, aquel otro también tiene un sombrero extraño.
2: Tiene una chimenea en la cabeza.
5: Yo no quiero irme.
0: ¿Quiénes son esos dos?
4: Ven conmigo. Wow. Ven conmigo.
6: ¡Vamos a ayudarlos!
2: ¡Sí! ¡Vamos a ayudarnos! ¡Sí!
4: ¡No! ¡Se atoró!
6: Ustedes ayúdenlo a él y yo ayudaré al otro.
5: ¡No puedo ver!
6: ¡Oh! ¡Gracias!
0: ¿Quién eres tú? ¿Y por qué llevas una olla en la cabeza?
2: ¡Sí!
5: Yo soy Johnny Semilla de Dulces Sanos.
2: ¿El mismísimo Johnny Semilla de Dulces Sanos?
6: ¡Auxilio!
7: Johnny, necesitamos tu ayuda.
0: Sí.
7: Todos los árboles de LazyTown desaparecieron.
0: Oh, sí. ¿Puedes ayudarnos a sembrar árboles de dulces sanos para que podamos recuperar nuestra energía?
7: Sí.
5: Pero aquel tipo del sombrero se robó mis semillas y se las llevó a aquella extraña máquina.
8: ¡Esa debe ser una máquina del tiempo!
2: ¡Sí!
0: ¡Sí, vamos!
4: ¿Cómo se abre esta cosa? ¡No! ¿Oh, qué?
6: ¿Está usted bien?
4: ¡No puedo abrir la puerta!
8: ¡Oh! ¡Ahí va la máquina del tiempo!

0: Muy bien.
1: ¡Déjeme salir!
0: ¿Está usted bien?
2: ¡Vamos! ¡Vamos,
3: sí, chicos! ¡Vamos, para allá! ¡Vamos!
0: ¿Y ahora esto? ¿Pero qué? ¡Oh! ¡Oh! ¡Ay, no!
4: ¿Qué? ¡Ay, no! ¡La máquina del tiempo!
3: ¿De dulces sanos?
2: Sí, sí, lo sabes, ¿qué pasó?
0: Bueno, quizás viajé en el tiempo hasta el pasado y evité que Johnny sembrara todos esos árboles de dulces, tonto.
2: Oh, eso es lo peor que has hecho hasta ahora.
4: Sí, es cierto.
5: Si queremos ayudar a Johnny, debemos reparar la máquina del tiempo.
3: ¿Y ahora?
1: Oh, no, está destruida. Ahora nunca podré regresar.
5: Bien, primero tenemos que levantar esta cosa.
0: ¡Hagámoslo!
4: ¡Vamos, chicos! ¡Ustedes pueden hacerlo! ¡Sí, sí! ¡Ya casi!
3: ¡Vamos, fuerte!
4: ¡Sí, sí! ¡Muy bien!
2: ¿No vieron eso?
0: Ya está listo. Ahora enviaremos a Johnny de regreso a su época para que todo vuelva a la normalidad.
3: ¡Pixel! ¿Puedes repararla?
5: ¡No lo sé!
4: ¿Puedes, Pixel?
5: ¡Espero que sí! Necesito reparar el condensador y revertir la polaridad y ¿qué más? Necesito configurar las coordenadas. Ahora necesito saber de qué año viene.
3: Johnny, ¿qué año es?
1: Bueno, para ustedes no sé qué año es, pero para mí es el 3 de abril del año 1840.
5: Ah, 1840.
4: ¿Quieres que sembrar esos árboles de dulces sanos?
5: Vamos a intentarlo.
1: Fue un placer conocerlos a todos.
3: Igualmente.
4: Igualmente.
1: Adiós.
2: Oh, espero que funcione.
0: Aléjense de la máquina.
4: Vamos, chicos. ¡Está funcionando!
3: ¿Por qué no?
0: Debemos darle un poco más de tiempo.
2: ¿Pero y si no funciona?
4: Aún no ha dado resultado. Tenemos que recuperar esos árboles de dulces sanos.
3: Sí.
0: ¿Realmente funcionó?
2: Se han ido para siempre. Es un caso perdido.
4: ¿Qué podemos hacer?
2: ¡Sí!
0: ¡Lo logró!
4: ¿Qué? ¡Está por todos lados!
0: ¿Qué?
2: ¡Sí!
3: ¡Sí! ¡Muy bien! Ahora sí volvió todo a la normalidad.
4: ¡Sí, sí!

¿Qué? Ahora tengo suficientes dulces sanos para siempre.

0: Spot el Travieso.
1: Hola, Bob. ¿Qué tenemos para hoy?
2: Pues tenemos que reparar el nuevo cobertizo de Travis, así que solo irán Mog y Dizzy.
1: Entonces, ¿no necesitarás de nosotros?
2: No por hoy, Scoop. Puedes poner tus pies a descansar. ¿Qué dije? Quiero decir, pon tus ruedas a descansar. Dizzy, Mog, vamos a la granja.
1: ¿Podrán repararlo?
3: ¡Sí, sí podremos!
4: ¡Adiós! ¡Hasta luego!
5: ¡Hasta luego!
6: ¡Ay, qué alegría! ¿Es Bob? ¿Hola?
7: ¡Hola, Travis!
6: ¡Hola! Oye, Spot, creo que Bob va hacia la granja para reparar mi nuevo cobertizo.
8: ¿Qué? ¡Ah, qué bien!
6: Oye, ¿no pareces muy interesado?
8: Sí, pero dame una mano, Travis. ¡Ñam, ñam!
6: Lo siento, Spot, pero quiero ver cómo quedará.
8: ¡Oye, Travis, regresa!
6: ¡Mi propio cobertizo!
2: Bien, ya llegamos. Mog, trae los ladrillos para el muro.
9: Ah, sí, sí, ladrillos, claro. Pero ¿en dónde están, Bob?
2: Oh, pues no lo sé. El señor Pickles dijo que ya los habían enviado. Dizzy, ¿has visto los ladrillos? Ah, no importa.
6: Mi propio cobertizo. No puedo esperar para estrenarlo. Las frías noches de invierno serán muy agradables ahí.
10: Espero que no permanezcas ahí todo el tiempo, Travis. Tienes mucho trabajo por hacer. Hola, Bob.
2: Buenos días, señor Pickles. Usted dijo que ya habían enviado los ladrillos.
10: Sí, ya están aquí. Pero el problema es que los dejaron en el viejo establo.
2: No importa. Mog, ¿podrías traerlos?
9: ¿Podré traerlos? ¡Ah, sí! ¡Sí, podremos!
10: Bueno, nos veremos después, Bob.
2: Hasta luego. ¿Bien? ¡Dizzy! ¡Dizzy! ¡Dizzy! Vamos, Dizzy, ahora te toca a ti hacer la mezcla de cemento.
7: ¡Sí, Bob! ¡Al momento!
8: ¡Ay, no! Sí, estomaguito, lo siento. Yo también quiero una. Tal vez pueda subir al árbol. Tengo hambre.
2: Bien, eso es. Ya casi está terminado el techo.
8: Quiero una manzana. Una dulce y jugosa manzana. La escalera de Bob, justo lo que necesito. La traeré pronto.
2: Bien, ahora la otra hoja. Dizzy, ¿en dónde está mi escalera? Tal vez se cayó. ¡Dizzy! ¡Dizzy! ¡Dizzy! Ya sé. Le hablaré a Wendy para que envíe otra escalera. Y así...
8: ¡Esto es vida! ¡Me encantan las manzanas!
9: ¿Qué no deberías estar trabajando?
8: ¡Hora del almuerzo!
2: ¡Cielos! He estado aquí por horas. Ya tengo hambre.
9: ¡Oh! Ya están aquí los ladrillos. ¿Dónde los quieres?
2: ¡No! ¡Qué bueno! Tienes que ayudarme a bajar. Mi escalera desapareció.
9: ¿Desapareció?
2: Sí, quiero que vayas al taller y traigas otra escalera. ¿De acuerdo?
9: ¡Enseguida, Bob! ¡Mog, al rescate!
11: Quiero que adivinen una palabra que empieza con Max.
12: Max no es una letra. ¿O sí?
9: Bob se quedó en el techo. Su escalera desapareció. Necesito llevarle otra.
13: ¡Mog, cuidado!
9: ¡Ay, no!
11: ¡Cielo santo!
13: Traté de prevenirte.
9: ¡Oh, no! ¿Podremos repararla?
13: No, no podremos.
7: ¿Qué es?
5: están haciendo y en dónde está Bob?
9: ¡Ah, Wendy! Bob se quedó en el techo y desapareció su escalera. Me mandó por otra. Ha estado ahí por horas y horas y... ¡Ayúdame!
5: Calma, Mock. Bien, ¿en dónde está Bob?
9: En la granja del señor Pickles.
5: Bien, Scoop. Es mejor que nos acompañes.
1: Sí, Wendy. ¿Podremos rescatarlo?
3: ¡Sí, podremos!

0: Ay, creo que me quedaré aquí para siempre.
1: ¡Bob!
0: ¿Mok? Y Wendy también. Y Scoop. Pero, Mok, ¿en dónde está la escalera?
1: Ah, es que eso es una larga historia.
2: Trajimos a Scoop en su lugar.
3: Pronto te bajaremos, Bob. ¡Salta a mi pala!
1: ¡Será fácil!
2: ¡Ten cuidado, Bob!
0: No te preocupes, ahí voy.
3: ¿Listo, Bob?
0: ¡Claro que sí!
4: ¿Dónde está la escalera?
5: ¡Ay, manzanas! ¡Ya no me gustan las manzanas! ¡Ay!
0: Hola, Spot. ¿Tomaste la escalera que estaba aquí?
5: Sí, la tomé prestada. Quería manzanas, pero no las alcanzaba. Estaba muy alto.
2: Oh, Spot, no debiste haberla tomado. Bob se quedó ahí arriba casi toda la tarde.
5: Lo siento, Bob. Solo la tomé prestada, Bob. No sabía que estabas ahí, Bob. ¡Ay, mi estomaguito!
0: Creo que lo tienes merecido por haber tomado mi escalera y comer tantas manzanas.
5: Lo siento, Bob. En verdad, lo siento.
0: Entonces, dejemos que le pase el dolor. Bien, nosotros tenemos mucho que hacer.
3: ¿Podremos construirlo?
6: ¡Sí, podremos!
7: Thank you.

0: Muy bien, Bob. ¿Cómo va todo?
1: Casi terminado. Bueno, no hubiera sido antes de no ser por un travieso espantapájaros que rondaba por aquí.
0: ¡Caramba! No me digas que Spot sigue haciendo de las suyas.
1: Claro que sí, pero nada de qué preocuparse. Bien, Travis, ¿qué opinas?
2: No puedo creerlo, es sencillamente maravilloso. Gracias, Bob.
0: Oh, creo que le gustó.
1: Bien, yo creo que a todos nos gustaría algo para comer. Muero de hambre. ¡Vamos todos a casa! ¡Hasta pronto! ¡Adiós!
3: ¡Adiós!
4: Ay, me congelo aquí afuera, Travis. ¿Podrías compartir tu nuevo cobertizo conmigo?
2: Claro que sí, pero no sé si te importaría compartirlo con esto.

0: ¡Qué susto, Spot!
1: Buenos días, equipo.
2: Hola, ¿qué haremos
1: el día de hoy?
3: Sí, ¿haremos algo divertido?
2: Bueno, creo que hoy tienen el día libre.
4: Yo trabajaré en mi taller. Tengo que hacer algunas ventanas.
5: ¡Qué divertido!
6: Oye, pájaro, se supone que deberías asustarte. Soy un espantapájaros y espantar es mi trabajo. Debo estar perdiendo práctica.
7: Oye, Spot, ¿no deberías estar trabajando? El señor Pickles dice que hay muchos pájaros comiendo sus mazorcas.
6: No le dirás que llegué tarde, ¿verdad?
7: No me demores más, llegaré tarde. El señor Pickles me espera.
6: Espera, Travis. Si tú fueras un pájaro, ¿crees que te asustaría?
7: No lo sé. No soy pájaro.
6: Pues trata.
7: ¿Asústame?
6: ¡Bah! ¿Así?
7: ¿Es lo mejor que puedes?
6: Mi padre me enseñó a asustar y mi abuelo lo enseñó a él y su tatarabuelo.
7: Sí. Tal vez los pájaros ya no encuentren tan horribles a los espantapájaros.
6: Oye, pero mi nariz horrible y mis brazos espantosos y mi cuerpo...
7: Lo siento, Spot. Tengo que irme. Trata con tu espantoso acto de karate.
6: Escucha, pájaro. Puedo ser tan espantoso como yo quiera. Lo verás. Esto asustará a los pájaros. ¡Ay! ¿No hay pájaros por aquí? Debí haberlo notado antes.
8: ¡Ay! 1, 2, 3, 4. 1, 2, 3, 4. ¡Arriba! Lo siento, Bob. Hacía mis ejercicios.
4: ¿Por qué no vas? Le pides al señor Pickles una cinta para medir.
8: Pero si ya tienes una.
4: Sí, pero es que la de él es mejor que la mía.
8: Está bien, Bob. Hasta luego.
4: Calma, Dizzy. No tienes por qué apresurarte. No la necesito pronto. Al fin, paz y tranquilidad.
3: ¡Oye, Bob! Oye, ¿cuántas ventanas tiene una casa?
4: Bueno, Mock... Eso depende del tamaño de la casa.
3: ¿Y por qué?
4: Pues porque todas las casas son diferentes.
3: Pero sí.
4: ¿Sabes, Mock? ¿Por qué no vas con Dizzy a la granja Pickles?
3: Está bien, Bob. Hasta pronto. ¡Oye, Dizzy! ¡Espérame!
6: ¡Ya!
7: Spot, ya estoy aquí. ¿Has practicado tu...?
6: ¿De qué hablas?
7: Te ves diferente. ¿Te pusiste nueva bufanda o nuevos pantalones?
8: ¡Hola, Travis! ¡Hola, Spot! ¡Spot! ¿En dónde está tu nariz?
7: ¡Es cierto! ¡Ya no la tienes!
6: ¡Sí! ¡Qué buena broma! ¡Qué terrible! ¿A dónde se fue? Por favor, ayúdenme a encontrarla. No puedo ser un espantapájaros sin nariz. Todos los pájaros se burlarán de mí. Ayúdenme, por favor, por favor. No quiero que nadie me vea así.
7: Cálmate, Spot. ¿Cuándo fue la última vez que viste tu nariz?
6: No lo sé, Travis. Quiero decir, ¿siempre he tenido nariz o no?
7: Bueno, deberías recordar lo que hiciste.
8: Sí, como detectives.
6: Bueno, dormí en el granero anoche, como siempre. Luego caminé por aquí, hacia mi trabajo y después...
3: ¡Bien! ¡Adelante!
6: Pero no puedo dejar mi campo. El señor Pickles se enojará.
8: No te preocupes, Spot. Mock, busca por el campo. Yo iré por el camino.
7: Y yo buscaré por el granero de regreso a casa.
6: Gracias. Son amigos de verdad. Tendré que buscar otro trabajo.

0: por todas partes y no la encontramos.
1: Lo sé, pero tenemos que ayudar a Spud a encontrar su nariz.
0: Tal vez encontremos algo parecido a su nariz, algo largo y puntiagudo.
1: Oye, Dixie, qué buena idea. ¿Lo encontraremos?
2: ¡Sí, podremos!
3: ¡Ah! ¡Hola, amigos! ¿Encontraron mi nariz?
1: Bueno, no exactamente.
0: Buscamos por todas partes, pero...
1: Pero encontramos cosas parecidas a tu antigua nariz. ¡Mira!
3: Bueno, son muy amables, pero...
0: ¡Vamos, Spud! ¡Prueba alguna!
3: De acuerdo, pero no vean hasta que yo les diga. ¡Tarán! Oigan, se supone que no se tenían que reír. ¿Qué tal esta?
1: No, está demasiado grande.
3: ¿Y esta?
0: ¡Demasiado pequeña!

0: ¿Y esta otra?
1: No está mal.
0: Sí, y además espanta.
2: ¡No!
0: Bien, solo queda una. ¿Qué tal?
3: Ay, solo que no eres tú, Spot.
0: Ah, me rindo.
3: Spot, ¿te encuentras bien?
0: Sí, pero es que yo...
3: ¡Spot! ¡Es tu nariz! ¡Ya la tienes!
2: ¡Yeah!
0: ¿Pero cómo es posible?
1: Ha de haber caído en su agujero.
0: Sí, debió haber caído cuando ensayaba mi rutina de karate.
3: ¿Karate? ¡Ay! Tendrás que ser más precavido, Spot.
0: Ah, es que me preocupaba que ya no asustara a los pájaros.
3: ¡Ay, Spot! Si eres el espantapájaros más horrible que conozco.
0: ¿En serio?
3: ¡Claro!
1: ¿Podrá asustar?
4: ¡Sí, ¡Sí podrás! ¡Podemos!
0: ¡Spot de regreso al trabajo!
5: Pues, ya están listas y quedaron muy bien. Bueno, eso digo yo.
2: Bien hecho, Bob. ¿A dónde irían Mock y Dizzy? Llevan fuera mucho tiempo.
5: Ah, vamos, Scoop. Creo que es mejor que vayamos a buscarlos.
6: ¡Sube, Bob!
5: No sé, Scoop, pero cualquiera pensaría que tuvieron una jornada difícil y es su día libre. ¿Qué es esto? ¡Oh, Spot! ¡Me asustaste!
0: Ah, ¿en verdad, Bob? ¿En verdad?
5: ¡Claro que sí!
0: Ah, lo siento, Bob, pero soy un espantapájaros.
3: Ay, ¡hola, Bob! Perdona, creo que me dormí. Te traeré la cinta para medir qué querías.
5: Oh, no importa, Dizzy. Ya terminé las ventanas. Ahora vayamos a casa, dormilones. ¡Hasta pronto, Spot!
1: ¡Hasta luego, Spot!
3: ¡Sí! ¡Hasta pronto, horrible Spot!
7: ¡Uy! ¡Spot! ¡Estás más horrible que de costumbre!
0: ¡Vean qué terrible es Spot! ¡Va!

0: bien, hermana. ¿Estás lista para escapar de esta torre?
1: Yo siempre estoy lista, hermana.
0: ¿Tienes el espejo mágico?
1: ¡Espejo mágico! ¡Listo!
0: Muy bien, hermana. ¡Vamos a hacerlo!
1: ¡Hola! Soy la princesa Tasha.
0: Y yo la princesa Yuniqua. Estamos encerradas en una torre.
1: Hemos estado aquí mucho, mucho tiempo.
0: Pero eso está por cambiar. Porque este día vamos a... ¡escapar!

0: ¡Vámonos!
1: Hay que prepararnos para salir de la torre. En medio del campo. Detrás de un ancho foso. En lo alto del castillo. Muy bien, hermana. Este es el plan. Estamos aquí y queremos ir acá. De aquí a acá. Exacto. Desde arriba hasta abajo. ¡Precisamente! Hermana, ¿el espejo mágico está preparado?
0: ¿Espejo mágico? ¡Listo! Espejo, espejo, contesta.
2: Aquí, espejo. Te escucho alto y claro, princesa. ¡Cambio!
0: Espejito con voz sincera. ¿Quién es la más bella de esta tierra? ¡Cambio!
2: ¿Sabes que solo digo la verdad? ¡Tú, princesa, sin dudar! ¡Cambio!
1: ¿Está listo el espejo mágico?
0: Espejo mágico, ¿estás listo para escapar?
2: Estoy listo. He hecho un guardia en toda la torre. Puedo ver cada detalle. Ahora vendrán los guardias con té y buñuelos. Justo a tiempo.
0: Enterada. Mantente muy alerta. Tasha, fuera.
3: ¿Qué tal, guardias?
4: Sus buñuelos diarios, princesas.
0: ¡Gracias!
5: Recuerden, nada de escapar.
1: ¿Quiénes? ¿Nosotras? ¿Por qué habríamos de hacer algo como eso?
0: Es lo más tonto que he escuchado.
5: Muy bien. Espero que les haya quedado claro.
0: Se fueron.
1: Hermana, hay que salir de aquí.
0: ¡Sacar cucharas!
1: Muy bien. Ahora jala. Este túnel nos llevará al pasillo.
0: Y luego escaparemos.
1: Después de ti, querida.
5: Pasillo nivel 4, reporte.
4: Pasillo nivel 4, sin novedad.
5: Escalera secreta, reporte.
4: Escalera secreta, sin novedad.
5: Puente levadizo, reporte.
4: Puente levadizo, sin novedad.
5: Todo el castillo está sin novedad, gracias a nosotros.
4: Sí, cuando estamos de guardia, nadie sale de aquí.
6: El trabajo de un guardia nunca acabará.
4: No hay tiempo para ir a jugar. Estos pasillos hay que vigilar.

0: todo se ve bien desde aquí.
1: Ven, vamos a patrullar todo arriba.
2: ¿No hay nadie aquí?
3: Tenemos que bajar allá, al nivel 1. Pregunta al espejo mágico si los guardias están cerca de aquí.
2: ¡Claro! Espejo, espejo, contesta.
4: Aquí, espejo. Adelante.

0: plegar trenza. Sujétate bien, hermana.
1: Sí.
0: Soltar.
2: Todo tranquilo aquí. Voy a bajar a patrullar el nivel 3.
3: Yo me quedaré aquí por si las princesas tratan de escapar.
2: ¡Ja! ¡Como si pudieran salir de aquí!
4: Estuvo cerca. Un nivel menos. Faltan 3.
5: ¡Oh! ¡Un guardia!
4: Espejo mágico, contesta. ¿Cuál es el camino más rápido al nivel 2?
6: Si dan vuelta aquí, llegarán al gran pasillo que las llevará a la escalera secreta.
4: ¡Perfecto!
6: Pero cuidado, ¿eh? El gran pasillo tiene trampas. ¡Oh! Con rayos láser.
7: ¡No estabas bromeando!
4: ¡Mira! ¡Al final del pasillo! ¡La escalera secreta!
7: Entonces tendremos que cruzar los lásers.
6: Pero tengan cuidado. Si tocan uno de esos rayos, activarán la alarma que alertará a los guardias. ¡Buena suerte!
4: ¿Y ahora qué?
7: Ya sabes qué hacer.
0: ¡Desplegar baile!

0: Buscando...
1: Es el salón de los láseres, pero no veo a nadie. Ve a la celda de las princesas y asegúrate de que no escaparon.
2: ¡Allá voy! ¿Princesas?
1: ¿Escaparon? Pues estén donde estén, las hallaremos. ¡Asegura la salida! ¡Suena las alarmas! ¡Y detén a esas princesas!
3: ¡La puerta se está cerrando! ¡Tenemos que llegar a la escalera secreta! ¡Vamos! ¡Ahora corre! La escalera secreta.
4: Espejo mágico, reporte.
5: No hay guardias a la vista. Pueden seguir hasta el nivel 1.
6: Nadie podrá vernos en la escalera secreta.
1: ¡Las veo en la escalera secreta! Están bajando por el nivel 3. ¡Las interceptaremos ahí!
5: ¡Guardias aproximando!
1: ¡Ah! ¡Alto!
3: ¡Hacia atrás!
4: ¡Sí!
2: ¡Atrápalas!
1: ¡Ah! ¡Alto ahí!
3: ¡Nos atraparon!
5: ¡Princesas! ¡Por esa puerta!
2: ¡Está atorada!
1: ¡Alto!
2: ¡Alto, princesas!
4: ¡Empuja!
1: ¡No podemos dejar que escapen! ¡Vamos!
4: ¡Espejo mágico! ¡Tenemos que salir de aquí! ¡Rápido!
5: ¡Allá adelante hay un ascensor!
3: ¡Deprisa!
2: ¡Alto!
1: ¡Alto, princesas! ¡En serio! ¡Alto!
2: ¡En serio!
3: Ahora vamos abajo, hermana.
4: ¡Ciertamente!
1: ¡Ay!
4: ¡Están bajando hacia el nivel 1!
1: Y estaremos esperándolas abajo cuando salgan.
4: ¿Sabes que los guardias estarán esperándonos?
3: Hermana, necesito tu ayuda.
4: Bien pensado, hermana.
3: Dame tu mano.
2: ¡Tenemos!
1: ¡Atención, princesas! ¡Prepárense para ser capturadas!
4: ¿Eh? ¿A dónde se fueron?
1: ¡No pueden estar lejos! ¡Empieza a buscar!
3: ¡Se fueron!
4: ¡Ah! ¡El espejo mágico!
2: ¡No están en ningún lado!
3: Tendremos problemas si el guardia ve ese espejo.
4: ¡Hey! ¡Un espejo!
2: Un momento. ¿Yo no soy así?
5: ¡Claro que sí! ¿No?
4: Está bien.
1: ¡Dame eso! Es un espejo mágico. Las princesas deben haberlo tirado. Muy bien, espejo. Sé que siempre tienes que decir la verdad. Así que, ¡habla! ¿Dónde están?
5: ¡Yo no les diré nada! ¡Princesas, corran!
1: ¡Tras ellas!

0: está el puente!
1: ¡Ya casi llegamos!
2: ¡Rápido! Creo que se fueron por aquí.
0: ¡Oh! ¡Los guardias!
1: ¡Pronto! ¡Ahí atrás!
2: ¡Shh! ¿En dónde están?
3: ¡Sí! ¡Dinos!
4: ¡Jamás les diré dónde se escondieron!
2: ¡Ah! ¿Están escondidas? ¿Están en este piso?
4: ¡Ya dije demasiado!
2: ¿Están escondidas detrás de una de esas armaduras? ¡Sí, están! ¿En cuál? ¿Están escondidas detrás de... esta?
3: ¿De esta?
2: ¿Qué me dices de... esta?
4: ¡No! ¡Esa no! ¡En todas menos esa!
2: ¡Las tenemos acorraladas, princesas!
3: ¡Sí! ¡Así que entréguense!
0: Hermana, ¿qué hacemos ahora?
5: No lo sé.
2: Creyeron que podrían ganarnos.
4: ¡Princesas! ¡Arriba!
0: Ya sabes qué hacer.
1: ¡Sí!
2: ¡De vuelta a la torre del castillo, princesas!
0: Hermana, hay que hacer...
6: ¡zapatillas fuerte!
2: ¿Ah? ¡Ey!
0: ¡Me llevaré esto!
4: ¡Hasta luego!
0: ¡Gracias por los regalos!
5: Tendremos que volver a la torre del castillo.
2: No, princesas. Ustedes escaparon limpiamente. La libertad es suya.
3: Y gracias por salvarnos.
5: ¿Sabes, hermana? Toda esta fuga me ha dado un poco de hambre. Vamos a comer algo.
0: ¿Qué tal té y buñuelos?
2: ¿Buñuelos?
3: ¡Sí!
5: Después de ti, querida.
0: Espejo mágico, contesta.
4: Los buñuelos están por acá. ¡Cambio!
2: Fue una excelente aventura de escape. ¿No lo creen?
5: ¡Claro que sí!
0: ¡Sí! ¡Definitivamente!
5: ¡Ajá!

0: ¡Hasta luego, amigos!
1: ¡Adiós!
2: ¡Hasta luego!

0: Franklin. La nave de Franklin. Franklin sabe contar de dos en dos y atar sus agujetas. Le gusta andar en bicicleta y ver los desfiles. Pero Franklin nunca antes había estado en un desfile.
1: ¡Plutón está en órbita!
2: ¡Y este cometa!
1: ¿Cómo se ve?
3: ¡Genial!
1: Va a ser el mejor carruaje de todo el desfile.
4: ¡Oh, cielos! ¡Oh, Dios! ¡Niños! ¡Han hecho un maravilloso trabajo! Los miembros del Comité de Astronomía estarán encantados con esto.
1: ¡Ah! ¡Realmente no fue trabajo!
2: ¡Sí! ¡Fue divertido!
4: Bueno, espero que se diviertan mucho viendo el desfile el próximo sábado. Me aseguraré de que tengan un buen lugar.
1: La verdad, nosotros no vamos a ver el desfile este año.
4: ¡Oh!
2: ¡No! ¡Esta vez estaremos en el desfile!
1: Sí, vamos a montar nuestras bicicletas.
4: Bueno, muchas felicidades. Deben estar muy emocionados.
1: Sí. Estoy impaciente.
2: ¡Lo estamos!
1: Mi papá llevará su cámara y nos tomará fotografías.
4: Entonces querrán que sus bicicletas luzcan hermosas. ¡Tomen! Quizá esta cinta que sobró les sirva para decorarlas.
1: ¡Chispas! ¡Gracias, señor Topo!
2: ¡Eso es perfecto!
1: ¿Para qué es eso?
3: ¿Esto? Oh, es una válvula de hipercontrol. ¡Conejo Espacial 1! ¡Listos para despegar!
1: ¿Conejo Espacial 1?
3: Así se llamará mi bicicleta. La estoy decorando para que parezca una nave espacial.
2: ¡Chispas! Iba a decorar también la mía como nave espacial.
1: ¿Por qué no decoramos todas las bicicletas como naves espaciales? ¡Tenemos mucho material!
3: Tenemos suficiente para 20 naves espaciales.
1: ¡Oh! ¡Una enorme nave espacial!
3: ¿Ah?
1: ¿Qué?
2: ¿A qué te refieres?
1: En lugar de que tengamos pequeñas naves espaciales, podemos hacer una enorme nave nodriza.
2: ¿Nave nodriza? ¿Cómo vamos a hacer eso, Franklin?
1: Nos construimos nuestra nave.
5: ¿Nuestra propia nave?
3: ¿Nosotros? No lo sé.
1: ¿Por qué no? Si nos damos prisa, podemos hacerle a tiempo para el desfile.
5: ¿Saben? Quizá podamos conseguir las cosas que necesitamos del patio de chatarra de mi papá.
2: ¿No necesitaríamos un tractor?
1: No necesitamos un tractor, solo algunas ruedas. Y aquí tenemos 8.
5: Sí, pedalearemos para moverla.
3: ¿Qué hay de Conejo Espacial 1?
5: ¡Ah! ¡Olvida eso de una vez!
2: ¡Construiremos la nave nodriza!
3: ¡Sí! ¡Está bien! ¡Empecemos!

0: estoy cansado.
1: Hacer una nave nodriza es un trabajo pesado.
2: Bien, amigos. Nos reuniremos aquí mañana y trabajaremos un poco más.
3: Y no olviden traer algunos bocadillos también.

0: ¿Van a decorar sus bicicletas para el desfile?
1: Ah, sí, las estamos decorando, ¿verdad, oso?
2: Sí, así es.
0: ¿Podrías pasarme el tubo de ventilación, Franklin?
1: Papá, ¿ya no necesitarás este?
0: No, no lo creo. ¿Por qué?
1: No sé. Quizá podríamos usarlo para algo.
2: Vamos a mostrárselo a nuestros compañeros astronautas.
1: Oigan, funciona. Conejo, en verdad se ve cerca.
3: Igual que tú.
4: Eso parece un telescopio.
2: Oigan, miren. Cohetes de propulsión.
4: Vaya, realmente parecerá que volamos con eso.
3: Y este puede ser el paracaídas para cuando aterricemos.
1: ¡Miren! ¡Un comunicador intergaláctico!
4: Podremos recibir mensajes de otros mundos.
2: Y enviar mensajes a casa.
1: ¡Hola, mamá! ¡Papá! Aterrizamos en el planeta Oj. No creo que llegue a tiempo a casa para la cena.
2: Esto nos dirá qué tan rápido vamos.
3: ¿Y cuánto combustible tenemos?
4: Oye, Franklin, ayúdame con esto.
5: ¡Habla su comandante!
3: Así será más fácil escuchar las órdenes del comandante.
2: Sí, pero ¿cómo colocaremos todo esto en la nave?
4: No hay problema. Sé cómo podemos hacerlo.
6: ¿Están aprendiendo plomería?
3: En realidad, es para escuchar las órdenes de nuestro comandante. Ups, es un secreto.
6: Descuiden, pequeños. No le voy a decir a nadie.
3: Gracias, señor Zorro.
4: ¡Perfecto!
3: ¡Sí!
2: Gracias, señor Zorro. Oye, conejo, ¿qué estás haciendo?
3: Un casco espacial.
1: ¡Qué gran idea!
3: Llévenme con su líder.
4: ¡Vaya! ¡Es sensacional!
1: ¡Esperen a que todos vean esto en el desfile!
7: ¡La nave nodriza!
3: ¡Vamos, amigos! ¡Debemos apresurarnos para estar a tiempo en el desfile!
1: ¡Revisión de sistemas!
4: ¿Combustible?
2: ¡Tanque lleno, comandante!
4: ¿Paracaídas?
3: ¡Listo!
4: Control de misión, soy su comandante Zorro. Todos los sistemas listos.
1: Cabina de control, preparados para el despegue. Ignición.
7: 10, 9, 8, 7, 6, 5, 4, 3, 2, 1, ¡despegue!
4: ¡Oigan! ¡Que no jueguen! ¡Ayúdenme a pedalear!
1: ¡Ay, lo hago!
2: ¡Yo también!
3: ¡Chica! ¡Esto no se mueve!
0: ¡Mire! Aquí viene el carruaje del Club de Astronomía.
8: ¡Hola!
9: Los niños deben llegar en cualquier momento.
4: Probablemente el desfile ya terminó.
2: Y ninguna persona nos verá.
1: Vaya nave nodriza.
3: Necesitamos 100 bicicletas para moverla.
6: ¿Niños? ¿Están ahí, pequeños?
10: ¡Vaya! ¿Qué veo?
6: Así que este es el artefacto que construyeron. Es bueno y sólido.
2: ¡Ah, sí! Es realmente sólido.
1: Y pesado.
6: Hicieron un buen trabajo.
4: ¿En serio?
6: Sí, señor.
1: Pero una nave debe desplazarse.
2: Y nuestra nave ni siquiera se mueve.
4: Ese es el paracaídas.
2: Para cuando aterrizáramos.
3: Supongo que ya no lo necesitamos.
6: Creo que tengo una idea que quizá pueda funcionar.
7: 3, 2, 1. ¡Despegue!
4: Control de misión, soy su comandante Zorro. Nos acercamos a velocidad crucero.
1: Entendido, comandante Zorro. Cuidado con algún hoyo negro.
0: Frankie.

0: Esta es una nave espacial fabulosa, niños.
1: La llamamos Nave Nodriza 1.
2: ¿Habrá una Nave Nodriza 2?
3: ¡La habrá! ¡En el desfile del próximo año!
1: ¡Sí! ¡Será igual que la Nave Nodriza 1! ¡Solo que mucho más ligera!
4: Los planes de la fiesta de Franklin. Franklin sabe contar de dos en dos y atar sus agujetas. Él piensa que todos sus amigos son especiales, pero un día pensó en hacer sentir a un amigo súper especial.

0: ¿Cómo, Feta?
1: Hola, Franklin.
0: Voy al parque. ¿Quieres ir?
1: No, gracias.
0: Mofeta, ¿estás llorando?
1: Solo un poco.
0: ¿Qué sucede?
1: Todo.
0: ¿Quieres contarme? Quizá pueda ayudar.
1: Nadie puede hacerlo, es muy tarde.
0: ¿Muy tarde?
1: Mi familia se mudará, Franklin.
0: ¿Mudarse? ¡Ay, no! ¡Eso es terrible!
1: ¡Lo sé! ¡Y no hay nada que pueda hacer!
2: ¡Muy buena, Ganso!
3: ¡Sí, muy buena!
2: ¡Gracias!
3: ¡Es mía!
2: Disculpa, oso.
0: Ha ha ha.

0: oye.
1: Hola, Franklin.
0: Hola, Franklin.
2: Hola.
1: Es tuya, Franklin. ¡Atrápala! ¿Qué te pasa, Franklin?
3: Te ves como si hubieses perdido a tu mejor amigo.
0: ¡Esperen! ¡Ese soy yo! ¡Y no estoy perdido!
2: Todos perderemos a una amiga.
1: ¿Qué significa?
3: ¿A quién te refieres?
2: Mofeta se mudará.
1: ¿Qué? ¿A dónde?
3: ¡Oh, no! ¡Eso es terrible!
1: ¿Quién te lo dijo?
2: Ella. Y está muy triste por eso.
0: Yo también lo estaría si me mudara.
2: También yo.
3: ¿Qué vamos a hacer?
1: Debemos pasar todo el tiempo que podamos con ella.
0: ¡Así es!
3: ¡Sí! ¡Vamos a jugar con ella!
2: Está bien, pero no deben hablarle acerca de que se irá.
1: ¡Mofeta! Allí estás.
2: Queríamos jugar contigo.
3: Pero no te encontramos.
0: Sí, vimos todas las cajas en tu casa. Debe haber cientos de ellas, ¿verdad?
1: ¡Oso!
0: Chispas, lo siento.
4: Por eso estoy aquí. No quiero empacar mis cosas en esas cajas. No quiero mudarme. No quiero hablar de eso.
1: Pobrecilla. Debemos hacer algo para animarla.
0: También yo estoy triste. Las cosas no serán igual sin Mofeta.
1: Eso puedes jurarlo.
2: ¿Qué tal si hacemos una fiesta?
0: ¿Como una fiesta de cumpleaños?
2: Algo así, solo que celebraremos nuestra amistad con Mofeta.
1: ¡Una fiesta sorpresa! Podemos decorar nuestra casa en el árbol.
3: ¡Y llevar regalos! ¡Muchos regalos!
2: Sí, regalos especiales. Podemos hacerlos nosotros mismos.
1: Recuerdos de sus amigos. ¡Es una gran idea!
0: ¡Sí!
3: ¡Le gustará!

0: delicioso.
1: Gracias. No puedo probar uno.
0: Dirás, ¿podría probar uno?
1: ¿Podría?
0: ¡Para nada! Son para la fiesta.
2: ¡Ya está! Siempre que Mofete extrañe su casa, podrá ver esto.
0: Y siempre que extrañe a sus viejos amigos, podrá jugar con esto.
3: A Mofeta le encantarán estas marionetas.
1: Hola, ¿por favor me das una galleta?
3: No, no te daré una galleta.
1: Entonces, un poco de pastel.
2: No, oso, no puedes comerte el pastel.
1: Pero tengo hambre y tendré que comerme tu gorra de béisbol.
3: ¿Qué es eso?
0: Grabo nuestras voces. Así Mofeta podrá escucharnos cuando juegue con las marionetas. Vi algo genial, Franklin.
3: ¡Ay!
2: ¡Se me ocurrió algo! ¿Cómo vamos a traer a Mofeta a su fiesta sorpresa sin decirle que es una sorpresa?
1: ¿No podemos pedirle que venga a la casa del árbol?
0: Cielos, no lo sé. Mofeta está muy triste y no tiene ganas de hacer nada.
2: Creo que sé cómo hacer que ella venga aquí.

0: casa.
1: ¡Hola, Mofeta!
0: Hola, Franklin.
1: Supongo que hoy es el día.
0: Sí, Franklin. Casi todo está empacado. Seguro que voy a extrañar esta casa.
1: Quizá la familia que se mude aquí te deje visitarla.
0: Tal vez.
1: Como sea, vine a ver si querías ir a la casa del árbol conmigo.
0: Ay, no, gracias.
1: Pero los pájaros azules pusieron sus huevos y quiero que los veas. Estoy seguro que te gustarán.
0: Bueno. Está bien.
2: ¡Cielos! Le toma mucho tiempo a Franklin traer a Mofeta.
3: ¡Ay! ¡Oso! Deja de molestar.
4: Solo quería asegurarme de que funcionaba.
1: ¿Puedes ver mejor el nido desde la casa del árbol, Mofeta?
2: ¡Chispas, chispas!
1: ¡Son ellos!
4: ¡Están aquí!
2: ¡Hay que esconderse rápido!
1: Sube primero, Mofeta.
0: No puedo quedarme mucho, Franklin.
1: ¡Claro, lo entiendo! Puedes irte cuando quieras.
5: ¡Sorpresa!
0: ¡Cielos! Nunca antes me habían dado una sorpresa como esta.
3: Y nunca antes tuviste una sorpresa como esta.
0: ¡Uy! ¿Para mí?
4: Sí, es una caja de recuerdos.
2: ¡De parte de todos!
0: ¡Vaya! ¡Miren esto! ¡Son marionetas!
2: ¡Yo hice esa!
1: Dibujé esto para que lo cuelgues en tu nueva habitación.
0: ¿Mi casa? ¡Ay, me encanta!
4: Yo tomé las fotografías.
0: ¡Miren! ¡Es la nevería de mi papá!
4: Ajá. Oigan, eso me recuerda a algo. ¿Quién va a atender la nevería ahora?
1: Sí, ¿quién?
0: Pues mi papá. ¿Quién más? ¡Vaya, un collar! ¡Y flores!
3: Pero, ¿tu papá no se irá también?
0: Ah, sí. Todos nos mudaremos a la calle Maple.
1: ¿La calle Maple? ¿La calle Maple de aquí, en esta ciudad?
0: Ajá.
5: ¡Mofeta se queda!
4: ¡Viva!
1: Creímos que te mudarías lejos.
0: ¡Pero voy a mudarme!
1: Sí, pero no sabíamos que a la vuelta de la esquina. ¡Eso es genial!
0: ¿Ustedes organizaron una fiesta de despedida? Lo siento.
1: No hay problema. Significa que esto no es una fiesta de despedida. Porque cuando termine la fiesta, no tendremos que decirte adiós.
0: Gracias, chicos. Ustedes son los mejores amigos que nadie haya tenido.
1: Esa es la mejor razón de todas para hacer una fiesta.
4: ¿Ahora puedo comerme una galleta?

0: Espero que Clifford pueda jugar.
1: Sí, hace un día perfecto para ir al parque.
2: ¡Clifford! ¡Clifford! ¿Estás ahí? ¡Ay!
1: Vaya, miren todos esos trastos.
2: Sí, ¿verdad que son estupendos?
1: ¿Qué son todas esas cosas?
2: ¡Agáchate!
0: Clifford debe estar limpiando su caseta.
1: Oh, es algo que yo hago todo el tiempo. Arrojo afuera todos mis trastos viejos y aburridos y luego Yetta me compra unos nuevos y estupendos trastos.
3: Hola, amigo.
2: Hola, Clifford.
1: ¿Estás botando todos esos trastos?
4: Ajá. Este año sí que voy a botar todas las cosas que no necesito.
0: ¡Mira lo que encontré!
1: Estoy seguro de que ya no necesitas estas cosas viejas, Clifford.
4: Oigan, ya me acuerdo de esas botas. Me las dio el señor Blickman en una fuerte tormenta que tuvimos el año pasado. Toda la noche estuvo lloviendo muy fuerte y en la mañana todo estaba mojado y lleno de lodo. ¡Wow! Creo que hoy es un buen día para quedarse en casa.
5: ¡Oh, rayos y centellas, Violeta!
4: Es el señor Blickman. Voy a ver qué le pasa.
5: No sé por qué ese chico nunca puede dejar el diario en la puerta o en el pórtico. ¡Está empapado! Bien, al menos está seca la sección de los deportes. ¡Clifford! Ay, debí quedarme en la cama. ¿Qué pasa ahora? Estoy atascado en el fango. ¡Auxilio! ¡Me atoré! ¡No me puedo mover! Muchas gracias, Clifford. Pero ¿no has notado que me falta algo? Hablo de mis botas.

0: Creo que te las puedes quedar. No, déjame ya. ¡Basta! ¡Basta ya! ¡Basta!
1: ¡Qué increíble! ¡Un regalo del señor Bligman!
2: Tienes que guardar esas botas. Son muy especiales.
3: No tienen nada de especial. Solo son un par de botas viejas llenas de lodo.
4: Bien, Mac, tal vez no serán especiales para ti, pero lo son para mí.
1: ¡Clifford! ¡Mira esto!
4: Eso me lo dio la mamá de Emily cuando solo era un cachorro.

0: Deja, Clifford. ¿Juegas con mi mopa? De acuerdo, quédate aquí con ella mientras yo voy por el balde con el agua, ¿de acuerdo?
1: De ningún modo te puedes deshacer de esto. Es un recuerdo muy importante de tu infancia.
2: Sí, seguro que sí, Cleo.
3: No puedo creer que se pongan tan sentimentales con toda esta basura.
2: Pero esto no es basura, Mac.
1: Es cierto, eso es un gran tesoro de Clifford.
3: A mí me sigue pareciendo basura.
1: ¿Ah, sí? ¿A esto lo llamas basura?
3: No.
1: Ajá.
3: Lo llamo un trapo viejo.
2: No, no es ningún trapo viejo, Mac.
4: ¡Y huele a pescado! ¡Qué bien!
2: ¡Claro, porque la encontramos en la playa! ¿Recuerdan? Estábamos cavando en la arena cuando Tee encontró algo.
4: ¡Ey! ¡Miren lo que encontré!
1: ¡Es Tee!
2: Parece una vieja toalla.
4: Sí. ¿Quieres jugar a alar la cuerda?
2: Seguro, Timon.
1: Creo que este juego no fue una buena idea, Tee.
4: Creo que no.
2: Oye, ya sé lo que podemos hacer.

0: Hola, Mac. Estaba dando vueltas a Cleo y a T-Bone con esta vieja toalla que hallamos.
1: Sí, Mac. ¿Quieres jugar?
2: Es muy divertido.
3: No, gracias.
1: Vamos, inténtalo. Te vas a divertir.
0: Sí, es divertido. Todos nos mareamos.
3: Bueno, está bien.
4: ¡Allá voy!
1: ¡Eso es, Mac! ¡A dar vueltas!
0: ¿Quieren volver a hacerlo, amigos? Muerdan ese extremo.
1: ¿De acuerdo?
2: ¡Sí!
3: Oigan, ¿no se supone que Clifford estaba limpiando su caseta?
1: Oh, sí.
3: Y por cierto, sigo creyendo que tendrías que botar ese trapo viejo, Clifford. Huele a pescado en mal estado.
0: Ush, creo que tienes razón. Lo pondré en el montón de cosas para botar.
3: Sí, pero, ¿sabes? Si la vas a botar de todos modos, tal vez yo podría llevármela a mi casa.
0: Está bien. Si la quieres, te la regalo.
3: Gracias.
2: Yo te di este hueso de goma cuando cumpliste un año, Clifford.
0: Es cierto. Y es el mejor hueso de goma que he tenido.
2: ¿Y lo vas a arrojar a la basura?
0: No, no puedo botar ninguna de estas cosas. Todas son muy especiales.
1: Pues no tienes que hacerlo.
3: Eso es cierto, Clifford. Estas cosas son tus tesoros.
0: Es verdad. Son un tesoro.

0: Tesoros, hay que enterrarlos.
1: ¡Sí!
2: ¡Sí!
1: ¡Sí!
0: Eso es, ya está enterrado mi tesoro.
2: Eso fue una idea genial, Clifford.
3: Ahora tu caseta está limpia
4: y tu tesoro está a salvo.
0: Gracias por la ayuda, amigos.
3: De nada, Clifford.
2: Nos veremos mañana, grandote.
4: Y muchas gracias por la toalla. ¿Seguro que no la quieres enterrar?
0: No, gracias. Es para ti. Hasta mañana, amigos. Nos vemos.
5: Oye, Clifford. ¿Ya terminaste de limpiar tu caseta? Muy bien hecho. Pero, ¿dónde están todas las cosas que quieres botar? Ah, ya entiendo. Más bien las guardaste para tenerlas a salvo. Bien, al menos podemos deshacernos de esta vieja rama. Recuerdo cuando jugábamos con ella en el parque. La voy a poner en el cesto para la basura. Muy bien, amigo. Ahora voy a limpiar mi habitación. Mamá me dijo que hace mucho tiempo que no ve el piso de mi dormitorio.

0: bebé.
1: Vaya, estas fotografías que tomaste están muy bien, Bas. Sobre todo me encanta esta de Clifford.
2: Gracias, me estoy divirtiendo mucho con mi nueva cámara.
3: ¿Nueva cámara? ¿Tienes una nueva cámara, Bas?
2: Claro que sí. ¿La quieres ver?
3: Es muy linda, pero tú no eres el único que tiene algo nuevo, ¿sabes?
2: ¿Qué quieres decir, Jetta?
3: Bien, que yo tengo un bebé nuevo.
4: ¡Oh, qué lindo! Jetta tiene un nuevo hermanito.
2: ¡Qué lindo! Estaba
3: a punto de decírtelo, Emily.
4: ¡Qué bonito es, Jetta!
3: Es exactamente igual a mí cuando yo era bebé. Se llama Cosmo. Y es mi hermanito lindo y querido. ¡Sí, señor!
5: Jetta es una hermana mayor excelente.
1: ¡Vaya, un hermanito! ¡Qué suerte tienes, Jetta!
3: Ya lo sé.
5: Cuando Cosmo esté un poco más grande, vamos a hacer una fiesta para celebrar su llegada y quiero que todos ustedes vengan.
4: Eso sí que es estupendo.
2: Le tomaré una fotografía. Uno.

0: Buenas tardes y bienvenida a nuestra casa.
1: Muchas gracias, Jetta. Eres una anfitriona estupenda.
0: Gracias. ¿Quiere ver un truco de magia?
1: Pues, en realidad, tengo muchas ganas de conocer al bebé. ¡Oh, vaya! Ahí está. Veré tu truco más tarde, Jetta. ¡Oh, es realmente adorable!
0: ¡Ah! ¿Todo esto es para mí? Cosmo... Cosmo...
2: ¿Dónde pongo mi regalo, Jetta?
0: ¿Ah?
2: Es para Cosmo.
0: ¿Me lo puede dejar a mí?
2: Gracias. Jetta dice que le podemos dejar los obsequios.
3: ¡Qué bien! ¡Conozcamos al bebé!
4: Quiero verlo. Con permiso.
3: ¡Ey, espérenme!
4: Toma.
5: Es para Cosmo.
0: ¿Alguien quiere ver un truco de magia?
6: ¡Excelente sonido! ¡Oh! ¡Qué lindo bebé! ¡Es encantador!
7: ¡Jetta! ¿Puedes venir un momento, por favor?
0: ¡Ya voy, mamá! ¡Ya llegué!
7: Cariño, ayúdame a servir estas hamburguesas.
0: Pero estoy bailando para ellos.
7: Bien, creo que puedes bailar y servir al mismo tiempo.
0: Por supuesto que sí. Sí, tengo mucho talento, ¿sabes?
7: Sí, lo sé.
8: Oh, qué lindo. Va a ser un chico muy apuesto.
1: Oh, vaya, nos está viendo y sonríe.
0: ¿A alguien le apetece una hamburguesa? ¡La, la! ¡Hamburguesa! ¡La, la! ¡Sírvanse! ¡Tada! ¿Quién quiere una hamburguesa?
1: Yo tomaré una, gracias.
2: Y yo también.
4: Cuchi, cuchi, cuchi, cuchi, cuchi.
0: Sí, de nada.
9: Bien, Mac, ¿cómo te sientes con el nuevo bebé en la casa?
10: Oh, es muy agradable. ¿Y sabes qué es lo mejor de todo? Observa.
1: No tengo más apetito. Ahora quiero cargar a ese niño tan lindo. Ven acá. Qué angelito tan bello.
10: ¿Ves eso, Clifford? ¡Comida gratis! Pierden el interés por la comida cuando tienen a un bebé cerca.

0: No, gracias, dieta. Quiero tomarle unas fotografías a Cosmo mientras está despierto.
1: Está bien. Toma tu tonta fotografía.
0: Vamos, sonríe, pequeñín. No sé cómo hacer para que sonría.
1: Bien. Mientras esperas, me puedes tomar una buena fotografía a mí.
0: ¡Mira, Jetta! ¡Te está sonriendo a ti!
2: Oh, vaya, qué bien luce esta hamburguesa.
3: Señor Blickman, debe cargar a este bebé tan encantador.
2: Pues bien. De acuerdo. Ven acá, mi cielo bello.
4: ¿Ves a qué me refiero, Clifford? ¡Es muy fácil!
2: ¡Cuchi, cuchi, cuchi, cuchi, cuchi, cuchi, cuchi!
5: Creo que usted le agrada, señor Blickman.
2: Sí, claro. A mí también me agrada él. Pero ahora tengo hambre, así que... ¡Ey! ¿Qué pasó con la hamburguesa?
1: ¡Ya le llevo una, señor Blickman! ¿Qué tiene, señor Blickman?
2: Gracias.
1: ¿Y bien? ¿Qué le parece?
6: Está deliciosa. Sí, está excelente.
1: Yo le enseñaré lo que es algo excelente. Ah, ahora verán quién es la verdadera estrella de esta fiesta.
5: Mira,

0: que se está quedando dormido.
1: Me alegra que al fin haya cerrado los ojos. Hoy no ha dormido casi nada.
2: Vamos a guardar silencio.
3: Intentaré comer sin hacer ruido. ¿Qué es eso?

0: ¡Oh, Jetta! ¡Asustaste a Cosmo! ¡Entra de inmediato a la casa y deja ese aparato tan ruidoso que llevas! ¡Oh, Cosmo! ¡No llores más! ¡Oh, por favor, no llores, mi vida!
1: ¡Quédense aquí, amigos! ¡Voy a ayudar a Jetta!
2: ¡No lo entiendo! Lo único que hace es estar acostado, no sabe hacer trucos de magia, no sabe bailar y ni siquiera sabe tocar un instrumento. Yo soy mucho más interesante que él.
1: Sí, Jetta, pero hoy era un día especial para Cosmo.
2: Sí, supongo que sí. Pero no entiendo por qué nadie me pone atención a mí.
1: No sé por qué será. Tal vez hoy le tocaba a él recibir toda la atención. Otro día te tocará a ti, Jetta.
2: Sí, ¿tú crees?
1: Sí. Cosmo es nuevo y la gente lo quiere conocer. Además, es muy lindo.
2: Sí, por supuesto que es lindo. Es mi hermano.
0: A ver si tienes cosquillas, mi amor. Cuchi, cuchi, cuchi, cuchi, cuchi, cuchi, cuchi, cuchi.
3: Cuando mi hijo era un bebé, yo le cantaba para dormirlo. Duerme, mi niño, duerme, mi amor. Que en la ventana hay un ruiseñor. La, la, está bien, ya entendí el mensaje.
4: Oh, no llores. Cállate ya, pequeñín.
2: Déjeme intentarlo.
4: Con mucho gusto.
2: Vamos, que abraza a mi hermanito más bonito. No llores, que ya llegó tu hermana mayor. ¡Oh, qué bebé tan lindo eres! ¿Te pareces mucho a mí? Eres el mejor hermano menor que existe en el mundo entero.
4: ¡Mira eso! ¡Lo logró!
3: Jetta, eres una hermana mayor maravillosa.
0: ¡Qué suerte tiene Cosmo al tenerte a ti para que lo cuides!
2: Y yo también tengo mucha suerte de tenerlo a él.
5: ¡No te muevas de ahí! Esta fotografía saldrá muy linda.

0: Oh, Cleo, no estoy muy convencido. ¿Crees que sea seguro?
1: ¿Alguna vez te di un mal consejo?
0: Bien, ahora que lo pienso una vez...
1: No importa, solo hazlo.
2: Hazlo, T-Bone, te divertirás.
0: Oh, está bien, si tú lo dices... Tenías razón, fue muy divertido.
1: ¿Lo ves? No hay por qué tener miedo.
0: ¿Y qué me dices de eso?
1: ¡Ay, es un monstruo!
2: Y está en la escuela de Emily. ¡Ahí voy, Emily!
3: Este globo sí que es grande.
4: Sí, espero que podamos inflarlo a tiempo para la feria escolar. Le hace falta más aire.
3: Sí, Yeta, pero el señor Rodríguez dijo que trabajemos en equipo y que todos ayudemos a organizar la feria de otoño de esta noche.
4: Estoy ayudando. Estoy supervisando para que todos cumplan con su trabajo.
5: Hola, Clifford. Todo está bien. Eso es solo un globo para guiar a la gente a la feria de otoño de esta noche. Estamos tratando de inflarlo, pero es muy grande.

0: ¡Eso es, Clifford!
1: ¿Qué te parece si tú lo atas, Yeta?
2: Está bien, lo haré. ¡Ya está!

0: Por fin, la última cesta de calabazas.
1: Por suerte, creo que ya no puedo cargar nada más.
2: Ya sé a qué te refieres. También estoy muy cansada. Pero aún tienen que poner esa última cesta encima del cartel.
1: ¿Qué? Ni hablar. No podemos hacer eso.
0: Nosotros no, pero Clifford sí. ¿Verdad, amigo? ¡Muy bien hecho!
1: Quedó muy bien, Clifford.
2: La idea fue mía. Bien, equipo. Tienen que limpiar el carrusel. Emily y Elizabeth, tú lo lavas. Y Charlie, tú lo secas. Por suerte, este es el último trabajo del día porque estoy demasiado cansada. Ya no puedo hacer nada más.
1: No creo que Jetta se canse nunca. De dar órdenes, por supuesto. Oye, Jetta, ¿qué tal si tú lo secas y yo doy las órdenes por un rato?
2: No lo creo, Charlie.
1: Eres parte del equipo y deberías hacer parte del trabajo.
2: Supervisar todo lo que ustedes hacen es parte del trabajo.
0: Miren, amigos. Clifford va a lavar el carrusel. Lo hace muy bien, ¿verdad?
2: No está mal. Pero tengo prisa por llegar a casa. Creo que debería girarlo un poco más rápido. ¡Date prisa, Clifford! ¡Más rápido!
0: Jetta, ¿no crees que va demasiado rápido?
2: No, no lo creo. ¡Que alguien me pase una toalla! ¡Me llené de baba canina! ¡Y por culpa tuya!
0: ¿Por mi culpa?
2: Sí, tú trajiste a ese perro.
0: Clifford nos ha ayudado mucho hoy.
2: ¡Me llenó la cara de saliva!
3: Por favor, la idea no es discutir, sino trabajar en equipo. No olviden que si todo sale bien esta noche, se les premiará con una merienda de helados.

0: Bien. Terminen aquí y luego vayan a su casa a prepararse para la feria.
1: Muy bien, señor Rodríguez. Hasta la noche.
0: Gracias por ayudar. Hasta la noche.

0: qué buen truco, Clifford.
1: ¡Ah! ¡Allá voy a la rueda mágica!
2: Jetta, ¿harías un pequeño trabajo más esta noche?
1: Por supuesto, señor Rodríguez. Lo que usted quiera.
2: Alquilamos un tractor para alar la carreta. ¿Puedes recibir al conductor en la puerta de atrás y guiarlo hacia el cultivo de calabazas?
1: ¿No lo puede buscar él solo?
2: Hoy te luciste diciéndole a los demás lo que tienen que hacer. Pero es hora de que tú hagas algo. Trabajar en equipo.
1: Pero, ¿y si llega tarde? Hay muchas diversiones. Y la rueda de la fortuna.
2: Aprende a trabajar en equipo, Jetta.
1: Oh, está bien.
3: Son niños.
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1: ¿Dónde está ese tonto tractor? Me estoy perdiendo la diversión. Tengo muchas ganas de subir a la rueda mágica. ¿Dónde está el tractor? Ah, ya sé. Solo voy a dar una pequeña vuelta y volveré enseguida. Rueda mágica, allá voy.

0: se ha subido 15 veces seguidas.
1: Yo quiero pasear en la carreta llena de pasto. ¡Ay, mamá! ¡No podemos ir, por favor!
2: Esto es increíble. El tractor debió llegar hace una hora.
3: ¿Qué habrá ocurrido, señor Rodríguez?
2: Lo que me preocupa es lo que no ocurrió. ¿Jetta?
1: Sí, señor Rodríguez.
2: ¿Esperaste al tractor en la puerta de atrás como te pedí?
1: Bien, sí, lo esperé.
2: ¿Y no se presentó?
1: Bien, no estoy segura de eso. Es que tardaba mucho tiempo en llegar y quería subirme a la rueda mágica, pero pensaba regresar.
2: Eres miembro del equipo de la feria y toda esta gente contaba contigo para que hicieras tu parte. Ahora no tendremos la carreta.
1: Sí, lo sé. Lo siento. Creo que no soy muy buena para trabajar en equipo.
2: Ya no se puede hacer nada al respecto. Tendré que cancelar esos paseos.
1: Señor Rodríguez, tengo una idea. Jetta está haciendo un gran trabajo, ¿verdad, Charlie?
3: Sí, creo que por fin comprendió lo que es trabajar en equipo.
2: Los felicito a todos por lograr que esta feria de la Isla de las Aves haya quedado mejor que nunca.
4: ¡Sí!
2: Y ahora hay helados para todos.
1: ¡No, Clifford! Tú tienes que comer este de aquí. ¡Mira eso, Clifford! Un helado muy grande para el miembro más grande del equipo. Él es Clifford, mi gran perro rojo.

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0: Creo que el transbordador llegará tarde hoy, Pedro.
1: No lo creo, Víctor. Llegará justo a tiempo.
2: Espero que llegue a tiempo, Pedro. Estoy impaciente por ver a mi prima Laura, que va a traer a un perro muy grande llamado Rex.
1: ¿Más grande que Clifford?
0: ¿Más grande que Clifford?
3: ¡Vaya, Rex! ¡Cada día te pones más grande! Estos binoculares son estupendos. Le van a encantar a mi prima Emily. Ella dice que tu amigo Clifford creció mucho desde la última vez que lo vimos. ¿Recuerdas lo pequeño y lindo que era?

0: ¡Deja de salpicarme!
1: A ese pequeñín le encantaba el agua. Me pregunto si le seguirá gustando.
2: ¡Oh! ¡Ah! ¡Miren! ¡Es Clifford! ¡Allá viene! ¡Miren!

0: Emily tenía razón. Clifford ha crecido mucho. ¡Cielos!
1: ¡Allá viene! ¡Allá viene!
2: Mira, Víctor, tal como te dije, justo a tiempo.
1: ¡Laura! ¡Laura!
0: ¡Emily!
1: Laura, cuánto me alegra que estés aquí.
0: Toma, Emily, te traje un regalo.
1: ¡Vaya! ¡Qué grande se ve! Nos vamos a divertir mucho. He planeado muchas cosas para ti.
0: Esto es para Clifford, pero no sabía que cambiaría tanto.
1: Sí, ahora es más grande, pero sigue siendo muy divertido.
3: ¡Hola! ¿Cómo estás? Pequeñín.
4: Oh, muy bien, Rex.
3: ¡No! ¡No has cambiado nada!
1: ¡Ven, Laura! ¡Deslicémonos en el agua!
0: No tengo ganas, Emily. Aquí estoy bien.
1: Bien, como quieras.
4: Y bien, Rex, ¿qué quieres hacer?
3: ¿Qué te parece si hacemos una carrera hasta la playa, pequeñín?
4: ¡Eso no es justo! ¡Espérame!
3: ¡Parece que aún te puedo ganar, pequeñín!
4: ¡Oye! ¡Te gané, Rex! ¡Finalmente!
3: Sí. Fue una gran carrera.
4: ¿Quieres correr de nuevo?
3: No, no quiero que te agotes. Vamos a buscar otra cosa que hacer, ¿sí?
4: Sí, claro.
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0: ¡Hasta luego, tía Carolina!
1: Ven, Laura. Vámonos al parque a jugar pelota. Y luego te quiero enseñar el árbol grande para trepar que está en el patio de atrás.
0: Sí, ya voy. Déjame mirar estas estampas.
1: ¿Te gusta mirar las estampas?
0: Sí, las colecciono.
1: Ah, no lo sabía.
0: Solo tardaré un momento.
1: No importa, Laura. Toma tu tiempo. Nuestros perros sí que la están pasando bien. Juegan con el platillo.
0: Siempre jugaban a eso, ¿recuerdas?
3: ¡Ahí va eso, pequeñín! ¡Buena atrapada, Clifford! ¡Bien, ya estoy listo! ¡Lánzalo con fuerza! ¡Yo siempre lo atrapo!
4: De acuerdo. ¡Allá va, Rex! Tal vez este juego ya no es tan bueno para nosotros. Juguemos otra cosa.
3: Buena idea, pequeñín.
1: ¡Súbete al árbol, Laura! Desde aquí se pueden ver las dunas.
0: No, gracias. Estoy revisando mi álbum de recortes.
3: Oye, pequeñín, ¿recuerdas cuando te columpiaba con la cuerda?
4: Creo que ya no podrás seguir haciendo eso. ¿Qué tal si yo te columpio ahora?
3: Suena divertido. ¿Por qué no? ¡De acuerdo! ¡Méseme de un lado a otro!
1: ¡Rex! ¡Clifford! ¡Déjalo! ¡Oh, Rex! ¡Clifford! ¿Rex, estás bien? Clifford, estás demasiado grande para esos juegos tan bruscos con Rex. Ya no son unos cachorros. Tienes que buscar cosas nuevas que hacer que les guste a los dos. Eso es lo que hace un buen anfitrión cuando lo viene a visitar un amigo. Creo que yo también tendría que ser una buena anfitriona, Clifford. Oye, Laura, ¿Rex está bien?
0: Sí, creo que en realidad lo estaba pasando muy bien.
1: Pero tú no te estás divirtiendo mucho, ¿cierto?
0: Bueno, no importa.
1: Laura, ¿puedo ver tu álbum?
0: ¿En serio? ¿Te interesa? Bien, tú sabes, solo tiene estampas pegadas. No sé si te aburran.
1: ¡Son muy lindas!
0: Sí, esa es mi página favorita. Me gustan mucho las aves.
1: Oye, ¿quieres ir a ver unas aves de verdad?
0: ¿En serio? ¿Aves de verdad?
1: Sí, claro. La isla está llena de aves y yo tengo una cámara. Puedes tomarles fotografías para hacer tu propio álbum de pájaros.
0: ¡Qué bien! Tú puedes buscar a las aves con los binoculares y yo las fotografío con la cámara.
1: Sí, adentro tengo la cámara. Vamos a buscarla.
3: Oye, pequeñín. Ay, parece que ya no eres tan pequeño, ¿verdad?
4: Pues ya no. Más bien parezco una ola sísmica.
3: Sí, más o menos. Y creo que ya no podemos jugar a lo mismo que antes, ¿no es cierto?
4: Sí, pero podemos tratar de hacer algo nuevo.
3: De acuerdo, es una estupenda idea, pequeñín. Digo, Clifford.
1: Clifford, Rex. Vamos a ir a las dunas a observar a las aves. ¿Quieren venir?
3: Oye, me parece bien.
4: Claro, ¿qué esperamos?
1: Ay, fue muy agradable recibir la visita de la prima Laura y de Rex, ¿verdad? Laura ha cambiado, pero la sigo queriendo mucho. Supongo que yo también he cambiado bastante. Y por supuesto, nadie ha cambiado tanto como tú. Solo hay una cosa que no cambiaría nunca. Que siempre te querré, Clifford, mi gran perro rojo.
11: Doblado al español en Lip Sync Audio Video.

0: comenzar.
1: Chikers, las aventuras de Piglywinks. Hoy, Fernie está enamorado.
2: Mala hierba. Fuera de aquí y llévate a tus amigos.
3: ¡Abuelo!
2: Niños, este no es un campo de fútbol.
4: Lo siento, abuelo.
5: ¿Qué crees? José y yo queremos dormir en el jardín esta noche, en la oscuridad y toda la cosa.
2: ¿De verdad?
5: Ajá.
6: Más o menos.
5: Dormiremos en el césped y contaremos historias de fantasmas.
2: ¿Y de quién fue esa gran idea?
5: De los dos.
6: De Juan.
5: Tú también querías.
6: Dije que tal vez quería.
2: Me parece que José no está muy seguro de este gran plan.
5: ¿Y eso qué? ¿Sé que lo hará?
2: ¿Sabes, Juan? A veces hay que oír lo que uno siente. Seguir tus instintos y hacer lo que crees que está bien.
5: ¡Pero va a ser fabuloso!
2: Ah, sí, claro. Como aquella vez que su tío Fernie no siguió sus instintos.
6: ¿Qué pasó, abuelo?
2: Según recuerdo, todo empezó un día cuando íbamos a la escuela a clases.
7: Con permiso, voy a pasar. Lo siento, voy a pasar.
8: Yo lo levanto.
6: Gracias, Fernie.
8: Por nada. Fernie, camina.
6: ¡Ya está!
8: ¡Muévete, Fernie, muévete! ¡Anda! Yikers, creo que se te revolvió el cerebro cuando te agachaste a levantar ese libro, Fernie.
2: El cerebro de Fernie sí se había revuelto. No tanto por levantar el libro, sino por la dueña del libro. Yo no lo supe entonces, pero Fernie acababa de descubrir a una niña de nuestro salón llamada Millie. Él quería desesperadamente que Millie lo notara.

0: Pero lo hacía de una forma bastante extraña.
1: Una hermosa y bella niña vi, tan linda como el mes de mayo, sí. Quisiera con ella poder hablar e invitarla al estanque a nadar.
2: ¡Adiós! ¡Hasta mañana!
1: ¡Adiós! ¡Nos vemos mañana! ¡Adiós!
3: Tenemos mucha tarea.
1: ¿Qué es lo que te pasa, Fernie? Has actuado como una oveja adormilada toda la semana.
4: Oh, no me pasa nada, Pili. Estoy bien.
5: ¡Fernie, cuidado! ¡Fernie!
1: ¿Por qué hiciste eso?
5: ¿Qué sé por qué, Piggly?
1: Está enfermo, Danan. Su lengua está rosa.
4: ¡De ese color es!
1: ¡Y apenas puede hablar!
5: No le pasa nada malo, Piggly. Por si no lo has notado, creo que a Fernie le gusta nuestra amiga Millie.
1: Eso es natural. Millie es muy linda.
4: ¿Qué? ¿Yo? ¡No! ¡Eso no!
1: ¿No te gusta Millie?
4: Yo... sí... Me gusta, pero suena raro cuando lo dice Danan.
5: Tranquilo, Fernie. Nadie va a molestarte solo porque te gusta Millie. ¿Verdad, Piggly?
1: Claro que no. ¿Por qué te molestaría solo porque te... ¿Te gusta Millie?
4: Sí.
1: ¿Por qué nadie me lo dijo?
4: He intentado todo para hacer que Millie se fije en mí, pero creo que nada me funciona.
1: ¿Ya probaste ese truco? Bebes leche, te ríes y haces que la leche salga por tu nariz. ¡Le encantará!
5: Así no consigues la atención de una niña, Piggly.
4: He pensado en invitarla a nadar con nosotros cuando mi papá nos lleve al estanque el sábado.
1: ¡Qué brillante idea, Fernie!
4: ¿Te parece?
5: La verdad, yo no la llamaría brillante.
4: ¿Qué harías tú, Danan, si fueras un niño? Sé que eres una niña, pero...
5: Espera, déjame pensar un minuto. Nadar está bien, pero a las niñas nos gusta algo un poco más romántico.
1: ¿Romántico? Mejor haz lo de la leche, Fernie.
5: Había muchas cosas románticas en la película que vi con mi mamá. Se llamaba Cuculan y los Caballeros de la División Roja. Estaba llena de aventuras heroicas. Había caballeros con armadura que protegían a su pueblo y cantaban canciones románticas. ¡Ay, fue algo maravilloso!
6: Caballeros con armadura que protegen a su pueblo. ¡Sí, podría hacerlo! Tengo que oír más. Tengo que... ¡Uf! Tengo que usar un casco. Recordatorio. Proteger mi cabeza, luego al rebaño.
5: ¿Podría ser el galante caballero de Millie, Fernie?
4: Oh, no lo sé, Danan. Parece difícil.
1: Debe serlo. Sería más fácil colgarnos de cabeza de un árbol y hacer ruidos de chimpancés.
5: Fernie, así no se impresiona a una niña. Ahora sígueme y te diré cómo ganar tu corazón.
0: Pese a las dudas de Fernie, Danan lo preparó muy bien para salir a su primer acto heroico.
1: Eso es, Fernie. Toma tu casco.
4: No estoy muy seguro de esto, Piggly. ¿No crees que invitar a nadar a Millie con nosotros sea una mejor idea?
1: Pues... tal vez...
5: ¡Pareces un caballero de verdad, Fernie! Y recuerda, un caballero es valiente, leal y está listo para rescatar a una damisela en apuros. ¿Verdad, Piggly?
1: Si tú lo dices...
4: Danan, ¿qué es una damisela?
5: Solo es una chica, Fernie.
4: ¡Oh!
5: ¡Aquí está tu galán de cordel! Piggy y yo seremos tus escuderos. Te pondremos la armadura y cargaremos lo que sea necesario.
4: Oh, está bien.
5: ¡A montar, caballero Ferny!
4: Oigan, no es tan fácil ser un caballero.
5: ¡Abran paso al caballero Ferny!
6: Hoy daremos inicio a la era de la caballería del rebaño. Desde ahora, me llamarán Sir Willy del Rebaño Blanco. Su humilde servidor y defensor. Ahora los protegeré y defenderé de todo peligro. Sin incluir las pulgas, no puedo hacer milagros.
2: Espero que hoy sí puedas arrancar este viejo tractor, amor.
6: ¡Oh! ¡Oh! ¿Qué habrá sido eso? ¡Ey, ey, ey! ¿Qué están haciendo detrás de mí? Ah, sí, lo olvidé. Defender al rebaño y todo eso. Oigan, ¿creen que podría empezar a defenderlos, digamos, mañana? Está bien, ya voy, ya voy. ¡Qué mal día para ser un caballero! ¡Esto no puedo creerlo! ¡Es un dragón! Sé que algún día recordaré esto y me reiré. ¿O gritaré de terror? ¿Quién sabe? ¡Alto! ¡Alto, dije! ¡No te nos acerques! ¡Regresa de donde viniste! ¿Es todo? ¿Se detuvo? ¡Hey, qué bueno soy! ¡Soy muy bueno!

0: rescatar.
1: Yikers, creo que fue Millie.
2: ¡Oh, chispas!
3: ¡Te atraparé, Felipe!
4: Felipe le quitó un listón a Millie y no se lo regresa. Es el mejor ejemplo que he visto últimamente de una damisela en peligro.
2: ¡Sí! ¡Ferdi al rescate! ¡Millie! ¡Yo te salvaré!
3: ¿Ferdi?
2: ¡Oh, no!
1: Creo que no salió nada bien.
4: ¡Claro que no salió bien!
2: Millie, yo solo quería...
5: ¿Qué estás haciendo, Fernie?
1: Fernie vio a Millie persiguiendo a Felipe. Solo quería recuperar su listón de una forma heroica.
5: Estábamos jugando. Millie perseguía a Felipe para atraparlo.
1: Pero él tenía su listón.
5: Lo recogió cuando se le cayó del cabello.
2: ¡Ay! Lo lamento. No sabía que estaban jugando. Mejor me voy. Adiós.
5: Descuida, Fernie. ¡Fernie, espera!
6: Pobre Fernie. Él ni siquiera quería ser un caballero. Pero no estaba listo para confiar en sus propios instintos e ideas.
4: ¡Hola, Fernie! Tengo una gran idea que te ayudará a quedar muy bien con Millie.
2: No, gracias, Danan. Creo que me olvidaré de Millie por hoy. Gracias.
4: ¿No te gustaría llevarle unas flores? Las corté de mi jardín especialmente para que se las regales.
2: Sí, gracias. Pero para ser honesto, preferiría que no.
4: ¿Y no puedes darle a una chica flores? ¡Sin chocolates!
2: ¡Oh, me encantan!
4: Y apuesto que a Millie también. ¡Ven, hay que buscarla!
2: ¿Sabes? Podría darle las flores y los chocolates y pedirle que nade con nosotros el sábado.
4: ¡Olvídalo de ir a nadar, Fernie! ¡Una chica busca romance! ¡Quiere música en sus oídos! ¡No agua!
2: ¿Música?
4: ¡Olvídalo! Pigli y yo nos encargaremos de eso.

0: Me alegra ser Willy.
1: Hola, Milly. Toma esto. No, así no. Tal vez deba dejarlas ahí y correr. Oh, eso tampoco está bien. Ni siquiera sabrá que fui yo. Tal vez no deba decirle nada. Solo le daré a Milly las flores y correré. No, no, no. Le daré las flores y los chocolates. Oh, tal vez no. Oh, tal vez debería olvidar todo esto y solo invitarla a nadar.
2: ¡Hola, Fernie!
1: ¡Milly! ¡Flores! ¡Toma! ¡Come! ¡Son para ti!
2: ¡Ay, música romántica! ¡Te oye muy bien, Piggly! ¡Gracias, Fernie!
1: ¿Qué?
2: ¡Dije gracias!

0: Este es un día perfecto para recorrer mi reino con un rebaño que me adora. Muy bien, amigos, a un lado, denme un poco de espacio. Rebaño, por favor, yo no quiero que me adoren. Quiero estar solo. Tengo que usar el prado. Al menos podrían fingir que están decepcionados. Bien, creo que todo caballero se retira a dormir. Por ahora.
1: Fue terrible. Todo me salió mal, papá. Y lo hice justo como Danan me dijo que lo hiciera.
2: Ya veo. Entonces...
3: ¡Aquí está!
4: ¡Te hemos estado buscando, Fernie!
2: Pasen, niños. Sé que han estado aconsejando a mi hijo para ganarse la atención de cierta señorita.
4: ¡Eso es verdad, Don Toro!
1: Aún no lo ha logrado, Don Toro.
4: ¡Pero descuide! ¡Aún tenemos muchas otras ideas!
2: Son buenos amigos por querer ayudar a Fernie. Pero tal vez sea hora de que él lo resuelva solo.
1: Sí.
4: Podemos intentarlo, creo.
2: Fernie, hijo, dime, ¿qué has pensado hacer al respecto?
1: Quería invitar a Millie a nadar con nosotros el sábado en el estanque.
4: ¡Ay, no, Fernie! ¡Nadar no es lo indicado!
1: Yo creo que deberías usar el truco de la leche por la nariz.
2: Escucha, Fernie, a veces tienes que confiar en ti y hacer lo que tú creas correcto.
1: ¿Sí? Entonces, iré a invitarla a nadar con nosotros el sábado en este momento.
2: ¡Qué bien!
4: ¿Quieres que toquemos música romántica mientras la invitas?
1: ¡No! ¡No! ¡Oh! ¡Es Millie! Disculpa, Millie.
5: Fernie, me alegra que estés aquí.
1: ¿Sí?
5: Trato de atrapar la rana que me diste, pero me asusta la forma en que salta sin parar. ¿Quieres ayudarme?
1: ¡Sí! Tú acércate y yo la atraparé cuando salte.
5: ¡Está bien!
1: ¡La tengo!
5: ¡Sí! ¡La tienes, Fernie!
1: Millie, yo lamento haberte dado esta rana.
5: Lo sé. Héctor me dijo que él la puso ahí.
1: ¿Entonces fue Héctor?
5: Héctor es un niño travieso.
1: Es cierto.
5: Está bien.
1: ¿Quieres que vayamos juntos y la liberemos en el río?
5: ¡Es una gran idea! ¡Vamos!
1: ¡Oh! ¡A las ranas les gusta nadar!
5: ¡También a mí!
1: ¿En serio? ¿Y te gustaría nadar con nosotros mañana en el estanque de Danan?
5: ¡Oh, Fernie! ¡Me encantaría!
1: ¡Sí! Mi papá va a llevarnos ahí después de almorzar.
5: ¡Perfecto! ¿Y me puedes acompañar a mi casa, Fernie?
1: Por supuesto que sí. ¿Conoces esa canción?
5: Te oí cantarla en la escuela.
6: Oh, a una hermosa y bella niña.

0: nadar.
1: Ay, ese sábado nos divertimos mucho nadando en el estanque de Danan. Y su tío Fernie sigue siendo un buen amigo de Millie hasta el día de hoy. Como ves, José, las cosas le salieron bien a Fernie cuando confió en él, en sus instintos y sentimientos.
2: Y no hizo algo solo porque alguien más quería que lo hiciera.
3: Sí, ya entendí. Abuelo, José no tiene que acampar esta noche si no quiere hacerlo. Pero tal vez tú sí quieras acampar conmigo.
1: Ah, no son mis instintos los que me dicen que no esta vez, sino mis viejos huesos.

0: policías y robots.
1: Adelante, sargento. No hay robots en la resbaladilla. Cambio.
2: Entendido. No veo robots en los arbustos tampoco.
1: ¡Ah, hola! Somos la policía. Soy la oficial Yoniqua.
2: Y yo soy el sargento Tyrone. Somos de la división robótica del departamento de policía.
1: Patrullamos la galaxia, buscando robots malos que violan la ley.
2: Y cuando los encontramos, los arrestamos.
0: ¡Nada nos detiene!

0: Oficial Juniqua, ¿lista para atrapar robots malos?
1: Lista. Empieza la misión de patrullar la galaxia.
0: Al espacio exterior.
1: Cerca del cinturón de asteroides.
0: En nuestra nave patrulla. Oficial Juniqua, ¿ha detectado algún robot?
1: Aún no, sargento, pero estoy escaneando el área con el escáner interplanetario.
2: No hay policías en las cercanías T-900.
3: ¡Excelente, Pablo Nator! Pablo Nator, ¿podrías revisar mi palanca?
2: Procesando petición. Petición procesada. T-900, tu palanca está en la posición de malo.
3: ¡Excelente! Tu palanca también está en la posición de malo. Eso significa que somos malobots.

0: nuestro plan, el universo controlar.
1: Pablonator, hoy es el día en que haremos malos a todos los robots.
2: Sí, viajaremos a la fábrica de robots y reprogramaremos a todos los robots de buenos a malos.
1: Primero hay que conseguir la llave de la fábrica de robots. Y está en esta caja.
2: ¿Cómo obtendremos la llave?
1: Activar brazo mecánico.

0: entrada obtenida.
1: Trae la llave.
2: ¡Sargento! Estoy recibiendo algo en el escáner interplanetario.
3: ¿Y qué dice?
2: Que la llave de la fábrica de robots ha sido robada.
3: ¡No!
2: ¡Sí!
4: Debe ser un trabajo de los malobots.
2: ¡Nunca lo diga!
4: Pues ya lo dije. Vamos a atraparlos. ¡Encienda la sirena!
1: Llave tomada.
0: ¡Pronto! Tenemos que irnos antes de que llegue la policía.
1: Sí, T-900. Sí, T-900. Sí, T-900.
0: ¡Pablo Néstor! ¡Tus cables están fallando!
1: ¡Sí, T-900!
0: ¡Están descompuestos!
1: ¡Sí, sí, están fallando! ¡Fallando!
0: ¿Cuál es el botón de inicio?
1: ¡Fallando! ¡Fallando!
0: ¡Listo!
1: Bueno, ¿qué estamos esperando? ¡A la fábrica de robots!
0: ¡Ay! ¡Por todos los cielos!
3: ¡Ahí está el Robomóvil!
2: Creo que se dirigen a la fábrica de robots.
3: ¡Oh! Si llegan a la fábrica antes que nosotros, reprogramarán a todos los robots buenos y los harán malos.
2: ¡No podemos dejar que lo hagan!
3: ¡Lo sé! ¡Y no lo permitiremos!
1: T-900, detecto un sonido.
0: ¡Policías!
1: Activar preocupación.
3: ¡Casi los alcanzamos!
2: ¡Atención, malobots! ¡Esa es la policía! Les ordenamos que detengan su vehículo y bajen con sus brazos mecánicos en alto.
0: Esa petición no será obedecida.

0: 900, luz roja. Fábrica de robots, al frente.
1: Debemos llegar más rápido. Activar turbo velocidad.
0: Activando turbo velocidad. Fallando.
1: Por todos los cielos.
0: Fallando.
1: ¡Mario! ¡No!
0: Fallando.
1: ¡Listo! ¡Ya estás normal!
0: ¡Mira! ¡El cinturón de asteroides!
2: ¡Ah!
3: ¡El cinturón de asteroides! ¡No podemos entrar ahí, sargento!
4: ¡No podemos perderlos ahora! ¡Vamos tras ellos!
5: ¡Ah! ¡Rocas grandes y pequeñas hay aquí! ¡Gigantes meteoritos van detrás de ti!
1: ¡La nube de gas! Gran velocidad nos va a alcanzar.
6: Tenemos que escapar.
7: Te tienes que concentrar.
1: Podría ser un mito.

tal vez frenar. Pase lo que pase, debo continuar.

0: rápido o lento, en reversa hay que volar. Acelerar el universo hay que cruzar. Mirada al frente, te debes concentrar.
1: Hay que

0: la fábrica de robots.
1: ¡Prepárense para ir a la cárcel, malobots! ¡Espóselos, oficial!
2: Pablo Nator, activar ruedas.
0: ¡Ey! ¡Ey! ¡Vuelvan aquí! ¡Alto! ¡Deténganse ahí, malobots!
1: ¡Están escapando! ¡Rápido!
3: ¡Vehículo detectado!
2: ¡Obtener entrada!
0: ¡Hey! ¡Deténganse ahí!
1: ¡Roban nuestra nave patrulla!
0: ¡Llame a la policía!
1: ¡Somos la policía! ¡Están escapando!
0: ¡Rápido! ¡Salte!
3: ¡Hemos escapado!
2: ¡Buen trabajo, Pablo Nator! Ahora iremos a la fábrica de robots y la policía no nos detendrá.
3: Activar Vengan 5.
1: ¡Sujétese fuerte! ¡Esto va a estar difícil!
3: ¡Mira!
2: Fábrica de robots, al frente.
3: Pronto todos los robots del universo serán malos.
2: Y cuando los robots sean malos, eso será bueno. Y si quedan buenos, eso será malo.
3: T-900, ¿ese fue un chiste?
2: Sí. Activar. Risa.

0: estamos, la fábrica de robots.
1: Y no hay policías que nos detengan. ¿Es lo que ustedes creen, Malobot? ¡Ah! ¡Nada nos detiene!
2: ¡Espóselos, Uniqua!
0: ¡Activar mini cohetes!
2: ¡Hay que quitarles la llave!
1: ¡Tengo una idea!
2: ¡Ah, un imán! ¡Bien pensado!
0: ¡Abre la puerta, Pablo Nator!
1: ¿Buscaban esto, Malobots? En realidad,

0: acceso concedido. Bienvenidos a la fábrica de robots.
1: Por aquí, Pablo Nator. A la sala de robots.
2: ¡Corre! ¡La puerta se cierra!
3: Hay que hallar a esos malobots antes de que lleguen a la sala de robots.
2: Será mejor separarnos. Nos comunicaremos por radio.
3: Entendido. Y no olvide usar su sensor de robot.
2: Entendido. ¡Vamos! ¡Vamos!

0: Archie.
1: ¡Quietos! No tienen a dónde huir, Malobot.
0: ¡Están rodeados! ¡Espósenlos, Uniqua!
2: ¡Activar resortes!

0: malos.
1: Vaya, vaya, vaya. Creyeron que detendrían a los malobots, ¿verdad?
2: Sí, en realidad, lo hicimos.
0: Pues se equivocaron.
1: Y ahora, el momento de la verdad está aquí. Pronto, todos los robots serán malos. Y los malobots controlarán el universo.
3: ¡No lo hagas!
1: ¡Es tarde! Solo tenemos que cambiarle sus palancas de buenos a malos.
3: ¡No lo hagas!
2: ¿Otra vez con eso?
3: No sé qué más decir.
1: Marionator, ayúdame a cambiar las palancas.
0: Sí, T-900, cambiando palancas. Fallando.
3: Tengo una idea. Cambiar la palanca.
2: Bien pensado, sargento. No puedo alcanzarlo. Oh, tengo una idea.
3: Ese es el sonido de un robot contra un imán.
2: ¡Cambié la palanca!
4: El más malvado era yo, y ahora todo ha cambiado. El sol está brillando ya, y todo se ha iluminado.
1: ¡Oh, por todos los cielos!
4: Me siento bien.
5: Se siente bien.
4: Estoy genial.
5: Está genial.
4: Era un robot muy malo, mas ahora me siento bien.
3: ¡Ya cambió!
1: ¡Debo cambiar su palanca! ¡Hey!
4: Como era muy malvado, me querían encarcelar.
3: ¡Qué mal!
4: Ahora estoy contento, eso nunca cambiará.
1: ¡Yo sí!
4: Hay alegría en mi corazón. Yo no sé cómo empezó. Tengo ganas de saltar de emoción. Casi como humano me siento hoy. Siento en mí la bondad. ¡Qué felicidad! A una viejecita yo podría ayudar. Si acaso veo basura la recogeré. En ayudar a la gente me concentraré. Tu amigo quiero ser. Debes creer. Una escuela de bondad yo fundaré. Me siento bien.
5: Se siente bien.
4: Estoy genial.
5: Está genial.
4: Era un robot muy malo, mas ahora me siento bien.
3: ¡Ya cambió!

0: bien.
1: ¡Está genial!
0: ¡Está genial!
2: Era un robot muy malo, mas ahora me siento bien.
0: ¡Ya! ¡Cambió!
3: Muy bien, señor Tuercas Buenas. Si no vas a ayudarme, reprogramaré todos los robots yo sola.
4: ¡No! ¡Va a hacer malos a todos los robots!
1: ¿Qué vamos a hacer?
5: ¡Pablo Nator, al rescate!
4: ¡Gracias, Pablo Nator!
1: ¡Eres un buen robot!
4: ¡Vamos por el malo bot!
3: ¡Activar! ¡Escape!
1: Descompuesta.
3: ¡Escape! ¡Escape! ¡Escape! ¡Escape!
4: ¡Es nuestra oportunidad, escape, Yuniqua! ¡Espúsela!
1: Tengo una idea mucho mejor.
3: La más malvada era yo, y ahora todo ha cambiado. El sol está brillando y todo se ha iluminado. Me siento bien.
5: ¿Te sientes bien?
3: ¡Estoy genial!
0: ¡Está genial!
5: Era un robot muy malo, mas ahora todo ha cambiado.
0: ¡Ya cambió!
5: Era un robot muy malo, mas ahora me siento bien.
6: Se siente bien ser bueno, ¿verdad, T-900?
3: ¡Claro que sí, Pablo Nator!
1: Esto de salvar al universo me dio hambre. ¿Quién quiere comer?
6: Procesando pregunta. Un bocadillo estaría bien.
4: ¿Pan con jalea?
6: Está bien.
3: ¡Qué rico!
1: Eso suena muy bien.
0: ¡Nada no se entiende!
5: ¡Somos buenos bots!
6: Fallando.
4: Fue una excelente aventura robótica. ¿No lo creen?
6: ¡Claro que sí!
1: ¡Sí!
3: ¡Ajá!

0: ¡Adiós!
1: ¡Hasta luego!
2: ¡Hasta pronto!

0: Yo soy secreto, agente secreto. Seguramente ya han oído de mí. ¿No? Eso me sorprende. Adoro mis aventuras emocionantes y mis cajitas de jugo agitadas. Mi trabajo es proteger al mundo de los malhechores y verme genial mientras lo hago. ¿Por qué? Yo soy un superespía internacional.
1: Soy un espía super secreto y soy internacional. Si crees que...

eres un superespía, tienes que ser extra cuidadoso porque nunca sabes qué malhechores podrían estar acechando. Parece que no hay peligro. Y estoy seguro porque soy el internacional.

voy a ir al cuartel general de los superespías internacionales en Miami Beach. Donde el cielo es azul, la arena es blanca y un superespía puede esperar su siguiente misión con estilo.

0: Hola, habla secreto.
1: Hola, agente secreto.
0: Ah, la señorita T. Ella es la jefa de los superespías internacionales.
1: Repórtate al cuartel, general, cuanto antes. Tengo una misión para ti.
0: ¿El mundo tiene problemas?
1: Me temo que sí.
0: ¿Es una misión peligrosa?
1: Por supuesto.
0: ¿Voy a tener que bailar?
1: Por eso te llamé a ti.
0: Voy para allá.

0: Hola, agente secreto. No te esperaba tan pronto.
1: Bueno, señorita T, ya sabe lo que siempre digo. Siempre espera lo inesperado.
0: ¿Agitado?
1: Gracias.
0: Agente secreto, una vez más el mundo está en gran peligro.
1: La dama de rosa.
0: La malhechora más mala de todo el mundo.
1: ¿Qué está tramando esta vez?
0: Apropiarse de estos tres contenedores secretos.
1: ¿Contenedores? ¿Qué contienen?
0: No sabemos, pero tú debes ir por ellos.
1: Antes de que la dama de rosa lo haga.
0: No sabemos qué planea hacer con ellos, pero como tú sabes, cuando la dama de rosa tiene un plan, siempre es una receta para el desastre.
1: ¿Y cómo voy a encontrar esos contenedores?
0: Primero, necesito que vayas a un bar en Londres, Inglaterra. Ahí recibirás tus instrucciones de un contacto secreto. Asegúrate de ordenar un banana split.
1: Un banana split.
0: Y agente secreto, recuerda.
1: Hay que cuidarse de la dama de rosa. Lo haré.

0: eso, mi secuaz Tyrone. ¿No son hermosos?
1: Sí lo son. Muy, muy hermosos. Son los más hermosos. ¿Qué cosas son?
0: Son unos contenedores secretos. Y muy pronto, ellos serán míos. ¡Vamos! ¡Ríe!
1: ¿Quién, yo?
0: ¡Sí! Tú eres mi secuaz. Así que te debes reír conmigo.
1: Ah, lo siento, jefa.
0: ¡Espera! ¡No te sientes ahí!
1: ¡Ey! ¡Oh! ¡Ups!
0: Es uno de mis sillones malévolos con trampa.
1: Lo siento, jefa.
0: ¡No me llames jefa! ¡Soy una dama!
1: Sí, claro, dama.
0: Tengo planes para esos contenedores.
1: ¿Algo perverso?
0: Lo que podrías llamar una receta para el desastre.
1: ¿Pero ya ha pensado en ese superespía internacional?
0: ¿Agente secreto? No me hagas reír. Él no es contrincante.

0: todos los contenedores. Es sin que nadie lo pueda notar.
1: En cualquier situación, ella es ingeniosa.
0: Yo soy la dama de rosa.

0: tardes, señor. Bienvenido a Londres. ¿Le tomo su orden, por favor?
1: Sí, por favor. Quiero un... ¡Ey! ¡Eres mi contacto secreto!
2: ¡Shh! Lo siento, Austin. No te reconocí.
0: Pues así debe ser. Estoy disfrazado.
1: ¡Genial! Quiero un banana split, por favor.
0: Muy bien, señor. ¡Un banana split!
1: Recuerden, siempre esperen lo inesperado.
3: Hola, agente secreto. El primero de los tres contenedores se encuentra en el edificio de cristal en el centro.
1: El edificio de cristal.
4: El edificio de cristal.
3: Ve allá esta noche y recógelo. Prepárate para bailar y para cualquier acción de la dama de rosa.
5: Mm-hmm.

0: el primer contenedor. Eso fue fácil.
1: Buenas noches, señor secreto.
0: Dama de rosa. ¡Hey! Muy listos.
1: Qué amable al conseguir el primer contenedor para mí.
0: Sin duda planea usarlo para el mal.
1: Por supuesto que sí. Creía que no lo podría obtener. Grave error, lo tengo en mi poder.
0: Te felicito por intentar.

0: Gracias.
1: ¡Hey!
0: Observen esto. Lo siento, dama de rosa, pero tengo que irme.

0: ¿vale?
1: ¡Guau! ¡Eso estuvo genial!
0: ¡Lo atraparé la próxima vez, señor secreto!
2: ¿Qué esperas? ¡Sacude el puño!
1: ¡Te atrapará la próxima vez!

0: Tengo en mi poder el primer contenedor.
1: ¡Excelente, agente secreto! Ahora quiero que vayas a un café en Suiza y veas a nuestro contacto secreto. Él te dará las siguientes instrucciones. ¡Ordena un hot dog!
0: Entendido, un hot dog.
2: Internacional.

0: Bienvenido a Suiza, señor. ¿Me da su orden, por favor?
1: Sí, apetezco un... ¡Ah, eres tú!
2: ¡Shh! Lo siento. Hola, Austin.
0: Hola, agente secreto.
2: Quiero un hot dog, por favor.
0: Ya, muy bien, señor. Un hot dog.
2: Siempre espera lo inesperado.
3: Hola otra vez, agente secreto. Para conseguir el segundo contenedor, deberás ir a la granja lechera en las montañas.
2: La granja lechera.
4: La granja lechera.
2: Y esta vez, llegaré yo primero.

0: parece que llegamos primero, secuaz.
1: Sí, jefa. Perdón, dama.
0: Tú harás guardia mientras voy por el segundo contenedor. El agente secreto vendrá pronto.
1: Sí, dama de rosa.

0: ¿Puedo intentarlo?
1: Secuencia de varios reiniciada. ¡Listos, ahora!
0: ¿Es usted un buen bailarín, señor secreto?
2: Usted es buena también, dama de rosa.
0: ¿Buena? ¡Soy muy malvada!

0: Señor secreto, se le torció la corbata.
1: ¿Ah, sí? Ah, gracias, dama de rosa. Un superespía debe verse bien. Es muy lista.
2: Hay algo muy extraño en este árbol.
0: ¡Vamos! ¡Hay que huir de aquí! ¡El agente secreto está detrás de mí!
2: ¡Sí, dama de rosa!

en esto. Genial, ¿eh? Disculpe, señora, solo una cuestión. Entregarme, eso es la solución. Ser bueno es mejor. Agente secreto, ya no quiero hablar. Me lo quedaré,

0: 8.
1: ¡Suelte eso! No, creo que usted debería soltarlo. ¡Jamás!
2: Dama de Rosa.
1: Yo soltaría eso si fuera usted.
3: Y yo lo soltaría si fuera usted.
2: ¡Oiga, jefa! ¡Es decir, dama!
0: Continuará.

0: Harry y su cubeta de dinosaurios.
1: ¡Abracadabra! Y aquí hay un bello ramo de flores.
2: Sí, ¡ay, qué lindo!
3: ¡Bravo, Harry!
4: No, oh, le salió mal el truco.
1: ¡Hay más flores! ¿De verdad?
2: Oh, Harry, muy pronto lo aprenderás. ¿Te hace falta practicar un poco más?
1: Pero yo sé hacer magia. ¡Miren! Haré que el conejo de Charlie desaparezca.
5: ¿El señor Narices?
1: Todo el mundo cierre los ojos. Bien, ya pueden abrir los ojos. Y ahora, damas y chicas, voy a... No saldré de mi habitación hasta hacer trucos de magia.
6: Te sería mucho más fácil en Mundo Dino.
1: ¡Claro! Allí la magia está presente siempre. ¡Vámonos!
6: ¡Muy bien!
7: ¡Uno! ¡Dos, tres, salta, Harry!
1: ¡Voy en camino a Mundo Dino!
5: ¡Bien, a hacer magia!
6: ¡Sí! Oye, ¿qué tal si haces desaparecer esta flor?
1: De acuerdo. ¡Abracadabra! ¡Abracadabra! ¡No funciona! Ya no creo más en la magia.
5: Oye, Harry, ¿eso es un truco de cartas?
1: No, es una carta llena de trucos.

0: ¡Dónde se fue!
1: ¡Se desapareció a sí misma!
0: ¡Cielos! ¡Surgió por arte de magia!
2: ¡Oh, vaya! ¡Alguien organizó un espectáculo!
0: Pero aquí solo hay un libro de magia.

0: magia?
1: Pues claro. Te puedo enseñar a sacar una carta de la manga o a sacar una moneda de la nariz y a limpiarte la nariz con la manga. Te puedo enseñar a parecer un elefante o a hacer que un ratón haga desaparecer a un elefante.
0: Solo quiero hacer que aparezcan unas flores.
1: Pues mueve la varita mágica y van a aparecer por arte de magia.
0: Abracadabra.

0: ¡Oigan! ¡Pude hacerlo!
1: ¿Por qué me está mirando todo el mundo?
0: Yo solo dije abracadabra y...
2: ¡Rosas! ¡Mis flores favoritas!
0: Creo que quiero intentar otro truco.
3: Bien, de inmediato.
0: ¿Qué hay en esa caja?
3: No es qué, sino quién. Vas a cerrar a alguien en dos partes.
0: ¿Qué?
4: No te preocupes, solo es un truco tonto. Yo voy a ser voluntario y te aseguro que voy a seguir de una sola pieza.
0: Muy bien, y ahora abracadabra. Voy a cerrar a un escandalosaurio en dos. Y ahora lo voy a sacar de allí, sano y salvo.
5: ¡Muy bien!
4: Es un truco que engaña a la vista.
0: Sí, hice otro truco de magia.
4: Por supuesto que sí. Es la cosa más fácil del mundo. Bien, Harry, sigue adelante.
6: Sí, te tengo una noticia.
4: ¿Sí?
6: ¿Que Harry te cortó en dos?
4: No, Tori, eso es imposible. Yo...
0: No te preocupes, te volveré a pegar. Solo tengo que hacer esto. Y ya vuelves a estar entero.
7: Pero lo pegaste al revés.
0: ¡Oh, no! ¿Y qué voy a hacer ahora? ¡Patsy! ¡Trike! Al menos ustedes dos están bien. ¡Oh, no!
6: Oye, ¿qué hago aquí adentro, ¿eh?
7: ¡Cielos! ¡Miren lo grande que soy! ¡Sí!
6: ¡Así no se hacen las cosas!
0: ¡Ya basta! Señora del libro de magia, le voy a devolver su varita mágica porque... ¿A dónde se fue?